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4: 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Bueno, mis amigos, ya tengo en línea telefónica a la señora Grace Robles. Ella es de IHS Professional Services. Saludos, señora Robles, ¿cómo está?
5: Muy bien, ¿y usted cómo lo estaríamos apoyando en el día de hoy?
4: Bueno, pues me gustaría pues hablar, ¿no?, sobre esta empresa que usted está dirigiendo, hacia qué sector se dirige, y valga la redundancia, ¿qué es lo que hace?
5: Bueno, nuestro enfoque es darle apoyo a esas empresas que van en desarrollo y están previamente establecidas para darle una cultura de seguridad y un ambiente acorde a las necesidades regulatorias de nuestro país, ¿verdad? Llevamos varias regulaciones estatales y federales. También apoyamos para que esos recursos nuevos pues se puedan desarrollar y crear la cultura de seguridad en su espacio de trabajo.
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4: Bueno, mis amigos, ya tengo en línea telefónica al amigo Miguel Colón Bairex. Él es de Innato Technology. Bienvenido a Negocios 1320, amigo Miguel. ¿Cómo está usted?
6: Muy bien, agradecido de estar aquí.
4: Qué bueno. Bueno, Miguel, cuénteme, me está esto un nombre curioso, ¿no? Aunque no es una palabra extraña, ¿verdad? Innato, pero Innato Technology. ¿A qué se refiere? ¿Qué hacen ustedes?
6: Pues nosotros implementamos sistemas de automatización e inteligencia artificial para negocios de servicios. Hoy en día las personas quieren información y respuestas inmediatas a sus preguntas. Y cada día los dueños de negocio tienen menos tiempo para poder atender todas estas tareas. Y pues implementan este tipo de sistemas que les ayudan a poder recuperar tiempo y también ingresos.
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4: Bueno, mis amigos, ya tengo en línea telefónica a la señora Karen Mackenzie Velázquez. Ella trae el mejor mantecado, Best Ice Cream. Saludos, bienvenida a Negocios 1320. Karen, ¿cómo está?
7: Bien, gracias al señor. Saludos a todos los radio oyentes y a usted también.
4: Oiga, eso sí que me gusta a mí, me gusta el mantecado, pero acá entre usted y yo prefiero pues irlo a comprar y me como una barquilla, una batida grande. Cuando voy, por ejemplo, a estos establecimientos que uno es el service, ¿verdad? Que uno pasa y ve todo lo que hay y coge de todo un poquito. Yo siempre de postre cojo mantecado. Me encanta el mantecado, pero no lo compro, porque si lo compro, me lo como yo solito. Y entonces después me quejo, ay, yo no sé por qué yo estoy tan gordo.
7: Pues mire, pues yo le tengo la solución. Nosotros en mi tienda, que se llama Best Ice Cream Planet, hacemos el mantecado al momento, con
4: tremendo
7: nitrógeno líquido. Te puede ver todo el proceso de cómo se hace el mantecado. Debido a que lo hago al momento, pues yo lo trato de hacer lo más

0: espalda. Así que yo imagino que vamos a hablar de una terapia como esa.
1: Bueno, nosotros, la terapia de nosotros es diferente. Nosotros es un destilado, es la primera Ginebra Puerto Rico.
0: Ah, Ginebra puertorriqueña.
1: Ginebra puertorriqueña, sí, la terapia es diferente.
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0: Bueno, mis amigos, ya tengo en línea telefónica a la señora Grace Robles. Ella es de EHS Professional Services. Saludos, señora Robles, ¿cómo está?
3: Muy bien, ¿y usted cómo lo estaríamos apoyando en el día de hoy?
0: Bueno, pues me gustaría hablar, ¿no?, sobre esta empresa que usted está dirigiendo, hacia qué sector se dirige, y valga la redundancia, ¿qué es lo que hacen?
3: Bueno, nuestro enfoque es darle apoyo a esas empresas que van en desarrollo y están previamente establecidas para darle una cultura de seguridad y un ambiente acorde a las necesidades regulatorias de nuestro país, ¿verdad? Uh-huh. Llevamos varias regulaciones estatales y federales. También apoyamos para que esos recursos nuevos pues se puedan desarrollar y crear la cultura de seguridad en sus espacios de trabajo.
0: Okay, hay un sinnúmero, ¿no?, de leyes que de seguridad, ¿no?, que protegen a los trabajadores. Muchas veces pues por alguna razón hay algún tipo de actividad que se está celebrando dentro del área de trabajo que pudiera, ¿no?, afectar a los trabajadores, inclusive, pues por ejemplo, cuando deciden pintar el interior del edificio con la gente dentro.
3: Es correcto, hay que hacer una evaluación previa para ver cómo pudiese afectar el área común de las personas externas a la compañía, al igual que ese trabajador que va a estar expuesto directamente al riesgo o a la aplicación de esa pintura. Se evalúa todos los factores, componentes que tienen y métodos de control, ventilación y cualquier otro aspecto que pueda afectar a esa área de trabajo.
0: O sea que ustedes entonces estarían instruyendo en este caso al patrono o a la administración del lugar sobre cómo llevar a cabo esos trabajos sin necesidad, ¿verdad?, de que se afecte negativamente la salud de la gente que trabaja allí dentro.
3: Eso es correcto. Nosotros estaríamos en un proceso y de la evaluación, vamos y apoyamos a la empresa. Nos reunimos también con el dueño del área o el landlord del área para dejarle saber los pormenores y hacer un plan de acción, así sea por horario, por tiempo, por ventilación, según las necesidades de esa tarea en específico. Hay 1,000 tareas más que pudiese afectar a un área común y también a los empleados, que todas las evaluamos específicamente según los criterios que se van a estar aplicando.
0: En el caso de ustedes, o sea, ustedes solamente asesoran, es decir, no entran a la práctica de pues preparar el sitio también, ¿verdad? Desde el punto de vista de mover algún personal de ustedes para preparar el sitio.
3: Bueno, nosotros damos el apoyo de hacer la planificación, orientar al personal que lo va a ejecutar, orientar al personal que va a estar en los alrededores afectados. También llevamos la inspección al área cuando las tareas lo especifiquen o sean necesarios y damos seguimiento continuo a que dichas tareas cumplan con las regulaciones de OCHA local, OCHA federal y así sea también EPA o la Junta de Calidad Ambiental Puerto Rico.
0: Okay. Posiblemente, pues no sé cuántos empresarios, ¿no?, estén conscientes de estas leyes y del trabajo que ustedes hacen, pero al un empresario o una empresa que se componga de varios dueños acepte el asesoramiento de ustedes, ¿qué se está evitando?
3: Bueno, lo principal es salvaguardar su mejor recurso, que son sus empleados. Okay. Nosotros, nadie hace nada sin los empleados. Segundo, evita multas o sanciones. Accidentes o incidentes que cuestan bastante para las empresas si lo vemos a largo y a corto plazo, y también bajas de empleados, la cual en estos días la plomanía está bastante limitada, hay un turnover continuo y esto pues nos crea deficiencias para dar servicios como empresa.
0: Ah, muy bien, o sea que entonces quizás a veces uno no lo ve, ¿verdad?, o haya gente que todavía

0: No lo ve de esa manera, pero en un acercamiento que ustedes hacen con cada empresario o cada administración de estos negocios, pues le llevan esa información.
1: Eso es correcto. Nosotros analizamos la empresa en todas sus facetas y lo apoyamos en todos los niveles. Puede ser en el desarrollo de empleados nuevos, en prácticas seguras y también en adiestramiento continuo que es requerido por ley. Muchos de ellos son anuales y otros tienen periodos de 2 a 3 años que no se pueden dejar pasar, ¿verdad? Porque estarían en incumplimiento de una regulación establecida.
0: Pero dice usted que también pueden asesorarlo en términos de escoger el mejor recurso humano.
1: También lo asesoramos en los requisitos que debe tener esa persona para hacerlo de manera correcta. Y también si el personal es de poca experiencia, ayudar en el desarrollo del mismo para que pueda llegar al objetivo de la compañía y que pueda crecer junto a la compañía fácilmente.
0: Todo tipo de compañía tendría cabida en aceptar o le convendría aceptar el ofrecimiento de ustedes.
1: Eso es correcto. Nosotros, nuestra compañía tiene varias facetas, también varios programas. Atendemos todo tipo de compañías o empresas con el fin, ¿verdad?, de ayudar a mejorar la cultura de salud y seguridad ocupacional para Puerto Rico y desarrollar más recursos laborables para ellos.
0: O sea que el punto aquí es que ustedes pueden contactar a esta empresa, hacer un trabajo, pero también pueden seguir dando seguimiento, es decir, seguir dándole apoyo a esa empresa.
1: Eso es correcto. Nosotros hacemos paquetes operativos de darle seguimiento mensual, semanal, según la necesidad del proyecto o del trabajo o la continuidad de la empresa.
0: En este momento.
1: También del tipo de exposición que tenga.
0: Ah, okay. Y en este momento, ya están, o sea, están ofreciendo servicio en varias partes de la isla.
1: Eso es correcto. Corremos toda parte de la isla. Tenemos empresas de refrigeración, construcción, aviación. Y orientamos y desarrollamos. También le hacemos inspecciones para cumplimiento con las de todas las agencias regulatorias.
0: Fíjese, ahora menciona una empresa que no se me había ocurrido, pero por ejemplo la empresa de la construcción, que pues yo me imagino que ahí la reglamentación en términos de seguridad debe ser bastante exigente, ¿no?
1: Sí, hay un estándar específico para construcción. En dicho estándar, ¿verdad? Tiene unas limitaciones y unos requerimientos en los cuales nosotros apoyamos a esas empresas a lograrlo, cumplir con programas, cumplir con orientaciones o adiestramientos requeridos por estándar.
0: Tremendo. Y entonces yo recuerdo cuando yo era un muchacho jovencito, digo, no hace muchos años de eso, pero cuando yo estaba en la escuela, recuerdo que en el nivel intermedio, no sé si todavía se ofrecía artes industriales. Y recuerdo que una de las cosas que más se enfatizaba en el salón de clases era la seguridad. Por ejemplo, pues que uno tenía que tener, por ejemplo, uno no podía ir a pararse, por ejemplo, frente a un torno, ¿verdad? Para tratar de moldear algún tipo de madera con una camisa por fuera, que el torno dando vueltas se pu pudiese enredar la camisa y ya uno sabe las consecuencias, el tipo de zapato que se utilizaba. Todas esas cosas, pues, las enfatizaban, ¿no? Para que uno no fuera a resbalar y tener un accidente en el trabajo, que a veces uno, dentro de la ignorancia, decía, ah, pero ¿para qué el maestro me enseña esto? Si yo lo que necesito es aprender a usar el torno. Pero, ciertamente, pues, son medidas que actualmente, me imagino que usted, pues, se encuentra con ellas todavía y que hay que aplicarlas en muchas empresas.
1: Es correcto. En el pasado, ¿verdad?, se desarrollaba desde las escuelas vocacionales ese aspecto de seguridad porque era parte y es parte del Departamento del Trabajo de Puerto Rico. Sin embargo, ahora, como ese aspecto educativo de las vocacionales ha reducido, hay menos personas que saben cuáles son los criterios de seguridad que deben tener en sus áreas de trabajo. Uh-huh. Y el patrono está obligado a darle esa instrucción, guiarlos en el proceso y asegurarse uh-huh. que no se accidente, mantenerle un ambiente seguro de trabajo. Siendo así, empresas como la mía están en la disposición, ¿verdad?, de crearle esos programas, educar al personal y ver que ese personal pueda desarrollarse de manera segura. También los apoyamos, ¿verdad?, en el momento de que tengan alguna visita de OCHA o de cualquiera de las agencias reguladoras en cómo desarrollar y ser efectivo un plan de acción para que su compañía esté en cumplimiento. Para ahorrarle también multas, porque las empresas pequeñas se ven muy afectadas por desconocimiento, no por intención, de algunos reglamentos, y eso no los exime de la ley. Siendo así eso, pues lo es penable que ver como empresas muy buenas, que están en crecimiento, que están ayudando a jóvenes, pues tendrían que cerrar por costos excesivos, ¿verdad?, por no cumplir con regulaciones estándares.
0: Asimismo, hay un dicho que dice que la ignorancia no lo exime del delito de violar la ley. Es decir, que a veces decimos, ah, es que yo no lo sabía. Pero no, con la multa que le dan a uno, con la multa que le dan a uno, uno comienza a saberlo.
1: ¿Ya? No, definitivamente, y puede cambiar hasta el destino de una compañía. No necesariamente va a tener la capacidad de pagar esa multa o ese requisito de penalidad por desconocimiento, y al ser claramente no eximido por eso, le dan oportunidades así para planes de acción, y nosotros los ayudamos en los planes de acción, también los ayudamos en la reducción de costos y cómo hacer, ¿verdad?, efectivo que su equipo de trabajo esté en cumplimiento en todo momento.
0: Mire, Grace, por último le pregunto, ¿cómo se les consigue a ustedes?
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0: Pues agradecido que haya estado con nosotros y éxito.
1: Gracias a ustedes por la oportunidad.
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4: Bueno, mis amigos, ya tengo en línea telefónica al amigo Miguel Colomba Irex. Él es de Innato Technology. Bienvenido a Negocios 1320, amigo Miguel. ¿Cómo está usted?
5: Muy bien, agradecido de estar aquí.
4: Qué bueno. Bueno, Miguel, cuénteme, me está esto, un nombre curioso, ¿no? Aunque no es una palabra extraña, ¿verdad? Innato, pero Innato Technology. ¿A qué se refiere? ¿Qué hacen ustedes?
5: Pues nosotros implementamos sistemas de automatización e inteligencia artificial para negocios de servicio. Hoy en día las personas quieren información y respuestas inmediatas a sus preguntas. Y cada día los dueños de negocio tienen menos tiempo para poder atender todas estas tareas. Y pues implementan este tipo de sistemas que les ayudan a poder recuperar tiempo y también ingresos.
4: O sea, básicamente eso es lo que hacen. O sea que, pues, cada negocio, ¿verdad?, tiene su manera de trabajar. Cada negocio, pues, vende, ¿no?, o ofrece distintos enseres o artículos. Y ustedes, pues, esa inteligencia artificial la pueden adaptar para cualquier tipo de negocio, en términos del ofrecimiento de los mismos.
5: Nosotros nos enfocamos en ayudar a negocios de servicio, es decir, plomeros, electricistas, compañías de limpieza, compañías de landscaping, todo lo que genere citas y lo que tenga que ver con servicios es lo que nosotros hacemos. Y lo hacemos de una forma muy sencilla. Nosotros entrenamos a un agente de inteligencia artificial que entiende todo el negocio de la persona. Y ese agente de inteligencia artificial lo que busca es contestarle inmediatamente a las personas que interactúan con sus negocios y precualificarlos para agendarles citas. Ahora, los dueños de negocios de servicio no tienen que estar contestando el teléfono todo el tiempo ni perdiendo oportunidades, porque esa gente de inteligencia artificial se dedica a rescatarles todas las oportunidades que se pierden mientras ellos están dando servicio.
4: Okay, o sea que mientras yo estoy dando servicio, mi sistema con inteligencia artificial se encarga de atender a aquellas personas que llamen solicitando mis servicios.
5: Eso es así. El sistema lo que hace es que los orienta, y una vez los orienta, les invita a agendar cita. Y una vez ellos agendan cita, les da seguimiento hasta que llegan a su cita.
4: Okay. Oye, qué bien. O sea que esto es una, por decirlo así, una recepcionista o un recepcionista 24 horas.
5: 24/7, o sea, sí. También nosotros ofrecemos sistemas de CRM, que son prácticamente la base de datos que guardan todos los detalles y de compra del cliente, y nosotros nos dedicamos a automatizar todo el proceso de venta de cualquier industria de servicio, pero el producto estrella de nosotros es esa gente de inteligencia artificial que orienta y agenda citas y le da seguimiento a los clientes.
4: No, y trabaja 7 días a la semana, 24 horas.
5: Eso es así.
4: Un empleado así es difícil de conseguir, si no imposible. No,
5: mira, te voy a hablar de estadística.
4: Ok, vamos.
5: Está probado que los dueños de servicios, de negocios de servicios, pueden perder hasta 16 horas semanales en tarea administrativa. 16 horas semanales.
4: Wow.
5: Y encima de eso, ellos pueden perder hasta $112,000 anuales en llamadas perdidas y en seguimientos no dados, en oportunidades que no se les dio seguimiento. Nosotros lo que buscamos es salvarle ese tiempo a los empresarios y también recuperarle ese ingreso perdido al año.
4: Qué interesante. O sea que entonces, sí, aquí hay una ganancia en términos de dinero, y porque primero, pues los gastos son mínimos, y segundo, ajá, pues que estás presto a atender al cliente a la hora que sea.
5: Eso es así.
4: Qué bien, y ya ustedes ofrecen estos servicios ya en distintas partes o negocios de Puerto Rico.
5: Sí, tenemos negocios de limpieza, tenemos negocios de almacenaje, tenemos una escuela, tenemos varios negocios que nos han dado la oportunidad y gracias a Dios todo está súper bien con ellos.
4: Fíjate, esos negocios o esta gente que tiene grúas, que dicen afuera, escrito, dice, servicio 24 horas, pues le haría falta alguien que esté despierto a cualquier hora de la noche, ¿no?, para que atienda un teléfono de una persona que llama con una emergencia.
5: De hecho, algo que no le comenté, que también es bien importante, es que otra de las partes de nuestro servicio que ayuda inmensamente a los clientes es la parte de la automatización. ¿Qué son automatizaciones? Automatizaciones son las acciones repetitivas en un negocio que ahora tú haces automáticas. ¿Qué pueden ser esas automatizaciones? Pueden ser pedirle al cliente una reseña cada vez que tú le das un servicio. Puede ser mandarle un mensaje a un cliente después de que tú le diste un servicio para reactivarle y que se convierta en un cliente nuevamente. Puede ser contestarle con un mensaje de texto cuando él no te puede contestarle el teléfono y que ese mensaje de texto caiga en la conversación con el agente de inteligencia artificial y ese agente de inteligencia artificial puede interactuar con el cliente mientras tú estás dando un trabajo. Pues todas esas acciones que uno tiene que hacer repetitivamente, nosotros las automatizamos para que el negocio de servicio pueda continuar, tenga un trayecto continuo hacia el crecimiento.
4: Oye, qué bien, está muy interesante eso. Seguramente. Y entonces, claro, esto aplica a cualquier tipo de negocio. O sea, que aquí lo mismo una tienda, que una fábrica, que alguien que ofrece un servicio, que no tiene que ser necesariamente un negocio grande, puede adquirir, instalar este servicio y le va a sacar dividendos.
5: Definitivamente. Nosotros particularmente nos enfocamos en la industria de servicios. Nosotros no trabajamos tienda, ni retail, ni nada de eso. No, de hecho, cada vez que nos recibimos muchas personas que sí están interesadas en ese tipo de servicios y están en esas industrias, pero nosotros pues les decimos que no nos especializamos en ese departamento. Ahora, eso sí, como te dije, lo que es servicio, ahí nosotros pues nos destacamos.
4: Tremendo, oye, que está muy buena esta idea. Así que me imagino que ya ustedes han regado la voz en todo Puerto Rico.
5: Estamos actualmente corriendo unas campañas digitales a través de Facebook e Instagram. Y hemos tenido muy buena captación. La oportunidad es real, la necesidad es real. Hay muchos dueños de negocios que están optando por transformar sus operaciones. Y es lo que yo le digo a la mayoría de los clientes que yo atiendo todos los días. Hay que ponerse a la vanguardia de la tecnología, porque los que van a prevalecer son los que reaccionan temprano.
4: Uh-huh. Así es.
5: Los que van a prevalecer son los que reaccionan temprano. Esa es la realidad.
4: Sí, no, definitivo. Y fíjate que, como tú dices, adelantan los que a su vez, pues, estén dispuestos a instalar un equipo como esto a esta hora y en este momento. Y además eso los acerca, por decirlo así, más a la gente, porque entonces la gente ya pues dice, mira, estas personas me pueden ayudar a mí en mi negocio. Yo tengo, por ejemplo, esta gente que se dedican, pues no sé, algunos lavan carros, otros también hacen trabajo de plomería, como tú decías ahorita, sin duda que pues, se pueden beneficiar en grande de este negocio. O sea, todo lo que sea servicio puede contar con ustedes.
5: Eso es así. Puede contar con nosotros para nosotros provocar ese crecimiento continuo en sus operaciones.
4: ¿Ustedes están en las páginas de internet?
5: Sí, nosotros estamos en Facebook como Innato Technologies, estamos en Instagram como Innato Technologies, y también tenemos una página web que es Innato, INNAT8.com.
4: Pues tremendo, gracias por estar con nosotros y éxito.
5: Oye, agradecido por la oportunidad.
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4: Bueno, mis amigos, ya tengo en línea telefónica a la señora Karen Mackenzie Velázquez. Óigame, ella trae el mejor mantecado, Best Ice Cream. Saludos, bienvenida a Negocios 1320. Karen, ¿cómo está?
8: Bien, gracias al Señor. Saludos a todos los radio oyentes y a usted también.
4: Oiga, eso sí que me gusta a mí, me gusta el mantecado, pero acá entre usted y yo prefiero pues irlo a comprar y me como una barquilla, una batida grande. Cuando voy, por ejemplo, a estos establecimientos que uno es el service, ¿verdad? Que uno pasa y ve todo lo que hay y coge de todo un poquito. Yo siempre de postre cojo mantecado. Me encanta el mantecado, pero no lo compro porque si lo compro me lo como yo solito y entonces después me quejo. Ay, yo no sé por qué yo estoy tan gordo.
8: Pues mire, pues yo le tengo la solución. Nosotros en mi tienda, que se llama Best Ice Cream Planet, hacemos el mantecado al momento, con
4: tremendo
8: nitrógeno líquido. Te puede ver todo el proceso de cómo se hace el mantecado. Debido a que lo hago al momento, pues yo lo trato de hacer lo más saludablemente posible y no le echo azúcar añadida. Por lo que ya los mantecados, pues son bastante bajos en azúcar y en calorías, porque yo controlo lo que le voy echando, ¿ok?
4: Oiga,
8: entonces el mantecado,
4: Este mantecado que usted hace, ¿es uno que se hace sobre una plancha que está súper fría?
8: No, eso es otro tipo de, mantecado. Esas planchas no, ahí no se utiliza el nitrógeno. El nitrógeno líquido, pues como usted sabe, ¿no? La atmósfera está compuesta de 78% de nitrógeno. Nosotros estamos respirando constantemente todo el tiempo nitrógeno.
4: Ajá.
8: Y se utilizan diferentes industrias. En mi caso, se utiliza en la confección de alimentos y se conoce como cocina molecular. Y entonces, como el nitrógeno es un gas frío, pues para poderlo utilizar pasa a través de un proceso de condensación donde ese gas suda y ese líquido se presuriza en unos tanques. Y esos tanques están a 321 grados Fahrenheit bajo cero. Eso está bien, bien frío.
4: Súper
8: y eso
4: frío.
8: Congela al momento, sí, permitiéndome entonces hacer un producto fresco al momento. No le va a saber empalagoso ni grasoso, porque si usted tiene un producto, la leche expira en 14 días.
4: Ajá.
8: Y los mantecados son a base de leche. Si usted tiene un producto, ¿verdad?, que está precongelado, que saca de un congelador gigantesco a otro, que está abriendo y cerrando la tapa, metiéndole los cubos llenos de agua poco a poco, eso va a cambiar, eso va causando bacterias, ¿no?, por los cambios de temperatura.
4: Okay.
8: Y luego ya de que el 14 días pasaron, esa leche está expirada y por eso es que le sabe el mantecado grasoso.
4: O sea que por eso entonces es mejor ir donde usted o ir a algún establecimiento y comprarlo acabadito de hacer.
8: Bueno, sí, el mío, debido a que se hace al momento, tiene un producto 100% producto, es bien cremoso, la textura es bien rica porque el nitrógeno pues convierte como unos cristalitos.
4: Ajá.
8: Se van convirtiendo y esos cristalitos pues se vuelven luego, al procesarlos en la máquina, ¿no?, removerlo, pues se hacen bien cremosos. Y allí yo tengo más de 40 y pico de sabores. También tenemos opciones para las personas que no pueden tomar leche o que tienen alguna dieta especial, pues tenemos opciones keto, veganas, sin azúcar y sin lácteos.
4: Óigame, tremendo eso. O sea, que ustedes, ¿cómo tienen allí para escoger sabores, no?
8: Para todos los gustos tenemos.
4: Óigame.
8: Pueden ir y nosotros complacemos a todo el mundo. Y si no está en el menú,
4: lo
8: también
4: hacen.
8: Lo inventamos, correcto.
4: Qué bien, qué bien. ¿Y dónde está ese negocio Best Ice Cream? ¿Dónde está localizado?
8: Pues estoy localizada en Cupey, en San Juan, en el área de Cupey, cerca de la Universidad Naje Méndez.
4: Ah, bien, allí debe haber mucha cerquita clientela, porque a esos muchachos les encanta el mantecado, esos universitarios.
8: Sí, gracias al Señor, estamos bien, ya cumplimos 4 años y abrimos de miércoles a domingo de 3 de la tarde a 9 de la noche. Pero siempre debe llegar un poquito antes, ¿no? Porque como se hace al momento, usted sabe, para que disfruten, el lugar es muy bonito, es familiar, hay juegos de mesa para jugar en lo que esperan a que le hagamos el mantecado.
4: Ok, y entonces me dice que está cerquita de Ana Geméndez.
8: Correcto, frente a donde eran los almacenes viejos de Sears, que ahora es un showroom de Costco.
4: Ah, ok, sé dónde es. Ave María, qué bueno. Yo he escuchado decir que, bueno, ahora se hacen mantecados hasta de distintos sabores, hasta los he escuchado, por ejemplo, yo fui hace poco a un sitio y tenían anunciado un mantecado de yautía.
8: Ah, pues mire, sí, eso, del mantecado se puede hacer de cualquier cosa.
4: Oígame.
8: Después que tenga una base buena, ¿no? Ya usualmente todos los mantecados comienzan en una base de vainilla y luego pues se convierten en los diferentes sabores según los ingredientes que se le echan. Pero ahora mismo yo quiero hacer un pan. Yo estoy a punto de sacar un mantecado de pan sobao.
4: Mira, es con mantequilla.
8: Sin la mantequilla, pero con esos pedacitos de pan así.
4: Óyame.
8: Y sabe bien rico, correcto.
4: O sea, ya.
8: Porque tenemos allí para todo el mundo.
4: O sea, ya usted lo hizo y lo probó y va en vías de seguir haciéndolo.
8: Correcto, sí.
4: Qué bien,
8: oiga. Vamos a estar sacando eso, óyame. Prontamente.
4: O sea que la recomendación es, como yo hago, si cuando yo quiera comer mantecado, voy a Best Ice Cream y pido el mantecado acabadito de hacer.
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4: Oiga, explíqueme eso de matcha, porque nosotros día yo estaba mirando que un fast food, pues vende, dice, de mantecados y matcha. ¿Qué es matcha realmente?
8: Pues matcha, eso viene de una hoja, es de unos teces japonés.
4: Ajá.
8: Y es muy bueno para la salud, tiene ciertas propiedades. Y entonces, pues también, pues lo hemos inventado también, ya que está tan popular, pues lo inventamos en mantecado.
4: Mira.
8: Y entonces, pues tenemos mantecado de matcha y lo tenemos sencillo matcha, lo tenemos matcha café, matcha lavanda, matcha coco, matcha fresa, matcha guineo, matcha frambuesa, tenemos de todo.
4: Oiga, y yo me imagino que en el proceso que ustedes lo hacen, que es un proceso tan y tan y tan y tan y tan frío, pues uno puede comprarlo y llevárselo para la casa, ¿no?
8: Sí, usualmente cuando me lo piden para llevar, pues yo le echo un poco más de nitrógeno líquido para entonces congelarlo más y así le llega bien a su casa.
4: ¡Ave María, pero qué maravilla! Entonces, repítame dónde está localizado Best Ice Cream.
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4: Eso por allí todo el mundo lo sabe, bendito, eso, porque ese almacén de Sears, mira que duró años.
8: Sí.
4: Así que,
8: sí. Hace ya un par de años se convirtió en un showroom de Costco y almacén donde pues allí reciben.
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8: Puede coger, correcto, es facilito de llegar. 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
4: Ok, bueno, pues nada, yo me daré la vuelta por allá porque ya me inquieta el hecho de
8: tienes que probarlo,
4: exacto,
8: que probarlo,
4: para tener esa experiencia, seguro que sí.
8: Vez caen en la tienda, no van a ninguna otra porque
4: está bien.
8: Les encanta el mantecado.
4: Pues doña Karen, le deseo éxito en Best Ice Cream
8: Planet. Sí.
4: Gracias por
8: estar todo dibujado de planetas y galaxias, por eso es que se llama así, de aliens y todo.
4: Ah, pues eso es otra experiencia bonita, el ir allí y ver el escenario, ¿no?
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4: Tremendo, tremendo, tremendo. Pues nada, la felicito y mucho éxito. Gracias. Doña Karen. Mucho éxito.
8: Muy amable. Bien. Con el señor de frente siempre.
4: Seguro.
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3: Bueno, mis amigos, ya tengo en línea telefónica al amigo Ever Rivera. Pues Ever Rivera es de espalda con espalda. Ever, saludos, bienvenido a Negocios 1320.
4: Saludos, bueno, gracias, gracias por poner ahí, buenos días.
3: Óyeme, es una buena, dicen que es una buena terapia, ¿no? La espalda con espalda, porque no sé si tú sabes que en los países de Asia hay algunos de ellos que tú vas a un sitio de masajes y entonces ponen a una mujer que se te trepa encima, te camine por encima y supuestamente eso te viene bien para la espalda. Así que yo imagino que vamos a hablar de una terapia como esa.
4: Bueno, nosotros, la terapia de nosotros es diferente. Nosotros es un destilado, es la primera Ginebra, Puerto Rico.
3: Ah, Ginebra puertorriqueña.
4: Ginebra puertorriqueña, sí, la terapia es diferente.
3: Óyeme, yo me acuerdo.
4: Nos damos un coctelito con toronjita o con china y nos relajamos con la familia.
3: Óyeme, sí, yo me acuerdo que cuando estaba de moda el toronjín. Tú sabes.
4: Sí, eso hace muchos años se bebía mucho en Puerto Rico el toronjín.
3: Sí.
4: Fue como un poquito desplazado por la vodka, pero ahora está resurgiendo nuevamente la ginebra en Puerto Rico.
3: Ok, tiene sabores diferentes, pero no son sabores fuertes, ni el del toronjín, ni el de la vodka. Pero, por ejemplo, hay gente que en el caso de la vodka le da sueño. Parece que sí, que tumba. Sí.
4: El porcentaje de alcohol, si nos pasamos de traguito, pues claro. Nosotros, pues, nuestra ginebra es una ginebra bien tropical. Ajá. Tiene buen sabor a cítrico, que mezcla bien con jugos naturales.
3: Okay, o sea que se pueden hacer muchos tipos de trago con, especialmente con fruta. Digo, aparte de la toronja, pues me imagino que con china.
4: Con jugo de china, puede ser, y con cualquier cóctel clásico de ginebra, mezcla muy bien con ella.
3: Okay, pregunto, ¿cómo se elabora la ginebra?
4: La ginebra, tú empiezas, para hacer ginebra necesitas un alcohol neutral, un alcohol que no tenga sabor, que no tenga olor.
3: Okay.
4: Eso nosotros normalmente lo conocemos como vodka. La vodka no tiene sabor. Una vez tú tienes ese alcohol neutral sin sabor, pues entonces le añadimos botánicos. En nuestro caso, pues, juniper o enebro es el ingrediente principal de la ginebra. Luego de eso, pues, viene la receta que usted quiera, la receta que distinga tu ginebra. Nosotros particularmente le añadimos cáscara china valenciana.
3: Ajá.
4: Y eso le da un saborcito acítrico a la ginebra.
3: Okay.
4: Una vez ese sabor se añadió, se vuelve a destilar una vez más y ahí nace la ginebra.
3: Okay, primero se mezcla alcohol...
4: El alcohol neutral con botánicos.
3: Con botánicos, okay.
4: Una vez tengas esa mezcla, destilamos nuevamente y luego que destila, se hidrata con agua y se embotella.
3: Okay, o sea que obviamente pues... La fórmula es esa, pero obviamente no estoy pidiendo ahora que me digas específicamente porque no vas a revelar el secreto, ¿verdad?
4: Claro.
3: Es una, ¿cómo es? Esa receta es un secreto de estado, como dicen.
4: Sí, es una, cada ginebra es diferente, cada ginebra tiene su receta, y pues nosotros tenemos nuestra receta, y pues cada ginebra va a saber diferente.
3: ¿Y qué te...
4: A diferencia de las vodka, las ginebras todas son diferentes.
3: ¿Y por qué se te ocurre pues crear una ginebra puertorriqueña?
4: Se nos ocurre porque siempre teníamos la idea de hacer nuestro ron, de crear un alambique familiar para nosotros, entre los cuatro hermanos.
3: Okay.
4: Pero un día mi hermano me llamó de sus vacaciones en España y me dijo, oye, Ever, ¿qué tú crees si en vez de hacer ron hacemos ginebra? Y la idea surge porque nos gusta el destilado de la ginebra. y no había ninguna ginebra puertorriqueña.
3: No, y además,
4: o sea,
3: que...
4: Es el negocio.
3: Digo, y además que lo más que hay son rones aquí, imagínate.
4: Sí, pues la capital de ron, nosotros aquí todo el mundo hace ron y para hacer algo diferente, porque si yo voy a hacer un ron, que yo puedo aportar diferente a lo que está haciendo los demás destiladoras en Puerto Rico, que yo puedo aportar diferente al mundo del destilado, pues entonces decidimos ginebra.
3: Okay, y esto pues obviamente pues se presenta como una alternativa al ron, o sea que...
4: Correcto.
3: Puedes parar lo del ron y darte entonces unas ginebritas acompañadas.
4: Ginebra bien acompañada, con un coctelito bien bueno y siempre acompañándolo con un amigo, una amistad o una persona que cuida de tu espalda, una persona que sea de confianza.
3: Ah.
4: Ese es nuestro lema, cuida de los tuyos.
3: Cuida de los tuyos, okay. Digo, aparte de que la ginebra... por lo menos, yo no sé, yo hace tiempo que no tomo ginebra, pero cuando llegué a tomar el toronjín y esas cosas, era no era un trago fuerte.
4: No, un trago bien tropical, sí. Refrescante, ginebra con tónica o como usted dice, con toronja.
3: Sí,
4: un trago bien refrescante.
3: Sí, porque fíjate, en el caso de la vodka hay que tener cuidado con ella, porque la vodka, como tú dices, no es fuerte cuando tú la tomas, pero mi experiencia ha sido que después de uno o dos tragos como que te da un sueñito.
4: Ay, no te das cuenta, porque un cóctel con vodka pues sabe a lo que tú le añadas. La vodka más fina es la vodka que no tenga sabor.
3: Okay.
4: Entonces lo que tú le añades a ese trago, pues ese va a ser el sabor que tiene.
3: Mira, y
4: la ginebra, pues tienes que combinar el sabor de la ginebra con lo que le estás añadiendo para poder hacer un cóctel bonito y que te guste.
3: O sea, ya esta ginebra ustedes la tienen disponible.
4: Sí, esta ginebra está disponible en diferentes supermercados.
3: Okay.
4: A través de la isla.
3: Y aparece como ginebra.
4: Espalda con espalda.
3: Espalda con espalda.
4: El logo, van a ver, son dos E contrapuestas, dos E de espalda, como si fueran dos personas cuidándose las espaldas.
3: Ok, o sea, no es exacto, en la etiqueta de la botella aparecen dos puertas.
4: Dos E contra de espalda.
3: Ah, perdóname,
4: una E mirando a la izquierda y una E mirando a la derecha.
3: Ah, ok, ahora, ok, o sea, y obviamente pues dirá ginebra, o sea que...
4: Sí.
3: Y entonces me dice que, ¿y en qué supermercado las tiene? ¿En qué cadenas están?
4: Ahora mismo estamos en Supermax, en todos los Supermax. Estamos
3: Supermax.
4: En los D-House, estamos en los D-House, estamos en Walmart, estamos en algunos Costco, algunos Selecto y algunos amigos.
3: Oye, pero pues
4: y
3: está bastante.
4: Y supermercados pequeños como Fancop y bueno, algunas de ellas por ahí.
3: Oye, pero entonces están ustedes bastante ya, ¿cómo es? ¿Han podido, han tenido que hacer, no, una producción grande para poder distribuirla entre estas cadenas que me has mencionado?
4: Sí, nosotros pues contamos con la ayuda de la gente de la familia de Besuárez, que es nuestro distribuidor.
3: Ok.
4: Y ellos pues nos están ayudando con esa parte.
3: Y entonces, así en términos de, o sea, ¿dónde la elaboran? ¿En qué sitio de Puerto
4: Rico?
3: Pues
4: nosotros somos de Naranjito, natural Naranjito, la historia del nombre de Palma Espalda sale de Naranjito de mi papá.
3: Uh-huh.
4: Pero nosotros estamos destilando en Jayuya, ahora mismo, en una fábrica que pues nos abrieron las puertas y nos dieron la oportunidad para desarrollar nuestro producto.
3: Sí, sí, ahí en Jayuya yo sé que hay una destilería.
4: Sí,
3: y creo
4: destilería
3: que,
4: Cruz.
3: Y creo, yo no sé si ellos son los que hacen el llamado ron pitorro. Que tiene más...
4: El Pito Rico.
3: Ah, ese mismo, Pito Rico.
4: Pero ya creo que ya no están haciendo Pito Rico, están haciendo otros dos rones allá arriba, el ron Boique y ron 106.
3: O sea, lo que quiere decir que creo que ya próxima puente, yo no sé si esta semana, en Naranjito está el Festival de la Carne Frita.
4: Correcto, está por ahí cerca, sí.
3: Así que va a haber allí espalda con espalda.
4: Sí, vamos a tener espalda con espalda por ahí cerca.
3: Qué bueno, chicos, y sobre todo, ¿no?, que ya tienen distribución, que es lo importante de esto, porque, pues, uno hace el invento, por decirlo así, lo compone, pero entonces, mercadearlo, yo creo que es la parte, ¿verdad?, un poquito más...
4: Sí, la idea hay mucha, si tienes idea y crees que tenga salida, o sea, una buena idea productiva, pues, hay que meter mano y trabajar, educarse, primero que nada...
3: Sí, sí,
4: con, nos educamos y entonces producimos y después a meterle el pecho y echarlo para adelante.
3: Sí, o sea, convencer a la, o sea, después que lo hice y lo tengo hecho, entonces convencer a los demás de que mira, esto es bueno.
4: A que consuman, claro, que consuman mi producto, que es un producto que lo están comparando con una ginebra ya establecida en, de hace muchos años. Muchos clientes que ya tomaban ginebra me dicen, wow, esta ginebra está a nivel de X ginebra, de esta otra ginebra. Y eso me enorgullece mucho que me digan eso.
3: Ah, pues eso está muy bien. Entonces, digo, y ahora para Navidades hay que estar en la mente de mucha gente porque, pues, en las Navidades se consume bastante alcohol. Así
4: sí,
3: que
4: sí, en la ginebra vamos a darle las Navidades, espalda con espalda, siempre cuidando de los tuyos.
3: Pues chévere. Oye, ¿están ustedes en las redes?
4: Sí, estamos en las redes, en Instagram, E con E, una abreviación de espalda con espalda, E con E, _ Jim PR.
3: Pues tremendo, pues te felicito, éxito.
4: Muchas gracias, y gracias por la llamada, y gracias por esta entrevista.
3: Estamos.
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8: Muy buen día y bienvenidos a otra edición de este su programa, el sistema de salud menonita y la salud de nuestro pueblo. Me acompaña Olga Colón Alicea y nuevamente agradezco a nuestra audiencia que nos acompañe y nos permita acompañarle. Hoy tenemos un programa sumamente interesante. Vamos a estar dialogando en breve sobre la prevención del cáncer de próstata. Estamos en septiembre, el mes de la concientización del cáncer de próstata. también es el mes de la prevención del suicidio. Vamos a dialogar también sobre salud mental con el doctor José Alicea. Y también María Coto, de la Fundación Combatientes Cáncer de Seno, va a compartir su testimonio y también va a hablarnos sobre las actividades que se van a realizar en octubre, el mes de la prevención y concientización de cáncer de seno. Eso va a ser en breve. Pero antes de ello, quiero compartir con ustedes una reflexión. En este caso, el pensamiento es del pintor neerlandés Vincent van Gogh, que fue un pintor extraordinario y uno de los principales exponentes del postimpresionismo. Dice como sigue: es bueno amar tanto como se pueda, porque ahí radica la verdadera fuerza, y quien ama es capaz de hacer grandes cosas. Ese fue Vincent van Gogh, pintor neerlandés. La realidad es que, por más clichoso que pueda sonar, el amor a nuestra vida, a los demás, a nosotros, teniendo en cuenta en el día a día, es lo que nos impulsa a valorar cada instante, a encontrar sentido en todo lo que hacemos en el día a día, en la cotidianidad, en los que nos toque luchar ese día y abrazar la existencia con pasión. Todo lo que hagamos en este momento, en este día, hacerlo con pasión y con amor. Y eso verdaderamente pienso que es el motor de la vida, como decía una amiga mía psicóloga que ya no está con nosotros, entonces Maldonado. El amor definitivamente es la fuerza motriz de absolutamente todo lo que es vida. Y con ese pensamiento los dejo para el fin de semana. Hacemos una pausa y regresamos en breve.
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8: Por aquí estoy de vuelta, les habla Olga Colón Alicea y usted está escuchando El Sistema de Salud Menonita y la Salud de Nuestro Pueblo. Bueno, esta mañana doy la bienvenida a María M. Rosario Coto. Ella es portavoz de la Fundación Combatientes Cáncer de Seno y también sobreviviente. Buen día, María. ¿Cómo estás?
11: Buen día. Muchas gracias por tenerme de invitada en el programa.
8: Y gracias a ti, María, por el tiempo. Y a María también se le conoce como Mercy, cariñosamente, en Ay Bonito y en todo Puerto Rico. Y por las personas que has tocado a través de la Fundación y también en tu carácter personal. Y le contaba a María al principio que vamos a comenzar próximamente el mes de octubre. En el cual se conmemora el mes de la concientización y prevención de cáncer de seno. Y por ello es que hemos querido conversar contigo esta mañana. Sabemos que la Fundación Combatiente de Cáncer de Seno realiza numerosas actividades y brinda servicios a todo Puerto Rico hace muchos años. Y ha tocado miles de vidas, debo decir. Y por ello es que me gustaría, María, que nos cuentes en esta mañana cómo la Fundación Combatientes de Cáncer de Seno ayuda a la comunidad, a los pacientes, a los sobrevivientes. Y posteriormente me gustaría también conversar sobre las actividades que se van a estar realizando. Pero me gustaría que comiences resumiendo un poco sobre los servicios, los objetivos y las metas de la Fundación.
11: La Fundación Combatientes de Cáncer de Seno es una fundación que lleva 22 años brindando servicio a toda persona que tenga el diagnóstico positivo a dicho cáncer, tanto en la isla, incluyendo los pueblos de Vieques y Culebra. Nosotros brindamos ayuda económica, ¿verdad? Pues para sufragar gastos como deducibles no cubiertos, estudios no cubiertos, medicamentos, laboratorios, ayudamos en la parte emocional,

0: ser el próximo 3.
1: María,
0: Ajá.
1: sí, María, discúlpame, sí, el 3 de octubre ibas a repetir sobre 5K, pero antes
0: Sí.
1: de continuar con las actividades en detalle, me gustaría un poco abundar sobre los servicios de la Fundación Combatientes de Cáncer de Seno. Mencionabas que se brinda orientación, ayuda económica, ayuda psicológica, espiritual.
0: Sí.
1: Pregunto, María, ¿cuán difícil o fácil es acceder a los servicios de la Fundación? Me explico. ¿Es la burocracia lo menos presente posible para que esa ayuda llegue a la brevedad a esa paciente que lo necesita?
0: Nosotros el único, ¿verdad? Pues el único requisito, aunque es triste decirlo, es tener el diagnóstico positivo. Lo que le pedimos a a las personas, tanto a hombre como como a mujer, es que que nos brinden la biopsia, que es la que indica que está el positivo al cáncer. Se le llena una solicitud y se pasa al comité evaluador de la fundación, y siempre buscamos la manera de que la ayuda llegue a la brevedad posible, donde cada persona, ¿verdad?, pues que la solicita. Pues porque sabemos que esto, hay una necesidad grande, económica cuando se nos diagnostican, ¿verdad?, pues con el cáncer de seno. Y pues para que las personas puedan poder ayudar, poder obtener rapidito los servicios, pues tratamos a la brevedad posible de brindarle su ayuda económica.
1: Te agradezco, María, por esa declaración. Y es que quise enfatizar en ese punto, porque la burocracia es el enemigo de todo diagnóstico de cáncer y de cualquier enfermedad.
0: Exacto,
1: Y en
0: sí,
1: nuestro país
0: correcto.
1: sabemos que en ocasiones tú vas a hablar con planes médicos y la verdad es que hay mucha limitación y hay muchas trabas. Y en el interín, la paciente o el paciente, porque también los hombres pueden tener un diagnóstico de cáncer de mama. En
0: Correcto.
1: el que la persona necesita comenzar su tratamiento y continuar con su vida. Hay un margen, hay un espacio de
0: Sí,
1: tiempo en el cual se tiene que comenzar.
0: muchas veces uno no entiende por qué si ya tú tienes una biopsia que indica que hay un positivo a cáncer, también tienes una mamografía, lo más probable ya tienes un MRI, pues uno no entiende por qué entonces los planes médicos se tardan tanto en aprobar un servicio,
1: Es triste, pero así
0: en
1: es.
0: evaluarlo, en evaluarlo. Es muy triste. Pues muchas veces a los pacientes no le queda de otra que acudir a las fundaciones. A lo mejor sí el plan puede cubrirle, pero se tardan tanto y como aquí no se puede perder el tiempo. Aquí
1: Claro, es con un buen
0: hay
1: diagnóstico. Claro.
0: Exacto, no, exacto, no se puede perder el tiempo, pues las fundaciones estamos aquí, gracias a Dios, ¿verdad? Pues para ayudar en estos procesos, para
1: Y de hecho,
0: agilizarle todo a los pacientes.
1: María, en adición a lo que estás mencionando, que no se puede perder el tiempo, es algo que hay que comenzar a la brevedad posible, claro, sin
0: Correcto.
1: desesperarse. También los funcionarios que bregan con personas, con pacientes con diagnóstico de cáncer de seno y cualquier diagnóstico de cáncer, y otros también, pienso yo que deberían tomar en cuenta el estrés que le causa a esa persona y a esa familia. Estar
0: El
1: haciendo
0: estrés,
1: gestiones,
0: sí.
1: mira, no solamente en los planes privados, porque ocurre también
0: Sí.
1: con el plan del gobierno, a veces hay tardanza, pero es otro tema. María, pero
0: Correcto.
1: esperemos que el llamado llegue y que estas cosas se trabajen y se tomen en consideración, no solamente durante el mes de octubre, que nos dedicamos a hablar un poco más sobre el tema del cáncer de seno, la prevención del cáncer de mama, sino todo el año.
0: Todo el
1: María,
0: año, correcto.
1: sí, mencionaba que durante el mes de octubre la Fundación Combatiente el Cáncer de Seno va a estar realizando diferentes actividades y comenzaste por hablarnos del 5K que se va a llevar a cabo el próximo 3 de octubre en Aibonito, pero no solamente es un 5K a las 4 y media de la tarde, sino también que va a haber otra serie de actividades y va a haber una unidad móvil que va a estar ofreciendo mamografía. Cuéntame sobre
0: Correcto,
1: eso.
0: sí. Sí, el doctor y la señora Ibarra, propietarios del reloj de flores de Puerto Rico en Aibonito.

0: argentino, van a celebrar el tercer aniversario y lo van a dedicar a la lucha contra el cáncer de seno. Y nos va a estar representado pues por la fundación. A las 9 de la mañana comienzan todas las actividades que ellos van a tener, ¿verdad?, durante el día. Entre esas actividades va a estar la unidad móvil del Hospital Oncológico de Puerto Rico realizando mamografías de cernimiento o de prevención. Esto no tiene ningún requisito que no sea que ya estés en la edad para realizarla, ¿verdad? No necesita orden médica, no necesita referido, no va a tener costo. Solamente llevar un ID vigente, con fecha vigente. Eso va a ser durante todo el día. Después, a las 4:30 de la tarde, se va a celebrar el primer 5K de reloj de flores de Puerto Rico y va a ser a beneficio de la ayuda económica que la fundación brinda.
1: Gracias, María. Y de hecho, estaba viendo la promoción de ese 5K, que va a estar tremendo. En adición a la unidad móvil del oncológico, que va a ofrecer mamografías libre de costo, como tú señalaste, que no necesitan ni siquiera la orden, solamente una identificación. Va a haber otro tipo de actividades y orientaciones. Hay premios en efectivo. Todavía hay espacio para inscribirse, tengo entendido.
0: Todavía hay espacio para inscribirse en micarrerapr.com. Tiene premio en efectivo para las primeras tres personas que lleguen en masculino y las primeras tres féminas que lleguen, ¿verdad?, a la meta. El primer premio 300, segundo premio $200 y el tercer premio de 100. Y todos los primeros 400 que se inscriban van a recibir la medalla conmemorativa de este evento. Y durante el día, pues la familia del reloj va a tener diferentes actividades, va a tener presentaciones artísticas, artesanos, área de comida. Va a ser una actividad familiar muy bonita.
1: Claro, Mercy, y un detalle bien importante, que usted se inscribe, participa, lo disfruta y va a estar colaborando con la Fundación Combatiente.
0: Correcto. Y yo siempre le digo a los atletas o a los que caminen, que lo hagan por una persona que está en tratamiento o por un sobreviviente, por aquellos, ¿verdad?, que ya no están pero que siguen latiendo en nuestros corazones, por los familiares y por los cuidadores.
1: Claro, y en términos generales por todas las personas, porque...
0: Exacto.
1: Mercy, nos queda poco tiempo. Quiero que nos hable sobre las próximas actividades que va a realizar la Fundación en octubre.
0: También nosotros el fin de semana del 10 y 11 de octubre, el fin de semana de Ciclovida Tour. Ciclovida Tour es el evento de ciclismo no competitivo que la Fundación lleva realizando durante los últimos 21 años a beneficio, ¿verdad?, pues de las ayudas que brindamos. El sábado 10 a las 6 de la mañana sale el primer 5K de Ciclovida Tour desde el malecón de Naguabo. Y el domingo 11 es Ciclovida Tour, que aquí entonces es ciclismo, desde el malecón de Naguabo a las 7 de la mañana. La inscripción es a través de Ciclovida Tour PR.com. Y también el 5K va a tener premios en efectivo. Y ambos eventos van a tener medalla conmemorativa. Y aquí va a haber una gran fiesta de cierre el domingo en el malecón de Naguabo. Sale del malecón y regresa al malecón. Va a visitar los pueblos de Naguabo, Humacao, Las Piedras, Gurabo y Junco y regresa al malecón de Naguabo, donde allí entonces tendremos pues el cierre. Habrán rifas también de bicicletas y de diferentes artículos, ¿verdad? Y lo mismo, cena y un compartir bien bonito.
1: Claro, y Naguabo es hermoso, la ruta es hermosa.
0: Correcto.
1: A disfrutar para Naguabo también.
0: Así mismo.
1: Antes de, tenemos poco tiempo, desafortunadamente, pero vamos a continuar esta conversación en otra ocasión. Pero me gustaría que brevemente nos das tu experiencia como sobreviviente de cáncer de seno, y le lleves el mensaje a toda persona que nos pueda estar escuchando esta mañana, ya sea paciente, familiar, sobreviviente, sobre ese mensaje con el cual tú quieres dejar a la gente esta mañana.
0: Sí, en el como sobreviviente de cáncer de seno, yo fui diagnosticada en el 2023 con cáncer de seno en los receptores hormonales positivos, ¿verdad? Donde el 80% de mis células tumorales pues eran positivos estrógeno. Esto, yo recibí tratamiento de quimioterapia, de radioterapia, me operaron para extirpar lo poquito que quedó del tumor. Hoy en día estoy con Femara, que es la pastillita que nos toca por 5 años a alguno, 10 años a otro, dependiendo, ¿verdad? Pues de cómo haya sido el cáncer en nosotras. Esto, yo como experiencia, ¿verdad? No sé si es por mi experiencia de trabajar con una fundación de cáncer de seno. Yo lo que hice fue que acogí el diagnóstico. Rapidito que yo sentí, ¿verdad?, el tumor, porque yo lo palpé. Yo fui donde el cirujano y seguí todos los pasos que él me pidió. Biopsia, MRI, la genética. Después llegué entonces a la oficina de la oncóloga y seguí todos los pasos. Comencé con la quimioterapia roja. Esto, leí, ¿verdad? Me orienté sobre qué era la quimioterapia roja, cuáles eran los efectos secundarios, cómo yo podía trabajar con esos efectos secundarios, y así lo hice. Otra de las cosas que a mí me ayudó mucho a sobrellevar el diagnóstico y el proceso fue que desde el día uno que yo estuve sospecha, yo hablé con mi familia. Y fue un apoyo bien grande, ¿verdad?, que recibí de parte de ellos, y ellos me acompañaron durante todo el proceso. Después terminé con la quimioterapia roja, comencé con la taxol. La taxol me indujo a neuropatía, me la tuvieron que quitar antes de tiempo, pero gracias a Dios el tumor había reducido tanto que lo operaron y recibí después 25 radioterapias de prevención.
1: María, discúlpame la interrupción. Nos has hablado de ese proceso. Tú lo narras con tanta naturalidad que podría uno pensar que no es, que es fácil, y no lo es.
0: No, no es fácil. Es un proceso, es un proceso emocionalmente fuerte, espiritualmente fuerte. Es un proceso que de cansancio cansa el cuerpo, porque el cuerpo, yo lo describo de esa manera. El cuerpo está completamente, el medicamento, ¿verdad?, se apodera del cuerpo. Porque lamentablemente todavía la ciencia no lo puede llevar solamente al área donde está el cáncer. Ese medicamento está regado por el cuerpo y por eso vienen tantos efectos secundarios, que se cae,
1: María,
0: el pelo.
1: María, pero sobreviviste, estás aquí hoy, estás en remisión.
0: Lo sobreviví, correcto.
1: Y te ves súper
0: aquí,
1: bien.
0: Lo sobreviví, no fue fácil. Tuve momentos en los que yo no me pude levantar. Y tuve momentos de miedo, claro, porque el diagnóstico da miedo. Uno entra como en una incertidumbre. Pero lo que hice fue que me puse en las manos de Dios, sobre todas las cosas, en las manos de los médicos, y busqué la forma de confiar mucho en mí. Eso me daba como mucha seguridad.
1: Sí, eso es importante. María, se nos ha acabado el tiempo. Pero gracias por compartir brevemente tu testimonio y de que, mira, sí se puede vencer y uno ser sobreviviente y eventualmente, como tú estás haciendo, tenderle la mano a mucha gente para ayudar. Me gustaría que finalices, María, brindando el número y la información de la Fundación Combatientes Cáncer de Seno.
0: Sí, la Fundación Combatientes de Cáncer de Seno está ubicada en el Centro Pasos en Aibonito. Nos pueden contactar al número de teléfono 787-410-7960. Y nosotros, como requisito, lo que le vamos a pedir a la persona que nos llame es una biopsia positiva a cáncer de seno. De ahí pasamos a llenarle la solicitud y a someter la evaluación y a dar nuestra ayuda a la brevedad posible para que lo puedan usar, ¿verdad?, en donde lo necesiten, ya sea en deducible, en farmacia. Lo importante aquí es que puedan atenderse lo más pronto que les sea posible.
1: María, te agradezco muchísimo esa orientación esta mañana y vamos a continuar esta conversación en octubre más adelante. Con más detalles.
0: Muchas gracias.
1: Te agradezco el tiempo.
0: Gracias por el espacio.
1: No, siempre a la orden, y gracias a ustedes por el trabajo que realizan. Que tengas un buen día y un gran fin de semana y éxito en todas las
0: actividades. Gracias. Linda tarde.
1: Muchísimas gracias. Fue María Inés Rosario Coto, portavoz de la Fundación Combatientes Cáncer de Seno. Hacemos una pausa y regresamos en breve.

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1: Por aquí estoy de vuelta, les habla Olga Colón Alicea y usted está escuchando El Sistema de Salud Menonita y la Salud de Nuestro Pueblo. Como les anticipé al inicio de este programa, voy a estar conversando en breve con el doctor Freddy Méndez. Él es endourólogo del Centro Médico Menonita Calley y nos va a estar orientando sobre la detección temprana y la prevención del cáncer de próstata en septiembre, en nuestra concientización del cáncer de próstata. Doctor Méndez, buen día. ¿Cómo estás?
2: Buen día, Olga. Saludos a ti y a toda la radio audiencia. Muy bien y muy complacido y contento de estar contigo de nuevo en el programa.
1: Sí, muchas gracias nuevamente por su tiempo y el compromiso, doctor, porque siempre dice que sí cuando sí, se trata claro. De orientar a la comunidad, así que gracias por eso. Claro. Doctor, le comentaba a la audiencia al inicio que estamos conmemorando septiembre, bueno, ya finalizando, el mes claro. De la concientización del cáncer de próstata.
2: Correcto.
1: Es un tema sumamente importante y usted lleva años siendo portavoz de esa causa, de claro. La prevención y la detección temprana. Me gustaría poner un poco en contexto el tema y que nos explique, si tiene alguna estadística, nos cuente, sobre cuál es la prevalencia del cáncer de próstata en Puerto Rico y por qué es tan importante hablar de la prevención y celebrar el mes de la concientización y todo el año también.
2: Sí, mira, Olga, tienes toda la razón y verdad, qué bueno que estamos en este momento discutiendo esto, porque ayer mismo estaba en el Departamento de Estado porque se creó una proclama, ¿verdad? La gobernadora firmó una proclama que designa a septiembre como mes de la prevención y detección temprana de cáncer de próstata y a septiembre primero como el día de concientizar y diagnosticar tempranamente el cáncer de próstata. Así que estuvimos en el Departamento de Estado, yo como presidente de la Asociación de Urólogos que soy este año, ¿verdad? Fui en representación de la asociación y un grupo de urólogos, estuvimos allí reunidos, un grupo de oncólogos y diferentes personas y médicos dedicados al tratamiento de cáncer de próstata, nos reunimos en el Departamento de Estado para recibir esta proclama. Es súper importante lo que estás diciendo porque el cáncer de próstata es tan prevalente que en Puerto Rico se espera que uno de cada siete personas, siete varones, claro, puedan desarrollar cáncer de próstata a lo largo de su vida. Esta incidencia aumenta con los años, así que pacientes mientras más mayores, más probabilidad de desarrollar cáncer de próstata. Lo que es importante que tenemos que entender es que es importante detectarlo tempranamente, porque si tú lo detectas tempranamente, tiene muchas posibles formas de tratamiento. Número uno, tiene una sobrevida, una expectativa de vida sumamente larga. Y entonces, que no necesariamente todos los cánceres de próstata que detectamos van a ser peligrosos, como que requieren tratamiento, así que hay un grupo de personas que por su edad o por el tipo de tumor que tienen, se pueden diagnosticar, pero no necesariamente van a necesitar tratamiento. Así que no debemos tener ningún miedo a la hora de hacernos cernimiento para cáncer de próstata, porque muchas de estas personas que a veces diagnosticamos nunca requieren tratamiento para ese cáncer de próstata, pero hay que identificar a los que sí van a requerir tratamiento.
1: Doctor Méndez, en cuanto a la incidencia, la prevalencia, ¿sigue siendo el cáncer más frecuente diagnosticado en hombres en Puerto Rico?
2: Por mucho, en términos de órganos sólidos, ¿verdad? Incluyendo cáncer de piel, incluyendo órganos sólidos, es el cáncer de órganos sólidos más común en varones. Y es el equivalente al cáncer de seno en mujeres, pero aún así hay más hombres que van a desarrollar cáncer de próstata que mujeres que van a desarrollar cáncer de seno.
1: Doctor, ¿y se sospechan las causas, el estilo de vida y cuáles son también pues, los factores de riesgo? En muchas ocasiones se menciona que la edad, ¿esto sigue siendo así?
2: Claro, sigue siendo así. Siempre va a haber unos factores genéticos, ¿verdad? Hay cánceres de próstata que, como decimos acá, corren en familia o que tienen una predisposición familiar para ser desarrollado. Es importante también que nuestra genética, ¿verdad? Los puertorriqueños tenemos una incidencia, somos los latinos, con la incidencia de cáncer de próstata más alta y usualmente con los tumores más agresivos. Esos son factores genéticos que no podemos cambiar. Pero también tenemos dietas que son bien altas en proteínas animales, que también pueden estar asociados a una incidencia mayor de tumores. Y realmente, pues, ¿verdad? Nuestro estilo de vida, el cigarrillo, el consumo de grasas saturadas, ese tipo de cosas, dietas que son bajas en antioxidantes y dietas que son bajas en omega 3, 6, 9, por ejemplo, pues pueden darte una incidencia un poco mayor o tumores que tienden a ser más agresivos.
1: Doctor Méndez, le pregunto, ¿cuál es la tasa de mortalidad por cáncer de próstata actualmente en Puerto Rico? Un aproximado, si tiene algún
2: Pues
1: dato.
2: de las mortalidades por cáncer de próstata, de por las mortalidades de cáncer, el 17% de las mortalidades de varones por cáncer son por cáncer de próstata. Así que también es una de las mortalidades más altas.
1: Doctor, y en cuanto a, bueno, a la edad, mencionó que el factor de edad, valga la redundancia, es un riesgo, pero
2: Claro.
1: ¿es común en personas más jóvenes en la actualidad?
2: Pues mira, lo que pasa es que hay estudios antiguos que nos dicen que si tú llegas a los 80 años, el 80% de los hombres van a tener cáncer de próstata. Y si llegas a los 90, el 90%. O sea que si logras llegar a 100 años, todo el mundo va a tener cáncer de próstata. Pero esos no son los tumores que nos preocupan y esos no son los tumores que nosotros queremos diagnosticar. Porque a los 80 años es bien probable que un tumor que esté comenzando vaya a causarte algún problema en el resto de tu vida. Tú te morirás de viejo y eso no te va a causar problemas. Los tumores que sí nos interesan son los tumores de pacientes más jóvenes o tumores más agresivos. Así que por eso es que nosotros recalcamos la importancia de que los varones en Puerto Rico de los 40 años se estén haciendo cernimiento para cáncer de próstata, porque a un paciente de 48 años, 51 años, 52 años, 60 años, que tú diagnostiques con cáncer de próstata, por la expectativa de vida que tiene ese paciente, ¿verdad? Que un hombre promedio en Puerto Rico dura alrededor de 83 años, la expectativa de vida tan larga que tiene, esos pacientes probablemente sí van a requerir tratamiento.
1: Doctor, la guía de las recomendaciones para hacerse la prueba de cernimiento o PCA,
2: Sí,
1: ¿eso ha cambiado?
2: pues mira, ha cambiado en Estados Unidos, esto tiene muchas razones, ¿verdad? Y una de las razones principales es la razón económica, el que, ¿verdad? Para que unas pruebas de cernimiento sean viables en Estados Unidos, pues tiene que dar un positivo suficiente, una cantidad de positivos lo suficientemente alto para que valga la pena cernir a todo el mundo. Así que en Estados Unidos se habla de que a los 50 años se debe empezar a hacer cernimiento. Pero esto es para pacientes blancos caucásicos, ¿no? Esto es para pacientes blancos en Estados Unidos. Y nosotros en Puerto Rico, por nuestra genética, no podemos utilizar las reglas de los pacientes blancos en Estados Unidos. Así que nosotros nos acercamos más a lo que serían las reglas para pacientes afroamericanos. Y esos pacientes, pues sí requieren que el cernimiento empiece en la cuarta década de vida. O sea que a los 40 años es lo que recomendamos en Puerto Rico que se empiece los cernimientos para cáncer de próstata.
1: Pero esto independientemente de que haya historial de cáncer de próstata en la familia.
2: Correcto, correcto. Se le debe hacer a todo el mundo. Lo que recomienda la Asociación de Urología de Puerto Rico, la PRUA, es que se empiecen los cernimientos a todo el mundo a los 40 años.
1: Gracias, doctor Méndez. Antes de continuar, le recuerdo al público que te está escuchando el sistema de salud menonita y la salud de nuestro pueblo. Les habla Olga Colón Alicea. Y estoy dialogando esta mañana con el doctor Freddy Méndez, endocrinólogo del Centro Médico Menonita Calley, y hablamos sobre la prevención y detección temprana del cáncer de próstata. Doctor, me gustaría que explique los tipos de cáncer de próstata en Puerto Rico y también cuál es el más común.
2: Claro. Bueno, los cánceres de próstata hay varios. Hay uno que es el cáncer acinar, que es por mucho, muchísimo, el cáncer más común en Puerto Rico y en todas áreas, ¿verdad? Y este es el cáncer que nosotros medimos por Gleason Score, que es el estudio patológico, que es el estudio que se le hace al tejido cuando se hace una biopsia. Y eso nos da una gradación. Este Gleason Score, en teoría, puede ir desde 5 o 6 hasta 10. Siendo tumores de 6 hacia abajo, poco agresivos, tumores 7 siendo intermedio y tumores 8, 9 y 10, ¿verdad? Con números 8, 9 y 10, siendo tumores mucho más agresivos. Ahora también tenemos la posibilidad de hacerle estudios genéticos a ese tumor. Y tenemos unos estudios que nos permiten asignarle un riesgo a ese tumor. Y ese riesgo lo que significa es cuál es la probabilidad de que ese tumor que le diagnosticamos a este paciente pueda progresar luego de tratamiento en el futuro. Y este conjunto, el Gleason Score, junto con el PSA, junto con estos factores de riesgo, nos da una idea bastante clara de cómo ese paciente va a progresar o cómo esa enfermedad va a progresar en ese paciente.
1: Doctor, el más común en Puerto Rico, ¿cuál es el tipo de cáncer de próstata?
2: El acinar, el adenocarcinoma acinar, que es el tumor que ocurre en las células prostáticas. También puede haber ductal, que es de los ductos de la otro tipo de variante de cáncer de próstata, pero por mucho el adenocarcinoma acinar es el más común.
1: En el caso de las variantes que son poco frecuentes y más agresivas, ¿en Puerto Rico
2: Claro.
1: no son tan comunes?
2: No son tan comunes, no. No las vemos casi nunca. Es bien poco probable.
1: Afortunadamente, es que fue eso, voy a escucharlo. Doctor, me
2: Claro.
1: gustaría un poco conversar sobre, a grandes rasgos, sobre el tratamiento porque del cáncer de próstata, porque como usted bien señala, esto ha evolucionado y está tan superespecializado y es distinto en
2: Claro.
1: cada paciente. Me
2: De
1: gustaría
2: acuerdo.
1: conversar un poco sobre precisamente cómo ha evolucionado el tratamiento, de acuerdo a su experiencia, ¿verdad? Y formación profesional, como usted lo ve,
2: Claro.
1: en las pasadas décadas. No es una sentencia de muerte, ni tampoco
2: No, claro que no.
1: necesariamente de que vas a tener pobre calidad de vida.
2: No, la realidad es que no. La realidad es que es súper importante y esto la gente tiene que entenderlo. Porque a veces llegan, mira, tengo cáncer de próstata, tenemos una biopsia. Sí, pero es que a mi vecino le hicieron tal cosa y entonces le pasó esto. O a mi primo le hicieron tal cosa y me pasó lo otro. La realidad es que el cáncer de próstata, a diferencia de otros tumores, tiene una gran variedad de posibles tratamientos. Así que, ¿qué va a decidir qué tratamiento es el que usted requiere una vez tenga un diagnóstico? Pues mira, ¿qué tipo de tumor tiene? ¿Cuán agresivo o poco agresivo es? ¿Cuánto PSA tiene? ¿Cuál es el tamaño de su próstata? ¿Cuál es el riesgo genético de ese tumor que usted tiene? ¿Y qué edad usted tiene? Claro, porque no es lo mismo diagnosticar un cáncer de próstata en un paciente de 80 años que diagnosticar un cáncer de próstata en un paciente de 45 años. Son enfermedades completamente diferentes. Así que, sí, la realidad es que tenemos múltiples formas de tratarlo. El cáncer de próstata se puede resecar, que es sacar la glándula prostática, remover la glándula prostática, que puede ser de manera abierta o de manera robótica.
1: Doctor,
2: Puede. Ajá.
1: doctor Nelde,
2: Dígame.
1: discúlpeme la interrupción en este punto, pero
2: Sí.
1: me gustaría un poquito conversar antes de pasar a los otros tratamientos disponibles sobre la vigilancia activa.
2: Claro.
1: Pregunto, ¿cuál es el paciente candidato a que se vigile ese tumor, ese cáncer de? ¿Cuán segura es esta vigilancia activa? Si es requiere supervisión continua, constante del equipo médico, ya sea el urólogo, endurólogo, oncólogo, etcétera.
2: Claro. Sí, no, vigilancia activa es uno de los que te iba a hablar. Estaba hablando de lo de remover la glándula prostática, que es cirugía, pero vigilancia activa es una de las cosas que más estamos utilizando en este momento. Y ¿quién es el paciente ideal? Pues un paciente que tiene un tumor pequeño, que tiene una próstata grande, que tiene un riesgo genético bajo, en ese estudio del que te estaba hablando, y que tiene una edad que sobrepasa los 60 años. Paciente entre 60 y 70 años con un tumor pequeño, con una próstata grande y con un riesgo genético bajo, muchas veces se pueden observar. Es importante y les recalco siempre a mis pacientes cuando lo ponemos en protocolos de observación, vigilancia activa o como lo quieran llamar, es que esto no es no hacer nada. Vigilancia activa o un protocolo de observación es un tratamiento como cualquier otro, es solo que no se dan medicamentos y no se opera. Pero hay que repetir una biopsia en un tiempo predeterminado y hay que seguir esos niveles de PSA todo el tiempo. Así que no es algo que usted pueda hacer desde su casa. Eso, vigilancia activa o protocolo de observación, es un protocolo, literalmente, como bien lo dice el término, en donde el médico le va a especificar, o el urólogo le va a especificar exactamente cuándo usted tiene que hacerse pruebas y qué pruebas necesita para mantenerse en esa vigilancia.
1: Gracias, doctor Méndez, por la aclaración, porque no es como que un permiso de que te fuiste para tu casa y te viste
2: No,
1: por ahí, sino
2: no, no,
1: que vas
2: eso no es vigilancia activa. Vigilancia activa es activamente estar vigilando la evolución del tumor.
1: Ok, doctor Méndez, ahora sí, por favor, me gustaría que continúe. Nos estaba mencionando que en ocasiones se extirpa la glándula como un
2: Correcto.
1: tratamiento y los otros que están disponibles.
2: Sí, claro, la glándula, como te dije, puede ser de manera robótica, puede ser de manera abierta. Se puede dar radiación, que es básicamente quemar de alguna manera, ¿verdad? O destruir el tejido prostático con radiación y matar las células cancerosas. Se puede dar terapias hormonales. Terapias hormonales son terapias que bloquean la producción de testosterona y esas terapias están dirigidas a que al tú bloquear la producción de testosterona, disminuir los niveles de testosterona, los tumores de próstata tienden a achicarse, a contraerse, a perder crecimiento. Así que básicamente estas terapias ¿verdad? De medicamentos hormonales, no son terapias con vías a ser curativas, pero sí son terapias que pueden contener el crecimiento de cáncer de próstata y pueden hacerlo por 20 o 25 años. Así que pacientes mayores o pacientes que se diagnostican ya con metástasis, al momento de hacer el diagnóstico ya tienen enfermedad fuera de la próstata, son pacientes que responden usualmente bastante bien a terapia hormonal. Se les mejora la calidad de vida y se extiende también su expectativa de vida.
1: Doctor Méndez, todos estos tratamientos que ha mencionado, desde la extirpación quizás de la próstata si es necesario, el paciente lo escoge, pues las terapias hormonales, etcétera, pueden proveer ¿verdad? La posibilidad de que el paciente viva bien, que
2: claro.
1: tenga calidad de vida y que sufra lo menos posible, y también cuando hay una remoción de próstata, casos
2: sí.
1: de incontinencia o de disfunción eréctil, todo esto se puede evitar en el siglo XXI.
2: Claro, claro que sí. Con la cirugía que ha evolucionado dramáticamente, sí, la incidencia de incontinencia o de disfunción eréctil ha disminuido mucho. Siempre con la disfunción eréctil, yo siempre le digo a los pacientes, y esto es lo más importante, el mejor marcador para saber cómo va a estar tu función sexual después de la cirugía es cómo está tu función sexual antes de la cirugía. Pacientes que están sumamente activos sexualmente, usualmente después de la cirugía les va muy bien con la función sexual. Pacientes que ya tienen problemas de disfunción eréctil antes de la cirugía, pues van a tener más pérdida, van a notar más pérdida de su función sexual. Ahora, con la incontinencia, es raro que tengamos pacientes ahora con incontinencia severa. Puedes tener a alguien que tenga una pérdida de orina mínima, pero es raro ver pacientes muy incontinentes. De nuevo, esto es el paciente que se opera, que obviamente cuando tú lo operas es un paciente joven. Lo que sí podemos ver es que se desarrolle incontinencia con la edad. Y esto estamos hablando de un paciente que se operó a los 60 años, pero se operó hace 25 años y ahora tiene 85 años. Y por debilidad de los músculos del área pélvica, pues entonces empieza a desarrollar incontinencia muchos años después de su cirugía. Así que pues obviamente, pero eso no es necesariamente, digo, tiene que ver con la cirugía, pero también tiene que ver con la edad. Así que agudamente usualmente no vemos grandes cambios en términos de pérdida de continencia urinaria. Con la terapia hormonal, los efectos secundarios son bastante mínimos. Y con la radiación, aparte de sangrado urinario que puede ocurrir de vez en cuando, o ardor al orinar, el paciente que están bien escogidos para radiación usualmente les va muy bien. La calidad de vida de los pacientes de cáncer de próstata usualmente no se afecta mucho con su tratamiento.
1: Gracias, doctor Méndez. Me gustaría que en el minuto final le brinde a la audiencia sus recomendaciones para la prevención y detección temprana del cáncer de próstata. Doctor, y que mencione también el número y la ubicación de su práctica médica en su oficina.
2: Claro, claro que sí, Olga. Mira, importante. Número uno, tratar de tener una vida lo más saludable posible. Eso es bueno para la próstata, es bueno para el riñón, es bueno para el corazón, es bueno para el cerebro, es bueno para todo. Así que dietas balanceadas, ejercicio, evitar el fumar, consumir alcohol en exceso, ese tipo de cosas son buenas para todo el mundo cuando hablamos de cosas preventivas. Cuando hablamos de cáncer de próstata y diagnóstico temprano, lo más importante son las pruebas de cernimiento empezando a los 40 años. Usted chequee su próstata regularmente, se puede hacer su PSA, si puede ver a su urólogo, fantástico, pero si no puede ver al urólogo porque no tiene uno disponible cercano, vaya a su médico primario o a su médico de confianza y se hace una prueba de PSA, que es una prueba de sangre sumamente sencilla, para ver cómo se está comportando esa biología de las células prostáticas. Una vez usted tenga algún resultado que sea anormal, hay que ver un urólogo, porque quien te puede hacer el diagnóstico es un urólogo. Pero ya después que tú te has chequeado por varias veces o por varios años consecutivos, se puede ver si ha habido cambio en su PSA o no lo ha habido, y quién necesita ver al urólogo con más urgencia y quién puede esperar para hacérselo luego. Y por último, pues mira, y estamos allí en el Hospital Centro Médico Menonita de Calley, a las órdenes, en la oficina 204, en la Torre Médica. El teléfono es el 787-738-1380. Y estamos allí básicamente todos los días. Yo estoy lunes, miércoles, jueves alterno en la oficina. Y el doctor Ramos, que es mi socio, el doctor Ramos Ramos, está todos los martes y jueves entonces alterno.
1: Doctor Méndez, ha sido muy grato conversar con usted esta mañana y también espero que sea de beneficio para nuestra audiencia. Siempre es magnífico llevar el mensaje de la prevención del cáncer de próstata y de cualquier condición. Así que muchísimas gracias por su tiempo, que tengan un buen día y que disfruten el fin de semana.
2: Muchas gracias, igual a ustedes. Y muchas gracias por la oportunidad, como siempre.
1: Muchísimas gracias. Fue el doctor Freddy Méndez, endourólogo del Centro Médico Menonita Calle. Una pausa y regresamos en breve.
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1: Por aquí estoy de regreso, les habla Olga Colón Alicea y usted está escuchando El Sistema de Salud Menonita y la Salud de Nuestro Pueblo. Bueno, y terminando el mes de septiembre, conversamos con el doctor José Alicea Benítez, consejero profesional, quien va a compartir las actividades en las que va a estar participando y tocando diferentes temas de salud mental. José, buen día. ¿Cómo está?
4: Buen día. Saludos. Estamos bien. Gracias por la invitación y bueno escucharte y los chicos allá en la estación y gracias por la audiencia que siempre está por ahí cerquita. Un abrazo.
1: Sí, muchísimas gracias. Te agradezco, valga la redundancia, nuevamente por el tiempo y el compromiso. Anteriormente conversábamos al inicio de septiembre con motivo de la conmemoración del mes de la prevención del suicidio. Y de hecho, estuviste en la marcha de la prevención del suicidio de CIMA, que fue sumamente exitosa. Una gran participación, entusiasmo, pero sobre todo solidaridad y empatía. Así que me alegra mucho que la actividad haya tenido una acogida tan, tan entusiasta por parte de la comunidad.
4: Eso fue así. Cada año se unen más personas y se crea un ambiente bien de verdad bien bonito de mucha unión en Ay Bonito y otras personas que vienen de otros pueblos. Y el espectáculo también, porque fue, organizan grupos de música y tremendo mensaje de diferentes administradores y directivos del hospital. Que eso fue una experiencia muy linda, muy linda.
1: Sí, pues me alegro mucho, José. Felicidades por ser parte de ella y todos los que estuvieron allí presentes. José, me gustaría que nos hables un poco sobre las actividades en las que vas a estar participando próximamente, porque tengo entendido que vas a ofrecer talleres o charlas de diferentes temas de salud mental y de bienestar, incluyendo, por cierto, tienes una charla también sobre la prevención del suicidio. Me gustaría que inicies con la próxima que tienes y que nos hables de qué va a tratarse.
4: Ok, mira, esta semana estuve el martes en Casa y Bonito, ahí cerquita del Hospital Menonita. Estuvimos trabajando salud mental. El impacto fue bien bueno, la recepción de las personas. Hicimos hasta un pequeño devocional, que se compartió una reflexión espiritual de parte de algunos de las iglesias de aquí, de ahí bonito. Y entonces trabajamos salud mental. En esta charla, Olga, lo que trabajamos fue, hablamos de la definición, las estadísticas de salud mental actualizadas, lo último que tengo para Puerto Rico, las características de la salud mental, bien interesante, las primeras señales de que necesitamos ayuda. El quinto tema que desarrollamos fueron algunas recomendaciones generales para que podamos tener una salud mental estable, y al final vimos algunas lecturas recomendadas, algunos libros asociados al tema, y fue bien interesante. Entonces, escuchar también a los en la Casa y Bonito, es para personas ya adultos mayores, escuchar sus vivencias y cómo ellos han podido superar y tienen esa resiliencia, es una escuelita, de verdad, estuvo muy bueno. Ahí mismo tenemos el próximo 3 de octubre, vamos a estar hablando
1: el próximo sábado.
4: Sí, vamos a estar hablando de salud mental en el Club de Leones, de aquí de Ay Bonito. Entonces, el viernes 9, a la 1 de la tarde también, eso es viernes, vamos a estar hablando sobre suicidio, hablemos, hay esperanza.
1: José, esto va a ser también en
4: el Club de Leones.
1: Estamos hablando del viernes 9 de octubre.
4: Sí, el 9.
1: Sí, entonces, me gustaría que de ambos eventos brinden las horas y los detalles específicos, por ejemplo, de la charla del sábado 3 de octubre.
4: Ok, mira, sábado 3 de octubre aquí en el Club de Leones de Ay Bonito va a ser a la 1, y el tema que vamos a estar desarrollando va a ser salud mental. Los mismos guías, definición, estadísticas, características, primeras señales de que necesitamos ayuda, recomendaciones de manejo y lecturas y algunas referencias donde las personas pueden buscar ayuda, como en hospitales, AMSCA, CIMA, etcétera, etcétera. Entonces, el viernes 9 de octubre a la 1 de la tarde también en el Club de Leones vamos a estar trabajando el tema del suicidio. Hablemos, porque hay esperanza. Entonces, ahí mismo prácticamente vamos a trabajar la definición, algunas estadísticas, características, las primeras señales, cosas que nos pueden preocupar de las personas que tenemos cerca, los cambios que a veces las personas dan, recomendaciones de manejo, que es bien importante, cómo podemos manejar el proceso, especialmente las primeras etapas de esos primeros auxilios. Como le decimos, cuando una persona ya nos está verbalizando que ya tiene idea o que tiene un plan y que tiene esa intención. Entonces, el martes 13 de octubre va a ser el suicidio, hablemos, porque hay esperanza, va a ser en Casa y Bonito a las 10 a.m. Ese es
1: Martes 13 de octubre, a las 10 a.m. en Casa y Bonito. ¿Estos eventos son abiertos al público en general? ¿Cualquier persona puede llegar y participar?
4: Sí, de hecho, cuando hablamos, por ejemplo, con Casa y Bonito, ellos, los trabajadores sociales ahí, el trabajo social, pues abrieron la convocatoria al hospital, dieron promoción, y entonces A mí me permitieron dar promoción en mi página y enviarla a la Asociación de Pastores de Ay Bonito. Se corrió la voz y entonces hubo personas que me llamó, mira, estoy aquí, ¿cuándo empieza? Y fue bien, bien interesante porque hubo personas de diferentes edades, de diferentes contextos socioeconómicos, diferentes profesionales, enfermeros, enfermeras, personas retiradas que trabajaron en este ambiente de primeros auxilios, como yo digo, de salud mental. Fue bien interesante, pero la gente puede ir. Para el Club de Leones también es abierto al público. Allí todo el mundo sabe dónde queda, la carretera 14, yendo para la salida para Calley. Y todo esto es abierto. También, Olga, le quiero decir a las personas que la presentación que yo tengo, si alguien la quiere, que yo le envíe copia, nosotros cogemos la dirección electrónica y la enviamos. Nos han pedido...
1: En ese punto, discúlpame, si las personas tienen interés, tanto en tener copia de lo que tú estás ofreciendo tan amablemente, ¿verdad? ¿Cómo se pueden comunicar? Puede ser a través de Facebook, puede dar los enlaces, o verdad, la dirección, o cómo se pueden comunicar en términos generales.
4: Ok, mira, en Facebook pueden buscarme como José Papún Alicea. José Papún Alicea, me pueden dejar un mensaje, la dirección donde quieren que le enviemos la presentación. De hecho, tengo internacionalmente gente que me la pidieron y empezamos a enviar por ahí para diferentes áreas de Centroamérica y Estados Unidos.
1: Pero qué bueno escuchar eso, que el mensaje llegue. Mientras más lejos y a más personas, mejor. Y esperamos que con este foro también ayudemos, porque ese es el objetivo.
4: Sí. Y entonces enviamos a la... a la Asociación Pastoral de Ay Bonito, a la alcaldía, al alcalde Willy Alicea, honorable Willy, y a diferentes lugares donde nos pidieron. Así que esa presentación la tengo por ahí, gustosamente nos dan el email o podemos enviarle también a WhatsApp y también en Facebook. Yo voy a ver si la puedo poner, perdón, en mi página. Voy a chequear a ver cómo podemos hacer para ponerla, por si alguien está interesado, pues tiene una idea, una orientación general sobre qué es salud mental y todas las cositas, las estadísticas, las características, las primeras señales, las recomendaciones y literatura científica de investigación para los que estén interesados.
1: Claro, y esto te ayuda para cualquier persona. José, repetimos, te consiguen en Facebook como José Papún Alicea.
4: Alicea, sí. Entonces, si quieren copiar mi email,
1: sí,
4: es el J Alicea B de bueno @ yahoo.com. J Alicea B de bueno @ yahoo.com.
1: Ok, recapitulando, si usted tiene interés en comunicarse con el doctor José Alicea, consejero profesional, y tener copia de la presentación que él ha hecho sobre salud mental y utiliza también en otros eventos, se puede comunicar ya sea a través de Facebook o a través del correo electrónico jalicea@yahoo.com. jalicea@yahoo.com. José, ha sido un placer que compartas esta mañana con la audiencia y conmigo esta información de las actividades el sábado 3 de octubre, el viernes 9 de octubre y el martes 13 de octubre en Ay Bonito. Así que todos están invitados cordialmente. Te deseo mucho éxito y mucha salud para que continúes siempre en la comunidad activo y compartiendo tu conocimiento y experiencia. Gracias, José, tu mensaje final.
4: Gracias a ustedes por la oportunidad. A las personas que nos escuchan, recuerden que siempre hay esperanza, no estamos solos, Dios está con nosotros, tenemos amigos, amigas, tenemos muchas personas que nos aprecian y nos quieren ayudar. Y hay, gracias a Dios, muchos teléfonos a los cuales nos podemos comunicar, AMSCA, FIMA, las salas de emergencia de los pueblos. Así que vamos a aprovechar esto porque a veces vienen momentos difíciles, pero siempre tenemos la oportunidad de aprender de esos momentos y poder superarlos y poder ayudar a otras personas, que es el objetivo, que podamos ayudar a otras personas.
1: José, muchísimas gracias por tu mensaje y por tu colaboración. Que tengas un buen día y un gran fin de semana.
4: Igualmente, que Dios los bendiga a todos. Buen día.
1: Muchísimas gracias igual. Fue el doctor José Alicea Benítez. Llegamos al final de esta edición de su programa El Sistema de Salud Menonita y la Salud de Nuestro Pueblo. Les acompañó Olga Colón Alicea y espero que todo lo conversado en esta mañana sea de beneficio para nuestra audiencia. Disfrute ese fin de semana, como ustedes saben, siempre cuidándose. Que tenga un buen día y un gran fin de semana.
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3: Bueno, ya estamos aquí en Al Punto. Soy Sonia Valentín. Gracias por su sintonía. Son las 10 de la mañana, sábado. Ya ustedes saben que vamos a estar con ustedes desde las 10 hasta las 11 del mediodía, compartiendo temas que son de suma interés y de sumo interés para todos los puertorriqueños y para todos los residentes de nuestro archipiélago. Les recuerdo que nos está escuchando seguramente por ese cuadrante 1320, pero que usted siempre puede vernos y escucharnos simultáneamente, en este caso, ya desde ahora, por radioisla.tv, allí en YouTube, y también puede hacerlo por la aplicación de Radio Isla. De igual forma también en Facebook, en la aplicación de Radio Isla, que no se me olvide, se llama Radio Isla Móvil. Y en Facebook usted lo que tiene que hacer es buscar la página de Radio Isla en Pages, y una vez la encuentre le da me gusta y lo comparte. Bueno, como todos los sábados compartimos con ustedes estos temas distintos, temas que nos tocan de alguna manera porque son importantes en el diario vivir. Hoy vamos a conversar el que todavía, fíjese, no se lo despinte, no se crea que se acabó. Todavía estamos en la temporada de huracanes, o la temporada no ha acabado, y la realidad es que nosotros lamentablemente salimos a prepararnos a último minuto, cuando ya tenemos la cosa encima, cuando vimos el anuncio en televisión y no sabemos antes qué tenemos que hacer. Pues mire, hay muchas formas para blindarse, y hay que blindarse antes de, no ya cuando está la cosa apretada. Y para eso, pues yo tengo por aquí a don Raúl Bernard, presidente de Aceros Express by La Aldea, que nos vamos a hablar un poquito. ¿Cómo estás, Raúl?
4: Muy bien, Sonia. ¿Y tú cómo estás?
3: Muy bien. Un gusto siempre tenerlo por acá.
4: Igual para mí.
3: Vamos a hablar un poquito de cómo blindarnos nosotros como ciudadanos, y le voy a hacer una dinámica. La última dinámica que tuvimos fue un éxito.
4: Okay.
3: A todo el mundo le encantó la dinámica que hicimos, porque pues nos ayuda a entender qué cosas son importantes, cuáles no son tan importantes. Ok, rojo, si me dice de rojo es porque es urgente. Eso que le voy a decir, hay que detenerlo, no se puede hacer. Si es amarillo, hay que vigilarlo, pero podemos dejarlo pasar un ratito. Si es verde, no es prioridad, ¿verdad? Verde, puedes dejarlo pasar. Amarillo, véralo. Rojo, párate, eso hay que atenderlo. Okay. Ok, pues vamos a ver. Es una dinámica sencilla y yo voy a ir poniendo aquí, mira, tengo el iPad hoy, para poder tener algunas propuestas de qué usted debe hacer en casa y que usted sepa. Mire, don Raúl me dijo que eso era urgente, así que si yo veo esto, yo debo atenderlo. Si esto otro puede pasar y lo puedo dejar un par de meses y atenderlo después. Y esto, mira, olvídate, no es ni siquiera prioridad. Ok, vamos a empezar. ¿Está listo?
4: Listo.
3: Ok, una reja o una verja con manchas de óxido visibles, pero que todavía aguanta. ¿Eso es urgente? ¿Hay que vigilarlo o no es prioridad?
4: Deben vigilarlo. Y si le puede dar algún tratamiento antioxidante o cualquier cosa para que le alargue más la vida a la vela.
3: Ok, pues entonces eso es amarillito.
4: Amarillo, correcto.
3: Exacto. Entonces, ¿en cualquiera de las verjas es amarillo?
4: Sí, debe ser amarillo, porque todavía tiene salvación.
3: Muy bien. Un portón corredizo instalado hace más de 10 años sin mantenimiento.
4: Eso hay también hay que vigilarlo, pero realmente sería amarillo, pero si no se rueda, si no camina bien, pues ya...
3: Es rojo.
4: Es rojo.
3: Sí, porque obviamente si no podemos rodarlo, ¿verdad? O a lo mejor se ha perforado la misma vareta que tiene abajo.
4: Normalmente el problema más grande es el moho.
3: Ya.
4: Hay que atacarlo, mantenimiento realmente es eso.
3: ¿Y el moho en el caso de los portones corredizos es más en esa canal que tiene abajo, en la rueda o en la misma estructura?
4: Normalmente es en la canal.
3: En la canal.
4: Pero por eso no se debe poner que le dé opción de que acumule agua. Debe ponerse un poquito más elevado para que el agua corra.
3: Miren las cosas que uno aprende aquí.
4: Sí, mucha gente la pone dentro del cemento y obviamente se va a mantener todo el tiempo húmedo, no va a durar nada.
3: Claro, y otras veces yo he visto que hacen como una especie de lomito.
4: Uh-huh.
3: Y lo ponen sobre ahí. El lomito ponen correcto. Esa corredera. O sea que esa sí es la forma correcta.
4: Sí, sobre todo un portón corredizo sí. Que va en el piso. Yo te diría que mientras más pequeño es el angular que le pongan, mejor es. Más bajito. Primero porque más bajito te va a hacer menos ruido cuando brinques.
3: Okay.
4: Y realmente lo que la rueda coge es bien poco, si se fija. Es bien poco.
3: Sí, porque la rueda lo que necesita es como el guía.
4: Nada más. Es la puntita del angular.
3: Esa puntita de la rueda, del angular, para agarrar la rueda y guiarla.
4: Correcto. Y mucha gente le pone uno muy alto.

0: no tiene
1: Ya no es
0: seguridad.
1: seguridad. Totalmente. Un techo de zinc con tornillos flojos o levantados en las esquinas.
0: Eso tiene que atenderlo en cualquier momento porque aquí hasta un
1: Eso es
0: viento.
1: rojo.
0: Sí, correcto. Eso es rápido, hay que atenderlo.
1: ¿Por qué?
0: Primero es que cuando hay una tormenta o cualquier viento, si se va una plancha, créeme, se van todas.
1: Ya.
0: Si las protege, que no se vaya ninguna, o sea, que no se vaya bien hecha, bastantes tornillos y que estén bien apretados, no, es poco probable que se vaya, tendría que ser
1: Sí.
0: demasiado de fuerte.
1: Cuando María realmente, yo estaba por allá en la organización esa suya y mía, y cuando bajé por allí, aquellos estaban
0: Ay, Dios.
1: esos dealers baratados y todo eso levantado, y eran estructuras en aluminio,
0: En Galvalume,
1: en
0: normalmente son.
1: galvalón, y se levantaron muchas de ellas,
0: Y no, lo que pasa es que
1: precisamente por eso.
0: mucha gente no le mete mucho tornillo por
1: Ya.
0: economizar. El tornillo es lo más barato. O sea, debe ponerlo con bastantes tornillos para que no se vaya.
1: Bastantes tornillos y buenos tornillos. ¿Hay diferencia
0: No,
1: entre un
0: tornillos
1: tornillo y otro?
0: realmente son más o menos
1: Lo
0: todos lo
1: mismo.
0: mismo. Es que esté bien, todo bien puesto. Ahora que le ponen uno para aguantarlo, nada que no se mueva. Pero no, realmente prácticamente hay que coserlo, si vienes a ver.
1: O sea que hay que coserlo. Y bueno, es la pregunta de los tornillos importante porque a veces uno va y no va a Ceros Express by La Aldea, va a otro sitio y te dice, no, este tornillo, olvídate, este tornillo es lo mejor del mundo.
0: No, mira, el tornillo tiene varias cosas. El tornillo tiene una gomita, que es una parte de goma debajo, que eso con el tiempo y el sol se
1: Se
0: va a
1: tosta.
0: tostar. Lo que se recomienda es que una vez tú lo instalen, lo sellen, ya sea con silicón o con aluminio líquido, y créeme, te va a durar muchísimo más tiempo.
1: Sí, tengo uno bien instalado allá en la oficina y me ha durado muchos años y sobrevivió María también. Y la gomita es importante, ¿verdad? Para que el agua no filtre por ahí,
0: Correcto
1: por
0: también.
1: donde haces el boquetito, ahí mismo la gomita esa negra. Veo que yo sé
0: Sea,
1: algo
0: te ha
1: de...
0: aprendido mucho
1: Estoy
0: ya.
1: aprendiendo con usted aquí, la gomita esa evita, ¿verdad? Que esa perforación de alguna manera haga que pase por ahí el agua, o sea, que el agua se las busca por todas partes. Una marquesina o un carport en estructura liviana sin ningún refuerzo.
0: Eso hay que atenderlo, eso es rojo.
1: Eso es rojo.
0: Todo lo que tiene que estar bien, bien anclado. Si no está anclado, obviamente se va a ir.
1: Estos tubos de metal que se están usando ahora, que incluso los usan para marquesinas o carport, que uno lo ve que hacen como si fuera lo mismo que una pérgola, pero la hacen para los carros, ¿verdad?
0: Sí.
1: La ponen. Eso lo se puede hacer con el acero.
0: Sí, correcto.
1: Y fijarlo en el piso, ¿se fija en el cemento con angulares o cómo?
0: Mira, yo recomiendo siempre que la gente haga una zapata y deje tornillos expuestos para que lo ponga ahí. No los entierren. Si la gente que entierra los postes, primero no lo puedes cambiar si pasa algo, y segundo tiende a el cemento a podrirlo ahí mismo como quiera también.
1: O sea que la recomendación es levantar una zapatita o
0: Algo que sobresalga.
1: un bloquecito, estoy chequeando si lo hicieron bien en casa, poniendo un bloquecito y en ese bloquecito de cemento que está por encima del cemento del piso, entonces ponemos el tubo y a eso se le ponen los tornillos y tú ves los cuatro tornillos o los seis tornillos que pone.
0: Normalmente, bueno, mejor si puede fundirlos
1: Ya.
0: con el cemento y los deja ahí. Después ponen el plato de acero y de ahí se anclan. Si no tiene que cambiarlo, solamente
1: Saca.
0: cambias y lo pones nuevo, no tiene que cambiar toda la estructura.
1: Correcto. Muy bien, pues lo hicimos bien. Entonces, un portón, así que ya usted sabe que si tiene esa estructura sin asegurar, es rojo, hay que asegurarlo. Un portón de motor sin batería de respaldo, o sea que te tienes que bajar.
0: Eso normalmente
1: No
0: no se
1: pasa.
0: no lo pone, eso es planta, tiene que poner planta o placa, lo que sea. Hay portones que vienen ahora mismo, estaba viendo el otro día con placas solares,
1: Ah, qué
0: el
1: interesante.
0: portón solo, que la placa tiene una batería para ese portón.
1: Yo
0: Precisamente lo vi.
1: apuesto donde usted vio eso.
0: No me acuerdo
1: ¿No
0: ahora,
1: se
0: pero lo vi.
1: acuerda? Ah, ¿no fue en Cabo Rojo?
0: No.
1: Ah, en Cabo Rojo hay mucha gente utilizando mecanismos de, ya sean cámaras o lo que sea, con energía solar. Porque como hay mucho sol y obviamente pues muchos lugares donde se están construyendo ahora edificaciones precisamente en acero más que allá de los trailers, las casitas en los cubículos, ¿no? En los vagones. Pues muchos de ellos no tienen electricidad. Y entonces lo que hacen es que ponen esas puertas con la energía solar.
0: Sí, eso está muy de moda, la verdad que es muy, muy eficiente y muy,

0: Práctico,
1: Práctico, sobre
0: realmente.
1: todo práctico, definitivamente. Vamos a ver, una baranda de balcón en un tercer piso, con óxido en la base.
0: Eso es rojo, tiene que atenderlo
1: Rojo.
0: inmediatamente.
1: Usted se imagina, hay veces que uno ha estado en algún lugar, por ejemplo, muchas veces en los balcones, esto en el viejo San Juan, que uno ve esa reja que está podrida y te recuestas de ahí y te vas con todo eso.
0: Eso no, acuérdate, se va pudriendo, se va cogiendo óxido, sigue comiéndose el acero. Si es fino el tubo, más rápido se va y ya no va a tener fuerza ninguna.
1: O sea que eso es rojo, eso hay que atenderlo.
0: Correcto.
1: Un letrero comercial grande colgado sobre acero fino.
0: No, eso lleva parámetros según el tamaño del letrero, el peso del letrero, todo eso lleva una fórmula que es la que se debe tener en cuenta cuando se está haciendo.
1: O sea que no podemos colgar un letrero en cualquier viga de acero que nos dé la gana.
0: No, no, todo eso tiene una, por seguridad, una fórmula.
1: Ok, que hay que cumplir.
0: Se supone
1: Se
0: que sí.
1: supone.
0: Cuando tú vas a hacer un letrero, te piden, para que lo hacen clandestino, pero si tú vas al gobierno a hacerlo, te piden de un ingeniero y te lo tienes que certificar.
1: Así mismo es. Bueno, un techo nuevo instalado hace menos de un año, sin inspección, si uno sabe cómo quedó.
0: Normalmente nadie lo inspecciona, se supone que lo inspecciona, si no lo inspecciona tiene que subir, si eso es amarillo tiene que vigilarlo, pero normalmente la gente pues no se suben a chequear lo que hicieron.
1: Es un problema serio, porque hay que subirse y hay que mirar, porque pues, obviamente puede convertirse en algo rojo
0: Correcto.
1: si no se vigila.
0: Correcto.
1: Bueno. Estoy conversando con Raúl Bernard, presidente de Aceros Express by La Aldea. Soy Sonia Valentín, estamos al punto, ya regresamos.
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1: Bueno, ya estamos de regreso. Escuchas Al Punto. Yo soy Sonia Valentín. Les recuerdo que este capítulo continuará colgado allí en Sonia Valentín Entre Medios. 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Bueno, yo continúo la conversación acá con don Raúl Bernal, presidente de Aceros Express by La Aldea. Recuerde que usted puede llamar al 787-799-3434 si tiene también alguna duda o alguna pregunta, algún material. Estábamos hablando de lo que era rojo, que era urgente, lo que es amarillo, que hay que vigilarlo, y lo que es verde, ¿verdad? Y ya un poco vimos la prioridad de las cosas. Ahora vamos a uno que es más simple, don Raúl. Este es más simple. Esto es una ronda rápida. ¿Este o este? Ok, pues son dos opciones. Y usted me va a decir cuál. ¿Paneles de acero o madera contrachapada?
0: Bueno, para nadie hacer un...
1: Ahí está, por supuesto, ni lo piense.
0: La madera limera.
1: Es, ni lo piense. ¿Tormentera de acero o tormentera de aluminio?
0: Aluminio.
1: Aluminio. ¿Portón manual o portón motorizado pensando en un apagón?
0: Bueno, motorizado como quiera, pues tiene que desconectarlo y tiene que bajarte, así que prácticamente es lo mismo.
1: Es lo mismo.
0: Sería mejor que le ponga...
1: Que le pongas el motor.
0: Sí, correcto.
1: De una vez y si tienes que empujarlo, bueno, pues la vez
0: por seguridad,
1: que te toque, pues
0: no te
1: toca.
0: Tienes que bajar.
1: ¿Zinc galvanizado o zinc regular?
0: No, todo tiene que ser galvanizado y no cualquier galvanizado.
1: ¿Hay diferencias en los galvanizados?
0: Sí. Es esto tiene como un tipo de alucín. Es una combinación. Lo que es techo no es cualquier galvanizado. El techo es una combinación de unos materiales para que no cojamos.
1: Ya.
0: Como quieras.
1: Y de diferente grosor también, ¿no?
0: Claro. Se viene casi siempre 26 o 24. Pero con si lo instalan bien, el 26 le trabaja muy bien.
1: Muy bien. Bueno, ¿instalar antes de junio o instalar en agosto?
0: Bueno, si lo vas a hacer nuevo, espera agosto, que pase,
1: claro,
0: la tormenta.
1: Que pase la tormenta.
0: Pero si lo necesitas, ya lo puedes instalar.
1: Claro,
0: está bien instalado,
1: si lo haces
0: ningún
1: bien,
0: problema.
1: No debería haber ningún problema.
0: No.
1: Y muchas veces uno le coge miedo, o la gente le ha cogido miedo, porque se va a ir con un huracán. Y yo, por ejemplo, le dije, yo sobreviví María, y donde menos problema tuve fue en la oficina, que es madera con techo galvanizado, en el segundo piso. Sin embargo, en mi casa, pues, entró el agua por todos lados. Pero vamos. ¿reforzar el techo o reforzar las ventanas si solo uno puede escoger uno?
0: Las ventanas, porque es lo que da para dentro de tu casa.
1: Sí, porque si entra por ahí, entonces lo levanta.
0: Claro, pues si el techo es parte de donde estabas abajo, que no es una marquesina, debe reforzarlo.
1: También.
0: Ambos.
1: Ambos. No hay, aquí no hay opción de uno u otro. Aquí deberíamos reforzarlos ambos.
0: Correcto.
1: ¿Comprar el material más grueso disponible o el recomendado para la zona específica?
0: Mira, debe ser según la recomendación. Acuérdese, más, al poner más grueso, pesa más. Tienes que hacer la estructura abajo de acuerdo a
1: cada uno. Muchas veces la gente piensa que si compra algo que es técnicamente más grueso, es mejor.
0: No siempre.
1: Bueno, ya acabamos de dar un ejemplo.
0: Vas a malgastar tu dinero en algo que no hace falta.
1: Y me dio un ejemplo. Por ejemplo, los que piensan que siempre lo más gordo, más grande, es mejor o más grueso, no necesariamente. Y nos dio el ejemplo de la canal para pasar el portón.
0: Correcto.
1: O sea, la más gruesa y...
0: No, la más grande no es la mejor.
1: No es la mejor. Así que hay que tener cuidado con eso. ¿Guardar los paneles de un año para otro o comprar nuevos cada temporada?
0: Los puedes guardar siempre y cuando no tengan humedad, estén en un sitio que no... Por lo menos si son madera, porque vienen tormenteras que tú los pones en madera.
1: Claro.
0: Donde no cojan humedad. Los de aluminio no tienen problema, eso no se va a dañar.
1: Aluminio,
0: se pueden manchar, pero no se va a dañar.
1: Exacto, esos no se van a dañar.
0: No.
1: Ok. ¿Contratar instalación profesional o usarlo, hacerlo uno mismo?
0: La primera vez tiene que tratar de que alguien que sepa lo haga. Ya posteriormente volver a instalarlo. Como se quedan las bases, es más fácil, lo pueden hacer ellos.
1: Ya está. Bueno, ¿blindar toda la casa de una vez o por parte, según el presupuesto?
0: Bueno, según el presupuesto, por parte.
1: Claro.
0: Según la más importante, las ventanas y así sucesivamente.
1: Sí, yo pienso que obviamente las ventanas también, si usted tiene, yo he visto que la gente tira un cable tensor o una soga de punto a punto por encima del techo.
0: Sí, lo he visto, eso ayuda.
1: Eso ayuda.
0: Y eso lo puedes poner con unas piezas que vienen, que son, que se ajustan. Lo puedes quitar después para no se vea feo y lo recoges. Dejar solamente los anclajes en el piso y los guardas.
1: O sea que eso puede ayudar.
0: Sí, eso ayuda, definitivamente.
1: Okay.
0: Sí.
1: Vamos a entonces, estas preguntitas rápidas. ¿Cuál es el error número uno que ve todos los años antes de una tormenta? Usted.
0: Bueno, primero que la gente deja todo por última hora.
1: Para la última hora.
0: Entonces, todo te cuesta más caro, no lo consigues, no te da tiempo. Ese error craso de todas las tormentas es ese.
1: Definitivamente. Y, por ejemplo, otra cosa que la gente piensa es, yo compré un buen material, pero un buen material mal instalado.
0: Es que, mira, eso es algo que pues la gente, si tú no
1: ¿sigue
0: sabes...
1: ¿Sigue siendo seguro?
0: No, si está mal instalado, no. Cualquier cosa que no instales bien, como si no pusieras nada.
1: Sí, que no es necesariamente que compré esto que es en aluminio y es lo mejor. Si no te lo instalaron bien, tienes un problema igual.
0: Sí, se supone que vaya gente que sea experta en lo que están haciendo y que te lo recomiende a alguien que ha hecho un trabajo anteriormente y queda bien.
1: Claro. ¿Vale la pena pagar más por una instalación profesional desde su punto de vista?
0: Definitivamente sí.
1: Sí, yo pienso
0: Porque
1: igual.
0: si lo haces bien, te va a durar para mucho tiempo, pero el otro, pues, probablemente lo pierdas de la primera.
1: ¿Qué tan seguido debería uno revisar estos tipos de blindaje que uno ya tiene instalado?
0: Eso, bueno, tú dices para las tormentas,
1: Ajá.
0: pero es que normalmente uno los remueve.
1: Claro, por eso.
0: Se supone que antes de la tormenta, antes de la temporada de tormenta,
1: Lo
0: lo
1: revisa uno.
0: revises. Si tú guardas bien las cosas, que donde no se oxiden ni nada, no vas a tener problemas, por ejemplo, los cables
1: Pero siempre hay que mirarlo, porque por ejemplo, en una de
0: sí.
1: nuestros lugares, el frente es cristal, ¿no? En uno de los negocios, entonces, de mi familia. Entonces, allí las tormenteras que hay son esas que son de paneles que se ponen con una vareta, ¿verdad?
0: Okay.
1: Entonces, eso puede perder un tornillo, la vareta arriba, con el poner y quitar. O sea, uno tiene que estar pendiente de.
0: Me río de eso porque supongo que si está bien instalado no debe
1: No se
0: pasar.
1: vaya, ok.
0: Por eso es que se pierde un tornillo, porque acuérdate, si pones la vareta, está sola ahí, no debe pasar, a
1: Nada.
0: menos que le dé un golpe con algo demasiado
1: Claro,
0: fuerte,
1: claro.
0: no debería pasar.
1: Sí, y uno siempre lo revisa. En otro punto son estas que se halan. Entonces esas tienden a estancarse si uno no les da mantenimiento.
0: Todo tienes que hacerlo, te diría yo diría en junio, ya empiezas tú a chequear todo y para que
1: Esas, por
0: trabaje.
1: ejemplo, particularmente si uno no les da mantenimiento, usted sabe que son las tormenteras que uno hala de lado a lado, que parecen como un acordeón.
0: Sí.
1: Esas se estancan. Sí, porque obviamente necesitan pues moverse y echarle aceite o lo que sea.
0: Todo lo que tú no uses, que sea de rodaje o lo que sea, va a tener ese problema.
1: Claro. Y
0: Por
1: no
0: tono.
1: cogen moho, simplemente no se mueven.
0: Es sucio, le cae sucio, el mismo agua se oxida. No se oxida, sino coge como porosidad y se daña.
1: Ya. Así que hay que tener eso bien, bien pendiente, la situación con las tormenteras, que no es que uno las tenga y ya, es que hay que también siempre estar pendiente de cómo están funcionando, qué hay que hacer para que se mantengan. Incluso las del roll-up, las que suben y bajan.
0: Todas. Y las que meter los tornillos, tiene que chequear dónde están las tuercas, dónde
1: Sí.
0: está todo para cuando lo vayas a poner. O sea, todo. Definitivamente tiene que tener un plan cada uno, que no lo hacemos, me incluyo, porque
1: Sí,
0: uno
1: no, es que es
0: normalmente
1: muy
0: no hace
1: complicado.
0: nada. Pero se supone que uno haga un plan y más sobre eso.
1: Que tengamos un plan, por supuesto. Básicamente, todos estos materiales que hemos estado hablando, tanto los paneles de aluminio, los herrajes, todos esos tornillos, todo eso lo tienen ustedes allí en la aldea, ¿correcto?
0: Correcto.
1: Sí. Y vamos a ver dónde están las tiendas de la aldea.
0: Bueno, estamos en Bayamón, en la carretera 840 en la aldea. Estamos en Rincón, Barrio Rincón en Gurabo. Estamos en Cabo Rojo en la 103.
1: Cabo Rojo en la 103, que esa
0: Y
1: tienda,
0: él,
1: ¿cómo va?
0: muy bien. Vamos muy bien, estoy bien
1: Ok.
0: contento y va muy bien. Y la otra en Barceloneta,
1: En
0: la número 2.
1: Barceloneta. 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Continuamos hablando con Raúl Bernal, presidente de Aceros Express by Aldea. By la Aldea. La realidad es que la tienda de Cabo Rojo ha sido un éxito.
0: Sí, de verdad que sí.
1: Cuénteme un poquito de qué es lo que se está vendiendo allí.
0: Mira, es muy diferente, porque se vende mucho el galvalume allá abajo
1: Mira.
0: y para los techos
1: Ya.
0: y la tubería se vende, eso es lo más que se vende.
1: O sea que ustedes tienen que la gente sepa que allí en la aldea, o bueno, básicamente allá en Cabo Rojo, tienen todos los materiales que tienen acá en San Juan.
0: Todo, las cuatro tiendas tienen todo, no importa lo que sea. Los tenemos en todas y tenemos los mismos precios en todas las tiendas.
1: Que es bien importante. ¿Y cómo es la atención allí? ¿Y cómo está Cabo Rojo? O sea, en términos de dinámica, ¿les ha gustado? ¿La gente los ha apoyado? ¿Les gusta a ustedes allí? ¿La gente está contenta con el trato?
0: Sí, oye, se ha dado algo que no se da en las demás tiendas. Mucha gente va a mirar, aunque cotizan, miran y mucha gente que va a ver qué hay.
1: Qué
0: Y
1: bien.
0: normalmente regresan, pero mucha gente visitando para ver qué
1: Para
0: opciones
1: leer.
0: tiene, sí, porque
1: Claro.
0: está todo, como lo tenemos todo en el piso, que lo pueden ver allí fácilmente, a la gente le gusta.
1: Sí, que usted puede pasar por allí, por la aldea, ¿cómo se llama allí? 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
0: Acero
1: Por
0: Express.
1: 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A mí me encanta que allí está aquel wall donde están todos los paneles perforados.
0: Correcto.
1: Que uno puede pasar y ver el panel perforado que uno quiere.
0: Tal cual es, no es un pedazo, es la plancha completa como se supone que lo vas a ver en tu casa, lo ves allí puesto en el showroom.
1: Muy bien, y allí también, y tenemos cosas que hayan construido, que hayan dejado por allí que la gente pueda ver.
0: Hay varias cosas.
1: Hay varias cositas.
0: Sí,
1: de los inventos suyos hay algo.
0: Correcto, hay algunos. Tengo unos portones que he hecho que los muevo. Yo no hago portones, ¿sabes? No me dedico a eso, pero los tenemos para que la gente lo vea. Con los productos como quedarían, dándole opciones para que la gente haga lo que quiera con ellos, pero que tenga una visión de qué puede hacer.
1: Muy bien. Bueno, pues ya ustedes saben. Estamos hablando con Raúl Bernard, presidente de Aceros Express. Vaya la aldea, nosotros vamos a ir a una pausa, pero usted recuerde que puede llamar al 787-799-3434. La gente de Cabo Rojo, la gente de, dígame de los demás.
0: De Hormiguero.
1: De Hormiguero, ¿verdad? Bueno, los del área oeste, todos. Mayagüez, Hormiguero, San Germán, hasta San Germán para allá abajo pueden bajar a Cabo Rojo, se dan la vuelta y compran. Pues le agradezco a ustedes que se mantengan en sintonía. Nosotros vamos a hacer una pausa y ya regresamos.
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1: Bueno, ya estamos de regreso, escuchas Al Punto, yo soy Sonia Valentín. Y por acá conversamos todavía con Raúl Bernard, presidente de Aceros Express by La Aldea. Estamos hablando de cosas que son muy importantes para usted, para mí, para todos los que obviamente queremos proteger nuestras propiedades, pero también nuestra vida. Y tenemos que tomar decisiones sobre cómo protegerlo, qué es un mejor material, cómo me lo pueden instalar bien y todas esas cosas. Así que, bueno, yo continúo aquí haciéndole pruebas, pero les recuerdo que usted puede volver a ver y a escuchar este capítulo que está colgado en Sonia Valentín Entre Medios, allí en YouTube, y también aquí en Radio Isla, en la aplicación de Radio Isla, y también por la página de YouTube de Radio Isla. Bueno, hemos hecho varias cosas, ¿verdad? Una de ellas, poner la alarma, si es rojo, si es amarillo o verde. También decidí, y acabamos de hacer un segmento donde él nos ha explicado si esto o esto, ¿qué debo hacer? Y ahora vamos a ir a los mitos y las realidades que tanto le gustaron a ustedes en el capítulo anterior que compartí con él, que estaba todo el mundo ahí escribiendo y mirando cuáles eran los mitos y las realidades. Pues vamos a ver. Uno de los mitos, o realidad, usted me dice si es mito o es realidad, es que el zinc vuela en cualquier huracán, no importa cómo esté instalado.
0: No, eso es un mito.
1: Un mito. ¿Por qué?
0: Si está bien instalado, debe durar, debe aguantar mucho más. Oye, si un huracán de más de 150 millas, normalmente, pues, pero no. Por ejemplo, en mi negocio, Bayamón, que una cuerda completamente techada, se me fueron 10 planchas, fue mucho.
1: Con María.
0: Con María.
1: Un huracán.
0: Y es cerrado, o sea, está abierto el frente y se, todos los lados cerrados, o sea, no, siguió corriendo, no se fueron.
1: Muy bien. Y obviamente lo importante ahí es cómo están instalados. Ya hemos hablado, para repasar, que para instalar un zinc hay que prácticamente coserlo con tornillos.
0: Coserlo. Yo te diría que donde está la fuerza del tornillo es en los perlis. Los perlis, la parte de abajo donde tú vas a anclar el zinc.
1: Ya.
0: Ahí sí te diría que si lo pueden poner más grueso, es mejor, porque aguanta, tiene más fuerza para que el tornillo no salga.
1: Ya. Y estamos hablando de que el zinc puesto sobre un vigaje de hierro.
0: No,
1: No.
0: normalmente no. Se ponen perlín galvanizados también.
1: Por eso. Pero que es una estructura de metal.
0: Correcto, todo es
1: Sí,
0: metal.
1: que todo es metal. Que la estructura completa se convierte en una estructura de metal completa entre el zinc y la estructura que es el herraje.
0: Correcto.
1: Muy bien. Pues, y bien interesante, porque obviamente pues habrá gente que lo ponga contra madera, pero.
0: La madera, pues ya sabes que,
1: Pero la madera
0: correcto, es más
1: es más
0: débil en
1: frágil. Totalmente. Un portón de acero mal instalado puede ser más peligroso que no tener portón. Está fuerte eso.
0: sí, porque acuérdate, eso gira sobre gorne, donde lo ponga se puede salir y darle un golpe a alguien.
1: Imagínate que un portón se salga.
0: Yo no he visto.
1: ¿De verdad?
0: Salen, sí.
1: Yo lo he visto. Bueno, ahora que lo dice, lo recuerdo. Yo los he visto, ¿cómo le digo? Como que un gorne pierde su soldadura y se escocota de un lado.
0: Sí, está mal soldado, el gorne no es un gorne bueno. Puede pasar. Pues tú ves que cuando tú lo pones con el tiempo se empiezan
1: A
0: a
1: bajar.
0: descuadrar. Cuando tú ves ese descuadre, que se bajó. No es otra opción, es que se bajó.
1: Y exacto, cuando están los dos juntitos y uno ve uno que está más bajito que otro, uno dice, bueno, aquí pasó algo y es que se bajó. También tiene que ver mucho la selección del gorne con el peso que va a tener esa hoja.
0: Definitivo. Todo trabaja en acorde a lo que tú estás poniendo. Eso es bien importante que una persona que sepa que lo vaya a hacer y de confianza, porque si te venden un portón, te van a tratar de poner lo menos costoso. O sea, te tienen que poner, exigirle que sean unos gornes, porque eso se ve, que sean unos gornes gruesos.
1: En eso sí vale la pena que sea un gorne grueso.
0: Definitivo. Y eso es lo más barato del portón, esa es la parte más barata. O sea, pueden uno invertir estoy hablando de 5 pesos, $10 más, y te va a evitar esos problemas.
1: ¿Se pudren más los gornes que el restante de las piezas del portón?
0: Mira, si no hay mantenimiento donde está el pasador, obviamente, porque ahí cae el agua. El agua es lo que. Pero como eso se está moviendo más, normalmente no dura más que que el portón.
1: ¿De verdad?
0: Sí, todos los portones, si tú te fijas, se pudren abajo, que es donde el agua
1: Se
0: se
1: estanca.
0: acumula y donde sueldan. Donde está la soldadura, obviamente, ya no es galvanizado.
1: Yo pensé por el gorne, porque el gorne se suelda a vuelta redonda.
0: Sí, pero el agua no se
1: No se
0: acumula.
1: queda, baja.
0: Correcto.
1: Ya. Y obviamente esas áreas de soldadura se tratan con un material particular para evitar que se corroan
0: Sí,
1: rápidamente.
0: deben limpiarlo. Yo les recomiendo a la gente que le pongan un producto que es como galvanizado en frío. Viene en spray o viene en líquido, una brocha que se pasa. Y eso le añade, créeme que le da mucha vida al portón. Porque la parte de abajo ya está galvanizada. Y como es de donde se pudre, el agua no se va a aguantar. Y aunque se aguante, no lo deja pasar
1: Y es galvanizado en frío.
0: en frío. Oye, un cuarto pesa más que un galón de pintura.
1: ¿Qué?
0: Así es. Yo lo he probado. Créeme, no te digo por venderlo, porque no es lo más que vendo ni lo más que le gano, pero es un buen producto.
1: Ya, ¿y eso se le puede poner a todas las rejas?
0: Antes, a ti no, porque la ya
1: No, ya
0: pintaste
1: yo
0: antes de
1: pinté.
0: pintarla.
1: Y tiene que estar el tubo totalmente raspado, o sea, tiene que estar en el material limpio, o sea, como viene, así color metal. O puede ponerse sobre un tubo que ya se ha pintado.
0: No, la pintura no, pues el material se va a adherir a la pintura, y la pintura, si no es fuerte, se va a salir. Lo
1: Ya.
0: importante aquí sería, cuando hagan el portón, se limpie, que se haga un cepillo de alambre y bien limpio toda la parte de la soldadura y se aplica.
1: Ya. Y eso hay que hacerlo en el momento en que se construye el portón que todavía no se ha pintado.
0: Correcto.
1: Eso es bien importante, porque la mayoría de las veces, mire lo que pasa, uno ordena el portón. Entonces el portón se va para allá al herrero y lo hace para allá, para su casa, para su taller. Y viene con el pintado.
0: Normalmente.
1: ¿Cómo yo me aseguro de que me pusieron un producto para evitar esa corrosión?
0: Yo por lo menos le digo a mis clientes cuando quieren hacerlo, mira, que te lo entregues sin pintar, píntalo tú. Ya lo que te digo, pues te va a durar más el portón.
1: Ya. Y entonces, obviamente, mire eso, importante, que te entreguen el portón sin pintar para no poderse garantizar que uno le pasa el producto completo al portón primero. De esa forma uno va a garantizarle la vida extendida a ese portón. Y luego lo pinto como, con brocha, con rolo. Mira, o con spray.
0: Vienen unos rollitos que quedan bien.
1: ¿Quedan bien?
0: Sí, quedan bien.
1: Yo siempre pensé que con pistola y
0: no,
1: todo eso.
0: No, con pistola
1: eso,
0: queda estupendo, pero eso. Si lo pintas no vas a poder ver. Tiene que exigírselo a la persona y que, como te dije, gente que trabajen bien, que se han recomendado para eso.
1: Sí, que uno pueda decir que uno confía en que la persona lo va a hacer. O decirle, mira, después que tengas el portón terminado en el taller, avísame.
0: Puede ser una opción.
1: Para pasar por allá y ver. Oye, y ver las terminaciones.
0: Ese es un poquito más costoso y no es que sea tanto que no lo puedan pagar. Pero sí te va a elevar un poco el costo del portón, pero te le va a añadir, te lo digo, por lo menos mínimo 5 o 10 años te añade de vida al portón.
1: Interesante.
0: Creo que te va a durar.
1: Es bien importante. Y si ya uno lo tiene pintado, no puede usarlo, a menos que lo raspe, que lo dejes en pelado.
0: En el tubo completo hasta abajo y
1: ¿Es fácil dejar eso pelado? Nadie lo hace.
0: No es tan fácil. No.
1: Yo veo bien poca gente que lo lleva al tubo.
0: No, es bien difícil. Ya, y como si no lo sabes completo, cuando lo pintas se va a ver como quiera la parte que se quedó. Se ve en el portón, sobre todo cuando es blanco.
1: Como los mapas.
0: Exacto.
1: Se ven los mapitas.
0: Se ve feo. Es un pescado con escamas.
1: Sí, porque parece, se ven los mapitas en donde empató la pintura y donde se raspó. Correcto. Un poquito y no se raspó completo. Bueno, mientras la reja, otro mito o realidad. Si la reja es más pesada, es más segura.
0: Bueno, si es más gruesa, en cuestión de para romperla, es más fuerte.
1: Claro.
0: Igual que debe durar más porque tiene que comerse el moho, más material.
1: Ya.
0: Pero a la misma vez, mientras más pesada, tienes que anclarla con mejores gornes y mejores pernos, lo que vayas a poner a la pared.
1: Sí, exacto. Y obviamente entiendo que siendo más pesada, asumimos que tenga un material más grueso. Material más grueso, ¿verdad? El moho puedes comer por fuera, pero para comérselo completo va a tardar mucho más.
0: Mucho más tiempo.
1: Para hacer un hueco, por ejemplo.
0: Sí.
1: Va a tardar mucho más. Ok. ¿Las tormenteras de acero sirven lo mismo que las de aluminio?
0: Que las debe ser de aluminio. El material
1: debe ser
0: es aluminio.
1: De aluminio. Olvídense de las tormenteras de acero.
0: Que las pongan acero porque con el tiempo son... No, aluminio.
1: Si el material no se oxida después de que se yo... 10 años, quiere decir que está bien
0: instalado. Está bien terminado.
1: Está bien terminado, definitivamente. Después del huracán María, todo el mundo cambió a acero galvanizado, ¿verdad? ¿Mito o realidad?
0: No, eso es mito, porque el galvanizado que hace durabilidad en cuanto a la intemperie, al sol, a la lluvia, el acero es acero.
1: Una estructura que sobrevivió, por ejemplo, un huracán, ya está aprobada para el próximo.
0: Sí, pero debe revisarla como quiera porque se pudo haber aflojado, ¿sabes? Sobre todo los techos con los tornillos, todo eso.
1: Sí, porque a lo mejor no se te fue completo y no te das cuenta, pero se levantaron dos o tres tornillos o un pedazo de la estructura.
0: Mira, al perder la goma nada más con el tiempo que la vas a perder, ya crea un juego y vas a tener posteriormente problemas entre filtración y que se puede ir.
1: Ya. Ahí está. Si guarda, bueno, los negocios pequeños no necesitan el mismo nivel de, ¿verdad?, de asegurarse que uno grande.
0: No.
1: Un mito.
0: Eso es un mito.
1: Porque todo el mundo necesita asegurarse.
0: Asegurarse y hacerlo bien hecho. Sobre todo.
1: Un techo de concreto no necesita ningún refuerzo de acero.
0: Sí, lleva varilla por dentro. Ya tiene refuerzo porque ya tiene que tener varilla. Si no tiene varilla, no sirve.
1: Oye, yo conozco una gente que hicieron una terraza. Y por eso la importancia del acero y de cómo se instala. Una terraza grande, ¿no? Allí. Y de momento, yo estaba un día trepada en el techo y miro para allá y hay un canto de pozo de agua. Así. Cuando le pregunto al dueño, le digo, dice, no, fue que cuando estaban haciéndola, se dio.
0: Ay, Dios.
1: Y tiene... Pero el hundimiento es por arriba, no por abajo. ¿Me entiendes lo que quiero decir? El abajo sí. Tú lo ves derecho.
0: Okay.
1: Pero arriba hay un hundimiento del cemento que hace un pozo de agua. Esa es la importancia de la varilla, ¿no? Y de poderlo hacer correctamente.
0: La varilla es refuerzo con ella. Eso es realmente lo que da fuerza al a todo lo que
1: está en construcción.
0: Correcto.
1: Definitivo, eso que hay que estar bien pendiente de qué varilla se utiliza y cómo se usa.
0: Eso es lo mismo. Es
1: la misma.
0: No le puedes poner más gruesa porque eso lleva según el ancho del cemento que estés tirando, es lo que lleva en varilla.
1: Ya. Y no es como que, de todas formas se la voy a poner más gorda, no va a hacer nada.
0: No, ahí lo que cambia es la separación que tú pones entre las varillas.
1: Ya.
0: Eso va a variar. Por eso todo eso es una fórmula que tiene que hacer un ingeniero, que es la persona encargada de eso.
1: Muy bien, bueno, pues aquí ya usted sabe que está bien pendiente de cómo se construye y que se construya bien si usted va a hacer algo, y también de los mitos y las realidades. 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Y bueno, nosotros vamos a hacer una pausa. Usted no se mueva de ahí porque ya regresamos. Esto es Al Punto. Yo soy Sonia Valentín.
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1: Bueno, ya estamos de regreso al punto. Soy Sonia Valentín. Continuamos conversando con Raúl Bernard, presidente de Aceros Express by La Aldea. Usted sabe que puede llamar al 787-799-3434. Bueno, hemos hecho diferentes etapas. Ya blindamos la casa y hablamos de lo que era estar blindado. Pasamos del mito y o realidad, y escogimos lo que era mito, lo que era realidad. Ahora vamos a hablar de lo que pasa cuando la tormenta ya se fue. Ya pasó el proceso y algunas cosas quedaron sueltas o maltrechas. ¿Qué tenemos que hacer con ellas? Vamos a ver. Este es el veredicto post-tormenta. Tengo acá, hoy ando yo blindada con el iPad porque los ejemplos son muchos y las premisas, ¿verdad? En este capítulo que hemos querido hacer con ustedes, cierto, falso, rojo, amarillo, verde, o sea, para que la gente se le simplifique un poco entender qué cosas son urgentes, qué cosas no son urgentes, cómo se atienden o si no se atienden. Este es el veredicto post-tormenta. En el caso 1, el portón doblado. Un portón de acero se dobló con el viento, pero no se cayó ni se soltó de los rieles. ¿Se repara o se reemplaza?
0: Depende cuán doblado usted, cuánta parte. Si talqueado completamente, va a tener que cambiarlo, porque enderezarlo realmente le va a costar casi igual.
1: ¿De verdad?
0: Uh-huh. Si es un tubo 2 o algo pequeño, pues se reemplaza. Pero si es bastante, ¿no? Es mejor cambiarlo. Normalmente te vas a cobrar más por repararlo
1: que por cambiarlo. Que por hacerlo. Ahí está. Caso 2, el techo con manchas nuevas. Después de la tormenta aparecen más manchas de óxido en zonas del techo que antes no se veían. ¿Cómo atendemos eso? ¿Se reemplaza o se repara? Hablando de que la varilla a lo mejor soltó algún tipo de óxido o se ve.
0: Bueno, el cemento no debe soltar el óxido de la varilla a menos que esté expuesta. Se supone que no debe pasar. En un techo, si es óxido, normalmente es que se le fueron tornillos al techo. Si no te das cuenta, hasta que no veas la gotera, y la gotera pues va creando ya almacenamiento de agua y empieza a coger humedad. Hay que verificar todos los tornillos después de una tormenta en un techo de galvalún. Galvalún deben verificarse todos los tornillos, que estén bien apretados.
1: Y también, como decíamos, las gomitas de los tornillos, que es tan importante, porque esas sí se ponen tostadas.
0: Eso lo pueden cambiar, eso hasta la misma persona lo puede cambiar, eso es algo bien sencillo.
1: Sí, eso, sacar el tornillo y ponerle la gomita
0: nueva y volver a ponerlo. Correcto.
1: Ya, entonces, vamos a ver este. Caso 3, la reja que aguantó, pero una reja que aguantó el huracán completo, pero el dueño nota que los tornillos y las bisagras están sueltos. ¿Se repara o se reemplaza?
0: Se puede reparar.
1: Eso se puede reparar.
0: Que los portones realmente no debe pasar mucho eso, porque como tiene hueco.
1: Uh-huh. Como que el agua corre.
0: Muchas rejas que las tapan con perforadas, que son las que vendo, son rotos muy pequeños, normalmente
1: esa
0: puede pasar
1: resistencia.
0: Eso. Exacto.
1: Claro, porque vamos a hablar de eso. O sea, cuando la reja, por ejemplo, es perforada, si la perforación es muy pequeña, no tiene mucho paso de aire, podría entonces sí llegar al impacto del viento y doblarla más fuerte.
0: La puede doblar. Pero la gente tiene que jugar entre qué tú quieres que tenga de visibilidad, que normalmente por lo que lo ponen, versus que tenga también para que corra el aire, para que te entre y para que pueda pasar en un caso como ese.
1: Totalmente. Y la realidad es que muchas veces uno, y es así, pone ese tipo de reja para evitar visibilidad hacia el interior o lo que sea, pero se ven espectaculares y bellas. O sea, bien bonitas. Y la realidad es que la gran mayoría tiene huecos que puede pasar el aire.
0: Pero las veces yo si lo hiciera para mí, yo la pondría con tubería, una tubería ancha, contrapiada, como hacían las velas antes, una adelante, una atrás. No se ve, pero entre medio filtra el aire.
1: Ah, ya.
0: Se ve muy bonito y es muy práctica.
1: Ah, mira qué interesante. O sea que básicamente contrapiada tiene un espacio entre aquí, entre una y otra.
0: Vea como una
1: pulgada. Y se le queda algo ahí que por ahí pasa aire.
0: Pasa el aire. Pero la gente no ve.
1: Espectacular. Ok, el negocio, este caso 4. El negocio que se quedó sin material. Un contratista necesita reparar el techo de un cliente de emergencia, pero no consigue el material a tiempo en ningún lado. ¿Qué tan común pasa esto en Puerto Rico?
0: Bueno, en tiempo de huracán, sí.
1: Sí. Pasa mucho.
0: Recuerde que.
1: Pero ustedes tienen un almacén enorme.
0: Sí, pero todos trabajamos con un inventario según lo que se vende.
1: Claro.
0: Aunque no sea petrecha, pues para esos casos, pero como lo que han María ejemplo, fue algo que se fue todo. Sí, y eso crea pues obviamente aumenten los precios, porque el que me vende a mí, como estoy comprando en emergencia, igual pasa la cadena a todo el mundo.
1: Ya, también hablábamos, ahora mismo estamos teniendo, más allá de todo esto, yo voy a hacer el último caso, el caso 8, el portón que no abre, un portón motorizado dejó de abrir después de la tormenta, pero visualmente no tiene nada doblado. ¿Qué es lo primero que uno debe revisar?
0: La cadena y el motor que no esté trancado.
1: Claro.
0: Eso es lo otro.
1: Que no se haya dañado con el golpe de luz.
0: Correcto.
1: O con lo que fuera. O por la razón que fuera agua.
0: De lo contrario, si no está doblado, él tiene que correr.
1: Tiene que
0: correr. A menos que se haya salido de riel. Uh-huh. Pero normalmente se sale de riel o el portón, el motor está trancado.
1: Hoy día, ¿verdad? Y regresando un poquito ya, terminando el examen que hemos hecho hoy, que me encanta. Realmente hoy día hay una situación con la gasolina, con la luz.
0: El petróleo.
1: ¿Cómo está impactando esto las tiendas como ustedes, los suplidores como ustedes de acero y tal?
0: Eso impacta a todo el mundo, aunque uno no lo quiera.
1: O sea, va a subir los precios.
0: Aquí todo sube. Primero que te impacta es los fletes de los contenedores. Uh-huh. Ya de $3,000 que estaban hoy, andan por $12,000.
1: ¿Cómo? O sea, perdón, ¿cuándo estaban en 3,000?
0: A principio de año.
1: ¿A principio de año? ¿En cuánto están?
0: $12,000.
1: Un flete que estaba en 3,000 está ahora mismo en 12,000. Pero, ¿cómo pasó eso?
0: Son muchas cosas.
1: Está hablando de mucho dinero.
0: Ha habido muchos casos, ¿sabes? No es solamente el petróleo, es pues la disponibilidad de los contenedores por temporada. Tienes el canal de Panamá que tiene problemas de agua. Uh-huh. No están pasando la misma cantidad. Si no pueden pasar, tienen que dar la vuelta. Lo del Hormuz, pues si no pueden
1: también
0: pasar. son muchas cosas.
1: Y todo eso sigue afectando el costo de los materiales.
0: Aquí todo, pues aquí todo llega afuera, aquí todo llega por barco, aquí no hay varita mágica. Y la parte de los camiones, que es la otra parte, también nosotros hacemos, obviamente.
1: Ustedes tienen la parte de transportar en camiones.
0: Correcto, de 260 que te dije que costaba el diésel, a mí que tengo un tanque en diciembre, y andamos en los 560.
1: Diantre, pero es que es mucho, o sea, de 2 y pico en diciembre.
0: Sí, estoy con un viaje a Ponce que te coge 40 galones, se bebe el camión, $3 más, tengo $120 plus lo que ya me costaba. Son $6 que ya está casi tocando o que piensan que va a tocar. Estamos hablando de $240, o sea que no. Para mí no es negocio, de verdad, si no pagan un full charge o algo, que lo tengo que cobrar, porque si no tienen que cerrar, igual que todos los compañeros que tienen ese mismo, que tengan camiones, y lamentablemente eso lo tenemos que pasar al cliente, y el cliente al que le vende. Eso no lo despinta a nadie.
1: O sea que usted entiende que por el costo del transporte, como ha subido, van a subir obviamente van a tener que subir el transporte, y al subir el transporte, evidentemente va a subir lo que nosotros consumimos en todas partes.
0: Ya ha subido, pues es que nadie lo puede absorber. No hay nadie que me diga, lo voy a absorber yo y no.
1: No lo voy a pasar.
0: Porque nadie trabaja con tanto margen de ganancia. No hay manera.
1: Que esa es la parte que no se entiende. Que los márgenes de ganancia en Puerto Rico se han ido estrechando cada vez más. Correcto. Para los empresarios, y que al final del camino o lo paso para adelante o es cierto.
0: Eso te sube la luz, el de la luz, el que me vende el aceite, el que vende las baterías, el que vende las gomas. Es todo, o sea, es todo. Lamentablemente se ha disparado de una manera que yo espero que no siga y que puedan controlarlo. Si no, el problema es que la gente no cobra igual, cobra más porque hay un huracán. Y le dan un full charge. O sea, cada vez hay menos accesibilidad a las cosas a la gente, y eso pues es preocupante.
1: Es preocupante porque estamos hablando de que un tanque, ¿verdad? Usted le costaba en aquel momento el diésel 5 y pico. Digo, 2 y pico.
0: 2 y pico.
1: Y ahora están 5 y pico.
0: Voy a comprar 2,000 galones, me costaban $5,000, quedan 2,50 más o menos. Ya estoy pagando 5,70, están hablando ya de $11,000.
1: Pagaba 5,000 y ahora paga 11.
0: 11.
1: Por la misma cantidad de.
0: Por la misma cantidad. Y el camión gasta lo mismo, cueste lo que me cueste, ¿sabes?
1: A mí me resulta bien interesante poder hablar con gente como usted, con los comerciantes que tienen los números ahí de lo que estoy pagando y lo que pagaba. Porque tenemos nosotros también que entender qué es lo que está pasando en Puerto Rico y a nivel del mundo con la energía, con el diésel, con todo lo que envuelve, ¿verdad?, el consumo de material fósil. La realidad, lo mismo con el gas, o sea, todo ha subido.
0: Todo.
1: Y no hay manera de contenerlo.
0: No, eso no. Nadie puede saber eso. Realmente nadie.
1: Está fuerte. Yo quise traer esta pregunta porque sé que él tiene el conocimiento de primera mano, porque está comprando directamente ¿verdad? El diésel, y está comprando directamente, tiene camiones y directamente está metido en el daily, como dicen en la calle, de estas cosas para que usted se prepare. Porque hay que estar, ¿verdad? Cada vez el dinero nos rinde un poquito menos.
0: Y lo peor es que eso es.
1: Sí,
0: una
1: eso,
0: bola de nieve que va creciendo,
1: porque
0: el otro le sube y le sube y le sube, y al último pagas el 11.5 del precio bien alto. No es lo mismo pagar de un peso que pagar de 5 el 11.5.
1: De acuerdo.
0: Hasta el gobierno mete la mano en eso, porque si vienes a ver, todo está costando más.
1: De acuerdo. Bueno, don Raúl, dígame una cosa. Vamos a recordar dónde están las tiendas.
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1: 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Recuerden a la gente de Cabo Rojo que tiene la tienda más grande y la más bella en Cabo Rojo.
0: Definitivamente. Te puedo decir que me quedé en que la tienda a nivel de todo Puerto Rico mejor y más bonita que esta es esa.
1: De acuerdo. Y obviamente quiero recordarles cómo es la atención que ustedes le dan allí a la gente. La prioridad.
0: Primero, que no hacemos perder el tiempo a la gente. Escuchamos a la gente y le vendemos lo que la gente necesita, no lo que le queremos vender.
1: Eso es bien importante, porque a veces uno va a un sitio y uno dice, Dios mío, tras de que no me ayudan y estoy perdida.
0: No, oye, yo no le vendo a nadie por venderle más caro ni nada, porque mi mejor fuente de para que pase la voz hacia adelante es mi cliente. Si mi cliente quedó complacido, se lo dice al vecino, se lo dice al otro. Igualmente, si no queda complacido, quien me mata. Así que ellos saben que tienen que atender al cliente como si ellos fueran a comprar otro lado, tienes que tratarlo de esa manera.
1: Bien, así se trata la gente en Aceros Express, en cualquiera de las tiendas. Es una cultura de trato especial al cliente. Obviamente, una empresa puertorriqueña dedicada a dar buen servicio a todos nosotros. Yo espero que podamos mantener los precios de alguna forma competitivos en todo el sentido, no solo ustedes, que yo sé que ustedes hacen ese esfuerzo, sino a nivel del país, que me parece importante.
0: Definitivo, esperemos que sí, para que la gente no se vea afectada, porque esto es... Aquí son prioridades. Si tú vas a querer primero pagar tu casa, claro, comer, y después va a hacer los proyectos, necesitamos que las cosas se mantengan para que la gente pueda seguir moviendo la economía.
1: De acuerdo. Bueno, conversaba yo con Raúl Bernal. Gracias, don Raúl, por acompañarme hoy.
0: Gracias, Sonia.
1: 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Bueno, yo les quiero agradecer que me hayan acompañado. Ya ustedes saben que yo los espero el lunes en el Calentón a las 10 de la mañana. Digo, no a las 10, sí a las 10 de la mañana, de 10 a 12 del mediodía. Así que los espero este próximo lunes. Hasta entonces, que estén bien.
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6: Saludos y bienvenidos una semana más a Aprende y Emprende, construyendo una cultura empresarial. Les habla Dafne Barbeito, también emprendedora, consultora y fundadora de Nexo DBC. Hoy en nuestro primer segmento de Emprende Sin Límites tenemos a alguien que queremos mucho, es nuestro colaborador en el área agrícola, también pasado presidente de hecho en Puerto Rico, el fundador de Ag Business, Jorge Ramírez, y nos trae dos temas. Uno, Food is Medicine, que ya él nos había hablado un poquito sobre eso, hoy ampliamos, y en la segunda parte vamos a hablar también de el café. Y nos va a acompañar vía telefónica la presidenta de Procafé, Iris Janet Rodríguez. Recuerden también que nuestros programas y entrevistas los pueden ver por la plataforma de YouTube de Prende y Emprende PR, también en Radio Isla TV, y por supuesto los invitamos a que nos sigan en todas nuestras redes sociales, en Instagram y Facebook bajo Prende y Emprende. Y como si fuera poco, puedes volver a ver este programa los miércoles a las 6 de la tarde a través de Radio Isla 1320. En la segunda media hora, nuestro segmento de Desafío Emprende, como siempre nos acompañan nuestros colaboradores y CPA, Javier Hernández de Respiro Empresarial y Luis Torres John Park de la firma Alvarado Tax and Business Advisor, y hoy nos hablarán de un tema súper importante. Cuando el cliente aprieta el bolsillo. Así que, ¿cómo vender en una economía más difícil cada vez? Y por último, y no menos importante, en el segmento de Emprende y Cuenta, Gia Morales, nuestra productora ejecutiva, nos presenta la historia de la empresa Genesis Security. Tan importante, ¿verdad?, el tema de la seguridad en nuestro negocio y para nosotros también. Señores, esto es Emprende y Emprende. Llegó la hora de emprender. Comenzamos.
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6: Bueno, como les había mencionado, hoy nos acompaña una persona que nosotros queremos mucho. Es colaborador en el área de la agricultura para Aprende y Emprende, pasado presidente, de hecho, en Puerto Rico. Aquí está Jorge Ramírez. Bienvenido, Jorge.
8: Gracias, Daphne. Gracias a todas las personas que nos están escuchando.
6: Aparte también de ser un apasionado del tema de Food is Medicine. Así que empecemos por ahí. Haznos un recap de lo que es el concepto muy novel, ¿verdad? Ajá. De Food is Medicine.
8: Claro. Mira, hablamos la vez pasada. Food is Medicine es un enfoque de salud, ¿verdad? Hay que partir de ahí. Lo que busca es un enfoque de salud que utiliza los alimentos, ¿verdad? Y los programas de nutrición específicamente para prevenir, manejar o complementar tratamientos médicos en el manejo de las enfermedades. Sí. De eso se trata.
6: Eso es bastante sencillo de entender. Uh-huh. Inclusivamente el mismo nombre del concepto lo explica. Claro. Es cómo tú puedes utilizar los alimentos de forma correcta para que te sirvan de prevención en cuanto a tu salud.
8: Claro. Entonces, para los que nos están escuchando, ¿verdad? Ag Business, mi firma, llevamos 20 años, es una firma de consultoría en la industria de alimentos, pero desde una perspectiva agrícola. Entonces, en esto de Food is Medicine, es un ecosistema, ¿verdad?, completo. Aquí está la universidad, ¿verdad?, está el sistema de salud, está el gobierno, están los acarreadores y están los agricultores. Y como mi perspectiva, ¿verdad?, de consultoría desde una perspectiva agrícola, yo te quiero hablar del sistema de Food is Medicine desde una perspectiva agrícola en desarrollo de negocio.
6: Muy bien.
8: Este concepto, que ya lleva unos cuantos años y sigue creciendo, viene a atender el gran problema de la salud en toda la nación y en Puerto Rico. Y antes hablábamos solamente de que queríamos comer saludable, sí, porque era importante para mantenernos fit, pero no había data. Nuestra sociedad se sigue envejeciendo. Tenemos más personas de 60 años o más con enfermedades como diabetes, enfermedades crónicas del corazón, enfermedades

0: terrible, y cuando vino María, que no hubo luz, todavía eso no se habla, pero fueron tantos los cientos y los miles de personas que murieron porque no podían dar una diálisis. Entonces, ¿cómo desde una perspectiva agrícola, que es mi tema, ¿verdad?, el que me apasiona, claro, nosotros aportamos? Pues definitivamente, si es con los alimentos, ¿cómo los agricultores, cómo la sociedad agrícola de Puerto Rico, cómo el gobierno de Puerto Rico establece un plan para atender a esa clientela?
1: Quiero hacer un paréntesis. Tú hiciste el resumen del círculo, ¿verdad? Uh-huh. De todo el mundo, uh-huh, que interacciona en esa cadena de valor del tema de Food is Medicine. O sea que dentro de todas esas partidas, evidentemente hay oportunidades de generar negocios y empresas, claro, desde todos los ámbitos.
0: Claro. Yo siempre digo, Dafne, mira, y llevo años diciendo esto. Podemos hacer todos los planes agrícolas, uh-huh, podemos buscar todos los partners de, ¿verdad?, del ecosistema. Pero aquí hay un jugador clave, que si esto no pasa, todo lo que hicimos fue jugar a diseñar. Si tú no tienes el consumidor que tome el producto, lo pasa por la caja registradora, si alguien no paga el producto, jugamos a mover dinero.
1: Claro.
0: En ese momento se cierra el círculo y entonces, ¿verdad?, ocurre la actividad económica. Si tenemos los productos agrícolas locales, pero no los colocamos donde van, no hay un consumidor que lo tenga, pues entonces el gobierno hizo los esfuerzos, ¿verdad?, titánicos con los procesos, ¿verdad?, con todo su esfuerzo de incentivos y demás, las asociaciones y los gremios exigen y todo el mundo hace aquello y los detallistas hacen programas para tener más productos locales, pero si el consumidor no lo toma, entonces en este caso, Dafne, no es la clientela, uh-huh, de este programa. Es la clientela 60 años o más, probablemente, que, uh-huh, utiliza, porque como te conté, en, uh-huh, este ecosistema están los planes médicos, los, uh-huh, planes de salud, uh-huh, ¿verdad? Esto es una estrategia del ¿verdad?, del Departamento de Salud de los Estados Unidos para atender, uh-huh, a esta población y decir, como yo también reduzco los costos tan grandes de atender a pacientes cuando ya están en unos niveles bien altos, y si lo puedo hacer a través de los alimentos complementarios, pues entonces si yo no, mi clientela para este programa son los recipientes, por ejemplo, de los grupos Advantage, uh-huh, que tienen cierta separado dinero dentro de su programa para atender los alimentos, pues ya aquí hay los
1: médicos. Sí, tienes un público cautivo.
0: Claro, entonces el médico diseña, la idea es que el médico diseñe la nutrición que tú necesitas, porque yo soy un ejemplo, yo no, ¿verdad?, siempre lo menciono, me gusta siempre usarme a mí para que nadie se sienta señalado. Yo soy un diabético tipo 2, bien al principio. Y yo he agarrado este tema hace como 5 o 7 años y mi nutrición completa va dirigida a yo atender mi tema de salud. Y mi glicosilado hoy en día es un 5.7 y tú le preguntas al médico, tú estás, pero yo la combino correctamente. Esta mañana yo hice un desayuno que te puedo decir, ¿verdad? Estamos en temporada de aguacate. Yo tenía mis huevos hervidos locales, tenía mi aguacate local. Tenía bien, hay cosas que no traemos, mi aceite de oliva para manejar, ¿verdad?, esos dos. Tenía una pechuguita de pollo local que ayer tenía, de lo que cocinamos ayer, la dejé para hoy para la mañana.
1: No, mijo, pero eso fue un desayuno de...
0: Y mi yogur local, griego, sin azúcar añadida. Y no puedo decir miles de marcas locales, pero para no, es otro, en otra ocasión. Así que yo con 100% de alimento de Puerto Rico, yo atendí esta mañana un desayuno de titán para manejar mi azúcar y estabilizar mis picos de glucosa en el resto del día. Eso me cogió tiempo, ¿verdad? Pero a lo que voy. Ese es el ejemplo donde mi mamá, que es de Grupo Advantage, va al supermercado, es diabética, le diseñan esto, que es esta dieta que yo te acabo de decir, fue y lo compró con producto local. Y los agricultores de Puerto Rico tienen ahí una oportunidad de diseñar mi modelo de negocio para atender esta clientela.
1: Ok, pero eso que me estás hablando definitivamente está totalmente amarrado a un tema de educación. Claro. O sea, tenemos no solamente que educar al consumidor, pero también, por ejemplo, las cadenas de restaurantes. Mida hace muy poco sacó, uh-huh, su estudio anual y reflejaba unas necesidades o unos patrones muy particulares en el tema de la cadena alimenticia. Y hablaba, ¿verdad?, entre otras cosas, como inclusive hasta las LP1 han cambiado, sí, cómo la gente se alimenta. ¿Ciertamente tú crees que podemos convertir esta necesidad de salud pública en una oportunidad de emprendimiento, de innovación y de producción local? Porque, o sea, te entiendo, I hear you. Hay una necesidad de alimentarnos mejor y hay muchos

0: productos que tenemos localmente para esos esfuerzos. Pero aquí el supermercado tiene que entenderlo, ¿verdad? Y cómo se presenta y cómo promociona esos productos. Tenemos por el otro lado el consumidor, que tiene que también estar aceptando este tipo de educación y entender por qué es tan beneficioso. Pero, por ejemplo, la gente que nos está escuchando, y yo veo ahora en las redes sociales como hay empresas que se han dedicado a hacer tipo de cantina de comida mucho más de calidad, ¿verdad? Alimentaria, alimenticia. ¿Dónde tú ves esto, Jorge? Sí. ¿Dónde tú ves las oportunidades? Mira, por ejemplo, no solamente para el agricultor, que evidentemente es el de la materia prima. ¿Cómo sigue el proceso?
1: Mira, hay una organización sin fines de lucro. Se llama Nutriendo PR. Lleva un mensaje espectacular con su directora ejecutiva y su grupo de trabajo. Yo he tenido la oportunidad de asistir a varios de sus actividades educativas, de llevar el mensaje, porque están nuevos, para que todo el ecosistema se sienta involucrado. Y en una próxima ocasión, ¿verdad?, que ustedes me inviten, podemos invitarla a ella para que nos abunde en esa pregunta que tú me estás haciendo. Pero es el ecosistema completo ya se está educando y hablando. La educación es crucial. Nutriendo PR, por decir algo, es la organización sin fines de lucro líder que lleva el mensaje y nos educa. Educa al supermercado, que ya yo he ido a varios de ellos, y puedo identificar productos por paletas de colores, por algunos señalamientos, porque que lo asocio con algo que ella dijo, y los empiezan a agrupar. Y yo voy directo a esa nevera donde están los yogur, donde están los aguacates, donde está, porque mi tema, ¿verdad?, para mí es uno. Claro. El que tiene hipertensión va buscando otro.
0: De acuerdo.
1: Entonces, yo creo que sí, que los supermercados ya se están insertando en esta nueva modalidad de Puerto Rico, donde somos una sociedad altamente, ¿verdad?, con personas de demográficos 60 años o más, con enfermedades crónicas, etcétera, etcétera, etcétera. Por lo tanto, ellos sí se están acomodando para atender esta población. El Departamento de Salud de los Estados Unidos, y con los programas del PAN y demás, también se están insertando. Las universidades en Puerto Rico, en Estados Unidos, son las que están levantando la data para poderte decir, mira, esta es la cantidad de personas que tenemos, estas personas se trataron con estos alimentos, estos fueron los resultados. Yo pienso que la Universidad de Puerto Rico, ¿verdad?, hasta ahora no lo he escuchado. Si lo están haciendo, pues tengo muchos colegas que me conocen que me llamen, porque sería importantísimo que la Universidad en Mayagüez, que se dedica ¿verdad?, a producir los agrónomos de este país, a los agroempresarios de este país, al sistema de extensión agrícola, que los educa a nivel de, ¿verdad?, se inserten en este tema, sí, ¿verdad? Y si lo están, vuelvo de nuevo, que me llamen y con mucho gusto podemos invitarlo aquí al programa, pero para poder llevar esa educación que tú me estás diciendo. Los grupos Advantes, me consta porque los estoy viendo, educando a su cliente, matrícula, a sus, ¿verdad?, los beneficiarios del programa. Y los veo, sí, poco a poco, cada vez cogiendo más fuerza. Esto es algo bien novel, pero la contestación es que requiere mucha educación, mucho trabajo. Organizaciones que, vuelvo de nuevo, como Nutriendo PR, no he escuchado de otras, están dándose la labor titánica de llevar el mensaje y cómo el ecosistema, cada uno tiene un rol importante. Ninguno compite con el otro. Pero al final del día se necesita... Para que aquí lo principal es que haya unos pacientes, que nadie se muera ni de hambre, ni ¿verdad?, y las enfermedades, claro, y las puedan atender. Y qué mejor si la podemos atender con productos frescos local de Puerto Rico, y, ¿verdad?, y cerramos el círculo de la economía y el desarrollo económico agrícola.
0: Tenemos que ir a una pausa. Esto es Prende y Emprende. Regresamos enseguida con la segunda parte de esta entrevista junto a Jorge Ramírez de Ag Business. No te vayas, quédate con nosotros.
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0: Aquí de regreso a Aprende y Emprende, seguimos conversando con nuestro colaborador del área de agricultura, Jorge Ramírez, de Ag Business y expresidente de Hecho en Puerto Rico. Vamos a cambiar ya mismo de tema, pero antes de que cambiemos el tema, ya tenemos a la fundadora de Procafé en línea. Jorge, para ir cerrando el tema de Furis Medicine, ¿verdad? Claro. ¿Qué te gustaría dejar en la mente de estos emprendedores y empresarios que nos están oyendo, ¿verdad? Uh-huh. Porque sabemos y reconocemos que es un tema muy novel, claro, y que estamos empezando a conseguir información y a lograrlo, y Puerto Rico, pues obviamente, tiene mucho camino por recorrer.
1: Mira, definitivamente los negocios se caracterizan porque uno se reinventa todos los días. En el momento que te dejas de reinventar, en ese momento pierdes el track, ¿verdad? Y ¿verdad? Hay negocios que mueren por eso mismo. Hay miles de historias porque no se reinventan. Yo creo que el tema de seguirlo hablando, hay muchos agricultores que pudiesen ver en esta nueva herramienta para atender la salud un nuevo enfoque tal vez de su producción agrícola. Yo creo que pudiésemos invitar también la próxima vez a nuestro buen amigo, el presidente de la Asociación de Agricultores, Juan Carlos Rivera, porque Juan Carlos, además de que es un ganadero y es un amigo y defensor de la agricultura, conoce muy bien el pulso y pudiese él ayudarnos a ese retrato de la agricultura. En el caso de él, de ganadero, ¿verdad? Me encantaría decir cuando él está aquí, ¿Cómo esto es una posibilidad o cómo sigue impactando o ayudando la industria lechera de Puerto Rico? Porque el lácteo, el crecimiento de leche deslactosada, que después lo hablamos, que si ya empiezo aquí no
0: terminamos. No, y tenemos ahí en línea.
1: Todos los productos lácteos, yo siempre he sido un consumidor de productos lácteos, aumenté mi consumo, utilizo ahora leche deslactosada, utilizo el yogur deslactosado y manejo eso. Así que estoy seguro que ellos lo ven en sus números y creo que él nos puede ayudar a aterrizar el tema a nivel del agricultor y hacernos disponible para entonces a nivel de finca ver cómo sería una gran oportunidad en una buena planificación. Probablemente necesitamos 3 pisos de Puerto Rico para atender solamente a esta población con los productos agrícolas locales.
0: Mira, vamos a pasar ahora al tema del café. Sin lugar a duda, para mí, un tema súper importante. Claro, yo consumo café y muy a menudo, todas las mañanas. Claro. Nadie despierta en este país sin café, ¿verdad? Así que el tema, te doy la palabra para que hagas la presentación y la bienvenida a Iris Janet Rodríguez, presidenta de Pro Café.
1: Sí, bienvenida Iris, gracias por estar con nosotros. Iris Janet es la presidenta de Procafé, es la presidenta del sector de café en la Asociación de Agricultores. Janet representa a todos los agricultores de café de Puerto Rico. Yo soy un alto consumidor de café de toda la vida. Está probado en muchos estudios donde el café ayuda directamente a manejar la presión arterial. Así que yo, con tanto estrés que tengo, cada vez me tomo más café. Así que, Janet, bienvenida. Cuéntanos dónde estamos con la industria del café hoy. Dime si es cierto o no que estamos en el pico del corazón de la cosecha del café 2026. ¿Dónde estamos y para dónde vamos?
6: Hey, buenos días, Daphne, buenos días, Jorge, y buenos días a todos los que nos escuchan. Bueno, nos encontramos entrando al pico de la cosecha de café. Todos sabemos que la mejor forma de levantarse es con un buen café puertorriqueño calientito en la mañana. Así que yo creo que es bien importante que las personas sepan la industria tan grande que es el café en Puerto Rico. Alrededor de 21 municipios de la montaña siembran café de forma comercial, o sea que tenemos muchos agroempresarios en todo el centro de la isla.
0: Iris, hay una percepción, ¿verdad? No sé si es una realidad y nos gustaría que nos hablaras de eso. ¿Cuánto del café que se vende en Puerto Rico, se consume en Puerto Rico, es importado y cuánto es local?
6: Por varias razones, el consumo local en Puerto Rico es bien alto, pero nuestra producción es limitada y básicamente, yo diría, desde el paso del huracán Irma y María, cuando habíamos comenzado nuevamente a aumentar nuestra producción, a que esperábamos más de 100.000 quintales, estamos nuevamente aumentando esa producción. El consumo alrededor son de 300.000 quintales de café en Puerto Rico. Así que yo creo que tenemos un gran espacio para crecer. Y nosotros somos bien, bien cafeteros y nos encanta el café de Puerto Rico, que es el de la mejor calidad. Así que tenemos mucho espacio para que nuestros caficultores sigan aumentando su producción.
0: Eso es en producción, pero en consumo.
6: 300.000 quintales.
0: Ese es el consumo.
6: El consumo local, sí.
0: Ya, okay.
1: Y te pregunto, Iris, ¿cómo estás viendo la cosecha ahora mismo? No sé si tienes alguna, ¿verdad? A lo mejor es muy temprano para hablar de números, pero por todos esos agricultores que tú representas, ¿cómo estás viendo la cosecha comparada tal vez con el año pasado? Estamos en el pico y sientes que hay mucho, poco. ¿Por qué?
6: Pues mira, a diferencia del año pasado, acuérdate que hemos ido aumentando nuestra siembra. Pero eso toma tiempo de tres años al menos para poder comenzar las cosechas. Y este año nos ha tocado una sequía, como a todo Puerto Rico, una sequía extrema. El año pasado la cosecha del 2025-2026 se estimó en 35.000 quintales. Nosotros esperábamos aumentar la cosecha este año por lo menos a 40-45.000 quintales. Pero hasta que no acabemos la cosecha, que en lugares más altos termina en los meses de enero o febrero, o sea, no vamos a saber cuánto va a ser el total de esta cosecha. Pero sí entendemos que el hecho de esta sequía tan extrema nos afectó la producción.
1: El tema mano de obra, ¿se está quedando el café en la finca? ¿Se está pudiendo recoger? ¿Qué tú nos dices?
6: Pues mira, con el tema de mano de obra, todos sabemos que se han estado trayendo obreros visados, no porque la gente no quiera trabajar, yo no puedo aceptar eso, es que realmente nuestra baja poblacional tenemos que aceptar, aquí tenemos más personas de más de 60 años y menos natalidad, o sea, eso es una realidad, que y lo vemos no solamente en la agricultura, lo vemos en todas las industrias, pero para que nosotros mantengamos estos obreros en la finca le tenemos que dar un buen sueldo, y eso nos lleva a otro tema. Desde el 2015 no se revisa el precio mínimo garantizado al caficultor. ¿Qué significa eso? Es lo menos que yo, cuando voy a vender mi café uva, me deben pagar. O sea, si estamos en el 2026 y se hizo una orden provisional en el 2023 para tratar de ayudar en este tema, pero no se ha hecho una orden final, creo que tenemos mucho para crecer porque nuestros costos han aumentado, al igual que todas las industrias. Vemos como tanto los fertilizantes, el combustible, la mano de obra, los seguros, todo eso nos ha ido aumentando la finca y es bien importante que nosotros podamos recibir ese aumento en esta cosecha.
0: Iri, yo te tengo dos preguntas. Número uno, este programa está dirigido, ¿verdad?, a dar información sobre oportunidades dentro de la industria y sabemos que hay unos retos que uno de ellos es lo que tú estás diciendo ahora mismo. Pero si yo te fuera a preguntar en el tema de oportunidades, ¿verdad?, luego te hago otra de seguimiento sobre lo que estás hablando. ¿Dónde tú ves oportunidades para pequeños o medianos empresarios o emprendedores que quieran insertarse en el tema del café en Puerto Rico? Aparte de mira, obviamente, de recolectarlo, ¿no?
6: Claro, me encanta esa pregunta porque queremos que los jóvenes se queden y le queremos dar esas oportunidades. Y lo bueno con los jóvenes es, como nosotros decimos, ellos piensan fuera de la caja. Ellos están dispuestos a hacer otras cosas que quizá generaciones anteriores no hacían. Y ahí hay grandes oportunidades. Vemos cómo ellos están yendo a ferias fuera de Puerto Rico, viendo cuál es la tendencia del café, y eso ellos lo están implementando aquí. Vemos jóvenes profesionales que se están moviendo a las fincas para tener una mejor calidad de vida del estrés de las ciudades y están aprovechando y desarrollando sus negocios agrícolas en esta área, principalmente en el área del café. Ahora tenemos la oportunidad de que por las redes pues se pueden vender este café a un mejor precio para que estos jóvenes puedan continuar. Así que yo creo que sí hay grandes oportunidades. Estamos creando estos nichos para estos cafés especiales, así que yo creo que esto es excelente, es una gran oportunidad que se pueden seguir utilizando para estos jóvenes y para personas que ya están en el negocio y han visto esta oportunidad.
0: Me queda una pregunta más, se me va a acabar el tiempo, pero sabemos que el gobierno es el único que en este momento compra, ¿verdad?, la diferenciación para complementar el consumo de Puerto Rico y lo están comprando en el tema del café semitostado. ¿Tú crees que eso es otra de las cosas que debemos revisar para que haya un mayor crecimiento dentro de la industria del café?
6: Yo creo que para que haya un crecimiento en la industria del café, seguir dándole las oportunidades a los empresarios locales, principalmente a los jóvenes con acceso a tierras, acceso a capital y buena planificación con buenos planes de negocio.
0: Bueno, qué pena. Bueno, te vamos a invitar para un próximo programa porque este tema nada más requiere de un segmento completo. Agradecida, Iris, de tenerte. Jorge, como siempre, un millón de gracias por la gracias colaboración con nosotros. Gracias. Sigan a Procafé y Ag Business en las redes sociales para más información. Los próximos Desafío Emprende con los CPA Javier Hernández y Luis Torres John Park hablarán sobre cuando el cliente aprieta el bolsillo y cómo vender en una economía más difícil. Y luego, y no menos importante, el testimonio de una persona que decidió emprender en

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4: Saludos a todos los que nos escuchan en la sección de Desafío Emprende del programa Prende y Emprende, todos los sábados a las 11 de la mañana. Este que le habla es su CPA, Javier Hernández, creador de Respiro Empresarial, y nuevamente me acompaña en el estudio el CPA Luis Torres John Park, socio de la firma Alvarado Tax Advisors.
5: Saludos, saludos a todos. Y retos es lo que tenemos todos los días, ¿verdad?
4: Eso es así, los retos son los que nos mantienen moviéndonos y nos mantienen despiertos, motivados y creativos siempre.
5: Eso es así.
4: Luis, hoy vamos a desmeruzar uno de esos retos para todos los emprendedores y la comunidad Radio Escucha que nos sintoniza toda la semana. Y vamos a hablarle sobre cómo se comporta ese cliente cuando los precios se convierten en un reto y la economía aprieta y se pone más difícil, y obviamente el consumidor está todo el tiempo buscando cómo estirar el peso. Así que, ¿cómo podemos empezar a hablarle a nuestros radioescuchas sobre qué pueden hacer para defenderse en ese momento?
5: Fíjate, como discutimos el sábado pasado, cubrimos esto de los precios y cómo se accede a los clientes en términos de servicios profesionales. Y le dijimos, ¿verdad?, a nuestra audiencia que queríamos discutirlo en otro sector, que es el de ventas al detalle, el de distribuidores o lo que fuera, ¿no? Realmente el concepto, y vamos a hablar de Puerto Rico, puede ser diferente en otros lugares, ¿verdad? Pero estamos en Puerto Rico. La situación de la inflación, la situación de la emigración, la situación económica que existe, el envejecimiento de la población, el porciento, etcétera, y la accesibilidad a dinero. Seguro social normalmente es el 85% más o menos de la población, nada más depende del seguro social, no tiene otra fuente de ingreso, ¿verdad?, de esa población de edad avanzada, ya retirada. Entonces, antes uno podía decir, yo prefiero comprar esto porque es mejor calidad, sabe mejor, es más saludable, lo que fuera, pero hemos llegado a un momento donde el cliente no necesariamente va a buscar la calidad, está buscando precio. Así que está sacrificando calidad por precio, y por ahí empezamos en cómo tenemos que ajustar nuestras empresas para

0: a respaldar eso que es la calidad versus el precio.
1: Mira, yendo en esa línea, coincido 100% contigo y me recuerda la importancia del valor que el cliente percibe y le va a dar al producto o servicio que tú vendes. Y para eso te traje, para hacer una ilustración, estas dos botellas de agua. Y Luis, tú sabes que esta botella de agua se consigue por ahí en todos lados, en $1, $2, depende si está fría o caliente.
2: O menos.
1: Exacto, y tenemos esta otra, que voy a tapar en la marca para no darle el anuncio, pero todo el mundo sabe, la conoce, la ha visto por ahí, que es un poquito más cara, ¿verdad?
0: Bastante más cara.
1: Y tú dices, ¿por qué una va a ser más cara que la otra si las dos resuelven el mismo problema, ¿verdad? Que es quitarte la sed. Pues, pero tienen unos elementos de mercadeo y unas cosas que la hacen más cara. Pero yo te voy a poner este ejemplo, esta botellita que sabemos que es más barata, digamos que de momento te la venden en el concierto de Bad Bunny, después que tú llevas ahí una hora brincando y estás cansado, sudado, y no hay más ningún otro lado. Te la pueden vender en $8 y probablemente la gente la compra igual y te resuelven el mismo problema. Pero eso es una percepción de valor que tiene, que la gente le va a dar al producto y que esa percepción la traduce en una accesibilidad y disposición a pagar lo que tú le estás pidiendo porque le están otorgando un valor a ese producto. Y ese es el mensaje para los emprendedores, que se enfoquen bien en entender cuánto valor le va a dar ese cliente a su ofrecimiento, que a su vez es el que le resuelve esa necesidad, para poder justificar el valor que usted quiere cobrar, que sea un precio razonable y que influencie positivamente su rentabilidad.
0: Y ahí va de la mano también cómo usted hace el mix de productos en su empresa. Hay unos productos que se le llama, en palabras sencillas, okay, no técnicamente, que son los ganchos, que son los productos que llevan a las personas al negocio a comprarlo.
1: Exacto.
0: Un ejemplo, en los mercados estos de la gasolinera.
1: Ah, ese es tremendo ejemplo. Sí.
0: Normalmente lo que es el cuartillo de leche, el producto leche, el margen de ganancia es mínimo. Pero cuando esa persona dice, voy a echar gasolina, bueno, déjame comprar la leche, ahí ven, ah, mira, un jamoncito, o mira,
1: Ajá.
0: ven un refresco, o ven XY, los chips, esto. Y eso sí tiene más margen. Así que hay unas estrategias de qué productos yo tengo que no voy a tener un margen de ganancia grande, pero me va a hacer que ese cliente compre lo que sí me da buen margen.
1: Inclusive yo he visto ocasiones donde puedes tener productos y servicios que hasta pierdas dinero. Y tú dices,
0: Correcto.
1: pero ¿qué se volvió loco Javier? ¿Qué está diciendo aquí?
0: Correcto, correcto.
1: Tú puedes perder dinero y para usarlo como gancho para atraer a ese cliente y venderle otro producto y servicio donde sí tú ganas dinero. Lo importante es que como emprendedor tú sepas que estás perdiendo
0: Exacto.
1: y estés dispuesto a hacerlo como una estrategia de negocio, que no sea que estás perdiendo sin darte cuenta. Que
0: Exacto.
1: lo conozca y conozca, por eso es importante saber tus números y dominar la información financiera de tu empresa y que tú tomes una decisión estratégica, como yo le digo, de perder en este producto porque voy a ganar en el agregado con lo otro que voy a poder
0: Eso es
1: vender.
0: bien importante lo que tú dices. Hay que saber, y lo hemos hablado en otros programas y lo vamos a hablar en unos subsiguientes. Es importante saber cómo está el rendimiento de tus diferentes áreas, tus diferentes departamentos, tus diferentes productos. Que si está perdiendo, no hay problema si tenemos una estrategia detrás de ese producto. El punto es que tú no sepas que estás perdiendo. Ahí es
1: Exacto.
0: que es peligroso.
1: Y muchas veces el cliente compra por emoción, una decisión emocional, ¿verdad? Un ejemplo de esto que pasa mucho son los restaurantes. Con todo este, ¿verdad? Reto de economía de precios ascendentes, inflación y demás, la gente sigue yendo a los restaurantes a gastar porque emocionalmente para ellos eso representa un escape, un ratito, poder sentarse en una mesa y compartir con los miembros de su familia sin que estén pendientes al celular. Esparcimiento, ¿verdad? Olvidarte de los problemas a diario y esa salida. Por eso es bien importante en el sector de restaurantes, más allá de los precios y el ofrecimiento, la experiencia, ¿verdad? Que le dan a su cliente para que puedas lograr eso, atacar esa parte
0: Y
1: emocional.
0: fíjate, hablando de precio y de restaurante, hay una cadena de restaurantes de buffet que creo que efectivo esta
1: Lo vi,
0: semana
1: lo vi.
0: bajó un 20% el precio
1: Lo vi.
0: de su oferta. Y es lo que estamos hablando, o sea, la situación económica en Puerto Rico, y podemos hablar de otros países o lo que fuera, pero otra vez estamos en Puerto Rico, es compleja en términos del bolsillo del consumidor, de la familia puertorriqueña. Así que van a empezar a darse cuenta de eso. ¿Tú sabes cómo comenzó esto en esa industria? Bajando las porciones. Los restaurantes topes no van a bajar la calidad, pero bajan las porciones.
1: Inclusive había un jugador bien importante en esa industria que desapareció.
0: Exactamente.
1: Que dominaba.
0: Que dominaba. Sí. Así que el mundo es cambiante, que lo hemos dicho en otros programas. Lo que hoy es bueno, mañana no necesariamente es bueno. Así que no diga, no, yo escuché esto esta semana y ya eso... escúchenos la próxima semana, todo el grupo de Prende y Emprende, porque le traemos lo que está ocurriendo en el momento, y el mundo es totalmente cambiante de un día para otro, tan al extremo que vete a lo más que se habla hoy en día, que es lo de la gasolina. Sale el lunes o el martes que volvió a subir el petróleo allá por lo de la guerra, porque iba a seguir. De momento está lo de la reunión de la ONU y Trump dice, el presidente dice que se va a arreglar. Bajó el precio. Y al otro día salió Irán diciendo que no, lo que fuera, que se levantó inclusive de la ONU cuando estaba hablando el presidente. ¿Y qué pasó? Volvió a subir. Día a día hay que estar monitoreando lo que está ocurriendo en el mercado y su negocio. Y tiene que estar analizando lo de los precios, lo de la calidad, etcétera.
1: Por eso es que yo machaco y soy bien insistente y persistente en que tú prepares tu negocio y consideres en tu rentabilidad ese 15% en vez de cero, para que puedas tener un colchón que te permita absorber esos subes y bajas, que tú lo mencionas en la gasolina, pero si impacta en la gasolina, por ahí coge la cadena de suministros completa y te impacta inventario, te impacta costos de comestibles en el hogar. Lo que tú tienes que pagar a los empleados, esa inflación. Y es importante que tú tengas ese colchón para poder absorberlo, y las proyecciones con los escenarios fatalistas y optimistas para que estés preparado y puedas reaccionar, ¿verdad? Oportunamente, y no sea tarde la reacción que vayas a tomar.
0: Y tocando esto de los precios, y que están más o menos relacionados en los ganchos que estábamos hablando, fíjense que los centros comerciales tienen unas empresas clave, no voy a mencionar el nombre, pero usted sabe cuáles son, que son los que llevan el cúmulo grande de personas a comprar. De eso se va a nutrir que todos los otros negocios que hay alrededor, que no son esos que son el gancho en los centros comerciales, hagan negocio. Entonces, volvemos a la parte más micro. Usted tiene un producto que va a atraer a la gente, y resuélvalo entonces donde va a haber ganancia con otros productos que son complementarios a ese producto base que usted va a estar vendiendo.
1: Luis, se nos acabó el tiempo. Gracias a todos por sintonizarnos. En breve va a estar con nosotros nuestra productora ejecutiva Gia Morales en la sección Emprende y Cuenta, donde tiene un invitado de lujo hoy. Va a estar hablando con el dueño de las empresas Genesis. Así que sintonícenos para que sigan emprendiendo.
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7: Bienvenidos amigos y amigas a la sección de Emprende y Cuenta. Este es su programa Prende y Emprende por aquí por Radio Isla. Así que estamos bien contentos de estar aquí nuevamente trabajando duro por el país. Me acompaña, estamos riéndonos por un chiste, es que me acompaña Pedroncio Eustaquio. Perdón, Che Julio. El nombre correcto es Roberto Morales. Roberto Pedro Morales.
8: Ese es mi nombre legal.
7: Perdón, es que tenemos un amigo en común y tenemos esa historia. No, pero no hay tiempo para eso, después lo decimos. Qué bueno tenerte aquí en el estudio.
8: Gracias por invitarme.
7: Tantos años que nos conocemos, ¿ah?
8: Hace más, sí, muchos años.
7: Pero no tenía la historia completa de Genesis Security. Ayer en una conversación estuvimos platicando un rato y me llena de orgullo conocerte porque la empresa del año que viene cumple 30 años. La fundó tu papá y tú, bueno, has estado ahí de campana a campana. Y quiero que me hables un poquito, ¿verdad?, de cómo nace Genesis y cómo ha sido tu desarrollo en la empresa. Yo creo que todo Puerto Rico sabe que es Genesis Security.
8: Sí, Genesis no viene de, ¿verdad?, de ser una empresa grande. Nació, ¿verdad?, fundó mi papá Roberto Morales y mi tío Emilio Morales. Ambos empezamos en la oficina del Contralor. Ahí yo también hice turnos de seguridad. Así que empezamos, ¿verdad?, con este afán de crecer, de dar un buen servicio a un buen precio. Y es una historia de superación. Así que empezamos en 1997. Ya hoy somos casi 5,000 empleados. Wow. De una empresa de 2 empleados. Ya con una base, ¿verdad?, una solidez, una historia, una trayectoria. Así que...
7: ¿Y cómo fue ese desarrollo, verdad, en tu empresa? Ahora un poco, para la gente que nos está viendo y nos está escuchando, ¿cómo fue que te empezó a interesar y a desarrollarte a la empresa? Porque no todos los hijos quieren seguir el legado de sus padres.
8: Pues mira, es algo que yo le agradezco a papi. El papi siempre piensa que no, tú no puedes llegar de paracaídas a trabajar en una oficina o un lugar alto, sino que papi siempre valoró lo que es el trabajo, ¿verdad?, desde lo más humilde para ir aprendiendo del negocio. Y nosotros pues no creemos que venga a llegar alguien privilegiado a una posición de vicepresidente,
7: que se fajen,
8: presidente, sino que se fajen.
7: Muy bien.
8: Yo empecé, ¿verdad?, antes de Genesis, yo lavaba carros, yo fui cocinero en restaurantes. Me acuerdo que hacía papas en Hot Potato.
7: Wow.
8: Cogía guagua pública. Era cajero en una gasolinera hasta que hizo Genesis y me puse a trabajar de mera. Me curtí de guardia de seguridad, supervisor, estuve después en oficina cerca de 8 años y aquí estoy de presidente hace unos añitos atrás.
7: Ahora hablemos de la empresa con 29 años de fundada. ¿Qué servicios dan? ¿Cómo han hecho, ¿verdad?, la integración de la tecnología? ¿Qué industrias ustedes atienden?
8: La vertical más importante de Genesis, porque Genesis se creó en aquel momento, que papi me lo decía, era un privilegio tú dar servicios al gobierno. Así se veía en aquel entonces. Mm. Todavía nosotros lo vemos así. Y era guardia de seguridad. sigue siendo nuestra vertical más fuerte el proveer servicio a través de nuestros empleados oficiales, guardias de seguridad. Ya para el 2011-2012, entonces yo creo esta división de tecnología. Empiezo a leerme, empiezo a educarme de lo que son las cámaras de seguridad y creo un centro, hago un centro de monitoreo, lo construyo.
7: Y ¿eso fue una idea tuya? O sea, de momento dijiste, hay que innovar en el negocio.
8: Sí, pero ya tenía el consejo de mi padre de que había que ir trascendiendo a otros tipos de cosas porque ya hay que ir, ¿verdad?, adecuándose a los tiempos. Así que fue producto de consejo. Sí estuve un año, poquito más de un año diseñando, buscando soluciones, aprendiendo, y básicamente ese es el resultado. Génesis, la parte tecnológica, es el resultado, ¿verdad?, de ese afán de querer innovar y dar algo mejor.
7: O sea, que es un complemento entonces de los, ¿verdad?, los recursos humanos que tienen físicos con la tecnología, con las cámaras y todo ese tipo de cosas. ¿Y la inteligencia artificial?
8: Correcto. Mira, por ejemplo, el Departamento de Educación. Este Departamento de Educación, nosotros logramos bajarle los escalamientos. Sabes que Educación es enorme, tiene 857 escuelas. Le bajamos los incidentes a un 93%. Antes había mucha portada, mucha noticia de vandalismo, robos de los activos de las escuelas. Y el que le roba un niño, le está robando a Puerto Rico, correcto, a una escuela. Así que cuando se le instalan esas 10.000 cámaras en todo el sistema de educación pública, lo que habíamos hablado ayer era que la cámara en sí, de forma sencilla, es un cambio en píxel. Y el cambio de píxel te puede detectar una persona, pero te puede detectar lluvia, movimientos de hojas, cambios en matices de colores, sol, luna, y todo ese tipo de cosas, vehículos, y eso pues afecta la productividad de un operador. La inteligencia artificial tiene unos algoritmos, uno de ellos computer vision, y él te estima la silueta humana y te da un porciento de aproximación para saber si un intruso está entrando al perímetro escolar, que eso se llama la ley 30, uh-huh. El que entra a una escuela está violando, sí, la ley 30, y ese tipo de tecnología de avanzada, hace 8 años, fuimos los pioneros en dotar al gobierno de esa tecnología, sin costo, eso lo hice yo.
7: Inversión
8: y con afán de dar un buen servicio. A mí nadie me dijo, hazlo, porque no, esto fue, ¿verdad?, una preocupación y una realidad de la tecnología.
7: Es grande la responsabilidad que cae sobre los hombros, el tuyo, el de los empleados y el de la compañía, puesto porque ustedes, ¿verdad?, atienden distintas industrias, ¿verdad?, y tú mencionarás la que entiendas que puedes mencionar dentro del área gubernamental y pública. O sea, realmente el trabajo que ustedes hacen es bien importante y sobre todo en estos tiempos.
8: Buenas escuelas, y mucha infraestructura crítica. Hoy por hoy Génesis es el proveedor de seguridad en mucha facilidad de infraestructura crítica. Nosotros también, con mucho orgullo, hemos sido bien exitosos en la vertical de QSR privado. Arcos Dorados es una gran empresa, que son los McDonald's, uh-huh, de todo Puerto Rico, vale, y Las Vírgenes. También, ¿verdad?, nos enorgullece dar un gran servicio. Hemos hecho historia también ahí en esa vertical. Hogares, oficinas privadas, Metropista ya es un cliente muy, ¿verdad?, muy distinguido.
7: Y para eso se tienen que preparar, tienen que certificarse, ¿verdad? Me hablábamos, ¿verdad?, de todos esos procesos, que no solamente es una persona y la cámara, y ya hay otras cosas detrás.
8: Mira, desde el guardia de seguridad ya no es igual. El guardia de seguridad tiene que pasar por unos adiestramientos, una capacitación. Si está en infraestructura crítica, tiene que pasar unas certificaciones, unas pruebas. A nivel de tecnología, tienes un operador, un centro que hay que certificar, que, ¿verdad?, que el operador sepa lo que está haciendo. Uh-huh. A nivel vial tienes que adiestrarlo. Ya tenemos expertos y adiestradores en OSHA, seguridad vial. Solar, tenemos otra vertical que es Génesis Solar.
7: Vamos a hablar de eso.
8: Así que Génesis también,
7: la diversificación.
8: Hay un ecosistema en Génesis.
7: Es importante lo que mencionas, ¿verdad?, de cuando traes a Génesis Solar, y lo tenía para preguntarte, esa diversificación, ¿verdad?, la importancia de mirar otras oportunidades. ¿Cómo llegaron ahí?
8: 2021, 2022, yo soy una persona que me gusta escuchar, ¿verdad?, las opiniones de los demás y los consejos. Yo no, uh-huh, creo que yo tenga, ¿verdad?, tengo mucha experiencia en lo que yo sé hacer y lo que yo hago, mucha confianza, pero me gusta escuchar. Y yo escuché mi primo Efraín Morales con esta idea, porque mi primo, él, Wilfredo y Juan, son electricistas y uh-huh. estuvieron en el ejército, hicieron unos trabajos, ¿verdad?, de instrumentación, aprendieron. Y le hice caso en, mira, vamos a trabajar esta parte de solar, ¿por qué no? Y dije, pues, ¿por qué no?
7: Y se necesita en Puerto Rico.
8: Y bastante. Es bien necesario. nosotros inclusive, hace poco hubieron unos cambios en la compañía donde ya el oficial le estábamos ofreciendo otro tipo de empleo, además de ser guardia, oportunidad de crecimiento. Si quieres ir a tecnología, si quieres pertenecer al grupo solar, si quieres pertenecer al grupo de construcción, al igual puedes ir con nosotros mismos. Así que...
7: Sí, le dan la oportunidad de desarrollo al empleado, que eso claro, es bien importante.
8: Para mí es el activo más importante.
7: Bien importante. Y también está, ¿verdad? Además de Genesis Solar, lo más reciente que es Our House, nuestra casa. Está ahí en Plaza, en San Patricio Plaza.
8: San Patricio Plaza.
7: Eso sí, como que no lo, como que de momento cuando lo supe, dije, ok, esto es algo diferente.
8: Eso pasa cuando tú
7: De seguridad y solar a brincar al restaurante. ¿Qué pasó ahí?
8: Pues eso fue Che Julio y yo hablando. ¿sabes? Nosotros, pues, Genesis está muy bien, gracias a Dios, con sus días y retos y como cualquier otra empresa, claro. Pero un día nos sentamos a hablar. Nosotros, yo soy gamer y básicamente ese mismo nicho, ese mismo particularidad, hablamos con el presidente del mall, Tito González, un saludo a Tito. Y básicamente nos habló de esa oportunidad que había para traer esta nueva demográfica al mall. Y creamos uh-huh. Our House, básicamente nuestra casa, que es un concepto que Che Julio trae de Boston.
7: Ya.
8: Y de ahí es que tú controlas la acción, ahí es porque tú ves tanta pantalla los gigante, deportes.
7: Juegos, que aquí en Puerto Rico el deporte eso es...
8: Igual, papá, mamá van a compartir, los nenes tienen ahí un espacio para también divertirse y estar, ¿verdad?, bajo la supervisión de papá y mamá. Así que es un concepto muy bueno. Innovador, ya ese baby lleva 4 añitos.
7: Estuve allí, es excelente, así que los invitamos. Antes de irnos, rapidito, un consejo a los emprendedores, ¿verdad? Como tú llegaste aquí, ¿qué tú les tienes que decir?
8: Mi consejo hacia todo emprendedor, miren, a veces el mejor adiestramiento es ser serio, cumplir con su palabra. Si tienes una palabra, empéñala. Cúmplela, el negocio no se trata de que tú tengas mucho dinero, sino que tú estás trabajando con personas que quieren una solución y las personas miran y hablan y comentan. Así que sea serio, cuando diga algo, cúmplalo. Yo creo que ese es el mejor consejo que yo le pueda dar a los jóvenes.
7: Importante.
8: Cuando prometan algo a alguien para resolverle un problema, busque lo mejor y sea honesto y cumpla.
7: La promesa amarrada de la palabra y de la acción. Así que gran consejo. De verdad que estoy bien contenta de haberte tenido hoy. Roberto Pedro Morales, para que no se equivoquen, ¿verdad? De cómo se llama correctamente. Así que nada, de verdad que muchas gracias por habernos acompañado. Sigue adelante con todos tus negocios y nosotros pues siempre cuentas con nosotros también. Vamos ahora a la cápsula del Consejo Empresarial con nuestro colaborador y amigo de Respiro Empresarial, el CPA Javier Hernández. Adelante.
9: Quiero hablarte de algo que muchos negocios pasan por alto, la lealtad de sus propios clientes. Conseguir un cliente rentable nuevo cuesta mucho más en tiempo, en dinero y en esfuerzo que mantener satisfecho a uno que ya confía en ti. Y aún así, la mayoría de los negocios invierten todo su tiempo, su presupuesto, en atraer clientela nueva y casi nada en cuidar y servir a la que ya tienen. Mi consejo para ti hoy, esta semana, comunícate con 3 clientes actuales. Pregúntales cómo les va, qué necesitan y cómo puedes servirles mejor. No vendas, solo dedícate a escuchar. Un cliente rentable que se siente valorado no solo se queda contigo, te va a recomendar otros clientes que serán rentables. Soy Javier Hernández, CPA y estratega financiero, y esto es Respiro Empresarial. Porque el éxito no depende solo de la estrategia correcta, sino de saber el momento correcto para ejecutarla.
10: Bueno, ya en los minutos finales de Prende y Emprende, queremos siempre recordarles que nos sigan en nuestras redes sociales de Instagram y Facebook, Emprende y Emprende, y que se suscriban a nuestro canal de YouTube, Emprende y Emprende PR, que puede, por supuesto, ver y todos los programas, y recordarles que Este programa también se transmite los miércoles entre 6 y 7 de la noche. Nada, otro gran programa, ¿verdad? Gia, Javier, Pedro.
7: Gracias, Pedro.
8: A ustedes por tenerme aquí.
1: Javier. Y como yo siempre les recomiendo a los que nos sintonizan, que busquen el canal de YouTube, vayan para atrás. Ahí hay una librería de herramientas excelentes para todos ustedes, para que los ayuden en el diario de su emprendimiento. Mírenlo, búsquenlo, grábenlo, denle share. Utilícenlos, porque hay consejos bien valorados.
7: Contenido de utilidad.
1: Eso es así.
10: Definitivamente hay mucha orientación y oportunidades de entender por dónde se mueve la ruta, ¿verdad? Y las oportunidades de Puerto Rico en el ámbito empresarial. Bueno, yo creo que ya, ¿verdad, Gia?
7: Yes.
10: Estamos,
7: nos fuimos.
10: Como siempre decimos al final de este programa, esto es
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5: Pues no tengo luz desde las 3 de la mañana.
6: Ok.
5: Cuando le llegó la luz a todo el mundo.
6: Ajá. Así se fue.
5: A nosotros se nos fue.
6: Ah, pero okay. A ti no se te fue cuando...
5: No, a mí no se me fue con el evento de que tumbó la luz a 215 mil abonados. Pero parece que no sé qué pasó. Escuché aquí a José Pérez con Mili que no tiene nada que ver una cosa con la otra. Ok.
6: Que no tiene que ver nada con una cosa con que
5: se me dio la luz a mí en el pueblo de Guaynabo. No tiene que ver con lo que pasó en la subestación de Sabana Llana. I don't know. Eso dijo José Pérez aquí.
6: Con o sea, Mili. Tu avería es local. Es lo que él quiso decir. Entonces,
5: algo está pasando en mi zona. Mi zona, yo llevo 16 años viviendo
6: pero
5: allí.
6: Pero tu zona no se había arreglado.
5: Por muchos años, mi zona era terriblemente de los lugares con peores apagones. Y de hecho, si usted va a la aplicación de Urbital, del programa que aquí se transmite los miércoles, esa aplicación traquea los apagones por zona. Y mi zona siempre aparecía entre las primeras 10 zonas de todo Puerto Rico en cuanto a interrupciones de luz. Hace como 3 años... hubo una reparación de un fin de semana entero en el área de lo que era la antigua Grana, por el área de Plaza Guaynabo, en esa zona de la Martínez Nadal. Y desde ese arreglo en adelante, las condiciones mejoraron sustancialmente. De que se nos fuera la luz 2 y 3 veces en semana, esencialmente casi no se iba, excepto obviamente cuando se le iba a todo el mundo. Pero llevamos como desde julio, yo no sé, Jonathan, ¿qué ha pasado? No sé, pero obviamente se me hace muy fuerte recordar porque... los finales del embarazo y el nacimiento de mi hijo ha estado acompañado de apagones y ya no son apagones. Porque si los relojes de carga, pues eso le pasa a todo el mundo y te dura 10 minutos y la luz vuelve. Pero te estoy hablando de apagones de horas. Hace como 2 semanas estuvimos como de 2 de la tarde hasta las 11 de la noche, un jueves. Otras veces hemos estado... Y hoy, por ejemplo, que se fue a las 3 de la mañana, lo que nos dice la aplicación de Luma es que vamos a estar sin luz hasta las 2 de la tarde mínimo hoy. ¿Y qué pasa? Que en mi caso... pues tengo la suerte, el privilegio de que mi hija estudia en la escuela al lado, justo al lado de mi casa. No me digas que tengo una mención de Luma hoy. Ok, no tengo menciones de Luma. Está bien.
6: ¿Y si las tienes, qué vas a hacer?
5: No, pues las leo. Ajá. El asunto es que, pues, si yo no tengo luz, la escuela tampoco tiene luz. Así que vino a clases para la niña y pues hubo que cambiar rutina, pero eso es parte de... iba a decir, hablando de las escuelas. No sé si viste que ayer Robert Mujica aprovechó la reunión pública de la Junta de Supervisión Fiscal para básicamente regañar a todo el mundo. Dijo que el TPPO son unos mediocres que estaban escondiendo información y que por eso se buscaron los líos que se buscaron. Uh-huh. Dijo que Víctor Ramos en
6: salud... Sí, pero le estaban escondiendo información, pero ellos refrendaron el contrato.
5: Claro,
6: por la eso. Primera vez. O sea, ellos vienen a casar el contrato después. Así que, ajá, pero dale.
5: Ajá.
6: Cool, chévere. ¡Qué bueno, Robert!
5: Está todo el mundo aquí cubriéndose las nalguitas, chicos. Está todo el mundo cubriéndose las nalguitas.
6: Nice. Pero ustedes le dijeron que sí primero.
5: Ajá. Dale. Anyway, le mandó caliente a Víctor Ramos, secretario de Salud, y le dijo, ahí no está en el vocero, hablando del contrato de Subo y de que ellos le habían recomendado a Salud, no le habían obligado a Salud a que rehicieran el proceso de licitación para los contratos de tecnología de salud.
6: Vuelvo otra vez. Chévere, Robert, cool. Y tú puedes, asimismo, ustedes tienen poder extraordinario y asimismo, como ustedes se han dado cuenta de contratos que le han tratado de pasar gato por liebre, contratos de un peso también, que ellos mismos en el pasado han dicho, mira, tienen que virar esto porque cuando hicimos el cálculo sí es un peso, pero realmente es más, tienen que pasar por el proceso. Pues, ¿por qué no lo mandas a cancelar?
5: Pues no lo van a virar, pero... el director ejecutivo usó una frase media críptica diciendo que de ahora en adelante van a estar mucho más pendientes de la contratación y las cosas que están pasando en el departamento. Así que vamos a ver qué ocurre ahí. Pero a lo que te quiero traer a colación es que esencialmente vuelve a tomar atención la Junta de Supervisión Fiscal sobre el presupuesto del Departamento de Educación. Hay una historia en el vocero Pedro Menéndez Sanabria. Mujica advierte que Panorama Fiscal de Educación podría retrasar la salida de la Junta de Control Fiscal. Y esencialmente la historia recoge en que para que Mujica está escéptico en que se haya

0: otras cosas.
1: Correcto.
0: Y no, y cuando se fueron los fondos de COVID, no cortaron.
1: Y por ejemplo, te puedo decir que en la escuela de mi hija, que es una escuela de 900 estudiantes, 800 y pico, que tiene niños desde 2 años hasta octavo grado, hay 4 conserjes y 2 guardias de seguridad para toda la escuela. Y ayer hablé con el principal de la escuela, con la principal de la escuela un rato sobre este tema, y me dice pues que ellos están en 3 y 2, porque ¿qué pasa? Hay una compañía de seguridad asignada, una compañía de seguridad y una compañía de mantenimiento asignada a la escuela, pero no mandan más empleados que los que detienen. Y adicional a eso, educación no abre plazas de conserjes nuevas. No se abren plazas de conserjes hace
0: porque no, no años. O sea, ellos esencialmente privatizaron eso.
1: Sí, pero quedan conserjes del departamento de educación que están trabajando y tienen un convenio y se reportan a trabajar y tienen su horario, etcétera. Pero adicional a eso, mientras se han ido retirando y cerrando las plazas de conserjes, se han ido suplementando con contratos, con servicios profesionales. Y algo pasó en este comienzo escolar que se rompió. Está roto. O sea, y tú no puedes tener una escuela de 900 estudiantes con 4 conserjes. Piensa que nada más la operación del comedor escolar para 900 estudiantes es una operación que requiere, imagínate la cantidad de limpieza que requiere. En el caso de los ambientes Montessori, nos estaba explicando ayer la directora, pues los ambientes Montessori, parte de la educación Montessori es que los niños trabajan en el piso. Pues hay que limpiar el piso todos los días. Los niños duermen en el piso. Ahí es que hacen su siesta en sus matrecitos. Entonces, pues, multipliqué eso por las 600 y pico de escuelas que quedan, y lo que está diciendo aquí Robert Mujica es que, pues, tienen que ajustarse los pantalones y tienen que poner los números reales que son. Dice aquí el director ejecutivo: los fondos federales otorgados luego de la pandemia COVID-19 expiraron y el gobierno no puede reemplazarlos completamente sin sacrificar otras áreas prioritarias del presupuesto. La baja en natalidad y la migración significa que las escuelas tienen menos estudiantes, 40% menos que en el 2016. Los fondos federales este año están casi 70% por debajo del pico alcanzado en el año fiscal 2024 y los costos de educación especial continúan aumentando, explicó el director ejecutivo Valente durante la reunión pública. Dice aquí: el Departamento de Educación es una prioridad dentro de muchas otras, como seguridad pública, salud, pensiones y otros servicios esenciales. El presupuesto debe girar alrededor de las necesidades reales de los estudiantes de Puerto Rico en vez de las de la administración. Así que me parece que de parte de la Junta de Supervisión Fiscal...
0: ¿Y qué va a hacer la Junta?
1: Lo que le están... Bueno, ¿la Junta qué va a hacer? ¿No certificar ningún presupuesto?
0: ¿Pero que ya le certificaron esto?
1: No le han certificado ninguno.
0: Bueno, al gobierno...
1: No se ha certificado nada, porque tiene que estar los fondos, los informes financieros auditados, y no están. El gobierno dice que están certificados 2 presupuestos, pero la Junta no ha certificado ninguno. Porque los informes financieros, y no están porque no toca que estén todavía. Se tardan 18 meses, en teoría, después de cierre el año fiscal. Pero lo que dice Jennifer González, decía Francisco Domech y decía Mr. Bueno, Berenjena,
0: o sea que básicamente...
1: Es lo que ellos dicen.
0: Bueno, lo que está queriendo decir Mujica es que el presupuesto que ellos aprobaron balanceado, no está balanceado.
1: Bueno, acuérdate que el presupuesto es eso mismo, un supuesto. Sobre la marcha, lo que está diciendo Mujica aquí, o por lo menos la entrelínea que yo entiendo, es que lo que ustedes aprobaron en educación y me enviaron a mí para acá a aprobar, no cumple con las necesidades reales de educación. Y por eso no hay guardias escolares y no hay conserjes. Y en parte porque no sustituyeron una fuente de ingreso con lo que se estaba pagando eso.
0: ¿Cuánto era la fuente de ingreso? ¿Es de 100?
1: Pues no sé, pero debe ser...
0: ¿El cheque para ti?
1: Cientos de millones de pesos.
0: ¿El cheque para ti?
1: ¿Pudiera ser el cheque para ti? ¿Pudiera ser?
0: O sea, porque recordemos.
1: ¿Pudiera ser?
0: Recordemos. Vamos para atrás. Los chavitos que repartieron en el cheque para ti, en el reintegro reintegrable. ¿Cuál era el supuesto del reintegro reintegrable?
1: Claro, el reintegro reintegrable era el presupuesto pasado.
0: Está bien, pero el supuesto del presupuesto del reintegro reintegrable. Porque los fondos de COVID se vendieron este año.
1: No.
0: O el año pasado.
1: Se vendieron el año pasado.
0: Por eso. Pues,
1: pero yo creo que habían fondos de COVID, o sea,
0: todavía quedaban alguito,
1: vienen pero, bajando del 23
0: sí,
1: al 24,
0: hace un
1: pasado
0: out.
1: Quedaban.
0: Exacto.
1: Entiendo que ahora no queda nada.
0: Está bien, pero el reintegro reintegrado.
1: No queda nada porque los republicanos básicamente quitaron cualquier sobrante en la última, no sé si fue en el Big Beautiful Bill, en cualquiera de las últimas medidas de Trump, se quitaron lo que quedaba. O sea, que si el que estaba contando con esos chavos, pues no lo recibió.
0: Por eso, que el reintegro reintegrable, ¿qué fue el supuesto que nos dieron? Que hay en exceso, hay recaudo en exceso y que el gobierno está operando con menos gasto. Uh-huh. Eso fue lo que nos dijeron. Y que como estaba operando con menos gasto, sobraban unos chavitos y se los vamos a devolver a la gente.
1: Y no se le podía hacer reforma fiscal porque no eran recurrentes y no se podían modelar para siempre, pero...
0: Podían darle unos chavitos.
1: Podían darle unos chavitos en esta,
0: exacto,
1: en esta ocasión.
0: Yo dudo muchísimo. Muchísimo. De hecho, En el momento

0: que nos enviaron los chequecitos del cheque reintegrable, par de semanas después, antes del problema del ERP, ya los transportistas estaban en la calle diciendo y dando entrevistas por ahí que les debían chavos del presupuesto vigente, del presupuesto del reintegro reintegrable, del anterior. Entonces, ¿verdad? Yo no tengo problema con el reintegro reintegrable, creo que es una buena medida. Está cool. Pero, siguiendo las palabras del señor Mojica, ¿cómo es que tú estás diciendo que tienes sobrantes porque recaudaste más y gastaste menos y los vas a repartir y dos semanas después tienes un revolú con un montón de suplidores de ese presupuesto que te están diciendo me deben facturas de hace 3, 4, 5, 6 meses? O sea, estamos dejando de pagar cosas para entonces decir que tenemos. O sea, no hace ningún sentido que nos estén diciendo y que le estén diciendo al país y que la Junta de Control Fiscal, porque la Junta Valor Reintegro Reintegrable, esté diciendo que hay chavitos para repartir cuando tú tienes un montón de suplidores de ese presupuesto en educación diciendo que le deben meses de facturas. Pues entonces no hace ningún sentido. Entonces yo quiero... Y yo veo a las expresiones del director ejecutivo de la Junta y está chévere y cool y qué bueno que está sacando el látigo. Vamos a andar caliente. Chévere, cool. Pero, caballero, ustedes hace par de meses la Junta estuvieron para adelante y para atrás con el gobierno de Puerto Rico con el tema de reintegro reintegrable. Esa diligencia no se hizo. O sea, porque yo hubiese preguntado... Si yo hubiese sido parte de la Junta y estamos para adelante y para atrás, dime que estás al día con tus pagos. Porque de pronto yo te voy a aprobar lo que costó, 600, lo que sea que haya costado al final el reintegro reintegrable. Pero debes cuántos millones a los transportistas, debes cuántos millones a los proveedores de educación especial. ¿Debes? O sea, ¿de qué estamos hablando aquí? O sea, nadie hizo eso. Entonces,
1: no. Ayer te hablaba del wishful thinking. Aquí yo, o sea, honestamente pienso que mucha de la política pública y de las decisiones del gobierno se están tomando por wishful thinking. La última la paga el diablo. O Dios proveerá. Escoja usted su dicho popular.
0: Papito, Dios, papi.
1: Favorito.
0: Mírese el espejo.
1: Sí, sí.
0: ¿Tú eres pobre porque quieres?
1: Dios proveerá.
0: Yo creo que somos pobres uh-huh. porque queremos. Uh-huh. Mira, hay un proyecto de ley. Bueno, hay varias cosas de proyecto de ley, pero hay un proyecto de ley que estoy viendo aquí en el vocero publicado hoy. Proyecto de ley busca eliminar pago proporcional en condominio.
1: El proyecto de los penthouses.
0: Exacto. Hashtag salvemos los penthouses.
1: Salvemos los penthouses.
0: Salvemos los penthouses.
1: Los pobres penthouses.
0: Los pobres penthouses.
1: Y los subpenthouses.
0: Y los subpenthouses. Y los de...
1: Y los garden.
0: Nada. El proyecto de ley que es de la Cámara 1441, que añadiría un nuevo artículo.
1: De Jordi.
0: Es de, obviamente.
1: Y Jordi. Que tú eres mi representante. En tu distrito hay mucho walk up y mucho edificio, mucho condominio.
0: Sí.
1: Aunque es rural tu distrito, sí. En esa zona sur de San Juan, Guaynabo, hay mucho walk up.
0: Dice, lo que quieren es que los condominios dedicados a su totalidad a vivienda, ¿no? La cuota de mantenimiento se reparta en partes iguales entre todos los apartamentos sin distinción de su tamaño ni de su porcentaje de participación. Uh-huh. Actualmente la ley dispone que los titulares deben contribuir proporcionalmente a los gastos de administración, conservación y reparación de los elementos comunes de acuerdo al porcentaje de participación asignado a cada apartamento en la escritura de constitución del condominio.
1: Correcto.
0: ¿Verdad? Si usted no vive en condominio, pues usted para usted es X. Uh-huh. Pero esencialmente... Si su condominio es más, si su apartamento es más grande, uh-huh. ¿verdad? El apartamento de usted tiene tres cuartos y dos baños. Uh-huh. Y el de al lado tiene dos baños y dos cuartos. Y el de otro tiene es un estudio. Uno uh-huh. y uno. Uh-huh. Pues el de uno y uno uh-huh. paga menos que el de dos y dos uh-huh. y que menos que el de tres y dos.
1: Correcto. ¿Verdad? Básico, sencillo.
0: Básico, obvio. Sencillo. Y la teoría detrás de todo esto es que como son elementos comunes, uh-huh. pues, por ejemplo, el agua llega por un tubito, que uh-huh. es el elemento común, pues uh-huh. hay una teoría detrás de todo esto, que el de tres usa más de los elementos comunes que el de dos y que el de uno, porque vive más gente, ¿sale? Porque...
1: Y adicional, darle mantenimiento básico estructural a un edificio.
0: Por eso.
1: Pues darle mantenimiento al techo, a las paredes, a la superficie, a las estructuras... pues en teoría debería ser proporcional la compensación, el pago por ese mantenimiento al tamaño de tu apartamento. Se mide, literal, usted ve la escritura matriz de y la hipoteca de su apartamento y usted va a ver la participación, cuánto representa su apartamento en los pies cuadrados totales del edificio, y se le calcula su pago de mantenimiento según el porciento. Y obviamente en mi edificio hay subpenthouses, penthouses, apartamentos de 3 cuartos y 2 baños, y apartamentos de 2 cuartos y 2 y 1 baño y medio. Pues pagamos en esa escala.
0: Proporcional, exacto. Entonces, yo puedo entender, porque hay muchos condominios que están pasando un problema, y es porque hay mucha gente que vive en condominios que son personas mayores, que tienen las casas saldas.
1: Y que tienen gastos fijos. Y tienen ingresos fijos.
0: Claro. Los mantenimientos siguen subiendo y se siguen disparando, el tema de los seguros. Y muchos de ellos viven en apartamentos que a lo mejor tienen 3 cuartos, ¿verdad? O lo que sea. Y pues si sube y hay una derrama, pues proporcionalmente le va a tocar más a usted que al otro, ¿verdad? Y no se puede mover porque pues no pueden comprar otro apartamento, lo que sea. Los apartamentos están bien caros, todo ese tipo de cosas. Y sé también que desde el lado de la administración, en muchos condóminos que no tienen administradores, que es la administración la corren los condóminos, a veces medio pejiguera el tema de cómo tú calculas y tú le cobras aquello, lo otro, y, ¿verdad? Y se forman revoluciones y se forman asuntos. Y que sé que muchas de estas reuniones surgen en estas asambleas, porque pues viví en condominio bastante tiempo y participé en algunas de las asambleas, pues que las discusiones eran, pero ¿cómo es que fulano tiene que pagar tanto y yo tanto y fulano usa más la piscina que yo, ¿verdad? Y estoy mencionando un ejemplo ridículo, pero es discusiones que escuché en las asambleas, porque esas son las cosas que pasan, ¿verdad? Y así es que se ponen las peleas. Yo no sé cómo esto va a resolver ese asunto, porque si el problema es que los mantenimientos están subiendo y los seguros están subiendo y los costos asociados al condominio están subiendo aceleradamente, pues se van a dividir aceleradamente para todo el mundo, ¿verdad? Yo no veo ahí tema. Y lo otro es que los únicos que se van a beneficiar de esto van a ser
1: los dueños de penthouse. ¿Eh?
0: Salvemos hashtag.
1: Penthouse y la
0: calle. Salvemos los penthouses.
1: Que pagan
0: hashtag,
1: más.
0: Exacto. Sí. Hashtag salvemos penthouse. Porque entonces, si la métrica es dividir, socializarlos entre todos.
1: Literal.
0: Y dividir el costo entre todos, pues le vas a subir el mantenimiento a un montón de gente y a los demás
1: se los baja un poquito.
0: O se los deja igual. Ajá. A menos que la medida sea, no, vamos a subirlo a todo el mundo a esto.
1: Y porque los costos del condominio se mantienen igual o suben, porque está subiendo la luz, va a subir el agua, está subiendo los insumos,
0: la cuenta de reserva la tienes que mantener, o sea, como que tú no,
1: sí, o sea, literalmente Jordi Navarro quiere que la inmensa mayoría de los residentes de condominio paguemos más de mantenimiento. Contra Jordi, está feo eso. Yo espero que este proyecto lo derroten. No, honestamente, yo desconozco quién puede estar detrás.
0: Mira, aquí el asesor de legislación.
1: Y yo quiero mucho a mis vecinos del penthouse. Yo los quiero un montón. Sí. Son tremendos tipos. Y el penthouse está brutal. Y cuando me invitan a cositas allá arriba voy, porque el penthouse de mi edificio está brutal. Hay cuatro penthouse. Están brutales. Pero que paguen más.
0: Pero mira,
1: no los quiero tanto como para subsidiarles el mantenimiento.
0: A Wilson Cruz Chocano, que lo entrevistamos una vez, que es el asesor de legislación de la Asociación de Condominios y Control de Acceso. Dice que hay preocupación respecto a la medida, ya que entiende que el proyecto puede generar incertidumbre jurídica al cambiar el método utilizado para distribuir los gastos comunes. La realidad es que las áreas comunes no son una cuestión de si se utilizan de manera igual o diferente, sino de cuánto tengo que aportar según el valor, porque cuando hablamos de un condominio conjunto de esa área. Exacto. Si usted, si el parque está puerco y la piscina está puerca, pues su penthouse va a perder valor o va a perder atractivo. Yo estoy en un condominio con mi vecino, y no es justo que si usted y yo estamos en una comunidad donde yo tengo mayor participación por mi propiedad, pague lo mismo. No hay cierto sentido de justicia en eso.
1: Claro.
0: Porque entonces, ahora mismo, el que paga menos bajo este supuesto...
1: ¿Va a pagar más?
0: Va a pagar más.
1: ¿Y el que paga más va a pagar menos?
0: Va a pagar menos.
1: O sea, esto es una...
0: Sí.
1: reducción de costo a los que más tienen. Literal, eso es lo que... Ese es el efecto práctico.
0: Hashtag salvemos el penthouse. ¿Sí? Los penthouse, resiste los penthouse. Está fuerte. O sea, literalmente está duro.
1: Tengo que buscar las minutas del edificio, porque yo, en las minutas del edificio está, claro. Cuando se cambia la cuota, se subió hace como 3 años y está todo específico. ¿Cuánto paga cada apartamento?
0: Lo que le toca.
1: El número.
0: Número
1: del piso y la letra del apartamento y te dice exactamente. No,
0: y cuando debe.
1: Y los penthouse pagan como el doble.
0: Y se ponen buenas las cosas, porque cuando debe mantenimiento, le ponen.
1: En mi edificio no hacen eso, me hiciste cortar la luz. Tú debes 2 meses y te cortan
0: la luz. Pues ya se acabó y
1: resuelven. No, estamos posteando en el boletín por comunal quién debe y quién no. Eso no
0: lo eso, eso en el
1: eso allá en el Caparra Country Club.
0: Eso mismo te iba a decir. Sí, chacho, sí. Uno va allá al almuerzo cuando te invitan.
1: Porque sí, porque socio, yo no llego hasta allá. Yo no soy socio.
0: No. Yo no soy socio, pero socio me invita. Se pasa muy bien. Sí, claro, buenos precios, buena comida. Tremendo sitio.
1: Y con el logo viejo, claro.
0: Viejo. Resistan. Y cuando uno llega allí, es sabroso ver el bulletin board. Es más, eso es un indicador de recesión. Cuando está la cosa apretada, uh-huh, eso se dispara. Sí, cuando sí, la cosa está buena, no hay casi gente ahí. Eso es un indicador de recesión. Ah, chévere.
1: Bueno, Jonathan.
0: Están con nosotros Benjamín Torrecotay.
1: Regresé de mis vacaciones nórdicas. No, aquí estoy.
2: Yo no tenía del todo claro que había regresado hoy.
1: No, bueno, ok. Yo llevo 2 semanas ya trabajando. Okay, lo que pasa es que estaba remoto. El tema es que pues no hay luz en el estudio, remoto. Okay. No había luz en la escuela de la niña, así que no tenía que llevarla a la niña a la escuela, que es lo que me tiene remoto. Así que pues nada, vine para acá. Aquí estamos de regreso.
0: Benjamín, ¿cómo estás? Una semana
2: complicada.
0: Complicada.
2: Complicadita.
0: Hoy, obviamente, primera hora está haciendo su última publicación, uh-huh, en papel. Y he visto ya algunas cosas. No he visto el impreso esta mañana, no me dio break, pero. Y el nuevo día le toca el domingo.
2: Eso es correcto.
0: Es la última edición. Sí. ¿Qué es lo que van a esperar o qué es lo que pueden esperar los lectores o usuarios, uh-huh, de ahora en adelante? Digamos, yo sé que han hecho unos anuncios puntuales sobre algunos temas, pero ¿qué es lo que va a pasar en estos próximos días?
2: Bueno, en términos de editoriales, ¿no? En términos de la operación editorial, que es la que yo conozco y en la que participo, básicamente lo que vamos a hacer es fortalecer, double down, como se dice, uh-huh, en inglés, en la creación de contenidos y de noticias, uh-huh, o sea, en la operación noticiosa enfocada en lo que se puede hacer desde el punto de vista digital. Que es, además de escribir, pues ya tú sabes que se pueden hacer podcasts, videos, fotogalerías, todo lo que cabe en un producto digital. Básicamente vamos a, o sea, la operación se va a concentrar mayormente en, o sea, mayormente no, exclusivamente en contenidos digitales. Que eso no quiere decir menos rigor, menos profundidad, ni nada por el estilo. Quiere decir que en vez de en papel vamos a estar en computadoras y en teléfonos y en donde la gente realmente está mayormente consumiendo contenido noticioso en estos tiempos.
0: Van a tener como una edición tipo papel en e-paper.
2: O sea, va a haber una edición e-paper, que es como lo que ahora mismo se hace como réplica del impreso.
0: Exacto.
2: Va a haber una edición e-paper, va a ser un poco más pequeña de la que hay ahora.
1: Okay.
2: Pero va a servir como récord. Va a publicarse los 7 días de la semana.
1: Okay.
2: Y va a tener las noticias más importantes de cada una de las secciones del periódico. Okay.
1: Yo llevo leyendo el periódico así por años, sí, esencialmente en el e-paper, en el novia.com, mi primera hora.
2: Eso continúa.
1: Exacto,
2: ese ofrecimiento, okay, continúa. Va a servir como récord. Hay, okay, preocupación en algunos sectores con el récord histórico.
1: Claro.
2: Pues en el e-paper va a permanecer esa noticia más importante de cada día según el criterio.
1: ¿No? Y el ritmo de publicación de levantarse a las 5 o 6 de la mañana, vas a tener un periódico ahí, aunque sea digital. O sea, claro, esa rutina mañanera.
2: Para los que lo hacen a nivel de digital, pues eso no cambia.
0: Sí. El que recibe la notificación por la mañana del papel, del e-paper, lo va a tener.
2: Eso es así.
0: Como acceso. Eso es así. Uh-huh. Obviamente, esto. Hay ajustes operacionales, tanto de la imprenta, porque pues van a dejar de imprimir, pero también desde el lado de la redacción, ¿ustedes han visto ajustes en estos días?
2: Bueno, hubo una ola de despidos, de reducción de personal en estos días, que impactó a sectores de la redacción. Creo que fueron, no tengo el número, me parece que en el área de redacción son cerca de 12 personas o algo por el estilo.
1: Wow.
0: Oh, sí, que obviamente.
2: En eso, incluyendo primera hora y
0: el nuevo día. O sea, las dos reacciones.
2: Correcto.
0: Sí. Así que la apuesta es, obviamente, a todos los productos. Algunos que ya están, o sea, por ejemplo, lo que lanzaron estos días, que es el producto de por la mañana, que es como un noticiero.
2: Exacto.
0: Que es a las 8. Y que se transmite por YouTube. Y otros productos que sé que han anunciado que van a estar saliendo próximamente.
2: Van, yo no sé cuán autorizado yo estoy a decirlo o no, pero vienen productos nuevos. básicamente multimedia.
1: Sí, bien las distintas, ¿verdad?, artículos que han sacado sobre la transición, además del podcast, este video podcast que empezaron la semana pasada, viendo un producto de negocios nuevo, vi otros asuntos interesantes. Te pregunto, Benjamín, ¿verdad?, y un poco entramos al detalle de la empresa ya mismo, pero en tus años como periodista, háblame de cómo se ha sentido vivir dentro de la industria esta transición de impreso internet y las múltiples rondas que han habido específicamente en GFR, pero esto ha pasado en todos los periódicos del planeta, de recortes, reducciones. Hablamos un poquito de esa perspectiva. Bueno, obviamente yo sé que todavía esto está medio, debe estar difícil discutirlo, pero
2: yo creo que ustedes recuerdan cuando ustedes me invitaron a su podcast en verano, que una de las preguntas, que uno de los temas que discutimos fue si habría de sobrevivir o no el papel.
3: Claro.
2: Y yo aquella vez les dije que cuando a mí me hacen esa pregunta, yo respondía con otra pregunta, y era que le preguntara a la persona cuántos CD o cuántos DVD tú tienes. Y es que realmente lo digital pues ha venido a sustituir lo físico en múltiples instancias de la vida.
3: Sí, en las múltiples cosas.
2: Incluyendo pues en la manera en que uno se informa. Básicamente esto, Luis, ininterrumpidamente desde mediados de los años 90 ha ido alterando significativamente año tras año, día tras día, mes tras mes, la manera en que se trabaja en los medios de comunicación. Porque desde los mediados del 90 que surgió el famoso World Wide Web, que el Nuevo Día entró en eso en el 97 con el NuevoDía.com, que en entonces era el Nuevo Día Interactivo. Desde entonces han ido surgiendo nuevas productos, tecnologías,
3: redes sociales,
2: plataformas, etcétera, que han ido básicamente atomizando la manera en que se distribuye y se consume información. Y lo que en algún tiempo histórico era un monopolio sobre la información que tenían los periódicos y los canales de televisión y estaciones de radio, pues dejó de serlo. Y eso obviamente impacta las operaciones de los periódicos,
3: claro.
2: Ha impactado las operaciones de estaciones de radio, de televisión. Ahora mismo esto no es una estación de radio nada más, estamos viéndonos por video, por televisión. O sea, todo el mundo ha ido alterando. Por supuesto, eso ha tenido un impacto en las finanzas económicas de los medios de comunicación, porque ya no son los únicos que donde hay anuncios, por ejemplo, que es el modelo económico de los medios de comunicación. Y pues todo eso ha ido resultando en todo este panorama tan cambiante y en alguna medida caótico que hemos estado viendo durante los últimos 15 o 20 años en los medios de comunicación. En Estados Unidos, por ejemplo, hoy existe una tercera parte de los periódicos que existía hace 20 años.
1: Correcto.
2: O sea, en el mundo entero, la prensa escrita está desapareciendo, está reduciéndose. En Puerto Rico, se mantenían tres diarios que básicamente para nuestra población realmente es más de lo que casi cualquier
1: promedio.
2: Casi cualquier población de este tamaño tiene como medios impresos en la calle. Y eso básicamente es el trasfondo de lo que está ocurriendo ahora.
1: Y obviamente como dicen en el inglés, hindsight is 20/20, ¿verdad? Que mirar para atrás, pues uno puede tener todas las soluciones a los problemas que ya no puede resolver. ¿Tú crees que pudo haber habido algo en la trayectoria, el desarrollo del medio en esta década que quizás hubiera salvado el impreso, o estábamos ante una inevitabilidad?
2: Bueno, yo honestamente, Luis, no sé. Como tú bien dices, el Monday Morning Quarterbacking,
1: exacto.
2: Pues no sé, sinceramente, en todo esto que yo estoy hablando de los medios de comunicación y de la alteración o de la destrucción del modelo económico que los sostenía, en Puerto Rico se da en un contexto incluso más grave, porque en Puerto Rico se da la crisis de los medios de comunicación más una crisis económica que lleva ya década y media, si no dos décadas.
1: Claro.
2: Que por lo tanto la situación en Puerto Rico era un poquito incluso más complicada para los medios de comunicación que en otros sitios.
1: Mira, y un poco, ¿verdad?, para darle perspectiva, yo recuerdo... Yo acabo de leer una mención aquí. Yo recuerdo la primera vez que yo escuché una mención en radio, hace como 10 o 15 años, viniendo del periodista, y yo en mi carro, que obviamente yo todavía no estaba en los medios, pensar, ay, qué feo se oye que un periodista esté leyendo una mención comercial, ¿verdad? Esa línea entre lo editorial y lo comercial. Pero es que la radio pues tuvo que evolucionar y cambiar, porque al igual que le estaba pasando a las páginas completas de los periódicos, pues el anuncio de 30 segundos en la radio, con la llegada del internet, pues cada vez es menos efectivo. Porque primero, son menos las personas que están escuchándote de la radio en AM, son más los que te están escuchando en YouTube o te están escuchando en formato podcast. Así que ya esa gente, pues el 30 segundos es diferente. Y de eso se trata la vida, ¿no? De evolucionar y adaptarse o morir. Es triste, no, no hay otra forma de verlo. A mí la nostalgia me ha dado desde que la noticia salió el lunes en la tarde-noche, desde los recuerdos, y lo hablamos aquí al aire, ¿verdad? De leer el periódico con mi abuelo. De levantarme temprano y ese tipo de cosas.
2: Yo llevo 30 años en el Nuevo Día. Sí. Y antes de eso, bueno, cumplo 30 años el año que viene. Ajá. Y antes de eso, yo repartía el Nuevo Día en mi barrio desde los 8 años hasta que salí de mi barrio para la universidad. O sea, que imagina la relación con el papel.
0: Con el papel y lo que siempre. O sea, mi primer trabajo fue repartir el Nuevo Día. Digo, después me repartí San Juan Start. O sea, me quedé con la mafia de.
1: Control la urba.
0: Pero un poco lo mencionó por él, porque. De repartir, de que, o sea, mis vecinos recibieran 4 periódicos en la calle, pues ahí se repartía uno. O sea, ya, hace 10 años. Exacto, sí. Y quizás, o sea, que sea, mi papá los reciben todavía, pero los reciben el de fin de semana.
2: Mismo hay 26 mil suscriptores de papel, casa por casa.
0: Que de casa por casa, sí. O sea, que de un número que pudo haber sido cientos de mil en algún momento dado. Eso
2: fue en el mejor momento del Nuevo Día, que fue, creo que a finales de los 90, eran cerca de 200 mil los domingos. Suscriptor. Los domingos. Bueno, los domingos, las ediciones dominicales, sí.
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0: Estamos hablando con Benjamín Torrico Tagel, Nuevo Día, obviamente de la transición que esta semana ellos han anunciado y algunos asuntos. Pues el reto, ¿verdad? Como decíamos fuera de la pausa, pues hay personas que tienen el hábito, personas mayores, ¿verdad? Que sí. Particularmente que el periódico todavía llegaba a la casa en algunos sectores, ¿verdad? Estaba suscrito y llegaba a algunos sectores, y esa transición va a ser un poco difícil. Obviamente hay datos que apuntan a que las personas de la tercera edad cada vez más están más cibernéticas, digitales, ¿no?
2: Claro.
0: Y hay un grupo que es el grupo de mayor crecimiento en los últimos años, inclusive no tan solo en consumo, sino también en dispuestos a pagar por consumir contenido. Te pregunto, ¿cómo ustedes van o piensan mirar ese asunto? Porque bueno, ese es el hábito principal.
2: Se está promocionando, se está enfocando en el tema del e-paper para ese sector de la población. Por supuesto, necesitan un aparato, un device para verlo. Pero básicamente la alternativa para las personas que prefieren todavía el papel, pues es el e-paper, que es el papel en digital, la réplica del papel digital en un aparato electrónico. Esa básicamente es la
0: alternativa. Así que presumo que habrá un esfuerzo publicitario.
2: Hay un esfuerzo publicitario en marcha
0: y para bregar relacionado
2: con eso. E incluso Hay esfuerzos relacionados con eso.
0: Con ese asunto. Mira, esta semana, además de esto, pues no solo pues esta noticia, esta mañana que estuvo Juan Oscar Morales.
2: Correcto.
0: El senador Juan Oscar Morales presentando o discutiendo que hoy apareció en el calendario un proyecto de ley para regular el tema del cabildeo. Uh-huh. Yo recuerdo, y tú me corregirás, pues, a mí, pero yo entiendo que se ha intentado al menos en 3 ocasiones, dos de ellas bajo incumbencias del presidente actual del Senado, Tomás Rivera Chats, de regular en algo el cabildeo. Inclusive, la orden ejecutiva que hoy tiene el registro de cabilderos, que es de la era de Ricardo Rosselló, fue en respuesta de esa administración a un proyecto que ellos habían radicado y que el Senado no le dio paso a ese asunto. De pronto, porque no me parece que estén en la línea de que el presidente del Senado, yo no sé si va a aprobar este proyecto, porque el principal opositor por lo bajo, y que siempre se ha rumorado de que no quiere establecer alguna reglamentación o legislación sobre ese particular, es Tomás Rivera Chats. Pero ahora tiene un proyecto de su delegación.
2: Yo no sé, honesto, o sea, yo no conozco la postura
0: sí.
2: De Rivera Chats sobre el tema de las que tú hablas. Yo lo que sí sé es que en este cuatrenio hemos visto el poder de los cabilderos. Uh-huh. O sea, el gobierno está paralizado básicamente por una disputa entre cabilderos de un bando y de otro. Uh-huh. Por lo tanto, ese es un segmento que necesita regulación. Yo no conozco el detalle de ese proyecto de Juan Oscar Morales, pero sé, me acaba de decir Luis acá, que incluye una veda de 4 años de cabildeo para funcionarios públicos.
4: pensando en los gobernadores de Puerto Rico desde hace 20 años son de cuatro
0: de años. Cuatro años.
4: Una beca de un bachillerato de 4 años y para afuera. Me aterra tener un gobernador que está pensando en sus futuros clientes, en vez de en el actual cliente que es el pueblo de Puerto Rico. Y le digo gobernador como el caso más extremo, eso le puede aplicar a secretarios, senadores, legisladores, etcétera. O sea, si hay una veda de 4 años para que se cabildee, yo creo que esa es una buena medida.
1: Mira, en el cuatrenio pasado había una medida en la Cámara, el PDLC 31, que era una medida coautor, de los autores eran Rafael Tatito Hernández, presidente de la Cámara, y Johnny Méndez, ex presidente de la Cámara en ese momento, ahora presidente de nuevo. La medida se aprobó en la Cámara y en el Senado murió. De hecho, se aprobó unánime.
2: ¿Eso fue el cuatrenio pasado?
1: El cuatrenio pasado. El 11 de mayo del 2021 se aprobó con 48 votos a favor, 0 votos en contra. En el caso de Ricardo Rosselló, que él hace su registro, que es el registro que existe hoy, el registro que hay en el Departamento de Justicia, es una orden ejecutiva de Ricardo Rosselló y que se ha mantenido activa y Justicia sigue manteniendo, pero no tiene peso de ley. Eso no obliga a nadie y si usted no se registra ahí no tiene ninguna consecuencia, excepto en teoría que ningún jefe de agencia lo puede recibir usted si usted no está en registro de cabildero, pero ajá, vaya usted a saber.
2: Enseñan una placa cuando
1: sí, ajá, por eso, la placa para certificado. Yo entiendo que originalmente Ricardo Rosselló, en mi memoria, y si alguien recuerda esto, su plan era presentar un proyecto de ley, pero que iba a haber ningún tipo de recepción en el Capitolio para ese proyecto.
0: Entiendo que ellos querían presentar una versión tipo #Act en Puerto Rico. Y era como una mezcla entre las dos cosas.
1: Había aprobado el Código Anticorrupción, por eso, que tiene algunas cosas, pero se quedó muy corto del #Act. El #Act es una prohibición estricta a los empleados federales, no importa el nivel, a participar activamente en campañas políticas e incluso recoger dinero. Pueden donar. Lo que no pueden hacer los empleados federales es
0: vender taquilla.
1: Exacto. Hacer un esfuerzo de fundraising. Ellos en su carácter individual pueden donar, pero no. Eso en Puerto Rico pues sabemos que no, nunca ha pasado.
0: Sí, sí. A mí el problema es el que se lo decía al senador antes de entrar al aire esta mañana cuando estuvo con Mili, es que lo que estamos viendo, lo que tú bien describes del poder de los cabilderos, es de que los cabilderos se han convertido, o por lo menos lo que ha surgido, ¿no? El tema de Power Expectation y otras instancias, en vendedores. Realmente en personas, o como fue lo que dijo Pablo Carlos, el business advisor. En business advisor de entidades que quieren hacer negocios con el gobierno de Puerto Rico.
2: No son business advisor. Y el verdadero cabildeo no es un asesor de negocios. Es un vendedor. Y sabe, yo sé que esto suena feo y es legal y todo. Y si se hacen en los canales correctos y bajo los marcos éticos correctos, pues es legal. Pero esto se trata, esto es venta de influencia.
0: Pues correcto.
2: O sea, tú vendes el acceso que tú tienes a fulano o a mengano.
0: Exacto. Que tú llames a alguien y que esa persona te va a coger el teléfono.
2: Todo el mundo sabe, por ejemplo, que Jonathan es socio de Luis y lo conoce y son amigos y qué sé yo. Pues si yo quiero llegar a Luis, pues voy a través de Jonathan.
1: Muchas veces es al revés, así. Cuando se va a quejarle a mí, escriben a Jonathan. Cuando se va a quejarle a Jonathan, me escriben a mí.
2: Eso nos pasa a todos.
1: Pero y no funciona, by the way. Nos molesta más que hagan eso. Escriban directo. Entonces, adiós. Okay.
2: Okay. Pues nada, a lo que voy es que esto se trata de vender influencia y eso es delicado. Eso debería regularse, debería mirarse con detenimiento y establecerse las reglas que eviten los actos de corrupción como los que hemos estado sospechando últimamente.
0: Por eso, inclusive, ese asunto que no sé hasta cómo el gobierno de Puerto Rico va a poder tener algo de claridad si se aprobase esta medida, es cómo saber si yo, compañía X, contraté a un business advisor que es un cabildero no registrado, y si no es porque Osvaldo Carlos se sentó allí en una vista pública bajo juramento a decir, pues a mí me llamo fulano, me engano sutano, pues nadie se va a enterar, porque es una contratación privada entre dos entes privados externos, que bueno, pues uno
2: una de las complicaciones de esto que yo he escuchado es que hay una, o sea, no hay una línea clara entre lo que es cabildeo y representación legal, y representación, punto. O sea, no es... Hay una línea fina entre la persona que tiene, o sea, que te representa, digamos, legalmente, al que tú le encargaste los asuntos legales de este proyecto que tú quieres impulsar, y el que está comunicándose con agencias y legisladores, etcétera, para promover el proyecto, para promover la iniciativa. O sea, la diferencia entre esos dos no está clara, y ahí yo creo que hay una dificultad.
0: Hay que tener problema. Y obviamente, o sea, y no solo eso, que si el andamiaje que va a estar encargado de supervisar esto es quién, el Departamento de Justicia. le contra, o sea,
1: la ley dice, el comunicado de prensa que emitió el Senado cuando Juan Oscar radicó el proyecto es que está modelado en el Lobbying Disclosure Act y el Honest Leadership and Open Government Act, que son proyectos federales, y en efecto es el Departamento de Justicia quien federal quien administra esas leyes.
2: Y vamos a usar como modelo el Congreso de Estados Unidos, que es el nido de corrupción más grande del mundo.
0: Súper transparente de los muchachos, particularmente con sus acciones y su movimiento en la bolsa de valores. Está fuerte.
1: ¿Cómo es que el caso de la ley hace la trampa?
0: Bueno, pues.
2: Exacto. No hay mejor descripción que esa.
0: Es el otro problema. Gracias por estar con nosotros aquí. En Puestos para la Mañana. Esta mañana estuvo aquí la secretaria de la Gobernación, Norma Burgos, y estuvo hablando de varias cosas.
1: Creo que fue su debut en Puestos para la Mañana. No había estado con Mili.
0: En Pegaos.
1: En Pegaos, pelado, en Pegaos. Interesante eso.
0: Está bien. Y se lo perdonamos.
1: Interesante que no haya estado su primer mes y medio el programa mañanero de Radio Isla que sale por Telemundo. No sé, es que es curioso. Me llama la atención aquí.
0: Bueno, estaba haciendo otra cosa. Estaba mucho.
1: Puede ser.
0: No sé. Anyway. No somos tan venenosos. Pero está bien. Ok. Dijo muchas cosas. Pero hacia el final de la entrevista, Mili le empezó a preguntar sobre el tema de la evaluación del gabinete y cómo está supervisando, qué sé yo. Y pues nada, yo quiero que ustedes escuchen esto.
5: Vamos a escuchar. Hay dos agencias que están bajo la mirilla de Norma Burgos.
6: Mía. Sí. Pero no es nada grave. Por eso te digo, es lo normal. Ese es mi trabajo y yo estoy acostumbrada a esto. A veces el problema de comunicación. Hubo otra parte que identifiqué dos agencias que no me permitía adelantar un proyecto que es bien importante para la gobernadora. Y me di cuenta que entrar en un salón como lo cité a las dos partes, cerré la puerta. Aquí no sale nadie hasta que cuadremos. Y lo pudimos hacer y ya están. Empezaron ayer a trabajar bien.
5: Recibo muchas quejas con el sistema este nuevo digital que sabemos que había que implementarlo. ERP, o sea, ¿qué va a pasar con esto? Porque me dicen, mire, no recibimos los pagos porque
6: hay... Cualquiera diría que ella es adivinadora.
5: No sé, pero como sea perseguimiento, esto le toca a OGP, o sea, OGP a...
6: Es una de las agencias, una de ellas. La otra es, son dos patas, como decimos.
5: Ok, OGP, ¿y cuál es la otra?
6: Hacienda.
0: Si yo entendí bien, las dos agencias o los dos jefes de agencia o los dos miembros de gabinete que están en la cuerda floja son Ángel Pantoja y Orlando Berrío.
1: Secretario de Hacienda, Mr. Berenjena, director de los OGP.
0: ¿Verdad? ¿Tú entendiste lo mismo que yo entendí?
1: O sea, cuando la secretaria le dice a Mili, ay, tú eres adivina, pues ella está haciendo un cuento que ella encerró en un salón a dos jefes de agencia y que nadie salía hasta que se resolviera. Y ahí Mili hace la pregunta de seguimiento del ERP y OGP y la contestación de la secretaria es, ay, tú eres adivina. Pues sí. No sé si Mili es adivina o es que simplemente tiene buena fuente, por eso es la mejor periodista mañanera de Puerto Rico. Pero pues me parece que fue bastante claro.
0: Entonces,
1: clara la secretaria.
0: Entonces, hay algo que me llama la atención porque me puse a pensar y hablar con gente, con fuentes y con cosas por ahí. Y entonces me recuerdan que en estos días Ángel Pantoja publicó una carta, o se filtró una carta del secretario de Hacienda a Prepa sobre los estados auditados. O sea, que es como eso, como que se discutió por ahí cuando Mari Zapata salió y no sé qué diablo. Y el tono de la carta de Pantoja a la Autoridad de Energía Eléctrica no parecía de una persona que estaba chuchupan. No sé.
1: Mira, yo al secretario Pantoja lo tengo siempre pegadito del corazón porque yo entiendo que él hace un buen trabajo y hace lo mejor que puede dentro de unas circunstancias bien difíciles. Pero independientemente de cuáles son mis prejuicios aquí, y también pienso que el director de OGP, Orlando Berrío, Mr. Berenjena, es un cero a la izquierda y es una desgracia que esté ahí. Y me parece que además de su deslices y problemas de falda, su ejecución da mucho que desear. Pero dejando claro mis prejuicios aquí, en un análisis de estrictamente político, mucho más difícil votar a Pantoja que votar a Berrío. porque a quien sea que sustituya al secretario de gabinete Pantoja, tiene que ir a confirmación del Senado. Y yo no, a mí no me consta, pero las expresiones que ha hecho Tomás Rivera Chat sobre el secretario Pantoja en estos 20 meses de gobierno tienden a ser expresiones positivas o favorables. Así que no me parece que el secretario Pantoja haya perdido la confianza del presidente del Senado, así que despedir a un secretario de gabinete para que le confirmen a otro, pues creo que es una cuesta bastante empinada para la fortaleza. En OGP no es así, porque OGP es una oficina que, aunque funciona como una agencia, lo cierto es que es un apéndice de la oficina de la gobernadora. Y el personal de confianza, extiéndase los gerentes y ejecutivos de OGP, son de libre remoción por la gobernadora. Y la gobernadora, o Norma Burgos, puede sacar al director de OGP mañana y nombrar a otro el día después, sin encomendarse con nadie ni consultar nada con nadie. El tema del ERP ya ha bajado la diapasón en cuanto a la cobertura mediática, pero siguen habiendo cosas. La semana pasada, o creo que fue esta semana con el aniversario de María, el Nuevo Día publicó de que el nuevo reto de la recuperación es el ERP, que hay un chorro de pagos de proyectos de fondos federales de María que ya se completaron o que se están pasando las distintas etapas, el diseño, la permisología, etcétera, y con los pasos de las etapas pues se activan desembolsos y pagos, y que hay un montón de contratistas que están en la cuerda floja porque no reciben los pagos. Conozco de casos personales de contratistas que trabajan en el gobierno, son contratistas, pero realmente para todos los efectos fue como si fueran empleados, trabajan 40 horas, se reportan en una oficina. Estamos hablando de trabajadores sociales, psicólogos, ese tipo de contratistas que lleva 2-3 meses sin cobrar. Y bueno, quizás una empresa multinacional que maneja cientos de millones tiene líneas de créditos para aguantarle estar 3 o 4 meses sin cobrar, pero un consejero profesional que te cobre 2,000-3,000 pesitos al mes y que esté 2 meses sin cobrar, pues eso es la ruina financiera para esa persona. Y yo me imagino que eso es lo que tú y yo nos enteramos. Yo presumo que los mensajes de texto de la secretaria de la gobernación tienen que estar repletos de quejas con este sistema. Y pues sí, por lo menos Mr. Berenjena tiene un puesto de carrera en Hacienda, así que no se quedaría desempleado.
2: ¿Qué te puedo decir? Yo, honestamente, a Mr. Berenjena había que votarlo hace tiempo. Y ahí, un sinnúmero de cosas, desde los mensajes para cuadrar, dar cajeta en horas laborables con una subalterna, hasta atrasos en las reconciliaciones, atrasos en el cheque para ti, atrasos en la reforma contributiva. O sea, han ocurrido un sinnúmero de eventos que está ya pasé de que ese señor lo tienen que sacar de ahí. Pero Pantoja me sorprende, y no tan solo eso, que aunque si bien es cierto él tiene algo de responsabilidad con lo que está ocurriendo con el ERP, la realidad es que el proyecto se sacó y se movió a la entera supervisión de Itza García, Francisco Domenech y de Orlando Berrío. Entonces, pues, si es que están buscando a alguien para ser responsable de esta surreteada masiva, pues que miren por Orlando Berrío, que es quien debió, en conjunto con Itza García, poner a funcionar las partes que no están funcionando hoy. O sea, hoy lo que no está funcionando adecuadamente son pagos a suplidores, corillo, y a contratistas del gobierno. Que ahí hay donantes, ahí hay gente cercana a Fortaleza, gente cercana a Norma Burgos, y personas comunes y corrientes, que no tienen nada que ver con la política, y que no son ni políticos partidistas, y que son personas que dan servicios al gobierno de Puerto Rico. Y servicios a muchachos con de educación especial y terapia, y entre otras cosas. O sea, aquí hay un montón de cosas que se están afectando, e inclusive, yo sé, porque a nosotros nos ha llegado información, de que cuando ocurren los eventos de recaudación de fondos de la gobernadora, los cumpleaños y las vainas, a los primeros que están llamando son a la gente que le debe chavo. Y los están llamando y les dice, mira, acuérdate que yo sé que tú tienes algo pendiente con nosotros, pero cómprame esta taquillita para ver si, tú sabes, para que cuando venga la cosa, pues estés primero, tengas prioridad. Y eso está pasando con mucha gente.
1: Me contó un contratista que hay un botón que se parece a otro. Entonces, si tú subías la factura en un botón que decía como que pagar todo, pues ahí no te pagaban, que tenías que subirla en otro botón que decía como que revisar factura, una cosa así. Un tema de nomenclatura, pero entonces que la manera en que está diseñado el sistema y cómo te lo presentan, pues sí, se presta para la confusión. Y que uno de los problemas que tiene todo el mundo es que una vez tú sometes, eso entra un limbo ahí y no hay a quien llamar, no hay a quien darle seguimiento, no hay a quien escribir, no hay a quien decirle, llamar a finanzas, mira, ¿por dónde va mi factura? Y te dicen, pues la factura ya pasó por intervención, ya se está procesando, sale la próxima corrida. Nadie de eso, nadie te puede decir nada. Y los 15 y los 30, el banco cobra la hipoteca, el pagar el carro, la tarjeta de crédito, Luma cobra, Acueducto cobra, el mantenimiento del edificio de la urbanización, la matrícula de los muchachos, la mensualidad, todo eso sigue pasando. Sin hablar de la gasolina, el supermercado, Netflix, el internet. Está duro, Johnny.
2: ¿Hay alguien que no se va? Que tiene la mano
1: parece,
2: santa.
1: Mira, antes de contarte quién yo creo que por lo menos no se va. Este tema del ERP me levanta reacciones, me escribe. No son solo los contratistas los que no pagan. Esto es una persona que está involucrada en temas de familia. Dice aquí a los proveedores como transportistas, los hogares de crianza, hogares sustitutos, centros de prevención de violencia, refugios, etcétera. Están meses sin cobrar. Y si hay entidades que corren finito, que sus presupuestos se estiran ahí hasta el final, pues son este tipo de entidades que... Nadie monta un centro de crianza de niños o un refugio de mujeres abusadas para hacer dinero. Nadie se ha hecho millonario con un refugio.
2: Es para operar.
1: Se hace por vocación, por dedicación, porque creen en la misión del asunto, pero, y obviamente requieren de los subsidios del gobierno. Mira, volviendo a la entrevista de Norma Burgos. Mm. Hoy en El Nuevo Día, en la página 8, hay dos historias que tienen que ver sobre el desempeño del zar de energía, nuestro Romanov, José Colón. La primera es una expresión que dio el comisionado residente para José Hernández. José Colón ya perdió la confianza del pueblo. A nadie le debe extrañar que el líder de la oposición esté barriendo el piso contra uno de los principales funcionarios de un gobierno. Eso, pues, dentro de lo que es la política, yo creo que es de esperarse. Pero en esa misma página hay una entrevista al King of the North, alcalde de Bayamón, quien fue, recuerden, el primer gran aliado que tuvo Jennifer González a la hora de retar a Pedro Pierluisi, y desde donde fue usando su estructura política, que se trabajó la campaña primarista de Jennifer González, donde él no menciona directamente a José Colón, pero embarra a todo el mundo. Dice el alcalde de Bayamón, todos fallaron. Dice aquí la historia que es de Mari Carmen Rivera Sánchez, para el alcalde de Bayamón, Ramón Luis Rivera Cruz, todos fallaron. La gobernadora también falló, se le preguntó al alcalde, él contesta. Todo el mundo, insistió el alcalde. Ahí falló todo el mundo, incluyendo la Junta de Control Fiscal. Hasta la Junta se llevó su agüita. Esta mañana con Mili, Norma Burgos le dio 37 vueltas a la pregunta de si José Colón todavía contaba con la confianza de la gobernadora, pero mi entrelínea, mi lectura de lo que dijo Norma Burgos es que sí, incluso. Cuando Mili le increpa y le dice, secretaria, yo llevo semanas detrás de José Colón, antes era muy fácil conseguirlo, es más, él te escribe directamente y te manda los tweets de la iguana y todo. Perdón, eso lo dije yo, eso no lo dijo Mili. Y desde que rompió este tema Power Expectation, no se le ve, y Norma Burgos decía, no, es que él está trabajando mucho, es que le hemos dado unas encomiendas, es que él es excelente y todo el mundo lo reconoce, que él tiene una experiencia que nadie tiene, y pues todo apunta a que hoy, 23 de septiembre, 8:44 de la mañana que estamos al aire tú y yo, pues en Fortaleza siguen con su zar, siguen con su Romanov. Pero al igual que pasó en San Petersburgo en 1917, la situación se puede controlar bastante rápido, y a mí me recuerda esto, una vez más, a la saga que hemos vivido con distintos jefes o personalidades del gobierno de Jennifer uh-huh. González, mientras se les va llenando el cuarto de agua, todo el mundo dice hay que salir de él, hay que salir de él, hay que salir de él, la fortaleza están entre el wishful thinking y la negación, tragando, tragando, tragando, hasta que no les queda otro remedio. Y te traigo dos ejemplos. Uno, que empezó aquí, la exsecretaria de la vivienda, Ciarí Pérez Peña, y don Francisco Domenech Rasputino, que tuvo que, pasaron 6 semanas esencialmente entre una cosa y otra, y no tuvo que, hasta que no fue que el FEI empieza una investigación específica contra el exsecretario de la gobernación Francisco Domenech, que salen del PANA. Así que una vez más la gobernadora está poniendo el pecho ella para coger los tiros de su subalterno.
2: No entiendo.
1: ¿Qué tendrá José Colón que lo hace tan especial?
2: O sea, como si no hubiesen otras personas que pudiesen hacer ese trabajo. PNP. Yo me imagino que tiene que haber algo con bueno, dos cosas. Tiene que haber algo con que ella no lo vaya a sacar porque simplemente en las mismas actitudes que ella siempre tiene, que si me dicen que lo voy a sacar, ahora no lo voy a sacar. Porque aquí mando yo. Y pues, tú sabes. Y también de que hay muchos intereses envueltos ahí. Y mucha gente que está bien puesta para guisar. Si algo hemos aprendido con este tema de Power Expectations y la negociación de los contratos de energía temporera, es que hay muchos corillos y corilles dentro del PNP de distintos bandos, que de pronto pues hay interés encontrado detrás de la figura de José Colón. Y aunque José Colón puede ser un guasimillo, un ratón, y que evidentemente está totalmente desprestigiado, y en palabras como dijo Tío Aníbal aquí ayer, no le sirve a la administración, punto. O sea, ya no le sirve a la administración. Aún así, esa figura y lo que ha quedado demostrado en las vistas públicas de la Cámara de Representantes es que hay tantos intereses envueltos de cabilderos y cabilderos no registrados, de analistas de radio, de comentaristas, de mucha gente que están detrás de ese guiso, de ese bizcocho, ese pedazo de energía, que la incompetencia o la falta de diligencia le funciona a mucha gente. No sé si me expliqué lo que estoy queriendo decir.
1: ¿Qué tú dices? Que ser mediocre te ayuda porque no te destaca. Entonces no te cortas la cabeza porque no te levantas por encima del resto.
2: Lo que pasa es que ser mediocre y buscón,
1: okay,
2: y permitir que la gente busconee,
1: okay,
2: porque tú puedas beneficiarte directa o indirectamente por ese busconeo, okay, pues es un skill set que lo tiene una persona como José Colón.
1: Bueno, si tú llevas 30 años sobreviviendo en el monstruo de nuestro patrimonio nacional,
2: por eso te digo,
1: yéndote bien con PNP y populares, cambiándote de bando y siempre cayendo sentado, pues sí, es una destreza. Eso es un nivel Saiyajin de burocracia boricua que pocos tienen. Eso es verdad.
2: O sea, es la única razón y justificación que yo puedo tener para que este pana, que lo han puesto como un embustero, han barrido el piso con él, que si yo fuese inclusive una compañía seria, que estuviese interesado en este negocio de venir a Puerto Rico a ofrecer energía temporera, yo no me sentaría con José Colón.
1: No.
2: O sea, si yo fuese una persona seria que haga mi diligencia, no estos pajuatos, estos pájaros, los pájaros que están por ahí, no, esa gente no, porque esa gente no son cabilderos, esa gente son vendedores, buscones. Una compañía seria, global, que hace está en ese mundo, lo que sea, que yo me tenga que sentar con un tipo que está desprestigiado y que han puesto para récord y que gente y que personas han puesto bajo juramento que él escondió información que hubiese detenido una transacción evidentemente fraudulenta y que a razón de esa omisión, entre comillas, el gobierno de Puerto Rico ahora mismo tiene una demanda en las costillas en el Tribunal Federal con las implicaciones que eso pueda tener, de unos pajarracos que trataron de pasar el gato por liebre a sabiendas del sal de energía. Pues yo no me sentaría ahí a negociar con nadie, a menos que yo fuese un truquero y un buscón, y con ese es que me quiero sentar, porque es igual de truquero y buscón y además mediocre.
1: Mira, Y te añado que estaba en el vocero que ayer en la conferencia de prensa de los martes de la Fortaleza, el secretario del Departamento de Transportación y Obras Públicas, don Edwin González, que es el presidente de la Junta de la Autoridad Energía Eléctrica, tuvo que admitir que él se enteró de los escándalos de Power Expectation, al igual que tú y yo, por la prensa.
0: Es un problema.
1: Y el SAL de Energía no le informa al presidente de la Junta de lo que él supuestamente dirige como SAR. ¿Qué esperanza tenemos para el resto?
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8: 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Bueno, mis amigos, ya tengo en línea telefónica a la señora Grace Robles. Ella es de IHS Professional Services. Saludos, señora Robles, ¿cómo está?
9: Muy bien, ¿y usted cómo lo estaríamos apoyando en el día de hoy?
8: Bueno, pues me gustaría pues hablar, ¿no?, sobre esta empresa que usted está dirigiendo, hacia qué sector se dirige, y valga la redundancia, ¿qué es lo que hace?
9: Bueno, nuestro enfoque es darle apoyo a esas empresas que van en desarrollo y están previamente establecidas para darle una cultura de seguridad y un ambiente acorde a las necesidades regulatorias de nuestro país, ¿verdad? Llevamos varias regulaciones estatales y federales. También apoyamos para que esos recursos nuevos pues se puedan desarrollar y crear la cultura de seguridad en su espacio de trabajo.
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8: Bueno, mis amigos, ya tengo en línea telefónica al amigo Miguel Colón Bairex. Él es de Innato Technology. Bienvenido a Negocios 1320, amigo Miguel. ¿Cómo está usted?
10: Muy bien, agradecido de estar aquí.
8: Qué bueno. Bueno, Miguel, cuénteme, me está esto un nombre curioso, ¿no? Aunque no es una palabra extraña, ¿verdad? Innato, pero Innato Technology. ¿A qué se refiere? ¿Qué hacen ustedes?
10: Pues nosotros implementamos sistemas de automatización e inteligencia artificial para negocios de servicios. Hoy en día las personas quieren información y respuestas inmediatas a sus preguntas. Y cada día los dueños de negocio tienen menos tiempo para poder atender todas estas tareas. Y pues implementan este tipo de sistemas que les ayudan a poder recuperar tiempo y también ingresos.
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8: Bueno, mis amigos, ya tengo en línea telefónica a la señora Karen Mackenzie Velázquez. Ella trae el mejor mantecado, Best Ice Cream. Saludos, bienvenida a Negocios 1320. Karen, ¿cómo está?
11: Bien, gracias al señor. Saludos a todos los radio oyentes y a usted también.
8: Oiga, eso sí que me gusta a mí, me gusta el mantecado, pero acá entre usted y yo prefiero pues irlo a comprar y me como una barquilla, una batida grande. Cuando voy, por ejemplo, a estos establecimientos que uno es el service, ¿verdad? Que uno pasa y ve todo lo que hay y coge de todo un poquito. Yo siempre de postre cojo mantecado. Me encanta el mantecado, pero no lo compro porque si lo compro me lo como yo solito y entonces después me quejo. Ay, yo no sé por qué yo estoy tan gordo.
11: Pues mire, pues yo le tengo la solución. Nosotros en mi tienda, que se llama Best Ice Cream Planet, hacemos el mantecado al momento, con nitrógeno líquido. Te puede ver todo el proceso de cómo se hace el mantecado. Debido a que lo hago al momento, pues yo lo trato de hacer lo más saludablemente posible y no le echo azúcar añadida.
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8: Bueno, mis amigos, ya tengo en línea telefónica al amigo Ever Rivera. Pues Ever Rivera es de espalda con espalda. Ever, saludos, bienvenido a Negocios 1320.
12: Saludos, bueno, gracias por poner ahí, buenos días.
8: Oye, me hizo una buena, dicen que es una buena terapia, ¿no? La espalda con espalda, porque no sé si tú sabes que en los países de Asia hay algunos de ellos que tú vas a un sitio de masaje y entonces ponen a una mujer que se te trepa encima, te camine por encima y supuestamente eso te viene bien para la espalda. Así que yo imagino que vamos a hablar de una terapia como esa.
12: Bueno, nosotros, la terapia de nosotros es diferente, nosotros es un destilado, es la primera ginebra.

0: redundancia, ¿qué realmente, qué es lo que hacen?
1: Bueno, nuestro enfoque es darle apoyo a esas empresas que van en desarrollo y están previamente establecidas para darle una cultura de seguridad y un ambiente acorde a las necesidades regulatorias de nuestro país, ¿verdad? Llevamos varias regulaciones estatales y federales. También apoyamos para que esos recursos nuevos pues se puedan desarrollar y crear la cultura de seguridad en sus espacios de trabajo.
0: Okay, hay un sinnúmero, ¿no?, de leyes que de seguridad, ¿no?, que protegen a los trabajadores. Muchas veces, pues, por alguna razón, hay algún tipo de actividad que se está celebrando dentro del área de trabajo que pudiera, ¿no?, afectar a los trabajadores, inclusive, pues, por ejemplo, cuando deciden pintar el interior del edificio con la gente dentro.
1: Es correcto, hay que hacer una evaluación previa para ver cómo pudiese afectar el área común de las personas externas a la compañía, al igual que ese trabajador que va a estar expuesto directamente al riesgo o a la aplicación de esa pintura. Se evalúa todos los factores, componentes que tienen y métodos de control, ventilación y cualquier otro aspecto que pueda afectar a esa área de trabajo.
0: O sea que ustedes entonces estarían instruyendo en este caso al patrono o a la administración del lugar sobre cómo llevar a cabo esos trabajos sin necesidad, ¿verdad?, de que se afecte negativamente la salud de la gente que trabaja allí dentro.
1: Eso es correcto. Nosotros estaríamos en un proceso y de la evaluación vamos y apoyamos a la empresa. Nos reunimos también con el dueño del área o el landlord del área para dejarle saber los pormenores y hacer un plan de acción, así sea por horario, por tiempo, por ventilación, según las necesidades de esa tarea en específico. Hay 1,000 tareas más que pudiese afectar a un área común y también a los empleados, que todas las evaluamos específicamente según los criterios que se van a estar aplicando.
0: En el caso de ustedes, o sea, ustedes solamente asesoran, es decir, no entran a la práctica de pues preparar el sitio también, ¿verdad? Desde el punto de vista de mover algún personal de ustedes para preparar el sitio.
1: Bueno, nosotros damos el apoyo de hacer la planificación, orientar al personal que lo va a ejecutar, orientar al personal que va a estar en los alrededores afectados. También llevamos la inspección al área cuando las tareas lo especifiquen o sean necesarios y damos seguimiento continuo a que dichas tareas cumplan con las regulaciones de OCHA local, OCHA federal y así sea también EPA o la Junta de Calidad Ambiental Puerto Rico.
0: Ok. Posiblemente, pues no sé cuántos empresarios, ¿no?, estén conscientes de estas leyes y del trabajo que ustedes hacen, pero al un empresario o una empresa que se componga de varios dueños acepte el asesoramiento de ustedes, ¿qué se está evitando?
1: Bueno, lo principal es salvaguardar su mejor recurso, que son sus empleados.
0: Okay.
1: Nosotros, nadie hace nada sin los empleados. Segundo, evita multas o sanciones. Accidentes o incidentes que cuestan bastante para las empresas si lo vemos a largo y a corto plazo, y también bajas de empleados, la cual en estos días la plomanía está bastante limitada, hay un turnover continuo y esto pues nos crea deficiencias para dar servicios como empresa.
0: Ah, muy bien, o sea que entonces quizás a veces uno no lo ve, ¿verdad?, o haya gente que todavía no lo ve de esa manera, pero en un acercamiento que ustedes hacen con cada empresario o cada administración de estos negocios, pues le llevan esa información.
1: Eso es correcto. Nosotros analizamos la empresa en todas sus facetas y lo apoyamos en todos los niveles. Puede ser en el desarrollo de empleados nuevos, en prácticas seguras y también en adiestramiento continuo que es requerido por ley. Muchos de ellos son anuales y otros tienen periodos de 2 a 3 años que no se pueden dejar pasar, ¿verdad?, porque estarías en cumplimiento de una regulación establecida.
0: Pero dice usted que también pueden asesorarlo en términos de escoger el mejor recurso humano.
1: También lo asesoramos en los

0: requisitos que debe tener esa persona para hacerlo de manera correcta. Y también si el personal es de poca experiencia, ayudar en el desarrollo del mismo para que pueda llegar al objetivo de la compañía y que pueda crecer junto a la compañía fácilmente.
1: Todo tipo de compañía tendría cabida en aceptar o le convendría aceptar el ofrecimiento de ustedes.
0: Eso es correcto. Nosotros, nuestra compañía tiene varias facetas, también varios programas. Atendemos todo tipo de compañías o empresas con el fin, ¿verdad?, de ayudar a mejorar la cultura de salud y seguridad ocupacional para Puerto Rico y desarrollar más recursos laborables para ellos.
1: O sea que el punto aquí es que ustedes pueden contactar a esta empresa, hacer un trabajo, pero también pueden seguir dando seguimiento, es decir, seguir dándole apoyo a esa empresa.
0: Eso es correcto. Nosotros hacemos paquetes operativos de darle seguimiento mensual, semanal, según la necesidad del proyecto o del trabajo o la continuidad de la empresa.
1: En este momento.
0: También del tipo de exposición que tenga.
1: Ah, okay. Y en este momento, ya están, o sea, están ofreciendo servicio en varias partes de la isla.
0: Eso es correcto. Corremos toda parte de la isla. Tenemos empresas de refrigeración, construcción, aviación, y orientamos y desarrollamos. También le hacemos inspecciones para cumplimiento con las de todas las agencias regulatorias.
1: Fíjese, ahora menciona una empresa que no se me había ocurrido, pero por ejemplo la empresa de la construcción, que pues yo me imagino que ahí la reglamentación en términos de seguridad debe ser bastante exigente, ¿no?
0: Sí, hay un estándar específico para construcción. En dicho estándar, ¿verdad?, tiene unas limitaciones y unos requerimientos en los cuales nosotros apoyamos a esas empresas a lograrlo. Cumplir con programas, cumplir con orientaciones o adiestramientos requeridos por estándar.
1: Tremendo. Y entonces yo recuerdo cuando yo era un muchacho jovencito, digo, no hace muchos años de eso, pero cuando yo estaba en la escuela, recuerdo que en el nivel intermedio, no sé si todavía se ofrecía artes industriales. Y recuerdo que una de las cosas que más se enfatizaba en el salón de clases era la seguridad. Por ejemplo, pues que uno tenía que tener, por ejemplo, uno no podía ir a pararse, por ejemplo, frente a un torno, ¿verdad?, para tratar de moldear algún tipo de madera con una camisa por fuera, que el torno dando vueltas se pudiese enredar la camisa y ya uno sabe las consecuencias, el tipo de zapato que se utilizaba, todas esas cosas pues las enfatizaban, ¿no?, para que uno no fuera a resbalar y tener un accidente en el trabajo, que a veces uno dentro de la ignorancia decía, ah, pero ¿para qué el maestro me enseña esto? Si yo lo que necesito es aprender a usar el torno. Pero ciertamente pues son medidas que actualmente me imagino que usted pues se encuentra con ellas todavía y que hay que aplicarlas en muchas empresas.
0: Es correcto. En el pasado, ¿verdad?, se desarrollaba desde las escuelas vocacionales ese aspecto de seguridad porque era parte y es parte del Departamento del Trabajo de Puerto Rico. Sin embargo, ahora como ese aspecto educativo de las vocacionales ha reducido, hay menos personas que saben cuáles son los criterios de seguridad que deben tener en sus áreas de trabajo. Y el patrono está obligado a darle esa instrucción, guiarlos en el proceso y asegurarse que no se accidente, mantenerle un ambiente seguro de trabajo. Siendo así, empresas como la mía están en la disposición, ¿verdad?, de crearle esos programas, educar al personal y ver que ese personal pueda desarrollarse de manera segura. También los apoyamos, ¿verdad?, en el momento de que tengan alguna visita de OCHA o de cualquiera de las agencias reguladoras en cómo desarrollar y ser efectivo un plan de acción para que su compañía esté en cumplimiento. Para ahorrarle también multas, porque las empresas pequeñas se ven muy afectadas por desconocimiento, no por intención, de algunos reglamentos, y eso no los exime de la ley, siendo eso Pues lo es penable que ver cómo empresas muy buenas que están en crecimiento, que están ayudando a jóvenes, pues tendrían que cerrar por costos excesivos, ¿verdad? Por no cumplir con regulaciones estándares.
1: Asimismo, hay un dicho que dice que la ignorancia no lo exime del delito de violar la ley. Es
0: Es
1: decir, que
0: correcto.
1: a veces decimos, ah, es que yo no lo sabía. Pero
0: No,
1: con la multa que
0: no
1: le
0: es
1: dan a uno,
0: aceptable.
1: con la multa que le dan a uno, uno comienza a saberlo.
0: No,
1: Ya.
0: definitivamente, y puede cambiar hasta el destino de una compañía. No necesariamente va a tener la capacidad de pagar esa multa o ese requisito de penalidad por desconocimiento, y al ser claramente no eximido por eso, le dan oportunidades para
1: Así
0: planes
1: es.
0: de acción, y nosotros los ayudamos en los planes de acción, también los ayudamos en la reducción de costos y cómo hacer, ¿verdad?, efectivo que su equipo de trabajo esté en cumplimiento en todo momento.
1: Mire, Grace, por último le pregunto, ¿cómo se les consigue a ustedes?
0: Pues nosotros tenemos nuestras redes sociales, que es EHS, PROPR, que es EHS Professional, punto com, también por nuestro teléfono, que es el 939-903-1075. 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
1: Pues agradecido que haya estado con nosotros y éxito.
0: Gracias a ustedes por la oportunidad.
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4: Bueno, mis amigos, ya tengo en línea telefónica al amigo Miguel Colomba Irex. Él es de Innato Technology. Bienvenido a Negocios 1320, amigo Miguel. ¿Cómo está usted?
5: Muy bien, agradecido de estar aquí.
4: Qué bueno. Bueno, Miguel, cuénteme, me está esto, un nombre curioso, ¿no? Aunque no es una palabra extraña, ¿verdad? Innato, pero Innato Technology. ¿A qué se refiere? ¿Qué hacen ustedes?
5: Pues nosotros implementamos sistemas de automatización e inteligencia artificial para negocios de servicio. Hoy en día las personas quieren información y respuestas inmediatas a sus preguntas. Y cada día los dueños de negocio tienen menos tiempo para poder atender todas estas tareas, y pues implementan este tipo de sistemas que les ayudan a poder recuperar tiempo y también ingresos.
4: O sea, básicamente eso es lo que hacen. O sea que, pues, cada negocio, ¿verdad?, tiene su manera de trabajar. Cada negocio, pues, vende, ¿no?, o ofrece distintos enseres o artículos, y ustedes, pues, esa inteligencia artificial la pueden adaptar para cualquier tipo de negocio, en términos del ofrecimiento de los mismos.
5: Nosotros nos enfocamos en ayudar a negocios de servicio, es decir, plomeros, electricistas, compañías de limpieza, compañías de landscaping, todo lo que genere citas. Y lo que tenga que ver con servicio es lo que nosotros hacemos. Y lo hacemos de una forma muy sencilla. Nosotros entrenamos a un agente de inteligencia artificial que entiende todo el negocio de la persona. Y ese agente de inteligencia artificial lo que busca es contestarle inmediatamente a las personas que interactúan con sus negocios y precualificarlos para agendarles citas. Ahora, los dueños de negocios de servicio no tienen que estar contestando el teléfono todo el tiempo ni perdiendo oportunidades, porque esa gente de inteligencia artificial se dedica a rescatarles todas las oportunidades que se pierden mientras ellos están dando servicio.
4: Okay, o sea que mientras yo estoy dando servicio, mi sistema con inteligencia artificial se encarga de atender a aquellas personas que llamen solicitando mis servicios.
5: Eso es así. Es el sistema lo que hace es que los orienta, y una vez los orienta, les invita a agendar cita. Y una vez ellos agendan cita, les da seguimiento hasta que llegan a su cita.
4: Okay. Oye, qué bien. O sea, que esto es una, por decirlo así, una recepcionista o un recepcionista 24 horas.
5: 24/7. O sea, así. También nosotros ofrecemos este sistemas de CRM, que son prácticamente la base de datos que guardan todos los detalles y de compra del cliente, y nosotros nos dedicamos a automatizar todo el proceso de venta de cualquier industria de servicios, pero el producto estrella de nosotros es esa gente de inteligencia artificial que orienta y agenda citas y le da seguimiento a los clientes.
4: No, y trabaja 7 días a la semana, 24 horas.
5: Eso es así.
4: Un empleado así es difícil de conseguir, si no es imposible.
5: No, mira, te voy a hablar de estadística.
4: Ok, vamos.
5: Está probado que los dueños de servicios, de negocios de servicios, pueden perder hasta 16 horas semanales en tarea administrativa. 16 horas semanales.
4: Wow.
5: Y encima de eso, ellos pueden perder hasta $112,000 anuales en llamadas perdidas y en seguimientos no dados, en oportunidades que no se les dio seguimiento. Nosotros lo que buscamos es salvarle ese tiempo a los empresarios y también recuperarle ese ingreso perdido al año.
4: Qué interesante. O sea que entonces sí, aquí hay una ganancia en términos de dinero, y porque primero pues los gastos son mínimos, y segundo, ajá, pues que estás presto a atender al cliente a la hora que sea.
5: Eso es así.
4: Qué bien. Y ya ustedes, ustedes ofrecen estos servicios ya en distintas partes o negocios de Puerto Rico.
5: Sí, tenemos negocios de limpieza, tenemos negocios de almacenaje. Tenemos una escuela, tenemos varios negocios que nos han dado la oportunidad y gracias a Dios todo está súper bien con ellos.
4: Fíjate, esos negocios o esta gente que tiene grúas, que dicen afuera, escrito, dice servicio 24 horas, pues le haría falta alguien que esté despierto a cualquier hora de la noche, ¿no?, para que atienda un teléfono de una persona que llama con una emergencia.
5: De hecho, algo que no le comenté, que también es bien importante, es que otra de las partes de nuestro servicio que ayuda inmensamente a los clientes es la parte de la automatización. ¿Qué son automatizaciones? Automatizaciones son las acciones repetitivas en un negocio que ahora tú haces automáticas. ¿Qué pueden ser esas automatizaciones? Pueden ser pedirle al cliente una reseña cada vez que tú le das un servicio. Puede ser mandarle un mensaje a un cliente después de que tú le diste un servicio para reactivarlo y que se convierta en un cliente nuevamente. Puede ser contestarle con un mensaje de texto cuando él no te puede contestarle el teléfono y que ese mensaje de texto caiga en la conversación con el agente de inteligencia artificial y ese agente de inteligencia artificial puede interactuar con el cliente mientras tú estás dando un trabajo. Pues todas esas acciones que uno tiene que hacer repetitivamente, nosotros las automatizamos para que el negocio de servicio pueda continuar, tenga un trayecto continuo hacia el crecimiento.
4: Oye, qué bien, está muy interesante eso, seguramente. Y entonces, claro, esto aplica a cualquier tipo de negocio, o sea, que aquí lo mismo una tienda, que una fábrica, que alguien que ofrece un servicio, que no tiene que ser necesariamente un negocio grande, puede adquirir, instalar este servicio y le va a sacar dividendos.
5: Definitivamente. Nosotros particularmente nos enfocamos en la industria de servicios. Nosotros no trabajamos tienda, ni retail, ni nada de eso. No, de hecho, cada vez que recibimos muchas personas que sí están interesadas en ese tipo de servicios y están en esas industrias, pero nosotros pues les decimos que no nos especializamos en ese departamento. Ahora, eso sí, como te dije, lo que es servicio, ahí nosotros pues nos destacamos.
4: Tremendo, oye, que está muy buena esta idea. Así que me imagino que ya ustedes, como yo digo, han regado la voz en todo Puerto Rico.
5: Estamos actualmente corriendo unas campañas digitales a través de Facebook e Instagram. Y hemos tenido muy buena captación. La oportunidad es real, la necesidad es real. Hay muchos dueños de negocios que están optando por por transformar sus operaciones. Y es lo que yo le digo a la mayoría de los clientes que yo atiendo todos los días. Hay que ponerse a la vanguardia de la tecnología, porque los que van a prevalecer son los que reaccionan temprano.
4: Uh-huh. Así
5: es. Los que van a prevalecer son los que reaccionan temprano. Ese es el, esa es la realidad.
4: Sí, no, definitivo. Y fíjate que, como tú dices, adelantan los que a su vez, pues estén dispuestos a instalar un equipo como esto a esta hora y en este momento, y además eso los acerca, por decirlo así, más a la gente, porque entonces la gente ya pues dice, mira, estas personas me pueden ayudar a mí en mi negocio. Yo tengo, por ejemplo, esta gente que se dedican, pues no sé, algunos lavan carros, otros también hacen trabajo de plomería, como tú decías ahorita, sin duda que pues, se pueden beneficiar en grande de este negocio. O sea, todo lo que sea servicio puede contar con ustedes.
5: Eso es así. Puede contar con nosotros para nosotros provocar ese crecimiento continuo en sus operaciones.
4: ¿Ustedes están en las páginas de internet?
5: Sí, nosotros estamos en Facebook como Innato Technologies, estamos en Instagram como Innato Technologies, y también tenemos una página web que es Innato, INNAT8.com.
4: Pues tremendo, gracias por estar con nosotros y éxito.
5: Oye, agradecido por la oportunidad.
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4: Bueno, mis amigos, ya tengo en línea telefónica a la señora Karen Mackenzie Velázquez. Óigame, ella trae el mejor mantecado, Best Ice Cream. Saludos, bienvenida a Negocios 1320. Karen, ¿cómo está?
8: Bien, gracias al Señor. Saludos a todos los radioyentes y a usted también.
4: Oiga, eso sí que me gusta a mí, me gusta el mantecado, pero acá entre usted y yo prefiero pues irlo a comprar y me como una barquilla, una batida grande. Cuando voy, por ejemplo, a estos establecimientos que uno es el service, ¿verdad? Que uno pasa y ve todo lo que hay y coge de todo un poquito. Yo siempre de postre cojo mantecado. Me encanta el mantecado, pero no lo compro porque si lo compro me lo como yo solito y entonces después me quejo. Ay, yo no sé por qué yo estoy tan gordo.
8: Ah, pues mire, pues yo le tengo la solución. Nosotros en mi tienda, que se llama Best Ice Cream Planet, hacemos el mantecado al momento, con nitrógeno líquido. Te puede ver todo el proceso de cómo se hace el mantecado. Debido a que lo hago al momento, pues yo lo trato de hacer lo más saludablemente posible y no le echo azúcar añadida. Por lo que ya los mantecados, pues son bastante bajos en azúcar y en calorías, porque yo controlo lo que le voy echando, ¿ok?
4: Oiga,
8: entonces el mantecado...
4: Este mantecado que usted hace, ¿es uno que se hace sobre una plancha que está súper fría?
8: No, eso es otro tipo de, mantecado. Esas planchas no, ahí no se utiliza el nitrógeno. El nitrógeno líquido, pues como usted sabe, ¿no? La atmósfera está compuesta de 78% de nitrógeno. Nosotros estamos respirando constantemente todo el tiempo nitrógeno. Ajá. Y se utilizan diferentes industrias. En mi caso, se utiliza en la confección de alimentos y se conoce como cocina molecular. Y entonces, como el nitrógeno es un gas frío, pues... para poderlo utilizar pasa a través de un proceso de condensación donde ese gas suda y ese líquido se presuriza en unos tanques. Y esos tanques están a 321 grados Fahrenheit bajo cero. Eso está bien, bien frío. Súper y eso frío. Congela al momento, sí, permitiéndome entonces hacer un producto fresco al momento. No le va a saber empalagoso ni grasoso, porque si usted tiene un producto, la leche expira en 14 días.
4: Ajá.
8: Y los mantecados son a base de leche. Si usted tiene un producto, ¿verdad?, que está precongelado, que saca de un congelador gigantesco a otro, que está abriendo y cerrando la tapa, metiéndole los scoops llenos de agua, poco a poco eso va a cambiar, eso va causando bacterias, ¿no?, por los cambios de temperatura.
4: Okay.
8: Y luego ya de que 14 días pasaron, esa leche está expirada y por eso es que le sabe el mantecado grasoso,
4: empalagoso. O sea que por eso entonces es mejor ir donde usted o ir a algún establecimiento y comprarlo acabadito de hacer.
8: Bueno, sí, el mío, debido a que se hace al momento, tiene un producto 100% producto, es bien cremoso, la textura es bien rica porque el nitrógeno pues convierte como unos cristalitos.
4: Ajá.
8: Se van convirtiendo y esos cristalitos pues se vuelven luego, al procesarlos en la máquina, ¿no?, removerlo, pues se hacen bien cremosos. Y allí yo tengo más de 40 y pico de sabores. También tenemos opciones para las personas que no pueden tomar leche o que tienen alguna dieta especial, pues tenemos opciones keto, veganas, sin azúcar y sin lácteos.
4: Óigame, tremendo eso. O sea, que ustedes, ¿cómo tienen allí para escoger sabores, no?
8: Para todos los gustos tenemos.
4: Óigame.
8: Pueden ir y nosotros complacemos a todo el mundo. Y si no está en el menú,
4: lo
8: también
4: hacen.
8: Lo inventamos, correcto.
4: Qué bien, qué bien. ¿Y dónde está ese negocio Best Ice Cream? ¿Dónde está localizado?
8: Pues estoy localizada en Cupey, en San Juan, en el área de Cupey, cerca de la Universidad Naje Méndez.
4: Ah, bien, allí debe haber mucha clientela, porque a esos muchachos les encanta el mantecado, esos universitarios.
8: Sí, gracias al Señor, estamos bien, ya cumplimos 4 años, y abrimos de miércoles a domingo de 3 de la tarde a 9 de la noche. 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
4: Okay, y entonces me dice que está cerquita de Ana G. Méndez.
8: Correcto, frente a donde eran los almacenes viejos de Sears, que ahora es un showroom de Costco.
4: Ah, okay, sé dónde es. Ave María, qué bueno. Yo he escuchado decir que, bueno, ahora se hacen mantecados hasta de distintos sabores, hasta los he escuchado, por ejemplo, yo fui hace poco a un sitio y tenían anunciado un mantecado de yautía.
8: Ah, pues mire, sí, eso, del mantecado se puede hacer de cualquier cosa.
4: Oígame.
8: Después que tenga una base buena, ¿no? Ya usualmente todos los mantecados comienzan en una base de vainilla y luego pues se convierten en los diferentes sabores según los ingredientes que se le echa. Pero ahora mismo yo quiero hacer un pan. Yo estoy a punto de sacar un mantecado de pan sobao.
4: Mira, es con mantequilla.
8: Sin la mantequilla, pero con esos pedacitos de pan así.
4: Óyame.
8: Y sabe bien rico, correcto.
4: O sea, ya.
8: Porque tenemos allí para todo el mundo.
4: O sea, ya usted lo hizo y lo probó y va en vías de seguir haciéndolo.
8: Correcto, sí.
4: Qué bien,
8: oiga. Vamos a estar sacando eso, prontamente.
4: O sea que la recomendación es, como yo hago, si cuando yo quiera comer mantecado, voy a Best Ice Cream y pido el mantecado acabadito de hacer.
8: Correcto, eso es correcto. Y allí puede de verdad, o sea, inventar lo que usted desee. Tenemos sabores de todas clases. Los puertorriqueños, pues usted sabe que somos locos con la Nutella, así que los más populares son los de Nutella, pero tenemos de frutas frescas, guineo, fresa, frambuesa, tenemos de guayaba, cheesecake, tenemos diferentes como 5 o 6 sabores de cheesecake, de todo, nuestra versión del praline, nuestra versión del cookies and cream. Tenemos múltiples sabores.
4: Ok, ¿y hacen batidas?
8: Tenemos matcha también. Todos los sabores, bien importante, todos los sabores, como lo hacemos al momento, todos los 40 y pico sabores se pueden hacer en batidas, incluyendo los keto, sin azúcar, sin lactosa y veganos.
4: Oiga, explíqueme eso de matcha, porque nosotros día yo estaba mirando que un fast food, pues vende, dice, de mantecados y matcha. ¿Qué es matcha realmente?
8: Pues matcha, eso viene de una hoja, es de unos teces japonés.
4: Ajá.
8: Y es muy bueno para la salud, tiene ciertas propiedades. Y entonces, pues también, pues lo hemos inventado también, ya que está tan popular, pues lo inventamos en mantecado.
4: Mira.
8: Y entonces, pues tenemos mantecado de matcha, y lo tenemos sencillo matcha, lo tenemos matcha café, matcha lavanda, matcha coco, matcha fresa, matcha guineo, matcha frambuesa, tenemos de todo.
4: Oiga, y yo me imagino que en el proceso que ustedes lo hacen, que es un proceso tan y tan y tan y tan y tan frío, pues uno puede comprarlo y llevárselo para casa, ¿no?
8: Sí, usualmente cuando me lo piden para llevar, pues yo le echo un poco más de nitrógeno líquido para entonces congelarlo más y así le llega bien a su casa.
4: ¡Ave María! Pero qué maravilla. Entonces, repítame dónde está localizado Best Ice Cream.
8: Estamos en la carretera 176, frente a los viejos almacenes de Sears, que son, es un showroom de Costco ahora,
4: okay,
8: al lado de la Universidad Ana G. Méndez.
4: Eso por allí todo el mundo lo sabe, bendito, eso, porque ese almacén de Sears, mira que duró años.
8: Sí.
4: Así que,
8: sí. Hace ya un par de años se convirtió en un showroom de Costco y almacén donde pues allí reciben.
4: Claro, esa área, ¿verdad? La han cambiado un poquito, está más bonita que antes, pero es fácil llegar. Eso es allí al lado de la número uno. Cuando uno va por la número uno para Caguas o va para San Juan, se mete por allí. Si viene de Caguas, dobla a la derecha. Si va de acá, pues creo que es a la izquierda. Es fácil de llegar.
8: Puede coger, correcto, es facilito de llegar. Puede ponerlo también. Estamos en todas las redes. En las redes dicen nuestros horarios.
4: Okay.
8: Está nuestra dirección también. Y pueden obtener el PIN a través de Google Maps. Y de Google pueden poner el nombre Best Ice Cream Planet y le va a salir nosotros a través, puede llegar a través del GPS y allí también pues le dice todo si estamos abiertos o no, porque ciertas ocasiones, los lunes y martes estamos cerrados, abrimos de miércoles a domingo de 3 de la tarde a 9 de la noche, siempre tratar de llegar poco antes, a las 8:30, y entonces si hay un día de fiesta o algo, pues siempre verificar, porque hay días de fiesta que sí trabajamos a pesar de que caigan lunes o martes.
4: Okay, bueno, pues nada, yo me daré la vuelta por allá porque ya me inquieta el hecho de...
8: Tienes que probarlo.
4: Exacto, para tener esa experiencia, seguro que sí.
8: No, pues una vez caen en la tienda, no van a ninguna otra porque
4: está bien.
8: Les encanta el mantecado.
4: Pues doña Karen, le deseo éxito en Best Ice Ice Cream
8: Planet.
4: Sí. Gracias por
8: estar todo dibujado de planetas y galaxias, por eso es que se llama así, de aliens y todo.
4: Ah, pues eso es otra experiencia bonita, el ir allí y ver el escenario, ¿no?
8: Sí, porque aparte del mantecado se le ofrece una experiencia, porque usted ve todo así haciéndolo, al momento. Y regalamos también unas bolitas de Cheetos congeladas con nitrógeno. Y eso usted se entretiene botando humito por la boca y por la nariz como los dragones. 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También tenemos bizcocho de zanahoria fresquecito casero, el mejor bizcocho que se va a comer. Estamos haciendo mantecado de bizcocho de zanahoria que sabe espectacularmente delicioso. Tenemos brownie, tenemos algodón de azúcar, de todo.
4: Tremendo, tremendo, tremendo. Pues nada, la felicito y mucho éxito. Gracias. Doña Karen. Mucho
8: muy
4: éxito.
8: Muy amable. Bien. Con el señor de frente siempre.
4: Seguro.
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3: Bueno, mis amigos, ya tengo en línea telefónica al amigo Ever Rivera. Pues Ever Rivera es de espalda con espalda. Ever, saludos, bienvenido a Negocios 1320.
4: Saludos, bueno, gracias por poner ahí, buenos días.
3: Oye, es una buena, dicen que es una buena terapia, ¿no? La espalda con espalda, porque no sé si tú sabes que en los países de Asia hay algunos de ellos que tú vas a un sitio de masajes y entonces ponen a una mujer que se te trepe encima, te camine por encima y supuestamente eso te viene bien para la espalda. Así que yo imagino que vamos a hablar de una terapia como esa.
4: Bueno, nosotros, la terapia de nosotros es diferente. Nosotros es un destilado, es la primera Ginebra Puerto Rico.
3: Ah, Ginebra puertorriqueña.
4: Ginebra puertorriqueña, sí, la terapia es diferente.
3: Óyeme, yo me acuerdo.
4: Nos damos un coctelito con toronjita o con china y nos relajamos con la familia.
3: Óyeme, sí, yo me acuerdo que cuando estaba de moda el toronjín. Tú sabes.
4: Sí, eso hace muchos años se bebía mucho en Puerto Rico el toronjín.
3: Sí.
4: Fue como un poquito desplazado por la vodka, pero ahora está resurgiendo nuevamente la ginebra en Puerto Rico.
3: Ok, tiene sabores diferentes, pero no son sabores fuertes, ni el del toronjín, ni el de la vodka. Pero, por ejemplo, hay gente que en el caso de la vodka le da sueño, parece que sí, que tumba. Sí.
4: El porcentaje alcohol, si nos pasamos de traguito, pues claro. Nosotros, pues nuestra ginebra es una ginebra bien tropical.
3: Ajá.
4: Tiene buen sabor a cítrico, que mezcla bien con jugos naturales.
3: Okay, o sea que se pueden hacer muchos tipos de trago especialmente con fruta. Digo, aparte sí. De la toronja, pues me imagino que con china.
4: Con jugo de china, puede ser, y con cualquier cóctel clásico de ginebra, mezcla muy bien con ella.
3: Ok, pregunto, ¿cómo se elabora la ginebra?
4: La ginebra, tú empiezas, para hacer ginebra necesitas un alcohol neutral, un alcohol que no tenga sabor, que no tenga olor.
3: Ok.
4: Eso nosotros normalmente lo conocemos como vodka. Oh. La vodka no tiene sabor. Una vez tú tienes ese alcohol neutral sin sabor, pues entonces le añadimos botánicos. En nuestro caso, pues, juniper o enebro es el ingrediente principal de la ginebra. Luego de eso, pues, viene la receta que usted quiera, la receta que distinga tu ginebra. Nosotros particularmente le añadimos cáscara china valenciana.
3: Ajá.
4: Y eso le da un saborcito a cítrico a la ginebra.
3: Okay.
4: Una vez ese sabor se añadió, se vuelve a destilar una vez más y ahí nace la ginebra.
3: Ok, primero se mezcla alcohol...
4: El alcohol neutral con botánicos.
3: Con botánicos, ok.
4: Una vez tengas esa mezcla, destilamos nuevamente y luego que destila, se hidrata con agua y se embotella.
3: Ok, o sea que obviamente pues... más o menos la fórmula es esa, pero obviamente no estoy pidiendo ahora que me digas específicamente porque no vas a revelar el secreto, ¿verdad?
4: Claro.
3: Es una, ¿cómo es? Esa receta es un secreto de estado, como dicen.
4: Sí, es una, cada ginebra es diferente, cada ginebra tiene su receta, y pues nosotros tenemos nuestra receta, y pues cada ginebra va a saber diferente.
3: ¿Y qué
4: diferencia de las vodka, las ginebra todas son diferentes.
3: ¿Y por qué se te ocurre pues crear una ginebra puertorriqueña?
4: Se nos ocurre porque siempre teníamos la idea de hacer nuestro ron, de crear un alambique familiar para nosotros, entre los cuatro hermanos.
3: Okay.
4: Pero un día mi hermano me llamó durante sus vacaciones en España y me dijo, oye, Ever, ¿qué tú crees si en vez de hacer ron hacemos ginebra? Y la idea surge porque nos gusta el destilado de la ginebra y no había ninguna ginebra puertorriqueña.
3: No, y además, o sea, que
4: el negocio.
3: Digo, y además que lo más que hay son rones aquí, imagínate.
4: Sí, pues la capital del ron, nosotros aquí todo el mundo hace ron, y para hacer algo diferente, porque si yo voy a hacer un ron, que yo puedo aportar diferente a lo que está haciendo los demás destiladoras en Puerto Rico, que yo puedo aportar diferente al mundo del destilado, pues entonces decidimos ginebra.
3: Okay, y esto pues obviamente pues se presenta como una alternativa al ron, o sea que puedes pararlo del ron y darte entonces unas ginebritas acompañada.
4: Ginebra bien acompañada, con un coctelito bien bueno, y siempre acompañándolo con un amigo, una amistad o una persona que cuida de tu espalda, una persona que sea de confianza. Ese es nuestro lema, cuida de los tuyos.
3: Cuida de los tuyos, okay. Digo, aparte de que la ginebra, por lo menos, yo no sé, yo hace tiempo que no tomo ginebra, pero cuando llegué a tomar toronjín y esas cosas, era no era un trago fuerte.
4: No, un trago bien tropical, sí. Refrescante, ginebra con tónica con toronja.
3: Sí,
4: un trago bien refrescante.
3: Sí, porque fíjate, en el caso de la vodka hay que tener cuidado con ella, porque la vodka, como tú dices, no es fuerte cuando tú la tomas, pero mi experiencia ha sido que después de uno o dos tragos como que te da un sueñito.
4: No te das cuenta, porque un cóctel con vodka pues sabe a lo que tú le añadas.
3: Ah.
4: La vodka más fina es la vodka que no tenga sabor.
3: Okay.
4: Entonces lo que tú le añades a ese trago, pues ese va a ser el sabor que tiene.
3: Mira, y
4: la ginebra, pues tienes que combinar el sabor de la ginebra con lo que le estás añadiendo para poder hacer un cóctel bonito y que te guste.
3: O sea, ya esta ginebra ustedes la tienen disponible.
4: Sí, esta ginebra está disponible en diferentes supermercados.
3: Okay.
4: A través de la isla.
3: Y aparece como ginebra.
4: Espalda con espalda.
3: Espalda con espalda.
4: El logo, van a ver, son dos E contrapuestas, dos E de espalda, como si fueran dos personas cuidándose las espaldas.
3: Ok, o sea, no es exacto, en la etiqueta de la botella aparecen dos puertas.
4: Dos E contra de espalda.
3: Ah, perdóname.
4: Una
3: dos...
4: E mirando a la izquierda y una E mirando a la derecha.
3: Ah, ok, ahora, ok, o sea, y obviamente pues dirá ginebra, o sea que...
4: Sí.
3: Y entonces me dice que, ¿y en qué supermercado las tiene? ¿En qué cadenas están?
4: Ahora mismo estamos en Supermax, en todos los Supermax. Estamos
3: ¿Supermax?
4: En los D-House, estamos en los D-House, estamos en Walmart, estamos en algunos Costco, algunos Selecto y algunos Amigos.
3: Oye, pero pues,
4: y
3: está
4: bastante... supermercados pequeños como Fancop y bueno, algunas de ellas por ahí.
3: Oye, pero entonces están ustedes bastante ya, ¿cómo es? Han tenido que hacer, ¿no?, una producción grande para poder distribuirla entre estas cadenas que me has mencionado.
4: Sí, nosotros pues contamos con la ayuda de la gente de la familia de Besuárez, que es nuestro distribuidor.
3: Okay.
4: Y ellos pues nos están ayudando con esa parte.
3: Y entonces, así en términos de, o sea, ¿dónde la elaboran? ¿En qué sitio de Puerto
4: pues
3: Rico?
4: Pues nosotros somos de Naranjito, natural Naranjito, la historia del nombre de Palma Espalda sale de Naranjito de mi papá.
3: Uh-huh.
4: Pero nosotros estamos destilando en Jayuya, ahora mismo en una fábrica que pues nos abrieron las puertas y nos dieron la oportunidad para desarrollar nuestro producto.
3: Sí, sí, ahí en Jayuya yo sé que hay una destilería.
4: Sí,
3: y creo
4: destilería
3: que,
4: Cruz.
3: Y creo, yo no sé si ellos son los que hacen el llamado ron pitorro.
4: El Pito Rico.
3: Ah, ese mismo, Pito Rico.
4: Pero ya creo que ya no están haciendo Pito Rico, están haciendo otros dos rones allá arriba, el ron Boique y ron 106.
3: O sea, lo que quiere decir que creo que ya próxima puente, yo no sé si esta semana, en Naranjito está el Festival de la Carne Frita.
4: Correcto, está por ahí cerca, sí.
3: Así que va a haber allí espalda con espalda.
4: Sí, vamos a tener espalda con espalda por ahí cerca.
3: Qué bueno, chicos, y sobre todo, ¿no?, que ya tienen distribución, que es lo importante de esto, porque pues uno hace el invento, por decirlo así, lo compone, pero entonces mercadearlo, yo creo que es la parte, ¿verdad?, un poquito más...
4: Sí, la idea hay mucha, si tienes idea y crees que tenga salida, o sea, una buena idea productiva, pues hay que meter mano y trabajar, educarse primero que nada.
3: Sí, sí,
4: con... Nos educamos y entonces producimos y después a meterle el pecho y echarlo para adelante.
3: Sí, o sea, convencer a la... O sea, después que lo hice y lo tengo hecho, entonces convencer a los demás de que, mira, esto es bueno.
4: A que consuman, claro, que consuman mi producto, que es un producto que lo están comparando con una ginebra ya establecida de hace muchos años. Muchos clientes que ya tomaban ginebra me dicen, wow, esta ginebra está a nivel de X ginebra, de esta otra ginebra. Y eso me enorgullece mucho que me digan eso.
3: Ah, pues eso está muy bien. Entonces, digo, y ahora para Navidades hay que estar en la mente de mucha gente porque, pues, en las Navidades se consume bastante alcohol. Así
4: sí,
3: que,
4: sí, en la ginebra vamos a darle las Navidades, espalda con espalda, siempre cuidando de los tuyos.
3: Pues chévere. Oye, ¿están ustedes en las redes?
4: Sí, estamos en las redes, en Instagram, E con E, una abreviación de espalda con espalda, E con E, _ Jim PR.
3: Pues tremendo, pues te felicito, éxito.
4: Muchas gracias, y gracias por la llamada, y gracias por esta entrevista.
3: Estamos.
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2: El siguiente programa es uno previamente grabado. La información contenida en el mismo fue transmitida en el día de ayer.
3: El Papa León XIV se reúne con migrantes en Francia. 600.000 asistieron a la misa en París. 700.000 es realmente la última cifra. Abundan bautismos adultos entre católicos de Francia. Los jóvenes van en descenso en cuanto a los jóvenes y niños, en cuanto a los bautismos. Sin embargo, la actividad de León XIV con los jóvenes fue vibrante, fue realmente emocionante. León XIV le dijo a los jóvenes incluso que no hay nada malo en tener buenas relaciones con gente de otras religiones. Le dijo que reconoció que el momento histórico en que viven los jóvenes de Francia y los jóvenes del mundo es difícil en medio de la transición del mundo digital y de la inteligencia artificial. Y los llamó a seguir con su vocación y con su llamado, aquellos que tienen llamado y vocación religiosa. Los llamó a cuidar el planeta y a hablar a favor de los pobres. La gobernadora y el comisionado residente se unieron en las últimas horas, unieron fuerzas en la batalla por el Medicare. Mañana habrá una elección especial en Cataño. Mientras la violencia criminal continúa en el país, una sexagenaria resultó herida en la cabeza luego de una presunta agresión con un machete en Guaynabo. Encontraron lamentablemente el cuerpo calcinado de una persona tras un incendio en una residencia en Adjuntas. No nos salvamos de todo del cambio climático. La Plata, el embalse de La Plata continúa en descenso y Carraízo vuelve a bajar entre los embalses de la isla. Sigue el problema este de los hit and run. La semana pasada fue una anciana en Humacao y un motorista resultó herido de gravedad luego de un hit and run en Coamo. Dos hombres resultaron heridos de bala en Patillas y Bayamón. Abordaremos la cumbre de la Organización de Naciones Unidas que debemos sacar en claro y dónde está la situación, en qué momento está la situación con respecto a Irán. Continúa la controversia sobre la entrada en la Bahía de San Juan de un buque de gas natural. Técnicos decían que decían antes que tiene dificultades técnicas y nos han dejado mucho tiempo esperando por un embarque importante de gas natural, lo que no es que nos va a dejar sin energía eléctrica, sin esa estamos, por todos los problemas que tienen Luma y Genera. Es que nos puede dejar sin una fuente de generación eléctrica que es más económica y menos peligrosa desde el punto de vista ambiental. Mi nombre es Luis Penchi, soy reportero de la FE.
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3: Estoy en nuestro estudio en Ponce, pero espero en el estudio de Radio Isla, en el estudio ATH Mobile by Evertech. Espero a Alfredo Vallallanes, que es un destacado pastor, líder de una de las organizaciones que distribuyen la Biblia, pastor pentecostal. Estará con nosotros para hablándonos de la actualidad de la Biblia y su difusión en estos momentos. Quiero hablar un poco también en el programa, aunque no lo di en titulares, de los trabajadores del compañero, trabajadores del Nuevo Día, tanto en el área de impresión como en el área de distribución, como en el área de periodistas que han perdido su empleo con la eliminación de la edición impresa del periódico El Nuevo Día. Creo que es una noticia muy triste que hay que destacar y que nos pone también a tono con los tiempos. Estamos en otra era, pero que a veces nos trae unas consecuencias a esa era realmente peligrosa y dolorosa. Y debo tener en línea ya a la doctora Helen Santiago. Buenas tardes, doctora.
5: Buenas tardes, Penchi, a ti y a todos los que nos escuchan.
3: Y Monseñor Gerardo Vargas, Fray Gerardo, buenas tardes.
6: Buenas tardes, Penchi, aquí estamos. Saludos a Helen también.
3: Déjeme empezar a hablar con los dos, porque los dos están muy vinculados a los medios en muchos sentidos. ¿Qué le parece esta noticia? Es una noticia un poco complicada para analizar y tiene una sensación como agridulce, ¿verdad? Nos estamos modernizando y estamos convirtiendo nuestros medios en medios digitales. Eso incluye Radio Isla, que ahora mismo me están viendo por Facebook, por YouTube, por Roku TV. Me están viendo en la página de Radio Isla, pero me están escuchando en radio por el 1320, por el 1490 en Ponce, por el 1080 en Calley, por el 710 en Mayagüez. O sea, tenemos una combinación de los dos medios. Ahora, lo que ha hecho El Nuevo Día, tanto el medio digital, las plataformas digitales, como el medio tradicional de la radio, lo que ha hecho El Nuevo Día es eliminar totalmente el papel impreso y publicar

0: en el nuevo día, y verdad que con una impresión de calidad y una impresión segura, porque esa gente pues tiene los medios y tiene la capacidad y las destrezas para imprimir no solo el Nuevo Día, sino otro montón de periódicos y de publicaciones. Entonces, pues uno dice, estamos en una nueva era donde todo se va convirtiendo digital, por un lado, pero por otro lado duele que haya trabajadores que se queden en la calle. Y por otro lado, y estaba pensando en Helen Santiago, ¿verdad? El Nuevo Día es un periódico, es el periódico de récord en el país. Cuando uno piensa en la historia de Puerto Rico, a veces piensa en las portadas impresas del Nuevo Día. Esas portadas ya no van a estar digitales, pero ya no van a estar. No es lo mismo una portada impresa que usted vio a un porteador en la calle distribuyéndolo, como cuando en Miss Universo, cuando Ferré ganó la gobernación, ¿verdad? Estoy hablando de eventos cuando mataron a Filiberto Ojeda Río. Estoy hablando de portadas históricas cuando existía el mundo, cuando murió Albizu Campos, cuando Albizu Campos fue arrestado. Todas esas cosas fueron recogidas por periódicos impresos.
1: Mameyes
0: también, fíjate. Yo no sabía que Padre Geraldo, bueno, Padre Geraldo es el más viejo de lo que uno se imagina. A veces le saca a uno unas cosas que uno sabía que hasta olvidar. Yo personalmente cubrí Mameyes. Déjame empezar con Helen, que es la historiadora aquí. ¿Cómo se siente Helen con este cambio?
2: Bueno, personalmente yo me convertí en digital hace muchos años.
0: Ah, no, bueno, perdóname, porque es que la moderna.
2: Mira, a mí me causaba mucha pena el muchacho que venía, porque o sea, la gente no le pagaba. O le pagaba cuando le daba la gana. Y eso era mucho trabajo para ellos, porque acuérdate que se tenían que levantar súper temprano. Uh-huh. Y entonces, y de noche salir a cobrar. Así que, tú sabes, yo dije, no, en el caso nuestro, pues nos convertimos en digitales. Y pues, no sé, ¿verdad? El caso particular de la empresa, pero sí sé que eso es una tendencia en el mundo entero, de hacerlo digital, porque probablemente la mayor parte de la gente sí puede pasar a digital, si ya no está. Quizás alguna persona mayor, pues sí, le va a hacer una falta tremenda, porque cuando estaba el papel, lo primero que yo hacía por la mañana era sentarme con la taza de café. Uh-huh. Sí, ahora me siento con el celular. Claro. Así que sí, para alguna gente va a ser difícil, pero ya la mayor parte de la gente...
0: Yo estoy pensando en la historia, ¿verdad? Esas primeras planas históricas en papel. Pues se acabó.
2: Sí, es una etapa, ¿verdad? Las sociedades cambian. Eso se veía venir. Raro que no pasara desde antes. Pero, o sea, el papel, las revistas en papel, pues se acabaron hace tiempo.
0: Son 150 trabajadores, por lo menos, los que se quedan. Yo pienso que llegan a 200.
2: Y por los años que algunos de ellos llevaban allí, pues mira, aparentemente era un buen patrono. Así que...
0: Sí, bueno, era el principal patrono que imprimía publicaciones de ese tipo en Puerto Rico, hasta el punto de que otros medios, ¿verdad? Más o menos que parecerían como competencia, medios regionales, imprimían allí, pero hasta Claridad, cuando imprimía allí también. O sea que...
2: Sí, va a dejar un hueco, pero para cierto sector, ¿verdad? Pero para la mayor parte de la gente ya tienen el celular, y el celular pues viene con internet, no viene solito.
0: Claro. Ahora hay que pagar la suscripción. Al nuevo
2: es mucho más barata, es mucho más barata que lo que era el papel.
0: Correcto, pero hay que pagarla, no es gratis. Ahí está el vocero, que es gratis, ¿verdad? Y yo no sé, pienso que el vocero le puede sacar partido a esto, pienso.
2: Sí, no, definitivamente, alguien que le guste, ¿verdad?, sentarse con calma por la mañana con el papel, pues de alguna forma visitará algún sitio donde se consiga.

0: al colmado, al supermercado, hasta el consultorio médico.
1: Claro. ¿Qué le parece a Padre Gerardo este momento histórico? Que pues, como nosotros tenemos tantos problemas, como que no le hemos metido mucha cabeza, pero yo pienso que es un momento histórico importante, no solamente en términos de los
0: Sí.
1: despidos de los compañeros que han perdido su trabajo, sino la situación histórica en la que estamos y la situación económica en la que estamos, Padre Gerardo.
0: Esto, a mí, si yo lo miro, ¿verdad? También desde esa perspectiva histórica, porque me gusta el acontecimiento histórico, pero es una pérdida, ¿verdad? No estamos hablando de alguna manera del cierre de un periódico, ¿verdad? Sino estamos hablando de la manera en la que se hace un periodismo también. Yo recuerdo cuando cerró el periódico El Mundo, ¿verdad? Que luego más adelante se volvió a abrir nuevamente, pero no duró tanto, ¿verdad? Recuerdo cuando Primera Hora salió por primera vez, para allá para el 90 y algo. Y esto también pues, nos va a llevar a nosotros, los que nos gusta estos acontecimientos de historia, pues a estar atentos también cómo guardar y cómo recuperar esa historia para que no se pierda en el mundo cibernético. Así que esto va a traer también otro tipo de cambios, los cambios, ¿verdad?, a la hora de buscar o de archivar la historia, ¿verdad? No solamente en la pérdida de un grupo de empleados del Nuevo Día, también los periódicos regionales pues tendrán pérdida de empleados. No solamente en la manera de ver noticias, ¿verdad? Sino también en la manera de hacer compras, porque mucha gente hacía compras mirando los shoppers que salían en los periódicos, ¿verdad?
1: Ajá.
0: Así que esto
1: Y
0: es como una cadena.
1: esperaban los choppers del Nuevo Día específicamente.
0: Sí,
1: Los choppers del
0: tú
1: Nuevo Día
0: veías
1: los
0: aquel.
1: esperaban.
0: Pero eventualmente yo creo que era algo que se veía venir, ¿verdad? Se veía venir. Cada vez tú veías pues, un periódico con menos páginas. Imagínate un Nuevo Día que un domingo tenía 200 y pico páginas, ¿verdad? Y tú esperabas ese domingo. A mí me encantaba el periódico del domingo para leer columnas, todo ese tipo de cosas. Y aunque fíjate, yo soy de un mundo cibernético, porque pues me muevo en ese mundo, no soy el tipo de persona que me gusta leer la noticia en la pantalla. Y tampoco, pues claro, a veces yo he querido leer algún artículo y sales con que no, tienes que inscribirte. Pues mira, poco a poco me voy a tener que inscribir, ¿verdad? Para poder entonces también ver las noticias. Pero es como el fin de una era de forma de hacer noticias. Esto pues también conllevará un ajuste. Yo creo que las generaciones más jóvenes pues se les hará más fácil. Las personas mayores, pues todavía queda alguno que otro metro, ¿verdad? En Puerto Rico hay que reconocer que no hay imprentas que hagan periódicos, posiblemente hay una imprenta nada más que pueda hacer este tipo de cosas. Yo no sé dónde, si el vocero tiene su propia imprenta, yo no sé si Metro tiene su propia imprenta, ¿verdad? Pero también los periódicos, pues que quieren mantenerse en circulación, pues ¿dónde van a hacer sus impresiones, ¿verdad? Y poco a poco
1: Yo
0: tal vez los
1: pienso que
0: periódicos se
1: creo que no,
0: convertirán.
1: no me puedo equivocar, me puedo equivocar, pero creo que Metro se imprimía en el Nuevo Día también. O sea que
0: Okay, ¿verdad?
1: eso
0: Entonces
1: también le creó un problema a Metro porque que tenía una impresión semanal los jueves también, así que le creó un problema a Metro.
0: le crea problemas, ¿verdad? Pero ellos van viendo, yo leía, no sé, no estoy muy, bueno, pero más o menos así lo leí, ¿verdad? La posibilidad de que quiera imprimir noticias, pues ellos están dispuestos a imprimirle noticias, claro, van a tener un costo, pero eso, pues la gente no va a ir allí a Grupo Ferrer Rangel
1: Claro.
0: a decirle, mire, imprímeme la página 10 que la quiero leer, ¿verdad?
1: No,
0: Lo
1: no.
0: que dice Helen es una realidad, tenemos un celular, así que ahora lo que es que aprender, ¿verdad? A utilizar lo que llamamos la APP, ¿verdad? Donde tal vez nada más tú allí ves el periódico, porque yo la puedo ver en otras redes sociales como es Facebook, Instagram, pero pues ellos tienen sus propias aplicaciones donde tú puedes leer el periódico desde allí, las partes que te interesan, ¿verdad? Pero sería ahora mismo que yo estoy recopilando con mi nombramiento noticias, pues mira, ¿de dónde las estoy recopilando? Del internet, porque en los medios ya no las vas a encontrar. Entonces eso conlleva también a otro tipo a nivel de la historia, ¿verdad? otro tipo de manejo, porque no todo el papel pues soporta la cantidad de años, ¿verdad? Por los químicos que tiene. Entonces, esto trae otras cosas que, ¿verdad? Hay puertas que se cierran, pero abren otras posibilidades que se van a dar.
1: Eso que dice Gerardo es cierto, padre Gerardo. Aquí el periódico El Nuevo Día publicaba casi un libro los domingos.
0: Casi
1: En
0: un
1: una
0: libro, casi
1: ocasión,
0: un libro.
1: no hace tanto, por allá por los 2000, yo fui para, por los 2000 y pico, yo fui para Cuba y entonces soy amigo de una destacada periodista allá que después se ha convertido en una muy talentosa escritora, Rosa María Fernández. Y entonces ella me decía, tráeme El Nuevo Día para ver las noticias de Puerto Rico. Y yo, pues, un domingo, me viajé un domingo y le fui a su casa y le entregué El Nuevo Día. Y me dijo, ¿pero qué es esto, Benji? Pero tú sabes que Granma lo que tiene son como 3 hojas.
0: Tres o cuatro hojas, exacto.
1: Granma, el
0: Y lo
1: periódico de ayer,
0: mismo que
1: ahorita,
0: lees en
1: esto se llama
0: Granma lo vas
1: Granma.
0: a leer en Juventud Rebelde y todo lo demás.
1: Está bien, pero entonces ella me dice, pero esto yo tendré que estarlo leyendo por la semana, en la semana completa.
0: Sí,
1: Por
0: sí,
1: Dios,
0: sí.
1: vio ese tronco de libro. Bueno, siempre decimos cosas negativas de nuestros políticos. Déjame decir algo positivo. La gobernadora Jennifer González y el comisionado residente se han unido para tratar de detener el precipicio en que podríamos caer si Puerto Rico pierde la aportación actual del gobierno federal de 3.500 millones de dólares al año para sostener la tarjetita de salud. En Puerto Rico, el 50% o más de los puertorriqueños dependen de la tarjetita de salud. Estoy hablando de la gente que tiene un nivel de ingresos muy bajo que no pueden costear. Pero también hay gente que tiene un ingreso medio que están también dependiendo de alguna aportación de la tarjeta de salud porque tienen unas condiciones que llaman catastróficas y sus medicamentos son muy caros. Y como sus medicamentos son muy caros, pues la tarjeta de salud aporta esos medicamentos, aunque ellos tengan un plan privado o un plan de Triple S Advantage o de MCS Advantage o de cualquiera de los otros Advantage. Y además, hay una serie de laboratorios, casi hay un laboratorio en cada esquina en Puerto Rico, una serie de farmacias de la comunidad, una serie de cadenas de farmacias, unos radiólogos, ¿no? Oficinas de radiología y unos médicos que realmente están dependiendo de que estén esos fondos. Y pues a mí me parece muy bien que la gobernadora Jennifer González y el comisionado residente, que se pasan peleando por razones políticas y que los dos tienen aspiraciones a la gobernación, se unan para evitar que caigamos en este precipicio. Lo que yo no sé es si lo van a lograr porque Puerto Rico ha disfrutado de un nivel de aportaciones desde el huracán María, que después se reforzó con el asunto de la pandemia, que realmente no corresponde al estatus de Puerto Rico. Puerto Rico no es un estado, es una jurisdicción territorial y recibe una proporción grandísima de fondos federales y nos hemos acostumbrado a eso y eso se ha renovado por ya en 2 ocasiones. Hay que ver si se va a renovar ahora y si no, qué va a hacer de la salud de nuestro país y qué va a hacer de los negocios que están en la llamada industria de la salud. ¿Qué tú crees, Helen, doctora?
2: Bueno, no tienen más remedio, ¿verdad?, que trabajar juntos, obviamente. Sería inconcebible que cada uno trabajara aparte para lograr algo así, tú sabes, tan importante para Puerto Rico. Mira, habrá quien diga, tú sabes, esto es dado, nosotros no pagamos por esto. Nosotros pagamos con creces a Estados Unidos por lo que envía. Nada más que el año pasado, con los aranceles de Trump, Puerto Rico pagó 1.000 millones adicionales a lo que ya pagaba por ese sistema del cual nosotros somos parte, que nosotros pagamos todos los aranceles de Estados Unidos. O sea, a nosotros no nos eximen.
1: Claro.
2: Así que, y ni hablar del comercio, tú sabes, todo el comercio aquí es americano. Así que eso son ganancias que obtienen empresas americanas y que de eso, pues obviamente, también pagan contribuciones en Estados Unidos.
1: Sin lugar a dudas. Padre Gerardo, ¿qué le parece este momento también histórico en el que estamos viviendo? Estamos al borde de un precipicio. O sea, literalmente, si no nos aprueban esos 3.000 y pico de millones de dólares, nos vamos a caer por un precipicio económico, la salud se va a caer por un precipicio económico y la operación de muchos llamados proveedores de salud va a estar en precaria, la misma existencia de esos proveedores. Y entonces, pues tenemos la unidad de los dos líderes principales del país, una del PNP y otra del Partido Popular, para hacer un frente común para que eso no ocurra. Monseñor Gerardo,
0: Bueno,
1: Gerardo Valle.
0: como dice Jerez, se van a tener que unir, ¿verdad? Por el bienestar del pueblo. Ya luego cada uno logre lo que logre, lo utilizará para su medio de campaña, ¿verdad? Pero imagínate tú, Penchi, la cantidad de personas que yo conozco que tienen lo que conocemos nosotros como el plan de salud catastrófico, ¿verdad? Por condiciones como un cáncer. Los otros días yo hablaba con una persona, ¿verdad? Y me decía lo que gasta en medicamentos, que si no fuera por ese plan, pues no podría subsistir. Y no te estoy hablando de una persona, que tal vez, pues su trabajo fue un trabajo donde pudo acumular poco seguro social o lo que fuera, ¿verdad? Fue una persona que no, que trabajó, que le fue bien en los negocios, pero como tú entiendes más de esto de los planes que yo, porque también te mueves en esos mundos, ¿verdad? Sus planes no le cubrían y lo que le cubría era pues utilizar el plan catastrófico. Entonces, esto es esta persona, imagínate los niños, los adolescentes, ¿verdad? Estos padres y madres que salen a trabajar día a día, porque el problema que nosotros tenemos que se nos vende es que nosotros no trabajamos, ¿verdad? Que es que nosotros queremos todo gratis, que es que nosotros no queremos echar hacia adelante. Y eso no es real. Yo creo que el puertorriqueño también quiere salir adelante, ¿verdad? Quiere echar adelante. Pero imagínate tú, si ahora tú me quitas un elemento de un plan de salud, ¿verdad? Que se vea reducido por lo menos, y a la misma vez me estás aumentando la electricidad. Y a la misma vez el sistema de agua es deficiente. Y a la misma vez, ¿verdad? Mientras sube la electricidad, me suben el precio de los alimentos. Eso hay que mirarlo en una totalidad. A veces yo creo que la gente aspira hasta donde puede, ¿verdad? Para
1: Claro.
0: sobrevivir. Ya yo no digo ni para vivir bien, sino para sobrevivir.
1: Sobrevivir, es verdad. León 14 ha causado sensación en Francia. He visto las imágenes por televisión y además las he visto en las redes sociales. 700.000 personas en la ruta de León llegando a la misa que encabezó una concurrencia espectacular y un montaje también reluciente en el caso de la misa en Notre Dame, que el Papa León XIV destacó la importancia de fe, pero también la importancia histórica y social de la restauración de la Catedral de Notre Dame.
3: Instituciones públicas, eclesiales y privadas implicadas en la restauración de Notre Dame han contribuido así, cada una con su aportación específica, a reactivar los caminos culturales, existenciales y espirituales que la catedral ofrece.
1: León XIV, como ha hecho en otros lados, le dedicó gran parte del tiempo a los migrantes y fue a un santuario dedicado a Santa Vaquita, una mujer esclavizada que vivió en Francia, negra, que dicho sea de paso, ha sido venerada también en San Juan de Puerto Rico por nuestros afrodescendientes. Y destacó la importancia de los migrantes y citó una epístola de San Pablo diciendo, a veces las partes del cuerpo que pensamos que no se le debe rendir honor, el Señor también les rinde honor a través de la forma en que
3: Escribiendo
1: nos
3: el
1: ha hecho.
3: apóstol, organizó el cuerpo dando mayor honor a lo que carece de él, para que así no haya división en el cuerpo. sino que más bien todos los miembros se preocupen por igual unos de otros.
1: Y se refiere a que todos los miembros del cuerpo, que es la humanidad y la iglesia, se deben preocupar. Me tengo que ir, pero déjame que Helen me comente. 700,000 personas en un país como Francia para ver al Papa y decirle adiós. Y después meterse en un área apabullada en la misa. Eso es mucho, Helen. Es un momento.
2: Sí, Francia histórico. Francia es un país católico que cuando surgió el protestantismo fue perseguido a muerte, pero muerte bien crueles. Y lo que llama la atención de las noticias hoy es que no solamente se habla de la visita del Papa y de la acogida, sino del avivamiento que hay dentro de la Iglesia Católica. ¿Y por qué lo saben? No solamente por la asistencia, sino que gente adulta pidiendo ser bautizado.
1: Eso es bien dramático. Han bajado los bautismos de niños y han subido los bautismos de adultos. Eso es intenso e interesante. Padre Gerardo Vargas, antes de irnos a la pausa. Monseñor.
0: Pues mira, es maravilloso ver lo que está ocurriendo, ¿verdad? Pero también dentro de esto que va ocurriendo, tenemos que recordar que es una Francia que va mostrando una fe cristiana, ¿verdad? En este caso, desde el catolicismo, dentro de una Francia que también poco a poco se va convirtiendo en una Francia del Islam, ¿verdad? Entonces, ver resurgir en los jóvenes esta experiencia de fe, y una experiencia de fe vinculante realmente, no media pasajera, es bueno verla, percibirla y también aplaudirla.
1: Más adelante tendremos análisis sobre el particular, pero le vamos a pedir a nuestro próximo invitado, Alfredo Vallallanes, que nos va a hablar de la iglesia y de la vigencia de la Biblia, y la vigencia de la Biblia hoy. Le vamos a también a pedir una reacción de esto. Regresamos en breve con Alfredo, que está ya en el estudio con nosotros, y volvemos. 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
1: Y cientos de miles en la recepción y en las actividades al Papa León XIV. Avivamiento dramático de la Iglesia Católica. Se empiezan a bautizar miles de adultos. Tras las rejas, pareja que habría intentado arrollar a un policía municipal tras persecución en Bayamón. Tras la erradicación de cargos, no pudieron prestar una fianza que suma $500,000. Esta semana también vimos el drama de un ejecutivo del baloncesto puertorriqueño, el líder de los Capitanes de Arecibo, que fue preso porque no pudo pagar la fianza inicialmente, luego de ser acusado de maltrato conyugal. ¿Cuán vigente está la palabra de Dios, la Biblia, en estos momentos, en el mundo? ¿Cuánto se ha transformado su distribución por el asunto digital? Y hablábamos de lo que pasó con el Nuevo Día. Vamos a hablar de eso ya mismito. Dos hombres fueron asesinados en medio de una balacera en Santurce. Contratistas de la policía que atienden víctimas de violencia doméstica y sexual llevan 3 meses sin cobrar. Es decir, aquí todo está privatizado. Cuando una mujer es afectada por violencia doméstica o agresión sexual, no es el gobierno el que la atiende. Son unos contratistas privados. ¿Y qué pasa con el cobro de esos contratistas privados? Que no cobran. No cobran hace 3 meses. Bendito sea Dios. ¿Pero por qué pasa todo aquí así? Mi nombre es Luis Penchi. Soy reportero de la gente.
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1: Mira, y en el estudio de Radio Isla no solamente tengo a mi invitado, ¿verdad? El doctor Alfredo Vallarayanes, sino que tengo a David Colón, que está riéndose de los titulares que yo estoy dando. O sea, yo dando una cosa seria aquí, y el hombre ahí riéndose de uno, y él se cree que yo lo estoy riéndose de mí, él se cree que yo lo estoy viendo, pero lo estoy viendo desde acá. Lo estoy viendo por un fotito en la pared, lo estoy viendo. Así que gracias, David, por traernos a Vallarayanes, que es un destacadísimo pastor, que además es uno de los principales líderes en la distribución de la Biblia en Puerto Rico e internacionalmente. Doctor, bienvenido a Radio Isla 1320. Ahí, y, mira, se está sentando, ahí mismo me siento yo. Fíjate.
8: Me sentaron en la silla caliente, Luis. Y mira, yo me estoy
1: riendo. No, en la silla caliente, en la silla en que yo me siento. Esa es la silla de los protagonistas.
8: Mira, y yo me estoy riendo, pero no por las mismas razones de David. Yo me estoy riendo por la alegría y el gozo de verte, de estar aquí contigo. Bueno, nos unen muchos años de una amistad, y la alegría de poder verte y también de ver ese trabajo profesional que siempre estás realizando. Un placer estar contigo.
1: Yo estoy muy contento de que su señoría esté aquí, porque pues este es un programa que ya va a cumplir, empezó en el 2017, así que el año que viene vamos a cumplir 10 años, y empezó como un experimento que mucha gente pensó que no iba a durar, sentando católicos y evangélicos a hacer un programa juntos, ¿verdad? Era una experiencia personal que yo había tenido después de mi conversión. Dicho sea de paso, uno de los que me animó mucho en mi vocación franciscana y en mi conversión al catolicismo fue Vallarayanes, ¿verdad? Y yo le decía, es que hay mucha gente criticándome y qué sé yo, y un día Vallarayanes me dijo, mira, es que si tú hubieses hecho como Ricky Martin, siempre me acuerdo de eso, si tú hubieses convertido en homosexual y lo hubieses declarado públicamente, estarías millonario, pero como te convertiste en cristiano, pues estás pobre. Estás pobre, criticado y fastidiado. Me acuerdo de eso que me dijo Vallarayanes. Fue duro cuando me lo dijo, pero lo entendí. O sea, aceptar el cristianismo no es para ser famoso, es para que le entren a palos a uno, y así fue. Y entonces gente como Vallarayanes, gente como Samuel Pagán, gente como Helen Santiago, gente como David Colón, gente como Ángel Marcial, pues me rodearon, o sea, tenía el apoyo de los católicos porque me había convertido al catolicismo y era ateo, pero gente como ellos me rodearon. Y entonces cuando llegó el momento de volver a Radio Isla después de el huracán María, yo le propuse a la emisora ya hace casi 10 años que hiciéramos este tipo de programa. Hubo su duda, pero se hizo. se hizo el programa y el fruto que tenemos es que los cristianos, católicos y evangélicos, podemos compartir juntos. Y entonces, uno de los panelistas de este programa, que también es ecuménico, el padre Geraldo Vargas, pues se convierte en obispo ahora. O sea, que el Señor nos está escuchando. El Señor nos está escuchando y yo sé que el Señor quiere lo que estamos haciendo. O sea, esto no es un disparate ni es un invento loco de David Colón y de Luis Penchi. El Señor, para meter a David también, que se pasa riéndose de mí, pues déjame meterlo ahí también.
8: Él se ríe por esto, es un invento loco también. Mira, tienes una Bayer promesa, es que, pero Luis. Fíjese, tienes la promesa de la bienaventuranza, bienaventurados los pobres, porque de los tales es el reino de los cielos. Y bueno, hemos visto ese crecimiento y yo recuerdo, gracias por eso, recordar esos días, porque sí, tal cual dice, fuimos testigos de ese encuentro maravilloso, lindo, esas experiencias que transformaron tu ser, tu vida completa. Y bueno, ahora dedicar tus talentos de esa manera amplia, profesional, aguda que tienes como periodista, para mí en lo personal, no tienen que las personas opinar igual que yo, pero eres una de los mejores periodistas que ha dado Puerto Rico por tu carácter y ahora sobre todas las cosas que dedica para informar sobre la fe. Así que es un honor estar aquí.
1: Hoy y ayer han sido días históricos en Europa. Francia, y yo esto lo discutí con David Colón, Francia es un país que celebró las Olimpiadas y lo celebró ofendiendo, en algunos momentos ofendiendo a los cristianos. Y entonces además hay una invasión islámica en Francia. Pero entonces llega el Papa, que es la figura más visible del cristianismo en el mundo, y se meten 700,000 personas, no solamente para verlo, y 80,000 jóvenes. Ahorita vamos a escuchar dentro de un ratito unas expresiones que hizo el Papa a los jóvenes. Se meten 80,000 jóvenes para alabar a Dios, para hablar de la Biblia, porque el Papa les habló mucho a los jóvenes de la Biblia, de lo que usted va a hablar hoy, ¿verdad? Es decir, sigan la palabra de Dios, eso la tienen que seguir, léanla. O sea, 80,000 jóvenes en un país que es la vanguardia de la moda, de la revolución sexual, y entonces adultos yendo a bautizarse, no niños ni jóvenes, adultos. ¿Qué está pasando? ¿Cuál es su interpretación de este momento?
8: Pues mira, qué interesante, porque ayer justamente estaba sentado al lado de un ciudadano español que vino a una reunión global en República Dominicana antes de venir para Puerto Rico, y él estaba hablando de ese mismo tema y me estaba diciendo que tan reciente como hace un par de meses, en Madrid, en uno de los estadios más grandes de España, se reunieron 45,000 evangélicos, algo nunca antes visto. Tan reciente como los pasados meses también, en distintas provincias, concentraciones inusuales de 10,000-12,000 personas que se reúnen para orar, para pedir al Señor por una visitación, por arrepentirse de sus pecados en Europa, donde estamos hablando que es una zona, ¿verdad?, muy que le llaman post-cristiana, que le llaman una sociedad secularizada, humanista. Es allí donde estamos viendo, Luis, esos movimientos de personas que están buscando a Dios, pero que lamentablemente los medios tradicionales no quieren destacar eso. Qué bueno que tú estás tomando nota de eso y que lo estás informando al país.
1: Y entonces la pregunta es, ¿qué lo está provocando? Porque alguna gente dice que fue el Papa Francisco, que se puso de moda. Pero me dice una distribuidora de cine internacional, que la voy a tener dentro de un ratito, Soraya Sexto, ella lleva meses comentándome, Penchi, porque ya se pasa en Europa, ¿verdad?, distribuyendo películas y buscando películas. Penchi, yo estoy viendo a la gente entrando a la iglesia, mucha gente, porque las iglesias en Europa se estaban convirtiendo casi en museos, y estoy viendo mucha gente joven. Yo no sé qué está pasando. Yo no creo que es la iglesia católica lo está haciendo, ni es la iglesia evangélica la que lo está haciendo. Es otra cosa. Es otra cosa.
8: Sí.
1: Es el Espíritu Santo.
8: Hay varios factores, realmente. Y dependiendo de qué parte de Europa estemos hablando, porque no podemos hablar de Europa, se habla de las Europas. Una cosa son los países okay. que están en el norte, que tradicionalmente tenían una fe sólida, mandaban misioneros, los nórdicos. Otra cosa son la Europa del sur, España, Italia, Portugal. Y otra cosa es la Europa que está en el centro, que tira más hacia la Europa oriental. Y en cada uno de esos lugares están ocurriendo fenómenos distintos. Pero sí, el común denominador es lo que tú acabas de decir. Hay una necesidad de buscar a Dios, y los que buscan a Dios con mucha sinceridad, ese elemento de cuán franca es el corazón del hombre, y cuando le fallan todos las cosas que le brindan seguridad, no le queda otra que ir a donde su creador. Y me parece que hay mucha gente buscando a Dios con sinceridad, sobre todo, Luis, que lo que está ocurriendo en el mundo, pues a cualquier persona con sentido común, sensata, que sepa analizar y sentarse un momento para ver, ¿verdad?, lo que está sucediendo, es motivo de una preocupación y de un sentarse a hacerse preguntas, las preguntas que hay que hacerse en estos momentos, hacia dónde vamos, si realmente la sociedad, los gobiernos, lo que nos están diciendo los medios es la verdad, o si están ofreciendo o están respondiendo las verdaderas preguntas que las personas tienen.
1: Doctor, ¿la Biblia ha llegado ya a todas partes del mundo, o todavía hay lugares en donde no ha llegado? Le pregunto a usted, que es un distribuidor, sé que internacional, de la Biblia. ¿Cómo es que se llama la organización suya? La Liga de la Biblia.
8: Sí, yo estoy representando la Liga Bíblica de Puerto Rico y el ala internacional de la Liga Bíblica de Puerto Rico se llama la Fundación Mies, que permite llevar escrituras en este momento a más de 30 países. Y la respuesta categórica es que no. Lamentablemente, la Biblia...
1: O sea, la Biblia no ha llegado a todo el planeta. Todavía.
8: No ha llegado a todo el planeta. Los números, lamentablemente, son, para los cristianos, católicos o evangélicos, son vergonzosos. Hay un número enorme. Por darte un ejemplo nada más, hace 3 semanas, Luis, estuve dando una gira por Asia. Y visitamos varios países. Ahorita te puedo quizás dar detalles de los países, unos comunistas, budistas, unos católicos como Filipinas, etcétera. Y nos encontramos, por usar un ejemplo, nada más el país de Camboya. Un país budista, 96% de las personas practican esa religión, 17 millones de personas, en Asia Sur, uno de los pequeños países de Asia Sur, y allí hay muchísimas personas, y muchísimas son millones, que nunca han visto una Biblia, mucho menos tener una Biblia en sus manos. Y eso es un reflejo de lo que está pasando en otros lugares como Indonesia, donde también estuve en ese mismo viaje, que hay personas que no saben ni siquiera que existe la Biblia. Puede ser que hayan oído algo, pero tenerla en sus manos, no. Y eso, bueno, pues, en lo que tiene que ver con traducción de escrituras, todavía hay mucho, mucho terreno que recorrer en esa área, Luis.
1: Ni siquiera ha mejorado esto con la distribución digital, porque, bueno, hoy día con la internet uno puede recibir la Biblia en cualquier parte del planeta, ¿verdad? Pero ni siquiera eso ha hecho que mejore la distribución.
8: Sí, definitivamente cada medio, como la Biblia en formato digital, ayuda y colabora. Lo que sucede es que en estos lugares que son, digamos, unos bolsillos donde la tecnología no necesariamente llega, no llega la internet, no llega el agua, no llega la luz, Luis, no es fácil que llegue la tecnología y que la gente pueda tener todo a su alcance. Es decir, que si usted piensa en un hogar que tenga agua, que le llegue a su casa, que tenga luz eléctrica, que tenga internet, probablemente usted está hablando de un 30% de la población del mundo. Es decir, el otro 70% es probable que no tenga una de esas tres cosas, dos de esas tres cosas.
1: Entonces, Si hablamos de cifras globales, entonces la Biblia está en qué porción del planeta? ¿Un 20, un 30%, un 40 nada más?
8: En términos de Biblia impresa, impresa, estamos hablando de que si es probable, bueno, estamos hablando de que pueden haber fácilmente 2,000 a 3,000 millones de personas que no tengan una Biblia en sus manos.
1: Y que nunca han visto una Biblia.
8: Muchos de ellos nunca han visto una Biblia. Te voy a dar un ejemplo para concreto. A ese mismo lugar en Cambodia, no en este viaje que fuimos, sino en un viaje anterior, mi esposa y yo dijimos, vamos a ver cómo es que funciona esto. Así que a duras penas nos encontramos con una persona que tenía un pequeño conocimiento del inglés. Así que empezamos a hablarle del evangelio. Y el primer problema con el que nos enfrentamos es que esa persona no conocía de Dios nada, no sabía que existía una Biblia, no sabía que Dios podía estar en el cielo. Todos esos eran, en su cultura, elementos totalmente desconocidos. Le pregunté, ¿usted ha escuchado de la historia de Jesús, que es el Hijo de Dios que descendió del cielo? No sabía nada de cielo, no sabía nada de Hijo de Dios, no sabía nada de Jesús, absolutamente nada, ni de Biblia. Entonces, esa experiencia la viví yo con mi esposa y sirvió para dejarnos saber lo serio que está en muchos lugares del mundo la ignorancia del conocimiento del Evangelio. Sí, hay mucho trabajo, Luis.
1: Y hay lugares en el planeta donde todavía la Biblia está prohibida.
8: Sí. Te puedo hablar por lo menos de unos 17 países aproximadamente donde la Biblia está prohibida. Una de las Biblias que nosotros estamos distribuyendo, tengo que reservarme el nombre de esos lugares porque las personas nos los han pedido así. Es una Biblia que cabe en la palma de la mano. Realmente es un Nuevo Testamento. En las letras se podrá imaginar si es un Nuevo Testamento, lo pequeña que son. Es decir, la gente cuando la recibe tiene que irse a su casa con una lupa y con una luz lupa, bien escondido aún de sus familiares, por la sencilla razón de que, primero, desde que recibe la Biblia, está en la palma de la mano porque se trafica con la Biblia. Es decir, la persona cristiana que quiere repartir la Biblia le da el saludo a la persona y la persona tiene que quedarse con esa Biblia.
1: O sea, que es como distribuir droga.
8: Es contrabando, así mismito. Y el lugar, el país, realmente tiene un sistema de vigilancia que mete miedo. Y
1: ¿eso es China o no?
8: No, es China, China. No es China. Y las personas tienen que ir. ¿Por qué? Porque si cualquiera, si te atrapa algún representante del gobierno, vas a la cárcel. Si la persona que recibe la Biblia se siente ofendido o lo que sea y lo delata, también va a tener problemas. Entonces sí, hay otros lugares cerca de Asia donde cristianos todavía van a la cárcel por tener una Biblia. Yo he conocido algunos no en este viaje, hace como 2 años, Luis, tuve la oportunidad de tener un cristiano que había estado en la cárcel por tener la Biblia, por hablar del Evangelio. Y bueno, no siempre uno tiene ese privilegio de sentarse frente a un hermano en la fe que ha estado en la cárcel. Yo sí sé de personas que han sufrido persecución, que han pasado momentos difíciles, pero que haya estado en la cárcel, pocos. Entonces me siento con él en una cena, muy interesado y yo entusiasmado para saber qué le había pasado a él cuando estuvo en la cárcel. Su nombre es Moisés. Así que le pregunto a Moisés: Moisés, dime, ¿cómo fue que la pasaste en la cárcel? ¿Cómo te fortaleciste? ¿Cómo te refugiaste para estar esos días? Y él me miró y me dijo, ¿en qué ocasión? Me preguntó, ¿en qué ocasión te refieres? No, cuando fuiste a la cárcel. Es que fui a la cárcel, he ido a la cárcel como 45 veces. ¿En cuál de ellas te refieres?
1: ¡Wow! Exactamente. 45 veces en prisión por
8: ser evangélico, por tener la Biblia. Y le pregunté, por supuesto, la pregunta de oficio es, pero entonces, ¿por qué estás afuera? ¿Por qué ahora no vas a la cárcel? Me dice él sonriendo, se cansaron de meterme en la cárcel porque en la cárcel predicaba, en la cárcel me ganaba a otros presos, no me podían matar porque crearé una situación así, que me dejaron libre, que siga predicando por ahí, bueno, pero que lo haga en voz baja, que no les moleste.
1: Quiero la intervención ahora, ¿verdad?, sin que se retire nuestro invitado, de Helen Santiago y de Padre Gerardo. Helen, ¿qué te parece esta información que nos ha dado el doctor Vallallanes y qué pregunta o comentario le tienes? Helen Santiago, doctora.
2: Sí, bueno, la verdad es que admiro estas personas que tienen un ministerio de distribuir la palabra de Dios. Tú sabes, es muy sacrificado y implica muchos gastos económicos, ¿no? Que cómo conseguir el financiamiento. Pero la palabra de Dios sigue corriendo. Mira, hay algo sobrenatural en ella. Y pensar que el Papa, ¿verdad?, está exhortando ahora a sus feligreses a leer la Biblia. Y lo hizo ahora en Francia, diciendo, pues, Dios habla. Dentro del catolicismo, después de siglos donde se decía, tú sabes que no puedes leerla porque no la entiendes, y tiene que ser pues con los comentarios de oficiales de la iglesia. No, pues ahora se la está diciendo a la gente, tú sabes, Dios habla, y dice, y habla en tu idioma, porque él dijo, mira, para que dos personas se entiendan tiene que hablar el mismo idioma. Y él dice, la Biblia habla el idioma humano. Así que, o sea, ¿qué te puedo decir? Yo tuve mi primera Biblia y todavía la tengo. Tengo 74 años, pero la que tuve, ¿verdad? Todos nosotros tendemos a tener colecciones grandes de Biblia.
1: Helen ha planteado algo importante, que para que no se me vaya el invitado sin que lo conteste. Helen dice, esto es costoso. ¿Quién costea esto, doctor? ¿Quién costea esta distribución?
8: Sí, gracias por la pregunta. Todo este esfuerzo inició en Puerto Rico, en la isla de Puerto Rico. Fue hace unos 25 años que visité un lugar, y en ese lugar, me reservo nuevamente el nombre, fui testigo de la quema de dos contenedores de Biblia, y me entregaron esas Biblias quemadas. Yo recibí una en mis manos, y aquello me pareció a mí tan, tan difícil de digerir, como personas, ¿verdad?, sistemas de gobierno que no respetan la fe de los ciudadanos hayan cometido semejante acto. Y bueno, yo le dije a las personas, tráigame de esas Biblias. Me trajeron un montón de Biblias quemadas, y allí hice una oración. Usted sabe cómo somos los puertorriqueños, que nos indignamos, y cuando hacemos, canalizamos las cosas bien, le dije en una oración al Señor: Señor, tú sabes dónde están estas Biblias, yo no tengo los recursos financieros, pero yo me ofrezco y te digo, estoy aquí, Alfredo está aquí, así que tú sabes dónde está el dinero. Bueno, historia larga, corta, tocamos las puertas aquí en Puerto Rico de amigos, familiares, personas, pastores, y pudimos nosotros regresar lo que pensábamos que era un contenedor de Biblias a ese país. Después vino un segundo, un tercero, y hoy son decenas de contenedores alrededor del mundo y de la isla de Puerto Rico. En el año pasado, entre Biblias, Nuevos Testamentos, yo tengo aquí en mis manos algunas, Luis, que traje para mostrártelas, de distintos idiomas. Ajá. Por ejemplo, esta es una nueva versión de la Biblia en creol para nuestros amigos haitianos, en República Dominicana, en Estados Unidos. Esta Biblia que está aquí la acabo de entregar en Cambodia, cuando fui ahora con mi esposa. 20,000 copias de esta Biblia, impresas en Japón en el idioma Khmer, pero se pronuncia Kamai. Versiones como esta, ¿verdad? Esta que está aquí, que es una versión en español. Y como esta, te puedo mencionar 40 versiones. Gente que está colaborando, y celebramos un bibliatón todos los años Y bueno, si me permite, yo puedo decir la información del Bibliatón para que las personas que quieran participar, que lo puedan hacer, hermano Luis.
1: Déjame que el padre Gerardo intervenga, monseñor Gerardo Vargas. Padre, ¿qué te parece?
0: Antes de que se... Te vas a dar poquito tiempo. Bueno, es importante, ¿verdad?, también redescubrir y entender que esta palabra de Dios nace también en la iglesia, ¿verdad?, y que a través de la iglesia también esa palabra se va desarrollando, se va experimentando. Ahora mismo aquí yo estoy tratando de terminar una homilía, ¿verdad?, porque hoy en nuestras celebraciones católicas, por lo menos dominicales, 4 lecturas bíblicas son las que se utilizan para la predicación. Ahora, ojalá esa palabra de Dios no se quede solamente en una mera lectura, ¿verdad?, que se pueda convertir en una palabra viva y eficaz para todo aquel que la pueda encontrar, y que interpretarla a la luz del Espíritu Santo, en el caso del catolicismo también, de los padres de la iglesia, que fueron los primeros en comenzar a interpretar esa palabra, ¿verdad?, a través de las distintas comunidades, pues que también nosotros podamos llevar ese reino de Dios y su justicia donde quiera que estemos. Bueno. Y que los cristianos seamos también solidarios con aquellos que no la experimentan bien en países de dificultad, porque nosotros todavía, gracias a Dios, podemos levantar la Biblia y leerla en libertad. Bueno. Y hay muchos que no la pueden hacer.
1: ¿El Bibliatón cuándo es?
8: El Bibliatón es hoy, justamente. Lo estamos celebrando por las redes sociales. Usted puede entrar a Fundación Mies en Facebook, y allí usted puede escuchar la gente que está hablándole a los latinoamericanos, y ya llevamos unas 9,000 Biblias levantadas en el día de hoy en promesas. Así que también puede llamar al 787-269-3155. Repito, 787-269-3155, o Facebook Fundación Mies, y allí va a estar en la transmisión en vivo del Bibliatón 2026, Biblias para la Misión Global.
1: Gracias, doctor. Gracias por estar con nosotros. Cuando regresemos, voy a hablar con Samuel Pagán. ¿Qué ha pasado en Naciones Unidas esta semana? Se reunió el presidente chino con el presidente de Estados Unidos, Peaches and Cream. Se reunió con la presidenta de Venezuela, Peaches and Cream. Una fuente de una de las cadenas principales dice que el gobierno de Estados Unidos en 4 meses va a invadir a Cuba. De todo eso hablamos con el doctor Samuel Pagán, y su interpretación desde la perspectiva, desde la óptica de la fe. Mi nombre es Luis Penchi, soy reportero de la fe.
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1: Estas son las historias que la redacción de Radio Isla 1320 trabaja en estos momentos. Todavía hay miles de millones de seres humanos en el planeta que nunca han visto una Biblia. Los cristianos estamos pensando que todo el mundo conoce de quién es Jesús y que todo el mundo conoce los personajes de la Biblia. Eso no es cierto, nos acaba de decir el doctor Alfredo Vallallanes, que es líder de la Liga de la Biblia. Están distribuyendo Biblias en distintas partes del planeta y todavía hay lugares en el planeta donde es ilegal portar una Biblia. Hay un Nuevo Testamento de bolsillo que se distribuye clandestinamente, dijo el doctor Vallallanes. Adolescente de 16 años presuntamente mata a su madre y hiere a su hermano en Guaynabo. Sigue la violencia y la tragedia intrafamiliar en el país, mientras encontraron un cuerpo calcinado tras el incendio de una casa en Adjuntas y una sexagenaria resultó herida en la cabeza tras presunta agresión con machete en Guaynabo. Publica CBS que el gobierno de Donald Trump tiene la intención de invadir a Cuba en 4 meses, 4 o 5 meses. Es compatible con prácticas militares que se han reanudado en la base Rupert Road en Ceiba. Alegan que New Fort Energy mantiene sin uso en República Dominicana un buque que opera regularmente en San Juan. Y a pesar de que lo mantiene así sin uso, no lo acaba de traer para acá, que nosotros lo necesitamos. Adolescente de 16 años mató a su madre y hirió a su hermano en Guaynabo. Miles participan de las actividades del Papa León XIV en Francia. Cientos de adultos franceses se están bautizando. Hay un avivamiento católico en esa parte de Europa. Buenas las relaciones de Donald Trump con la presidenta de Venezuela, izquierda, y con el líder comunista que preside China. ¿Cómo interpretamos esto que está pasando esta semana en Naciones Unidas? Mi nombre es Luis Penchi, soy reportero de la fe.
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1: El experto en política internacional y también teólogo, doctor Samuel Pagán, está con nosotros en Reportero de la Fe para hablarnos de estas cosas que están pasando en Naciones Unidas y que están pasando en nuestro escenario internacional. Buenas tardes, doctor.
9: Saludos Luis, saludos a toda la comunidad puertorriqueña. Qué placer es estar nuevamente con ustedes. Y esta vez no muy lejos, porque estoy acá en Canóvanas.
1: ¡Ave María! Bueno, Canóvanas tiene agua ya, fíjese que usted es afortunado, porque sí. Vino cuando hay agua.
9: Sí, no, ¿ah? Estoy con agua y con luz sin problema, por lo menos hasta ahora.
1: Con gracias al Señor. Usted, muchacho, usted vive mejor que un adinerado, como decía que la canción...
9: No, estoy bendecido, gracias al Señor.
1: ¿Y qué está haciendo en Canóvanas?
9: Estoy celebrando los 115 años de la iglesia, de la primera iglesia bautista acá. Una iglesia que pastorea Itzia Reyes, que anteriormente pastoreaba a su mamá. Y estoy acá predicando, celebrando 115 años, la iglesia que por muchos años estuvo Marilú Dones, y aquí estoy celebrando y predicando y disfrutando estos días acá, pero ya mañana por la tarde me regreso y voy para Quito y para Miami y para Nueva York y sigo mi peregrinar diario.
1: Muy bien. Doctor, en Naciones Unidas pasaron esta semana cosas interesantes. El presidente de Estados Unidos se reunió en Estados Unidos con el presidente chino que vino para Naciones Unidas y el presidente de Estados Unidos también se reunió con la presidenta en funciones de Venezuela. Los venezolanos de oposición están furiosos con que la presidenta prometió elecciones, pues ellas no le creen y creen que Donald Trump está demasiado, ¿sabes? Tiene una juntilla muy, muy, muy peligrosa con Delcy Rodríguez. ¿Cómo usted interpreta estos acontecimientos?
9: Mira, varias cosas hay que indicar de esta semana en las reuniones de las Naciones Unidas. Número uno, recuerda que estas son reuniones anuales donde vienen los presidentes y los primeros ministros del mundo a tener declaraciones políticas y sociales de importancia en las Naciones Unidas, para otras naciones.

0: elecciones en Israel el mes que viene, esa frase les va a ser políticamente importante para Netanyahu allá en Israel. Igualmente, Trump, que hace comentarios en público que va a tener sentido de inmediatez en las próximas elecciones en noviembre. Igualmente, lo que hizo la presidenta de Venezuela. Es decir, que el discurso público no solamente es para el diálogo en las Naciones Unidas, sino que lo usan desde perspectiva política en sus naciones. Eso es lo primero que hay que decir.
1: Lo segundo. En las últimas horas CNN destacaba que Donald Trump se reúne con el principal líder comunista del mundo y lo elogia, y entonces lo elogia, etcétera, y entonces le cierra la puerta a periodistas en Casa Blanca. O sea, parecería más la imagen de un dictador que la imagen de un líder democrático.
0: Sí. No, y nota que el discurso con el presidente de China es un discurso de amistad y de respeto versus el discurso con aliados de años y años y años de los Estados Unidos, que es un discurso de hostilidad, que es un discurso en Canadá, en Finlandia, de Francia, de Italia, ciertamente de España, no hay que hablar de México. O sea, naciones que por muchos años han sido aliados de los Estados Unidos, el discurso del presidente de los Estados Unidos ha tomado un giro de hostilidad y de falta de respeto versus el diálogo que tiene con el primer ministro y con el presidente de China y la presidenta en funciones de Venezuela, que representan ideológicamente una distancia de los Estados Unidos y que a través de los años no han sido aliados, los últimos 20, 25, no sé cuántos años, en China, de los Estados Unidos. Entonces, esa discontinuidad en el respeto, en el discurso internacional, va a ser algo que va a afectar a los Estados Unidos y la política exterior de los Estados Unidos por los próximos años, que los Estados Unidos, sea Trump o las personas que le sucedan, que sigan después de él, van a tener que manejar de manera responsable en los próximos años.
1: Y en términos de la reacción en el mundo cristiano, ¿cómo los cristianos conservadores que han apoyado a Trump ven estas formas de relacionarse con gente de izquierda, por un lado, y con los aliados, menospreciarlo, ¿verdad? ¿Cómo ven los cristianos conservadores esto?
0: Acuérdate que el discurso público es que la derecha estadounidense evangélica está a favor de Trump 100%.
2: Estoy pendiente de esto, que está en vivo.
1: Ajá.
0: ¿Perdón?
1: Sí, dígame.
0: Disculpa.
1: Es que él salió por allá, la poncharon y salió para allá.
0: No te preocupes. Sí, a veces las personas piensan que toda la derecha evangélica está a favor de Trump. Ya uno nota grupos que se distancian de Trump en Miami, por ejemplo, en Texas, en California ni hablar, en los países del norte, donde la crisis con los inmigrantes ha causado dificultades económicas a las ciudades y ha causado dificultades económicas y políticas en los estados. Ya la distancia se hace pública. Entonces uno nota que la derecha evangélica, que tradicionalmente estaba casi, ¿verdad?, irracional con Trump, uno nota un distanciamiento. Eso es un elemento importante. Otro elemento importante es que el discurso actual, estamos en finales de septiembre, principios de octubre, está matizado por las elecciones que van a venir en noviembre. O sea, solamente tiene 4 semanas Trump para articular un discurso que pueda volver a unir su fuerza. Y se le está haciendo difícil. En las Naciones Unidas fue muy difícil porque estaba frente China, estaba frente Israel con las dificultades y los desafíos que hay en el Oriente Medio. Trump no se reunió con Netanyahu, que eso es algo inimaginable. Hace un año o hace 2 años que el primer ministro de Israel viniera a Estados Unidos y no se reuniera con el presidente de los Estados Unidos. Uno nota que el elemento de la política partidista y el

0: elecciones, tanto en Israel como en Estados Unidos, está jugando un papel protagónico en el discurso público que se está articulando. Por eso es que yo sospecho que en las próximas 2 o 3 semanas el tema de los inmigrantes va a bajar, el tema de la no se va a tocar tanto, el tema de la economía, el discurso va a ser: estamos en el mejor momento económico ha habido en la historia de los Estados Unidos, que el costo de vida no ha aumentado nada, eso es lo que dicen los fake news. Este tipo de discurso es el que va a permear en las próximas semanas en los Estados Unidos.
1: ¿Cuál es la lectura que usted le da a la apoteósica recepción de cientos de miles, de decenas de miles en algunos casos, en algunas actividades, de jóvenes, de adultos, etcétera, este reavivamiento católico que ha habido en Francia, que es un país que se había secularizado bastante y que además se ha llenado de islámicos? ¿Cómo usted interpreta esto?
0: Mira, yo creo que es importante indicar, Luis, que el mundo, uno nota en la sociedad contemporánea, que es una sociedad posmoderna, que es una sociedad tecnologizada, que es una sociedad más introvertida por la tecnología, la inteligencia artificial. En medio de todas esas realidades, se está manifestando un apetito por la espiritualidad de manera continua y creciente. Por ejemplo, recientemente unos colegas nos decían que en Ucrania, que está en este momento, una crisis y una guerra intensa, hay un apetito y un crecimiento espiritual, y las iglesias, tanto evangélicas como católicas, están llenas. Eso mismo sucede en el resto de Europa. Y Europa, recuerda que el siglo XX, XIX, después de la Ilustración, después de todo el desarrollo tecnológico en Europa, después de la reforma en Europa en el siglo XIX y siglo XX, era una Europa poscristiana, posreligiosa, una Europa moderna, posmoderna. De pronto uno ve las juventudes con apetito espiritual. Entonces, las iglesias están tratando de responder a esos apetitos. Uno nota, por ejemplo, en España, yo quiero que tú sepas y la comunidad en Puerto Rico sepan que de pronto en España hay un despertar de las iglesias, pero ese despertar de las iglesias en España está íntimamente ligado a la presencia de latinoamericanos y latinoamericanas que vienen de la América, que llegan a Europa, pero traen sus experiencias religiosas. Entonces uno ve iglesias por todas las ciudades de España y ciudades grandes, porque siempre había iglesias evangélicas. Bueno, en España siempre la influencia católica es altísima, pero a veces uno veía iglesias evangélicas pues en Barcelona, en Madrid, en Sevilla. Ahora uno nota un apetito por todo España, y esto se está viendo ciertamente en Francia, en Holanda, lo está viendo, inclusive en Alemania. Recientemente yo estuve en un crucero y me encontré con un pastor finlandés que pastorea una mega iglesia allá en Finlandia, que tiene una comunidad hispanoparlante de más de 2,000 personas. O sea que el mundo, en este mundo de la posmodernidad, en un mundo de la inteligencia artificial, en un mundo de desafíos sociales, políticos y económicos previamente no conocidos, vuelve a manifestarse las necesidades espirituales, y la iglesia vuelve a tener relevancia, pertinencia, respondiendo a las necesidades de la sociedad.
1: Gracias por estar con nosotros, doctor.
0: Siempre es un placer estar con ustedes.
1: ¿Qué ha dicho el Papa León XIV a los jóvenes? Han dicho que los que tengan vocación sean valientes y digan que sí, vocación religiosa. Han dicho que puedan manejar, que está con ellos y solidario con ellos, en que ellos puedan manejar esta transición de un mundo que se convierte cada vez en un mundo más digital y más de la inteligencia artificial. Han dicho que no tengan miedo de relacionarse con gente de otras religiones o de otras formas de pensar. Escuchemos un poco de lo que dijo León XIV.
2: Nos invita a navegar con hoy. Discernimiento en medio de las transformaciones tecnológicas y digitales actuales.
3: Sin disminuir,
2: nuestra humanidad.
3: En particular, los que no nos consacró,
2: cuando nos dedicamos a proteger a los más pequeños y débiles, reconocemos nuestra propia debilidad en la que todos nos encontramos. Esta fragilidad propia de la vida humana no nos asusta, sino que nos une como criaturas que se descubren hermanos y hermanas en Cristo. Él es el primero que se entrega a nosotros. Y el signo vivo de esta gracia es la Eucaristía, fuente y cumbre de toda la vida cristiana. De este sacramento que sostiene nuestra fe, obtenemos la fuerza para entregarnos a nuestra vez, a nuestro prójimo, imitando la gratuidad del Señor Jesús. La búsqueda de la justicia y la paz nos obliga a constatar los conflictos que nosotros mismos experimentamos y a purificar nuestros corazones al comprometernos al servicio de Dios y de los demás. Nuestras heridas encuentran consuelo y redención.
1: Todo fracaso tiene un aspecto positivo, también ha dicho el Papa León XIV a los jóvenes. 80.000 jóvenes en una especie de, no un anfiteatro, en un estadio repleto, lleno de tecnología, lleno de cosas hermosas. Un grupo de actores jóvenes representó a los santos, sobre todo a los santos de Francia, y el Papa se emocionó, le vimos llorar. Alguien que sabe mucho cómo llegar a los jóvenes, y lo ha hecho por décadas, el expresidente de la Pontificia Universidad Católica, por Iván Vélez Arocho. Buenas tardes, doctor.
0: Muy buenas tardes, Luis. Realmente es un placer estar contigo en tu programa y escuchar a los distinguidos panelistas esta tarde.
1: Doctor, ¿qué le parece este encuentro del Papa con los jóvenes, que ha sido realmente histórico y muy profundo, muy intenso?
0: Mira, realmente histórico. Y es interesante porque sigue la experiencia de España. Lo que el Papa vivió en España y nosotros vivimos acompañándolo a distancia en España, se está reflejando en Francia a un nivel mucho más alto. Recientemente un famoso sociólogo, Olivier Roy, estuvo examinando este fenómeno de los jóvenes en Francia y de el fervor religioso, espiritual que se está viendo en esta generación. Y lo que estamos viendo en esta visita del Papa con los jóvenes y con los adultos es reflejo de esto que este sociólogo encontró, ¿verdad? Y él mencionó que esta generación, que llama la generación Z, la generación entre el 1997 y 2012, los que nacieron en ese periodo, él le llamó la generación de la espiritualidad. Para estos jóvenes no es el dinero ni es el éxito, eso realmente les da igual. Prefieren trabajar lo justo y disfrutar la vida. Y los mensajes del Papa León XIV les resuena en esto mismo, que de la misma manera que ellos piensan, ¿no? Y entonces estos jóvenes, por ejemplo, son más sensibles a, como muy bien mencionaba el Papa León XIV, a un mundo que es multilateral, un mundo en el cual el diálogo es fundamental porque hay distintas personas con distintos planteamientos. Un ejemplo de los jóvenes es que ellos se han opuesto a la prohibición que se ha establecido en Francia de que en los salones de clases no se puede utilizar el velo islámico. Pero los jóvenes se han opuesto a eso y piensan que las personas debían tener derecho a poder expresar su manera de pensar.
1: Sí, porque después de todo eso es libertad religiosa también.
0: Es libertad religiosa y es un mundo donde a través del diálogo, a través de la tolerancia, se pueda establecer los puentes para que haya paz, que es un valor tan tan escaso en esta época, ¿no?
1: Bueno, lo que pasa es que lo he comentado con otros panelistas, ¿verdad? Lo sorprende a uno porque uno se ha creado la imagen de una Francia secularizada y además últimamente influenciada por el islamismo, donde el cristianismo está perdiendo fuerza, pero esa no es la Francia que hemos visto en las últimas horas, doctor.
0: Bueno, la realidad es que los números es exactamente en la dirección que tú apuntas, ¿no? En el año 2025, el 26% de los franceses acudían a misa algunas veces. En el año 61 era 68%. Sin embargo, esto no nos puede llevar a concluir que los franceses no sean religiosos, sino que son menos propensos a congregarse en las distintas religiones, en el caso particular nuestro, en la Iglesia Católica. Y lo que hemos visto con los jóvenes y con los adultos de los encuentros del Papa León XIV en estos momentos nos reafirma esto. Los mensajes del Papa León XIV resuenan grandemente en esta población que se pensaba que era una población laicista, que no era una población laicista en el término ideológico. Pero claro, por otro lado, uno se da cuenta por estos testimonios que realmente los mensajes del Papa resuenan grandemente y por lo tanto las personas han respondido grandemente. De hecho, entrevistas que se hacían en estos días decían las personas: yo me siento orgulloso de ser católico y francés. Y por eso esa presentación musical, artística que se hizo, en la cual se trajeron a los santos franceses que han servido tanto al pueblo de Francia y a otros lugares del mundo, cómo se resaltaron esos valores entre las personas que vieron el espectáculo.
1: Gracias, doctor. Gracias por estar con nosotros.
0: Un placer, Luis. Un placer. Gracias por invitarme.
1: Jorge Iván Vélez Arocho, expresidente de la Pontificia Universidad Católica. Déjame saltar al tema de las Naciones Unidas. ¿Con qué impresión se queda él en Santiago de lo que ha pasado esta semana en Naciones Unidas, estas reuniones del presidente de los Estados Unidos con líderes de izquierda y, como decía Samuel Pagán, y despreciando por otro lado a los tradicionales aliados? ¿Hacia dónde lo lleva esto? ¿Y qué reacción tendrá el cristianismo conservador sobre esto que está pasando? Helen Santiago, ¿está por ahí?
4: Sí.
1: ¿Qué te parece, Helen, lo que ha pasado en Naciones Unidas?
4: Bueno, primero me tengo que disculpar porque yo creía que me tenían en mute.
1: No, está bien, pero dijiste nada grosero, está bien.
4: Menos mal. fue que alguien me estaba llamando del otro de la casa del vecino y entonces pues pensaba que estaba en mudo, ¿no? Y no lo estaba. Lo más que se habla, ¿verdad?, en los medios americanos, obviamente, es de la rudeza y la vulgaridad de Trump, de ser tan incendiario cuando se espera, ¿verdad?, de un presidente que sea reconciliador y en un foro internacional que hable de, o sea, volvió a mencionar de eliminar una civilización que, o sea, que tiene 3 siglos. Así que, con Samuel, fíjate ese detalle de que no hubo una reunión con el presidente, ¿verdad?, el primer ministro israelí. Pues, yo personalmente, pues, o sea, no me hubiera fijado en ese detalle, pero ya él está en esa línea y sí, lo que se dice en los medios americanos es que Netanyahu trató en muchas formas de que los presidentes, ¿verdad? Los presidentes americanos se involucraran en una guerra contra Irán y nunca lo logró, y lo logró con este, que todo el mundo sabe que es impulsivo. Y que le ha costado tanto, ¿verdad? Y que ahora, pues entonces, los candidatos que están haciendo campaña para las elecciones de medio término, ahora en noviembre, se han tenido que distanciar de él, de tan malas que están los prospectos de que ellos ganen las elecciones. Así que no solamente se va a perder la Cámara, también se puede perder fácilmente el Senado.
1: Cuando regresemos, quiero la reacción del padre Gerardo y voy a tener una breve intervención para adelantarnos algo que va a ocurrir en octubre, pero que tiene mucho que ver con lo que está pasando en Puerto Rico. Hay una serie de marchas pro vida en Puerto Rico y viene en octubre una película sobre las víctimas del aborto, pero bien interesante porque el ángulo es totalmente distinto al que antes hemos escuchado. Voy a tener a Soraya Sesto desde algún lugar del planeta, no sé dónde está. Pero me va a hablar de eso, pero antes voy a tener la reacción del padre Gerardo Vargas. Y si logra bajarse de un avión que también viene de Europa, tendré al padre Samuel Velázquez para que nos dé sus impresiones de lo que está pasando en Francia. Padre Samuel Velázquez, como ustedes saben, ha hecho parte de su carrera y sus estudios en el Vaticano, así que conoce muy bien esta organización en torno al Papa y quiero sus comentarios. Regresamos en breve con más. Mi nombre es Luis Penchi, soy reportero de la fe.
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1: Heridos es la próxima película de Cine Fe. Se va a presentar el 22 de octubre en cines puertorriqueños. Pero nos hace reflexionar sobre el tema de quién resulta herido, además del bebé que es ejecutado en un aborto y además de la madre. Heridos es la próxima película. Vamos a hablar de eso porque en estos momentos se están dando en distintos lugares de Puerto Rico. Ayer se dio una marcha enorme en Ponce, Provida, en la Avenida Las Américas, y en Mayagüez se va a dar una la semana que viene. Voy a hablar con Soraya Sesto sobre el tema. Muy fluido el panorama internacional, algunos dirían que muy complicado y confuso. El presidente de los Estados Unidos, Donald Trump, elogia al principal líder comunista del mundo, mientras rechaza su alianza, a la alianza tradicional de Estados Unidos con aliados que no son comunistas. Y mientras tanto, el presidente sigue vetando, a pesar incluso de una decisión judicial, sigue vetando a periodistas de medios importantes de la Casa Blanca. Los ha sacado de la Casa Blanca. Vibrante la presencia del Papa León XIV en Francia y contundente su mensaje a los jóvenes, y más contundente la reacción de los jóvenes ante la presencia del Santo Padre. Son las 3:35. Esta es la hora exacta. Mi nombre es Luis Penchi. Soy reportero de la fe.
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1: Bueno, déjame ir con el padre Gerardo, que no quise apresurarlo a que me diera un análisis de Naciones Unidas, porque yo sé que eso es un poco complicado. Y él no puede entonces desarrollar sus destrezas internacionales si yo le daba un minuto nada más. ¿Verdad, monseñor? Y entonces.
7: Bueno, me río. Yo no soy. Analista político. Esa no es mi área.
1: No. Pero mira, pero esto que está pasando en el mundo es muy fluido y muy confuso, padre.
7: Es muy confuso. Cuando vemos las situaciones que se van dando, incluso tú escuchas el mismo lenguaje que utiliza el presidente Trump y su fórmula de defensa de los Estados Unidos. Pues mira, yo creo que viéndolo desde una mirada, ¿verdad?, hay una preocupación legítima. Yo creo que un gobernante tiene el deber de proteger a su pueblo, ¿verdad? Pero también tiene el deber de buscar unas soluciones a los conflictos. Las soluciones a los conflictos no puede ser lanzar una bomba, ¿verdad? Yo creo que él presentó unas acciones como un camino hacia la seguridad, hacia la paz, pero también comienza con un lenguaje muy fuerte, ¿verdad?, donde comienza a utilizar términos como aniquilar, imagínate tú. Específicamente Irán, ¿verdad? Y en ese contexto de presionar un acuerdo, pues me parece moralmente grave, porque yo creo que uno tiene como que sentarse, pero no presionar, vamos a sentarnos y ver qué podemos nosotros trabajar. Ahora, la enseñanza cristiana, porque de ahí es que yo tengo que partir, ¿qué dice la doctrina social de la Iglesia? Pues la enseñanza cristiana, si lo miramos, Penchi, lo que exige es considerar primero la vida de los civiles, que tenemos que agotar los caminos para nosotros evitar una guerra mayor. Eso lo vemos también, ¿verdad?, cuando Fratelli Tutti, un documento que el Papa Francisco escribió, advierte, y eso lo dice el documento, el enorme daño humano de la guerra. ¿Y qué es lo que pide entonces el Papa Francisco en aquella época? Y lo sigue pidiendo hoy el Papa León, perdón, pues que podamos sostener la paz mediante el diálogo y mediante el derecho. Por eso es que a mí, pues, yo comenzaba a mirarlo, ¿verdad? Y aquí era como que, yo decía, bueno, aquí nadie viene a hablar, aquí todo el mundo lo que viene es a lanzar fuego, ¿verdad? Entonces, ¿qué fin le queda a las Naciones Unidas, ¿verdad? Por eso, mirándolo sin ser partidista y desde un área crítica, pues, claro, cada país tiene derecho a su autodefensa, es un principio que también la doctrina social de la Iglesia lo tiene, pero no puede ser a costa de los civiles, no puede ser a costa de bombas, no puede ser a costa de... Hoy me levanté con ganas de, ¿verdad? Uh-huh. Hay gente que se levanta un día con ganas de pelear, pues no, ese día que me levanto con ganas de pelear, pues sentarme y esperar a que todo se apacigüe, porque si no vamos a terminar todos mal.
1: Claro, bueno, déjame ir con Soraya Sexto, que es una colaboradora regular de este espacio y además una de las portavoces principales de Cinefe. Nos adelantó para octubre, que todavía no estamos ahí, ¿verdad? Bueno, falta como un mes y 3 días, la película Heridos. Nos habló de ella, pero me resultó curioso que se está promoviendo ya la película en momentos en que hay como un avivamiento de marchas pro vida en Puerto Rico. En Ponce, donde yo circulo ahora con mucha frecuencia, ayer en la Avenida Las Américas hubo una marcha de estas que paralizó parte de la Avenida Las Américas y se pronostica una bien grande también en Mayagüez. Y esta película, me ha explicado Soraya, que tiene una mira un poco más amplia porque incluye en los heridos historias de la sanación luego de un aborto, porque hay mucha gente que queda herida, no solamente la mujer que aborta o no solamente el bebé que es expulsado. Soraya, buenas tardes. Gracias por estar con nosotros.
8: Buenas tardes, un placer, Luis, y un placer escuchar al padre Gerardo. Gracias nuevamente por invitarme. Por favor, excúsame que ando un poco ronca, pero no podía faltar y estar con ustedes hoy y poder comentar un poco sobre esta película y películas que trae Cinefe ahora en octubre, noviembre, y como siempre, invitar a todos los radioescuchas de Radio Isla y de Reporteros de la Fe, Reportero de la Fe, para poder que se den cita a ver esta película, esta oferta diferente en nuestros cines comerciales, que como siempre ustedes saben, es el fin, la misión de Cinefe. Esta nueva película, que se llama Heridos, creo que viene en un momento que tú obviamente estás apuntando a estas marchas que se están llevando a cabo en Puerto Rico. Evidentemente, para los que miramos los eventos desde la fe, entendemos que, ¿verdad?, que todo ocurre por alguna razón, porque el Señor así lo ha querido. Y sabemos que no solamente en el ambiente político, como estamos mencionando recientemente a nivel internacional, pero también en el ambiente político local en Puerto Rico, este tema es un tema que ha estado en primera plana, ¿no? Ha estado caliente. Por ende, coincide con la llegada de esta película que abre en los cines el 22 de octubre. Es un docudrama. Y cuenta, como bien dices, la historia de personas, hombres, mujeres, niños sobrevivientes, etcétera, familias que se han visto involucradas con el aborto, de mujeres que han dado un paso atrás, mujeres y no se lo han llevado a cabo, mujeres que han llevado a cabo y el sufrimiento que les ha causado haber tenido un aborto, y obviamente los padres de esos niños y las familias en general. O sea que, como dice,
1: este es un tema del tema, que no se, incluso la misma gente provida no habla mucho de esto, no habla mucho de estos daños, vamos a llamarle colaterales o coincidentales, no se habla mucho de eso,
8: Sí. No son tan colaterales, ¿verdad? Porque obviamente para un niño hacen falta dos, padre y madre. Y obviamente el padre tiene la misma herida en el caso de un aborto que lo puede tener una madre, aunque podemos pensar que el hecho de que la madre lleva, ¿verdad?, al niño en su vientre, pues por eso puede sentirlo más. Pero hay un punto importante. Como tú dices, no se habla de los números, pero sí me di a la tarea de buscar algunos datos. Y me pareció curioso que, por ejemplo, en el estado de Texas, que es un estado tan visitado y que tantos puertorriqueños se han mudado al estado de Texas, los datos más recientes que tengo es que hace 2 o 3 años se llevaron a cabo 46,000 abortos solamente en el estado de Texas. O sea, que no estamos hablando de pecata minuta, y obviamente para nosotros que vemos este tema desde la fe, pues cada niño es un alma, es una pérdida, ¿verdad?, enorme para nosotros como sociedad. Así que eso es lo primero. Lo primero es invitarlos a que se den la oportunidad de ver esta película, entender estos casos. Quién sabe a quién usted puede invitar que pueda sentirse, ¿verdad?, tocado por este tema, y que usted tenga la oportunidad, a usted, ¿verdad?, Radio Escucha, que pueda estar interesado en esta película, en poder traer este tema tan difícil a una discusión familiar o a una discusión en su ambiente, ¿verdad?, en su ambiente social. Así que eso es lo primero, invitarlos a todos que vayan a ver la película. Empieza en los cines en todo Puerto Rico el 22 de octubre. Pero no quiero cerrar sin invitarlos también a la película que esperamos tener en noviembre, que se llama El Último Llamado de María, una película sobre Medjugorje. Lo mencionamos la última vez que estuve contigo en Radio Paz, pero obviamente lo queremos traer aquí a Reportero de la Fe porque Medjugorje es un lugar mariano muy querido por los puertorriqueños. Se hacen muchas peregrinaciones de Puerto Rico a Medjugorje. Así que los invitamos también a que estén pendientes de la fecha. Van a estar en la película, se entrevistan a varios de los videntes de las apariciones. Y obviamente se está este tema, ya saben que ha salido varias películas de Medjugorje recientemente, y los invitamos a que también estén pendientes de esta película que trae Cinefe. Y pues agradecerles siempre que nos inviten y que no se olviden de comentar todo lo del Papa, que por favor, me imagino que en Reportero de la Fe hoy ya han comentado.
1: Hemos estado llenos de información del Papa, pero este asunto de Medjugorje, eso de que la película se llama El Último Mensaje de María, ¿verdad? ¿Cómo se llama?
8: El último llamado de María.
1: Eso es bien sugestivo, porque obviamente María recibió un llamado y dijo que sí, pero el último llamado de María es bien sugestivo, bien sugestivo.
8: Bueno, para los que, y tal vez muchos no saben, pero la Iglesia aprobó, me refiero a los radioescuchando ustedes, no saben que la Iglesia aprobó las apariciones en Medjugorje, pero aprobó los primeros 6 o 7 días de esas apariciones, ¿verdad? ¿Por qué? Bueno, porque creo que hay tantos millones de personas y peregrinos que van a Medjugorje anualmente. Uno, por esa razón, me gustaría escuchar la opinión de ustedes. Y segundo, porque las apariciones continúan. La Virgen da un mensaje a uno de los videntes todos los 25. Ayer salió el mensaje de la Virgen a una de las
1: personas. Pero eso no está. Pero que sigan ocurriendo mensajes de aparición, eso no está aprobado.
8: Eso no está aprobado. Solamente se aprobaron los primeros 6 o 7 días de las apariciones, porque obviamente es una. Y eso en sí mismo me parece que es extraordinario, porque no es lo usual. Lo usual en la Iglesia es esperar a que las apariciones terminen, a que se haga un estudio, a que se vean los frutos, pero. Si han estado en Medjugorje y ustedes han visto los 200 sacerdotes en 50 idiomas diferentes confesando, pues yo creo que eso es un gran fruto, ¿no? El confesionario del mundo, como dicen. Así que esta película, como dicen, es muy sugestiva en el sentido de que nos dice el último llamado de María. No es una aparición de 3 días o de 3 mensajes o sea, breve, sino una aparición que lleva más de 40 años activa.
1: Muy bien, bueno, vamos a verla, hay que verla y hay que observarla para después analizarla. Pero esa va a ser en noviembre. De pronto.
8: Esa es en noviembre.
1: De pronto, víctimas, heridos, me interesa.
8: Heridos, 22 de octubre, heridos 22 de octubre en todos los cines de Puerto Rico. Los esperamos a todos.
1: Gracias, Soraya Sesto.
8: Gracias, bueno, a ustedes.
1: A mí me llama mucho la atención este título porque yo como periodista he tratado a veces de entrevistar a mujeres que se han practicado aborto y estas mujeres siempre están muy heridas. Traumatizadas, algunas no pueden ni hablar cuando uno les pregunta por esto. Así que el drama de lo que ocurre cuando una persona aborta y independientemente de si es legal, si no es legal, de si... si se ha trabajado bien el caso jurídicamente o socialmente o políticamente, independientemente de eso, ahí hay un drama humano cuando hay un aborto. Y ciertamente la gente resulta herida. Las mujeres, obviamente, el bebé pues, resulta herido hasta muerte. Y los padres y otras personas en el entorno, hermanos, tíos, otra gente en la familia, mucha gente herida. Y eso es lo que aparentemente... por el adelanto que vi, eso es lo que trata esta esta película. Pero coincide con que en Puerto Rico se están dando unas manifestaciones pro vida muy numerosas. Menciona la de Ponce, pero parece que viene una para Mayagüez. Helen Santiago, tu reacción.
4: Fíjate que siempre que hemos, ¿verdad?, tenido a alguien en el panel que ha venido a hablar del aborto, siempre hacemos, ¿verdad?, la salvedad. Hay perdón para la mujer que se ha sometido a un aborto. Y lo más triste de todo esto es que esas mujeres no pueden hablar del asunto, porque eso tiene un estigma tan grande. O sea, son pocas las que dicen, no, pues yo tengo el derecho y es mi cuerpo, y ta, ta, ta, y abiertamente. Esa no es la mayoría. La mayoría es que en un momento de crisis, pues tomaron una decisión, porque tú no puedes esperar mucho. Es una cosa bien rápida. Y entonces lo han hecho aún, ¿verdad? Aún sufriendo. Aún dentro de esa decisión, pues, tú sabes, pues, como quien dice, casi en contra de su propia voluntad. Pero no pueden hablar de eso, porque es que eso tiene un estigma tremendo. Así que lo que le decimos es, ¿verdad? Y yo personalmente siempre hago esa salvedad. Hay perdón y borrón y cuenta nueva. Así que bienvenida a esta película, ¿verdad? Para que muchas mujeres se sientan de que hay otras en su lugar que han pasado por la misma experiencia y que hay otro, ¿verdad? Hay otra esperanza de redención.
1: Padre Gerardo, ¿qué te parece el título y el hecho de que se haya dedicado esta película a las heridas ocasionadas por el aborto?
7: Yo siempre lo he dicho, ¿verdad?, de que el aborto, ya sea un aborto provocado, ¿verdad?, o lo que conoceríamos como espontáneo, dejan heridas, ¿verdad?, dejan heridas. Y conozco personas que han tenido abortos espontáneos, ¿verdad?, y todavía sufren, ¿verdad?, esa situación en su vida. Imagínate, pues, un aborto provocado por lo que sea. Aquí la importancia siempre está en que podamos escuchar, acoger, reconciliar, ¿verdad? Porque todos nosotros tenemos derecho a ese perdón de Dios, yo diría, ¿verdad? Ese derecho de ser escuchado, pero también de entrar en esa misericordia, en esa gracia que solamente Dios nos puede dar. Y que a veces nos convertimos en meramente jueces, ¿verdad? Que ya condenamos totalmente. Y todavía hay una esperanza de vida. Ojalá que esto, pues, ayude a que muchas mujeres puedan hablar, puedan sanar las heridas, sobre todo sanar las heridas. Y también, como yo digo, acompañar, porque a veces, pues, después, ¿qué es lo que ocurre? Por lo menos en mis años de sacerdocio, cuando he tenido que hablar con mujeres que han abortado, ¿verdad? Que te dicen, pues, en el proceso para yo tomar la decisión, me acompañaron, pero una vez tomé la decisión, pues ya me dejaron sola. Y con el tiempo, pues, todo esto revienta, ¿verdad? Entonces allí la iglesia también tiene esa misión, y ojalá este tipo de películas, me imagino que como una especie de película documental, ¿verdad?, ayude en este proceso también de sanación y de buscar experiencias transformadoras en la fe, donde Jesús sea el que sane nuestras heridas.
1: Es bueno ir a Medjugorje, ahora que va a venir también la película sobre Medjugorje, y qué nivel de aprobación ha dado la
7: actividad. Sí. Gracias por la pregunta, ¿verdad? Lo que la iglesia, cuando declara el que no tiene objeción, ¿verdad?, el nil obstat que le da el Vaticano, no implica que los supuestos sucesos sobrenaturales se declaren auténticos, ¿verdad? No está, la iglesia no está diciendo que esa aparición es verdadera. Eso es un punto que hay que aclararlo. Más bien subraya que el Espíritu Santo está obrando, ¿verdad?, de manera fructífera para el bien de los fieles, que allí se están dando unas cosas que tienen que ver, pues, con conversiones, ¿verdad? Yo creo que en la medida en que un lugar se convierte en un lugar de oración, uno se transforma. No sé si a ti te ha pasado, de momento entras en una capillita chiquitita en medio de un campo y tú sientes una presencia de Dios allí, ¿verdad? Porque es la gente también la que crea ese espacio de armonía. Aquí lo que es importante, ¿verdad?, es que la iglesia en este principio, en este caminar, porque ya no ha declarado, no ha dado una palabra final y firme, ¿verdad?, ha dicho que esos primeros mensajes sí se podrían considerar mensajes auténticos, pero que los últimos que están ocurriendo, pues eso no los consideraría auténticos, ¿verdad? Porque cada
1: mes hay que da un mensaje. Hay que evaluarlo porque si siguen ocurriendo, ¿verdad? O sea, no se puede,
7: exacto, exacto.
1: Sigue ocurriendo, no se puede decir que algo auténtico si no se ha escuchado, ¿verdad?
7: Y claro, en este proceso, pues también nosotros no podemos perder de perspectiva, Penchi, que dentro de Meyugori, pues también en un momento dado, pues se dieron unas situaciones, ¿verdad?, donde un fraile hasta fue excomulgado, luego ellos fundaron otro grupo, ahora creen hasta en extraterrestres, ¿verdad? Todo se ha dado en la viña del Señor.
1: Sí, sí, sí.
7: Y por eso pues la iglesia tiene que entrar también para poner un orden en el lugar. Actualmente, claro, yo no he ido a Meyugori, tengo un sueño de lograr ir algún día a Meyugori, pero lo que me dicen a mí algunas personas, mira, allí lo único que hay es la iglesia, ¿verdad? Se celebra la misa del día, que se hace en la noche, y ahí todo el mundo va, se reza, se ora, la gente se confiesa. Claro, yo creo que también en un ambiente como este, uno mira y uno, esto es como el Camino de Santiago, ¿verdad? Vamos caminando y nos vamos dando cuenta de esas piedrecitas que tenemos en el zapato y que hay que sacarla, y al final pues nos reconciliamos con el Señor. Que para bien sea la reconciliación.
1: Gracias al Fray Geraldo y gracias Monseñor Gerardo Vargas. Y a la doctora Helen Santiago, les reportamos que el Papa León XIV llegó hace como media hora como peregrino, siguiendo los pasos de sus predecesores. Hacía 18 años que un papa no iba allí a Lourdes. En la gruta de Masabiel realizó gestos de fe que han acompañado a generaciones de peregrinos. Oró en silencio ante la Virgen, tocó la roca, bebió del manantial, recibió una vela y encomendó a la iglesia y al mundo a la Virgen María. Estos son los últimos acontecimientos que hay sobre el Papa en Francia. Son las 3:56. Gracias a nuestro panel, que como siempre ha estado espectacular. La semana que viene les acompañamos de vuelta aquí en Reportero de la Fe a las 2. Pero ahora llega Damaris Suárez con lo que cuenta. Mi nombre es Luis Penchi, soy Reportero de la Fe. Buen fin de semana.

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6: Saludos.

0: Saludos a todos y todas. Soy Michelle Estrada Torres, en sustitución de Damaris Suárez, a quien le deseamos que esté disfrutando sus merecidas vacaciones. Les doy la bienvenida a esta nueva edición de Lo que Cuenta, el resumen de las noticias más importantes de la semana con análisis y entrevistas. Prepárense para estar informadas, actualizadas y listas para lo que viene. Ahora comienza Lo que Cuenta.
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0: Bueno, en esta semana que concluye hoy sábado 26 de septiembre del año 2026 han pasado muchas cosas a nivel noticioso y también se conmemoraron dos efemérides. El domingo 20 se cumplieron 9 años del paso del huracán María sobre Puerto Rico y el miércoles 23 se conmemoraron 158 años del Grito de Lares y 21 años del asesinato del líder de los macheteros, Filiberto Ojeda Ríos, a manos del FBI en Hormigueros. Pero vamos con las noticias y comenzamos con lo más reciente del caso de Power Expectations. El pasado martes 22 ocurrió la comparecencia de la exdirectora ejecutiva de la Autoridad de Energía Eléctrica, Mari Carmen Zapata, ante la Comisión de Gobierno de la Cámara de Representantes, que investiga el contrato fraudulento de generación de energía temporera por un monto de casi 6 mil millones de dólares que fue otorgado a Power Expectations y eventualmente cancelado. En esa vista, Zapata aseguró que no fue hasta el 7 de agosto, cuando la periodista Bárbara Figueroa Rosa le hizo una petición de entrevista que se enteró de las alegaciones de fraude de Enchanted Rock contra Power Expectations por la falsificación de la firma de Joby Wicks. La ingeniera dijo que ni Josué Colón, jefe de las APP, ni Osvaldo Carlo, quien a través de su empresa maneja la Oficina Independiente de Adquisiciones y que estuvo a cargo de gestionar este contrato, le dijeron nada del presunto fraude, a pesar de que ambos lo sabían desde antes de firmarse el contrato en junio. Supuestamente, tampoco le dijo nada el licenciado Juan González Galarza, quien es abogado tanto de las APP como de la AEE. En ese sentido, Mari Zapata dijo que si hubiera sabido sobre estas controversias, no hubiera firmado el contrato. Zapata también reveló que Josué Colón sí participó activamente de esta contratación. Y esa información es importante porque Colón aseguró bajo juramento en una vista ante esta misma comisión que no había tenido nada que ver con la contratación porque eso era un trabajo de Osvaldo Carlo. Sobre el particular, el presidente de la comisión, Víctor Párez Otero, no quiso responder si entendía que Josué Colón cometió perjurio y no descartó citarlo otra vez o a otras personas para que comparezcan a testificar ante la Cámara. Otra noticia relevante y preocupante a la vez es que el índice de vejez en Puerto Rico aumentó 41% en apenas 5 años, de acuerdo con un estudio del Instituto de Estadísticas. El índice de vejez subió de 168 en el 2020 a 237 en el 2025. Esto significa que hay 237 personas mayores de 65 años por cada 100 menores de 15 años. Y Hormigueros registró el índice de vejez más alto con 380.2. De otro lado, esta semana se dio a conocer que la pesquisa que conduce el panel sobre el fiscal especial independiente contra el exsecretario de la Gobernación, Francisco Domenech, se amplió para incluir al subsecretario del Departamento de Desarrollo Económico y Comercio, Roberto Lefranc Fortuño. En una nota relacionada, el Senado refirió los hallazgos de su investigación contra Francisco Domenech a la Oficina de Ética Gubernamental, el Departamento de Hacienda, el Departamento de Justicia, el FEI y agencias federales que no especificó. Entre tanto, los problemas relacionados a la energía continúan. Todavía no se sabe si entrará en efecto el aumento en la tarifa de la luz solicitado por Luma Energy. Esto porque el negociador de energía de Puerto Rico les ordenó a Luma, a Genera PR y a la Autoridad de Energía Eléctrica contestar un cuarto requerimiento de información antes de tomar una decisión. Luma solicitó un aumento de 6.7 centavos el kilovatio hora y eso aumentaría en un 21.2% la tarifa que pagamos los consumidores. Y lo más reciente que ha pasado esta tarde, lo publicó Noticentro hace un rato, es que la barcaza de gas Amur River se marchará a la República Dominicana para reabastecerse de suministros para la tripulación luego de estar 10 días en alta mar sin poder entrar al puerto de San Juan. Y esto ocurre porque las personas que son los trabajadores encargados de hacer la maniobra de atraque señalaron que no era segura porque la embarcación excedía en casi 2 pies el espacio disponible para ello. Cabe señalar que ayer la jueza federal Silvia Carreño Coll les impuso una sanción de 10 mil dólares a la empresa NF Energía por no proveer la información que confirmara que esta práctica se podía hacer de manera segura. Y mientras tanto, pues se sigue quemando diésel para suplir las plantas, lo que encarece el costo del kilovatio hora. No sería hasta el martes, según la información que recibió Noticentro, que esta barca se regresaría a aguas estadounidenses, cercanas a la bahía de San Juan. También esta semana se concretó el cierre de la imprenta de GFR Media, por lo que dejarán de circular los periódicos impresos del Nuevo Día y Primera Hora. Esta determinación ha dejado en la calle a más de 150 trabajadores, según la unión que los cobija, pero también ha causado un disloque en la impresión de una decena de periódicos regionales. De eso vamos a estar hablando en el segundo segmento de este programa. Pero el primer tema que vamos a desarrollar a fondo es la indisponibilidad de agua para el proyecto Esencia en Cabo Rojo, sobre la que ya se ha venido hablando por parte de expertos, pero que el periodista Luis Joel Méndez González, del Centro de Periodismo Investigativo, ha presentado en detalle en la más reciente entrega de la serie Lo que hay detrás de Esencia. Ya tenemos a Luis Joel en línea.

0: importantes para este tipo de desarrollo. La misma autoridad de acueductos y alcantarillados ha dicho que Esencia no se puede conectar a la infraestructura existente sin afectar el acceso al agua de los residentes del oeste del país. Entonces, los desarrolladores han cambiado su discurso, ¿verdad?, en los últimos meses y están hablando sobre otras alternativas que sería construir su propio sistema independiente a la autoridad. Y ahí hablan de extracción de agua mediante pozos del acuífero, desalinizar agua de mar, entre otras alternativas. Lo que ocurre, y eso es lo que vamos a discutir con Luis Joel, es que aunque se traten de sistemas alternos, que ellos digan que van a montar un sistema alterno, si no hay agua, pues no hay agua. Entonces, un poco para abundar sobre eso, queremos que Luis Joel nos hable porque él ha tenido acceso a hablar con diferentes especialistas en distintos campos que tienen que ver con relación a este tema. Y pues me gustaría que empezara Luis Joel por el asunto del acuífero.
1: Sí, como bien mencionas, y me parece que es una línea perfecta para resumir esta investigación, si no hay agua, no hay agua. Y esa es la síntesis de esta investigación. Uno de los métodos que han propuesto los desarrolladores, que son Three Roads Capital, es extraer agua mediante acuíferos. Una parte importante de la población del municipio de Cabo Rojo, específicamente más en el sur, en el área de Bajuras, se suple de este recurso hídrico. Y los proponentes, durante la vista en el Senado y durante también múltiples apariciones públicas, han reiterado que ellos no van a tocar esos acuíferos de los que ya se suplen otros residentes en la zona. Sin embargo, el que identificaron, según los propios datos que ellos sometieron ante la Oficina de Gerencia de Permisos y todas las agencias correspondientes, ya muestra, por ejemplo, un cierto grado de intrusión salina. Ellos tuvieron que encomendar una serie de pruebas y perforaciones para poder identificar la composición del agua que van a extraer de ahí. Y lo que encontraron fue unos niveles altos de cloruro. Y esto es interesante porque lo que encontraron realmente valida lo que hace muchas décadas atrás el Servicio Geológico de Estados Unidos ya había advertido, que en esta zona el agua era extremadamente salada para extraerse. Y también otro dato importante sobre estos acuíferos es que ellos apenas lograron obtener una octava parte de lo que necesitan en agua subterránea, que son 1.25 millones de galones de agua diarios. Por lo tanto, los expertos nos indican que para poder obtener la cantidad de agua que necesitan, deberían tener como mínimo o deberán instalar al menos 10 pozos. Y si esos 10 pozos se instalan y funcionan simultáneamente, lo que podrían provocar es que se agrave la intrusión salina, que ya se identificó en esas pruebas, que se forme un cono de depresión, que es un fenómeno que consiste en que baje el nivel del agua, y si ese nivel de agua baja, lo que puede provocar es que se reduzca la cantidad de agua dulce y que ese espacio que queda en ese acuífero vacío lo pase a ocupar el agua salada, lo que provocaría que termine eventualmente a largo plazo inutilizable.
0: Claro, eso es lo que se le conoce como intrusión salina y que yo, por ejemplo, que resido en el municipio de Ponce y para todas las personas que están escuchándonos desde el área sur, esto es bastante común. Llevamos años escuchando, por ejemplo, en el municipio de Salinas, que se sirve exclusivamente del acuífero del sur, sobre la peligrosidad de que se siga extrayendo precisamente porque va a causar intrusión salina. Y ahí te quería traer este detalle, no sé si lo podemos tocar ahora o más adelante, pero haciendo un paralelismo con la circunstancia de Salinas, por ejemplo, allí hay una veda para nuevas construcciones hace mucho tiempo y las personas que han ocupado la alcaldía pues ya han protestado en varias ocasiones porque entienden que eso afecta a su desarrollo económico, pero la realidad es que hay un detente a las nuevas construcciones precisamente para no seguir abusando del acuífero. Pero eso no es lo que hemos visto en Cabo Rojo, este proyecto ha avanzado.
1: Exacto, y qué bueno que traes ese tema porque entre otros de los señalamientos que hacen los expertos y que se ha estudiado por muchos años es que también, además de que una parte importante del municipio se supla de acuífero, que esos acuíferos tienen agua muy salada, es que también tienen una baja capacidad de recarga. O sea que es bien poca la cantidad de agua de lluvia que finalmente percola y recarga esos acuíferos. Estamos hablando que aproximadamente un 85% de la lluvia que cae se pierde. Y apenas percola un 15%, y en Cabo Rojo apenas caen 45 pulgadas de lluvia al año, mientras que en el resto de la isla caen unas 66. Hablamos de 45 pulgadas de lluvia que sabemos que se van a reducir eventualmente por el cambio climático, que no es estática, que varía según la época del año. Por ejemplo, cuando está ocurriendo el fenómeno del Niño, naturalmente baja más lo que es la lluvia, desciende más esas pulgadas. Y también estamos hablando

0: estimado científico a base de datos de la NOAA, del Servicio Oceánico de Estados Unidos, pero hay expertos e hidrólogos que son mucho más conservadores, incluso mencionan que en esa zona caen hasta 28 o 20 pulgadas de lluvia. Así que, en síntesis, es una zona muy seca donde hay poca lluvia en comparación con el resto de la isla.
1: De hecho, estamos en este año particularmente, ya se nos había advertido por parte de los especialistas en ciencia de que el fenómeno del Niño nos iba a afectar, que nos iba a dar muy duro, y entonces lo hemos visto en la zona sur a nivel del país, y el racionamiento ahora mismo está afectando a, estuvo afectando a personas del área metropolitana y este de Puerto Rico, pero por otras circunstancias, ¿verdad? Porque también tiene sus propios problemas de disponibilidad de agua. No hemos visto racionamiento en el suroeste, pero sí un periodo de sequía muy agravada, y semana tras semana hemos visto, ¿verdad?, cómo ha sido así la falta de lluvia. Me gustaría que pudiéramos entonces pasar a hablar de otras alternativas que han propuesto estos desarrolladores de esencia. Ellos hablan de charcas de retención. ¿Y a qué se refieren con eso?
0: Las charcas de retención son como unas especies de piscinas que se construyen en los terrenos para que puedan retener agua de lluvia o agua de escorrentías. Escorrentías son esos chorros de agua, hablando como hablamos los del campo, que a veces caen desde las montañas. Pues ellos piensan retener esa agua para entonces poder reutilizarla en el proyecto, ya sea para regar los parques de golf, para poder subirle a los residentes, a los comercios que van a operar ahí una vez tratada, etcétera. Sin embargo, los expertos nos mencionan que para poder obtener la cantidad de agua que ellos supuestamente necesitan para abastecer el proyecto, ellos tendrían que dedicarle prácticamente todo el proyecto a captación de agua de lluvia. Y en los documentos que ellos sometieron ante la Oficina de Gerencia de Permisos, apenas van a destinar aproximadamente unas 30 acres a lo que son charcas de retención, que es una porción bastante pequeña del proyecto. Y además, cuando hablamos de charcas de retención, estamos hablando de una estructura que aún estaría expuesta a las condiciones climatológicas de Cabo Rojo, donde hay un alto nivel de evaporación por el clima en la zona. O sea que el agua que caiga ahí, ya sea de escorrente o de lluvia, también una parte importante se va a estar evaporando o va a liquear, ¿no? Va a percolar la tierra, que no todo el producto va a estar disponible para su uso, para su tratamiento. Y sobre todo, lo más importante también de este concepto de las charcas de retención es que también se ha demostrado cómo están expuestas incluso a la intrusión salina, porque recordemos que el proyecto Esencia va a estar ubicado esencialmente en la costa, o sea que en tiempos de huracán, por ejemplo, un huracán categoría 5 como el huracán María, donde sabemos que la isla se expone a marejadas ciclónicas, a olas mucho más altas, si esas charcas de retención se construyen muy cerca de la costa, podrían también experimentar intrusión salina en la medida en la que esa agua salada entre. Así que no es una estructura mágica, es una estructura también compleja y que los números que presentan los proponentes, según los expertos, no realmente le dan certeza de que vayan a poder captar el agua que necesitan.
1: Bien, para las personas que se acaban de conectar, estamos conversando con el periodista Luis Joel Méndez González del Centro de Periodismo Investigativo, hablando sobre la indisponibilidad del agua para el proyecto Esencia en Cabo Rojo, que está propuesto para construirse en Cabo Rojo, y sobre todo esa nota última que ha publicado esta semana titulada "El agua en el área donde se propone Esencia no da para lo que requiere el proyecto de lujo". Los invitamos a visiten periodismoinvestigativo.com y ahí pueden leerla en detalle. Aparte de los pozos, aparte de las charcas de retención, también están un desagüe en desuso que ellos alegan que pueden utilizar, pero que les han rebatido la información.
0: Realmente que el desagüe no está en desuso. El desagüe forma parte del Valle de Lajas, del distrito de riego que está a cargo de la Autoridad de Energía Eléctrica y del cual se supe, en todo caso, la Autoridad de Acueductos Alcantarillados. Estos desagües fungen con una función ecológica para lo que es el refugio de vida silvestre Ilis Alameda en Cabo Rojo, que es una de esas zonas sensitivas ecológicamente que los grupos ambientales y los grupos comunitarios han defendido desde que se anunció este proyecto. Y también podría tener un impacto en otros cuerpos de agua y en otras áreas de alto valor ecológico, como la Laguna Cartagena, como el refugio de aves que administra entonces el gobierno federal de Estados Unidos, que también está cerca de Ilis Alameda. O sea que ya esto forma parte de todos esos ecosistemas de la zona, el agua que por ahí discurre nutre esos cuerpos de agua. Y este desagüe recoge no tan solo escorrentías agrícolas, sino también aguas residuales de inundaciones en carreteras cercanas, ubicadas en el municipio, que tampoco es que está tan limpia, es agua que había que tratar bastante y que también conversamos con expertos, los cuales entrevistamos y citamos en la historia. Tampoco es tan fácil tratarla para reutilizarla, al menos para consumo humano. Las agencias de gobierno, como acueductos alcantarillados, energía eléctrica, reiteraron los documentos que presentaron ante la OSPE en ese intercambio con los desarrolladores, Tribus Capital, que ese agua no se puede tocar. No se puede tocar porque está en uso. Y particularmente energía eléctrica tiene un deber por ley de protegerlo para evitar que se pueda afectar no tan solo los residentes que suben ese sistema, sino también los recursos naturales que funcionan a base de él.
1: Y por cuarto, sería la desalinización de agua, que es una propuesta que se ha traído, me parece a mí, que de manera muy liviana, como si eso pudiera ocurrir tan fácilmente o de manera rápida, expedita, y eso requiere su propio proceso de permiso. En la historia menciona que ellos indican, ellos en sus últimas comparecencias dijeron que estaba incluido en la DIA, pero que los grupos de oposición que están cobijados bajo la coalición Defiende a Cabo Rojo dicen que no es cierto. ¿Tú has podido confirmar que eso en efecto se haya presentado de manera formal?
0: Sí, lo que los desarrolladores presentaron e incorporaron en lo que es la declaración de impacto ambiental fue la planta de osmosis inversa que piensan utilizar para tratar precisamente el agua de los acuíferos por lo salada que podría ser. Y ellos mencionan que esa planta de osmosis inversa tendría la capacidad a su vez de desalinizar agua. Lo que los grupos ambientales y expertos mencionan, denuncian, es que no se incorporó la desalinización como un concepto que requiere un análisis separado, más riguroso, para entonces poder entender su viabilidad y cuáles podrían ser sus impactos ambientales. En términos de este método de recopilar agua, de recogerla para abastecer el proyecto, lo que hemos encontrado es que en primer lugar consumiría en promedio de 13 a 26 más, veces más lo que es energía eléctrica. Los proponentes mencionan que se van a suplir o van a nutrir el proyecto de energía solar, así que no dependerían tanto de energía eléctrica o de Luma en este caso. Sin embargo, también eso podría provocar que la producción de esta agua sea de 10 a 20 más 20 veces más cara de lo que nos factura a nosotros los clientes la Autoridad de Acueductos y Alcantarillados. O sea que esta propuesta de desalinizar agua lo que plantea más bien es cuán sostenible es económicamente para el proyecto y si realmente el proyecto tiene la capacidad económica y la infraestructura para que se pueda desalinizar agua y pueda entonces implementarla en efecto para suplir todo el proyecto, que estamos hablando de 3.77 millones de galones de agua, que no es poca cosa, es mucho más que otros municipios de la isla, y si no es más bien tal vez un subterfugio o algún tipo de argumento para entonces poder complacer a las agencias gubernamentales, pero eventualmente recurran a conectarse al sistema público en la medida en la que ninguna de las alternativas que he presentado realmente sea viable, que es la preocupación general de los residentes del municipio de Cabo Rojo.
1: Con relación a ese tema de la desalinización, tienen que entrar ahí también agencias federales en ese, porque al añadirse como un proceso adicional a la petición de al proyecto que ya ellos tienen presentado como para la construcción, que ya está corriendo el proceso de permiso ante OSPE, al ser esto de gran envergadura también tiene que tener su propio proceso o tendrá otros requisitos. Ahí el gobierno federal tiene injerencia.
0: Sí, definitivamente los grupos ambientales lo han mencionado. Por ejemplo, el Servicio de Pesca de Estados Unidos tiene jurisprudencia en el área, sobre todo porque estamos hablando de que este proyecto de desalinización de agua genera lo que es salmuera. La salmuera es un agua de desecho que contiene todo ese sal que se separa del agua que recoge y que se desecha usualmente en los cuerpos de agua. ¿Qué ocurre? Que en esta zona donde se van a construir el proyecto se han identificado y se han avistado manatíes antillanos en el pasado. Y esta especie está en peligro de extinción en Puerto Rico y se alimenta de hierbas marinas. Y estudios de universidades alrededor del mundo, por ejemplo en Israel, en México, han encontrado que la salmuera mata eventualmente la ecología y la biología marina, especialmente los crustáceos pequeños, la hierba marina, e incluso arrecifes de coral, que también hay colonias cerca del área donde se planea proponer esencia. Así que para el impacto ambiental, sí, tendría que también intervenir lo que es el servicio de pesca de Estados Unidos en particular.
1: Y que también de la misma manera que hay preocupaciones con el acuífero, que es agua dulce, en este caso agua salada, estamos hablando del mar, o sea, que el mar que nos rodea también, que cualquier cosa que lo impacte, pues debería llamarnos la atención, ¿verdad? Y generarnos preocupación. Quiero que puedas aclarar, Luis Joel, porque se menciona por parte de ellos que necesitan 1.25 millones de galones de agua potable diarios, pero al mismo tiempo están hablando de 3.77. ¿Y cuál es la disparidad en estas dos cifras?
0: Sí, en un principio ellos mencionaron en sus documentos ambientales que iban a necesitar 1.25 millones de galones de agua potable. Eso fue incluso lo que ellos ventilaron públicamente en los medios de comunicación, en sus documentos, etcétera. Sin embargo, en un suplemento publicitario que publicaron en los periódicos Primera Hora, Nuevo Día, hace unos meses atrás, ellos mencionaron que lo que van a necesitar son 3.77 millones de galones de agua potable diarios. O sea que es mucho más de lo que realmente habían establecido en un principio. Y entonces ahora esos 1.25 millones realmente corresponden a agua subterránea, a agua que van a extraer de los acuíferos. Y de ahí es que surge la discrepancia, de que surge la disparidad, porque ahora se le atribuyó a ese número un abasto de agua diferente y obviamente ellos aumentaron al parecer esa cantidad. Decían una cosa hace un tiempo y ahora dicen otra.
1: Y también el asunto de los predios del terreno, también me llama la atención, esto es un proyecto de gran envergadura, de mucha extensión territorial, y ellos Three Rivers Capital ha dicho públicamente que impactarán solamente el 25% de los terrenos del predio como parte del proyecto, que tú presentas en la historia que serían 376 acres, pero el DRNA por su parte ha asegurado que su huella ambiental sería de un 68% o 1023 acres. Y ese discurso lo hemos escuchado hablar reiteradamente de que aunque la extensión es amplia, realmente el área de infraestructura y de impacto y de cemento y de lo que nosotros conocemos como, como edificios, estructuras y demás sería menor. ¿Qué comentario, verdad, podrías hacer al respecto?
0: Sí, nosotros trabajamos un chequeo de datos hace unos meses, a principios de año, sobre esa premisa, especialmente de que el turismo de lujo es más sostenible, ya que eso es en lo que se ampara lo que es el proyecto Esencia. Y lo que encontramos fue este señalamiento importante que hace el Departamento de Recursos Naturales Ambientales, que más del 60% realmente los que impactarían. Y realmente lo que alegan los desarrolladores es que ese 25% corresponde a superficies que se alterarían de manera irreversible. Como tú bien mencionas, que se construirían estructuras duras, que se impermeabilizaría, que se embrearían, que se le echaría cemento, etcétera. Sin embargo, el DRNA añade ese cálculo, añade ese porciento, por ejemplo, los parques de golf, que aunque tal vez no van a requerir cemento o brea, sí van a requerir una alteración a la vegetación nativa de la zona y van a también requerir unos cambios a los terrenos. También ellos añaden otros cálculos como los jardines que van a construir, las zonas que ellos van a diseñar de manera ornamental con el uso de los recursos en la zona, de manera más verde, que si bien es cierto, ellos han mencionado que es una manera más de turismo sostenible. El DRNA ha reiterado una y otra vez que realmente no, que conlleva un impacto ambiental porque se va a cambiar el estado original de la zona, que como dijiste en un principio, está considerada en una porción importante, aproximadamente un 40% de alto valor ecológico según la Junta de Planificación de Puerto Rico.
1: Ya vamos cerrando esta entrevista, Luis Joel, pero el comentario final, para recapitular, estamos hablando de que cuatro alternativas que han presentado los desarrolladores de Esencia: la extracción de agua mediante pozos, las charcas de retención, el desagüe en desuso, que no está en desuso según la Autoridad de Energía Eléctrica, y la desalinización del agua, todas tienen algún tipo de cuestionamiento.
0: Exacto, estamos hablando de que todas tienen sus cuestionamientos a nivel científico. Esta investigación no se basa en opiniones, se basa realmente de análisis de expertos, de ex empleados del gobierno federal, de consultores en tecnología hídrica. Y cada una de las oraciones que plasmamos aquí, como acostumbramos en el Centro de Periodismo Investigativo, se basa en documentos, en estudios del Servicio Geológico de Estados Unidos. Así que no estamos hablando de nada que no exista, sino de que está documentado en los datos. Y como bien mencionas, lo más importante de aquí es que más allá de infraestructura, estamos hablando de que las condiciones de municipio de Cabo Rojo en términos ecológicos y climáticos hacen muy, muy, muy complicado o prácticamente inviable obtener la cantidad de agua que se necesita para el proyecto que es tan grande.
1: Bueno, pues te agradecemos muchísimo, Luis Joel Méndez González, del Centro de Periodismo Investigativo, por estar con nosotros hoy.
0: Gracias a ti por
1: Y
0: la invitación.
1: entonces, sí, pues, y pueden seguir sus reportajes, esta serie y otros temas, ¿verdad?, en periodismoinvestigativo.com. 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Vamos a una pausa. Esto es Lo que cuenta.
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1: Así es, continuamos en Lo que Cuenta, el resumen de las noticias más relevantes de la semana. Soy Michelle Estrada Torres en sustitución de Damaris Suárez, quien se encuentra de vacaciones. Continuamos de inmediato con más información y entrevistas.
2: Entre tanto,
1: ahora vamos a hablar sobre el cierre de los periódicos impresos del Nuevo Día y Primera Hora, una determinación de la gerencia de GFR Media que ha dejado sin empleo a más de 150 trabajadores, según ha establecido la unión que cobija a estos empleados y empleadas, y que también ha tenido un impacto en la producción de los periódicos regionales del país. Y para eso queremos darle la bienvenida a la compañera periodista Sandra Caquías, directora del periódico Es Noticia, que se produce en Ponce y cubre la zona sur. Saludos, Sandra.
7: Saludos, buenas tardes a los que nos están escuchando.
1: Sandra, gracias por unirte a este programa. A mí me gustaría hacer una notita de transparencia antes de comenzar. Y que tengo que mencionar, ¿verdad?, que tanto yo como Sandra hemos sido periodistas, hemos laborado en esa empresa, en GFR Media, en distintos momentos. Ya estamos fuera hace varios años ambas. En mi caso, yo salí de la empresa en el año 2017 en una de esas rondas de cesantía que en ese momento afectó a 59 trabajadores. Así que quería, ¿verdad?, compartirlo porque esas notas de transparencia son importantes. Y me gustaría, pues, entonces también hablar de que en este contexto que se da, El Nuevo Día es un periódico con 56 años de existencia. Comenzó a publicar en el año 1970. Era el único impreso diario que nos quedaba, ¿verdad?, que publicaba los 7 días a la semana, y ha sido considerado por años el periódico de récord de Puerto Rico. Su última edición será mañana domingo 27 de septiembre. Y en el caso de Primera Hora, es un periódico que comenzó a publicar en el año 1997 con una línea editorial bastante diferente a la de su periódico hermano, irreverente y dirigido a un público más joven, que ya en ese momento se hablaba de un público que quería leer menos, que tenía más prisa, que necesitaba historias más cortas, y ese era el estilo que desarrolló Primera Hora. Llevaba años distribuyéndose de manera gratuita de lunes a sábado, y su última edición salió a la calle el pasado jueves. Entonces, aunque GFR Media ha marcado este cierre en una estrategia de negocios con el discurso de que continuarán publicando en las plataformas digitales, porque allí es que está la audiencia, la realidad es que esta decisión tiene repercusiones más amplias. Entonces, antes de comenzar, Sandra, me gustaría un comentario tuyo, ¿verdad?, de cómo tú tomaste esta noticia del cierre impreso del Nuevo Día y Primera Hora.
7: Pues, ahorita escribí un comentario en las redes sociales relacionado a un tanto que fui, primero fui empleada de ellos directa y luego fui su cliente, porque durante los pasados años ellos son la imprenta del Nuevo Día en la que ha impreso o tenía impreso casi todos los clientes que son periódicos regionales, y que somos 9 periódicos regionales, y los tengo que mencionar porque ahora sobre ello recae una responsabilidad bien grande ante el aumento que hemos visto en las redes sociales de muchas páginas fanpage, las llamadas fanpage, muchas de estas páginas que van surgiendo, pero eso vamos a hablar un poquito más adelante. No lo esperaba, pero en junio, el 23 de junio, con fecha del 23 de junio, yo recibí, y todos los dueños de periódicos regionales que se imprimían en el Nuevo Día, recibimos una carta en la que nos informan de un aumento en el costo por la producción. Nosotros se solicitaron en 2 ocasiones reuniones con la gerencia y no se dio. Luego, más adelante, ellos nos llamaron para una reunión independiente, cada medio independiente. Fue una reunión, no fue presencial, fue una reunión por computadora, la vimos en la computadora. Tuvimos una reunión, la mía fue, yo cogí el tiempo y fueron justo 4 minutos. En la reunión lo que se nos dijo es que porque el periódico no iba a imprimir más los periódicos regionales. No estamos hablando de que ellos iban a salir, nada de eso se mencionó. Se dijo que ellos habían hecho gestiones, que estaban indagando a ver qué podían hacer por los periódicos regionales. Y nos dieron fecha el 27 a esta semana, el pasado viernes, pasado jueves, era la fecha límite para imprimir los periódicos regionales. Y pues todo el mundo, como todos los dueños de periódicos, comenzamos a hacer gestiones para conseguir quién nos imprimía el periódico. Ahí encontramos que en Puerto Rico pues habían en ese momento 4, ahora 3 imprentas de estas que rotativas, que se llaman rotativas, ¿verdad?, que son las que imprimen mayormente el periódico. Y hay 3 imprentas en Puerto Rico con eso, porque pues avisaba la del Nuevo Día, que era la cuarta. Estamos hablando del Vocero, de Prime One, y estamos hablando de CG Printing. Son 3, las únicas 3. También esto nos puso a mirar a República Dominicana. Hubo quien llegó a República Dominicana e indagó, y continúan indagando. Esto todavía hay empresas de allá que nos están enviando cotizaciones. Estamos indagando a ver cuánto saldría, porque hay que pagar unos aranceles de un 12.5 y hay que pagar transporte. El ferry como tal, pues sería una opción de traerlo en ferry, pero pues el precio no está como tal, y la información que le han dado a algunas personas que hicieron un acercamiento es que traerle el periódico desde la República Dominicana pues conlleva enviar a una persona a buscarlo. Son costos que tiene que pagar el medio. Estamos hablando de que todas las empresas, las tres prensas, son mucho más caros de lo que nos cobraba el Nuevo Día. Muchísimo más caro. Estamos hablando de mucho, mucho más caro.
1: Esto quiere decir, Sandra, que es un aumento de un día para otro en tus costos operacionales y de los demás periódicos regionales que no lo esperaban, obviamente, y que se dan un contexto de estrechez económica a nivel del país, donde también la pauta publicitaria está aguantada. Y quería, en tu caso, Sandra, tú publicas 2 ediciones al mes y ya tu periódico tiene 10 años.
7: Sí, un viernes sí, un viernes no publicamos. Hay dos meses en el año que publicamos 3. Quería hacer la salvedad de que CG Printing puede imprimir, pero CG Printing es blanco y negro. No es a color como estamos acostumbrados y como le hemos vendido hasta ahora a los clientes.
1: Claro. Sí, que también es una manera de variar el producto, sin que ustedes quisieran haberlo hecho.
7: Y para absorber el impacto que va a tener el otra imprenta y el que conlleva un gran aumento, hay que hacer como estabas mencionando, hay que hacer unos ajustes en términos de gasto. Habrá unos que harán unos ajustes en un área, otros en otra área. No te puedo decir que sé de alguien que va a hacer despidos, no. Eso dependerá de otras cosas, pero pudiera ser que los que distribuyen los periódicos también, si hay alguno que sale, los distribuidores se quedan, porque se quedan ellos sin distribuir el periódico en las luces o en los negocios o en las comunidades. En el caso del Nuevo Día también hay una red de distribuidores.
1: Claro.
7: Que ahora,
1: la Unión.
7: Ajá.
1: La USW local 6135 ha dicho que son 150 trabajadores. De esos, entiendo que hay una decena de periodistas, muchos de ellos veteranos. Voy a mencionar algunos nombres porque ellos mismos han hecho las publicaciones en sus redes. Sara del Valle, Osman Pérez, tengo aquí Noel Piñeiro Planas, otros más jóvenes, muy buenos periodistas también, como Sara Marrero Cabán, Joseph Rey Boras, que están, ¿verdad?, quedaron desempleados por esta causa. Me informan que ya tenemos en línea a Wilma Maldonado Rigoitia, que también quería que compartiera impresiones aquí con Sandra. Wilma, ¿nos escuchas?
8: Sí, hola, buenas tardes.
1: Saludos, Wilma. Wilma es la presidenta del Overseas Press Club. También trabaja en el Centro de Periodismo Investigativo. Y pues quería tomarte, ya Sandra nos ha hablado, ¿verdad?, de esta dificultad que les tomó por sorpresa a los periódicos regionales y que ahora están buscando alternativas de manera expedita para imprimir y continuar llevando la información a sus comunidades. En tu caso, desde este gremio periodístico, Wilma, ¿ustedes han hecho pronunciamientos de que esto tiene un impacto en el acceso a la información?
8: Sí, nosotros hemos, ¿verdad?, señalado que en la medida en que hay menos periodistas en la calle, hay menos oportunidades de la gente de tener diversidad de información. También se debilita la fiscalización porque obviamente no va a haber los periodistas necesarios para poder hacer trabajos de investigación. Igualmente, algunas áreas ya hemos visto cómo poco a poco en distintos medios, no solamente, ¿verdad?, con estos dos que dejan de imprimir ahora, sino que hemos visto cómo antes había periodistas en las distintas fuentes de información, en tribunales, en policía, había periodistas en la Cámara, en el Senado, en la Fortaleza, y eso ha dejado de existir con los problemas que crea que ya no tenemos unos periodistas que se iban especializando y creando una pericia en ciertas áreas, ¿no?, del trabajo periodístico. Y ciertamente eso debilita, ¿no?, el trabajo periodístico, no porque los periodistas que se queden no quieran hacerlo, es porque es imposible que tú puedas tener el tiempo para hacer lo que hacían, lo que tú haces y lo que hacían todos los demás. Así que es malo, ¿no? Lo digamos, es perjudicial para el lector que ve una información mucho más pobre, va a verla, mucho más débil, vuelvo, no porque el periodista que esté allí va a hacer el trabajo y va a escribir correctamente y va a hacer su trabajo siempre, ¿verdad?, con toda la capacidad de lo que son posibles, pero es imposible. Ya nosotros hemos estado, tanto Sandra como yo, hemos estado en momentos en que las plantillas de los medios han cerrado y la consecuencia para los que se quedan es triplicar el trabajo que se realiza y obviamente pues eso afecta la información que recibe el público, además que siempre es necesaria diversidad de plumas, diversidad de miradas, porque eso fortalece, ¿no?, lo que las audiencias consumen y por supuesto pues fortalece. Un periodismo vigoroso es importante también para una democracia vigorosa.
1: Así es, sobre todo en un contexto donde tenemos un problema grave, gravísimo, de acceso a la información, de censura de parte del gobierno, de desinformación amplia que se da en distintos foros no periodísticos. Así que el hecho de que se pueda producir periodismo de calidad y que se hace con mucho esfuerzo, pero que se cierren estos talleres de trabajo, pues realmente va en detrimento de la información que recibe la gente y la calidad. Me gustaría un comentario también sobre el asunto del acceso de las personas adultas mayores que no tienen acceso a teléfonos inteligentes ni a internet y que el papel es el mecanismo que utilizan para informarse.
8: Sí, definitivamente es una población que de repente se va a ver privada de una información. Buscarán, ¿verdad?, las alternativas, aquellos que tengan mayores habilidades con lo digital, pues aprenderán a manejarlo. Otros se moverán a otras marcas. El vocero sigue imprimiendo de lunes a sábado, así que pues algunos cambiarán, ¿verdad? Aquellos que el papel es lo que pueden manejar, pues cambiarán. Y creo, hablaba con una compañera, ¿verdad?, que es experta en asuntos de medios digitales, pues que probablemente también muchos de ellos van a depender aún más de las noticias de televisión, así que creo que también es una oportunidad para que los noticiarios se fortalezcan y también aprovechen y para captar a ese público, pues ofrezcan todavía un mejor trabajo periodístico y tomando en consideración, ¿verdad?, lo que quiere leer esa población en particular.
1: Sandra, en tu caso, estás haciendo todas las gestiones para continuar con tu proyecto Es Noticia, un periódico regional que ya tiene una década sirviendo a la región sur de Puerto Rico. ¿Qué sería ese mensaje que tú le lleves a la audiencia que nos está escuchando del apoyo que necesitan periodistas como tú, que están con muchas cosas en contra, pero continuando contra viento y marea para seguir haciendo periodismo riguroso en el país?
7: Necesitamos también que el público, el lector, aprenda o sepa diferenciar entre lo que te digo, el que es el que consume información que no necesariamente uno sabe ni quién está detrás de esa cuenta de Facebook. Conoce la cuenta y comparte notas. Por ejemplo, yo he enfrentado eso y Michelle, creo que en el pasado lo habías enfrentado, el hecho de que uno escribe, otro me copia, y entonces a ese que me copia es el que le comparten. No necesariamente van y comparten la información que sacó, que escribió, que hizo un periodista, sino la que comparte una página web que nadie sabe quién está detrás, que sabrá si lo hicieron con inteligencia artificial. Vemos que cada día hay más de eso. ¿Qué ocurre? Que esas personas pueden tener millones de seguidores y ese numerito es el que miran los que pautan anuncios, que son los que a su vez sustentan un medio, porque hay que ver esa cadena. ¿Sustentan un medio o es el medio el que le paga al periodista? No va a haber periodistas si lo que tenemos son personas en las redes sociales compartiendo información y llenando números, y porque yo tengo más y porque yo comparto más. Sí, pero compartes este, compartes el otro medio, compartes el... Hay personas que se dedican más que a compartir medios y a vender anuncios.
1: Así
7: ¿y
1: es.
7: ¿Quién hace eso? No. Los periodistas de este país. Por ejemplo, el Nuevo Día saca una nota, ellos comparten la nota que sacó el Nuevo Día, se ganan los likes, se ganan todo eso y le dicen a un cliente, ah, yo tengo tantos seguidores.
1: Pautame. Pero es monetizar sobre el trabajo que han hecho, ¿verdad?, que hacen y que sostienen otros periodistas. Se nos acaba el tiempo, lamento mucho porque la conversación podría continuar por un rato más, pero le agradezco muchísimo a Wilma Maldonado Arrigoitía, presidenta del Overseas Press Club, y a Sandra Caquillas. A Wilma, que invitamos a que visiten también su trabajo, vean su trabajo y el de sus compañeros en el Centro de Periodismo Investigativo, y a Sandra Caquillas, directora y fundadora del periódico Es Noticia de Ponce, que la visita en noticiapr.com. Gracias por sus impresiones y compartir sus impresiones con nosotros.
8: Gracias y saludos a Sandra.
1: Bueno, y ahora vamos a pasar a nuestra última invitada, también periodista. Ella es Camille Padilla Dalmau, fundadora de 9 Millones, que nos va a estar hablando sobre la gira de cine Una Misma Tierra, Cine, Diálogo y Acción, que llevarán a varios puntos de la isla. Saludos, Camille.
9: Hola, Michelle, muchas gracias por invitarnos al programa.
1: Cuéntame sobre esta gira que va a estar llegando a Arroyo, a Cabo Rojo y a Río Piedras.
9: Claro que sí. Pues Una Misma Tierra, una serie de 3 documentales cuyo propósito es generar empatía ante la política antimigrante. La gira tiene como propósito el poder llevar esos documentales al diálogo y a la acción. Vamos a tener conversaciones con los protagonistas de las historias y también vamos a invitar organizaciones que están haciendo defensa migratoria para que las personas, aquellas personas que tienen deseo de apoyar a sus vecinos migrantes, pues tengan más herramientas y acciones de cómo pueden apoyarles en estos momentos, ¿verdad?, tan difíciles que están pasando.
1: Estos son tres documentales, cortos documentales que ha producido 9 millones. Háblame sobre esa producción porque no hay otros medios periodísticos en Puerto Rico que estén haciendo necesariamente este trabajo.
9: Sí, bueno, ¿verdad? Estos documentales vienen de esa necesidad de cubrir más a las comunidades migrantes y pues 9 millones también como medio, se llama así porque somos 9 millones de boricuas en el mundo, ¿verdad? O en Puerto Rico y Estados Unidos. Ahí somos una nación migrante realmente y dentro de esos 9 millones boricuas están las personas, ¿verdad? Que han decidido hacer Puerto Rico su hogar. Y nosotros comenzamos nuestra cobertura hace ya 2 años cuando empezó la segunda administración del presidente Trump y empezamos a ver una alza enredada, pues decidimos, pues vamos a cubrir cómo es que están respondiendo las comunidades, ¿verdad? 9 millones trabaja lo que es el periodismo de soluciones y estos documentales cubren precisamente tres comunidades, son la comunidad dominicana, comunidad china y la comunidad palestina en Puerto Rico.
1: ¿Y quiénes son las figuras que ustedes están presentando en estas películas?
9: Sí, pues cada documental tiene diferentes historias personales y está también combinado con ¿verdad? Personas que conocen más la historia. Así que, por ejemplo, en la comunidad dominicana cubrimos la historia de Joel, que es un padre de familia que desafortunadamente fue deportado, pero también escuchamos sobre la historia de los dominicanos cuando primero llegaron a Puerto Rico y de su abogada y de su familia. En la comunidad china, que es el primero que vamos a presentar, que va a ser en Arroyo el 4 de octubre, pues entre las personas que van a estar participando del diálogo, que son 2 personas que estuvieron en el documental, está Violeta Lowe, que es la propietaria de Rex Screen, y también está José Lee Borges, que es un historiador y escritor de libros sobre la comunidad china en Puerto Rico. Y el tercero de la comunidad palestina, pues también tenemos a los propietarios de Bakery que hablan sobre su historia de cómo llegaron y también tenemos a una profesora, ¿verdad?, que habla más sobre esa historia. Así que cada cual de la historia tiene, cada documental tiene historias personales y más como datos históricos también.
1: Vamos entonces a hablar de las fechas y los horarios. Como mencionaste, el domingo 4 de octubre va a ser la primera proyección. Está pautada para las 2:30 de la tarde en el Teatro Renacimiento de Arroyo.
9: Así mismo es, la primera es el 4 de octubre en el Teatro Renacimiento en Arroyo, la segunda va a ser en Cabo Rojo, en la Plaza Pública de Cabo Rojo, el 16 de octubre a las 6 de la tarde, y el cierre va a ser en Río Piedras, el 7 de noviembre a las 6 de la tarde, en el Teatro Paradise.
1: Son libres de costo, pero ¿se requiere registro o es voluntario?
9: Sí, la entrada es completamente gratuita. Esta gira fue, ¿verdad? Nos patrocinó el María Fond. Tenemos cupos limitados, así que recomendamos a las personas que se registren con anticipación. Pueden encontrar la información en 9millones.com y también a través de nuestras redes sociales, en Instagram, Facebook o TikTok, que es 9millones PR.
1: Camil, ¿cuánto tiempo lleva ya 9 millones publicándose?
9: ¿Cuánto tiempo ha estado publicando 9 millones?
1: Sí.
9: Pues 9 millones comenzó en el 2020, como yo le digo que es el bebé pandémico. Comenzó realmente como un boletín sobre la pandemia en ese momento, como informamos con calma, pero después se fue expandiendo a hablar de ese año de elecciones, a justicia climática, salud, desplazamiento, y siempre con un ángulo de agencia comunitaria y escuchando y amplificando las voces de las comunidades y las personas que todos los días trabajan para solucionar los problemas de Puerto Rico.
1: Y me parece a mí, yo añado a eso, que una aportación importante es verse y funcionar como un puente, precisamente desde el nombre, desde ese 9 millones, de servir como puente entre los puertorriqueños que estamos en el archipiélago, pero los que viven en Estados Unidos y en otros lugares del mundo.
9: Absolutamente, y nuestra cobertura también incluye como, ¿verdad? Cubrir las historias de las comunidades puertorriqueñas en Estados Unidos, porque realmente Hay tanto de aprender de todas las comunidades puertorriqueñas. Donde quiera que estamos, nos organizamos y lo que queremos exaltar esa agencia, esa inteligencia, esa sabiduría que tenemos las comunidades boricuas donde quiera que estemos.
1: Qué bueno, Camil. Pues entonces, ¿dónde pueden seguir a 9 millones para que tengan más información?
9: Pues pueden ir a nuestro sitio web, que es el número 9 y la palabra millones, 9millones.com. Y también pueden seguirnos a través de las redes sociales, el número 9, la palabra millones, PR, 9 millones PR. Ahí va a estar toda la información de la gira. Si vas a nuestro website ahora mismo, en 9millones.com, vas a ver que hay una parte en el menú que dice una misma tierra y ahí se pueden registrar. Y en el de Arroyo, las primeras 30 personas que se registren van a recibir un helado de Rex Cream.
1: Ah, pues importante hacer ese registro. Muchísimas gracias, Camil. Camil Padilla Dalmau, fundadora de 9 Millones, por acompañarnos hoy.
9: Muchas gracias a ti, que tenga una linda tarde.
1: Bueno, y también le damos las gracias a todos ustedes que nos han estado escuchando durante la pasada hora, y a Manuel Vélez, quien me ha estado dando apoyo en la dirección técnica del programa de hoy. Nos vamos a escuchar el próximo sábado, nuevamente a las 4 de la tarde, por Radio Isla, en Lo que Cuenta. Buen fin de semana.
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16: 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Asimismo, esto es Movimiento Cooperativo en Acción, el programa del cooperativismo. Tenemos dos invitadas interesantísimas para el día de hoy. Primeramente, estaremos hablando con Kathleen Ramos, que es la socia fundadora de la cooperativa Cultura Bicicleta. Escúchalo bien, Cultura Bicicleta. Esta es una cooperativa del renglón de tipos diversos bajo la ley 239, una cooperativa establecida ya hace algún tiempo con mucho éxito, ofreciendo servicios de excursiones en el área de San Juan, eso entre otras cosas. También hoy estaremos hablando con la señora Rosa Martínez de Catador, que es una empresa puertorriqueña que se dedica a la producción de carne de cordero. Así que aquella gente que le gusta mucho la chuleta de cordero, la pata de cordero también se sirve, pues sepa usted que en Puerto Rico, tan cerca como en Atillo, precisamente conocido como el pueblo de los ganaderos, pues allí también se produce en grandes cantidades para suplir la demanda local, carne de cordero fresquecita que llega a su mesa. Así que estaremos conversando con ella también sobre este importante negocio para Puerto Rico. Aquí, en Movimiento Cooperativo en Acción, que comienza ahora. Bueno, mis amigos, ya tengo en línea telefónica a la señora Kathleen Ramos. Ella es la socia fundadora de nada más y nada menos que de una cooperativa muy particular. Estamos hablando de Cultura Bicicleta. Kathleen, bienvenida a Movimiento Cooperativo en Acción.
17: Muchas gracias, José Luis. Mucho gusto de estar aquí en la radio y saludos a la radio escucha.
16: Bueno, Kathleen, cuénteme, ¿cómo surge esa idea, no, de montar un... porque esto es un negocio de bicicletas, lo único que usted lo hizo de forma cooperativa. ¿Cómo comienza usted a pensar en eso y cómo finalmente se logra ese objetivo?
17: Bueno, nosotros nos fundamos en Río Piedras, donde contamos con el Instituto de Cooperativas, allí en la Universidad de Río Piedras, el Instituto de Cooperativismo. La idea surgió a partir de una llegada de una donación

0: ya para eso del 2018. La idea de esta donación de bicicletas fue porque justo después del huracán María, cuando habían filas largas para obtener gasolina, la gente retomó la bicicleta como un medio de transporte y pues todavía Puerto Rico se estaba levantando, y una de las maneras que las personas surgió moverse fue a través de la bicicleta. Ya para el 2018 ya Puerto Rico ya se había normalizado el suministro de gasolina, y estas bicicletas se estaban repartiendo con la idea de ser un alivio al desastre. Bueno, entonces, para ese año, yo junto con otros estudiantes y profesores de la universidad, teníamos una organización que promovía el uso de la bicicleta dentro de la comunidad universitaria, que se llamaba Ride a Bike Río Piedra. Cuando se surge esta donación a la comunidad de Río Piedras, unos líderes comunitarios nos contactaron para ver qué hacer con la donación de bicicletas, para consultarnos, ¿verdad? Ajá. Sabiendo que nuestro fin es promover el uso de la bicicleta. Correcto. Y entonces nosotros nos reunimos con la junta comunitaria y le dimos distintas ideas a través de un mes y medio. Nos pidieron que le hiciéramos una presentación formal finalmente, y le dimos 5 alternativas. Y de la más que le gustó era una microempresa que promoviera el uso compartido de las bicicletas dentro de la comunidad universitaria. Entonces, nos quedamos mirando, chévere, entonces, ¿quién va a gestar la idea? Y nos miraron a nosotros. Y pues allí yo lo tomé con pausa. Hay otros compañeros en la organización con mucho entusiasmo, y conociendo que habían compañeros en Mayagüez, en la Universidad de Mayagüez, que habían formado una cooperativa de bicicletas que se llamaba Bicicoop, pues dijimos, pues vamos a preguntarle cómo les va a ellos y cómo ellos se formaron. A partir okay. de allí le pedimos consejos. Y entonces, teniendo al Instituto de Cooperativismo allí mismo, empezamos a formarnos como cooperativistas en el instituto, hasta finalmente, a través de su acompañamiento, incorporamos la cooperativa en el 2019.
1: Entonces fue Bicicoop el ejemplo que ustedes, pues,

0: valores y principios cooperativistas. Luego también nos ayudaron en la parte de cómo asociarnos y formarnos. Primero hicimos el proceso de hacer lo que son las cláusulas y el reglamento. Luego, cuando ya teníamos eso finalizado, pues entonces nos acompañan para someterlo a CDCOOP. Y luego CDCOOP, ¿verdad?, nos acompañó en nuestra asamblea para finalmente que nos reconocieran en el Departamento de Estado.
1: O sea, para aquellos que nos están escuchando, mis amigos, el CDCOOP que está hablando la señora Ramos es la Comisión de Desarrollo Cooperativo, que es la agencia gubernamental que pone en práctica la manera o la forma en que la administración de gobierno pues quiere hacer cosas en el movimiento cooperativo. Así que la Comisión de Desarrollo Cooperativo es la agencia de gobierno. Y esa es la que finalmente toma este caso. Me imagino que también recibieron muchísima orientación allí.
0: Y con un personal muy amable y servidor.
1: Okay, ¿cuántos eran ustedes cuando comienzan este negocio, esta cooperativa?
0: Sí, en aquel entonces éramos 7 y éramos tanto estudiantes, profesores, algunos profesionales como maestros, que todos creen en la causa, ¿verdad?, de transformar el espacio a través de la micromovilidad, sea caminando o en bicicleta.
1: Es una manera de cuidar el ambiente.
0: Exactamente, además, en lo que ahorras gasolina también quemas calorías.
1: También esa es otra. O sea que es beneficioso por todos lados. Primero, económico, porque no tienes que comprar gasolina. Y segundo, que te mantienes en forma, que es importante.
0: Y un aspecto que solemos compartir, ¿verdad?, los ciclistas, que a menudo nos movemos en bici para hacer cosas cotidianas, es que también uno tiene un sentido mayor de pertenencia en su comunidad inmediata. Yo aprendí, durante mi travesía en la universidad y en bachillerato, en maestría, no tenía carro y me aprendí a mover en bicicleta, aprendí a identificar cómo utilizar el tren con la bicicleta y ahorré bastante, pude entre medio de eso trabajar y poder viajar con lo que me hice de ahorro. Y una de las enseñanzas más importantes es que aprendí a ser independiente y a valerme por mí misma. Y algo que me gustaba más es que yo me sentía más segura moviéndome en bici, sobre todo en el área de Río Piedras, que caminando muchas veces, porque tienes la ventaja de que vas más rápido. Y llegaba a las clases a tiempo también, porque los edificios a veces están tan distantes que caminando, pues te toma una lluvia o la distancia es tan grande que toma bastante tiempo caminar.
1: No, y por ejemplo, llegar a la misma universidad a veces es un problema, porque para lograr acceso al estacionamiento, posiblemente la fila allí pues es prolongada, especialmente, ¿verdad?, los lunes, que viene mucho estudiante de sus casas, que se han estado quedando el fin de semana fuera de San Juan, y el regreso pues se hace difícil con carro, difícil.
0: Sí. Y pues una de las principales motivaciones por hacer la organización y luego la cooperativa es que desde que yo estudiaba en el colegio, en el bachillerato, nos dábamos cuenta que mucho del problema del tapón en horas pico era que habían personas que se movían en carro, que vivían cerca, que aportaban al problema. Y si estas personas dejaban su carro y se movían en otra manera con la micromovilidad, no había este problema de entaponamiento.

0: Y eso es uno de los logros que se consiguió en el colegio a través del plan ciclista que se pudo
1: desarrollar,
0: implementar allá. Sí, a través de la misma organización Ride a Bike. Y es por tanto cuando yo me mudé a Río Piedras y veo la oportunidad que hay, que es un campus virtualmente con una topografía plana, y habían estacionamientos de bicicleta que subutilizados, yo me pregunté, ¿qué está pasando aquí? Y allí entonces es que empecé a organizar, primero en Ride a Bike, y luego entonces continuamos la idea, ¿verdad?, para socializar las bicicletas y también buscarle su vuelta económica.
1: En este momento, ¿en qué etapa o qué están haciendo ustedes en Cultura Bicicleta? ¿Su servicio, cuál es?
0: Sí, nosotros ofrecemos alquileres de bicicleta, tanto de bicicletas cruisers como también otros tipos de bicicletas de varias velocidades. Ofrecemos tours, los tours son muy amenos. Tenemos uno que es sobre el arte urbano, que recorremos el área de Santurce, donde ha sido la cuna de la transformación del arte urbano en San Juan. Y también tenemos uno que se llama Ruta Borinque, que es sobre la historia del tranvía y el tren en Puerto Rico. Lo hacemos junto con una organización sin fines de lucro que se llama Ruta Borinque, que su fin es conectar los antiguos caminos del tren y hacer los espacios patrimoniales para caminar, para moverse en bicicleta, y hacerlo como una ruta de Santiago, como en España.
1: Ah, correcto, sí.
0: Y en ese objetivo estamos aportando a través de la educación con este tour de la historia del tranvía. Y también ofrecemos clases de bicicletas, que esos son bien importantes, se suelen mover mucho en el verano con la población de menores, pero también con adultos. Damos clases de bicicletas que aún no han aprendido, no tuvieron la oportunidad, muchas mujeres que no las dejaban montar en bicicleta cuando pequeñas, y pues damos esas clases a coordinación en el Parque de Santurce del Departamento de Recreación y Deportes o en el Parque Central.
1: Tremendo. Esto es Movimiento Cooperativo en Acción, el programa del cooperativismo, conversando en esta ocasión con Kathleen Ramos de la cooperativa Cultura Bicicleta. Y más adelante estaremos hablando sobre la producción de carne de cordero aquí en Puerto Rico. Continuamos. Entonces, le pregunto, ¿se han acercado turistas a participar de las caminatas o las bicicletadas de ustedes?
0: Sí, sí. Un atractivo, sobre todo el tour de arte urbano, para aquellos aficionados que ya están familiarizados con moverse en bicicleta en los Estados Unidos o en otras partes, ¿verdad? En Europa, le ven los reviews o
1: okay,
0: las reseñas que tenemos en el Google Business, y ven lo mucho que pueden aprender con nuestros guías, y suelen solicitar muchísimo para aprender y ver la ciudad de cerca.
1: ¿Están ustedes,
0: y además que tienen una,
1: ¿están ustedes,
0: una oportunidad?
1: ¿Están ustedes disponibles, o sea, Cultura Bicicleta abre al público cuántos días a la semana?
0: El alquiler de bicicleta está disponible de lunes a sábado, domingos a coordinación. Siempre que nos soliciten al menos 24 horas en antelación los domingos, estamos disponibles para encontrarnos y entregarle bicicletas. Estamos actualmente en la calle Loíza, en La Goico, en el taller Comunidad de La Goico. Las bicicletas se alquilan a través de un sistema que tú escaneas el QR code, luego que haces el pago, obtienes el código para desatar la bicicleta que tiene un candado de combinación, y así entonces puedes desplazarte, puedes conseguir también los cascos dentro del edificio. Para bicicletas que ya son más de velocidad, pues en la coordinación se las llevamos al lugar.
1: Okay, o sea que esto incluye el casco de seguridad.
0: Correcto, sí.
1: Sí, porque ahora pues es mandatorio. Entonces, ¿hasta por cuánto tiempo se pueden alquilar las bicicletas de ustedes?
0: Se puede alquilar por hora, a diario o hasta semanalmente.
1: Okay, por hora, a diario y semanalmente. ¿Y hay bicicletas como para de todos los tamaños?
0: Bueno, tenemos bicicletas tanto frame small para adultos como large. Las de niño también son, las tenemos disponibles, pero esas se deben obtener a coordinación.
1: Ah, ok. O sea que sí, que hay bicicletas para niños, pero ya pues es mediante un arreglo con los papás, supongo.
0: Sí, y que al menos nos notifiquen 24 horas en antelación para nosotros traerle esas bicicletas.
1: Bueno, Kathleen, hablábamos antes de comenzar la entrevista de que más que, ¿verdad?, un trabajo que usted tiene, un servicio que usted da, usted está en lo que llaman el biciactivismo, ¿verdad?, que son la gente que defiende el uso de la bicicleta versus el uso de tanto carro.
0: Es así. Lo que nos ha motivado desde el 2012 es promover, ¿verdad?, el estilo de vida activo usando la bicicleta. Pero para hacer esto y para que logren unirse más personas, es meritorio que se haga más sano en términos de infraestructura, para que más personas tengan la confianza de moverse en bicicleta como un medio de transporte, más allá de la recreación. Y esto pues claro requiere que se hagan rutas seguras, que sean conectadas y no desconectadas, y que tengan su espacio separado para que puedan llegar de punto A a punto B y sea de utilidad, no meramente de recreación. Y esto pues lo hemos impulsado a través de la organización de la tercera bicimarcha, por ejemplo, que estuve envuelta en esa coordinación, también pintando biciflechas en las calles de manera, pues, desde la base, digamos, ¿verdad?
1: Ajá, sí, claro.
0: Comprando la pintura con el resto de los biciactivistas, mandando a hacer una biciflecha, organizando dónde es que las íbamos a poner. El último lugar donde se pusieron biciflechas así de manera de protesta fue al frente del edificio de Minillas, y se pintaron 20 biciflechas representando a las personas que en ese año habían sido atropelladas en su bicicleta. Y eso para, pues, protestar de la necesidad de infraestructura, que algo tan simple como una biciflecha, que es la bicicleta con las flechas arriba, puede comunicar simplemente el compartir la carretera.
1: Oiga, y, pues, ¿hay alguna otra organización acá en el área metropolitana que pues tenga el mismo objetivo de ustedes, es decir, alquilar bicicletas?
0: Alquilar bicicletas, bueno, sí, no, nosotros no somos el primero en el área metropolitana, pero sí nos distinguimos que somos la cooperativa que está con la misión de promover el uso de la bicicleta, más allá de proveer el servicio, sino también ser parte de movimientos que educan sobre la necesidad de infraestructura, educación y promover la convivencia vial.
1: Finalmente, ¿ustedes tienen página de internet?
0: Sí, nos pueden encontrar en culturabici.com. También estamos en las redes sociales como Cultura Bici PR y a través de WhatsApp nos puede conseguir al 939-475-7334.
1: ¿Cuánto tiempo ya tiene la cooperativa?
0: Bueno, llevamos desde el 2019.
1: Ah, pues, wow, pues ha resultado un negocio bueno en el sentido de que si han estado desde el 19, estamos en el 26, estamos hablando de cuánto, de 7 años.
0: Sí, en su altas y bajas, pero gracias a Dios nos hemos mantenido sólidos.
1: No, y en estos días precisamente que ha subido tanto la gasolina, yo creo que hace falta una buena bicicleta.
0: Así es, y a aquellos que le hacen falta la confianza para moverse, aquí estamos para ayudarles en las clases para que se puedan afianzar sobre la bicicleta y obtener el balance y coordinación.
1: Tremendo, pues muchas gracias por estar con nosotros, Kathleen.
0: Muchas gracias a usted por la entrevista.
1: Bueno, ahí la tenían, Kathleen Ramos, de Cultura Bicicleta. Así que si usted quiere darse un buen paseo en bicicleta y visitar áreas importantes, históricas del viejo San Juan, Cultura Bicicleta, la cooperativa. Así que sencillamente usted busca en las redes y allí los encontrará. Voy a la pausa y luego de la misma estaré conversando con la señora Marta Martínez, de, óigame, Catador, productores de carne de cordero, aquí en Puerto Rico.
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4: Bueno, mis amigos, tengo en línea telefónica a la señora Rosa Martínez de Catador. Saludos, doña Rosa, bienvenida a Negocios 1320. ¿Cómo le va?
5: Saludos, muy buenos días, bien, gracias.
4: Bueno, Catador, por lo regular Catador le dicen al que, no sé, prueba vinos y prueba cafés y prueba otro tipo de bebida, ¿no? Y inclusive de alimentos.
5: Correcto, sí, aún tiene algo que ver con eso, además de que tiene que ver con la mezcla de dos nombres, de razas, de en este caso, de ahí crece, nace, ¿verdad?, ese nombre de catador, y que de la misma manera también, pues, somos expertos, ¿verdad?, conocedores, como es un catador de vino o de alimentos, de café, en lo que tiene que ver con la carne de cordero.
4: La carne de... o sea, la especialidad de ustedes es carne de cordero.
5: Correcto.
4: Pero le pregunto, ¿estos corderos ustedes los crían, nacen aquí en Puerto Rico?
5: Sí, claro que sí. Las dos razas que nosotros criamos son razas que son para el trópico. Se crían, nosotros somos ovinocultores, que son el que cría, ¿verdad?, las ovejas. Uh-huh. Y desde que nacen, desarrollo, llevamos estos animales en un peso en particular, los llevamos a un macelo con inspección federal. Y luego se procesa en una planta de procesamiento igual con inspección federal para poder entonces vender esta carne al público. No hacemos este sacrificio en finca, porque la carne que usted sacrifica en su finca, usted se la puede comer en su casa, pero la ley no permite que usted la revenda. Así que nosotros hacemos todo el proceso, ¿verdad? Hacemos el proceso en ley.
4: Por eso, o sea, que ustedes hacen las cosas por la ley, y por eso entonces van a un macelo, llevan en este caso, llevan el animal a un macelo para el sacrificio allí.
5: Correcto.
4: Okay. Óigame, ¿por qué carne de cordero?
5: Bueno, hace yo le diría que vamos para 10 años que estamos con esta producción. Mi papá, que en paz descanse, era gastroenterólogo, el doctor Inés Martínez Sayas de Cagua, y él me dio una recomendación, porque él era agricultor también, de vegetales. Yo dije, papá, yo quiero entrar a la agricultura, yo quiero hacer un proyecto agrícola y quiero dedicarme con animales, con carne. Y él me dijo a mí, por favor, si vas a dedicarte a la carne, que sea carne de cordero, porque a mí me gustaría que mis pacientes la consumieran más, porque es la carne más saludable, tiene una de vitaminas y minerales sobre las otras carnes que tenemos disponibles aquí en el mercado en Puerto Rico, y él me sembró esa semilla y siempre me dijo, y lo vas a hacer bien, llevando salud a la gente y por los, ¿verdad?, por los canales correctos.
4: O sea, diríamos que entonces esta carne de cordero es una carne más limpia.
5: Sí, es una carne más limpia y es alta en unas vitamina E, en hierro. Muchas personas, muchos pacientes que tienen deficiencia, ¿verdad?, de hierro, la carne de cordero tiene una particularidad, y es que cuando tú comes la carne, ingieres la carne, la absorción del hierro y de estas vitaminas es una absorción rápida, directa. No dependes de un tratamiento tal vez de pastillas de hierro, que tal vez tienes que estar 3 meses tomando pastillas para que tu hierro vaya subiendo poco a poco. En el caso de ese alimento, va directo ese beneficio al cuerpo.
4: Digo, aparte de que en el caso de las pastillas de hierro tienen la dificultad de que estriñen a la gente. Mucha gente que la toma tienen el problema que se estriñen con ella. Así que en este caso, pues usted ingiere el hierro y seguramente no va a tener ese problema.
5: Correcto.
4: Y entonces, ¿cómo es la distribución de esta carne? O sea, ¿dónde la distribuyen? ¿Dónde se consigue? Yo puedo, por ejemplo, ir al supermercado y conseguir ya carne de cordero, como decir, carne de cerdo.
5: Hay algunos supermercados y algunos establecimientos que venden la carne, con un detalle bien particular y bien buena su pregunta. La importación, la carne que llega importada a Puerto Rico es una carne que lleva 45 días mínimo viajando para llegar, ¿verdad? Y entonces por eso es que cuando la ponen en las neveras para la venta, el término de tiempo para uno cocinarla o consumirla es bien poco. A diferencia de una producción local, claro. Yo puedo llevar un animal a sacrificio hoy, mañana lo proceso, así que en 48 horas yo puedo distribuirle, llevarle a su casa, porque ese es nuestro modelo de negocio. Nosotros entregamos a nuestros clientes directamente en sus hogares, lugares de trabajo, o participamos también de mercados agrícolas. Participamos mucho en mercados en el área de Guaynabo, que tenemos mucha clientela en esas áreas, y el producto es 48 horas, imagínense, lo más fresco que se va a consumir. Además, otra particularidad que tiene la carne de cordero que se produce en Puerto Rico, las razas, son unas razas de pelo y su sabor es suave. La importada son otro tipo de razas, a veces le deben haber, usted ha escuchado, no, que si el cordero que sabe fuerte. Ahí tiene que ver con las razas también, y tenemos, ¿verdad?, el beneficio en Puerto Rico, que las razas que se crían apropiadamente aquí por nuestro clima son razas de pelo, que su sabor en la carne es un sabor bien suave. Y mis clientes me lo dicen, antes yo compraba en tal sitio, ¿y por qué tu carne es diferente? ¿Por qué tu carne sabe mejor? Bueno, pues nuestra carne de catador sabe mejor porque es criada en Puerto Rico, la frescura, no tiene 45 días que viene un proceso de descongelación para llegar supuestamente a lo que es fresco, ¿verdad? A las neveras para venta en Puerto Rico. Son detalles que muchas veces la gente desconoce sobre lo que es el mercado de la carne, y la carne producida localmente es de una calidad, ¿verdad?, superior a la importada. Y es mucho más fresca.
4: Oiga, doña Rosa, disculpe, le voy a hacer esta pregunta, a lo mejor es una pregunta un poco, ¿cómo diríamos?, media boba, pero se la voy a hacer. En este cordero no produce lo que llaman, que le dicen lana.
5: Correcto, es correcto. Son animales que lo que producen es pelo, son unas razas de pelo. Hay la raza Dorper, produce un poco de lana, pero no es esa lana que estamos acostumbrados a ver en las ovejas, bien bonita, ¿verdad? En fotos de más, esas son razas de lana, su carne no sabe igual, y son ovejas, obviamente, que son para clima frío.
4: Ah, tremendo. Y entonces, ¿con qué alimentan estos corderos?
5: Pues típicamente estos animales están en pastoreo. Okay. Están en pastoreo, entonces sí, los suplementamos con unos bloques que vienen diseñados para los corderos, las ovejas, que son unos bloques de vitaminas y minerales en un bloque de sal. El animal va, los tiene puestos en diferentes áreas en la finca y él va y consume lo que su cuerpo, ¿verdad?, le pide de esa suplementación. También tenemos un grupo de animales que lo que se llama es el proceso final, 30 días antes de llevarlo a sacrificio, se le dan otro tipo de alimentos, se les da soya, que lo que es para aquellos que les gusta tener, obviamente el cordero hecho en la barbacoa, debe tener su grasa intramuscular, y ese proceso, esos alimentos, pues son los que lo van a llevar a que él desarrolle un poco más de grasa intramuscular, que para la cocina, para los chefs, para el que le gusta el barbecue, pues es bien importante que la tenga.
4: ¿Cómo es la reproducción? ¿Cada cuánto, las hembras paren?
5: Pues ellas tienen un periodo de gestación de 5 meses. Y entonces después típicamente, dependiendo de, ¿verdad?, de la cantidad de animales que tuvo la oveja, típicamente lo que queremos es que tenga 2. Okay. El promedio es 1.5, pero está 2 meses con su mamá. Después se hace el destete y se pasa ese animal macho, se pasa al área de engorde, y entonces las hembras pues se dejan aparte como vientres de reemplazo.
4: Okay, vamos a ver si entendí. O sea, se reproduce, me dijo, cada cinco meses,
5: ese 5 meses es su periodo de gestación. En las mujeres son 9 meses, en la oveja son 5 meses.
4: 5 meses, muy bien.
5: Después de eso puede volverse a empadronar una oveja desde los 45 días, luego de haber parido. Ya después de 45 días es saludable, ella se ha recuperado y ya su cría está fuerte, comiendo sola y demás, y puede volverse a empadronarse.
4: Pero tienen...
5: Vuelven a caer en celo, las ovejas vuelven a tener su celo después mismo. De 45 días de haber parido.
4: Sí, eso era lo que quería.
5: Celan cada 17 o 18 días las ovejas que se crían aquí, porque las ovejas que son de lana y otras razas solamente a veces tienen celo una vez en el año. Las que criamos aquí en Puerto Rico tienen también esa bondad. Así que estamos hablando que en un periodo de 2 años típicamente esperamos 3 partos de cada oveja.
4: Okay, y entonces, y aproximadamente, por ejemplo, yo no sé si eso se cuenta como dicen, ¿cuántas cabezas de ganado producen ustedes al año? Digo yo, cuando digo ganado me refiero a...
5: Sí, no, porque somos ganaderos también.
4: Pero los corderos.
5: Corderos se producen dependiendo de verdad del tamaño de la finca, del área que tenga, pero va a depender mucho de la cantidad de hembras, ¿verdad?, que uno tenga en producción. Pero estamos hablando que por lo menos pues al año se sacan para la producción local unos 200 cabezas de cordero al año.
4: Okay, y otras se separan para que se sigan reproduciendo, me imagino.
5: Correcto, sí. Las que nacen hembras, pues entonces esas no se llevan a sacrificio, se dejan para reemplazar.
4: Por eso, pero...
5: A las más viejitas.
4: Pero tienen que haber unos machos por ahí también, ¿no?
5: Oh, sí, claro. Se dejan, los machos, la regla general es que los machos se llevan a sacrificio y uno tiene unos padrotes en particular pues tienen unas características en su fenotipo. Cuando nacen, pues uno evalúa, ¿verdad?, el conformamiento de esa carne, de ese cuerpo y uno de esa estructura, y hay machos que uno los separa del grupo y dice, esto tiene las características para hacer un buen padrote, y lo ofrece a otros agricultores para que mejoren su línea, su finca y así.
4: Tremendo, o sea, que uno dice, mira, ese está bueno para padrote.
5: Correcto.
4: Cuando lo ve, ¿no? Por la...
5: Correcto, así mismo es la expresión.
4: Este está bueno para padrote. Pues caramba, sí. Qué interesante todo esto que tiene que ver con ¿Cómo es con la carne de cordero? Yo les confieso que lo que sabía de la carne de cordero es de la chuleta de cordero, pero no sabía, sí. Inclusive, no sabía que aquí en Puerto Rico, ¿verdad que lo están haciendo ustedes? Se produce entonces carne de cordero y que tiene la ventaja que se produce aquí y tiene la ventaja también, como usted mencionó ahorita, de que entre la fecha de sacrificio y la fecha cuando se consume, pues pasa mucho menos tiempo, sí, que cuando es carne importada.
5: Correcto. Después de sacrificio, usted puede estar cocinando en su hogar, entregado por nosotros. Yo le diría que en 3 días, 4 días, puede estar cocinando. Y bien importante también, conocemos lo que es la chuletita, ¿verdad? Y tengo clientes que ya me dicen, no, olvídate de la chuletita, quiero hombro, quiero pierna trasera, tiene el cordero, pues tiene todos, correcto, los cortes, sí, como si fuese la res, y a la gente le gustan, sí, otros cortes, ¿verdad?
4: En los restaurantes ofrecen la pierna.
5: También,
4: sí. Yo, como le digo, yo he comido chuletas de cordero, pero he observado que en el menú del restaurante, por lo regular, tienen también lo que llaman la pierna.
5: La pierna, tenemos el osobuco de cordero, que eso es exquisito, que es el que usted ve en los platos, en los restaurantes, con el hueso expuesto para la parte de arriba.
4: Correcto.
5: Sí, eso viene siendo el equivalente en la reja a lo que es el osobuco. Y nada, el catador es con K, nos pueden conseguir en las redes sociales.
4: Catador con K.
5: Con K. Es con K. Y este domingo casualmente vamos a estar en San Patricio con carne fresca, a la venta.
4: Oiga, entonces por último, aquellas personas, porque ahorita usted dijo que cualquier persona pudiera llamarla para encargar carne de esta, ¿qué deberían hacer?
5: Pueden llamar al 787-431-4515.
4: Ok, y me dijo que este domingo están
5: en San Patricio.
4: En San Patricio Plaza.
5: Correcto, sí, ellos van a tener una actividad donde van a agrupar a agricultores, tanto en el interior del centro comercial como en la parte exterior que tienen, que es como un área de mercado, y va a haber un grupo allí. Nosotros nos extendieron la invitación y vamos a estar allí con carne que se va a procesar mañana jueves.
4: Okay.
5: Así que va a estar fresquecita para el domingo.
4: Fresquecita, okay. ¿Tienen ustedes, están en las redes ustedes?
5: En las redes sociales, bajo Catador, nos pueden buscar. Bajo
4: Catador con K.
5: Con K, Catador.
4: Sí, que
5: Catador.
4: La H es muda aquí, ¿eh?
5: Catador.
4: Ok. Pues nada, doña Rosa, impresionado con todo esto que he escuchado. Creo que, como llamé por casualidad, y creo que he aprendido mucho hoy. Yo creo que importante saber de eso y saber que en Puerto Rico hay carne de cordero de aquí, del país.
5: Ajá, correcto.
4: Pues gracias por su atención.
5: Sí, a la orden siempre.
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1: 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Justamente el próximo primero de octubre, eso es el jueves que viene, comienza octubre, mes del cooperativismo, una celebración que dura todo el mes de octubre en el cooperativismo puertorriqueño. La primera actividad se va a escenificar en la Liga de Cooperativas a eso de las 11 de la mañana, cuando se izará la bandera del cooperativismo. Otra gran actividad que se celebra durante el mes de octubre es la que da inicio en la Cooperativa de Seguros Múltiples de Puerto Rico. Esta vez, este año, está pautada para el 7 de octubre a las 3 de la tarde. Así que nos veremos por ahí, muchos de los amigos cooperativistas, en este sinnúmero de actividades que celebra el Movimiento Cooperativo de Puerto Rico como señal de que octubre es el mes del cooperativismo.
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Queridos y queridas oyentes, les saluda la hermana María Ruth Reyes Leal, religiosa de la Congregación de las Hermanas Paulinas, invitándoles a ponernos a la Escuela del Divino Maestro, como todos los domingos, para escuchar sus enseñanzas que nos traen las lecturas en la Divina Liturgia Católica de hoy, cuando celebramos el domingo 26 del tiempo ordinario del ciclo A, que nos habla de la conversión que viene después de recapacitar en la negativa que hemos dado a Dios frente a su divina voluntad, similar a la actitud del primer hijo del Evangelio de hoy, quien dice no a la invitación del Padre, pero al recapacitar en su negación dada al Padre amoroso, no resiste el remordimiento de su conciencia y termina haciendo la voluntad del Padre. Este bello mensaje lo reflexionaremos durante los 30 minutos de nuestro programa Jesús en mi vida diaria. Y San Pablo, en la carta a los Filipenses, traza un plan de actitudes para tener los mismos sentimientos de Jesús que deben impregnar toda la vida del cristiano, para aprender a decir sí y hacer la divina voluntad, porque sólo eso es lo que le importa al Padre, que hagamos siempre su divina voluntad. Y haciendo ahora nuestro acostumbrado silencio, dispongámonos a seguir con el corazón la oración de apertura de nuestro programa, orando el Salmo 24 de la liturgia de hoy. Uno de los salmos más bellos y conmovedores del Salterio es un hermoso acto de contrición, recordando que cada uno de nosotros nos hemos apartado de la santidad y hemos cometido maldades, dice el Señor. Así que cuando deseemos pedir perdón al Señor por nuestra vida pasada, por nuestras incorrespondencias, oremos este salmo con todo el corazón, pensando en cada una de las palabras de este Salmo 24. Con esta disposición, sigamos con el corazón esta oración. Señore, mi Dios, a ti levanto mi alma. Los que esperan en ti nunca serán confundidos, pero lo serán aquellos que quieren engañarte. Señore, muéstrame tus caminos y enséñame tus sendas. Al hombre que teme al Señor, Él le enseña a escoger su camino. Señore, no olvides que eres compasivo y bondadoso desde toda la eternidad. No recuerdes los pecados y extravíos de mi juventud. Señore, acuérdate de mí según tu misericordia. El Señor es bueno y recto, por eso muestra el camino a los extraviados. Dirige a los humildes en la justicia y enseña a los pobres el camino. Todas sus sendas son amor y lealtad para el que guarda su alianza y sus preceptos. Contempla mi miseria y mi trabajo y perdóname mis pecados. Inocencia y vida recta me guardarán, porque espero en ti. Decíamos que el profeta Ezequiel nos remarca en la primera lectura de hoy que la responsabilidad de salvación o condenación es toda nuestra. Estas son sus palabras. Si el bueno se aparta del camino recto y comete la maldad, su propia maldad le da muerte. Si el pecador se aparta de la maldad en que vivía y se convierte obrando rectamente, él mismo se salva, porque se ha convertido de los pecados cometidos. Amables oyentes, dos caminos bien marcados, tanto en la primera lectura como en el Evangelio de hoy. No es lo que decimos lo que nos salva o nos condena, sino lo que hacemos. Si decidimos decir sí a la voluntad de Dios y la cumplimos fielmente, esta actitud nos conducirá a la vida eterna, a la fiesta del cielo, donde habrá siempre fiesta por la llegada de un solo pecador que se convierta. Así nos lo recuerda el mensaje musical que nos interpreta nuestro amigo y cantante Javier Martínez.

0: cristianismo se caracteriza por ser la religión de las relaciones fraternas, cuyo distintivo es el mandamiento del amor fraterno, enseñado por el mismo Jesús. Además, somos todos hermanos, hijos del mismo Padre bueno y misericordioso, como lo pronunciamos en la oración cristiana aprendida de labios de Jesús, el Padre nuestro. Y la parábola del hijo pródigo comienza. Un padre tenía dos hijos. El menor pidió lo suyo y se marchó. Y la parábola de hoy comienza exactamente así. Un hombre tenía dos hijos, y acercándose al primero le dijo, «Hoy tienes que ir a trabajar a mi viña». Y la misma petición le hizo al segundo. Escuchemos sus respuestas en la parábola de los dos hijos en el Evangelio de San Mateo, capítulo 21, versículos del 28 al 32. En la voz de mi fiel colaborador, señor Nelson Merino.
1: Jesús agregó, ¿qué les parece esto? Un hombre tenía dos hijos. Se dirigió al primero y le dijo, «Hijo, hoy tienes que ir a trabajar a mi viña». Y él le respondió, «No quiero». Pero después se arrepintió y fue. Luego el padre se acercó al otro y le mandó lo mismo. Este respondió, «Voy, señor». Pero no fue. Jesús entonces preguntó, ¿cuál de los dos hizo lo que quería el padre? Ellos contestaron, el primero. Y Jesús prosiguió, en verdad, los publicanos y las prostitutas les preceden a ustedes en el reino de los cielos, porque Juan vino para indicarles el camino del bien y ustedes no le creyeron, mientras que los publicanos y las prostitutas le creyeron. Ustedes fueron testigos, pero ni con esto se arrepintieron y le creyeron.
0: El primero dijo no e hizo sí. El segundo dijo sí e hizo no. Ninguna de las dos respuestas es perfecta. Tampoco nosotros somos perfectos. No somos demonios, pero tenemos algo de demonio. No somos ángeles, pero tenemos algo de ángel. Como los dos personajes de la parábola de hoy. Ninguno es perfecto, pero tampoco todos somos malos. Pero Dios, que es bueno por excelencia, está siempre a la espera del momento en que abrimos los ojos para caer en la cuenta de la realidad que somos y arrepentirnos de todo corazón porque solo así nos acercamos a la respuesta correcta. Sí, Señor, de palabra, y realizarlo en la práctica al costo que sea. Obras son amores y no buenas razones, dice el refrán, pero sobre todo nos lo recuerda el apóstol Santiago cuando dice, la fe se demuestra por las obras. Entonces la auténtica respuesta es aquella que es coherente entre lo que me pide Dios de ir a trabajar a su viña y mi actitud. Ve a trabajar hoy a mi viña. Sería como decir, ve hoy a compartir tu pan con el hambriento, dar el vasito de agua al sediento, visitar al encarcelado o al enfermo y llevarles el regalo de una palabra de consuelo o simplemente de presencia acogedora para disipar un poco su soledad. Recordemos que al atardecer de nuestra vida se nos juzgará sobre las obras concretas hechas con amore y no por vanagloria u otros intereses. Como nos lo recuerda San Pablo hoy en la carta a los Filipenses, capítulo 2, versículo 2. Tengan un mismo amor, un mismo espíritu, un único sentir, y no hagan nada por rivalidad o por vanagloria. Y tengan unos con otros las mismas disposiciones que tuvo Cristo Jesús. También nosotros hoy tenemos la posibilidad de decir sí y después no hacer nada. Pero si decimos no y luego recapacitamos en la respuesta negativa que hemos dado, nos arrepentimos y tomamos la decisión de colaborar en la obra del Señor, estamos cerca a una mejor respuesta. Porque recordemos, Dios es el que toma siempre la iniciativa de la invitación, pero nos deja libres en la respuesta.

respuesta, cuya calidad depende de nosotros. A este segundo grupo pertenecieron personas conocidas por nosotros en el Evangelio. Por ejemplo, Zaqueo, en quien Jesús encontró entusiasmo en la conversión y en la respuesta. María Magdalena, quien una vez convertida, siguió fiel hasta el final y de pecadora se convirtió en comunicadora de la buena noticia. El mismo San Pablo, ¿quién eres tú, Señor? Y una vez convertido, llegó a decir, no soy yo que vivo, es Cristo quien vive en mí. Y luego se hizo todo para ganar a sus hermanos. Pero hay un tercer grupo del cual Jesús no habla porque lo dio por supuesto. Y es el que representa a todos aquellos que dicen sí a la palabra de Dios y la cumplen. Muchas veces, a pesar de las dificultades y limitaciones, las personas que pertenecen a este tercer grupo son los que Jesús les recuerda a aquella mujer, quien en medio de la multitud una vez elogió la maternidad de María, la madre de Jesús, y él le respondió, «Felices los que escuchan la palabra de Dios y la ponen en práctica». Nosotros hoy estamos invitados a pertenecer a este tercer grupo de los que dicen «Sí al Señor». Así nos lo canta el coro de las hijas de San Pablo de Boston.

Digo sí, señores. Yes, my lord. De su repertorio Millennium, interpretado por el coro de las Hijas de San Pablo de Boston, bajo la dirección de la hermana Bridget Charles Ellis, hija de San Pablo. Este CD Millennium está preparado en inglés y en español. Por eso escuchábamos Sí, Señore. Yes, my Lord. Y el Evangelio de hoy termina recordándonos que los publicanos y las personas de conducta reprochable pasarán a ser primeros en el reino de los cielos, porque ellos reconocieron su vida de pecado, escucharon la palabra de Dios y la pusieron en práctica. Y no es que Jesús elogie la inmoralidad o la conducta del hijo que no cumplió, o a las personas de dos en conducta, o la actitud de los publicanos. Lo que Jesús elogia es la sinceridad que lleva al arrepentimiento y a la conversión a Dios de todo corazón. Hoy, en el hijo que dijo no, pero se arrepintió y fue, y también la actitud de los pecadores que, una vez reconocido su pecado, se arrepienten y transforman su no en un sí. Y esto se da cuando abrimos el corazón a la gracia y tratamos por todos los medios de colocar a Jesús en el centro de nuestra vida diaria. Y no cuando nos nace o tenemos tiempo, sino todos los días, a ejemplo de los santos de ayer y de hoy, que la Iglesia celebra en esta semana. Ellos reconocieron que por ellos mismos nada podían, pero pidieron a Dios la fe para ver, la humildad para reconocer y el amor para realizar la voluntad de Dios. También nosotros hoy pidámosle al Padre bueno, nos conceda un corazón puro para verlo, un corazón humilde para oírlo y escucharlo, y un corazón pleno de amor para entregarle a lo largo de nuestro peregrinaje terreno un amoroso sí. Y hablando de los sí y los no, me acuerdo ahora de una anécdota que se la voy a contar en unos pocos segundos. Había un grupo de personas que gritaban sí a la pregunta de un hombre que, colocando una cuerda entre dos edificios, se disponía a pasar por la cuerda solamente con una varita en la mano y preguntaba al gentío que lo observaba, ¿ustedes creen que yo paso por esta cuerda al otro edificio? Todos gritaban, ¡sí, creemos! Y realmente el hombre pasó. Estando al otro lado, volvió a preguntar, ¿ustedes creen que yo puedo devolverme por la cuerda? ¡Sí, creemos! Gritaban más convencidos todavía. Y realmente el hombre lo logró. Esta vez tomó una carretilla y preguntó de nuevo, ¿creen ustedes que yo puedo pasar por la cuerda ahora con esta carretilla? ¡Sí, creemos! Volvieron a gritar. Y hace una última pregunta. ¿Alguien quiere sentarse en la carretilla? ¡Oh, no! Mejor dicho, nadie contestó. Este silencio equivale a un no, ni riesgos. Igualmente sucede con Jesús. Todos creemos en Jesús y gritamos a todo pulmón, ¡sí creemos! ¿Pero qué contestamos cuando Jesús nos invita a subirnos a su cruz? ¡Oh, no, Señor! O guardamos silencio que equivale a un no imposible. Pensemos en esta semana si realmente cuando decimos sí, Señor, entendemos hacer realidad ese sí, que es la respuesta correcta que Jesús espera de cada uno de nosotros.

0: Las hermanas Paulinas estamos presentando nuestro programa católico internacional Jesús en mi vida diaria. Hoy, el domingo 26 del tiempo ordinario del ciclo A. La invitación ahora es para conocer a los santos de ayer que edifican hoy y que la Iglesia celebra en esta semana. El 28 de septiembre, la Iglesia celebra a San Wenceslao. El 29 celebra a los arcángeles Miguel, Rafael y Gabriel. El 30 de septiembre, la Iglesia celebra a San Jerónimo. El 1 de octubre, la Iglesia celebra a Santa Teresita del Niño Jesús. El 2 celebra a los santos ángeles custodios. El 3 de octubre, la Iglesia celebra a San Francisco de Borja. Y el 4 de octubre, la Iglesia celebra a San Francisco de Asís. Felicitamos a quienes celebran en esta semana su santo onomástico o su cumpleaños. Y con mucho cariño y como siempre, les ofrecemos el lindo regalo de nuestras oraciones. Y a continuación les presento con mucho gusto las noticias de la Iglesia y del mundo. Continuamos con otra parte del poderoso mensaje de esperanza para la comunidad latina del Papa León XIV.
1: Queridos enfermos, ustedes son el tesoro oculto de la Iglesia. No maldigan su dolor, ofrézcanlo, únanlo a la cruz de Cristo. Ustedes redimen con cada lágrima, con cada noche sin dormir, con cada silencio aceptado. Ustedes sostienen al Papa, sostienen al mundo. El cielo será su recompensa. A los sacerdotes, les ruego con lágrimas, sean hombres de altar, no de agenda. Sean custodios del sagrario, no animadores de actividades. Oren por sus fieles. Celebren la misa como si fuera la última. No teman predicar la verdad, aunque sea incómoda, porque solo la verdad salva y solo la Eucaristía transforma. Hermanos todos, recemos el Santo Rosario, cada día con devoción en silencio, en comunidad. María es la madre de la esperanza y donde ella está el maligno huye. El Rosario es nuestra armadura, nuestro escudo, nuestra escuela de contemplación. Participen en la vida parroquial, no como consumidores, sino como piedras vivas. Cuiden la liturgia, lean la palabra, estudien el catecismo, eduquen la conciencia, confiesen la fe con firmeza, amén al Papa, amén a la Iglesia, aunque a veces duela. Y no se olviden de los sacramentales, el agua bendita, las medallas, el escapulario, no son superstición. Son signos visibles del amor invisible. Usen el crucifijo. Bendigan sus casas. Enseñen a los niños a persignarse. La fe entra por los sentidos y estos signos nos unen al cielo. Amados hijos, la renovación comienza en lo más pequeño. En cómo tratamos al prójimo. En cómo trabajamos con honestidad. En cómo cuidamos el cuerpo como templo del espíritu. En cómo perdonamos lo imperdonable. En cómo elegimos el bien cuando nadie nos ve. Y si caes, no tengas miedo. Levántate. Vuelve al confesonario. Abraza la cruz. Mírate en el espejo de la misericordia. Porque como dijo Santa Faustina, cuanto mayor el pecador, tanto más derecho tiene a mi misericordia. E diario, 723, estamos llamados a ser luz. No solo a reflejarla, sino a arder. Y el que arde en Cristo ilumina, quema el mal, enciende almas, atrae al mundo. Ahora, con todo esto dicho, no para imponer reglas, sino para ofrecer caminos, te miro con el corazón en la mano y te pregunto. Queridos hijos e hijas de la Santa Iglesia, llegamos al final de este primer gran mensaje, que más que un discurso, ha sido un susurro del cielo, un eco del corazón de Cristo. Una invitación directa del buen pastor a volver al redil, a despertar, a levantarnos y caminar. Pero un mensaje sin respuesta evanece como niebla. Una palabra sin decisión muere en los oídos. Y por eso, en el nombre del Señor, te digo, hoy es el día de la conversión. Hoy es el momento del regreso. Hoy es la hora de la misericordia. No esperes a sentirte digno. No esperes a tener fuerzas. Solo ven, tal como estás, con tus ruinas, tus miedos, tus heridas. Porque el Padre no te exige perfección, te espera con los brazos abiertos. Porque el Hijo no vino a buscar justos, sino pecadores. Y porque el Espíritu Santo no necesita oro, sino un corazón disponible. Cuando te ves sucio, se acerca más, porque su amor no conoce límites. En el Evangelio según San Lucas, Jesús nos regala la imagen más hermosa. Cuando aún estaba lejos, su padre lo vio y se llenó de compasión. Corrió hacia su hijo, lo abrazó y lo besó. San Lucas 15:20. Así te miras, no con reproche, no con juicio, con lágrimas de alegría. Porque el hijo que estaba muerto ha vuelto a la vida. Y si estás escuchando estas palabras, no es por casualidad. Es porque el cielo te está llamando por tu nombre. Es porque María ha rogado por ti. Es porque el Espíritu ha abierto esta puerta invisible. No la cierres, no la ignores, no la pospongas. Ve al Santísimo, arrodíllate, llora si necesitas.
0: Bien, y el Padre Carlos ya se encuentra en nuestros estudios y le decimos con mucho cariño y mucha gratitud, bienvenido, Padre Carlos, a nuestro programa de hoy.
2: Muchas gracias, hermana Ruth. Durante los últimos 3 domingos, hemos seguido la línea en las lecturas que nos invita a reflexionar sobre el perdón. Las lecturas de este domingo nos ayudan a concluir estas reflexiones. En el Evangelio, Jesús presenta a 2 hijos. El primero rechaza inicialmente la petición de su padre, pero después se arrepiente y cumple su voluntad. El segundo responde con palabras respetuosas, pero finalmente no hace nada. Jesús nos recuerda así que la verdadera conversión no consiste solamente en decir lo correcto, sino en cambiar de corazón y actuar de una manera nueva. El perdón también exige esa coherencia. Podemos hablar de misericordia, rezar al Padre Nuestro y pedir a Dios que perdone nuestras ofensas, pero nuestras palabras quedan vacías cuando nos negamos a perdonar, pedir perdón o buscar la reconciliación. Perdonar no es simplemente un sentimiento, es una decisión que debe traducirse en acciones. Dejar de alimentar resentimiento, evitar hablar mal del otro, reconocer nuestra propia responsabilidad y dar, cuando sea prudente, algún paso hacia la paz. La primera lectura nos asegura que una persona no queda prisionera para siempre de sus errores. Quien se aparta del pecado y comienza a practicar la justicia encontrará la vida. Esta es también la esperanza que recibimos en la confesión. Nuestro pasado no determina nuestro futuro cuando permitimos que la gracia de Dios nos transforme. Al concluir estas semanas dedicadas al perdón, pidamos al Señor que nos conceda un corazón semejante al de Cristo, humilde para reconocer sus faltas, dispuesto a comenzar de nuevo, y generoso para ofrecer a los demás la misericordia que ha recibido. Hasta la próxima semana. Que Dios los bendiga. En el nombre del Padre, y del Hijo, y del Espíritu Santo. Amén.
0: Muchas gracias, Padre Carlos, y con su bendición, llegamos al final de nuestro espacio católico internacional. Jesús en mi vida diaria. Programa preparado con mucho cariño por las hermanas Paulinas. Somos una congregación religiosa internacional que evangelizamos en la iglesia con los medios de comunicación social. 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Hoy más que nunca nuestro mundo necesita de nuestra oración por las situaciones de los desastres naturales, como los terremotos en distintas ciudades del mundo, Venezuela, Colombia y muchos otros países. Así que unámonos a esta oración por el eterno descanso de quienes han perecido en ellos, y por el consuelo de las familias, con la esperanza de que un día se volverán a encontrar con todos sus seres queridos en el paraíso. Y por hoy, nuestro director, los ingenieros técnicos y las hermanas Paulina, les deseamos que pasen una semana en paz y que Dios y la Santísima Virgen María, Reina de la Paz, nos bendiga.

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1: Muy buenos días, queridos radioescuchas, y bienvenidos a este su programa Encuentro con María. Les saluda la hermana Margarita
2: y Olga.
1: Hoy estamos a 27 de septiembre y junto con la Iglesia Universal estamos celebrando el domingo 26 del tiempo ordinario. Antes de comenzar el programa, les quiero recordar que el próximo domingo 4 de octubre estaremos celebrando los 100 años de la Fundación de las Hermanas de María con una celebración litúrgica aquí en el santuario en Cabo Rojo, comenzando a las 11:30 en el santuario y después iremos al Centro de Peregrinos para la Santa Misa a las 12:15 con la presencia de su excelencia reverendísima Monseñor Ángel Luis Ríos Matos. Cordialmente invitados, pueden entrar a redes sociales para más información. Olga, las lecturas de hoy son un poco un seguimiento de las lecturas del domingo pasado, en muchos sentidos tienen paralelo. También tienen elementos muy originales, muy únicos, empezando con la lectura del Viejo Testamento. Tenemos aquí otra fiesta, otro excelente alimento espiritual para nosotros en el día de hoy. Así que comenzamos con la primera lectura, que está tomada del profeta Ezequiel.
3: Lectura de la profecía de Ezequiel. Así dice el Señor, comentáis, no es justo el proceder del Señor. Escuchad, casa de Israel, ¿es injusto mi proceder? ¿O no es vuestro proceder el que es injusto? Cuando el justo se aparta de su justicia, comete la maldad y muere. Muere por la maldad que cometió. Y cuando el malvado se convierte de la maldad que hizo y practica el derecho y la justicia, él mismo salva su vida. Si recapacita y se convierte de los delitos cometidos, ciertamente vivirá y no morirá. Palabra del Señor.
2: Te alabamos, Señor.
1: Olga, vamos a poner a este profeta en su contexto histórico. ¿De dónde sale Ezequiel?
2: Pues Ezequiel es contemporáneo con Jeremías. Uh-huh. Estamos hablando de 580 y tantos antes de Cristo. Entonces es el profeta que es parte de ese exilio de los judíos por parte de Babilonia para el tiempo del rey Nabucodonosor. Nombrecito caro. Y entonces es, además, se cree que fue un sacerdote del templo y es considerado uno de los cuatro grandes profetas que tiene el cristianismo, porque el judaísmo solamente reconoce tres. Y entonces este Ezequiel, en su manera de escritura, tiende a ser un poco más organizado, pero también, no solamente organizado, pero también que va directo al punto. Y compara la ley de Moisés con cómo se está viviendo, entonces le aclara al pueblo, ¿no?, que ya no es como se dice la ley de Moisés porque la han estado viviendo mal, sino que ahora es como el Señor está tratando de dirigirlos a ellos.
1: Sí, él coincide con el éxodo a Babilonia después de la gran tragedia, ¿no?, que... O sea, el éxodo es primero, pero se destruye el templo. Y ese, para el pueblo judío, la destrucción del templo de Salomón, eso fue traspasar el corazón al pueblo, ¿no? Y se llevan la mayoría de los nobles judíos a Babilonia y solo se quedan unos poquitos, pues, para los trabajos necesarios. Después, más tarde, va a haber un rey nombrado por el rey de Babilonia que se va a rebelar contra Babilonia y se hace socio de Egipto, de todos los lugares. Hay una segunda catástrofe allí, porque si había quedado algo del templo, ahí quedó todo arrasado, la destrucción total y otra vez el pueblo exilado. Y en este contexto tenemos esta lectura del profeta. Y hay que acordarse que en la mentalidad del pueblo judío, fiel a las enseñanzas de Moisés, decían que la tercera y la cuarta generación todavía iba a pagar las culpas de los crímenes, los pecados de los padres, ¿no? O sea, que un hombre cometía un pecado y sus descendientes de tercera y cuarta generación seguían pagando la culpa de ese pecado, ¿no? Porque pagan los justos por los pecadores. Pero Ezequiel trae un mensaje totalmente nuevo y un mensaje que pone la responsabilidad en los hombros de cada cual. Porque él está diciendo muy claramente que si el justo se aparta de su justicia, comete la maldad y muere, muere por la maldad que cometió. Había sido reconocido como un justo, cometió una maldad, cayó en pecado y por su pecado muere. Pero la persona que ha sido malvado, que ha cometido pecado, si tiene un momento de conversión, una hora de conversión, aunque no haya sido conocido como justo, por su conversión y su regresar a la voluntad de Dios en su vida, ese se salva. Y en una explicación que encontré sobre esto y a qué se refería la tercera y la cuarta generación. Y es interesante porque lo que se entiende por eso es que las generaciones que descienden de una persona que ha caído en pecado, pecado grave o ha sido malvada, heredan las tendencias de cometer esa fechoría o lo que sea, ¿no? Por eso que la tercera y cuarta generación todavía padecerán, pero no es porque Dios los castiga, es que porque padecen de sus propias iniquidades.
2: Hermana, oyendo sobre esto, ¿no? De que si heredamos o no heredamos, en la ley mosaica se miraba hacia atrás, hacia el Génesis, porque es el mismo Génesis, ¿no? Dice, ¿no? La caída del ser humano. Entonces, parece ser que ellos se quedaron pensando de que, pues, si ellos cayeron, todos los demás van a seguir cayendo. Y se quedan, como dice, en esa línea. El Dios que ellos conocen era un Dios que castigaba. El Dios que ellos estaban, vamos a decir, el Dios que Moisés estaba tratando de explicarle a ellos que era con el que él estaba hablando, era un Dios que tenía, sí, tenía su misericordia. Y vemos en algunas cosas de Moisés como Dios habla con misericordia. Pero también vemos cómo, como seres humanos, tenemos el cerebro cerrado. No captamos que Dios nos está hablando de misericordia. Aparte de que también podríamos pensar, ¿no?, que como era ese momento histórico, tal vez los sacerdotes utilizaban la misericordia de Dios como un modo de controlar al pueblo. Y eso es lo que Ezequiel critica. Cómo tergiversaron las cosas para tal vez tener un control sobre el pueblo. Y eso que usted dice de la tendencia de las tres generaciones, en psicología moderna sería conducta aprendida. Que lo que se cuenta, se hablaba de esta familia, pues van a decir, no, pues si el abuelo era un borrachón, pues todos son borrachones, ¿no? Esa tendencia, y que tenemos todavía esa tendencia de pensar.
1: Sí.
2: Si viene fulanito y es hijo de tal y tal, era así, y usamos la tendencia todos, y ahí es donde está nuestro error. Que no damos la oportunidad a que, en vez de que sean todos, poder decir en aquel momento, pero hoy es diferente. Y entonces ahí es donde hay que pedir la gracia para poder decir, no, conmigo para, yo lo voy a hacer diferente. Y eso es algo que yo creo que es parte del problema social actual, siempre lo ha sido, pero que hoy, pues, con tanto adelanto que nos enteramos de todo, hasta si una hormiga estornuda, eso sale en las noticias. Pues ahora la hermana se ríe. La hermana se ríe, pero es que es verdad, ¿no? Si descubren que una amiga estornudó, no lo van a dejar saber. Pero que es ese problema, el juzgar a alguien por lo que ha sido alguien en su familia, ahí es donde tiene que parar.
1: Es una gran tentación porque eso pone entredicho el poder de la acción de la gracia en nuestras vidas, ¿no? Y yo creo que el mensaje de nuestro Señor Jesucristo en ese sentido lo pone bien en claro. Cuando Él sana físicamente y cuando Él sana espiritualmente y perdona los pecados, ¿cuántas veces nos sale en el Evangelio el que Él mismo reconoce? Él no fue el quien pecó, no fueron sus padres los que pecaron, ¿no? Y al sanar al enfermo, estoy pensando ahora al que no podía caminar, que lo bajaron por el techo de la casa.
2: Está el ciego también de nacimiento. Ciego,
1: sí, pero que a este en particular, Jesús le dice, tus pecados te son perdonados. Y encima de eso le dice, levántate. Y quedó claro para todos los que estaban reunidos allí que el Señor no era solamente Señor de la enfermedad física, sino que tenía el poder de sanar espiritualmente. Y que muchas veces la salud física llegaba como resultado de recuperar la salud espiritual, ¿no? Y allí la misericordia de Dios y la capacidad del ser humano de acercarse con confianza y pedir perdón y pedir sanación. O sea, eso está muy claro en el Evangelio. Yo creo que por eso esta lectura de Ezequiel anticipa esa buena nueva, en el sentido de que no van a pagar por los pecados de los papás, van a pagar por sus propios pecados. O sea, van a tener que expiar sus propios pecados. Y cada uno es responsable. De que hay una responsabilidad común por pecados de un pueblo, sí, las hay. Pero no se culpa al individuo por el pecado de la nación. Estoy pensando en los genocidios, ¿no? ¿Cuántos pueblos en tiempos modernos también no han sido, gobiernos han sido acusados y juzgados por genocidio? Pero eso no quiere decir que el ciudadano individual es genocida.
2: Sí, sí. ¿Ya? Pero aquí lo interesante también, hermana, es no solamente es que es uno individual, sino que ya vemos el paso a que si te conviertes de esa maldad, uh-huh, hay justicia. El paso a cambiar, a pedir perdón, a comenzar de nuevo.
1: Claro. O sea, sale a relucir ya en estos textos del Viejo Testamento de este profeta el tremendo valor de la conversión y que una vida nueva puede darse. Pues con esto continuamos entonces con nuestro querido San Pablo.
3: Lectura de la carta del apóstol San Pablo a los Filipenses. Si queréis darme el consuelo de Cristo y aliviarme con vuestro amor, si nos une el mismo espíritu y tenéis entrañas compasivas, dadme este gran alegría. Manteneos unánimes y concordes con un mismo amor y un mismo sentir. No obréis por rivalidad ni por ostentación. Dejaos guiar por la humildad y considerad siempre superiores a los demás. No os encerréis en vuestros intereses, sino buscad todo el interés de los demás. Tened entre vosotros los sentimientos propios de Cristo Jesús. Él, a pesar de su condición divina, no hizo alarde de su categoría de Dios. Al contrario, se despojó de su rango y tomó la condición de esclavo, pasando por uno de tantos. Y así, actuando como hombre cualquiera, se rebajó hasta someterse incluso a la muerte, y una muerte de cruz. Por eso Dios lo levantó sobre todo y le concedió el nombre, sobre todo nombre, de modo que al nombre de Jesús toda rodilla doble en el cielo, en la tierra, en el abismo, y toda lengua proclame: Jesucristo es Señor, para gloria de Dios Padre. Palabra de Dios.
2: Te alabamos, Señor.
1: Bueno,
2: esto suena a Semana Santa.
1: Sí, total. De hecho, yo creo que se usa parte de esta lectura para el Viernes Santo, ¿no? Hablando del servidor sufriente. Y, sin embargo, también aquí se ve nuevamente esa relación tan hermosa que Pablo tenía con los filipenses. Está hablando con una ternura de padre. Es que me impresiona cuando les dice: si quieren darme el consuelo y si quieren aliviarme con vuestro amor. Estamos recordando que Pablo está preso. Eso lo hablamos la semana pasada. Y le escribe a esta comunidad con la cual él está vinculado espiritualmente, con lazos fuertes de amistad, de hermandad, de preocupación pastoral. Sí, definitivamente dice algo sobre la entrega de Pablo a los que él evangelizó.
2: Hermana, es interesante ver esta lectura de los filipenses. Tiene una parte que se considera como un himno antiguo. Cuando uno lo lee, ya ahí partiendo del versículo 5 hasta el 11, cuando uno se sienta y lo lee con calma, es como una oración. Uh-huh. Entonces, en las notas hace alusión de que se cree que era como un himno o una oración que ya tenían los primeros cristianos. Entonces, de la cual Pablo se hace eco de volverla a repetir, ¿no? Y, uh-huh, y es interesante porque es una oración donde nos muestra a un Jesús que, aunque es el Hijo de Dios, pero que se hace hijo. Y yo creo que ahí está el punto clave para poder dejarse agarrar y dar y hacerle todo. De la única manera hubiese sido saber que está cobijado bajo las manos del Padre, de uno sentirse hijo como tal. Uh-huh. Y hablando antes de comenzar, la hermana Margarita trajo un punto muy bonito a colación sobre la la espiritualidad de Shonstar y cómo el padre fundador lo veía. Y yo creo que eso es algo que yo le invitaría a que lo presente.
1: Sí, algo central de nuestra espiritualidad es la filialidad ante Dios, ¿no? Algo que el orgullo del ser humano y la soberbia del ser humano, nuestra falta de humildad y nuestro poner nosotros en el centro de la experiencia humana nos roba. Nosotros fuimos creados como hijos y participamos en esa vocación de la segunda persona de la Trinidad de ser hijos, hijos del Padre, hijos amados del Padre. Y de hecho, en todo lo que nuestro fundador nos regala en nuestra espiritualidad, también esta vinculación a María Santísima como Madre y cómo la alianza de amor con María Santísima nos lleva a una profunda unidad con Cristo en el Espíritu Santo. Y la meta es llegar al corazón del Padre. Y que podamos en nuestro diario vivir conscientes de que somos hijos. Y por ser hijos, nuestro camino de felicidad última es imitar a Jesús en su humildad y obediencia. No por temor, no por nada, sino precisamente porque somos hijos. ¿Ya? Esa es nuestra esencia. La criatura hecha imagen y semejanza de Dios está llamada a ser hijo del Padre, reflejo de Cristo en el mundo. Y pues ese es nuestro gozo y nuestra alegría. Y no quita nada de los otros caminos de santidad que hay en la iglesia. Pienso ahora en todo el concepto de la entrega esponsal. Pues claro, la esposa de Cristo es aquella persona que vive su vida en profunda unión con Cristo. Y una profunda unión con Cristo nos lleva a ser hijos del Padre. Una cosa complementa a la otra, ¿no? Esta actitud filial ante el Padre, vivida de la forma grata a Dios, nos lleva a vivir también unidos a Cristo, en ese sentido de una unión esponsal, ¿no? Y se entrega en obediencia y por eso es exaltado por el Padre, ¿no? Yo tengo que admitir que muchas veces cuando visito una iglesia o aquí mismo en la casa, cuando me paso por el lado de la capilla de la casa y veo el tabernáculo, pienso, aquí, lo que dicen en la carta a los Filipenses, tiene que cumplirse ahora, toda rodilla se doble en los cielos y en las tierras y confesemos que Jesús es el Señor, ¿no? Para la gloria del Padre. Y cada vez que hacemos eso, que confesamos que Cristo es el Señor, estamos dando alegría al corazón del Padre porque es lo que más ama el Padre, el Hijo, ¿no?
2: Sí, eso es algo que también tenemos que estar pendientes si vamos a una iglesia, buscar dónde está el Santísimo o hacer una reverencia ante el altar. Hay una tradición muy hermosa también que era la gente cuando solía pasar por frente a una iglesia que estaba cerrada hacia la señal de la cruz, uh-huh, reconociendo que ahí estaba Cristo.
1: Jesús está ahí saludando al Santísimo, ¿no? Uh-huh. Esta lectura merece meditación personal porque sí. Se descubre nuevamente la vocación de Jesús como nuestro Redentor, ¿no? Y se hizo semejante a nosotros, asumió nuestra naturaleza humana. Ya para comenzar, eso ya es una humillación. Y entonces la humillación de morir como muere nuestro Señor. Y todo eso Él lo acepta en obediencia por amor al Padre y por amor a nosotros también, para que tengamos vida eterna. Y San Pablo, si pudiera hablarnos hoy, nos hablaría de la misma manera. Denme esa alegría, denme el consuelo de que imitamos a nuestro Señor y hacemos nuestro esfuerzo por entender la grandeza de la entrega humilde y obediente de nuestro Señor Jesucristo para darle toda la gloria al Padre para nuestra felicidad última, ¿no? Con esto vamos a continuar con el Evangelio tomado nuevamente de San Mateo y dice así.
3: Lectura del Santo Evangelio según San Mateo. En aquel tiempo dijo Jesús a los sumos sacerdotes y a los ancianos del pueblo, ¿qué os parece? Un hombre tenía dos hijos. Se acercó al primero y le dijo, hijo, ve hoy a trabajar en la viña. Él le contestó, no quiero. Pero después recapacitó y fue. Se acercó al segundo y le dijo lo mismo. Él le contestó, voy, señor, pero no fue. ¿Quién de los dos hizo lo que quería el padre? Contestaron, el primero. Jesús les dijo, os aseguro que los publicanos y las prostitutas os llevan la delantera en el camino del reino de Dios, porque vino Juan a vosotros enseñándonos el camino de la justicia, y no le creísteis. En cambio, los publicanos y prostitutas le creyeron. y aún después de ver esto, vosotros no recapacitáis ni le creísteis. Palabra del Señor.
4: Gloria a ti, Señor Jesús.
1: Ay. Cuando estábamos preparándonos para el programa, llegamos a la conclusión de que este evangelio hay que verlo en el contexto de los otros relatos que le preceden y le siguen. Porque San Mateo le está escribiendo este evangelio para los judíos y está siendo muy fuerte con ellos, tratando de ganárselos para nuestro Señor Jesucristo. Y no deja una piedra sin volcar. Le dice las cosas tal como son, la verdad es como son, sin temor. Y pienso para mí, fue un atrevimiento muy grande la forma que les hablo aquí, pero es que le viene hablando atrevido desde antes. Aquí no tiene ningún reparo con decirle, ustedes por rechazarlo no van a tener el gozo de entrar a la eternidad, porque ustedes recibieron, los judíos recibieron la promesa, pero le dieron la espalda al Salvador. Y por ello no están haciendo la voluntad del Padre. No logran entender que Jesús es el enviado del Padre. No lo quieren ver, no lo quieren aceptar. Precisamente antes de este evangelio entra la historia de esta de ¿quién eres tú? ¿Quién eres? Dinos con qué autoridad estás enseñando, dicen los escribas y fariseos a Jesús. Y dice, bueno, yo les digo, pero si ustedes me dicen de dónde provenía el bautismo de Juan. Y ellos con esa sagacidad de decir, bueno, si decimos que era de Dios, tendremos que aceptar que Jesús es el Salvador, que es el Mesías. Y esto no lo vamos a aceptar. Pero si decimos que era de un hombre, nos vamos a ganar la enemistad del pueblo que pusieron tanta fe en Juan como profeta. Y pues le dicen, pues no sé, no sabemos. Dice, ah, pues entonces yo tampoco les voy a contestar la pregunta.
2: Es como un nene chiquito. Ah, pues sí,
1: yo tampoco les voy a contestar, pero era si ellos querían ponerle la trampa a Jesús, Jesús les devuelve, lo pone a ellos en la trampa para que recapaciten. O sea, en ningún momento Jesús está haciendo esto para que esas almas se pierdan. Es lo que quiere, que piensen, que recapaciten, que rompan el yugo de la falta de libertad de reconocer que Él viene a salvarnos y a perdonarnos. No quieren aceptar al Mesías. También este evangelio viene después que Jesús ha maldecido una higuera.
2: La higuera.
1: Y es una imagen muy fuerte, ¿no? Hasta Pedro queda sacudido. Dios mío, Señor, vio lo que pasó con la higuera. Dice, sí, porque ¿dónde estaban los frutos? Y es la misma pregunta que Jesús le hace a los judíos. ¿Dónde están los frutos? Están encadenando a la gente con tanta ley y ustedes mismos no los viven. Y entonces llega este evangelio de los dos hijos. Del primero que dice que no, pero va y lo hace. Y el segundo que dice sí, y nunca llega. ¿Quién hizo la voluntad del Padre? ¿El que dijo sí con la boca, pero no hizo nada? ¿O el que dijo no y después fue y lo hizo? O sea, sumamente claro, ¿no? Y es una sacudida que Jesús le da a los fariseos y los escribas para que se den cuenta por cuál camino andan. Es una invitación a la conversión, a no vivir como si estoy viviendo la vida como Dios quiere, pero en verdad no lo estoy viviendo.
2: Hermana, yo me he quedado ahí embobinando y amajando hilo. Oh. Me gustaría mirarla desde la higuera.
1: Ah, muy bien.
2: Uh-huh. Porque es interesante, porque dice Jesús baja de madrugada, Jesús baja y tenía hambre. Entonces cuando va a buscarle comer, la higuera no tenía nada. Y la maldice y se seca. Y eso yo lo miro con la vida de uno. ¿Cuántas veces el Señor no se ha acercado a mí y tengo yo higos para darle? ¿Tengo algún fruto para darle? ¿Tengo algún fruto para darle? ¿Le he dado algo de lo que desde chiquita se supone que haya aprendido en mi catecismo o en ir a la iglesia, lo demás, ¿no? Y en mi vida adulta también. ¿Cuántas veces no se me ha acercado el Señor a ver si estoy dando frutos? Pero entonces, claro, aquí Él la maldice, ¿no? Él no nos maldice a nosotros. Él ya al venir y ofrecerse como rescate por todos nosotros, nos está dando esa oportunidad de poder dar frutos. Y entonces yo me puedo ver en este hijo que le dice, ah, sí, sí, sí, sí, sí, yo voy para allá ahora. Eso me suena cuando uno era pequeño, que mandaban a uno a hacer traste y uno decía, sí, ya voy, ahorita. Uh-huh. Pero tenía que uno terminar haciéndolo, porque si no estaba la cosa mala, ¿no?
1: Uy, sí. O sea, hay que lavar los platos.
2: Pues así también pasa con la vida espiritual. Uh-huh. El Señor nos llama y nos invita. Nos pregunta por nuestro fruto. Entonces, la pregunta sería, si hacemos como nos presenta Ezequiel, si hago un cambio radical en mi vida para no seguir faltando y cayendo, uh-huh, y obtener entonces pues la justicia del Señor. Y en el camino me uno a San Pablo a tratar de imitarle, para entonces poder imitar lo que Cristo hizo y entonces poder terminar siendo este hijo que en un momento dado le dijo que no y después dijo sí. Ahí esto conlleva una meditación interna nuestra para ver si estamos en el camino de ser hijos o estamos en el camino de ser adultos que nos creemos, que nos la sabemos todas y que sabemos con qué llave o con qué ropa me voy a ir al cielo.
1: Uh-huh. Precisamente eso, el ganarnos el cielo. Uh-huh. Y
2: porque todo es una invitación para llegar al cielo. Esto sí. No es que usted se va a quedar aquí abajo más nada. La invitación no. Es para arriba, no para abajo.
1: Sí, sí, es buscar los caminos de Dios para poder gozar de su presencia eternamente. Y tengo la impresión de que esta es precisamente la preocupación, porque tú miras, son unos jalones fuertes que Jesús le da a los judíos. Porque si la parábola de la higuera, Jesús realmente le estaba haciendo entender a sus discípulos, claro, uno respeta la forma en que el autor de la Sagrada Escritura escribe. Y claro, él está observando a Jesús de afuera, ve, dice, tiene hambre, y bueno, todo eso es posible, pero la intención última de educador de nuestro Señor Jesucristo a los apóstoles, si no hay frutos, esa es la consecuencia. Creo que los jalones son fuertes porque el problema de los fariseos y los escribas es que están viendo las obras que Jesús realiza, que indican este es.
2: Eso es lo que describían los profetas.
1: Exactamente, que los ciegos veían, que los cojos sanaban.
2: Isaías.
1: Sí, y que los pecadores se arrepentían y que todo eso estaba ocurriendo en plena vista. Hasta la sanación del leproso, que ¿quién vio eso anteriormente? Resucitar a los muertos. O sea, lo están viendo en persona y saben exactamente quién lo está haciendo, pero rechazan los signos. Y por no poner su fe en él, en su enseñanza y en sus obras, tampoco pueden lograr la verdadera paz interior. Si somos sinceros, queremos salvar no solamente para gozarnos con el Señor, queremos vivir de cierta manera en que podamos vivir en paz con Dios y paz con nosotros mismos. Y esa paz es un regalo ya, previviendo el cielo, porque viviremos en paz con Dios, aun cuando tengamos que padecer en esta tierra, porque después de todo, somos cristianos. Y esta lección de hoy de nuestro Señor vuelve otra vez al mismo tema de la primera lectura, de la responsabilidad personal. ¿Qué hago yo realmente para ser una persona que vive en conversión? No solamente que tuve la gracia de haber tenido una conversión en un momento de mi vida. ¿Cómo se ve esta conversión que la gracia logró en mí? ¿Cómo se está viendo eso ahora en mi vida diaria? ¿Cómo escojo las obras que hago? ¿Podría Jesús disfrutarse los frutos de mis buenas obras? Y poner concreto, lo bien concreto, ¿no? San Pablo invita a que seamos humildes y obedientes. Y la humildad no es otra cosa que ser veraz. Eso lo hemos hablado en otras ocasiones, ¿no? Puedo ser veraz, puedo defender la verdad y puedo también aceptar la verdad de mi propia persona, que no somos perfectos, tenemos nuestras carencias, nuestros defectos, y eso hay que abrazarlo también, nuestro camino al cielo. Puedo ser veraz, puedo ser obediente, puedo realmente ser obediente a la voluntad de Dios que se ve tan claramente también en la obediencia civil. Son preguntas que nos tenemos que hacer. ¿Verá Jesús los frutos de mi humildad, mi obediencia, de mi fe, de mi entrega? Son preguntas para nuestra reflexión. Queremos ahora subir espiritualmente al santuario y pedirle a la Santísima Virgen, ella como la mujer de un solo gran amor y vivió siempre en plena unión con la voluntad del Padre, que ella nos alcance esta gracia de vivir en constante conversión para que los frutos de la redención se puedan ver también en nuestras vidas. Por eso decimos juntos, oh Señora nuestra,
4: oh Madre nuestra, nosotros nos ofrecemos del todo a ti y en prueba de nuestro filial afecto te consagramos en este día nuestros ojos, nuestros oídos, nuestras lenguas, nuestros corazones, en una palabra todo nuestro ser. Ya que somos todos tuyos, oh Madre de bondad, guárdanos y defiéndenos como instrumento y posesión tuya. Amén.
1: Hasta un próximo encuentro con María.
2: Hasta luego.

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6: 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Bueno, mis amigos, ya tengo en línea telefónica a la señora Grace Roble. Ella es de IHS Professional Services. Saludos, señora Robles, ¿cómo está?
7: Muy bien, ¿y usted cómo lo estaríamos apoyando en el día de hoy?
6: Bueno, pues me gustaría pues hablar, ¿no?, sobre esta empresa que usted está dirigiendo, hacia qué sector se dirige, y valga la redundancia, ¿qué es lo que hace?
7: Bueno, nuestro enfoque es darle apoyo a esas empresas que van en desarrollo y están previamente establecidas para darle una cultura de seguridad y un ambiente acorde a las necesidades regulatorias de nuestro país, ¿verdad? Llevamos varias regulaciones estatales y federales. También apoyamos para que esos recursos nuevos pues se puedan desarrollar y crear la cultura de seguridad en su espacio de trabajo.
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6: Bueno, mis amigos, ya tengo en línea telefónica al amigo Miguel Colón Bairex. 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Bienvenido a Negocios 1320, amigo Miguel, ¿cómo está usted?
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6: Bueno, mis amigos, ya tengo en línea telefónica a la señora Karen Mackenzie Velázquez. 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Saludos, bienvenida a Negocios 1320. Karen, ¿cómo está?
9: Bien, gracias al señor. Saludos a todos los radio oyentes y a usted también.
6: Oiga, eso sí que me gusta a mí, me gusta el mantecado, pero acá entre usted y yo prefiero pues irlo a comprar y me como una barquilla, una batida grande. 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Yo siempre de postre cojo mantecado. 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Y entonces después me quejo, ay, yo no sé por qué yo estoy tan gordo.
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6: Bueno, mis amigos, ya tengo en línea telefónica al amigo Ever Rivera. Pues Ever Rivera es de Espalda con Espalda. Ever, saludos, bienvenido a Negocios 1320.
10: Saludos, bueno, gracias por poner ahí, buenos días.
6: Oye, me hizo una buena, dicen que es una buena terapia, ¿no? La espalda con espalda, porque no sé si tú sabes que en los países de Asia hay algunos de ellos que tú vas a un sitio de masaje y entonces ponen a una mujer que se te trepa encima, te camine por encima, y supuestamente eso te viene bien para la espalda. Así que yo imagino que vamos a hablar de una terapia como esa.
10: Bueno, nosotros, la terapia de nosotros es diferente. Nosotros es un destilado, es la primera Ginebra Puerto Rico.
6: Ah, Ginebra puertorriqueña.
10: Ginebra puertorriqueña, sí, la terapia es diferente.
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6: Bueno, mis amigos, ya tengo en línea telefónica a la señora Grace Robles. Ella es de IHS Professional Services. Saludos, señora Robles, ¿cómo está?
11: Muy bien, ¿y usted cómo lo estaríamos apoyando en el día de hoy?
6: Bueno, pues me gustaría hablar, ¿no?, sobre esta empresa que usted está dirigiendo, hacia qué sector se dirige, y valga la redundancia, ¿qué es lo que hacen?
11: Bueno, nuestro enfoque es darle apoyo a esas empresas que van en desarrollo y están previamente establecidas para darle una cultura de seguridad y un ambiente acorde a las necesidades regulatorias de nuestro país, ¿verdad? Uh-huh. Llevamos varias regulaciones estatales y federales. También apoyamos para que esos recursos nuevos pues se puedan desarrollar y crear la cultura de seguridad en su espacio de trabajo.
6: Okay, hay un sinnúmero, ¿no?, de leyes que de seguridad, ¿no?, que protegen a los trabajadores. Muchas veces pues por alguna razón hay algún tipo de actividad que se está celebrando dentro del área de trabajo que pudiera, ¿no?, afectar a los trabajadores, inclusive, pues por ejemplo, cuando deciden pintar el interior del edificio con la gente dentro.
11: Es correcto, hay que hacer una

0: llevar a cabo esos trabajos sin necesidad, ¿verdad?, de que se afecte negativamente la salud de la gente que trabaja allí dentro.
1: Eso es correcto. Nosotros estaríamos en un proceso de ir a la evaluación. Vamos y apoyamos a la empresa. Nos reunimos también con el dueño del área o el landlord del área para dejarle saber los pormenores y hacer un plan de acción, así sea por horario, por tiempo, por ventilación, según las necesidades de esa tarea en específico. Hay mil tareas más que pudiese afectar a un área común y también a los empleados, que todas las evaluamos específicamente según los criterios que se van a estar aplicando.
0: En el caso de ustedes, o sea, ustedes solamente asesoran, es decir, no entran a la práctica de pues preparar el sitio también, ¿verdad? Desde el punto de vista de mover algún personal de ustedes para preparar el sitio.
1: Bueno, nosotros damos el apoyo de hacer la planificación, orientar al personal que lo va a ejecutar, orientar al personal que va a estar en los alrededores afectados. También llevamos la inspección al área cuando las tareas lo especifiquen o sean necesarios y damos seguimiento continuo a que dichas tareas cumplan con las regulaciones de OCHA local, OCHA federal y así sea también EPA o la Junta de Calidad Ambiental Puerto Rico.
0: Ok. Posiblemente, pues no sé cuántos empresarios, ¿no?, estén conscientes de estas leyes y del trabajo que ustedes hacen, pero al un empresario o una empresa que se componga de varios dueños acepte el asesoramiento de ustedes, ¿qué se está evitando?
1: Bueno, lo principal es salvaguardar su mejor recurso, que son sus empleados.
0: Okay.
1: Nosotros, nadie hace nada sin los empleados. Segundo, evita multas o sanciones, accidentes o incidentes que cuestan bastante para las empresas si lo vemos a largo y a corto plazo, y también bajas de empleados, la cual en estos días la plomanía está bastante limitada, hay un turnover continuo y esto pues nos crea deficiencias para dar servicios como empresa.
0: Ah, muy bien, o sea que entonces quizás a veces uno no lo ve, ¿verdad?, o haya gente que todavía no lo ve de esa manera, pero en un acercamiento que ustedes hacen con cada empresario o cada administración de estos negocios, pues le llevan esa información.
1: Eso es correcto. Nosotros analizamos la empresa en todas sus facetas y lo apoyamos en todos los niveles. Puede ser en el desarrollo de empleados nuevos, en prácticas seguras y también en adiestramiento continuo que es requerido por ley. Muchos de ellos son anuales y otros tienen periodos de 2 a 3 años que no se pueden dejar pasar, ¿verdad?, porque estarías en cumplimiento de una regulación establecida.
0: Pero dice usted que también pueden asesorarlo en términos de escoger el mejor recurso humano.
1: También lo asesoramos en los requisitos que debe tener esa persona para hacerlo de manera correcta. Y también si el personal es de poca experiencia, ayudar en el desarrollo del mismo para que pueda llegar al objetivo de la compañía y que pueda crecer junto a la compañía fácilmente.
0: Todo tipo de compañía tendría cabida en aceptar o le convendría aceptar el ofrecimiento de ustedes.
1: Eso es correcto. Nuestra compañía tiene varias facetas, también varios programas. Atendemos todo tipo de compañías o empresas con el fin, ¿verdad?, de ayudar a mejorar la cultura de salud y seguridad ocupacional para Puerto Rico y desarrollar más recursos laborables para ellos.
0: O sea que el punto aquí es que ustedes pueden contactar a esta empresa, hacer un trabajo, pero también pueden seguir dando seguimiento, es decir, seguir dándole apoyo a esa empresa.
1: Eso es correcto. Nosotros hacemos paquetes operativos de darle seguimiento mensual, semanal, según la necesidad del proyecto o del trabajo o la continuidad de la empresa.
0: En este momento.
1: También del tipo de exposición que tenga.
0: Ah, okay. Y en este momento, ya están, o sea, están ofreciendo servicio en varias partes de la isla.
1: Eso es correcto. Corremos toda parte de la isla. Tenemos empresas de refrigeración, construcción.

0: aviación, y orientamos y desarrollamos. También le hacemos inspecciones para cumplimiento con las de todas las agencias regulatorias.
1: Fíjese, ahora menciona una empresa que no se me había ocurrido, pero por ejemplo, la empresa de la construcción, que pues yo me imagino que ahí la reglamentación en términos de seguridad debe ser bastante exigente, ¿no?
0: Sí, hay un estándar específico para construcción. En dicho estándar, ¿verdad? Tiene unas limitaciones y unos requerimientos en los cuales nosotros apoyamos a esas empresas a lograrlo, cumplir con programas, cumplir con orientaciones o adiestramientos requeridos por estándar.
1: Tremendo. Y entonces yo recuerdo cuando yo era un muchacho jovencito, digo, no hace muchos años de eso, pero cuando yo estaba en la escuela, recuerdo que en el nivel intermedio, no sé si todavía se ofrecía artes industriales. Y recuerdo que una de las cosas que más se enfatizaba en el salón de clases era la seguridad. Por ejemplo, pues que uno tenía que tener, por ejemplo, uno no podía ir a pararse, por ejemplo, frente a un torno, ¿verdad? Para tratar de moldear algún tipo de madera con una camisa por fuera, que el torno dando vueltas se pudiese enredar la camisa y ya uno sabe las consecuencias, el tipo de zapato que se utilizaba. Todas esas cosas, pues, las enfatizaban, ¿no? Para que uno no fuera a resbalar y tener un accidente en el trabajo, que a veces uno, dentro de la ignorancia, decía, ah, pero ¿para qué el maestro me enseña esto? Si yo lo que necesito es aprender a usar el torno. Pero, ciertamente, pues, son medidas que actualmente, me imagino que usted, pues, se encuentra con ellas todavía y que hay que aplicarlas en muchas empresas.
0: Es correcto, en el pasado, ¿verdad? Se desarrollaba desde las escuelas vocacionales ese aspecto de seguridad porque era parte y es parte del Departamento del Trabajo de Puerto Rico. Sin embargo, ahora como ese aspecto educativo de las vocacionales ha reducido, hay menos personas que saben cuáles son los criterios de seguridad que deben tener en sus áreas de trabajo. Y el patrono está obligado a darle esa instrucción, guiarlos en el proceso y asegurarse que no sea accidente, mantenerle un ambiente seguro de trabajo. Siendo así, empresas como la mía están en la disposición, ¿verdad?, de crearle esos programas, educar al personal y ver que ese personal pueda desarrollarse de manera segura. También los apoyamos, ¿verdad?, en el momento de que tengan alguna visita de OCHA o de cualquiera de las agencias reguladoras en cómo desarrollar y ser efectivo un plan de acción para que su compañía esté en cumplimiento. Para ahorrarle también multas, porque
1: Ah,
0: nuestras
1: también.
0: empresas pequeñas se ven muy afectados por desconocimiento, no por intención, de algunos reglamentos y eso no los exime de la ley, siendo
1: Así
0: eso,
1: es.
0: pues es penable que ver como empresa muy buena, que están en crecimiento, que están ayudando a jóvenes, pues tendrían que cerrar por costos excesivos, ¿verdad? Por no cumplir con regulaciones estándares.
1: Asimismo, hay un dicho que dice que la ignorancia no lo exime del delito de violar la ley. Es
0: Es
1: decir, que a
0: correcto.
1: veces decimos, ah, es que yo no lo sabía. Pero
0: No,
1: con la multa que
0: no
1: le
0: es
1: dan a uno,
0: aceptable.
1: con la multa que le dan a uno, uno comienza a saberlo.
0: No,
1: Ya.
0: definitivamente, y puede cambiar hasta el destino de una compañía. No necesariamente va a tener la capacidad de pagar esa multa o ese requisito de penalidad por desconocimiento, y al ser claramente no eximido por eso, le dan oportunidades para
1: Así
0: planes de
1: es.
0: acción y nosotros los ayudamos en los planes de acción, también los ayudamos en la reducción de costos y cómo hacer, ¿verdad?, efectivo que su equipo de trabajo esté en cumplimiento en todo momento.
1: Mire, Grace, por último le pregunto, ¿cómo se les consigue a ustedes?
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1: Pues agradecido que haya estado con nosotros y éxito.
0: Gracias a ustedes por la oportunidad.
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4: Bueno, mis amigos, ya tengo en línea telefónica al amigo Miguel Colón Bairex. Él es de Innato Technology. Bienvenido a Negocios 1320, amigo Miguel. ¿Cómo está usted?
5: Muy bien, agradecido de estar aquí.
4: Qué bueno. Bueno, Miguel, cuénteme, me está esto, un nombre curioso, ¿no? Aunque no es una palabra extraña, ¿verdad? Innato, pero Innato Technology. ¿A qué se refiere? ¿Qué hacen ustedes?
5: Pues nosotros implementamos sistemas de automatización e inteligencia artificial para negocios de servicio. Hoy en día las personas quieren información y respuestas inmediatas a sus preguntas. Y cada día los dueños de negocio tienen menos tiempo para poder atender todas estas tareas, y pues implementan este tipo de sistemas que les ayudan a poder recuperar tiempo y también ingresos.
4: O sea, básicamente eso es lo que hacen. O sea que, pues, cada negocio, ¿verdad?, tiene su manera de trabajar. Cada negocio, pues, vende, ¿no?, o ofrece distintos enseres o artículos. Y ustedes, pues, esa inteligencia artificial la pueden adaptar para cualquier tipo de negocio, en términos del ofrecimiento de los mismos.
5: Nosotros nos enfocamos en ayudar a negocios de servicio, es decir, plomeros, electricistas, compañías de limpieza, compañías de landscaping, todo lo que genere citas y lo que tenga que ver con servicios es lo que nosotros hacemos, y lo hacemos de una forma muy sencilla. Nosotros entrenamos a un agente de inteligencia artificial que entiende todo el negocio de la persona, y ese agente de inteligencia artificial lo que busca es contestarle inmediatamente a las personas que interactúan con sus negocios y precualificarlos para agendarles cita. Ahora, los dueños de negocios de servicio no tienen que estar contestando el teléfono todo el tiempo ni perdiendo oportunidades, porque esa gente de inteligencia artificial se dedica a rescatarles todas las oportunidades que se pierden mientras ellos están dando servicio.
4: Okay, o sea que mientras yo estoy dando servicio, mi sistema con inteligencia artificial se encarga de atender a aquellas personas que llamen solicitando mis servicios.
5: Eso es así. Es el sistema lo que hace es que los orienta, y una vez los orienta, les invita a agendar cita. Y una vez ellos agendan cita, les da seguimiento hasta que llegan a su cita.
4: Okay. Oye, qué bien. O sea que esto es una, por decirlo así, una recepcionista o un recepcionista 24 horas.
5: 24/7, o sea, sí. También nosotros ofrecemos este sistemas de CRM, que son prácticamente la base de datos que guardan todos los detalles y de compra del cliente, y nosotros nos dedicamos a automatizar todo el proceso de venta de cualquier industria de servicios, pero el producto estrella de nosotros es esa gente de inteligencia artificial que orienta y agenda citas y le da seguimiento a los clientes.
4: No, y trabaja 7 días a la semana, 24 horas.
5: Eso es así. Eso es así.
4: Un empleado así es difícil de conseguir, si no imposible.
5: Mira, te voy a hablar de estadística.
4: Okay,
5: está probado que los dueños de servicios, de negocios de servicios, pueden perder hasta 16 horas semanales en tarea administrativa. 16 horas semanales.
4: Wow.
5: Y encima de eso, ellos pueden perder hasta $112,000 anuales en llamadas perdidas y en seguimientos no dados, en oportunidades que no se les dio seguimiento. Nosotros lo que buscamos es salvarle ese tiempo a los empresarios y también recuperarle ese ingreso perdido al año.
4: Qué interesante. O sea que entonces, sí, aquí hay una ganancia en términos de dinero, y porque primero pues los gastos son mínimos, y segundo, ajá, pues que estás presto a atender al cliente a la hora que sea.
5: Eso es así.
4: Qué bien. Y ya ustedes, ustedes ofrecen estos servicios ya en distintas partes o negocios de Puerto Rico.
5: Sí, tenemos negocios de limpieza, tenemos negocios de almacenaje. Tenemos una escuela, tenemos varios negocios que nos han dado la oportunidad y gracias a Dios todo está súper bien con ellos.
4: Fíjate, esos negocios o esta gente que tiene grúas, que dicen afuera, escrito, dice servicio 24 horas, pues le haría falta alguien que esté despierto a cualquier hora de la noche, ¿no?, para que atienda un teléfono de una persona que llama con una emergencia.
5: De hecho, algo que no le comenté, que también es bien importante, es que otra de las partes de nuestro servicio que ayuda inmensamente a los clientes es la parte de la automatización. ¿Qué son automatizaciones? Automatizaciones son las acciones repetitivas en un negocio que ahora tú haces automáticas. ¿Qué pueden ser esas automatizaciones? Pueden ser pedirle al cliente una reseña cada vez que tú le das un servicio. Puede ser mandarle un mensaje a un cliente después de que tú le diste un servicio para reactivarle y que se convierta en un cliente nuevamente. Puede ser contestarle con un mensaje de texto cuando él no te puede contestarle el teléfono y que ese mensaje de texto caiga en la conversación con el agente de inteligencia artificial y ese agente de inteligencia artificial puede interactuar con el cliente mientras tú estás dando un trabajo. Pues todas esas acciones que uno tiene que hacer repetitivamente, nosotros las automatizamos para que el negocio de servicio pueda continuar, tenga un trayecto continuo hacia el crecimiento.
4: Oye, qué bien, está muy interesante eso, seguramente. Y entonces, claro, esto aplica a cualquier tipo de negocio, o sea, que aquí lo mismo una tienda, que una fábrica, que alguien que ofrece un servicio, que no tiene que ser necesariamente un negocio grande, puede adquirir, instalar este servicio y le va a sacar dividendos.
5: Definitivamente. Nosotros particularmente nos enfocamos en la industria de servicios. Nosotros no trabajamos tienda, ni retail, ni nada de eso, ¿no? De hecho, cada vez que recibimos muchas personas que sí están interesadas en ese tipo de servicios y están en esas industrias, pero nosotros pues les decimos que no nos especializamos en ese departamento. Ahora, eso sí, como te dije, lo que es servicio, ahí nosotros pues nos destacamos.
4: Tremendo, oye, que está muy muy buena esta idea. Así que me imagino que ya ustedes, como yo digo, han regado la voz en todo Puerto Rico.
5: Estamos actualmente corriendo unas campañas digitales a través de Facebook e Instagram. Y hemos tenido muy buena captación. La oportunidad es real, la necesidad es real. Hay muchos dueños de negocios que están optando por transformar sus operaciones. Y uh-huh. es lo que yo le digo a la mayoría de los clientes que yo atiendo todos los días. Hay que ponerse a la vanguardia de la tecnología, porque los que van a prevalecer son los que reaccionan temprano.
4: Uh-huh. Así
5: es. Los que van a prevalecer son los que reaccionan temprano. Ese es el, esa es la realidad.
4: Sí, no, definitivo. Y fíjate que, como tú dices, adelantan los que a su vez, pues estén dispuestos a instalar un equipo como esto a esta hora y en este momento, y además eso los acerca, por decirlo así, más a la gente, porque entonces la gente ya pues dice, mira, estas personas me pueden ayudar a mí en mi negocio. Yo tengo, por ejemplo, esta gente que se dedican, pues no sé, algunos lavan carros, otros también uh-huh. Hacen trabajo de plomería, como tú decías uh-huh. ahorita, sin duda que uh-huh. pues, se pueden beneficiar en grande de este negocio. O sea, todo lo que sea servicio puede contar con ustedes.
5: Eso es así. Puede contar con nosotros para nosotros provocar ese crecimiento continuo en sus operaciones.
4: ¿Ustedes están en las páginas de internet?
5: Sí, nosotros estamos en Facebook como Innato Technologies, estamos en Instagram como Innato Technologies, y también tenemos una página web que es Innato, INNAT8.com.
4: Pues tremendo, gracias por estar con nosotros y éxito.
5: Oye, agradecido por la oportunidad.
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4: Bueno, mis amigos, ya tengo en línea telefónica a la señora Karen Mackenzie Velázquez. Óigame, ella trae el mejor mantecado, Best Ice Cream. Saludos, bienvenida a Negocios 1320. Karen, ¿cómo está?
8: Bien, gracias al Señor. Saludos a todos los radio oyentes y a usted también.
4: Oiga, eso sí que me gusta a mí, me gusta el mantecado, pero acá entre usted y yo prefiero pues irlo a comprar y me como una barquilla, una batida grande. Cuando voy, por ejemplo, a estos establecimientos que uno es el service, ¿verdad? Que uno pasa y ve todo lo que hay y coge de todo un poquito. Yo siempre de postre cojo mantecado. Me encanta el mantecado, pero no lo compro porque si lo compro me lo como yo solito y entonces después me quejo. Ay, yo no sé por qué yo estoy tan gordo.
8: Ah, pues mire, pues yo le tengo la solución. Nosotros en mi tienda, que se llama Best Ice Cream Planet, hacemos el mantecado al momento, con nitrógeno líquido. Te puede ver todo el proceso de cómo se hace el mantecado. Debido a que lo hago al momento, pues yo lo trato de hacer lo más saludablemente posible y no le echo azúcar añadida. Por lo que ya los mantecados, pues son bastante bajos en azúcar y en calorías, porque yo controlo lo que le voy echando, ¿ok?
4: Oiga,
8: entonces el mantecado...
4: Este mantecado que usted hace, ¿es uno que se hace sobre una plancha que está súper fría?
8: No, eso es otro tipo de,
4: okay,
8: mantecado. Esas planchas no, ahí no se utiliza el nitrógeno. El nitrógeno líquido, pues como usted sabe, ¿no? La atmósfera está compuesta de 78% de nitrógeno. Nosotros estamos respirando constantemente todo el tiempo nitrógeno.
4: Ajá.
8: Y se utilizan diferentes industrias. En mi caso, se utiliza en la confección de alimentos y se conoce como cocina molecular. Y entonces, como el nitrógeno es un gas frío, pues... para poderlo utilizar pasa a través de un proceso de condensación donde ese gas suda y ese líquido se presuriza en unos tanques. Y esos tanques están a 321 grados Fahrenheit bajo cero. Eso está bien, bien frío.
4: Súper
8: y eso
4: frío.
8: Congela al momento, sí, permitiéndome entonces hacer un producto fresco al momento. No le va a saber empalagoso ni grasoso, porque si usted tiene un producto, la leche expira en 14 días.
4: Ajá.
8: Y los mantecados son a base de leche. Usted tiene un producto, ¿verdad?, que está precongelado, que saca de un congelador gigantesco a otro, que está abriendo y cerrando la tapa, metiéndole los cubos llenos de agua, poco a poco eso va a cambiar, eso va causando bacterias, ¿no?, por los cambios de temperatura.
4: Okay.
8: Y luego ya de que 14 días pasaron, esa leche está expirada y por eso es que le sabe el mantecado grasoso, empalagoso.
4: O sea que por eso entonces es mejor ir donde usted o ir a algún establecimiento y comprarlo acabadito de hacer.
8: Bueno, sí, el mío, debido a que se hace al momento, tiene un producto 100% producto, es bien cremoso, la textura es bien rica porque el nitrógeno pues convierte como unos cristalitos.
4: Ajá.
8: Se van convirtiendo y esos cristalitos pues se vuelven luego al procesarlos en la máquina, ¿no? Removerlo, pues se hacen bien cremosos. Y allí yo tengo más de 40 y pico de sabores. También tenemos opciones para las personas que no pueden tomar leche o que tienen alguna dieta especial, pues tenemos opciones keto, veganas, sin azúcar y sin lácteos.
4: Óigame, tremendo eso. O sea, que ustedes, ¿cómo tienen allí para escoger sabores, ¿no?
8: Para todos los gustos tenemos.
4: Óigame.
8: Pueden ir y nosotros complacemos a todo el mundo. Y si no está en el menú,
4: lo
8: también
4: hacen.
8: Lo inventamos, correcto.
4: Qué bien, qué bien. ¿Y dónde está ese negocio Best Ice Cream? ¿Dónde está localizado?
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4: Ah, bien, allí debe haber mucha clientela, porque a esos muchachos les encanta el mantecado, esos universitarios.
8: Sí, gracias al Señor, estamos bien, ya cumplimos 4 años y abrimos de miércoles a domingo de 3 de la tarde a 9 de la noche. 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
4: Okay, y entonces me dice que está cerquita de Ana G. Méndez.
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4: Ah, okay, sé dónde es. Ave María, qué bueno. Yo he escuchado decir que, bueno, ahora se hacen mantecados hasta de distintos sabores, hasta los he escuchado. Por ejemplo, yo fui hace poco a un sitio, tenían anunciado un mantecado de yautía, de yautía.
8: Ah, pues mire, sí, eso, del mantecado se puede hacer de cualquier cosa.
4: Oígame.
8: Después que tenga una base buena, ¿no? Ya usualmente todos los mantecados comienzan en una base de vainilla y luego pues se convierten en los diferentes sabores según los ingredientes que se le echa. Pero ahora mismo yo quiero hacer un pan. Yo estoy a punto de sacar un mantecado de pan sobao.
4: Mira, es con mantequilla.
8: Eso, no, sin la mantequilla, sin la mantequilla, pero con esos pedacitos de pan así.
4: Óyame.
8: Y sabe bien rico, correcto.
4: O sea, ya.
8: Porque tenemos allí para todo el mundo.
4: O sea, ya usted lo hizo y lo probó y va en vías de seguir haciéndolo.
8: Correcto, sí.
4: Qué bien,
8: vamos,
4: óyame.
8: A estar sacando eso. Exactamente.
4: O sea que la recomendación es, como yo hago, si cuando yo quiera comer mantecado, voy a Best Ice Cream y pido el mantecado acabadito de hacer.
8: Correcto, eso es correcto, y allí puede de verdad, o sea, inventar lo que usted desee. Tenemos sabores de todas clases. Los puertorriqueños, pues usted sabe que somos locos con la Nutella, así que los más populares son los de Nutella, pero tenemos de frutas frescas, guineo, fresa, frambuesa, tenemos de guayaba, cheesecake, tenemos diferentes como 5 o 6 sabores de cheesecake, de todo, nuestra versión del praline, nuestra versión del cookies and cream, tenemos múltiples sabores.
4: Okay. ¿Y hacen batidas?
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4: Oiga, explíqueme eso de matcha, porque nosotros día yo estaba mirando que un fast food pues vende, dice, mantecados y matcha. ¿Qué es matcha realmente?
8: Pues matcha, eso viene de una hoja, es de unos tés japonés.
4: Ajá.
8: Y es muy bueno para la salud, tiene ciertas propiedades. Y entonces, pues también, pues lo hemos inventado también, ya que está tan popular, pues lo inventamos en mantecado.
4: Mira.
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4: Oiga, y yo me imagino que en el proceso que ustedes lo hacen, que es un proceso tan y tan y tan y tan y tan frío, pues uno puede comprarlo y llevárselo para la casa, ¿no?
8: Sí, usualmente cuando me lo piden para llevar, pues yo le echo un poco más de nitrógeno líquido para entonces congelarlo más y así le llega bien a su casa.
4: ¡Ave María! Pero qué maravilla. Entonces, repítame dónde está localizado Best Ice Cream.
8: Estamos en la carretera 176, frente a los viejos almacenes de Sears, que son, es un showroom de Costco ahora,
4: okay,
8: al lado de la Universidad Ana G. Méndez.
4: Eso por allí todo el mundo lo sabe, bendito, eso, porque ese almacén de Sears, mira que duró años.
8: Sí.
4: Así que,
8: sí. Hace ya un par de años se convirtió en un showroom de Costco y almacén donde pues allí reciben.
4: Claro, esa área, ¿verdad? La han cambiado un poquito, está más bonita que antes, pero es fácil llegar. Eso es allí al lado de la número uno. 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
8: Puede coger, correcto, es facilito de llegar. Puede ponerlo también. Estamos en todas las redes. En las redes dicen nuestros horarios.
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8: está nuestra dirección también. Y pueden obtener el PIN a través de Google Maps. 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fiesta o algo, pues siempre verificar, porque hay días de fiesta que sí trabajamos a pesar de que caigan lunes o martes.
4: Okay, bueno, pues nada, yo me daré la vuelta por allá, porque ya me inquieta el hecho de...
8: Tienes que probarlo.
4: Exacto, para tener esa experiencia, seguro que sí.
8: No, pues una vez caen en la tienda, no van a ninguna otra, porque
4: está bien.
8: Les encanta el mantecado.
4: Pues doña Karen, le deseo éxito en Best Ice Cream.
8: Planet.
4: Sí. Gracias por
8: estar todo dibujado de planetas y galaxias, por eso es que se llama así, de aliens y todo.
4: Ah, pues eso es otra experiencia bonita, el ir allí y ver el escenario, ¿no?
8: Sí, porque aparte del mantecado se le ofrece una experiencia, porque usted ve todo así haciéndolo, al momento. 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
4: Tremendo, tremendo, tremendo. Pues nada, la felicito y mucho éxito. Gracias, doña Karen. Muy, muy, mucho éxito.
8: Muy amable. Bien. Con el señor de frente siempre.
4: Seguro.
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3: Bueno, mis amigos, ya tengo en línea telefónica al amigo Ever Rivera. Pues Ever Rivera es de espalda con espalda. Ever, saludos, bienvenido a Negocios 1320.
4: Saludos, buen, gracias por poner ahí, buenos días.
3: Óyeme, es una buena, dicen que es una buena terapia, ¿no? La espalda con espalda, porque no sé si tú sabes que en los países de Asia hay algunos de ellos que tú vas a un sitio de masajes y entonces ponen a una mujer que se te trepa encima, te camine por encima y supuestamente eso te viene bien para la espalda. Así que yo imagino que vamos a hablar de una terapia como esa.
4: Bueno, nosotros, la terapia nosotros es diferente. Nosotros es un destilado, es la primera Ginebra Puerto Rico.
3: Ah, Ginebra puertorriqueña.
4: Ginebra puertorriqueña, sí, la terapia es diferente.
3: Óyeme, yo me acuerdo.
4: Nos damos un coctelito con toronjita o con china y nos relajamos con la familia.
3: Óyeme, sí, yo me acuerdo que cuando estaba de moda el toronjín. Tú sabes.
4: Sí, eso hace muchos años se bebía mucho en Puerto Rico el toronjín.
3: Sí.
4: Fue como un poquito desplazado por la vodka, pero ahora está resurgiendo nuevamente la ginebra en Puerto Rico.
3: Ok, tiene sabores diferentes, pero no son sabores fuertes, ni el del toronjín, ni el de la vodka. Pero, por ejemplo, hay gente que en el caso de la vodka le da sueño. Parece que sí, que tumba. Sí.
4: El porcentaje de alcohol, si nos pasamos de traguito, pues claro. Nosotros, pues nuestra ginebra es una ginebra bien tropical. Ajá. Tiene buen sabor a cítrico, que mezcla bien con jugos naturales.
3: Okay, o sea que se pueden hacer muchos tipos de trago especialmente con fruta. Digo, aparte sí. De la toronja, pues me imagino que con china.
4: Con jugo de china, puede ser, y con cualquier cóctel clásico de ginebra, mezcla muy bien con ella.
3: Ok, pregunto, ¿cómo se elabora la ginebra?
4: La ginebra, tú empiezas, para hacer ginebra necesitas un alcohol neutral, un alcohol que no tenga sabor, que no tenga olor.
3: Ok.
4: Eso nosotros normalmente lo conocemos como vodka. Oh. La vodka no tiene sabor. Una vez tú tienes ese alcohol neutral sin sabor, pues entonces le añadimos botánicos. En nuestro caso, pues, juniper o enebro es el ingrediente principal de la ginebra. Luego de eso, pues, viene la receta que usted quiera, la receta que distinga tu ginebra. Nosotros particularmente le añadimos cáscara china valenciana.
3: Ajá.
4: Y eso le da un saborcito a cítrico a la ginebra.
3: Okay.
4: Una vez ese sabor se añadió, se vuelve a destilar una vez más y ahí nace la ginebra.
3: Okay, primero se mezcla alcohol...
4: El alcohol neutral con botánicos.
3: Con botánicos, okay.
4: Una vez tengas esa mezcla, destilamos nuevamente y luego que destila, se hidrata con agua y se embotella.
3: Okay, o sea que obviamente pues... La fórmula es esa, pero obviamente no estoy pidiendo ahora que me digas específicamente porque no vas a revelar el secreto, ¿verdad?
4: Claro.
3: Es una, ¿cómo es? Esa receta es un secreto de estado, como dicen.
4: Sí, es una, cada ginebra es diferente, cada ginebra tiene su receta, y pues nosotros tenemos nuestra receta, y pues cada ginebra va a saber diferente.
3: ¿Y qué te...
4: A diferencia de las vodka, las ginebras todas son diferentes.
3: ¿Y por qué se te ocurre pues crear una ginebra puertorriqueña?
4: Se nos ocurre porque siempre teníamos la idea de hacer nuestro ron, de crear un alambique familiar para nosotros, entre los cuatro hermanos.
3: Okay.
4: Pero un día mi hermano me llamó de sus vacaciones en España y me dijo, oye, Ever, ¿qué tú crees si en vez de hacer ron hacemos ginebra? Y la idea surge porque nos gusta el destilado de la ginebra, y no había ninguna ginebra puertorriqueña.
3: No, y además,
4: o sea,
3: que
4: el negocio.
3: Digo, y además que lo más que hay son rones aquí, imagínate.
4: Sí, pues la capital de ron, nosotros aquí todo el mundo hace ron, y para hacer algo diferente, porque si yo voy a hacer un ron, que yo puedo aportar diferente a lo que está haciendo los demás destiladoras en Puerto Rico, que yo puedo aportar diferente al mundo del destilado, pues entonces decidimos ginebra.
3: Okay, y esto pues obviamente pues se presenta como una alternativa al ron, o sea que puedes pararlo del ron y darte entonces unas ginebritas acompañadas.
4: Ginebra bien acompañada, con un coctelito bien bueno, y siempre acompañándolo con un amigo, una amistad o una persona que cuida de tu espalda, una persona que sea de confianza. Ese es nuestro lema, cuida de los tuyos.
3: Cuida de los tuyos, okay. Digo, aparte de que la ginebra, por lo menos, yo no sé, yo hace tiempo que no tomo ginebra, pero cuando llegué a tomar toronjín y esas cosas, era no era un trago fuerte.
4: No, un trago bien tropical, sí. Refrescante, ginebra con tónica o con como usted dice, con toronja.
3: Sí,
4: un trago bien refrescante.
3: Sí, porque fíjate, en el caso de la vodka hay que tener cuidado con ella, porque la vodka, como tú dices, no es fuerte cuando tú la tomas, pero mi experiencia ha sido que después de uno o dos tragos como que te da un sueñito.
4: Ay, no te das cuenta, porque un cóctel con vodka pues sabe a lo que tú le añadas. La vodka más fina es la vodka que no tenga sabor.
3: Okay.
4: Entonces, lo que tú le añades a ese trago, pues ese va a ser el sabor que tiene.
3: Mira,
4: la ginebra, pues tienes que combinar el sabor de la ginebra con lo que le estás añadiendo para poder hacer un cóctel bonito y que te guste.
3: O sea, ya esta ginebra ustedes la tienen disponible.
4: Sí, esta ginebra está disponible en diferentes supermercados.
3: Okay.
4: A través de la isla.
3: ¿Y aparece como ginebra?
4: Espalda con espalda.
3: Espalda con espalda.
4: El logo, van a ver, son dos E contrapuestas, dos E de espalda, como si fueran dos personas cuidándose las espaldas.
3: Okay, o sea, no es exacto, en la etiqueta de la botella aparecen dos puertas.
4: Dos E contra de espalda.
3: Ah, perdóname,
4: una
3: dos.
4: Una E mirando a la izquierda y una E mirando a la derecha.
3: Ah, okay, ahora, okay, o sea, y obviamente pues dirá ginebra, o sea que...
4: Sí.
3: Y entonces, me dices que... ¿Y en qué supermercado las tiene? ¿En qué cadenas están?
4: Ahora mismo estamos en Supermax, en todos los Supermax. Estamos
3: ¿Supermax?
4: En los D-House. Estamos en los D-House, estamos en Walmart, estamos en algunos Costco, algunos Selecto y algunos amigos.
3: Oye, pero... Pues,
4: y
3: está
4: supermercados pequeños como Fancop y bueno, algunas de ellas por ahí.
3: Oye, pero entonces están ustedes bastante ya, han tenido que hacer, ¿no?, una producción grande para poder distribuirla entre estas cadenas que me has mencionado.
4: Sí, nosotros pues contamos con la ayuda de la gente de la familia de Besuárez, que es nuestro distribuidor.
3: Okay.
4: Y ellos pues nos están ayudando con esa parte.
3: Y entonces, así en términos de, o sea, ¿dónde la elaboran? ¿En qué sitio de Puerto Rico?
4: Pues nosotros somos de Naranjito, natural Naranjito, la historia del nombre de Palma sale de Naranjito de mi papá.
3: Uh-huh.
4: Pero nosotros estamos destilando en Jayuya, ahora mismo en una fábrica que pues nos abrieron las puertas y nos dieron la oportunidad para desarrollar nuestro producto.
3: Sí, sí, ahí en Jayuya yo sé que hay una destilería.
4: Sí,
3: y creo
4: destilería
3: que,
4: Cruz.
3: Y creo, yo no sé si ellos son los que hacen el llamado ron pitorro. Que tiene
4: el Pito Rico.
3: Ah, ese mismo, Pito Rico.
4: Pero ya creo que ya no están haciendo Pito Rico, están haciendo otros dos rones allá arriba, el Ron Boique y Ron 106.
3: O sea, lo que quiere decir que creo que ya próxima puente, yo no sé si esta semana, en Naranjito está el Festival de la Carne Frita.
4: Correcto, está por ahí cerca, sí.
3: Así que va a haber allí espalda con espalda.
4: Sí, vamos a tener espalda con espalda por ahí cerca.
3: Qué bueno, chicos, y sobre todo, ¿no?, que ya tienen distribución, que es lo importante de esto, porque pues uno hace el invento, por decirlo así, lo compone, pero entonces mercadearlo, yo creo que es la parte, ¿verdad?, un poquito más...
4: Sí, la idea hay mucha, si tienes idea y crees que tenga salida, o sea, una buena idea productiva, pues hay que meter mano y trabajar, educarse primero que nada.
3: Sí, sí,
4: con, nos educamos y entonces producimos y después a meterle el pecho y echarlo para adelante.
3: Sí, o sea, convencer a la, o sea, después que lo hice y lo tengo hecho, entonces convencer a los demás de que mira, esto es bueno.
4: A que consuman, claro, que consuman mi producto, que es un producto que lo están comparando con una ginebra ya establecida de hace muchos años. Muchos clientes que ya tomaban ginebra me dicen, wow, esta ginebra está a nivel de X ginebra, de esta otra ginebra. Y eso me enorgullece mucho que me digan eso.
3: Ah, pues eso está muy bien. Entonces, digo, y ahora para Navidad hay que estar en la mente de mucha gente porque, pues, en las Navidades se consume bastante alcohol. Así
4: sí,
3: que,
4: sí, en la ginebra vamos a darle las Navidades, espalda con espalda, siempre cuidando de los tuyos.
3: Pues chévere. Oye, ¿están ustedes en las redes?
4: Sí, estamos en las redes, en Instagram, E con E, una abreviación de espalda con espalda, E con E, _ Jim PR.
3: Pues tremendo, pues te felicito, éxito.
4: Muchas gracias, gracias por la llamada y gracias por esta entrevista.
3: Estamos.
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1: Buenos días, Dios les bendiga. Bienvenidos a este programa Camino al Altar, programa de la Iglesia Discípulo de Cristo en el Señorial, en voz de su pastor, Reverendo Osvaldo del Brey Rivera, quien te saluda una vez más, y damos las gracias a todos nuestros escuchas, hermanos, hermanas, amigos y amigas todas, tanto los que nos escuchan a través de las ondas radiales cada domingo, como los que nos escuchan a través del podcast del mismo nombre, Camino al Altar. Y sabemos que tenemos personas que nos escuchan por el podcast en República Dominicana, que nos escuchan en Colombia, en Ecuador, en diversas partes de Estados Unidos. Así que eso nos agrada grandemente. Reciban también nuestro saludo. Y también a finales del mes de julio estuve con mi esposa por el este de la República Dominicana y escuché precisamente la emisora de Radio Isla 1320, y que entra allí a través del 710 AM, parece que es una repetidora en Mayagüez, o cercano a Mayagüez, y se escucha perfectamente. Así que si alguien me estuviera escuchando en el este de la República Dominicana, llegue también allá nuestro saludo y nuestras bendiciones. En la mañana de hoy, en el día de hoy, vamos a estar dando continuidad al tema que iniciamos la semana pasada. Y en septiembre celebramos y conmemoramos el mes de la Biblia. Así que hemos estado hablando todo este mes sobre este tema. Y la semana pasada comenzamos la primera parte hablando de nuestra dominación, los discípulos de Cristo y la Biblia. Y estábamos hablando de algunos aspectos puntuales respecto a nuestra relación con la Biblia. Y hoy vamos a continuar ese tema y tengo un invitado muy conocido y colaborador de este programa, el reverendo Gamaliel Ortiz Guardiola, pastor de la Iglesia Discípulo de Cristo en University Garden. Así que te damos la bienvenida, Gamaliel.
2: Gracias, pastor. Gracias, Osvaldo, hermano. Y a la gente que nos escucha, un abrazo y un saludo afectuoso de parte de la Iglesia Cristiana Discípulos de Cristo en University Garden, que se acerca a la celebración de su aniversario número 69. Que ya mismo, y sí, cuando empezaron allí en Villanevares.
1: Qué bueno.
2: Acá en Villanevares.
1: Pues nos unimos porque, como un dato histórico, la Iglesia Discípulos de Cristo de University Garden es la iglesia madre.
2: Madre.
1: Así es la iglesia madre de la iglesia en el Señorial, que datamos desde el 1982 como misión, 1983 es admitida como iglesia en la Convención de los Discípulos de Cristo. Así que vamos a entrar en el tema de hoy, que les adelanto que es un tema muy profundo, muy pertinente y muy útil, que yo sé que independientemente de la tradición cristiana a la cual usted pertenezca, va a poder entrar en diálogo con esta reflexión y con estas aportaciones que vamos a estar realizando. Como siempre, me gusta comenzar con la lectura de un texto bíblico. Y voy a estar leyendo 2 Timoteo, capítulo 3, los versos del 14 al 17, y leo. Pero persiste tú en lo que has aprendido y te persuadiste, sabiendo de quién has aprendido, y que desde la niñez has sabido las sagradas escrituras, las cuales te pueden hacer sabio para la salvación por la fe que es en Cristo Jesús. Toda la escritura es inspirada por Dios y útil para enseñar, para redarguir, para corregir, para instruir en justicia, a fin de que el ser humano o el hombre de Dios sea perfecto, enteramente preparado para toda buena obra. Fíjense, a fin de que estemos enteramente preparados. ¿Para qué? Para toda buena obra. Esta es la segunda carta del apóstol Pablo a Timoteo. Que como sabemos, Timoteo era un joven pastor y misionero, que Pablo era su mentor y lo acompañaba, lo aconsejaba, lo dirigía. Y en este momento se dirige a él en esta segunda carta, hablándole precisamente de las Escrituras. Es importante aclarar que en los tiempos del apóstol Pablo se refería a las Sagradas Escrituras, no se está refiriendo al canon que nosotros tenemos hoy. A veces hemos escuchado personas reflexionar pensando que tienen una copia de Sociedades Bíblicas Internacional con ambos canon, el canon Antiguo Testamentario y el Nuevo Testamento. En los tiempos en que Pablo está escribiendo las cartas, lo que hoy conocemos como el segundo canon o el Nuevo Testamento estaba en gestación. Estaba en las primeras etapas primitivas, ¿verdad? De esa gestación. En realidad estaba en la producción de los documentos que en su momento, habrían de ser incluidos en el texto que hoy llamamos Nuevo Testamento. Sin embargo, la recomendación que dice el apóstol Pablo aplica hoy para toda la Biblia, ¿verdad? Ese elemento de que, hablando de la Sagrada Escritura, las cuales han sido inspiradas por Dios y útil. Y nosotros seguimos afirmando en este mes de la Biblia que la Escritura está inspirada por Dios y que es útil, sigue siendo útil y seguirá siendo útil cuando se lee y nos acercamos responsablemente. Y de eso vamos a estar hablando hoy. Que es útil para enseñar, es útil para redarguir, para corregir errores y corregir nuestras vidas. Miren esto, para instruir en justicia. La palabra inspirada por Dios nos ayuda a definir los criterios de lo que es la justicia según Dios, de lo que es la verdadera justicia, a fin de prepararnos, ¿para qué? Para hacer buena obra. Oiga, que la obra sea buena. No nos prepara para hacer mala obra. No nos prepara para hacer el mal. No nos prepara para dañar a nadie. Sino que dice que toda la palabra inspirada para hacer bien. Y para nosotros continuar haciendo bien. La semana pasada hablamos precisamente del pasaje. Hacemos referencia al pasaje, al prescrito del Evangelio de Lucas. Donde tenemos una idea para entender cuando decimos que la palabra es inspirada por Dios, Lucas nos da un acercamiento de qué incluye y de qué estamos hablando cuando dice que es inspirada. Y decíamos que ser inspirada por Dios no cancela la responsabilidad del ser humano, que ser inspirada por Dios no cancela el esfuerzo humano, que ser inspirada por Dios no cancela la investigación diligente y el discernimiento. Como dice Pablo, como dice Lucas, que investigó diligentemente todas las cosas que entre nosotros son ciertísimas y las investigó de aquellos que habían sido testigos visuales, es decir, referencia primaria. Referencia primaria. Y que investigó diligentemente quiere decir que él escogió, que él discernió y que él también rechazó. Él tuvo que, obviamente, no todo lo que él examinó lo incluyó, sino solamente aquello que cumplía con los criterios de veracidad responsablemente. Así que qué hermoso es poder conocer este documento tan maravilloso que es la Biblia, que hoy contamos no solamente con el Antiguo Testamento, que contamos también con el Nuevo Testamento, con los cuatro evangelios, con las cartas pastorales, las cartas universales y un libro de Apocalipsis que realmente nos revela y nos dice tanto y que nos permite como instrumento, como

0: en el caso de lo que llamamos el primer testamento o las escrituras de Israel, a través de la historia de lo que fue el antiguo pueblo de Israel en sus distintas etapas, como nómadas, ya más sedentarios, en los momentos de exilio, en los retornos, etc. La relación, la forma en que Dios fue caminando, acompañando, interactuando y revelándose con ese pueblo, es lo que tenemos en lo que llamamos el primer testamento. Y el ambiente, el mundo del Imperio Romano y la influencia obviamente que había de todo lo que quedaba socioculturalmente de los griegos, de lo que llamamos entonces las primeras comunidades cristianas, los primeros creyentes, eventualmente la iglesia, que es lo que llamamos entonces el Nuevo Testamento o el Nuevo Pacto. Decimos eso, Osvaldo, para seguir remachando algo que me parece fundamental e importante, valioso, que se decía la semana pasada, y es que la Biblia es un libro histórico, pero hay que entender lo que estamos queriendo decir con libro histórico, si se me permite. Es histórico en tanto y en cuanto la Biblia está escrita. Primero, ¿verdad? Que está escrita no en lenguas angélicas, está escrita en palabras humanas, porque precisamente desde la perspectiva de nosotros los evangélicos, la intención de Dios fue que nosotros pudiésemos comprender lo que Él quería, lo que Él estaba haciendo, y la forma en que quería revelarse a nuestras vidas, obviamente teniendo como punto máximo la persona de Jesucristo, que eso obviamente para nosotros es un elemento siempre fundamental. Cuando decimos histórico, estamos diciendo que lo que hay ahí en la Biblia, ¿verdad?, son palabras humanas. ¿Y quiénes son los que escriben las palabras humanas? Los seres humanos. Gracias. ¿Y los seres humanos somos qué? Somos seres situados en el tiempo. Somos seres fechados. Somos seres ubicados en un contexto particular.
1: Y producto de él.
0: Claramente. Que mucho de lo que somos, obviamente todo lo que somos, es el resultante de ese ambiente cultural, de los procesos de socialización de los que participamos. Así que en ese sentido, la palabra, la escritura, la palabra escritural bíblica y los libros bíblicos son históricos, repito, en tanto y en cuanto están escritos por seres humanos, por comunidades humanas que están fechadas, que están situadas históricamente en un contexto concreto, histórico, manejando unas situaciones reales, palpables, materiales y espirituales, ¿verdad? Éticas de su vida personal y de su vida comunitaria. Hay que hacer siempre esa salvedad, Osvaldo, porque hay todavía gente que piensa que literalmente la Biblia, lo que tenemos hoy como Biblia, es un dictado literal, palabra por palabra, como si fuera un dictado mecánico, ¿verdad? Que Dios hizo, ¿verdad? Que Dios fue dando. Y cuando nosotros decimos que en la Biblia se contiene la palabra de Dios, obviamente lo estamos diciendo porque, por lo que acabo de mencionar, porque participan de ese proceso las experiencias de los seres humanos que fueron parte de esas comunidades que estaban ubicadas, repito, en un contexto particular. Cuando nosotros decimos que la Biblia contiene, ¿verdad?, que es palabra de Dios, que decimos que el texto es sagrado, ¿verdad?, usamos esa frase, lo que queremos decir es una cosa que para nosotros resulta maravillosa, y es que en ese texto, en lo que narra ese texto, en lo que revela acerca del amor de Dios y del encuentro de Dios con el ser humano y las reacciones de los seres humanos a eso, encontramos una palabra que le da sentido a nuestra vida. Y ahí es que está el elemento, uno de los elementos cardinales de lo que es la fe. Es un mensaje de fe porque le da sentido a nuestra vida, porque le da dirección a nuestra vida, porque le da forma a lo que

0: queremos ser, a lo que queremos aspirar, porque nos lanza hacia un horizonte de aquello a lo que queremos alcanzar y que queremos ser como individuos y como sociedad. Y eso siempre es siempre importante, porque entonces no se puede caer, Osvaldo, en ninguna de estas dos cosas que voy a decir ahora para terminar este primer turno. Ni podemos pedirle ni tener la expectativa de la Biblia, que la Biblia sea un libro científico de ciencia exacta, ni histórico como nosotros
1: historiográfico.
0: Entendemos. Como nosotros entendemos, ¿verdad?, de la modernidad para acá, la cuestión historiográfica, que sea una narración exacta de todos los eventos, porque la Biblia no pretende ser ni un libro de ciencia exacta, ni un libro de histórico desde la perspectiva historiográfica. La Biblia es un libro que comunica la fe. Por eso fue que empecé diciendo lo que empecé diciendo, ¿verdad? ¿En qué es que consiste eso de llamarle sagrado al texto, que le da sentido a nuestra vida? Claro, ojo, tampoco queremos que se nos lleve al otro error de que porque no es un libro historiográfico en ese sentido, sus preguntas, sus planteamientos han dejado de ser pertinentes, siguen siendo pertinentes. Por eso es que dije que le da sentido a nuestra vida. Cuando usted se encuentra en la Biblia, mire, con esa pregunta que le hace Dios a aquel ser humano en el llamado huerto y le dice, ¿dónde estás? Esa pregunta es una pregunta que sigue siendo pertinente al día de hoy. ¿Dónde estás? La pregunta, de hecho, prediqué una vez de esas tres preguntas. ¿Dónde estás? ¿Dónde está tu hermano? O sea, ¿cómo está estructurada tu vida en relación con
1: el prójimo?
0: Con el prójimo. Y ahí podemos coger otras preguntas. La pregunta de Jesús a Pedro, ¿me amas? ¿No? La pregunta de Jesús a Bartimeo, ¿qué quieres que te haga? ¿No? Las preguntas, los cuestionamientos en la Biblia siguen teniendo pertinencia en el día de hoy para que nosotros ubiquemos y construyamos nuestro mapa de vida de tal forma que tenga sentido. Y ahora, rescatando lo que leyó Osvaldo al principio, para que eso que la Biblia produzca en nosotros lleve a toda obra buena. Recordemos que siempre, hermanos y hermanas, el texto bíblico conduce a una ética de vida, a una conducta en la vida, a una conducta concreta en la vida de cara a las circunstancias, que estamos viviendo.
1: Muy interesante, y te prometo que lo que resta del programa se pone más interesante todavía. Y voy a introducir lo que vamos a estar dialogando posiblemente toda la segunda parte. Abonando por donde va nuestro compañero, entender que la Biblia es posible porque es el testimonio, primeramente, de un Dios que se autorrevela, de un Dios que desea ser conocido. Y obviamente, congruente con ese propósito de ser conocido, por eso es que el texto bíblico es el lenguaje humano. ¿Eh? Es el lenguaje humano. Más aún, cuando Jesús, el Hijo de Dios encarnado, se encarna no en un ángel alado, se encarna en un ser humano de carne y hueso dentro de un contexto cultural y social. O sea, él mismo se sujetó.
0: Asume la totalidad de nuestra existencia.
1: Y la asume y habla en el lenguaje humano de su congénere. Habla en el lenguaje de la gente de su época y de su ubicación geográfica. Él no llegó allí hablando idiomas del cielo, lenguajes ajenos o extraños. Habló en el lenguaje de ellos con pleno dominio de todos los géneros y empleó con suma maestría lo que eran las parábolas para hacerse entender. Entendido. Dicho eso, la Biblia entonces es el testimonio de un Dios que se autorrevela. Como dice Hebreos, capítulo 1, los primeros cuatro versos, que Dios, habiendo hablado en el pasado de muchas maneras y diversas maneras
0: a nuestros antepasados,
1: ¿verdad? A nuestros padres, en estos días nos ha hablado por medio de su Hijo Jesucristo. Esto tiene dos partes importantes. Uno, que Dios no viene a revelarse hoy en el Nuevo Testamento. Dios siempre se ha autorrevelado. Dios siempre ha hecho un esfuerzo porque lo comprendamos. Y dentro del Antiguo Testamento vamos a tener ciertamente muchos actos revelatorios. Y como siempre yo digo, si usted conoce el Pentateuco y desconoce los profetas, se quedó con un mensaje y un concepto de Dios muy incompleto. Porque el mensaje de los profetas, cuando me hablo de los profetas, el movimiento profético desde el siglo VIII, IX hasta el siglo IV antes de Jesucristo, ese mensaje profético es el que va más alineado y más cercano a Jesús. Y que los profetas, y con esto voy cerrando, van a tratar de aclarar el concepto de Dios que por alguna razón el pueblo judío se había construido desde el Pentateuco. Habían entendido, y si usted se queda con el concepto de Dios del Pentateuco, eso tiene unos resultados. Eso tiene un rostro y tiene unos resultados. No es hasta que vienen los profetas, Isaías, Jeremías, Oseas, Joel, que empiezan a hablarnos de ese rostro amoroso de Dios, de ese Dios compasivo, incluso de ese Dios no territorial, de ese Dios no étnico y no sujeto a una cultura o a un solo pueblo, y nos presenta a un Dios más abierto, a un Dios más extramuro, a un Dios más universal, así que fíjense cómo va la revelación progresivamente hasta que entonces tenemos a Jesucristo, que es el cumplimiento. Si lo que pretendía todo el Antiguo Testamento era revelar a Dios, en Jesucristo tenemos la revelación máxima de Dios.
0: Por eso un asunto que se decía aquí la semana pasada sobre la lectura crítica. Porque la lectura crítica es la que lleva a utilizar el discernimiento. Ahora que tú estás haciendo ese comentario, si toda la revelación hubiese estado contenida ya en uno de los libros, en X, el que usted quiera, ¿para qué era necesario escribir los demás? Cada, hermano y hermana, cada libro de la Biblia es un ejercicio de discernimiento. Es decir, es un ejercicio de lectura crítica de esa comunidad que produjo ese documento. ¿De lectura crítica de qué, Osvaldo? De su tiempo, de su momento, de sus circunstancias. Y cómo la revelación de ese Dios y la forma en que ese Dios se quería revelar y hacer palpable en la vida del pueblo, les instaba, les urgía, les interpelaba a que ellos se dirigieran a atender las situaciones de su tiempo desde el ojo de ese amor de Dios. Miren, un ejemplo para cerrar, o lo podemos coger en la... Mire, solamente esto. Job, el libro de Job y el libro del Eclesiastés, por mencionar solamente dos ejemplos, son dos joyas de la literatura del Primer Testamento, y una de las razones por la que es una joya es porque cuestionan, ¿qué cuestionan? La noción tradicional de que el sufrimiento, esto es por dar solamente un ejemplo, miren lo que es el discernimiento y lo que decía Osvaldo la semana pasada, lo ha traducido a esto, la lectura crítica. La noción de que el sufrimiento en una persona o en una familia o en una comunidad era producto exclusivamente ¿de qué? Del pecado.
1: De la acción del ser humano.
0: Que era de la acción del ser humano. Por lo tanto, era un juicio. En este caso, el sufrimiento de una persona era el juicio.
1: Consecuencia de.
0: Consecuencia de, fruto de. Y los libros de Job y del Eclesiastés, mire hermano, usted dígalo como quiera, son cuestionamientos brutales y frontales acerca de esa noción que tenía, de ese entendimiento que tenía el pueblo hasta ese momento para decir, miren, el hecho de que una persona le vaya mal en algo no es producto de su pecado. es parte de la vida y de lo que es enfrentar la existencia humana. Por eso, y con esto cierro, por eso aquella discusión de Jesús, que la hemos dicho mil, cuando le llaman a una persona y viene la discusión, ¿quién pecó? ¿Este o sus padres? Porque Jesús desbarata esa noción. Pero eso ya venía trabajándose en libros como Job y como el Eclesiastés. Y ahí es que está, hermanos y hermanas, la necesidad de ese discernimiento y esa lectura crítica, de la que yo estoy seguro que vamos a seguir conversando un poquito más ahorita.
1: Cuando regresemos de la pausa, el texto de 2 Timoteo nos hablaba para qué es útil la palabra. Exacto. Cuando regresemos, le voy a adelantar la pregunta a mi invitado. ¿Para qué no es útil la palabra? ¿Para qué no debe ser utilizada esa palabra? Así que no, mantente ahí porque en breve regresamos con la respuesta de esta pregunta.
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1: Retornamos a este programa Camino al Altar de la Iglesia Discípulo de Cristo en El Señorial. Hoy hablando la segunda parte de los discípulos de Cristo y la Biblia, reflexionando sobre lo que es este instrumento sagrado para nosotros, para los creyentes. Pero antes de continuar con el tema, recordarte que nuestra iglesia hoy nos congregamos a las 10:30 de la mañana, que estamos ubicados en la carretera 176, también conocida como la Avenida Víctor Laviosa, en el área de Cupey, San Juan, Puerto Rico. Si no tienes un lugar donde congregarte, te invitamos y estás cercano a nosotros a que te acerques, a que eres bienvenido en medio nuestro. Si no estás cercano, tenemos personas que nos escuchan desde Santa Isabel, desde Juana Díaz, y algunos de ellos pues nos visitan con cierta regularidad. Puedes hacerlo a través de nuestra transmisión simultánea por Facebook y YouTube a las 10:30 a.m. A las 10:30 a.m. Si tú tienes un lugar donde congregarte, si quien me estás escuchando eres miembro de una iglesia, eres parte de una tradición, nuestra invitación es a que seas fiel al lugar donde tú perteneces. Sé fiel. Si hace tiempo no te congregas, pero tienes un lugar, oye, hoy es un buen día para reactivarte y regresar a tu iglesia y congregarte, sea católica, sea luterana, sea presbiteriana, metodista, discípulo, sea la tradición que fuera. Por eso el programa se llama Camino al Altar, un programa que lo que pretendemos es precisamente recuperar y fortalecer nuestra fe en nuestro Señor Jesucristo y fortalecer obviamente nuestra vida espiritual. En la primera parte estábamos hablando, inspirados en ese texto del apóstol Pablo a Timoteo, hablando de que la palabra de Dios es inspirada. Hablamos un poquito del Antiguo Testamento, hablamos un poco de qué significaba, cualificando, qué significa eso de inspirada, ¿verdad? De que no necesariamente, no estamos implicando de que por inspirada es que es dictada o escrita a puño y letra de nuestro Creador, sino que siempre es utilizando al ser humano y el lenguaje humano. La pretensión de la Biblia no es escribir en términos secretos para que las personas se rompan la cabeza tratando de entender, todo lo contrario. Es el esfuerzo de que el ser humano entienda, que lo comprenda. Y muchas veces hasta podemos hasta cometer el error de sobreinterpretar la palabra y de poner significados y sentidos que no estaban en la mente del autor en ese momento. Terminando la primera parte, habíamos hablado que Pablo le dice a Timoteo que esa escritura sagrada le puede hacer sabio para la salvación por la fe que es en Cristo Jesús. Y que esa escritura que es inspirada por Dios es útil para enseñar, para redarguir, para corregir, para instruir en justicia. Y a fin de perfeccionarnos, de entrenarnos, de prepararnos para toda buena obra. Ese era el contenido principalmente de lo que estábamos discutiendo en la primera parte. Y le lancé una pregunta a nuestro invitado, que si es útil para eso, entonces yo quisiera que él me pudiera reflexionar, ¿para qué no es útil esa palabra? Dicho de otra manera, ¿para qué no debe ser utilizada esa palabra? Así que te escuchamos.
0: Voy a tomar un momento el ejemplo que di de Job y Eclesiastés para hablar de cómo la revelación de Dios no es estática, es dinámica. Porque lo mismo pasa, permíteme dar un segundo ejemplo, Osvaldo. Ahora en la pausa pensando, lo mismo pasa con el concepto que tenía el pueblo acerca de la exclusividad de su elección. Ellos pensaban que ellos eran el único pueblo escogido. Entonces yo le pido a la gente que lean libros en el Antiguo Testamento, por mencionarle solamente tres: Ruth, Esther y Jonás. Solamente por mencionar tres ejemplos de cómo ya desde el primer testamento, la revelación de Dios iba ampliando el marco de inclusividad de ese Dios que ahorita tú llamaste el Dios universal. ¿No? Vuelvo, para el que lo quiera hacer, léase Job. No tenemos el tiempo aquí ahora, ni el pastor ni yo, pero Job, Ruth y Esther. Para que ustedes vean que los marcos de funcionamiento de este Dios iban por unas coordenadas mucho más amplias y mucho más inclusivas, mucho más abarcadoras que lo que el pueblo entendía hasta ese momento. Así que, aplicándolo a esto, la Biblia no puede ser utilizada para fijar de una manera así dictatorial
1: y absoluta
0: X o Y idea, porque la propia Biblia contradice eso, es lo que estoy diciendo. Ahora, yo creo que yo he estado ya en este programa y hemos hablado en algún momento que la Biblia bien utilizada siempre va a ser una herramienta de edificación y de bendición, y yo lo creo así. La Biblia mal utilizada puede cumplir propósitos muy destructivos.
1: Y malvados.
0: Totalmente. Maléficos y incluso letales, trágicos que le han resultado a la humanidad. Mire, la Biblia utilizada sin ese discernimiento del que hemos estado hablando, sin esa lectura crítica a la que se aludía la semana pasada y que la hemos rescatado, la Biblia sirve para justificar cualquier cosa, Osvaldo. Vamos a decirlo como es y no ponernos aquí a jugar con la inteligencia de la gente. La Biblia sirve para justificar prácticamente cualquier cosa. Vaya a esos textos. Aquí hubo un comentario diciendo, bueno, si usted se queda con la imagen de Dios de aquellos primeros libros, va a tener entonces unos problemas. La Biblia sirve para justificar la esclavitud. O sea, si usted la coge literalmente sin tomar en cuenta lo que decíamos al principio, el contexto histórico concreto, y no pone eso en el espejo de la figura de Jesús de Nazaret como la revelación máxima del amor de Dios y de cómo, no es que nos ama, cómo es que Dios nos ama. La Biblia sirve para justificar la esclavitud, o sea, los sistemas de servidumbre, la pena de muerte, el sojuzgamiento de unos pueblos por otros. O sea, la cuestión de la invasión, la cuestión del colonialismo, de las invasiones bélicas, los desplazamientos, el sojuzgamiento. Mire, la Biblia ha sido el instrumento principal de alguna gente, lastimosamente, para uno de los grandes males de la humanidad, que es la subordinación de un género por el otro. En este caso, de la mujer al hombre, con todas las consecuencias trágicas que eso ha tenido en las distintas vertientes que hemos dicho de lo que puede justificar. La Biblia, ¿para qué no puede servir la Biblia? Tiene que haber una lectura responsable, adulta, seria, estudiada, verdaderamente inspirada en el buen sentido de la palabra, de la lectura bíblica, para que la lectura bíblica tenga propósitos de bien, para que la lectura bíblica promueva la vida, para que la lectura bíblica hable a favor de la vida. Miren, por eso mismo que estoy diciendo y de las personas que utilizan la Biblia para ciertos propósitos, he dicho en otros momentos, Osvaldo, y lo repito aquí, la Biblia y el exponente o la exponente de la Biblia utiliza responsablemente la Biblia para formar discípulos de Jesús, seguidores de Jesús. Escúcheme bien, me hago responsable de lo que estoy diciendo. La Biblia es para ayudar a formar discípulos de Jesús, no súbditos de quien está exponiendo la palabra. La Biblia es para formar discípulos de Jesús, no súbditos de quien está hablando. Por eso es que yo le comentaba a Osvaldo fuera del aire que quien expone la Biblia no puede utilizar la Biblia para establecer lo que yo he llamado en otros momentos una relación de hegemonía con los demás que lo están escuchando. O sea, ustedes son los que están allá como inferiores a mí porque yo soy el que tengo. Uh-huh. ¿Ah? ¿Cómo podríamos decirlo? El monopolio de la verdad. La patente de corso de la revelación exclusiva. Porque aparte de que eso es una conducta idolátrica, eso es autoidolatría, le hace daño a la gente. ¿Por qué le hace daño a la gente? Porque cuando usted establece esa relación de hegemonía utilizando el texto bíblico, usted está impidiendo que la gente pueda hacer ese ejercicio de discernimiento propio, de lectura responsable, crítica del texto bíblico. Porque si tú me dices a mí o yo te digo a ti que yo soy el dueño del mono, yo tengo la patente de corso del monopolio de la verdad. ¿Qué tú vas a hacer? Ah, bueno, pues entonces yo no
1: silencio.
0: Tengo. Gracias. Yo tengo que aceptar acríticamente todo y tragarme.
1: Acatar.
0: Sin, todo lo que tú estás diciendo. Y se rompe, Osvaldo, lo que es uno de los elementos, y perdónenme aquí esta línea confesional, pero yo lo creo, de lo que es la obra del Espíritu de Dios en el proceso de comunicación de la palabra, que es que la persona pueda también digerir por sí mismo, por sí misma, aplicándolo a sus situaciones de vida, a sus situaciones existenciales, familiares y comunitarias, lo que ese texto quiere comunicar. Por lo tanto, la palabra no sirve, no debe servir para un montón de cosas, pero con esto estoy tratando de abarcarlas, ¿verdad? Todas ellas. Y quiero hacer hincapié en el asunto de la relación, de que no puede ser para la relación de hegemonía, porque eso convierte al exponente de la palabra en un ídolo y no en el vaso. Recordemos a Pablo, y perdóname la extensión, esto es importante. Pablo, en Corintios, este tesoro ha sido puesto ¿en qué? En gente perfecta, ¿ah? En herramientas inmaculadas, ¿verdad que no? Dice que ha sido depositado en vasijas
1: de barro.
0: De barro. Es decir, que el que está exponiendo, por más que tenga la Biblia en la mano, sigue siendo
1: vasija de
0: una
1: barro.
0: Vasija de barro. ¿Qué quiere decir aquí una vasija de barro? ¿Una metáfora para qué? Una metáfora para hablar de que es un recurso, es valioso, pero es un recurso imperfecto. Es limitado, es finito, es quebradizo. Mire, cuando yo me tengo conciencia de que yo soy una vasija de barro, yo me doy cuenta y adquiero la suficiente humildad para saber que yo estoy hecho de logros, pero yo también estoy hecho de proyectos rotos, de cosas no logradas, no alcanzadas. Y eso, lo que estoy queriendo decir con esto es que se pone en perspectiva el ejercicio de comunicar, de escuchar y de reaccionar. De reaccionar a la palabra, porque la palabra siempre busca una reacción, una respuesta en la persona que debe estar para salud, debe estar mediada de esa forma. La Biblia bien utilizada cumple propósitos maravillosos, buenos y edificantes. Mal utilizada, mire lo que pasó en el pasaje de las tentaciones. Hasta el diablo, hasta el acusador, el Satanás, utilizó la Biblia, pero era para propósitos mezquinos, era para propósitos egoístas, era para propósitos destructivos también.
1: Siguiendo esa línea, y esto tiene mucha, mucha relevancia hoy en día, ese elemento de que el tesoro, este tesoro ha sido puesto en vasijas de barro, pero es un problema cuando la vasija de barro se cree el tesoro.
0: Exacto.
1: Se cree el tesoro. Y entonces ahí se rompe esa dialéctica del que comunica, del que proclama la palabra, con la congregación que escucha y que, como bien has dicho, es un ejercicio dialéctico, un ejercicio que va en ambas direcciones, donde uno invita a la congregación a procesar, a analizar. Y una, a veces hemos hecho esta oración al terminar la predicación. Señor, completa ese mensaje en cada mente y en cada corazón. Porque ese mensaje no termina. Cuando termina la predicación, ese mensaje va a concluir en los niveles de respuesta del que escucha. Del que escucha. Y pueden ser diversos, no tienen por qué ser uniformes. Porque obviamente hay una libertad de conciencia. Hay una comunidad donde no es homogénea, es una comunidad heterogénea la que está escuchando esa palabra y donde los distintos contextos de vida, miren, cuando la pandemia solía escuchar muchos anuncios donde decía, quédate en tu casa, que todos estamos en el mismo bote, en el mismo bote. Y obviamente sabemos que no estamos en el mismo bote. Yo siempre he dicho que estamos en los mismos mares, tal vez, pero no en el mismo bote. Hay gente que va en yate y hay gente que va a brazo.
0: Hay gente que se está hundiendo.
1: Hay gente que se está hundiendo y que están sobreviviendo.
0: Sobrando. En la zozobra.
1: Braceando o agarrándose de cualquier tabla que flota, ¿verdad? Eso es por un lado. Incluso alguien decía, cuando decimos que estamos en el mismo bote, enseñaba a estas embarcaciones antiguas donde los pasajeros de primera clase iban arriba tomando té y abajo en el mismo bote estaban los que braceaban con los remos.
0: Y estaban en el mismo bote.
1: Y estaban en el mismo bote. Así que hay que cualificar. Bueno, entonces lo que quiero decir con esto es que cuando se proclama la palabra, la comunidad lo va a procesar desde su propia realidad de vida. Incluso.
0: Y el predicador o predicadora tiene que respetar eso.
1: Tiene que respetar eso y tiene que estar consciente de eso.
0: Tomar eso en consideración.
1: Uh-huh. E incluso una invitación a la congregación y al predicador. Es que a veces tenemos que hacer como Jesús nos dice en el himno cristológico, que es abandonar el privilegio. Para poder entender la palabra, no desde el privilegio, sino desde la misión y el Espíritu de Cristo. Dice que haya pues en vosotros este sentir que hubo en Cristo Jesús, que el cual, siendo Dios, siendo igual a Dios, no se aferró a eso, sino que se vació, que abandonó. Y yo siempre digo, Gamaliel, que ese es el mejor ejemplo que nos da Jesús de que él mismo se despojó de su privilegio divino para poder entender nuestra realidad humana. Por eso es que Hebreos dice que no tenemos en los cielos un sumo sacerdote que no pueda compadecerse de nuestras debilidades, sino uno que fue probado en todo según nuestra semejanza. Por eso es que podemos acercarnos confiadamente a alguien que nos entiende, a alguien que comprende las distintas realidades de los seres humanos. Y entonces cuando la palabra, cada domingo, cada día que esa palabra se proclama, allá en University Garden, aquí en el Señorial, en cualquier iglesia, que se proclame responsablemente, la realidad es que esa proclamación se está completando y se está construyendo su reflexión en cada mente, en cada corazón. Y los distintos niveles de respuesta de la gente a través de lo cotidiano.
0: Estaba buscando una nota que había apuntado por aquí, no la encontré de momento. Porque en esa línea de comunicar la escritura, con mucha preocupación vemos en el día de hoy un exceso de comunicación del evangelio, casi, Osvaldo, como si la fe fuese un asunto privado y la relación con Dios un asunto privado. Es un asunto individual. Hay una dimensión individual, pero no es un asunto únicamente privado. Y yo quiero, para la pregunta de a qué no y a qué sí, y es que la utilización de la Biblia siempre debe tener como propósito, como uno de sus propósitos no negociables. Si usted la está comunicando al pueblo, a la comunidad, además tú y yo sabemos que qué pasaba con estos escritos, en su mayoría eran para ser leídos ¿dónde? Para ser leídos en la comunidad.
1: La asamblea.
0: En la asamblea, en este caso en la asamblea de los creyentes. ¿A dónde quiero llegar? Mire, procure también una comunicación con la palabra, o una comunicación, perdón, de la palabra, que dialogue con sus asuntos particulares, personales, pero también que cree en usted un sentido de ética comunitaria. Porque es que a veces, Osvaldo, veo demasiados púlpitos, o más de los que yo quisiera, en el que parece que la utilización de la Biblia es para una sesión de psicoterapia personal individual.
1: De autoayuda.
0: Y cuidado, no venga a decir, ay, el pastor lo está diciendo. Pues claro que tenemos que ayudar a la gente. Lo que estoy planteando es que tiene que haber siempre también esa dimensión de comunidad. Porque mire, ya vivimos en una época en la que, con sobradas evidencias, el individualismo es Dios, es un Dios de esta época. Pues hace falta, hermanos y hermanas, cultivar el sentido de visión y de sensibilidad de lo colectivo, de lo comunitario. Miren, y yo lo tengo que decir así, y yo lo digo porque yo soy un hombre de iglesia, así que yo creo firmemente en la cuestión de la comunidad, de que lo que la palabra comunique me sirva a mí para apercibirme de las realidades más amplias que van más allá de mí y de mi realidad. ¿Por qué lo digo? Por un comentario que se acaba de hacer aquí ahora, porque precisamente esa conciencia de lo colectivo, de lo comunitario, hace que yo me baje del privilegio mío y que yo pueda, en un verdadero Pentecostés, ¿verdad?, una verdadera revelación del Espíritu a todos y a todas en la mesa del Señor, yo pueda mirarme con los demás cara a cara.
1: En esa repartición,
0: la Escritura tiene que servir para eso.
1: Y no hay una cosa más democrática que el Espíritu, que fue repartido
0: a todos.
1: Y la mesa para los discípulos, Pablo, perdóname. Para todos. El tiempo avanza, pero yo quiero hacer este mensaje porque escuchándote me recuerda al profeta Isaías 58. Uh-huh. El verdadero ayuno. Uh-huh. Interesante, tomando tus palabras, cómo contextualmente el profeta reinterpreta, reflexiona y critica el culto, la adoración, que tenían ese entendimiento de que era una adoración en solamente una dirección, que era solamente el adorador con Dios y que no tenía que ver nada con los aspectos éticos comunitarios. Entonces, yo ayuno para agradar a Dios. Entonces Dios, por medio del profeta, le dice: ¿sabes qué? Tu ayuno no me agrada.
0: Me dejas leer solamente un versito. No me gusta, un versito de 58.
1: No me gusta.
0: Uno nada más. Pregunta en el verso 3. ¿Por qué dicen ayunamos y no hiciste caso? Humillamos nuestras almas y no te diste por entendido. Mira qué clase de frase. No te diste por entendido. Termina la pregunta. He aquí que en el día del ayuno de ustedes, ustedes buscan su propio gusto y oprimen a todos sus trabajadores.
1: Ahí está.
0: Es para dar un ejemplo.
1: No, definitivo, gracias. Lo que el Señor le está diciendo es: tú quieres relacionarte conmigo, y Dios lo refiere a su hermano, a tu acción, a lo que tú estás oprimiendo. O sea, no pretendas adorarme cuando tú oprimes, cuando tú no te sabes relacionar, cuando tú no sabes hacer el bien. Y como decía Alvin Velázquez, ¿verdad?, que la relación con Dios tiene que ser cruciforme, como la cruz, ¿verdad? Tiene que ser vertical, pero también tiene que ser horizontal. El tiempo, desgraciadamente, siempre que traigo a Reverendo Gamaliel Ortiz, el tiempo se me hace muy, muy, muy, muy corto. Pero realmente,
0: gracias por la invitación.
1: Gama, gracias por tu aportación, gracias por ese diálogo que tenemos continuo de reflexión. Esperamos que esta reflexión sea de bendición. ¿Y sabes cuál es mi petición? Que este diálogo haya inspirado a alguien que haya abandonado la fe a pensar que hay espacio. Que hay espacio en la fe y en la iglesia.
0: Y que el problema no es Dios, el problema es la imagen que le dibujaron.
1: Correcto.
0: De Dios.
1: Y que hay espacios no perfectos, pero hay espacios para ti, para poder seguir reflexionando, escuchando y creciendo espiritualmente, por lo cual te invitamos. Obviamente, si estás cerca de la iglesia Discípulo de Cristo University Garden, allí
0: también están las puertas abiertas.
1: En la calle Columbia.
0: Calle Columbia, número 273, en la esquinita de la calle Columbia.
1: Muy, tan pronto entras por la Avenida Central, rapidito vas a encontrar allí la iglesia. Nosotros estamos en la Avenida Víctor Lavioso, carretera 176 en Cupey, San Juan, Puerto Rico. Así que no nos queda mucho tiempo para más. Solamente invitarte. Siempre en nuestras iglesias terminamos con la Cena del Señor, la cual nuestra mesa es abierta. Así que cuando empieza la Santa Cena o la Comunión, tú no te tienes que ir. Tú te quedas porque estás invitado. Y si tú aceptas en tu ejercicio de libertad la invitación del Señor Jesucristo a ser parte en esa comunidad para comer del mismo pan, pues ciertamente vas a poder participar junto a nosotros cada domingo. Así que el Señor te bendiga, te guarde, haga resplandecer su rostro sobre ti y ponga sobre nuestro pueblo su paz.
0: Amén. Bendiciones.
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0: Buenos días, Puerto Rico. Bienvenidas y bienvenidos a otra edición de Dialogando con Beni. Este es su servidora, Rosana Cerezo, reportándonos aquí este domingo, luego del Grito de Lares, que fue este pasado miércoles, creo que cayó. Y por esa razón, estamos dedicando el programa de hoy a hablar y a entender un poco sobre la historia de los nacionalistas puertorriqueños. Esta canción y todas las otras canciones que vamos a estar escuchando en el programa de hoy son del disco En honor a Don Pedro Albizu Campos por Andrés Jiménez el Jíbaro. Y en esa canción, esta que acabamos de escuchar, Pedro Albizu Campos, se titula Andrés Jiménez habla de que somos los hijos de Pedro. Todos somos los hijos de Pedro. Así que hablemos de este tema con un joven historiador, José Manuel Dávila, que es mi invitado de hoy. Él es historiador y documentalista, y José Manuel se especializa en temas de nacionalismo puertorriqueño. Ya hemos visto varios documentales fabulosos de él en los cines, y tiene también tres publicaciones. Su última publicación se llama Los nacionalistas puertorriqueños. Así que es un placer verdaderamente recibir nuevamente aquí al Dialogando con Beni a José Manuel Dávila. Buenos días, José Manuel, y bienvenido.
1: Buenos días y gracias por la invitación. Sería la segunda vez aquí contigo.
0: Así mismo. Muchas gracias. Fíjate, José Manuel, estoy bien contenta de que hayas publicado este libro, porque yo creo que hay mucho que decir de los nacionalistas, y hay mucho mito alrededor del nacionalismo. Hay mucha controversia y algunas personas vilifican a los nacionalistas. Se habla de que los nacionalistas puertorriqueños eran fascistoides o tenían tendencia fascista. Para eso se señala el grupo paramilitar de los cadetes de Albizu, a veces hasta las mismas insignias que usaban. Y otras personas afirman todo lo contrario. Tú lo que has hecho es entrar a estudiar y a documentar los distintos grupos que componían los nacionalistas. Claro, todo el mundo piensa, obviamente, como dice la canción del Jíbaro, pues el padre de todos los nacionalistas es Don Pedro Albizu Campos, pero debajo de esa sombrilla se componía de muchos grupos. Y tú entras a mirar detenidamente cada uno de esos grupos. Explícanos un poco entonces, ¿en qué época tú te enfocas y cómo tú defines lo que es el nacionalismo?
1: Wow, pues sí, es que todo tema histórico está lleno de debate, por lo general, ¿verdad? Hay los historiadores, como decía Fernando Picó, cada generación le toca como que escribir la historia de Puerto Rico, porque en la medida que aparece nueva documentación, ¿verdad? Pues las cosas hay que replantearlas. Y se hacen nuevas preguntas desde el presente, etcétera. Entonces, los historiadores casi siempre estamos reaccionando muchas veces contra lo que se conoce como la historia oficial, ¿verdad? La historia oficial es cuando los poderosos, por decirle algún nombre, las élites o los grupos de poder, necesitan una interpretación del pasado que justifique el poder de ellos en algún modo, ¿verdad? Y casi siempre los estados pues promueven un tipo de historia que los hace quedar bien a ellos. El Estado Libre Asociado pues necesita su historia oficial, donde el Estado Libre Asociado y los que crearon ese Estado Libre Asociado, esa colonia disfrazada, pues todos se legitime, ¿no? Uh-huh. Así que casi todos los discursos nacionales buscan enemigos, buscan los traidores, buscan los héroes, ¿verdad? Y en este caso, pues como comentaba, la historia oficial, por lo general, ha atacado a Pedro Albizu Campos porque era el representante de una vía alterna, ¿no? De un proyecto nacional diferente. Así que por un lado tenemos la historia oficial que atacaba a Albizu de loco, de fascista, de terrorista, etcétera. Por otro lado tenemos un grupo de historiadores que han verificado documentación y han concluido que el Partido Nacionalista y Pedro Albizu Campos eran de tendencia fascista o eran enajenados de la realidad. Y hay otros historiadores que entonces hacen apología, donde Pedro Albizu Campos es casi una figura, ¿verdad?, mística, divina, que no se puede cuestionar. Así que uno como historiador trata en cierta medida de no caer en ninguna de las...
0: De los dos extremos.
1: De los dos extremos. Aunque es súper difícil, ¿no? Porque todos los seres humanos tenemos una ideología.
0: Claro.
1: La pregunta es, yo creo que cómo disciplinar esa ideología, ¿no? Y qué dicen, ¿verdad? Y a partir de unos marcos teóricos y de una interpretación de la documentación, pues tratar de hacer un balance. Uh-huh. Y tratar de llegar a eso que se conoce como la verdad histórica, ¿no? Que, entre comillas, ¿verdad? Porque el tema de la verdad en la historia es bien complicado, igual que en todas las ciencias sociales. No son ciencias naturales. Así que yo lo que trato de hacer en este libro es hacer un balance de, primero de no caer en apología ni en detracción, pero, y también, como la mayoría de los estudios del Partido Nacionalista se han enfocado tanto en Pedro Albizu Campos, ejercicio que hay que continuar haciendo, porque obviamente era la figura líder, sin él no se puede entender nada. Pero yo trato también de entender, rompiendo con un poco esa tradición de solo hablar de Albizu, tratar de entender quiénes eran los otros nacionalistas, ¿no? Quiénes eran, por eso escogimos esta foto para el libro de la portada, donde se ve a Pedro Albizu Campos en una mesa y al lado tiene una mujer, a sus espaldas tiene otra mujer y hay un grupo de hombres, un poco más al lado tiene otra mujer y un grupo de hombres. Y cuando uno ve esa fotografía, uno rápido se pregunta quiénes eran todas esas personas que están alrededor de Albizu, porque se conocen algunos, Juan Antonio Correger, pero la mayoría son anónimos.
0: Claro.
1: Y son los foot soldiers, ¿no? La gente que está, como tú decías, en la calle, haciendo manifestaciones, subiéndose a la tribuna, recolectando fondos, y no se conoce a esas personas.
0: Vamos entonces a, antes de hablar de esas personas, si nos puedes explicar cómo se define nacionalismo en general, tal vez, y luego ese partido nacionalista que llegó a formarse como un partido en algún momento, y tal vez cómo se distingue del partido independentista o independentismo. O sea, ¿cuál es la diferencia entre independentismo y nacionalismo? Hay muchos matices, pero vamos paso a paso.
1: Vamos a tratar de simplificar esto lo más que se pueda. Porque el tema de los nacionalismos, por eso con ese al final, nacionalismos.
0: Sí.
1: Porque son muy diversos y muy amplios. Y hay muchos debates teóricos, filosóficos, historiográficos sobre el tema del nacionalismo, ¿verdad? Hay historiadores que plantean que el nacionalismo es un fenómeno moderno, de la modernidad. Hay otros historiadores que plantean que el nacionalismo, ¿verdad?, viene desde antes. Por lo visto, la nación viene, es una palabra latina, que viene del latín, si no me equivoco, de nación, de como de lugar de donde naces. Y posiblemente ya desde la antigüedad, desde la Ilíada, ya uno tiene una idea de lo que sería patriotismo. O sea, hay unos nacionalismos que están bien atados al territorio, de que hay un vínculo entre un grupo social con el terreno, que sería la patria, que serían donde están los recursos naturales y donde están los muertos de esa población ahí. Y pues es el territorio que tú tienes que defender, porque ahí están los recursos.

0: encontrar ciertas características de lo que es el nacionalismo, ¿verdad? Casi vinculado a patriotismo. Pero, ¿verdad? Pero también hay otros historiadores que plantean que no, que esto es un fenómeno moderno, el nacionalismo, que es a partir del siglo XIX. Hay un libro bien famoso que se estudia en los cursos de historia, que es Comunidades Imaginadas, donde se plantea que para que surja el nacionalismo, pues tiene que haber existido la imprenta, se tiene que favorecer las lenguas vernáculas y dejar el latín a un lado, y todo eso va creando una idea de identidad nacional en ciertos grupos en Europa. Pero el enfoque de él es bien eurocéntrico. Entonces le han contestado que ese modelo no se puede aplicar en el mundo colonial, etcétera. Así que hay demasiados debates. Lo que sí es que la nación política es un fenómeno de la modernidad. La nación política entendido como que el conjunto de los ciudadanos de un estado son los soberanos. Y eso es lo que se llama el nacionalismo político, ¿verdad? Porque entonces está el nacionalismo cultural, que viene siendo algo así como el nacionalismo étnico, que es un grupo social que comparte un pasado en común, un idioma en común, unas tradiciones en común, una idea de pasado común. Pues ahí está lo del elemento étnico. Pero el político nace con la Revolución Francesa, básicamente, cuando los revolucionarios franceses deciden que la nación, y así lo establecen en la Constitución, la nación es el conjunto de los ciudadanos, y ahí está el poder de la soberanía reside en el conjunto de los ciudadanos. Que de esa tradición va a haber un poco Pedro Albizu Campos dentro de toda la tradición que él va a beber. ¿Qué pasa? Que todos esos proyectos nacionalistas son bien diversos. A partir de ahí, cada estado nacional tiene su idea de cuáles son los componentes del pasado que hay que rescatar, por qué se va a defender esta lengua, se va a mirar muchas veces las construcciones de identidad nacional se crean respecto a otro, mirando a otro, ¿no? Las ideologías se entrecruzan, ¿verdad? Uh-huh. La primera izquierda nace con la Revolución Francesa, que es la jacobina, la republicana, pero luego vienen otras izquierdas que beben de, ¿verdad? Está la izquierda comunista, la anarquista, la socialdemocracia, la jacobina, la liberal, y todas ellas empiezan a beber unas de otras. Por eso encontramos discursos que son bien ricos, porque espérate, que este personaje es nacionalista pero comunista a la vez, ¿verdad? Uh-huh. Bueno, el caso en el libro, después se mezclan las ideas religiosas también en los discursos nacionalistas, y la cosa se va complicando, ¿verdad? Y tenemos una diversidad de discursos nacionalistas bien diversos.
1: Y también hay nacionalistas de derecha.
0: Exacto, ¿verdad? Hay nacionalismos de izquierda que se pueden considerar de izquierda, pero también hay nacionalismos que se consideran de derecha. Qué sé yo, un Franco, por ejemplo, ¿verdad? Que le llaman una derecha socialista, medio con rasgos fascistoides.
1: Hitler.
0: Hitler, ¿verdad? Con el fascismo, ¿verdad? Que también ahí entran un montón de debates, porque hay historiadores que plantean que Franco era fascista, pero hay otros historiadores que dicen que no, ¿verdad? Que se empezó a fascistizar, le llaman proceso de fascisticización.
1: Sí, que hay muchos, yo creo que hay muchos matices. Términos y muchos términos que son como debatidos en la academia, pero que tal vez para personas fuera de la academia no son tan importantes, y sin embargo, pues creo que lo importante es poder entender que el nacionalismo es bien complejo, que puede, pero es un reflejo de tal vez una definición que pretende dar un grupo sobre su identidad, sobre una identidad que une a ese grupo y que hay que defender, tal vez en contra de otro, ¿no? En oposición de otro que pudiera ser una amenaza. Eso podría ser.
0: Sí, en el caso de Puerto Rico, evidentemente, ¿no?
1: Sí.
0: Porque por lo menos el Partido Nacionalista pues bebe de esa tradición antiimperialista, bueno, y de la idea de patria, ¿no? De que el territorio, la isla, es la patria, aunque también a veces se puede interpretar la patria como la patria grande.
1: Sí.
0: ¿Verdad? Porque ahí entran otros factores de las tradiciones donde hay que buscar las tradiciones de donde beben estos nacionalistas.
1: Y los nacionalistas, pues como ha habido nacionalistas fascistas o fascistoides como Franco, como el mismo Hitler, que hablaba del gran pueblo alemán, Mussolini, y siempre en contra de, como Hitler, de los judíos o de una amenaza a la pureza de ese grupo, pues por ahí yo creo que se cuela la sospecha y tal vez las acusaciones de que todos los grupos nacionalistas son tal vez xenofóbicos o autoritarios, y pueden tener tendencias fascistas. Por ahí es que yo creo que se cuela muchas veces
0: Yo creo que tienes razón, ¿verdad? La idea de nacionalismo, como la mayoría de las personas, como tú dices, piensan rápido en los proyectos fascistas,
1: sí.
0: Mussolini, Hitler, que era un nacionalismo imperialista, racista, pues la idea

0: de nacionalismo se contaminó. Igual que con el patriotismo, ¿verdad? La idea de patriotismo, muchos sectores, incluso de las izquierdas, de ciertas izquierdas, lo veían como algo, ¿verdad? Porque ahí entran otros debates teóricos de que los obreros no tienen patria. Por ejemplo, en la tradición de izquierda comunista, pues el obrero no tiene patria. Así que entonces se empieza a ver a los movimientos nacionalistas como que están defendiendo la idea de patria como algo que no, ¿verdad? Porque eso no, se supone que los obreros no tengan patria. Pero entonces luego también, pues la idea de patria se empieza a asociar con Franco, con Mussolini, con las banderas, con los ejércitos. Pero es más complicado que eso, ¿verdad? Tenemos toda una tradición de nacionalismos que no operan de esa manera, que no son racistas, que no son xenofóbicos, etcétera.
1: Entonces, aterrizando el nacionalismo aquí a Puerto Rico, ¿tú es válido hacer esta distinción entre nacionalismo e independentismo? ¿O ser independentista automáticamente te hace nacionalista? ¿Eso es algo que se discute, que se ha tratado de definir, o en realidad no es algo que la historia, el análisis histórico se haya
0: Sí,
1: distinguido?
0: se ha discutido. Hay un historiador que tiene un libro que se llama El sueño que no cesa, creo que se llama José Juan Vázquez, Rodríguez Vázquez, creo que ese es el nombre, donde él habla de cómo él analiza el discurso nacionalista de Pedreira, después el de Albizu y el de Luis Muñoz Marín. O sea, que incluye a Luis Muñoz Marín como parte de un discurso nacional, pero él no era independentista, ¿verdad? Por lo menos cuando ya está, bueno, fue independentista, pero ya cuando estaba tratando de construir lo que va a ser la colonia disfrazada, esto que llamamos Estado Libre Asociado. Pues todo es un discurso nacionalista, se rescata la bandera, ¿verdad? Se apropia el símbolo que era del Partido Nacionalista, se empieza a favorecer el tema del paisaje, ¿verdad? De los valores nacionales, de las tradiciones. Así que hay un discurso ahí nacionalista, no independentista, ¿verdad? Pero sería un nacionalismo no político, en el sentido de, si nos vamos a la Revolución Francesa, ¿no? De las soberanías recaen en los ciudadanos. Ese elemento no está ahí en Muñoz, estaría un elemento más cultural, somos un grupo étnico que merece que esas características étnicas sobrevivan dentro de una colonia, ¿verdad? Pero el elemento político que sí va a estar en Albizu, ¿verdad? De que los ciudadanos tienen que apropiarse del territorio y son los que mandan en el territorio, pues eso no está presente tal vez en Muñoz Marín, ¿verdad? Y entonces los independentistas pues también son nacionalistas, ¿verdad? Quieren un Estado nacional, protegen, quieren, hablan de... Lo que pasa es que entonces vienen problemas de técnica, de táctica de lucha, que ahí difieren, ahí, ¿verdad? El PIB y el Partido Nacionalista pues va a tener unas diferencias de estrategia política, de cómo alcanzar a la independencia nacional.
1: Entonces, ¿en qué momento se forma el Partido Nacionalista Puertorriqueño?
0: El Partido Nacionalista nace en el 1922, y nace como ¿verdad? Como un rompimiento que hubo en el Partido Unión de Puerto Rico, cuando eliminan la base quinta. Pues hay un grupo de seguidores de Diego, que era el gran líder independentista de ese momento, que muere unos años antes, y deciden fundar el Partido Nacionalista, ¿verdad? Para tener un partido que únicamente luche por la independencia de Puerto Rico, ¿verdad? Y de ahí, pues, Pedro Albizu Campos entra un poco después, porque él militaba en el Partido Unión por unos años, y decide hacer el brinco, ¿verdad? El Partido Nacionalista. Y así que en esos primeros 20 años tenemos un partido nacionalista que va a ser, por ejemplo, bien diferente al de los 30, ¿verdad? Así que cada contexto también es bien diferente, que hay que establecer los contextos que estaba pasando en cada contexto, porque no es lo mismo ¿verdad? Ese partido de los 20 que el de los 30 y que del 50. La gente ha cambiado, ya no son los mismos militantes, lo que está pasando a nivel internacional es bien diferente. Así que el historiador tiene que coger quiénes son esas personas, qué está pasando en el contexto internacional, qué está pasando en la vida de los líderes de Pedro Albizu Campos, y ir tratando de armar ese rompecabezas.
1: Entonces, cuando tú decides hablar de los nacionalistas puertorriqueños, ¿cómo, en qué momento histórico, en qué década o décadas es que enmarcas esa investigación, qué es lo que es tu libro ahora?
0: Es que esta... Como es un libro como de los grupos, como que no enmarco una década en específico. A diferencia de mi primer libro, que sí era de los cadetes de la República de la década del 30.
1: Sí.
0: El segundo libro es de la insurrección nacionalista, o sea que es más 40 y 50.
1: 50, sí.
0: Y este libro, pues, como lo que yo estoy estudiando, entrando en unos debates historiográficos, y como dice el título, ¿no? Antiimperialistas, antifascistas, comunistas, demócratas, espiritistas, socialistas y mujeres. Ya. ¿Cómo hablamos de ese? ¿Verdad? Son como las ideologías que están alimentando o de las que beben, de las tradiciones que beben muchos de los nacionalistas. Así que como son tradiciones ideológicas que las podemos encontrar en los 20, los 30, los 40 y en el 50, ¿verdad? Podemos encontrar espiritistas en los 30, pero también en el cuando regresa el viso en el 47. Podemos encontrar comunistas que son nacionalistas en los 30, pero también en los 40.
1: Qué interesante.
0: Así que es más transépoca.
1: Y es decirlo. Tan interesante, puedes repetir breve, así lentamente los grupos, porque es bien interesante que es una mezcla que uno no pensaría necesariamente que convergen en un mismo espacio. Espiritistas y quién más entonces.
0: Pues habían socialistas, ¿verdad? Gente que creía posiblemente en proyectos ¿verdad? Porque a veces el socialismo se utiliza casi como sinónimo de comunismo. Hay que tener mucho cuidado. Sí. Pero a veces a lo mejor eran más socialdemócratas.
1: Sí.
0: Pero habían comunistas, abiertamente comunistas.
1: Sí.
0: Habían, pues, se defendía la democracia como, ¿verdad? La mayoría defendían la democracia como en ese proyecto futuro Estado. Tiene que ser demócrata, tiene que ser republicano. La mayoría de esos son antiimperialistas.
1: Uh-huh.
0: Hay hispanistas, ¿verdad? Que no lo incluí en el título porque estoy trabajando otro ensayo sobre eso. Pero hay gente que hay católicos, evidentemente. Hay protestantes, hay masones. Obviamente se puede hablar de... Se puede hablar de un feminismo social,
1: uh-huh.
0: que podemos entrar en eso luego, y hay espiritistas, ¿verdad? Que uno piensa que el espiritismo choca con la tradición católica.
1: Exacto, sí.
0: Pero pues se llevaban unos acuerdos y se llevaban, ¿verdad? Lo interesante en el ensayo del espiritismo, pues, es como el espiritismo se mezcla con el nacionalismo,
1: uh-huh.
0: y no se puede entender a muchos de estos hombres, igual que Albizu, no se puede entender, que es lo que yo planteo en el ensayo, que muchas veces los historiadores cuando hacen historia política pues dejan a un lado las ideas religiosas, y la mayoría de los seres humanos, fuera de los ateos tal vez, pues muchas veces su ideología política está bien influenciada por lo que creen del mundo sobrenatural.
1: Sí.
0: ¿Verdad? No se puede entender a Martin Luther King sin entender el protestantismo y la tradición protestante de la que él bebe, porque dentro del protestantismo también hay muchos protestantismos.
1: Claro. ¿Verdad?
0: Hay muchas variantes. Y Albizu tú no lo puedes entender sin el catolicismo, ¿verdad? Y a un personaje como Don Ricardo Díaz Díaz, que es mi segundo documental, es el protagonista de mi segundo documental, tú no lo puedes entender sin su creencia espiritista.
1: Ese es Dico.
0: Dico, exacto.
1: Sí.
0: Porque a Sandino, ¿verdad? Augusto Sandino en Nicaragua, él era espiritista también. Así que tú no puedes entender ese hombre sin su tradición espiritista, ¿verdad? Porque ellos creen, por ejemplo, el Sandino creía que había unos espíritus selectos, ¿verdad? Que iluminaban a la humanidad, y entre ellos pues estaba Jesús, estaba Bolívar, y era uno de esos espíritus selectos.
1: Sí.
0: Y entonces eso es lo que él lo alimenta, esos espíritus. Y igual entre el nacionalismo, pues tú encuentras esa corriente, por ejemplo, Clemente Soto Vélez, que fue un gran poeta de los años 20 y 30.
1: Sí.
0: Bueno, y hasta toda su vida. Que fue parte del grupo en los años 20 de los atalayistas, creo que se conocen, que fue una tradición de vanguardia que se practicó aquí en Puerto Rico, en la que se estudia en literatura. Pues Clemente Soto Vélez era espiritista, y él iba y él cuenta en una entrevista que le hicieron que él iba al cementerio del Viejo San Juan a decirle a los espíritus de Gautier Benítez y de Diego o de Betance, no me acuerdo exactamente, lo menciona ahí en el libro, que se levantaran, que porque los vivos no quieren pelear, pues peleen ustedes. Como y que los, yo tengo testimonio, a mí me contó Estanislao Lugo, que era un nacionalista sobreviviente de la masacre de Ponce, y luego fue comandante del Partido Nacionalista cuando regresa Pedro Albizu Campos en el 47 y empieza a organizar de nuevo, reorganizar el Ejército Libertador. Pues Albizu lo pone a él como comandante en Ponce. Y Estanislao Lugo me contó a mí que Tomás López Victoria, que era la mano derecha en lo militar de Albizu, otro personaje de estos desconocidos, pero que era la mano derecha de Albizu, súper importante, también era espiritista. O sea que Albizu, que es católico,
1: sí.
0: le da la misión a un espiritista,
1: sí.
0: abiertamente espiritista,
1: sí.
0: pero los nacionalistas sabían que era espiritista, de que organice el Ejército Libertador.
1: Sí.
0: Entonces, Estanislao Lugo me comentó que él hacía sesiones espiritistas donde le pedían a los espíritus que los aconsejaran en la lucha por la independencia.
1: Qué fantástico.
0: Así que tú no puedes entender a esos nacionalistas sin entender que es. Que el espiritismo los está motivando a su praxis política y revolucionaria.
1: Qué interesante, ¿verdad? Es fascinante. Y en esos momentos de principios del siglo XX, el espiritismo era como una religión, ¿verdad? Tenía unos líderes, tenía un pues como una filosofía y se estudiaba muchísimo. Había muchas personas intelectuales que se unían al espiritismo. Así que en el próximo segmento, ¿qué te parece si hablamos de las distintas vertientes religiosas y cómo influían y llegaban al nacionalismo? Y después vamos cogiéndolo parte por parte, porque hay muchos grupos y todos son fascinantes ver cómo llegan, sean espiritistas o mormones o mujeres que llegan también a militar en el Partido Nacionalista. Así que vamos parte por parte en este fascinante estudio de la historia de los nacionalistas puertorriqueños. Quédense con nosotros, vamos a la pausa y regresamos en breve.
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0: Aquí de vuelta al segundo segmento, Dialogando con Beni. Soy Rosana Cerezo y estoy dialogando con el historiador José Manuel Dávila, quien acaba de publicar su libro Los Nacionalistas Puertorriqueños. Esta canción de Andrés Jiménez el Jíbaro se llama Cuatro Dimensiones de Pedro. Y como dijiste anteriormente, don Pedro era católico. Sabemos que eso era parte central de su identidad. De su identidad como persona, como ser humano, pero también política, lo cual abre entonces esta ventana de estudio a cómo los nacionalistas traían su espiritualidad y lo mezclaban de maneras muy fascinantes con sus creencias políticas y sus creencias culturales también. Así que vamos a ir poco a poco mirando distintas vertientes, porque eran muchos, tú nombras muchas personas, mujeres y hombres de distintas tendencias espirituales o religiosas, espiritismo, los masones, los católicos, ¿quiénes más? O sea, ¿qué grupos fueron representados entre los
1: pues habían comunistas, ¿verdad?
0: Pero en términos religiosos,
1: religioso.
0: De religiones.
1: Principalmente lo que yo he estado estudiando es espiritistas y católicos.
0: Y católicos.
1: Pues, pero hubo protestantes, ¿verdad?
0: Protestantes
1: como el ministro
0: también.
1: Juan Hernández Valle, que fue uno de los grandes líderes del Partido Nacionalista y abogado de Albizu en los procesos del 50, de la insurrección, la mayoría de los grupos de los insurrectos,
0: sí.
1: Quien estaba de un tribunal a otro defendiendo a los revolucionarios del 50 fue Hernández Valle. Y él era ministro protestante. Que uno diría, espérate, que es un ministro, pues, ¿sí? Un ministro.
0: Sí.
1: Pero era nacionalista. Y había otros, ¿no? En los 30, ¿cómo se llamaba él? Que era de apellido Marrero, que fue un intelectual de los 30 y de los 40, y era apellido Marrero, él era protestante, creo que también fue ministro protestante, así que había una diversidad.
0: Qué interesante, o sea, que eran hasta líderes dentro de sus religiones.
1: ¿Verdad? Porque de los espiritistas, por ejemplo, yo he logrado identificar montones de líderes independentistas, líderes nacionalistas que fueron espiritistas, como Francisco Matos Paoli, ¿verdad? Matos Paoli era bien católico, pero también era espiritista. Es lo que estábamos hablando de cómo los seres humanos tienen una capacidad, ¿no? De coger una licuadora, meter sus ideologías ahí, y que nazca algo nuevo, ¿no? Porque casi siempre los espiritistas son anticatólicos.
0: Sí.
1: Y los católicos casi siempre pues denuncian el espiritismo como una herejía, ¿verdad? Una desviación. Entonces, pero ahí tenemos seres humanos que logran hacer una síntesis ahí de algún modo que les da sentido a su vida.
0: Sí.
1: Y Matos Paoli era uno de ellos, igual que Juan Álamo, que era otro líder nacionalista que también era católico y espiritista, pero gente abiertamente espiritista, como les mencioné, Tomás López de Victoria, don Ricardo Díaz Díaz, su papá, toda la familia de los Díaz Díaz eran espiritistas. Alejandro Medina, que fue uno de los líderes revolucionarios en Ponce, cuando regresa al Bisud en 47,
0: sí.
1: Manuel Caballer, que yo lo logré entrevistar, era espiritista y también era de la mano derecha de Tomás López Victoria en Ponce, y él era espiritista.
0: O sea, que eran muchísimos. Y tú, cuando miras ese grupo de nacionalistas que son espiritistas, algunos solo espiritistas y otros combinándolo con el catolicismo, con ese sincretismo tan criollo también, yo creo que pasa en todas partes del mundo, es un fenómeno humano. Entonces, ¿cómo tú ves que esa espiritualidad, y en particular el espiritismo, ¿tienes alguna anécdota, algo que hayas visto que sea interesante de cómo lo traen y afecta y nutre el nacionalismo y sus ideas políticas?
1: Pues yo, como la anécdota que te conté del cementerio, ¿no? De
0: sí,
1: Clemente Soto Vélez.
0: Sí,
1: pues,
0: o sea que él fue al cementerio a decirle a los espíritus.
1: Exacto, pero se creaban sesiones espiritistas, de eso también habla. Parece que López de Victoria se reunía con algunos de los nacionalistas a hacer sesiones espiritistas,
0: ¿verdad? Y o sea que convocaban espíritus para que ayudaran en la lucha.
1: Exacto, por lo visto era, ¿verdad? Para que los orientaran y los guiaran.
0: Ya.
1: Y hay muchos testimonios. Goyito, Gregorio Hernández, que fue el que sobrevivió el ataque en el 1950, hubo un comando que atacó la fortaleza, ¿verdad? Con el intento de secuestrar a Muñoz Marín. No era matarlo, era secuestrarlo. Eso me lo varios testimonios que encontré, ¿verdad? Porque Estanislao Lugo me dijo, muerto no valía nada, yo lo queríamos secuestrar, ¿verdad? Uh-huh. pues Goyito, que es el único que sobrevive de ese ataque, era espiritista. Y entonces él cuenta cómo él se reunía con Tomás López de Victoria para hacer sesiones espiritistas y cómo López de Victoria le enseñó mucho sobre el tema del espiritismo. Y Albizu estaba consciente de que, a pesar de que él es bien católico, de que hay unos espiritistas. Y de hecho hay una anécdota graciosa que cuenta Matos Paoli. Que Matos Paoli dice que Albizu le dice, ah, tú eres de esos de los brujos, ¿verdad? Como forma, porque a pesar de que Albizu se le ha querido presentar como esta persona autoritaria, ¿verdad? Que ese es el discurso oficial y los enemigos de Albizu, pues todos los testimonios, esta semana yo estaba entrevistando a Elio Torresola, que es el hijo de Elio Torresola, para un documental que estamos haciendo sobre Albizu y tal vez de la familia Torresola también, que me interesa hacer un documental de esa familia, me merece un documental. Pues Elio, que tiene recuerdos de Albizu, porque Albizu lo puso en su falda, una de las cosas que recuerda a Elio es la risa de Albizu, ¿verdad? Que era una persona que siempre estaba haciendo chistes y riéndose con una risa. Y eso yo logré, como parte de mis investigaciones, yo logré entrevistar muchos nacionalistas que ya murieron y todos me contaban lo mismo, del buen sentido del humor que tenía Albizu, que le gustaba chistear y se pasaba lo que llamaríamos a nosotros tripeando con la gente.
0: A pesar de las acusaciones de ser un tipo
1: autoritario. Siento que cuando tú tomes autoritarismo, tú rápido piensas en una persona seria, que está regañando a la gente.
0: Y esa imagen icónica de don Pedro como gritando.
1: Exacto, en la foto.
0: En la foto con el puño alzado. Y sin embargo hay este otro lado afable, claro. Tierno.
1: Hay una anécdota bien graciosa que me contó José Alicea, el artista, José Alicea, tremendo grabador, artista puertorriqueño.
0: Sí, claro.
1: Él me contó que él llegó a compartir con Albizu. Entonces, que Albizu como que era un ser bien tierno con los niños, les daba dulcecitos, estaba riéndose con la gente, pero que cuando se subía a la tribuna, pues la gente se quedaba, espérate, hay una transformación, ¿verdad? Porque entonces la tribuna era tremendo orador. Y regañaba a la gente, entonces la tribuna se volvía bien fogoso, regañaba a la gente, se ponía bien firme, valiente, entonces eran como que dos personas, básicamente. Sí. El Albizu íntimo de compartiendo a la gente y el Albizu que se sube a la tribuna, que se transformaba.
0: Pero entonces lo que es importante es que como él como líder y un líder nacionalista y también a su vez muy católico, contrario a las acusaciones de arbitrariedad o de inflexibilidad, tuvo esa apertura de abrirle el espacio y político nacionalista a distintas religiones, así que tenía incluso líderes que eran espiritistas, ¿no? Uh-huh. Me imagino que él entonces respetaba que la espiritualidad que sea que trajeran pudiera ser un fundamento como para ético, como para entonces pertenecer también y defender un concepto de nación.
1: Exacto. Por lo visto era bien tolerante, ¿verdad? Como máximo líder del partido. Además que había Albizu no mandaba, ¿verdad? Que esa es otra idea que tenemos. Él era el líder del presidente, pero hay una asamblea general, ¿verdad? Que toma decisiones, una asamblea que se reúne y tomaban decisiones. Y el Partido Nacionalista desde que nace, por lo visto, no tiene conflictos en... porque era un proyecto transclasista y un proyecto trans, ¿verdad? De todos los puertorriqueños por la independencia, ¿verdad? Por eso la famosa definición de Albizu de la patria organizada al rescate de su soberanía, ¿no? Que es que todos los puertorriqueños, independientemente de la clase social, del color de la piel, del sexo, de los años que tenga, tienes que meterte y luchar por la independencia, el compromiso de los patriotas, ¿verdad? De todos, todo el que sea puertorriqueño tiene que meterse independientemente de la religión también.
0: Sí.
1: Así que Albizu, por lo visto, era una casa abierta,
0: sí,
1: para que todos los puertorriqueños lucharan por la independencia de Puerto Rico. Así que...
0: Qué bien.
1: Me imagino que a nivel íntimo, obviamente tenía que tener como católico problemas teóricos, ¿verdad? De que el espiritismo a lo mejor no le hacía sentido, no sé, ¿verdad?
0: Sí.
1: Pero
0: eso no era relevante.
1: Claro,
0: en
1: de ingresar, ¿verdad? Sí. De que tú te metas, porque si no, ¿cómo tú entiendes que Albizu coja a un espiritista como López de Victoria y le diga, tú te vas a encargar de organizar toda la revolución en la isla, ¿verdad? Cuando abiertamente todo, no es como que López era espiritista callado, es que los otros nacionalistas sabían que López era espiritista, así que Albizu lo tenía que saber, que era bien amigo de él.
0: Qué interesante.
1: Y eso no, por lo visto, había una tolerancia de respeto, de que tú eres espiritista, yo soy católico, pues.
0: Y entonces, hablemos entonces del catolicismo, porque entonces el catolicismo era muy importante para don Pedro y otros también militantes del partido, ¿Cómo era ese catolicismo y por qué era importante para él en esa definición de identidad?
1: Aquí hay muchos factores. Primero, yo creo que la influencia del nacionalismo irlandés, de que Albizu conoce del nacionalismo de irlandés mientras está en Boston, en Harvard, y milita con los revolucionarios irlandeses. ¿Y por qué el nacionalismo irlandés? Porque el nacionalismo irlandés era bien católico, ¿verdad? Estimulaban el catolicismo frente al protestantismo, pues, de Inglaterra, ¿verdad? Y era como que había una analogía: Puerto Rico, mayoría católica, contra un imperio protestante. Pero aquí también vienen cosas de más atrás, que yo creo que están presentes en la influencia de Albizu, que es el... Tú estás en... Hubo un libro de José Enrique Rodó, que se llama Ariel, donde Ariel y otra gente, ¿verdad? Después viene Rubén Darío. Hay toda una tradición de intelectuales del periodo de... entre 1898, de la invasión norteamericana, que cuando Estados Unidos invade Puerto Rico y Cuba, hay como un levantamiento de una generación que empiezan a resaltar el hispanismo, uh-huh, ¿verdad? Y las tradiciones católicas frente al enemigo, que es el imperialismo protestante anglosajón. Entonces, Enrique Rodó, de eso yo no hablo en el libro, ¿verdad? Eso está para un futuro de investigación. Uh-huh. Porque es la importancia del hispanismo, porque también el hispanismo la gente lo asocia a Franco, a las derechas, uh-huh, ¿verdad? Pero hay hispanismos de izquierda, ¿verdad?
0: Claro.
1: Y entonces tenemos a Rubén Darío, tenemos a José Vasconcelos, tenemos a Víctor de la Haya, tenemos a Sandino, a Manuel Ugarte, toda una serie de intelectuales latinoamericanos que yo creo que tuvieron mucho impacto también en los nacionalistas. Yeah. Y que todos eran hispanistas porque veían que la tradición católica era como los valores que promueve el catolicismo y los valores de la que heredamos, según ellos, ¿no?, del mundo latino a través de España, son superiores a las tradiciones y los valores de los anglosajones, que son materialistas y están pendientes en dinero, ¿verdad?, según esa visión. Y entonces, como el según la tradición latina hispana, se favorece más el valor, la hidalguía. Hay unos valores que son para ellos superiores que la búsqueda del dinero, la búsqueda de... Y entonces ahí también hay unos elementos de resaltar el catolicismo y esos valores que vienen de Roma,
0: sí,
1: y de Occidente. Como que nosotros somos los verdaderos representantes de Occidente.
0: Ya.
1: Y no Estados Unidos, que se representaban ellos como los verdaderos representantes de Occidente. Está todo este dilema en ese periodo de cambio de siglo.
0: Sí.
1: Que yo creo que es evidente que los nacionalistas también beben de esa tradición, uh-huh, de Ariel, y luego viene Manuel Ugarte, que es un gran intelectual argentino, que era socialista, pero también era súper nacionalista. Pero ellos predicaban el nacionalismo continental, que es ante el avance del coloso norteño, ¿no?, de ese gran imperio que se está crear la gran patria latinoamericana, ¿verdad? Que Albizu va a beber de ese proyecto, que es el sueño de Bolívar, ¿verdad? De que hay que unir al mundo hispano y con España para hacerle frente a los anglosajones, que son, pues, sedientos de sangre y están detrás del dinero, mientras nosotros tenemos otros valores. Y de esa tradición, pues, va a beber Vasconcelos, José Vasconcelos, que es mexicano. De esa tradición va a beber, pues, como dije, Ugarte, Sandino, que va a ser el gran representante del antiimperialismo en los 30 y en los 20. Que, ¿verdad? Porque yo creo que esa sería, Albizu y Sandino serían ya la vertiente del nacionalismo continental armada, que está dispuesta a la lucha armada, ¿verdad? Porque José Vasconcelos y Manuel Ugarte eran más, no eran tan, ¿verdad?, belicosos.
0: Ya.
1: Eso no es que, no, Ugarte favoreció a Albizu, ¿verdad? Porque Ugarte fue delegado del Partido Nacionalista, eso poca gente lo conoce. Y los nacionalistas admiraban a Sandino, de eso sí yo hablo en el libro, uh-huh, que también no se puede entender a los nacionalistas sin las influencias que hay por ahí de la gente que ¿verdad?, que ellos quieren emular. De hecho, había un batallón de los cadetes que se llama Batallón Sandino, en honor a Sandino.
0: Y Sandino era espiritista.
1: Sandino era espiritista también.
0: El nicaragüense. Bien interesante. Sí, interesante. Sí. Es que también el espiritismo de principios del siglo XX... es interesante, estábamos hablando en la pausa, estaba bien presente en la historia europea. El teórico más importante era Allan Kardec, pero también vino ese espiritismo europeo a como hacer engranaje con espiritualismo también de los afrodescendientes, incluso de poblaciones indígenas, ¿no? Que entonces los países latinoamericanos, ese espiritismo europeo se mezcla con el espiritismo africano, indígena, y se vuelve en cada país su propia mezcolanza criolla. Uh-huh. Así que, qué interesante, aparte de Sandino, ¿qué otra figura así importante, nacionalista, tal vez acá en Puerto Rico y de los otros que nombraste ahí, se nos quedó alguno del grupo espiritista? Luisa Capetillo, me habías mencionado.
1: Luisa Capetillo, ¿verdad? Que no era nacionalista, pero no era anarquista. Es bien interesante porque como, ¿verdad? Los anarquistas suelen decir ni Dios, ni patria, ni amo. Creo que es como el eslogan, ¿verdad? Pero entonces tenemos una mujer, casi muchos anarquistas o muchos comunistas vienen de una tradición materialista, así que son ateos, suelen ser ateos. Uh-huh. Obviamente de todo en la vida. Pero entonces Luisa Capetillo hizo una mezclolanza ahí teórica, doctrinaria de espiritismo con anarquismo. Y Rosendo Matienzo Cintrón, que también fue espiritista, y montones de espiritistas en la tradición puertorriqueña. Y él es el que, como te comentaba, el mejor que ha investigado el tema del espiritismo es el historiador Geraldo Hernández, que tiene un super libro, una tremenda investigación, como de 500 páginas, que al que le interesa el tema tiene eso de lectura obligada, ¿no? De hecho, yo la mayoría de lo que yo cito para el contexto histórico del capítulo de los espiritistas, pues es Geraldo, porque es el mejor que ha estudiado el tema, ¿verdad? De cómo empiezan a llegar aquí los libros primero clandestinamente, del espiritismo caldesiano, ¿no? De tradición francesa. Luego, cuando se empiezan a abrir los primeros centros espiritistas, se crea una federación de espiritistas, ¿verdad? Y todo eso Geraldo lo estudia bien minuciosamente. Cuando vean las notas al cárcel, se van a quedar como que wow, ¿verdad? Porque Geraldo es un investigador bien puntilloso.
0: ¿Y esos espiritistas de alguna manera veían a Albizu como un líder que espiritualmente también ellos reconocían como una persona destacado o que tuviera esa misión de liderar a la nación puertorriqueña?
1: Pues yo creo que se puede deducir de que él era, por lo visto, por ejemplo, Ricardo Díaz, cuando yo le entrevistaba, él siempre me hablaba que Albizu era un espíritu de una jerarquía superior. Él siempre hablaba de su jerarquía.
0: Ya.
1: Y los espiritistas tienen como unos grados de tu espíritu como que se va purificando en cierta medida.
0: Como una evolución.
1: Exacto. Sí. Y yo creo que don Ricardo, al hacer esas referencias constantes, estaba hablando de eso, que Albizu estaba en otro nivel. Sí. Como espíritu. Y Gregorio Hernández, que ahorita lo mencioné, él cuenta que también se puede deducir, que él cuenta que cuando él conoce a Albizu, él cuenta en una entrevista que le hizo a Lloró a Santalí, y la publicaron, lo publicaron como libro, esa entrevista larga que a Lloró le hace. Él cuenta que él siempre tenía como visiones, pero que no la gente, como que, ¿verdad? Puedo simplificar y a lo mejor cambiar algo porque no tengo tan presente ahora mismo la memoria. Pero él más o menos dice como que estaba teniendo visiones y en los sueños, y de repente se aparece Albizu, que él parece que ya empieza, sin saber de espiritismo, él ya tenía como unas visiones. Y parece uh-huh. que López de Victoria es el que le enseña, mira, esto es el espiritismo. Estas cosas que tú estás imaginando parece que... Uh-huh. Pues él menciona que cuando él ve a Albizu por primera vez en el 48, si no me equivoco, en un discurso, él dice, este era el hombre que yo esperaba. Y entonces hay algo ahí como que se puede deducir como que este es el hombre que me va a guiar, este es el espíritu que yo estaba esperando, ¿verdad? Y ahí él se compromete con la lucha de independencia, que porque él ya tenía visiones como de encomiendas, él lo me dice así, de que su vida, su espíritu, su misión como espíritu es la lucha por la independencia. Así que yo creo que es muy posible que los espiritistas, algunos de ellos, vieran al Albizu como un espíritu, ¿verdad?, superior al que hay que seguir.
0: Es muy interesante porque entonces ahí se mezcla un sentido de identidad política con una identidad de lo que te define en tu núcleo más íntimo de ser humano. O sea, es una mezcla muy potente, es a lo que voy. Porque hay personas que pueden ser políticas, pero su religión no entra y no conversa tanto con la política, pero cuando esas dos se mezclan tan íntimamente, cuando una persona puede ver a un líder político como también un líder espiritual, el compromiso yo me imagino que se afinca y se arraiga en esa persona mucho más. Y tal vez eso tiene que tener unas implicaciones en términos de su compromiso, de cuán inquebrantable es ese compromiso, cuán sobornable es, tal vez influencias que traten de debilitar ese movimiento. ¿Tú pudiste ver en ese estudio de la espiritualidad y la religiosidad, específicamente católicos y espiritistas, algo de eso, algo de que cuajara, consolidara, fortaleciera más ese compromiso político?
1: Sí, como dije, porque los espíritus son los que guían y son los que aconsejan. Entonces, si yo... Ellos me están trazando, ¿verdad?, el proyecto, básicamente, pero también su actuación, su manera de comportarse ante la política, pues está súper... Tú no puedes separar la idea religiosa. Por ejemplo, tú no se puede entender al Bisu sin el catolicismo, porque casi está imitando la vida de Cristo, de verdad, de los primeros cristianos. Tú no puedes entender por qué al Bisu, a pesar de que le ofrecieron trabajo, como que para colmo decidió vivir... Él era abogado, él podía... graduó de Harvard, se podía acomodar y volverse rico... le ofrecieron trabajo, se sabe que le ofrecían trabajo, lo intentaron sobornar en la clase de Atlanta, eso está bien documentado, que lo trataron de sobornar.
0: ¿En dónde?
1: Cuando él estaba en Atlanta, mandan como un emisario para tratar de comprar a los nacionalistas, ¿verdad? Como que le iban a prometer, creo que la gobernación, y con dinero, etcétera. Y Albizu rechaza eso y corrige él también y los demás nacionalistas. Pero que es una vida llena de bueno, Ricks también, creo que cuando se reúne con él, lo intenta comprar. Hay una reunión famosa de Ricks y Albizu en los 30, ¿no?
0: O sea, los americanos ofreciéndole puestos, títulos, claro, y dinero.
1: Claro, entonces
0: para que entonces tú te integras al sistema nuestro. Claro. Y ellos, obviamente, pues, a eso iba con lo de no ser sobornable, porque si tú tienes una identidad espiritual, religiosa, ética, que es la estructura que le da sentido a esa política, yo pensaría que sí, eres más insobornable, distinto a un político que sin muchos valores, que, o sea, la parte ética, ética yo creo que es bien importante, y yo creo que en Albizu entonces ese catolicismo le permitió mantener un norte y una integridad, ¿verdad? Así que fue, en ese sentido, fue insobornable.
1: Sí, es que la idea del martirio está presente. La idea de imitar martirio a Jesús y de los franciscanos, ¿verdad? De vivir en la pobreza. Hay mucho de eso en Albizu. Y porque, entonces, ¿cómo tú puedes explicar a este ser humano que está aguantando toda la vida? Cárcel, ¿verdad? Si uno analiza la vida de Albizu, Albizu tuvo la mayoría de la vida preso, ¿verdad? Porque Albizu se hace presidente en el 30 del Partido Nacionalista. Vicepresidente antes, pero presidente del 30. Ya en el 36 está preso. Sale en el 43, o sea, del 36 al 43, se va al hospital, ¿verdad? Una vez él sale, él lo meten en un hospital porque él sale en unas condiciones de salud, él sale afectado de la cárcel, de la experiencia carcelaria, y va al hospital de Columbus, ¿verdad? Que Vito Marco Antonio, que fue un aliado del Partido Nacionalista, que después podemos entrar en ese detalle cuando hablemos de los socialistas y los comunistas, porque Vito Marco Antonio, por lo visto, era de tendencia así socialista, era un congresista norteamericano bien de izquierda, y era súper aliado del Partido Nacionalista. ¿Verdad? Que si Albizu hubiera sido fascista, que ahorita vamos a entrar en eso, yo dudo que Vito Marco Antonio favoreciera a Albizu, porque era antifascista. Pues Vito Marco Antonio le consigue estar en el Hospital Columbus, y cuando él sale, regresa a Puerto Rico, vive en Nueva York un tiempo, regresa en el 47, del 47 al 50 está libre,
0: ¿y después?
1: Entre comillas, porque tenía a los agentes federales todo el tiempo detrás, pero del 50 al 53 preso de nuevo. Lo liberan, un indulto que él no acepta, pero lo dejan en la calle, lo sacan de la cárcel. En el 53 ocurre, en el 54 ocurre el ataque al Congreso, lo vuelven a meter preso hasta que muere, ¿verdad? Porque después él está en el hospital, pero está preso. Lo que pasa es que está en el hospital porque las condiciones que estaba.
0: Sí.
1: Así que toda una vida de sufrimiento y angustia, alejado de su familia, él se pudo haber acomodado fácil, ¿verdad? O rajado, o lo que sea.
0: Claro.
1: Y yo creo que no se puede entender esa actitud sin tener presente los primeros cristianos ante Roma, ¿verdad? Del sacrificio, de que me van a tirar a los leones, que se chave.
0: Vamos entonces a eso, porque y esos últimos años de un verdadero martirio que se acusa de envenenar ¿verdad? De que él fue envenenado con una condición de salud provocada por el mismo gobierno americano. Y ese martirio de él al final, en sus últimos años, con unas condiciones terribles, el estoicismo que él tuvo ante tanto encarcelamiento y esa última, sus últimos años, pues lo pudo tolerar, soportar mucho por esa ética y por esa identidad católica. Así que para cerrar el tema de la espiritualidad y la religiosidad, me gustaría mirar esa última, ese martirio de Albizu y sus últimos años también, si podemos hablarlo, para luego pasar al tema de los otros grupos que formaban parte de estos nacionalistas, incluyendo las mujeres, y pasamos entonces al tema de las mujeres, ¿te parece?
1: Sí, sí, claro.
0: Perfecto, pues vámonos entonces a la pausa. Regresamos en breve para seguir hablando sobre los nacionalistas puertorriqueños con José Manuel Dávila. Nos vamos a la pausa.

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0: Aquí de regreso a Dialogando con Beni, estamos hablando sobre los nacionalistas puertorriqueños y hemos estado hablando con José Manuel Dávila. José Manuel, hablándonos sobre la religiosidad como parte integral del compromiso nacionalista, y en el caso de don Pedro, pues ese catolicismo que en su visión, como tú dices, de los primeros cristianos y la importancia del martirio para poder soportar pues todo el embate que te venga por defender tus ideales. Entonces Albizu, ciertamente, pues como tú contaste, ese catolicismo le permite a él aguantar cuántos años más o menos, cuando se suman todas las encarcelaciones, cuántos años es que estuvo Albizu entonces tras rejas.
1: Antes de contestarte, voy a pedir disculpas que me acaban de regañar. Eso es lo bueno de estar en vivo y que te puedan comentar en la...
0: Sí,
1: que te
0: sí.
1: Pueden, porque se vuelve una conversación. Me dijeron que Anderson no... ¿Verdad? Ahorita yo hablé del libro de Naciones, Comunidades Imaginadas.
0: Ajá.
1: Y me acaban de comentar que él no era eurocéntrico. Que él hablaba de que... Que las naciones nacen en más... Él hablaba más de América Latina. Así que ahí me equivoqué, pero pues, qué bueno, yo no tengo ningún problema en rectificar.
0: Perfecto, muy bien.
1: ¿Verdad?
0: Eso
1: y cuando uno
0: trata de dialogar entre todos.
1: Claro, y cuando uno habla de memoria, pues, ¿verdad? Son tantos detalles que a uno se le pasan cosas y se equivoca.
0: Claro, yo, no, claro.
1: Tenía que repasar eso antes de... Pero sí, Albizu, vamos a ver, Albizu cae preso en el 36, está hasta el 43 preso, sale en libertad, no firmó los papeles. Uh-huh. Pero entonces está en el hospital Columbus, así que del 36 al 43, luego del 50 al 53, y en el 54 vuelve a caer preso hasta que muere, aunque va a estar en mucho periodo en el hospital, porque está tan malo en la cárcel que lo mandan al hospital, al presbiteriano.
0: Sí,
1: pero estaba preso.
0: Sí.
1: Así que hasta que muere, que lo sueltan, lo liberan, lo indultan sin condiciones, antes de morir, lo liberan y pasan unos meses y él muere. Así que básicamente veintipico de años, ¿verdad? Puedo equivocarme a hacer una suma así.
0: Sí, sí.
1: Pero la mayoría de su vida. Y,
0: sí.
1: Y a los nacionalistas les ofrecían, ¿verdad?, salir bajo libertad bajo palabra. Pero muchas veces para salir bajo libertad bajo palabra, pues tú tenías que mostrar arrepentimiento, decir que te equivocaste o pedir perdón ejecutivo, pedirle perdón a Muñoz.
0: Sí.
1: Y Albizu nunca pedí. De hecho, yo encontré un testimonio en la prensa que se rumoró. En la prensa se rumoró que Albizu había solicitado la libertad bajo palabra, que era falso. Entonces viene el abogado de él, que era Fernando Francisco Vargas, creo que se llamaba. Además de Hernández Valle, que era el protestante, él tenía otro abogado que era Francisco Vargas, si no me equivoco. Me puedo estar equivocando el nombre. Pero él dice: yo confío que Albizu nunca me pidas yo solicitar la libertad bajo palabra, pero yo conociéndolo, estoy parafraseando la cita, yo conociéndolo y conociendo su carácter moral, sé que él nunca va a pedir la libertad bajo palabra, ¿verdad? Porque habría que entonces casi claudicar. Y como estamos hablando del el tema del martirio casi, ¿verdad? ¿No? De esta, ¿verdad? De estar dispuesto a sacrificar todo por el ideal nacionalista, que entonces, porque los antiguos cristianos pues se sacrificaban por el cristianismo, pero Albizu entonces está como en cierta forma mezclando religiosidad y nacionalismo, porque el nacionalismo se vuelve, así como el antiguo cristiano que lo tiraban a los leones, era para no decir yo no voy a creer en los dioses paganos, me estoy dispuesto a morir porque yo creo en un único Dios, etcétera. Pues Albizu es más o menos lo mismo, pero con la idea de la nación, que se vuelve algo sagrado. De hecho, los nacionalistas empezaban sus asambleas hablando de que Dios, creador de las nacionalidades. Así que en Albizu, yo creo, ¿sabes? También de esto hay que escribir más. Albizu leyó mucho a los escolásticos españoles, por lo visto. Así que Albizu bebe un poco de la tradición liberal revolucionaria, ¿verdad? Porque él estudió a Betances, a Agosto, a toda esa tradición revolucionaria ilustrada.
0: De Diego.
1: Ajá, pero exacto, pero que muchos ilustrados eran anticatólicos, como Betances y Agosto. Pero también el bebé de la escolástica, ¿verdad? De Francisco Victoria, de Francisco Suárez, que hablaban también del derecho, de los derechos naturales del ser humano, del derecho a la revolución. Y así que Albizu bebe de unas tradiciones bien complicadas, pero entonces él llega también como a... El nacionalismo se vuelve como algo Sí, pues Dios creó las naciones, así que si ese es el proyecto de Dios.
0: Una religiosidad, claro. Es como una religión, es tu espiritualidad, claro. Tu religión, es tu norte y es lo que define todo el propósito de vida.
1: Hay toda una visión de la historia provisional, ¿verdad? En donde Dios interviene casi en la tierra. Entonces, si Dios, y que el plan de Dios son las pequeñas naciones. Entonces, el imperialismo puede ser, si Dios es, ¿verdad? Siguiendo esta lógica, si Dios creó las naciones, aquellos imperios que buscan destruir naciones, cosa que Dios creó, pues están haciendo casi trabajo del diablo, uh-huh. ¿Verdad? Porque están destruyendo las cosas que hizo Dios.
0: Entiendo.
1: Entonces, hay algo de eso en el discurso Albizu. Y sí. Es bien interesante.
0: Lo es. Quería hacer un paréntesis personal breve, y es que hoy es 27 de septiembre. Hoy hubiera sido el cumpleaños de mi papá, que felicidades allá en el cielo.
1: Felicidades.
0: Y mi padre siempre admiraba mucho a Albizu. Y de hecho, esa admiración vino porque él de joven visitaba a Albizu en el Presby. Entonces, yo recuerdo que él me hablaba de que lo que le impresionaba cuando iba a visitarlo, y lo visitó por bastante tiempo porque mi mamá vivía cerca del Presby cuando eran novios. Y entonces mi papá, cuando iba a visitar a mi mamá, pasaba por el hospital y se quedaba allí con don Pedro. Y me decía que lo que le impresionaba era que, a pesar de que tenía sus piernas y la piel tan chamusqueada y estaba tan enfermo, le impresionaba siempre su sonrisa, su afabilidad. Y él se pasaba, mi papá se pasó buscando alguna representación, un cuadro de Albizu, donde enseñaran a Albizu tierno, como él lo había conocido. Y finalmente encontró un óleo de Albizu sonriendo. Y ese era el cuadro favorito de mi papá. Lo mandó enmarcar en un marco con un artesano que talló un marco de madera. Y es en ese cuadro que está en la casa de mis padres, sale Albizu con una expresión tan tierna, tan simpático, pero sutil. Y mi papá dice, ves, ese fue el Albizu que yo conocí. A mí siempre eso me impresionó, esa anécdota de papi, porque es tan contrario a las imágenes icónicas que tenemos de Albizu.
1: Eso que acabas de decir es bien interesante, porque lo estoy trabajando en un ensayo. El tema de todo lo que estamos hablando del martirio, pero también cómo en las artes plásticas se ha representado a don Pedro. Entonces, don Pedro casi siempre se representa como un santo, ¿verdad? Con las manos así, mirando al cielo, como una, la idea del santo, o si no, ¿verdad? El Albizu del tribuno, señalando. Y entonces eso pasa a la memoria popular.
0: Sí.
1: ¿Verdad? Más que la lectura. Entonces las artes plásticas crean una memoria colectiva, vamos a llamarlo así, donde se asocia Albizu con el santo o la visión así fuerte.
0: Como el revolucionario, igual que el Che, ¿verdad? Exacto. Esas imágenes icónicas de ese revolucionario.
1: Pero yo entrevistaba a los nacionalistas y tuve la oportunidad de entrevistar a algunos, bastante, ¿verdad? No como Miñi Seijo, que fue una historiadora que entrevistó montones. Por lo menos los que yo entrevisté, todos me hablaban de las carcajadas de Albizu y que se pasaba tripeando.
0: Sí, ¿verdad? Qué interesante.
1: Y que se pasaba chisteando.

0: tipo Che, así,
1: sí,
0: que ese eso alimenta mejor el independentismo, ¿verdad? Que aquí entra cómo se construyen los
1: pero héroes. Es unidimensional, es como claro, un poco chato. Y ese otro Albizu que se reía, que estaba chisteando con la gente y tierno, como lo vio mi padre joven, un hombre también afrodescendiente, igual que él, pero estadista, que estaba recibiendo entonces Albizu, recibiendo a mi padre joven de otra ideología y presentando ese lado humano. Así que a mí, yo me quedo también con ese, porque no es que haya que descartar los otros, es que es un ser humano con muchas dimensiones. Y como dice la canción del Jíbaro, pues son cuatro dimensiones, pues tal vez son más, cinco o seis, pero es multidimensional ese ser humano y es fascinante. Entonces, vamos a entrar ahora al tema de otras de las dimensiones de don Pedro como líder y las personas que lo seguían y lo apoyaban en el Partido Nacionalista, y quiero que entremos al de las mujeres, porque otra de las cosas que fue muy de avanzada de don Pedro fue el hecho de que pusiera a las mujeres en espacios de líderes, de liderazgo, que les diera, las trajera en igualdad de condiciones. Hubo también incluso cadetas, sería como un ejército de mujeres. Explícanos un poco cuál fue esa visión y el lugar que tenían las mujeres dentro del Partido Nacionalista Puertorriqueño.
0: Sí, yo tengo aquí un capítulo entonces de las Hijas de la Libertad, que era como la parte uniformada de las mujeres, que eran jóvenes, estudiantes y jóvenes y jóvenes. Y luego ese grupo se transforma en el Cuerpo de Enfermeras, ¿verdad? Entonces hay un cambio de nombre al Cuerpo de Enfermeras. Pero sí, Albizu inmediatamente asume la presidencia, empieza a pedirle a las mujeres que integren, que también la responsabilidad de las mujeres es luchar por la independencia de Puerto Rico. Así que tienen que ingresar al Partido Nacionalista, y era el deber de tanto hombres como mujeres luchar por la independencia. O sea, que a partir de que asume la presidencia hay un boom de juntas de damas nacionalistas, ¿verdad? Se empiezan a organizar juntas y se le pide que tengan representación en la Asamblea Nacional, ¿verdad? Así que hay un llamado a que ingresen al Partido Nacionalista, y de hecho hay una cita, hay una historiadora que se llama Margaret Powell, que ha investigado el tema de las mujeres nacionalistas y otras personas, y yo creo que ella, y yo encontré también testimonios de mujeres como Dominga Cruz Becerril, que fue la mujer que levanta la bandera en la masacre de Ponce, ¿verdad? Que la rescata, que sale corriendo y,
1: sí,
0: y cuando le preguntan ¿por qué levantaste la bandera? Ella dijo, oh, porque mi maestro me dijo que la bandera nunca puede tocar el suelo. Pues Dominga Cruz Becerril, que ajá, luego fue una poeta,
1: ajá,
0: pues ella contaba que Albizu siempre respetaba mucho el patriotismo de las mujeres, ¿verdad? Y que las invitaba. Entonces creo que era Carmín Pérez, que fue nacionalista, ella hablaba de que muchos hombres, ¿verdad?, machistas, que como que no respetaban a las mujeres, pero Albizu las defendía. Entonces, que ya siempre junto a Albizu se sentían que eran respetadas las mujeres. Pues entonces tú lo ves con el tema de las juntas de damas nacionalistas, tú lo ves con el hecho de que de repente mujeres son tribunas, ¿verdad? Un espacio tan varonil, masculino, como la política, hasta ese contexto,
1: sí,
0: donde los espacios públicos son masculinos, ¿verdad? Porque es el hombre el que tiene que participar en la política, porque todavía hay muchos discursos bien machistas en esa época, y todavía, pero que lo ven mal, ¿verdad? Porque el área de las mujeres es el hogar, ese es su imperio, el hogar, pero
1: sí,
0: el terreno de lo público es el territorio de los masculinos. Entonces de repente tú ves mujeres trepándose a la tribuna, ¿verdad?
1: Y eso era muy radical, eso estaba rompiendo con todas las ideas convencionales, tradicionales, de cuál era el papel de la mujer en, claro, la sociedad, que era. Entonces, cuando tú miras ese grupo de mujeres, primero, en términos de estas convergencias de las distintas tendencias, la espiritualidad de esas mujeres, cuando hablamos, porque obviamente estudiaste la religiosidad, ¿venían también de esas mujeres de ciertas tradiciones? ¿Viste algunas tradiciones religiosas representadas, más representadas que otras,
0: bueno,
1: entre el grupo de las mujeres?
0: Se nota en Lamia Cisse, que era una muchacha descendiente de libaneses, de Cagua, que ella es la que organiza junto a un grupo de estudiantes de Cagua las Hijas de la Libertad, y verdad, y luego y se acercan ahí, pues, que eran nacionalistas, y se acercan, verdad, y se vuelve como un brazo autónomo del Partido Nacionalista, las Hijas de la Libertad.
1: Uh-huh.
0: Pues Lamia se nota que era bien católica, y Trina Padilla de Sanz, verdad, que fue la hija del Caribe, que va a ser una gran poeta, músico, intelectual, escribió en la prensa.

0: Se escribía un montón esa mujer. Un personaje bien interesante.
1: ¿De qué década?
0: Trina, es que Trina ella vivió tantos años, pero sí, ya en las 30 ya está militando en el Partido
1: militando
0: Nacionalista.
1: Ya, ajá.
0: Y ella se subía a la tribuna y ella era bien católica, pero también bien hispanista, ¿verdad? Uh-huh. Bien de los valores españoles, esa tradición cultural española, hay que protegerla, porque nos uh-huh. heredaron unos valores. Ella era de esa onda, ¿verdad?
1: Okay.
0: Pero también ella es la de las rápido se involucra. Cuando Albizu entra como presidente, pues doña Trina ingresa al Partido Nacionalista, Margot Arce, que era otra famosa intelectual. Uh-huh. O sea, hubo un grupo de mujeres que luego van a trascender, como la ¿verdad? Que se van a dar a conocer. Pero hay muchas que permanecen anonimato, ¿verdad? Que uno no sabe quiénes son, y pero que estaban participaban en la Junta de Damas Nacionalistas.
1: Uh-huh.
0: Una otra de las grandes líderes reconocida, pues Julia de Burgos, que era fue miembro de las Hijas de la Libertad. Y su hermana también fue, Consuelo, fue miembro del Partido Nacionalista. Luego se va al Partido Comunista, porque yo creo que ella se casa con un comunista. Consuelo, bueno, no creo, se casa con un comunista. De hecho, todo este tema de Consuelo lo pueden, al que le interese, pues acaba de salir un libro bien, bien bueno, se llama Borinquen Rojo, que es la historia del bueno, es la historia de los comunistas en Puerto, no tanto del Partido Comunista, de esa tradición del comunismo.
1: Sí.
0: Un mamotreto así también de 500 páginas.
1: Mira para allá.
0: Y él habla ahí bastante del tema de Julia y Consuelo, ¿no? Porque también Julia de Burgos luego también coquetea con, bueno, no coquetea, sino se bebe de la tradición marxista.
1: Sí.
0: Pero ella era bien nacionalista en los 30 y fue presidenta de las Hijas de la Libertad.
1: Qué interesante. O sea, que eran mujeres que tenían esta combinación, estaba encontrando su voz pública, estaba en el caso de Julia de Burgos tan magistralmente escribiendo, publicando, teniendo notoriedad a nivel tanto de Puerto Rico como de Latinoamérica. Y entonces se estaban uniendo a una efervescencia feminista más allá de las fronteras puertorriqueñas. Había un discurso, además del político liberador de la nación, estaban asumiendo el discurso feminista desde los 30, todavía no.
0: Es que están, de nuevo, hay muchos feministas, de nuevo.
1: Claro,
0: cuando hablamos
1: claro.
0: de ideologías políticas hay que ponerle ese a todo, casi sí. siempre a todo, ¿verdad? Y hay muchos sí. feminismos,
1: sí.
0: ¿verdad? La gente rápido piensa en feminismo hoy día y piensan en derecho al aborto.
1: Ajá.
0: Esos temas no están presentes. Y de hecho,
1: pero eran sufragistas,
0: exacto.
1: eran
0: personas. En ese sentido, de esa primera ola.
1: Esa primera ola de feminismo.
0: La mujer debe votar, la mujer debe participar en la política, sí. debe hacerse política pública a favor de las mujeres, ¿verdad? Esa onda está sí. presente, ese tipo, ¿verdad? Si llamamos eso feminismo,
1: sí.
0: que yo creo que se puede llamar, pues es que la mujer debe incorporarse a las luchas políticas y derecho al voto y a la participación de la polis, ¿verdad? Del Estado.
1: Sí.
0: Eso está presente, ¿verdad? Porque de hecho Albizu busca que trata de le ofrece a Trina Padilla y a Margot Orce que sean sus candidatas, como el Partido Nacionalista a los primeros años del 30. Participa en las elecciones y está buscando puestos de edad, está buscando tener legisladores, etcétera.
1: Sí.
0: Pues Albizu le ofrece a que Trina y Margot sean de las representantes para que vayan. O sea que Albizu está diciéndole, no a los hombres nada más, mira, ustedes tienen la capacidad.
1: Como candidata del
0: política,
1: partido.
0: Claro,
1: ser ¿cuán candidata? Común era eso entonces?
0: Eso 30. Habría que hacer un estudio comparativo, yo creo.
1: Sí.
0: Porque yo creo no existe, ¿verdad? Como
1: no podían ser muchas las candidatas.
0: Habría que hacer un estudio comparativo, no me atrevo a decir, porque habría que investigar cuál era la posición de los socialistas, de los republicanos, de los liberales, cuántas mujeres tenían en sus partidos.
1: Sí.
0: Habría que hacer, pero yo creo que todos, por lo menos el Partido Nacionalista asumió una posición de que las mujeres podían votar
1: sí.
0: y participar en las elecciones, por lo visto, había que organizarlas políticamente.
1: Sí.
0: Cosas como el aborto y otros temas, pues eso está fuera de
1: eso
0: la...
1: Eso ya, claro, viene más adelante.
0: Pero, y dudo que Albizu, como católico, estuviera a favor del aborto, ¿verdad?
1: Ajá.
0: Primero que estamos en los años 30.
1: Sí,
0: pero como
1: sí,
0: quiera, sí. me lo puedo imaginar, un hombre católico no va a estar a favor del aborto y otras luchas que vendrán posteriormente, lo que se llama la segunda ola.
1: Sí.
0: ¿Verdad? Me imagino que el derecho al divorcio sí, me imagino, pero, ¿verdad? Pero ahí ya estaríamos especulando.
1: Porque sí, porque
0: no hay tanto sobre unos temas, no, yo no he encontrado tanto, no.
1: Y que hay unos análisis que hay que hacerlos dentro de su contexto
0: claro.
1: histórico, que no, es que sencillamente no entraban a la consideración, ¿verdad? De las personas en esa década, forman parte de una evolución política.
0: Sí que me puedo imaginar que en el partido pues habían todavía normal, un montón de machistas que veían que...
1: Me imagino,
0: que,
1: claro.
0: Que hacen estas mujeres aquí hablando en la tribuna.
1: Claro.
0: ¿Verdad? Porque Trina Padilla habló de la tribuna, Julia de Burgos se subió a la tribuna a hablar y participaban de, yo documento que participaban de crear las actividades de capatis, lo que serían como clases, se reunían a hablar de temas históricos, las mujeres con los hombres, con la Asociación Patriótica de Jóvenes Puertorriqueños y la Ciudad de Libertad, hacían actividades, recogían fondos, ¿sabes? Estaban bien activas. Y luego, pues, Albizu pone, por ejemplo, cuando se crea las Naciones Unidas, a quien pone allí es a una mujer, a Thelma Milk, ¿verdad?, que va a ser la delegada del partido. Luego, cuando él ataca al Congreso, a quien decide que una mujer va a comandar, ¿verdad? Que hay todo un debate si fue Lolita Lebrón o Lolita Torresola, pero eso son otros 20 pesos. Pero independientemente, fue una mujer la que iba a comandar
1: esa misión.
0: Sí. Las mujeres hacían prácticas junto a los hombres de tiro al blanco, que eso también, eso de incluir a las mujeres. Luego en el 50 como que no movilizan a las mujeres fuera de Blanca Canales. Pero entonces tenemos a Albizu, por eso es bien complicado todo, porque tenemos a Albizu resistiendo en su casa con Doris Torresola y Carmín Pérez, dos mujeres que tiraron tiros con Albizu. Él las pudo haber dicho, no, ustedes son mujeres, las voy a proteger, ¿verdad? Uh-huh, y se van, sí. Porque me toca a mí como hombre defenderlas y ustedes no van a tirar tiros. Pero él las dejó ahí, uh-huh, protegiendo, pues, ¿verdad?, tirando tiros con él. Así que
1: Que había una visión de que las mujeres podían participar de estos grupos
0: claro, militares, pero también yo creo que, líderes. Pero también yo creo que había una cuestión también de que pues las mujeres y los hombres no tienen los mismos atributos, uh-huh, ¿verdad? En el sentido de que las mujeres a veces, a pesar de, hay contradicciones, porque a pesar de que se le permite a lo mejor tirar al tiro al blanco, pero de repente tú escuchas discursos nacionalistas y algunos de Albizu, ¿verdad?, donde las mujeres es delicada, hay que protegerla, hay unas cuestiones paternalistas, ¿no? Uh-huh. El hombre, pero es bien
1: protector,
0: complicado.
1: El hombre.
0: Sí, hay un paternalismo en el Partido Nacionalista y en Albizu, evidentemente.
1: Que es típico de la época, claro, del contexto histórico.
0: Tenía que haber hombres bien de avanzada, uh-huh, creo que Nemesio Canales era bastante de avanzada, uh-huh, pero la mayoría, bueno, de los hombres de los 30.
1: Sí, sí, pero en todo caso, pues sí, entonces en ese Partido Nacional había, claro, dentro del contexto histórico de los años 30, pero sí había entonces una intención de traer equidad de género a su manera,
0: de que se organizaran
1: para la participación y puestos de liderazgo, uh-huh, incluso pues dentro del ejército del Partido Nacionalista. ¿En qué momento el partido deja de ser Partido Nacionalista? ¿En qué se desbanda como Partido Nacionalista? Como un partido al cual la gente podía ir y votar por él y...
0: Ah, cuando dejan de...
1: Cuando okay, dejan de ser partido partido electoral.
0: En diciembre del 35, el Partido Nacionalista, como consecuencia de la masacre de Río Piedra, de la masacre de Río Piedra y la persecución, porque Albizu lo trataron de matar varias veces, le disparaban a la casa en Aguas Buenas. Como consecuencia de la represión, el partido en el 35 deciden que hay que organizar el Ejército Libertador, o sea, que hay que hacer, todos los hombres se tenían que meter al cuerpo de cadete.
1: Sí.
0: Y deciden que iban a apostar por la no colaboración con el régimen, o sea, el boicot electoral, ¿verdad? Uh-huh. Pero eso, Albizu, por lo visto, yo tengo varios testimonios, tanto de Matos Paoli, como Corregel, como Manuel Caballel, como Paulino Castro, que los cuatro decían que Albizu nunca creyó en las elecciones, que él siempre creyó en la no colaboración con el régimen, no colaborar, no votar.
1: Ya.
0: Pero por disciplina de partido, como la mayoría en el partido eso es lo que creían, pues él asumió esa posición. Entonces él hablaba del derecho de votar y qué sé yo, porque es la orden del partido. Él como presidente tenía que decir lo que de la mayoría. Entonces ellos cuentan que Albizu estaba sometido a la disciplina del partido, pero él no creía desde los 20, él no creía en la no colaboración. Así que él decidió, y en el 35, pues su posición ya parece que él empezó a convencer a la gente,
1: sí,
0: a muchos, y deciden en el 35 entonces seguir esa ruta que es la que él defendía. ¿Verdad? Que eso pone entredicho un poco el tema del autoritarismo. Porque uh-huh, si Albizu hubiera sido bien autoritario, pues hubiera.
1: El principio.
0: Ajá. Igual yo encontré, claro, resoluciones. El cuerpo de cadete se hace. Se vuelve obligatorio en el 35 también. Pero ya yo encontré resoluciones firmadas por Albizu, sometidas a la Asamblea Nacional, para hacer el cuerpo de cadetes obligatorio y eran rechazadas por la asamblea. Entonces eso pone en entredicho, espérate, pero el viso no era autoritario, lo que él dijera. Y
1: claro.
0: Eso, había una asamblea general,
1: claro.
0: Y estaba, y yo encontré dos rechazadas, firmadas por el viso y rechazadas.
1: Qué bien. Eso, vamos a hablar entonces sobre eso en el próximo segmento. Nos tenemos que ir a la pausa entonces, regresamos en breve para seguir analizando este tema de los nacionalistas puertorriqueños. Quédense con nosotros.

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0: Aquí de vuelta al cuarto y último segmento, dialogando con Benny, hablando con José Manuel Dávila sobre su último libro, Los Nacionalistas Puertorriqueños. Hemos estado escuchando música de Andrés Jiménez el Jíbaro, un disco dedicado al tema nacionalista, y en honor a don Pedro Albizu Campo, esa última canción se llama La Estrella Sola. Bueno, entonces estábamos hablando en el último segmento, ya ahora vamos a recoger todos los temas de cómo don Pedro, a pesar de las acusaciones de muchas personas, y todavía al día de hoy hay historiadores que insisten en presentar la figura de Albizu como una de autoritarismo y de casi fascismo, si no fascismo como tal, pues a pesar de eso, tú y muchos otros historiadores han encontrado evidencia como la que trajiste en el último segmento de que había unos procesos democráticos y que muchas veces la voluntad de él como líder no se imponía, porque en ese proceso democrático había una mayoría que estaba en contra de la opinión de él, y entonces él respetaba y el grupo se implementaba como política del grupo lo que la mayoría decidiera. Eso es muy importante y es una prueba en contra de esa visión de Albizu como un autoritario. Otro comentario que quiero, al cual quiero que reaccione, viene de nuestra compañera aquí de Radio Isla, amiga Eda López Serrano. Ella dice que estábamos hablando un poco de lo que don Pedro permitía a las mujeres hacer dentro del partido, pero que le parece que la manera más apropiada de hablar de eso no es lo que él les permitía, sino el hecho de que ellas mismas ocupaban el espacio, decían esto es lo que nosotras vamos a hacer, queremos hacer, y ocupaban ese espacio, y él obviamente las recibía y dentro del grupo como líder, pero no quiere decir que eran... Todo lo que ellas hacían era por instrucción y mandato del líder. ¿Qué tú opinas de eso?
1: Tiene totalmente razón.
0: Sí.
1: ¿Verdad? Que a veces uno hablando se le... Pero sí, las mujeres ganaron sus espacios, ¿verdad? Y ellas mismas, las Hijas de la Libertad, fue una iniciativa de las mujeres, de las jóvenes de Caguas, por ejemplo.
0: No fue que nadie las mandó a ellas a hacer
1: exacto.
0: Eso.
1: Son cuestiones de ellas. Se organizaron como Hijas de la Libertad y luego ¿verdad? Se van uniendo al partido, pero igual, ¿verdad? Muchas mujeres son iniciativas de ellas. Así que sí, tienes razón, ¿verdad? Y así yo lo planteo en el libro. Lo que pasa es que uno hablando a veces, no, que Albizu permitió, pues no, porque entonces eso... Igual lo del autoritarismo. Hablar así entonces le quita... Pone a Albizu como este líder que tiene un montón de robots detrás. Y no, hay una diversidad de debates internos, de disputas teóricas, como en todos los partidos políticos, que había gente que renunciaba, ¿verdad? Porque se molestaban con decisiones de Albizu o del partido, venían otros y se formaban debates teóricos y debates doctrinales y posiciones, ¿verdad? Nada, que refleja un poco la diversidad. Había mucha gente bien diversa, ¿verdad? Recuerden que es una la patria organizada, rescate de soberanía, una coalición transclasista y trans y de diferentes edades y diferentes que van a tener debate, ¿verdad?
0: Claro, interesante. También es interesante lo vigente que está este tema, porque como tú dijiste, creo que hoy en el nuevo día de hoy sale una reseña, me explicaste, de un libro que de recién publicación titulado de Puerto Rico Myth. ¿Ese es el que es reseñado hoy en el nuevo día?
1: Es que hoy reseñaron, Carmen Dolores hoy reseñó dos libros, ¿verdad? Como que aprovechó para reseñar uno mío que es del 2022, que es de la historia de los cadetes.
0: Ajá,
1: que ese bien. Libro ya yo lo... Cuando salga la de segunda edición, es otro monstruo diferente. Porque tiene...
0: Sí.
1: Tiene alrededor de 400 y pico de notas al cárcel adicionales. Y mucho... bastante amplio. Así que cuando salga, pues...
0: Fantástico.
1: Lo notarán, pero...
0: Sí.
1: Pero ella está reseñando esa primera edición del 22 y parece que está comparándolo con un nuevo libro que salió que se llama The Puerto Rican Myth, de un abogado que se llama licenciado José A. Torres.
0: Ya.
1: Pero yo no he leído ese libro todavía. Yo leí el libro anterior del que lo reseñé. Si ustedes buscan, él sacó un libro sobre la masacre de Ponce, que yo lo reseñé en la revista digital Siglo XXII. Pueden buscar ahí la reseña, donde yo, pues, con bastante evidencia cuestiono y creo que destruyo el libro, ¿verdad? Lo trituro, y así es la forma de decirlo, porque el licenciado es bien selectivo con la evidencia. Ya. Pero bien selectivo, y eso es un error garrafar entre los historiadores, sí. ¿Verdad? Porque hay evidencia que lo contradice y no la,
0: y él
1: la
0: echa no, para un y lado. Y él no la trae.
1: Y sí. Ya yo, y ahí está la evidencia en debates que yo he tenido en las redes sociales con él en comentarios, y me he dado cuenta que esa es su forma de operar, porque ya. Yo le he presentado evidencia y él la ignora.
0: La ¿verdad? Ignora.
1: Como, por ejemplo, él le plantea en ese libro que, pues, del tema del fascismo, que el Partido Nacionalista era fascista. Entonces, si es fascista, ¿cómo tú explicas que en 1941 la Asamblea General, o sea, el órgano supremo del Partido Nacionalista reunido en Asamblea, se declaran que no son fascistas? Yo le presenté eso en un debate con él en las redes sociales y él dijo, eso no importa. Se está reuniendo toda la Asamblea General.
0: Si ellos
1: se
0: declaran como antifascistas, es que obviamente en ese contexto histórico ellos veían a los fascistas porque eran movimientos que eran coetáneos a ellos, ¿verdad? Ellos sabían lo que significaba ser fascista. Mucha gente con mucho orgullo todavía al día de hoy se llaman fascistas. Uh-huh. Porque si ellos estaban entonces rechazando ser fascistas, quiere decir que muy a sabiendas de lo que era la definición de ser fascista, ellos se identificaban como no fascistas y contrario a los fascistas. ¿Qué tú veías? ¿Qué encontraste de evidencia para poder sustentar, más allá de que ellos lo dijeran, no somos fascistas, tal vez porque tienen mala reputación o lo que sea, encontraste evidencia que demuestra que no eran fascistas, a pesar de ser nacionalistas, y a veces había fascistas que eran nacionalistas? Uh-huh. ¿Qué puedes señalar en cuanto a eso?
1: Mucha evidencia.
0: Mucha, de veras.
1: ¿Verdad? Yo en ese capítulo yo creo que es el más amplio, donde se llama el Partido Nacionalista, y entonces signos de interrogación fascistas, debate historiográfico, lo tengo aquí.
0: Ya. Sí.
1: Pues ahí yo voy punto por punto, ¿verdad? El historiador... Los historiadores que han defendido esa tesis de que el Partido Nacionalista era fascista han sido varios, como Gordon Lewis, Luis Ferrao y ahora José Atorre, el licenciado. Uh-huh. Entonces yo lo que hago en ese capítulo es ir punto por punto viendo las evidencias entre comillas que ellos presentan, que muchas veces son hasta paralelismos, como que estos usaban camisa negra, estos usaban camisa negra, pues es igual a fascismo. Sí. Albizu era católico, Franco era católico, Albizu estaba con Franco. Son unos paralelismos bien cuestionables, ¿verdad? Pero yo voy punto por punto buscando la
0: y superficiales,
1: ¿sí?
0: ¿No?
1: Sí. Y las evidencias que ellos muestran y les contesto. Luego de contestarles, de mostrar las debilidades, yo también muestro la evidencia que yo tengo. ¿Qué evidencia yo muestro? Pues que el Partido Nacionalista, por ejemplo, en los años 30 fue invitado a congresos antifascistas. Y Corregel, yo encontré la nota contestando a la invitación, diciendo, me gustaría ir, no podemos ir, pero me gustaría ir a un congreso donde se va a discutir cuestiones de libertad del mundo. ¿Qué más? Tengo testimonios de nacionalistas literalmente diciendo no somos fascistas. Uh-huh. ¿Verdad? Yo tengo un testimonio de José Arroyo en el año 33 diciendo no somos fascistas, llevamos esta camisa negra porque simboliza el luto por el cautiverio colonial de Puerto Rico.
0: Y el símbolo de la cruz que
1: la
0: que...
1: cruz es la misma cruz que sale en el escudo de Puerto Rico, ¿verdad? Que es la cruz de Jerusalén, que es una idea de los cruzados, ¿verdad? Porque es la metáfora o el símil, es la idea poética de que somos cruzados contra Estados Unidos, ¿verdad? Estamos llevando una cruzada por contra el imperialismo, ¿verdad?
0: Entiendo.
1: Por rescatar el santo
0: que no
1: sepulcro.
0: Tiene tampoco nada que ver con el swastika.
1: No, el tema también, ese es uno de los argumentos.
0: Eso es uno de los argumentos, sí, que porque... mira el emblema de ellos, es una cruz y parece como si fuera un swastika, pues es una
1: pero
0: cosa.
1: Pero
0: ese
1: es uno de los argumentos de ellos, sí. De Luis Ferrao y el licenciado José Torres, presentan siempre, eso es uno de los sí. Evidencias como que están orgullosos de que lo encontraron.
0: Ajá.
1: Hay una en el periódico La Palabra o en La Acción, creo que es en La Acción, hay un tomo donde aparecen unas como que el símbolo que hoy está asociado a los nazis, ¿verdad?
0: El swastika.
1: Pero eso era un símbolo en los años 30 bien utilizado por montones de lugares.
0: Y de hecho un símbolo espiritual que ellos...
1: Sí, de la India.
0: De la India, que ellos se apropian y lo deforman.
1: Hay un articulito que escribió mi viejo, que él está bien metido en las cuestiones de numismática. Y él le contestó a cuando Luis Ferrao saca ese libro, él saca un artículo en la revista Numiespo, que es de la Sociedad de Coleccionistas de Monedas y Sellos, etc.
0: Qué bien, sí.
1: Y él hace un estudio ahí, pues, mostrando evidencia de que en los años 30, como gente que hacían sellos o monedas, ponían ese símbolo.
0: Sí.
1: Entonces, siguiendo esa lógica, tú tendrías que decir, ah, pues mira, esta gente es fascista, usaron el símbolo. Pero es que en los 30, mucha gente utilizaba ese símbolo. Sí. Es verdad, lo usaban los nazis, pero lo usaba mucha gente. Entonces, sí. si tú chequeas los periódicos del Partido Nacionalista, como yo, que yo me los comí, ¿verdad? Yo me estudié el Nacionalista de Ponce, Nacionalista de Puerto Rico, luego La Nación, La Palabra, La Acción. Esos son los periódicos que el Partido Nacionalista estuvo.
0: Wow.
1: Yo los reto a que me encuentren. Si, uh-huh. si ellos hubieran sido fascistas, sí. ahí eso hubiera estado lleno de cosas de Hitler, de Mussolini o de otros grupos fascistas, porque fueron muchos. Pero tú no encuentras. Tú lo que encuentras es artículos de Federico Enrique Carvajal, que era un dominicano antiimperialista. Tú lo que encuentras es cuestiones de Manuel Ugarte, el que mencionó ahorita, que era hispanista, pero era socialista también y creía en el nacionalismo continental. Tú lo que encuentras es artículos sobre Sandino. Tú lo que encuentras es toda una tradición del hispanoamericanismo antiimperialista.
0: Sí.
1: Que de ahí es que viven los nacionalistas.
0: Sí.
1: El fascismo, evidentemente, en los 30 hubo jóvenes que vieron el fascismo, pero esto le ocurrió a Perón. Yo cito en este libro testimonios de Perón, Augusto Perón, que no era fascista, ¿verdad? El que inventa el justicialismo y el peronismo, hablando de que él llegó a ir a Italia y le llamó mucho la atención las cosas de Mussolini. Víctor de la Haya, que era uno de los grandes antiimperialistas latinoamericanistas, que hizo un partido también continental, que tuvo capítulos por toda América Latina, de la Alianza Antiimperialista, se me olvidó el nombre ahora, pero es Víctor de la Haya, es peruano. Él también comenta que él llegó a estar en Alemania cuando estaban los nazis y que él uh-huh. quedó impresionado con los desfiles. Uh-huh. Porque todavía la gente no sabía bien qué era el fascismo y ni lo que va a resultar.
0: Claro, sí.
1: Y ellos admiten los dos que estaban impresionados, pero uh-huh. se volvieron antifascistas, ¿verdad? Togwell. Yo tengo citas de Togwell, que fue gobernador de Puerto Rico, de Roosevelt, de que mucha gente quedó impresionada con el tema de lo que estaban haciendo a nivel económico, los fascistas, etcétera. Pero sí. eso no los hacía fascistas. Y evidentemente aquí hubo jóvenes que posiblemente quedaron impresionados con el fascismo. De hecho, José Enamorado Cuesta lo admite, uh-huh. que ellos copian el color negro, uh-huh. pero no porque eran fascistas, sino por uh-huh. una cuestión de latina, de que los italianos, Mussolini era de la tradición de los latinos, ¿verdad? Y como ellos beben de esa tradición, como dijo ahorita, del mundo romano, pues... Entonces, esa tradición grecolatina
0: sí.
1: la bebe España a través del Imperio Romano, etcétera, y llega a Puerto Rico, pues Enamorado Cuesta, que fue el que organizó los cadetes, admite que copiaron el color, pero no por asociación con el fascismo de la ideología, sino por ser un movimiento latino. Y que él ni Albizu nunca se consideraron fascistas.
0: Qué interesante.
1: Así que así yo tengo montones de más sí. evidencia. Por ejemplo, cuando estalla la Guerra Civil Española, allí había una junta nacionalista, porque había unos estudiantes... pues nacionalista viviendo en España, y estaba Carmelo Delgado Delgado, por ejemplo. Carmelo Delgado Delgado va a ser un joven cadete que se va a estudiar a lo botan de la Universidad de Puerto Rico y termina en España estudiando. Uh-huh. Y allí la Junta Nacionalista de Madrid, que se organiza allí cuando estalla la guerra civil, Franco da el golpe de Estado, estalla una guerra civil como consecuencia.
0: Sí.
1: Carmelo Delgado Delgado y algunos de los nacionalistas que estaban allá se unen al bando republicano. Entonces, si Franco está aliado con los fascistas. Y los nacionalistas son fascistas, lo lógico es que se unieran con el bando de Franco.
0: Claro.
1: Pero se unen con el bando republicano.
0: Todo lo contrario, sí.
1: Y así yo sigo mencionando otras evidencias, más por asociación. Los comunistas querían hacer un frente unido antiimperialista en los 30 y se acercaron al Partido Nacionalista para desarrollar ese frente unido. Y ese frente unido era para luchar contra el fascismo a nivel internacional, ¿verdad? La Comintern da... que respondía a Moscú, da instrucciones para crear los frentes populares unidos, ¿verdad? Y el Partido Comunista se acerca al Partido Nacionalista.
0: Sí.
1: Si el Partido Nacionalista era fascista, ¿qué rayos hacen los comunistas buscando un frente unido con ellos?
0: Sí.
1: No tiene sentido.
0: No,
1: ¿verdad?
0: Ninguno.
1: Pero entonces uno busca entonces los aliados del Partido Nacionalista, que tú dices, ¿cómo si el Partido Nacionalista o el BIS hubieran sido fascistas, cómo toda esta gente se involucra con ellos?
0: Claro.
1: ¿Verdad? Como un Vito Marco Antonio, como una Gabriela Mistral, como un Manuel Ugarte, como un Federico Enrique Carvajal, como, ¿verdad? Como un montón de gente.
0: Que son líderes de...
1: Sí, y de partidos comunistas.
0: Y antifascistas.
1: Claro, y antifascistas, ¿cómo se van a involucrar con el BIS si es fascista? No tiene sentido.
0: Sí.
1: ¿Cómo tú...? Entonces, en historia, yo creo que la verdad histórica... se demuestra, a diferencia de las ciencias naturales y otras ciencias sociales, en cuál es el argumento más sólido, cuál es el argumento que tiene más para explicación. Yo puedo explicar la evidencia de ello, porque el tema de la suástica. Yo puedo explicar el tema de por qué los paralelismos.
0: Sí.
1: Pero ellos no tienen fuerza, no tienen argumentos para contestar la evidencia que yo presento. O sea, no pueden.
0: Lo que hacen es excluirla.
1: Evidencia selectiva.
0: Ya entiendo.
1: Porque ellos tienen que, muchos de ellos tienen que conocer esa evidencia.
0: Sí.
1: Pero entonces no la mencionan.
0: Sí.
1: Pero tú la tienes que explicar. Tu compromiso como historiador es, si te encontraste esa evidencia, tienes que darle explicación. Vas a tener que explicar por qué José Arroyo dijo no somos fascistas.
0: Uh-huh.
1: Tienes que explicar por qué esa resolución aprobada por la Asamblea declarando que no son fascistas. Tienes que explicar cómo toda esta gente, a pesar de que Albizu era fascista, entre comillas, cómo se hicieron amigos de él.
0: Sí.
1: Porque tienes que explicar un montón de cosas que no entran en eso. Porque van a tener serios problemas explicando eso. Van a tener que hacer unos malabares y yo no sé cómo lo van a hacer.
0: Por un caudal bien, bien grande de evidencia.
1: Es abundante
0: en contra.
1: Que apunta, claro, para otro lado.
0: Fíjate, lo que es tan interesante entonces es que ya no nos va a dar mucho tiempo porque estamos llegando al fin de este segmento y del programa, pero uno de los grupos que tú analizas en el libro son los socialistas, los comunistas, los antiimperialistas que estás mencionando ahora, y es lo conectado que estaban estos nacionalistas con pues distintas tendencias a nivel global, internacional. Eran puertorriqueños y puertorriqueñas muy conectados, no metidos, enquistados en un insularismo, que a veces es lo que sentimos hoy en día, como si nos hubiéramos cercenado como las grandes masas del resto del mundo, de las tendencias mundiales. Y tú lo que sientes en lo que describe de la historia de los nacionalistas son unos ciudadanos y ciudadanas que se están, como tú dices, bebiendo, nutriendo de las tendencias internacionales, intelectuales, espirituales. Es fascinante la efervescencia que se ve en ese diálogo de Puerto Rico con el mundo. ¿Tú estás de acuerdo con eso? Que era gente muy abierta, muy intelectual y más allá de las fronteras de nuestro archipiélago.
1: Sí, definitivamente. Ellos estaban bien pendientes con lo que estaba pasando, sobre todo con Sandino. De hecho, cuando muere Sandino, el Partido Nacionalista tal vez es uno de los primeros movimientos que hace en Ponce. Se meten al teatro de allí de Ponce y hacen una actividad en honor a Sandino. Entonces allí habla de Enamorado Cuesta, hablan un montón de nacionalistas, ¿verdad? Rindiéndole tributo al que ellos consideran que era el paladín del antiimperialismo.
0: Sí.
1: No sé si era ahora, si era La Palabra o La Acción, en cuál de los periódicos, que todo ese semanario que salía semanalmente, dedicado todo a Sandino. Así que ahí está la influencia, ahí está un batallón que se llamaba Sandino.
0: Mira, para
1: periódico, la influencia está en otros lados.
0: Sí.
1: Por lo visto estaban bien pendientes a lo que hacían los del APRA.
0: Sí.
1: De Perú, ¿verdad?
0: Sí.
1: Que, como dije, hicieron un capítulo que era la alianza antiimperialista, porque de hecho uno de los delegados del Partido Nacionalista en México era miembro del APRA.
0: Sí.
1: Cuando la Asociación Patriótica de Jóvenes Puertorriqueños se organiza, que era va a ser un brazo como autónomo del Partido Nacionalista, esa organización de jóvenes luego se va a volver los cadetes de la República. Ellos en la Constitución hablan de Indoamérica. Ese era el término de APRA y Vasconcelos,
0: sí,
1: de referirse a América Latina. Así
0: sí,
1: que por ahí se siente también la influencia del APRA y Vasconcelos. El periódico, como dije, habían muchos escritos de Manuel Ugarte, que era un intelectual, como dije, argentino, que vivió en París por muchos años, que fue delegado del Partido Nacionalista como Vasconcelos.
0: Sí.
1: Ahí está la influencia. Yo creo que además de que Albizu bebió mucho del nacionalismo irlandés,
0: sí,
1: muchos de los otros nacionalistas bebieron del hispanoamericanismo revolucionario.
0: Sí.
1: O sea, Ugarte, de La Haya, Vasconcelos, de esa,
0: sí,
1: tradición.
0: Sí.
1: Y sí, definitivamente estaban pendientes de lo que estaba pasando en República Dominicana. Es,
0: sí,
1: que tú lo ves en la prensa de ellos.
0: Y qué interesante, porque es un Puerto Rico con tanta efervescencia, donde se está publicando tanto, donde se está estudiando, se siente como un pueblo más educado. Tú en un momento a la misma vez donde Puerto Rico había mucha pobreza, uh-huh, donde Puerto Rico había unos retos sociales profundos, o sea, parece casi contradictorio.
1: Pero yo creo que también es que muchos nacionalistas eran estudiantes. El nacionalismo, Albizu se dio la tarea de acercarse mucho a la juventud,
0: uh-huh,
1: y a los estudiantes de la Universidad de Puerto Rico. Y entonces todos esos estudiantes estaban bien fervorosos con lo que estaba pasando también,
0: uh-huh,
1: lo que estaban estudiando. Y,
0: uh-huh,
1: y, Y ahí se nota esa tradición de los jóvenes, porque para el BISU, que eso también, y para los nacionalistas, la juventud era como la vanguardia, casi la vanguardia revolucionaria. Y de ahí también se nota la influencia de Ugarte, de José Enrique Rodó, que veían la juventud como el grupo que iba a causar la revolución. No tanto el movimiento obrero, ¿verdad? Para los comunistas, pues, es el movimiento obrero, el sector de vanguardia que va a crear la revolución.
0: Sí.
1: Los nacionalistas veían en la juventud como que... como un elemento fundamental, ¿verdad? Que hay que organizarlo, porque ahí están los...
0: Así que ese es otro de los grupos también.
1: Sí, los jóvenes.
0: Eran las jóvenes y los jóvenes.
1: Estaban bien conscientes de su papel como sujetos históricos en la historia. La juventud le toca también hacer... somos sujetos que tenemos que organizarnos y tenemos que cambiar la sociedad.
0: ¿Verdad? O sea que...
1: Y se nota esa tradición, se nota en las Hijas de la Libertad, que también eran jóvenes.
0: Sí. Uh-huh. ¿Y esas mujeres también estaban estudiando en la universidad? ¿Había
1: Bueno, Julia de Burgos estaba en la universidad,
0: sí,
1: pero muchas estaban en high school, por lo menos de las de Cagua. Uh-huh. Eran muchas estudiantes, por las que yo he seguido a la pista, muchas eran estudiantes de high school, ¿verdad?
0: O
1: de
0: sea, que incluso en la superior ya había también una efervescencia política y estaban estudiando y leyendo a mucha teoría política y filósofos, es que aún en la secundaria.
1: Sí, es que en las 30, y esto es otro tema, sí, que yo estoy estudiando. De hecho, en los 30 hubo una federación, ¿verdad? Estaba la Federación Nacional de Estudiantes, uh-huh, que era la organización que era respondía al Partido Nacionalista, pero también había otra organización que era la, puedo que lo esté diciendo, Federación de Estudiantes Puertorriqueños, que era una federación de los estudiantes de high school organizados a través de toda la isla, ¿verdad? Y tenían su
0: mira
1: presidente.
0: Para allá, mira,
1: sí, había un boom del movimiento estudiantil.
0: Sí,
1: en esos años 30.
0: Que cuando hablamos entonces de jóvenes, estamos hablando de jóvenes bien jóvenes. O sea, que no necesariamente eran, ni siquiera tenían edad universitaria. Podían estar a nivel secundario.
1: Uno de los que eran bien activos en todo este tema eran los de la Central High.
0: Mira,
1: que se
0: para
1: pasaban
0: allá
1: bajando la bandera norteamericana y la embarraban
0: para
1: de... El tubo lo embarraban de líquido para que nadie pudiera treparse y cambiarle y subían la puertorriqueña.
0: De veras.
1: Los de la Central High.
0: Estamos
1: en los 20,
0: hablando de chamacos, ¿sí? 15, 16, 17 años.
1: Eran bien militantes los de la Central High en los 20 y en los 30.
0: Impresionante. Bueno, José Manuel, ya hemos llegado al final del programa. Esto ha sido fascinante, una historia fascinante por nuestro pasado. Es el estudio de los nacionalistas puertorriqueños, pero también de un momento de nuestra historia como país que es bien revelador de cómo nos hemos desarrollado y de un momento que ojalá tuviéramos el mismo tipo de curiosidad y que podamos mantener esa curiosidad, esa conexión con el mundo de ahora en adelante, porque yo creo que se ve un Puerto Rico con hambre de intelectualidad, y hoy en día hay unos movimientos antiintelectuales muy serios, así que eso me impresiona. Ese libro es fascinante, los estimulo a todos que vayan, los busquen. ¿Dónde se puede comprar el libro?
1: Yo en la librería El Candil en Ponce, pero que ellos tienen página online.
0: Sí.
1: Y en la Laberinto, el Viejo San Juan, que también lo venden online.
0: Online.
1: Y este jueves 1 de octubre lo voy a estar presentando en la Casa Soberanista a las 7.
0: ¿Y dónde queda la Casa Soberanista?
1: Al lado de la Placita Roosevelt.
0: Ok.
1: Creo que está el movimiento allí, la Casa Soberanista, y el...
0: Sí.
1: Creo que es 1 de octubre, que eso creo que cae este jueves.
0: Este jueves, 1 de octubre, allí en la Placita Roosevelt, sí, en la Casa Soberanista, a las 7 p.m., la presentación de este libro.
1: Exacto, lo va a hacer Emanuel Figueroa, que es el autor de Borinquen Rojo.
0: Ah,
1: que es el libro
0: fantástico.
1: De la historia que comenté del comunismo. Que de
0: sí.
1: hecho es un libro que yo lo leí luego de haber publicado este, que
0: sí,
1: si lo hubiera leído ese libro, igual que el libro de Bernabe, Rafael Bernabe acaba de sacar un libro en inglés que se llama The Obstinate Star, creo.
0: Sí.
1: Esos dos libros, si yo los hubiera conocido antes de publicar esto, refuerzan mis tesis, sobre
0: mira
1: todo el capítulo de los comunistas y los antifascistas.
0: Mira para allá. Bueno, pues todos estos libros están en diálogo uno con los otros,
1: sí, sí,
0: así que los estimulamos entonces a que los compren, y hay que seguir este diálogo. Muchas gracias por estar ahí, por no quitarte, tú y tu equipo, haciendo documentales, publicando libros. Gracias, José Manuel, y nada, en otro momento volveremos a hablar de otros temas, porque tú tienes muchísimos temas que vas a seguir publicando y trayendo a la pantalla grande, así que estaremos pendientes. Espero que puedas volver aquí al programa.
1: Así será, y gracias por la invitación nuevamente.
0: Gracias a ti, José Manuel. Bueno, pues nos despedimos, será hasta la próxima, que nos vemos en el próximo domingo. Se despide usted de su servidora, Rosana Cerezo.

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0: amigos, ya yo estoy con ustedes acá. Estoy esperando a mis invitados que están. Sé que uno está por llegar y la otra está por entrar. Pero hoy quiero decirles que hoy vamos a hablar de lo que hay que hablar y de lo que hay que actuar hoy. Hoy hay que actuar sobre el problema del escambrón. Están a punto de hacer un asesinato urbano, si se puede llamar de esa manera, porque el plan que tiene el municipio de San Juan es un plan que nos embarga por 60 años la capacidad de 60 años, es decir, su generación, la de sus hijos y la de sus nietos. Tres generaciones que ni siquiera van a poder imaginar cómo era la playa ahí, qué era lo que había y cómo un espacio que debió haber sido el espacio de recreación de todo el mundo, de todas las personas que queremos pasar un rato en paz, con alegría, oliendo el agua del mar, entrando en ese mar divino, nadando. Todo eso está a punto de desaparecer, esa posibilidad. Yo estoy sacando mis teléfonos también porque hay muchas cosas que hacer y decir en este programa. Esta tarde, a las 4 de la tarde, los que defendemos el derecho de toda la población de Puerto Rico, indistintamente de partidos políticos, que esto quede bien claro, esto no es una campaña contra el PNP porque su alcalde de San Juan produjo un proyecto que es inexplicable, lleno de contradicciones, lleno de cosas que no se han averiguado, es un salto al vacío. Y es un salto dramáticamente dañino para nosotros, para toda la población de Puerto Rico, para el desarrollo de la ciudad de San Juan y para todos los que viven en ella particularmente. En el transcurso del programa vamos a tener a tres personas con nosotros, dos de ellas en el estudio y una que va a entrar por internet, que ya está en línea. Ahí está Gradisa Fernández, una de las líderes más importantes de este movimiento ciudadano fuertísimo, porque Cala va al alma, va a la esencia, por decir una palabra que no se puede sino deslindar del proyecto. Esencia es una palabra que nos han cooptado, pero la propuesta del desarrollo de este estacionamiento para el escambrón, que un día se dice que son 400 estacionamientos, al otro día se dice que son 800, 890, todos los días hay una cifra distinta, no hay un estudio oficial y hay muchos problemas que vamos a estar analizando en el transcurso de estas dos horas. Pero yo les voy a contar, mi objetivo principal con este programa es despertar las conciencias de todo el mundo que puede decir al terminar el programa: yo me voy para el escambrón, porque esto es vital que paremos este proyecto. Es absolutamente fundamental que lo hagamos. Así que ese es mi objetivo personal, es mi objetivo como coordinadora de este proyecto que es Voz Alternativa, como productora del mismo durante casi 10 años ya. Yo creo que hay momentos en la vida donde uno tiene que decir basta ya. Y este es un momento de eso. Tengo por aquí también a Nelson Álvarez, ya con su camiseta de Escambrón Unido. Nelson, buenos días. Saludos. Tenemos
1: que basta ya.
0: Basta ya. Hola, acaba de entrar también Gradisa por Google Meet. Y vamos a darle la bienvenida a Gradisa. Yo expresé como nunca antes, yo casi nunca, ¿verdad? Me gusta que los programas sean para indagar a fondo qué es lo que hay. Eso lo vamos a hacer hoy, pero ya yo estoy convencida, más que convencida, que este es un proyecto como el de Esencia al que tenemos que decirle no pasará. Gradisa, tú llevas ya varios años.
2: Buenos días todavía.
0: Varios años, porque esto viene ya Esto se está cocinando a fuego lento desde hace tiempo. Y mientras más información aparece, mientras más información surge, se sabe que ya hay conversaciones, acuerdos preliminares, donativos que han corrido de por medio para los candidatos del Partido Nuevo Progresista en elecciones pasadas, por parte de los que van a construir este edificio. Y yo quiero decir una cosa, yo no sé si ustedes han visto alguno de los edificios hechos por Smart Parking, yo los he visto porque están en Uruguay. En Uruguay he visto un edificio de ellos que sirve de estacionamiento a un hospital, está cerca de un hospital en un área que no molesta a nadie, que no tiene ningún valor ecológico, pero olvídense de que es un edificio bajito. Smart Parking hace edificios altos. Este de Uruguay tiene 12 pisos y aloja el estacionamiento de 6 o 7, no estoy muy segura ahora si son 6 o 7 estacionamientos aledaños. Así que en simultáneo puede tener una enorme cantidad de... Y los llevan por un sistema que van subiendo los automóviles. Así que eso de que un día es un multipiso y un día el alcalde dice que no, que es de un solo piso, a mí no me engaña, puede ser un multipiso y puede ser mucho más alto. Gradisa, encantada en tenerte. Estás hoy...
1: Igualmente, gracias Marcia, siempre.
0: Con mucha presión para la actividad de esta tarde. Es la culminación de mucho trabajo de ustedes, de mucho trabajo a la oposición de que se aprobara un proyecto. El proyecto se aprobó por la municipalidad. ¿Y ahora qué? ¿De qué depende?
1: Pues te diría yo que estamos viendo esta situación no solamente en el Escambrón, ¿verdad? Estamos viendo cómo se están tratando de entrar unos proyectos que ya traen unos compromisos privados con donaciones de campaña. Y que verdaderamente no cumplen ni tienen interés en tener un compromiso con el pueblo de Puerto Rico, con las reclamaciones de los expertos científicos, con las comunidades aledañas, con el daño ecológico. Estamos viendo esto que se está replicando en nuestra isla por muchas partes. Y estamos viendo pues que nos están aplastando, ¿verdad? Y que tenemos la opción de unir nuestras fuerzas, de unir nuestras manos, de unir nuestros cuerpos, de unir nuestras voces, de reclamar lo que es nuestro, de reclamar lo que es saludable y beneficioso para las nuevas generaciones. Porque hay que reconocer, ¿verdad?, que hay unos daños, que hay unos proyectos que a lo que abonan es al enriquecimiento de unos pocos y a la desgracia de los espacios y a la privatización de los espacios públicos. Así que hemos visto en este caso, pues, que nos quedan las voces y los cuerpos nuestros para hacer reclamos y que somos muchos y que exhortamos a que seamos más y a que unamos nuestras voces porque es la manera en que podamos ser escuchados, en que podamos ser sentidos y nosotros tenemos buenos argumentos, nosotros hemos llevado buenas soluciones, nosotros hemos presentado ponencias por las personas que saben de planificación, saben de urbanismo, saben de arquitectura, saben de ciencia y creemos que tenemos los suficientes argumentos, ¿verdad? Para ser escuchados y para ser respetados porque estamos hablando con la sabiduría de los científicos y además nosotros como comunidad Escambrón Unido, que ha hecho este llamado, nosotros estamos allí todos los días hemos tenido la oportunidad de hacerlo cuando trabajábamos y de allí nos bañábamos y cada cual se iba a su trabajo. Y ahora muchos de nosotros estamos jubilados y el compromiso con ese espacio que nos ha dado tanta salud en nuestra vida es para las nuevas generaciones y esto nos ha hecho estar allí. Tenemos la gratitud, ¿verdad? El privilegio de estar allí cuidando ese espacio y a la misma vez la oportunidad de ver qué está pasando y cuáles son las necesidades de ese espacio reales. Ayer yo estuve allí a las 10 de la mañana, me requedé, estuve a las 8, estuve a las 9, estuve a las 10 e hice un estudio de toda la mañana de los carros, sábado, día soleado, día hermoso, que había en ese espacio y de las necesidades reales que había allí. Tengo videos de los horarios y puedo decir que allí a las de 5, 6, 7 de la mañana hay un montón de jóvenes preciosos haciendo ejercicio, entrenándose para sus carreras del 5K y entrenamientos. Ese es un momento donde ahí se acumula, ¿verdad?, mucha población y es un espacio de tiempo como de 5 de la mañana, 6 de la mañana a 8 de la mañana en que podríamos decir que se llena el estacionamiento, pero son jóvenes, pueden hacer parquear en otros lados y venir ya calentitos, corriendo y entrenando, y a ese espacio se le podía proveer, a esa necesidad que es temporal y específica, se le podía proveer un trolley, como pasa para, como hacen para las calles San Sebastián y otras actividades, que diera la vuelta y que tuvieran otros espacios de estacionamiento, como es el Departamento de Hacienda, que está allí vacío todos los fines de semana. Y otros estacionamientos que hay alrededor y que se les han aconsejado y se les ha dicho como soluciones al poder municipal. Así que esto, yo te puedo decir que allí a las 10 de la mañana había un montón de parking, a las 11 de la mañana había un montón de parking y a las 12 del mediodía estaba esto casi vacío el estacionamiento. Siendo sábado, ¿verdad? Y así regularmente corre el año, exceptuando algunos días de verano y exceptuando estas actividades que son de carreras y de 5K, que entonces por un tiempo en específico se crean esas necesidades que pueden ser muy bien suplidas por un buen transporte público.
0: Nelson.
1: Así que, sí.
0: ¿Quieres añadir algo ahí?
2: Sí. Yo quiero añadir que en otros países que uno va, la gente no va a la playa en carro todo el mundo. Hay una guagua, hay un transporte público.
0: Hay un metro, hay un...
2: Pero yo quería conversar contigo, Gradisa, que estamos viendo en estos momentos ya en papel dos modelos distintos de cómo desarrollar el Parque del Escambrón, uno que es un modelo ecológico, sustentable, que toma en contexto el cambio climático, que es el proyecto aquel que conocemos de los estudiantes de la Escuela Graduada de Planificación,

0: Viendo no solamente en Escambrón Unido, sino comentando con todos esos profesionales que nos acompañan en este proceso.
1: Pues mira, algo precioso que ha pasado y que nos ha hecho conocer a jóvenes de la graduados de la Escuela de Planificación de la Universidad de Puerto Rico, Recinto de Río Piedras, quienes han presentado unos proyectos hermosísimos, han estado un año estudiando ese territorio, estudiando sus necesidades y sus posibles soluciones, y han presentado un modelo de planificación donde se une el Parque Luis Muñoz Rivera y el Balneario del Escambrón como espacios verdes, donde se les devuelve salud a los espacios verdes, siendo, honrando un poco, ¿verdad?, todo lo que es la naturaleza del espacio, porque eso en un principio era una ciénaga, y cada vez que llueve copiosamente reclama la ciénaga su naturaleza y se inunda ese espacio. Así que ellos han creado unos espacios donde se le devuelve un poco espacios de captación de agua a lo que es hoy espacios de asfalto que impermeabilizan la absorción. De hecho, que todo eso frente al Normandy se inunda cuando llueve mucho, ¿verdad? Tenemos fotos que hemos tomado durante todos estos años donde es un problema grandísimo. Hay problemas de comunicación.
0: No, estamos muy bien. Estábamos compartiendo acá el mapa ese del proyecto de los estudiantes, que una característica
1: de los jóvenes planificadores.
0: Estuvimos en.
1: Entonces, pues, estuvieron en vistas públicas y lo presentaron ante la Asamblea Municipal. Se lo llevaron al alcalde y al alcalde no les dio cita, los mandaron al Departamento de Recreación y Deportes, quienes los escucharon, pero no tuvieron más oportunidad de llevarlo más arriba. Y estos jóvenes miran el mundo de diferente manera. Muchos de ellos han estudiado en Europa y están viendo cómo en Europa se revierten las ciudades donde está asfaltado y donde hay cemento, se están revirtiendo las ciudades para devolver verde, devolver árboles, devolver sombra, devolver una disminución del calentamiento que estamos viviendo en las ciudades, que estamos viviendo los veranos, que estamos viviéndolo tanto los pueblos europeos como el planeta completo, ¿verdad? Nosotros que estamos viendo unos fenómenos grandísimos de cambio climático. Así que, por un lado eso, por el lado del municipio de San Juan, pues nada, muy triste, muy bochornoso, porque lo que ha demostrado el alcalde que es que durante todo este tiempo él está improvisando. Él no sé qué compromisos tiene con Smart Parking. Debe ser un compromiso de donación política, porque Smart Parking es un donante reiterado de donaciones al partido que está en poder. Y entonces, ante las verdades que le hemos hecho escuchar y ante las verdades que se han presentado, el alcalde ha estado cambiando su discurso, pero bochornosamente, porque sí, seguimos sin tener un diseño, seguimos sin tener estudios, seguimos sin tener verdaderamente una comprobación de la necesidad de estacionamiento que hay allí. Las ciudades del mundo se mueven para protegerle el litoral. Ya nosotros tenemos un litoral muy comprometido, ¿verdad? Tapiado, se nos ha negado el derecho a mirar el horizonte, el derecho a tener cerca el mar. Y hay construcciones que se han hecho y se ha advertido por parte de planificadores, arquitectos, la gente que sabe, por Dios, esto de que van a ser una ruina. Esto pasó con el paseo de Puerta de Tierra. Muy bonito, etcétera, lo que tú puedas tener, que todos queremos tener un buen paseo para mirar el mar, claro, pero había unas condiciones de erosión costera

0: que había que respetar. Pues no se respetaron, pues ya es una ruina, ya hay un fence, ya está tapado, ya camino a el precipicio. Esto, y aquí de nuevo hay una advertencia. Hemos visto cómo los espacios que se construyan sobre la arena en movimientos telúricos fuertes van abajo con toda su desgracia. Entonces, estos son advertencias. Esa área del Escambrón es un área que se llama, está catalogada como un área de desalojo, propensa a marejada, propensa a tsunami, a inundación y a cambios telúricos fuertes, porque está bajo sobre arena, y eso se vuelve en unos procesos de licuación terribles que los hemos visto en Miami, los hemos visto en Venezuela. Así que todo esto es uno se pregunta, wow, esto es contra la ciencia, contra lo que saben los científicos. Estamos imponiendo unas voluntades muy, muy tercas y muy comprometidas, no sé si con la avaricia, con el dinero, con el poder, sin pensar más allá.
1: Mira, a mí me resulta, primero, las contradicciones que tiene el proyecto, ¿verdad? Yo hice una lista y tengo como 10 contradicciones que son absurdas.
2: Cuéntanos un poco.
1: Que sea un área de desalojo que esté clasificada como un área que en cualquier evento atmosférico hay que sacar la gente rápido de allí. Tú no te quieres encontrar con un estacionamiento de 500, 800 o 1800 autos, cualquiera que sea el número, ¿verdad? Eso es como un absoluto contrasentido. Segundo, que no se hayan hecho convocatorias a subasta. Hasta donde yo sé, uno de los principios más importantes de la gestión pública es que cuando tú tengas un proyecto público que goza ya del favor de la ciudadanía y de todos los poderes por los cuales tiene que pasar riguroso un proceso de dar a construir un edificio o una planta o lo que sea, tú tienes que ir a una subasta. Y acá, claro, de subasta no se habla. Apareció la propuesta en el escritorio del alcalde, y de ahí directamente se va a procesar, ¿verdad? Ese proyecto que esa empresa procesó, pero puede haber otras empresas que puedan estar interesadas, ojo, a menos que esa empresa tenga un oligopolio en el país, que es lo que parece, que es por lo que aparece. Y además es muy tonto que se oculte información en un momento donde se habla tanto de la inteligencia artificial y tú meramente googleas el nombre de la empresa y te salen 15 páginas de información sobre los dueños, los problemas que han tenido. Entonces, no haber hecho eso antes. No hay nadie en la alcaldía de San Juan que pueda googlear quiénes son estos y ver dónde han tenido proyectos anteriormente. Porque lo que está en la internet hace que uno diga, un momentito, yo no puedo dar este proyecto, y menos sin una propuesta. Es una gran contradicción. Va a dar un proyecto a una empresa que tiene y que ha tenido problemas con el propio gobierno de Puerto Rico, de deudas contributivas de 14 millones de dólares.
0: De deudas millonarias.
1: Deudas millonarias. Entonces, eso, tú sabes, también hace que uno piense. Lo que también es una gran contradicción, de que hay momentos en que el alcalde dice que va a ser un multipiso, no precisa de cuánto es el multipiso, y otras veces que dice que no, que lo que se aprobó es de un solo piso. Lo que aprobó, ¿verdad?, la alcaldía es de un solo piso. ¿Es de uno, o es de tres, o es de 10?
2: Mira, ese es un espacio que en el pasado tuvo un hotel, que ahora está en ruina, que tuvo un club que fue famoso en la época de los 30 y los 40, donde se iba a bailar, que ya no está allí, que hubo que tumbarlo, que tuvo unas tremendas facilidades olímpicas de natación, que hubo que tumbarlo. Entonces ya nos va diciendo la naturaleza, la experiencia, que es hora de entender que eso es un espacio de naturaleza y que lo que nos puede proveer con mayor eficiencia, durabilidad, efectividad y placer es un espacio para el deporte, para la natación, para la recreación pasiva y activa de la familia puertorriqueña. Y entonces, Gradisa, yo no sé qué tú has pensado sobre esto. ¿Por qué, si el alcalde Romero insinúa que es un posible candidato a la gobernación de Puerto Rico, está en este empeño en urbanizar esa zona, cuando es obvio que está generando un montón de intranquilidad y oposición ciudadana?
0: Claro. Pues son cosas que uno se pregunta, ¿verdad? Y nosotros, como muy bien sabes, Nelson, que eres parte de nuestro grupo, esto, llevamos 4 años allí, porque primero reclamábamos que nuestro parque se mantuviese como era, respetando los espacios verdes de entrenamiento al aire libre, como era el interior del Sixto Escobar, que lo quería en compromiso, el alcalde tenía un compromiso de dar ese espacio rentado por 30 años, alquilado para que se construyera un estacionamiento de 547 unidades. Entonces, ahí el alcalde tenía un compromiso. Nosotros insistimos que ese no solamente era un espacio de recreación y deporte nuestro, sino que era un espacio histórico, y se levantó, ¿verdad?, una voz muy fuerte colectiva de la comunidad que no queríamos que privatizaran, porque el hecho de darle un estacionamiento en un parque a un privado es privatizar nuestro parque. Así que esa voz no pudo hacerse el estacionamiento, porque además había un dinero de FEMA, y ese dinero de FEMA se comprometía a restablecer esa pista y a devolverle su salud a la pista atlética, que se utilizaba muchísimo y que los atletas están esperando que se abra para volver a utilizarla. Luego de eso, donde no se pudo hacer ese estacionamiento, sabemos que el Hotel Normandy necesita lugar de estacionamiento para que le den un dinero de proceder a la restauración del hotel. Así que el mismo alcalde nos dijo a nosotros en una reunión con Escambrón Unido que el Hotel Normandy estaba buscando lugar de estacionamiento. Como a las 2 semanas de habernos dicho eso, y que de hecho nos quedamos allí con la boca abierta, porque también nos dijo el vicealcalde que ese estacionamiento, si se aprobaba dinero federal, esto, y Chay, el dueño del Normandy, conseguía dinero para el estacionamiento, el municipio podía darle el interior del Sixto Escobar. Y yo le dije, ¿y el dinero de FEMA? ¿Y que cómo van a reconstruir una cosa para después destruirla? ¿Qué va a decir FEMA? ¿Qué va a decir el pueblo de Puerto Rico? ¿Quién es quien abona ese dinero de FEMA? El vicealcalde me dijo que no había problema, que no había problema, que sencillamente FEMA da un dinero para reconstrucción y lo que se haga después no importa. De verdad que nos quedamos todas fritas, porque no esperábamos semejante irresponsabilidad de contestación. Pero a partir de esa reunión, como a las 2 o 3 semanas, entonces sale esta ordenanza 55 con esa necesidad de tantos estacionamientos, lo que nos trae a nosotros sospecha de que parte de ese estacionamiento va a ser para suplir lo que se ha prometido al Hotel Normandy y que todavía no se pudo cumplir.
1: Yo recuerdo que en un momento se habló de hacer un estimado de los estacionamientos vacíos que hay en la zona, porque hay muchos estacionamientos circundantes que pueden suplir en buena medida la necesidad esa que tiene, y quizás hacer algo soterrado por debajo de la tierra para complementar, pero que no era una situación grave. O sea, no se ha hecho un estudio para decir que la entrada de San Juan necesita 500, 600, 800 estacionamientos, cuando hay muchas otras formas de encarar ese déficit de San Juan. Por ejemplo, cómo fueron la movilización de gente que iba a San Juan, que es muy linda, en este pequeño vehículo, ¿verdad?
2: El tranvía.
1: Tuvimos este
2: las guaguas, había guaguas.
1: Las guaguitas.
0: Y las fiestas de San Sebastián son un ejemplo de cómo se moviliza.
1: Cientos de miles de personas en una noche, dos noches.
0: Claro.
1: Entonces, esa experiencia la tenemos, esa experiencia se puede usar, no genera esos estacionamientos, claro, un poquito más lejos, como en la 25, están disponibles y conectan con el tren urbano, es más fácil todo eso. Pero la otra contradicción que yo quería antes de que tú salieras, porque sé que tienes muchas cosas hoy, tenemos que ir ahora a la pausa, la otra gran contradicción es que todos los países del mundo están haciendo cambios a la inversa del cambio que nosotros estamos haciendo. Entonces yo me pregunto, yo hice un estimado de los países del mundo que están buscando reducir el transporte individual y ampliar el transporte colectivo, ¿verdad? Y me salieron 85 países. Encontré, con la ayuda de ChatGPT, encontré la lista de países que están decididamente. Eso es la mayoría de los países del mundo. Nosotros somos los únicos que quedamos a espaldas de todo eso, y las explicaciones son muy, muy contundentes. Primero, por la seguridad. La seguridad de las personas es mucho mayor, se ha encontrado en los estudios que se ha hecho, en una ciudad que se usa plenamente, que en una ciudad que está vacía y donde nadie le preocupa ir, ¿verdad? Entonces, si la gente entra y sale de la ciudad, cuando va en carros individuales va a estar más inseguro que cuando va en un transporte colectivo. Y eso está probado. Se han hecho los estudios sociológicos, los estudios de... Entonces es una contradicción enorme que nosotros vayamos a contrapelo. Todas las ciudades del mundo de ese listado que examiné están recuperando lo verde. ¿Por qué? Porque uno de los problemas más grandes que tiene la humanidad hoy es el estrés que se le genera a la gente cuando va manejando. Y el estrés es uno de los enemigos de la salud más importantes. Entonces, si tú tienes la posibilidad de, en vez de ir en el estrés a un carro y estacionarte con todo lo que ello significa, puedes ir en un vehículo colectivo, vas directamente ahí, te encuentras con otra gente. Es un día de felicidad, de paseo y de sosiego para el cuerpo, para la salud del cuerpo. Entonces estamos a contrapelo de todo lo que hace el resto del mundo. ¿Por qué?
0: Eso es así. Como dije antes, llevamos propuestas a las vistas públicas, presentando una nueva visión de ciudad. El abogado ecologista de condado, Arrecife Condado, Frankie Cern, llevó un recuento de casi 6,000 estacionamientos que hay en la periferia del Escambrón, empezando por Coca-Cola, el distrito Coca-Cola, siguiendo por el Tribunal Supremo, que es un edificio que tiene 600 estacionamientos y está abandonado, es cuestión de rehabilitarlo, siguiendo por Hacienda, por los fines de semana, etcétera. O sea que hasta estacionamiento hay por montones. La cosa es establecer un circuito. ¿Cómo se hace un circuito de movilidad? En el casco del viejo San Juan y en la periferia hasta Condado, facilísimo. Unos cuantos trolis. Además que es un paseo turístico precioso.
1: Claro.
0: Abierto los trolis. Y la gente goza y por montarse en el trolley. Yo me acuerdo que llevaba a la nieta y era una felicidad ese paseo.
1: Y a los niños les encanta.
0: Es una cosa tan sencilla, que mira el futuro. Y no nos explicamos por qué este empecinamiento, que además es un empecinamiento muy peligroso, como dijiste. Allí temblará la tierra. Y entonces, en un momento, es un peligro para las personas que estén allí.
1: Es un
0: no
1: gran
0: se pudo
1: peligro.
0: Hacer el estacionamiento del Sixto Escobar porque a los tres pies salió agua. Pues claro que va a salir agua.
1: Claro.
0: Si estamos al lado del mar.
1: Bueno, Gradiza, no te queremos tomar más tiempo. Sabemos que tú estás muy atareada hoy. Te vemos a las 4 de la tarde o antes, porque nosotros vamos a llegar antes. Pero
0: gracias
1: por todo lo que has hecho. Gracias a nombre del pueblo de Puerto Rico, por a ti y a todo el equipo, ¿verdad? Que incluye mucha gente que ya ha pasado por estos micrófonos,
0: gente,
1: como el urbanista y mucha otra gente que ha estado en esta lucha tan importante.
2: A las 4 en el escambrón.
1: A las 4 en el escambrón.
0: Muchas gracias, Marcia.
1: ¿Con ropa
0: Marcia
1: o sin ropa? Cuéntanos, ¿hay que ir en traje de baño o la gente puede irse con ropa?
0: Yo, la gente puede ir como quiera. Esto, la aspiración de la imagen es dentro del mar, pero los que se quieran quedar en la arena, bienvenidos también.
1: Bueno, muy
0: así
1: bien. Entonces, pueden irse
0: como puedan.
1: No necesitan ir en traje de baño, pero si van en traje de baño está bueno también, porque de una vez se dan su...
0: Está muy bueno y la marea va a estar baja y el día está precioso.
1: Bueno, gracias. Vamos a la pausa y volvemos y estamos esperando a Daisy Sánchez.
0: Muchas gracias.
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1: Bueno, mis amigos, volvemos. Acá estamos con la honorable Daisy Sánchez, porque Daisy Sánchez es legisladora municipal. Y realmente los legisladores municipales son bien importantes, porque cada día los asuntos locales van cobrando mayor importancia. Así que de verdad que es un placer tenerte acá, Daisy.
6: Como, gracias, Marcia, por invitarme.
1: Del otro lado de Daisy siempre era
2: buenos
1: la casi
2: días,
1: a pregunta.
6: Gracias.
1: Nos acostumbramos a que Daisy siempre era la que preguntaba y ahora a Daisy le preguntan.
6: Me preguntan, exacto.
1: Te preguntan, debe ser
6: es una... Pero no deja de ser una extensión de mi trabajo de 30 y pico de años.
1: Claro.
6: Lo que estoy haciendo ahora.
1: Claro. Pero además Daisy es una gran pintora. A mí me encanta los
6: gracias.
1: Trabajos, la obra de Daisy. Me gusta mucho y creo que... Espero que puedas de vez en cuando... tranquilizarte con la pintura todavía.
6: Hago el intento.
1: Haces el intento, porque a la verdad es que la legislatura municipal de San Juan, me imagino que es bastante candente las discusiones allí. Y bueno, cuando uno entra en la lucha política, ¿verdad?, para tratar de sanear un país, que es como tú has entrado, con una vocación muy clara y muy firme de aportar todo el conocimiento que obtuviste entrevistando a tanta gente, yendo a tantos proyectos, haciendo tantos reportajes, ¿verdad? Un periodista tiene una visión muy amplia del país.
6: Uh-huh. O sea, sí.
1: Porque ha ido conociendo y tratar de llegar a un espacio local y transmitir eso a personas que probablemente están porque ayudaron en la campaña política del candidato que ganó la alcaldía, estaban en la plancha de la alcaldía. No debe ser nada fácil.
6: Y menos en minoría.
1: Por eso, estando en minoría.
6: Estando en minoría, donde no tenemos todos los recursos que tiene la mayoría para poder atender los proyectos, para poder tener secretarias, tener gente que te apoye en la investigación.
1: Equipo. No tienes un equipo.
6: No, yo cuento con
1: el equipo. Cuentas con los de Victoria Ciudadana.
6: Por supuesto, ahí siempre tenemos muchas personas que siempre están dispuestas a darnos la mano, porque ese es nuestro trabajo, claro. Hacer de la agenda urgente del Movimiento Victoria Ciudadana algo relevante en la manera en que trabajamos dentro de la legislatura municipal de San Juan. Y lo hacemos con mucho honra.
1: En todas las legislaturas, porque hay una red de legisladores municipales.
6: Somos 11 y realmente... Todas, yo entiendo que todas mis compañeras están haciendo un gran trabajo. Este pasado domingo nos reunimos por mucho tiempo que no nos veíamos de frente, porque todo es claro. Por Zoom normalmente, pero fue bien agradable, pudimos escuchar de dónde surgió este movimiento, dónde están sus raíces, pudimos vernos, pudimos hablar de los logros y las luchas de cada una de nosotras dentro de las legislaturas en donde estamos, y hemos logrado, porque cada pequeño paso que se da es una victoria para nosotros.
1: Absolutamente, Nelson.
2: Sí, gracias, Daisy, por ese trabajo tan importante. Entrando un poquito acá en el tema del escambrón y la resolución 55, que dio paso su radicación a la discusión del estacionamiento multipiso de 900, que ahora parece que es un sótano de 40, pero que no sabemos. Ahora aparecieron unos dibujos. Una de las cosas que ha salido en la prensa y también circula entre nosotros son las trabas que han puesto a la discusión del proyecto internamente, como por ejemplo, tengo entendido de no darle paso a algunos requerimientos de la minoría para una mejor discusión, una mejor documentación. Y luego, en cuanto al público, que se tomaran las decisiones por Zoom. Y nosotros vemos esto desde afuera, pero me gustaría, si puedes, contextuándolo específicamente ahora en lo de la discusión de la resolución 55 y también en el aspecto más general del trabajo de ustedes ahí dentro de esa legislatura municipal.
6: Sí, esta ordenanza número 55 se le dio paso con un informe positivo sin ningún documento. Sin ningún documento.
1: Ahí no había un estudio de tránsito.
6: No hay nada.
1: Ahí no había un análisis de la demanda por estacionamiento.
6: No había ni una servilleta con un dibujito.
1: No había una evaluación de que nada. Se necesitaba eso, nada.
6: Nosotros presentamos, las minorías presentamos una gran cantidad de documentos, de requerimientos, no solamente al municipio, sino también al proponente.
1: ¿Ustedes se sospechaban que iba a venir esa resolución?
6: La resolución, aparentemente esto se había estado presentando, o sea, trabajando desde antes, es evidente, pero cuando llega a nosotros es en la primera parte, que es la comisión que lo presenta, donde se discute, donde se da paso al informe positivo y luego entonces pasa a la sesión ordinaria donde se iba a aprobar como normalmente se aprueban los proyectos. Porque son la mayoría y porque ellos asumieron que esta también iba a pasar sin ningún ruido, que iba a ser ellos iban a aplastarnos allí, pero tuvimos el apoyo ante nuestros reclamos y ante que levantamos la voz también desde la legislatura a las minorías, tuvimos un gran apoyo de parte de la ciudadanía y se movilizaron, el Escambrón Unido se movilizó, Sierra Club se movilizó, la ciudadanía en general se movilizó y lograron detener en ese momento, en esa sesión ordinaria que se iba a aprobar, lograron que se sacara el proyecto y se celebrara una vista pública. Una vista pública que fue bastante atropellada, en viniendo de un día feriado, que eso también estuvo mal por demás. Realmente no sé si hubo el tiempo de enviar el edicto que hay que enviar los 3 días antes, no, porque todo esto fue en medio de un fin de semana largo, como están acostumbrando a hacer para cosas muy importantes, aprovechan los fines de semana largos y entonces hacen esto. Antes de pasar a todo el resto de la discusión, yo quiero que entiendan, porque a veces pasa por alto, que cuando se aprueba la ordenanza número 55, luego la ordenanza número 4 ahora mismo, con esta ordenanza se aprobó también que la legislatura, la mayoría en este caso del Partido Nuevo Progresista, cedió todos sus derechos de fiscalización al alcalde. Aquí nada revierte.
7: ¿Mediante qué?
6: La propia ordenanza.
7: ¿La propia ordenanza incluye una cláusula en ese sentido?
6: Cede todos los derechos de fiscalización. O sea, ¿qué pasa cuando se hace esto? Lo que se hace es que se deja en manos del alcalde la negociación, los costos, todo lo que sea.
7: Todos los poderes.
6: Todos los poderes para negociar, incluso para nombrar el comité que estará supervisando la negociación, que estará vigilando, supuestamente fiscalizando a este grupo para la construcción. Tienen 5 años para el desarrollo de ese proyecto y presentar todos los estudios, supuestamente. Pero nada, ni siquiera la escritura. O sea, nada de esto revierte como debe ser a la legislatura para fiscalizarlo, para preguntar, para poder volver a requerir más documentos. Eso, nada de eso va a pasar.
7: Ni además, para dar la aprobación final tampoco.
6: No. Además, lo dará él.
2: Si no me equivoco, dice que se le cede el alcalde toda la gestión del proyecto o a la persona que él designe.
6: Exacto, el comité que él designe.
2: Quiere decir que el alcalde puede cederle a un tercero que podría estar afín a los intereses económicos, podría ser una corporación, podría
6: ser. Se va a organizar un comité, gestor, se va a nombrar un comité que lo nombra él, con la gente que le entienda, 3, 4, la cantidad que le entienda, y de los conocimientos que le entienda que son necesarios para llevar a cabo esta negociación, pero nunca sabremos hasta que lo veamos nuevamente ya hecho, qué gana San Juan con ceder este terreno a este proponente, a esta entidad privada.
2: Discúlpame, pero tratábamos de conversar esto con Gradisa antes también. Uh-huh. ¿Por qué el empeño?
6: ¿El empeño de quién? ¿Del alcalde?
7: Del alcalde.
2: Sí, de meter un parking en el escambrón. Empezamos con los 500 de Shai, ahora subimos a 950, que bajan a 300. ¿Por qué de todos los lugares posibles? Porque mira que podría ser allá lo que queda por el centro de convenciones, podrían ser terrenos de la Marina que han allá, que están, que donde estaba antes Ochoa, donde estaba el gas.
6: O el centro judicial que está al lado, que hay 300 estacionamientos abandonados ahí, entonces, en ese edificio.
2: ¿Por qué el empeño de hacer, qué piensan ustedes desde ese lugar? ¿Qué piensa Victoria Ciudadana? ¿Qué piensa la gente, no? ¿Por qué?
6: Bueno, tampoco vamos a ser ingenuos. Esta persona, este proponente, Smart Parking o American Parking, porque ahora realmente no se está claro cuál es la compañía, es donante de Romero Lugo.
2: Pero son cantidades
6: es donante
2: pequeñas.
6: Del Partido Nuevo Progresista. No tan pequeña.
7: Hay una donación de $40,000 registrada a un personaje del Partido Nuevo Progresista que estuvo preso.
2: ¿Verdad? Sí.
7: Castrofón. Quizás no es que el proyecto es lo importante. Lo importante es darle un proyecto a un donante.
6: Eso también puede ser, ¿verdad? Porque lo que yo no entiendo es, tampoco se puede explicar la urgencia. ¿Cuál es la urgencia de aprobar este proyecto? Ahora mismo presentan en un periódico unos diseños conceptuales, lo que fuera.
7: Me parece que están hechos por inteligencia artificial.
6: Exacto, pero él los presenta como si fuera para explicarle a la gente que eso fue lo que se aprobó. Pues eso no se aprobó. Señores, eso no se aprobó porque no hubo documentos presentados. Y uno dice, bueno, pero si tenías estos planos conceptuales, aunque fueran, ¿por qué no los incluiste en la ordenanza? ¿Por qué no los incluiste como parte de nuestra fiscalización? Para poder entonces ver de lo que se estaba hablando. No se presentaron, no se presentan, porque una vez la ordenanza se aprueba con documentos, esos documentos hay que también validarlo. Claro que ahora sabemos a través de Pedro Cardona que realmente esos planos no realmente no representan algo cierto. Ni siquiera se puede aprobar algo como eso, porque ni la altura, ni el espacio, nada, según Pedro, coincide.
7: Yo los miré y a mí me parecieron que eran dibujos de inteligencia artificial.
6: Sí,
7: que,
6: sí.
7: Ahora, la pregunta sigue siendo, esto suena a que puede estar muy embarrado el alcalde, va a quedar muy atrapado de cosas. ¿Hay algo detrás de esto que sea más importante que este proyecto? O sea, ¿hay alguna...?
6: Bueno, vamos a hablar de datos que conocemos. El alcalde tiene una aspiración a ser gobernador de este país. El alcalde tiene estos proponentes que le donan dinero. El alcalde está tratando de recaudar fondos para esa campaña si se diera finalmente. Pues no vamos a ser ingenuos, porque tampoco no vamos a permitir, no, ¿cómo es que dice? El juez dice, había un juez que decía, usted no le puede pedir a nadie que crea lo que una cosa que es improbable, que no se puede creer, y es que no somos ingenuos. Hay que también atar cabos. Si es o no cierto, pues esa parte no la conocemos. De que el alcalde, que siempre ha tenido un llamado a que él escucha, a que él es abierto, a que él así ganó las elecciones, nos encontramos ahora con una persona que se está autoinfligiendo un daño. Un daño que le va a perseguir hasta las elecciones. Sea para alcalde o sea para gobernador, esto lo va a perseguir, porque está bien claro que San Juan ni Puerto Rico quieren cerrar ese lugar.
7: Yo quiero invitar a la gente a hacer lo que yo hice. Es una cosa muy sencilla. Yo googleé, es más, ni siquiera lo hice por ChatGPT, sino por la inteligencia artificial de Google. ¿Verdad? El nombre de la empresa, el nombre de esa Smart Parking
6: System.
7: Chan. Me da una información sobre Smart. Y al lado derecho le van saliendo situaciones relacionadas. Búsquense en esas situaciones relacionadas. Las cosas son escandalosas, lo que está ahí. Yo no puedo creer que un alcalde no haya hecho, con los mecanismos que tenemos hoy, una búsqueda de quiénes son la gente que le está dando dinero.
6: Es que él los conoce.
7: ¿Ah?
6: Él los conoce, porque estas personas, una vez se...
7: Bueno, entonces que se entierre.
6: Una vez se hizo el traspaso por la Compañía de Parques Nacionales en el 2011.
7: Que cuando fue ilegal.
6: Sí,
7: eso es ilegal.
6: Fue en contra de la ley federal, que Fortuño en ese caso, en ese momento era el gobernador, se aprueba en contra de la ley. Y pasa a San Juan la custodia de esos terrenos en el 2011.
7: Claro, esa ley lo que dice para la gente es que un terreno que es protegido,
6: exacto,
7: no se puede pasar a un municipio, ¿verdad? No se le puede dar el poder al municipio que decida lo que va a hacer, porque ya hay una protección que es de todo el país. Y ese terreno en particular estaba así. Igual se le pasó, Fortuño lo pasó.
6: Lo pasó, y en el 2011, un año después inmediatamente, es que entra a administrar ese estacionamiento Smart Parking, o la que no, se llama, o como
7: American,
6: se llamara.
7: American. Ahí, exacto, estaba todavía American Parking.
6: Que es lo mismo.
7: Sí,
6: es todos lo mismo. Están, cuando tú haces la investigación de esta compañía, todos van a tener a la misma oficina. Nosotros ya hicimos ese ejercicio.
7: Sí, lo más probable, yo no sé el formato legal, ¿verdad? Porque sé que Smart Parking existe en otros lugares en América Latina, pero lo más probable es que ellos hayan hecho como un negocio subsidiario.
1: ¿verdad? De American System con Smart. Ustedes no tienen legitimación para ir al tribunal como delegación de oposición o de minoría, con toda la evidencia que tienen de que se les está obligando a, se les está quitando los poderes que la propia ley de municipios les da.
6: Todo está sobre la mesa, nada se ha descartado. Hay muchas personas aquí trabajando en muchos niveles, en muchas zonas, de cómo se va a combatir esto, como en algún momento el urbanista ha planteado, la desobediencia civil hasta el tribunal. O sea, nada se ha descartado, todo está ahí, porque no hay peor gestión que la que no se hace.
1: Claro, porque si nosotros, cualquiera de nosotros que usamos el usuario, vamos a alegar legitimación, no nos la van a dar, pero ustedes tienen por la ley de municipios, tienen la obligación de asegurar el bien público en el municipio.
6: Sí, esa ha sido ahí, nuestra lucha.
2: Sí, ahí Escambrón Unido ya hizo en su momento, se radicó un caso y el tribunal dijo que...
1: Pero era para lo del hotel Escambrón.
2: Por eso, para lo del parking, pero que con los cambios que ha habido también en las leyes y procedimientos, el tema de tener legitimación, que ahora lo han hecho más complicado, tiene que ser algo, o sea, ni siquiera el ser usuario da legitimación. A mí me gustaría traer otro ángulo por acá. Se le pasa hace uno o dos años el parque Luis Muñoz Rivera al municipio también.
6: Exacto.
2: Entonces, si uno ve los planos en los años 30, cuando se creó...
6: Es el traspaso del Departamento de Recursos Naturales quien hace esa sesión.
2: Bien. Pero la cuestión es que eso se creó originalmente como dos unidades de un mismo parque, que uno era el Escambrón, la calle que lo divide de entrada, que es la Ponce de León, y luego el parque Luis Muñoz Rivera. Otro escenario que surge es que de parte del municipio exista un plan de desarrollar todo aquello tipo Vivo Park o tipo Coca-Cola, Centro Coca-Cola, porque creo que se ha hablado de convertir el parque Luis Muñoz Rivera en restaurancitos y bares y cuestiones para ocio nocturno.
6: Exacto.
2: Lo cual sería, de nuevo, volver a reproducir lo que ya tenemos en muchos sitios. Porque hay una cuestión, y es que cuando destruimos la naturaleza a ese nivel, es definitivo.
6: Sí, aquí no hay vuelta atrás.
2: O sea, de que después lo podamos... Entonces, ¿ustedes han visto de alguna manera que haya un plan así más grande?
6: Sí, definitivamente hay un plan que comienza desde el Normandy, toda el área de la colina que se... va a convertir en algo de un skateboard, este estacionamiento, lo que une el concepto del parque, y la verdad es que estamos creando un área para turistas, para los que vienen de paso, y se les olvida que los que vivimos aquí también tenemos derecho a disfrutar de un lugar como lo queremos y como siempre fue concebido, porque desde que en 1938 el ejército cede sus primeros terrenos al gobierno de Puerto Rico, siempre el concepto fue de que la comunidad disfrute de este parque abierto siempre. Y también eso pone unas restricciones al uso del parque, porque era desde este terreno que el ejército cede, viene desde el lado donde está este parque Caribe, el edificio ese horrendo, hasta casi entrando a Puerta de Tierra. Todos esos terrenos eran parte de lo que se cedió como parte de toda la historia de todo este terreno. Y su origen siempre fue para la comunidad, para el disfrute de la comunidad y un bien de dominio público siempre.
1: Bueno, vamos a seguir conversando sobre esto, porque la honorable Daisy Sánchez se queda con nosotros este segundo segmento. Así que vamos a la pausa requerida y volvemos inmediatamente con Voz Alternativa, hoy discutiendo por qué es tan importante luchar por el escambrón.
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1: Bueno, amigos y amigas, una de las cosas que queda clara de esta parte de la conversación acá con la legisladora municipal Daisy Sánchez, antes y siempre periodista, porque eso no se va de la sangre.
6: No, no se va.
1: No se va. Es claro que acá se está violentando seriamente, y probablemente muchos otros casos, seguramente también en el decencia, el poder que la ley les da a los legisladores municipales para que sean nuestros oídos y ojos locales fiscalizando lo que hace una gestión municipal. Y eso es algo tremendamente importante que lo tengamos en mente, y es una de las primeras razones por las cuales tenemos que ir a las 4:00 p.m. a demostrar nuestro apoyo a gente como Daisy, que da una enorme cantidad de tiempo voluntario tratando de trabajar para defender nuestros derechos,
6: ¿verdad? Eso es así. Sobre este asunto de la legislatura municipal no se le presta mucha atención, pero una legislatura municipal tiene un poder muy grande sobre tu vida.
1: Claro.
6: Cerca. Claro. Desde poner una línea amarilla frente a tu casa para que no se estacionen en el lugar, hasta decidir qué dan, qué, cómo se trata el asunto de dominio público, en este caso algo tan valioso como este terreno.
1: No, y estamos hablando de una cesión por 60 años que se comprometen tres generaciones, mi generación, las de mi hija, las de mi nieta y una cuarta posiblemente.
6: Eso es así.
1: Y uno pensar que todo el trabajo que ellos están haciendo para que aparezca una cláusula que la mayoría aprueba a ojos cerrados, de eliminarles el poder de la legislatura y dárselo a una sola persona que tiene un negocio con el que va a hacer el proyecto. Y eso es lo que estamos hablando acá.
6: Eso es así.
2: En 60 años el mar va a estar ya arriba, ya en el parque. O sea,
1: ya va a estar en el parque el mar.
2: Si lo que hay que hacer es darnos un paseo por nuestras costas para ver cómo ya,
1: claro,
2: cantidades de estructuras, carreteras, muros y casas y edificios que se hicieron. O sea, es una negación de, otra vez, de lo que es en estos momentos la historia de la naturaleza.
6: Es darle la espalda, a lo que está hablando los sanjuaneros, porque el parque, no necesita un técnico, necesita un alcalde que escuche.
1: Claro.
6: Y no lo tenemos. No está escuchando a su gente, está con las manos puestas en los oídos, sordo, porque está protegiendo sus propios intereses y porque está protegiendo los intereses de aquel a quien o le debe o quiere tener más.
1: Yo muchas veces he pensado en ese edificio y lo imagino como la Corco. ¿Ustedes se acuerdan de lo que pasó,
6: sí,
1: con la Corco? Una,
6: sí,
1: ruina de...
6: Sí.
2: Que está abandonada allí.
1: Que está abandonada allí por años y años, que ha dañado los terrenos alrededores porque los ha contaminado con todo ese óxido, ¿verdad?
6: Sí.
1: Que ha salido. Porque construir al lado del mar es vivir
7: con el salitre encima.
6: Exacto.
7: Con el salitre encima. Sí. O sea, eso es un disparate de rabo a cabo.
6: Mira, yo le voy a pedir, como tú dices, a los radioyentes que hagan un ejercicio. Siempre miramos desde la carretera hacia el mar y vemos eso ahí y vemos esa costa, ese litoral maravilloso. Entren al parque y miren del lado contrario. Miren del mar hacia la carretera, sin ninguna interrupción. Y esa amplitud que hay ahí, ese ambiente tan fresco, toda esa área que es, con todo complementa el parque, todo es el parque. Y luego imaginen, como hice yo esta semana, un edificio ahí que interrumpa la vista, no solo de un lado, sino del otro, porque de un lado nos va a tapar el litoral, pero del otro nos va a tapar el parque, nos va a tapar las zonas verdes, los árboles. Es que eso es que mientras más uno lo piensa, más uno tiene que concluir, es un absurdo.
7: Un disparate total.
6: Es un disparate.
7: Un disparate total. Bueno, la otra cosa que queríamos ver también aquí es otra razón por la cual ustedes tienen todos que ya empezar a vestirse para salir, comer y salir para allá.
6: Para allá, sí.
7: Porque eso, allí tenemos que darnos ese abrazo. Yo quiero abrazar a toda la gente que escucha Voz Alternativa, yo quiero abrazarla hoy allí. ¿Cuáles son los múltiples usos que tiene ese parque? En ese parque, en ese espacio...
6: Es un espacio completo.
7: Es un espacio completo. En esa playa hay tortugas, ¿verdad? Y hay tortugas grandes que se han encontrado, que están, que las chequean. Hay natación, hay deportes de salud.
6: Hay corales que se están salvando también, hay corales.
2: A mí me gustaría contarles un poquito en específico.
7: Tú que vas ahí casi todos los días.
2: Sí. Yo llevo 40 años de mi vida nadando en el Escambrón. Y vamos a empezar. Primero hay una actividad que se celebra quizás hace también 40 años, que es los aeróbicos, los acuaeróbicos. Que lo lleva Blanquita Rovira y eso, o personas que trabajan juntos, ¿no?, con ella. Martes, jueves y sábado, 9:30, hay una hora de acuaeróbico, que a veces el grupo es de 40 personas. Y eso es allí. Y se le da un donativo al que quiera y el que no, pues salud, ¿no? Habemos los que, como este servidor, que muchos somos ya mayores de edad, pero las hay de todas las edades, que nadamos en algún momento del día, y nadamos quiere decir, hacemos un circuito de natación de media hora, de una hora, y esos dos espacios son un compartir, y especialmente para personas que ya somos mayorcitas, uh-huh, o que mucha gente que quizás tiene soledad, ¿no? Es un espacio vital de salud mental y física.
6: Exacto. Exacto.
2: Luego hay otras tareas, otras cosas que tienen que ver con servicios a personas con necesidades especiales. Y ahí felicitamos al municipio de San Juan, porque son actividades que hacen por su cuenta o en conjunto, por ejemplo, con Vivienda Pública. Y de pronto llegan dos guaguas de personas mayores, que quizás es la única oportunidad que tienen de ir a una playa. Claro. Y se les da comida, les dan tal. Luego hay unas especie de camillas con ruedas, que los salvavidas, si usted no puede caminar y va en silla de ruedas, pues entonces lo meten al agua para que disfrute un rato. Y luego hay también personas con discapacidades, o sea, se utiliza el espacio o activamente o pasivamente. Además de esto, hay personas que hacemos yoga o hacemos tai chi, y luego están los que corren, que se entrenan, luego están los que cogen clases de natación,
6: los surfers,
2: que se entrenan, luego allá en la 8 están los surfers, luego en la montaña aquella y el frente se alquila y se utiliza para eventos anuales como un wine festival, un festival de yoga, un festival de cocinas gourmet. O sea, Bad Bunny puso allí, cuando uno de sus conciertos, un espacio gratuito para que la gente... Es un espacio de una flexibilidad y vitalidad, y en Navidades se pone allí también unos pesebres y una caseta de Navidad con unos juegos al aire libre. Y para nada de esto hace falta. un estacionamiento.
6: En absoluto.
2: Allí. Porque la gente llega, la gente coge la guagua, la gente camina y se estaciona en el Paseo Caribe que está medio vacío. Nunca ha hecho falta allí otro parking para tener esta enorme cantidad. El día de San Juan, que allí se meterán, no sé, decenas de miles de personas. Y se organiza como las fiestas que tú mencionaste, marchas de San Sebastián. Este es un lugar que está todo el tiempo en uso y que lo que necesitamos es baños nuevos, vestuarios nuevos, mejores servicios de agua, más arboleda, más cuidado.
7: Y más integración con el parque.
2: Más integración uh-huh. con el parque, mejores puentes para cruzar, que eso sea como una ola, ¿no? Uh-huh. En el dibujo de los estudiantes de planificación es como una ola que cubre, ¿no? Y entonces algunos de los estacionamientos de parking quedan debajo. Se puede sembrar, en vez de poner más carros, poner árboles encima, poner matas encima. Las ideas están. El uso está. No tenemos que reinventarnos qué hacer con el escambrón.
6: En absoluto.
2: Lo que tenemos es que mejorar el uso que la ciudadanía le da a ese lugar y las instituciones de gobierno municipales y estatales le da.
7: Y yo quiero añadir otra Dale. Cosa, porque a mí me aterra que empiecen a intervenir esa zona, porque han empezado a intervenir todas las placitas de acá y están todas cerradas.
6: Todos los parques están cerrados.
7: Llevamos 2 años con parques cerrados.
6: Hay parques que llevan más de 2 años cerrados. Nosotros hicimos toda esa investigación y lo denunciamos, porque los parques, todos los parques, son lugares de encuentro para la sociedad, para los que van allí y comparten ideas, comparten opiniones, y en un momento en que casi todo lo hacemos por Zoom, los encuentros en persona, presenciales, son tan importantes, porque es importante compartir las ideas, es importante que hablemos unos y otros y nos escuchemos. Y cuando tú cancelas un parque, cancelas el diálogo social.
2: Sí. Allí en la Roosevelt. Sí. Bueno, no, pero en la Roosevelt sacaron el mercado de la Cooperativa Orgánica Madre Tierra, que lleva 25 años y está en un parque allí de cemento, de brea dura, y no han hecho casi nada. O sea, lo cierran y
6: de un día para otro, porque no hablan con los comerciantes, no consultan con la ciudadanía que se va a impactar con la ausencia del parque. Ese parque que tú mencionas de Valdrich, ¿verdad?
2: Sí.
6: Ese parque ahí no solo estaba el comercio, el de Rubel,
2: el chiquito,
6: pero el de Valdrich hicieron lo mismo. Hicieron lo mismo. De hecho, ese parque de Valdrich, quienes lo conocen saben que los arreglos que necesitaba eran mínimos.
7: Bueno, del de Roosevelt también, o sea, es otra vez, yo no sé cuál es el... A mí me resulta muy contradictorio, porque San Juan tiene unas necesidades reales bien fuertes. ¿Por qué no atiendes prioritariamente las necesidades de la gente de San Juan? Los parques era un toque es que, de limpieza, de organizarlos un poquito, pero no de tenerlos cerrados 2 años.
6: El problema es que el gobierno municipal se ha convertido en un gobierno de cemento y asfalto. Le están dando prioridad a calles y aceras, que no es que no sea bueno, pero estás obviando cosas que son importantes para la salud de los sanjuaneros, para el buen vivir de los sanjuaneros. Eso también es relevante y hay que también invertir ahí.
7: Claro. Pero fíjate, en la calle Hostos hay un hoyo que ahora va de un extremo a otro de la calle y que es inevitable agarrar.
6: Sí, no es que sea malo invertir en arreglar carreteras, sí, pero no puede ser tu no puede ser tu prioridad.
2: Pero ese hoyo es otra cosa. Eso fue algún vecino que mandó a arreglar un tubo y no le echó brea encima, que también tenemos aquí. Yo no puedo caminar, yo vivo por allí también, por la calle, porque la gente convierte las aceras en parking. Sí. Entonces, a mí, si vamos a tener un municipio, sí, me gustaría tener un municipio que estuviera en la calle, pendiente de qué es lo que, o sea,
6: de lo que se necesita,
2: de qué es lo que
6: necesitamos, para vivir bien,
2: cuáles son las prioridades, aquella Exacto. cuestión de los presupuestos participativos, por ejemplo, ¿no? Pero bueno, volviendo a lo del escambrón, queda todavía la gran interrogación, porque si es algo que funciona, Si es algo, es más, hasta han metido negocios de sillas, negocios de comibete, están eso, metiendo, o sea, como que toda es otra vez un espacio a ver cómo se le saca más dinero, cómo se mete más negocio y cómo es que no se está escuchando. Y quiero volver contigo a decirte, ¿no? Yo me siento en todo esto como quizás te sentiste tú cuando hicieron la reunión para aprobar la 55 por Zoom y no les dieron la oportunidad de, de, de, expres-

0: durante la vista por Zoom de la aprobación de la ordenanza, de plantear nuestras preocupaciones y plantear por qué nosotros nos estábamos oponiendo a que eso se aprobara y de hecho convocar a la mayoría a que lo pensara, lo evaluara, porque ellos no van a estar cuando sus nietos y sus hijos no vayan a tener ese litoral. Sí tuvimos la oportunidad, claro, nos aplastaron, nos gritaron, nos insultaron, hablaron en términos políticos, y esa es la manera en que se desvía el asunto importante. Tú acúsame a mí de que yo estoy buscando un puesto, o tú acúsame a mí de que otros ya hicieron eso, lo que tú quieras, pero es para desviar del asunto importante, que es lo que estaba pasando y está pasando con el Escambrón, con este parque del Tercer Milenio. Eso es importante, y de que, por ejemplo, esa sesión, que debió de ser una sesión de participativa de la comunidad,
1: y virtual, no funciona
0: con un salón, con un salón allí, con personas allí, que fue lo que yo reclamé, que eso debió de ser presencial para que la gente entrara al salón de donde la legislatura toma decisiones, que y decidir. Se me acusó de que yo estaba convocando a la violencia. Pedir que las personas entraran a ese lugar, los ciudadanos tuvieran la oportunidad de escuchar lo que estaba, la discusión, eso para la mayoría era una convocatoria, un llamado mío a la violencia, y ellos se sentían amenazados por la ciudadanía que podría haber llegado allí y verlos y escucharlos a nosotros también. Así que eso no es democracia, ¿verdad? Yo sigo insistiendo en que esa sesión no fue nada democrática, no se le dio la oportunidad, y de hecho debió de ocurrir luego que se hicieron las enmiendas a esta ordenanza. Debió de ocurrir otra vista pública para discutirlo, porque también tienen que tener en cuenta que las enmiendas, dentro del proyecto no se acogió nada de las recomendaciones de los expertos que estuvieron allí en esas vistas públicas y plantearon que estaban dispuestos a ayudar, si era necesario para la legislatura, ¿verdad?, a desarrollar un mejor proyecto. No acogieron nada de lo que se planteó allí. Y eso también, pues, demuestra que eso era una cosa pro forma para decir que se hizo una vista pública, una sola vista pública, en donde ellos entienden que se escuchó a las personas suficientes. Eso fue toda la mañana. Hubo como 10 u 11 personas allí, expertos de alto calibre, allí sentados explicándole muchas cosas. Y luego, toda la tarde, casi, yo digo, casi 5 o 6 horas, estuvo la directora de planificación del municipio leyendo un mamotreto de lo que es el plan para la isleta de San Juan. Que, digo, estuvo, o sea, allí estuvimos tantas horas escuchándola, pero nunca entró en el asunto del Escambrón, nunca habló de lo que se estaba planteando allí. Y en un momento, cuando esta persona, yo le pregunté, pero ¿usted sabe lo que se va a construir ahí? ¿Usted ha visto algún diseño? Ella dijo, no es posible hacer ningún diseño, porque primero hay que hacer los estudios ambientales y saber qué es lo que va a dejar ese terreno, de qué va a salir de ahí, para decidir qué forma, qué piso, qué tamaño, lo que fuera el diseño.
1: Lo que sí está fijo es que va a ser con esto un estacionamiento y con esta empresa.
0: Exacto, eso está súper fijo. Eso está bien.
1: De mil variables que tienes, sí, que manejar.
0: Y bueno, y que le entregas la superficie por tantos años a esta, ¿verdad?, de este terreno a
1: por
0: este.
1: Favor.
0: Eso es lo único, pero es que eso todo llama a la preocupación, levanta todas las alertas. Aquí hay banderas rojas por todos lados con este proyecto, y no lo podemos olvidar. Y es lamentable, porque se aprobó así, ¿sabes? Se aprobó así, la mayoría aplastantemente lo hizo, y no le interesó ver un solo documento.
1: Yo quiero leer, si me permiten un segundo, un párrafo de uno de los textos que están en la internet. O sea, yo lo bajé, no le hice nada, está tal cual. de inteligencia artificial sobre esta familia.

0: Cabral Vera. A lo largo de tres décadas, desde los pagarés del Banco Gubernamental de Fomento en 1997 hasta el multipisos del Escambrón que proponen en el 26, la trayectoria de Cabral Vera muestra una continuidad sorprendente de negocios ventajosos con el gobierno de Puerto Rico. Contratos sin competencia, vínculos políticos estrechos, inconsistencias corporativas y una capacidad persistente para mantenerse en el centro de decisiones públicas de alto impacto. El traspaso irregular del Parque del Tercer Milenio en el 2011 fue el punto de partida de una cadena de eventos que hoy culmina con un proyecto que podría transformar el litoral de San Juan y que, según sus críticos, ejemplifica cómo decisiones administrativas y políticas pueden moldear el destino de un espacio público durante generaciones. No lo escribí yo, lo escribió un robot de ChatGPT, buscando la información y cruzando la información. ¿Verdad?
1: Muy bien.
0: Y eso es a lo que nos enfrentamos.
2: Sí, estamos hablando de una compañía que tiene un caso federal o ha tenido casos federales por no pagar el seguro social a sus empleados, que se ha ido a la quiebra en varias ocasiones. Ya con eso, un buen administrador de un municipio como el alcalde Miguel Romero Lugo debería de entender que eso no es la mejor persona, esa no es la mejor compañía. Quiebras, demandas, dejar de pagar el seguro, el seguro social a sus empleados, todo le diría a un buen administrador que esa no es la persona, que tiene que buscar otra compañía.
0: Que tiene que hacer una subasta, tiene que llamar a una convocatoria, es lo mínimo que se le puede exigir.
2: Eso es así.
0: Es lo mínimo.
2: Y ellos lo justifican, que no se va a hacer una subasta, porque eso ya existe, está la huella, y sobre esa huella pues no es necesario, porque ya se ha establecido. El municipio de San Juan se ha caracterizado en el pasado también porque el edificio de Doña Fela también se hizo sin subasta.
0: Sí.
2: ¿Sabes? Entonces se hizo sin subasta. Y también es preocupante que eso ocurra. No es la primera vez, pero se repite y se sigue repitiendo. Lo mismo que se repite el que la legislatura, la mayoría del Partido Nuevo Progresista, se da sus derechos de fiscalización. Ha sido en este y en muchos otros proyectos que han estado ante nuestra consideración que se ha concluido en entregar el derecho, el poder de fiscalización que tiene esta legislatura.
0: La otra cosa es que este contrato, este proceso empieza al revés. Normalmente un municipio evalúa con sus técnicos, con las comunidades, con la sociedad, los proyectos, ¿verdad? Y entonces pide a empresas que lo desarrollen. Este proyecto es la empresa quien le propone al municipio la construcción de ese estacionamiento multipiso en el área del Escambrón.
2: Eso es así.
0: No es el procedimiento normal.
2: Eso es lo que plantea el alcalde, que ellos tuvieron la iniciativa y él la tomó por buena. Pero, perdóneme, señor alcalde, ¿cómo usted va a tomar por bueno algo que por todos lados tiene banderas rojas? Eso no puede ser así, ¿verdad? Y es preocupante, sigue siendo preocupante este asunto. Así que, pues, nuestro llamado sigue siendo a que en algún momento pedimos que se retirara, ahora tendremos que buscar otras opciones, pero cuando la ley va en tu contra, tú tienes todo el derecho a defenderte.
1: Yo quería entrar un poquito en eso ahora.
0: Sí.
1: Me quedé con el relato que nos haces de la presidenta de la Asamblea Municipal diciendo que una de las razones para hacerlo virtual es porque tiene miedo a violencia. Y entonces, a todos los que nos escuchan, ¿no?, es bien importante entender que hay sistemáticamente una demonización y una condena de lo que es un derecho nuestro como ciudadanos y ciudadanas de utilizar mecanismos que están consagrados bajo la libre expresión o por la historia. Es lo que dice Cardona de desobediencia civil, o lo que nos decía antes Gradiza, de que nos queda el cuerpo, ¿no? Como ciudadanos tenemos el derecho de utilizar la manifestación, uh-huh, la expresión, la protesta como un mecanismo para expresar nuestro sentir, pero no solamente para expresar nuestro sentir, sino que cuando otras cosas no funcionan, el derecho y la historia reivindican la posibilidad de la desobediencia civil. Así que no se dejen en ningún momento. Primero van varios miles a Cabo Rojo a protestar por esencia y a defender el litoral. Yo estuve allí y dicen cientos los medios de comunicación. O van 200 a un piquete al municipio cuando se estaba presentando la discusión de la ordenanza y dicen que habían decenas. O sea, sistemáticamente
0: le quitan un cero.
1: El sistema, sistemáticamente, los medios que responden a los intereses económicos y políticos minimizan la protesta ciudadana. Y si no la minimizan, pues tratan de, a través de provocaciones o de distorsiones, dar una imagen errónea. Hoy estamos convocando al escambrón pacíficamente a todo ciudadano y ciudadana que se sienta motivado a defender nuestro territorio, nuestras playas, nuestra naturaleza, y hay una estructura y una organización en pie para garantizar que lo que se va a hacer allí es lo que se está proponiendo, defender el escambrón.
0: Eso es así. Una cosa también que es preocupante es que detrás de todo, alguno de ustedes lo mencionó, creo que fue de Isi, que puede haber la intención de convertir el área del parque en un área bien snob, bien gentrificada, como se dice, de restaurantes de lujo, de todo eso, ¿verdad? Con pensar los proyectos que se están haciendo en Puerto Rico, no para los puertorriqueños,
2: en absoluto,
0: no para nuestra gente, no para nuestras necesidades. Miren, la gente en el país está pelada, en este país estamos, tú sabes, estamos todavía, no hemos salido de una crisis económica fuerte, apenas hay unos atisbos de algunas cosas. Nosotros no tenemos un plan de desarrollo, nosotros no tenemos un plan de vivienda, nosotros no tenemos cómo responder a la vivienda de gente de la tercera o la cuarta edad, no tenemos cómo hacerlo, no hay un proyecto para eso de
2: no vivienda de plan asistida, de salud, ni...
0: no tenemos plan de salud, la educación está manga por hombro. Y todo lo que único que pensamos es cómo sacarle más billetes al gringo que viene, al americano que viene, y que deje algo para que chorree.
2: No solo eso, mira.
0: Y eso es bien doloroso porque con tanta creatividad y tantas cosas maravillosas que pasan en este país, tantas cosas maravillosas.
2: Ahora mismo tú lees en el periódico una nota de que este actor afroamericano, Tyler Perry, se va a mudar a Puerto Rico, y se va a mudar a Puerto Rico porque él quiere un lugar pacífico, tranquilo, donde criar a su hijo adolescente. ¿Por qué él puede pensar eso y nosotros no? ¿Por qué, claro, nosotros no sentimos que no podemos criar a nuestro hijo, a nuestros
0: y tenemos
2: hijos?
0: Que ir ni Estados Unidos
2: ni vivimos en un lugar como el que él va a vivir. ¿Por qué? Entonces eso llora ante los ojos de Dios, como dicen.
0: Así es. Bueno, Daisy, ha sido una conversación maravillosa. La seguiremos dentro de un rato allá en el parque y en la playa. Y de verdad, hay luchas por las que hay que, como decía Gradiza, poner el cuerpo.
2: Hay que salir hoy.
0: Poner el cuerpo no quiere decir otra cosa que hacer presencia. Exacto. ¿Verdad? Sí. Hacer presencia, estar allí, ir con la familia, demostrar que las familias puertorriqueñas tienen derecho a vivir en un Puerto Rico tranquilo, creativo, alegre. Miren, yo anoche fui a uno de los conciertos más lindos a los que he ido. Y no fue un gran concierto en la sala esto, la sala la otra. Fue en la sala de Agua Sol y Sereno. Un concierto espectacular. Espectacular, que reunió a unos músicos que uno los quisiera tener todos los días para abrazarlos. Porque Puerto Rico está lleno de talento y de capacidades en todos los ámbitos. Y no pueden desarrollarse. No pueden desarrollarse porque siempre hay una compañía de afuera, ¿verdad? Siempre hay una compañía de afuera que puede venir a hacer las cosas. Y se piensa que mejor que nosotros no podemos correr un parking. O sea, es bien denigrante para mí que un funcionario piense que nosotros no somos capaces de resolver un problema de estacionamiento de auto. Que en realidad el problema no es ese, el problema es que tenemos que hacer llegar la gente, sacarla de su casa para que la ciudad sea más segura.
2: El Parque del Tercer Milenio no necesita un multipiso, no necesita, definitivamente. Eso no es lo que necesita.
0: No es eso. Bueno, vamos a una pausa. Si te quieres quedar, ahora saben qué, vamos a tener una película. Vamos a tener la película que hizo sobre este movimiento de Unidos por el Escambrón, que hizo la cineasta Sonia Fritz y que nos ha autorizado a verla sin anuncio. De corridito en esta próxima media hora.
2: Y nos esperamos a las 4.
0: Nos vemos a las 4.
3: 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Ya estamos de regreso al análisis de los temas que te interesan. 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
0: Bueno, amigos y amigas, vamos ahora a ver este documental. Los que nos están viendo por streaming, por los que nos están viendo también por Facebook Live, por YouTube, vamos a... Y si no, pues escuchan los diálogos, porque los diálogos son muy interesantes. Y volvemos, eso dura 22 minutos, así que volvemos ya para el cierre del programa. Pero vale la pena escuchar lo que la gente dice, los que van al Escambrón, los que van allí todos los días, tienen mucho que decir sobre la vida allí.
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0: Vamos con el video. Ahí está.
4: Estamos aquí para proteger el Parque Sisto Escobar y el balneario de Escambrón para que siga siendo de uso público.
5: Me opongo al proyecto porque esto es un área pública y lo público es de todo el pueblo. No puede ser que se le entregue a unos pocos para que se beneficien y nos quedemos sino nuestro.
6: Específicamente estoy aquí defendiendo nuestra playa,
5: detrás del Normandy y todo el escambrón, porque nosotros tenemos un área ahí libre.
6: Estamos aquí por el bienestar de todas las playas aquí en la isla. No queremos que las destruya.
5: Deberíamos estar conservando y restaurando lo que tenemos.
7: Que se respete el cambio climático y que sigamos protegiendo las especies en el mar.
8: Como parte de la infraestructura que se va a meter mano aquí, está dicho en contrato que la vamos a acabar pagando nosotros. Así que, fabuloso, ¿no? Un espantoso esto, negocio que está haciendo el gobierno con esto, gobierno municipal.
9: También hago el llamado para crear conciencia de lo absurdo que es que traten de privatizar esta área y prohibírselo a los locales de que vengan a disfrutar.
10: Siento que es un atropello que quieran apropiarse de este lugar que es un espacio público que no le pertenece a nadie, nos pertenece a todos.

0: Nuestra protesta es porque la restauración del Hotel Normandy, de la cual no tenemos ningún problema con eso, no es solamente la restauración del hotel. La restauración pretende extender sus espacios hacia terrenos de dominio público del pueblo de Puerto Rico, hacia lo que es nuestro Parque del Escambrón, lo que es nuestro Parque del Tercer Milenio.
1: Aquí estamos al lado del Hotel Normandy. Este hotel, en la propuesta del Grupo Ishai, supone que va a tener dos pisos adicionales para unas unidades residenciales. Así que una estructura que está comprometida, que hace muchos años no ha tenido mantenimiento y que tiene muchas varillas y vigas explotadas, va a tener una sobrecarga, pero en adición, aquí ya estamos viendo cómo se va desviando el proyecto de ser un proyecto de recuperación de un hotel para convertirse en un proyecto residencial y turístico.

0: cuando empezamos a indagar, resulta que no es solamente que van a arreglar el Normandy, es que se van a quedar con esta playa, este pedazo de playa aquí, que van a hacer un infinity pool, que van a hacer un pabellón de eventos y que van a controlar un tercio del área completa del Escambrón, lo va a controlar el hotel.
1: Cuando se preparó el primer deslinde para esta área, que lo preparó el grupo Ishai, ellos ocupaban parte de los bienes de dominio público. Eso fue confirmado y de hecho fue corregido por el Departamento de Recursos Naturales y Ambientales cuando hizo el deslinde de oficio. Ese deslinde de oficio establece que esta área donde nosotros estamos parados son bienes de dominio público, le pertenecen al pueblo de Puerto Rico y en ellos no pueden haber estructuras para un aprovechamiento privado de usos que no son relacionados al agua.
0: Esto tiene el componente ecológico, esto es un daño grandísimo a los seres vivientes y toda la biodiversidad que hay en esta zona.
2: Este lugar es único, no solo porque tenemos este gran número de tortugas acá, hemos capturado individualmente aproximadamente 30, pero de esas 30 las hemos visto en total 72. O sea, hemos tenido 72 encuentros. De esos 72 encuentros, 30 son divididos, marcados con esta chapita. Esta chapita tiene... Ah, mira, perdió una. Ahora la vamos a marcar. Esta chapita tiene una dirección en la parte de atrás. Cuando migren, porque ellas vienen aquí a alimentarse, luego cuando crecen se van a otro lugar y eventualmente se van a poner huevo a alguna playa fuera de Puerto Rico. Puerto Rico se le conocen como peje blanco, porque tienen el plastrón blanco y peje, porque todos los pescadores acá, todo lo que se mueve en el mar le dicen peje, aunque sea un reptil, una tortuga. A pesar de que tenemos estas especies que son raras porque están en periodo de extinción, estas tortuguitas pues viven aquí en el Escambrón, en lo que le conocemos como la Posita. Son como que decimos, es parte de todo este ambiente acá que tenemos en el Escambrón, y nosotros desde el 2015 hemos estado visitando esta área porque es un área bastante bonita. Se ha podido mantener en esta posita un hábitat adecuado para que estas tortugas vengan a alimentar, y tienen como un horario, o sea, vienen por las mañanas y por las tardes. 22, 22.

0: ya vimos que la piscina se hizo en los años 60. Estos montoncitos de montañas que estamos viendo en el Escambrón son las ruinas de esa piscina. El centro acuático del Escambrón estaba compuesto por tres piscinas. La olímpica de 50 metros para natación, otra profunda para nado sincronizado y clavados, y una de 25 metros para calentamiento. En total se acomodaban 10.000 espectadores. En 1966, para los Juegos Centroamericanos y del Caribe, la nadadora puertorriqueña Anita Lalande ganó 10 medallas de oro y 2 de bronce. En 1979, el gobierno la restauró para los Juegos Panamericanos, donde figuras como Jesús David Vasallo y otros brillaron ante el mundo. Sin embargo, la estructura presentaba muchos problemas por la mala planificación, como la ubicación a metros de la costa, los fuertes vientos que golpeaban las plataformas de clavados y el salitre, que fue un reto para los metales y maquinarias de bombeo. En 1992, la piscina fue clausurada. Finalmente, en 1997, fue implosionada.
1: Esto es un vivo ejemplo de lo que puede pasar si aquí se construye en la costa.
0: Aquí querían hacer un estacionamiento soterrado y enseguida que vinieron comprobaron que a tres pies salía agua. Así que es que hay que ver, y no hay que ser ingeniero ni arquitecto para saber que las condiciones aquí son tan cercanas al mar que van a provocar un daño y unas ruinas para las próximas generaciones.
2: Estamos aquí frente a la casa de bombas, el lift station de la Autoridad de Acueductos y Alcantarillado. Esta instalación es una instalación que sirve a la isleta de San Juan y maneja todas las descargas sanitarias que salen del casco histórico y vienen hacia el área de Puerta de Tierra. De aquí entonces se bombean al sistema de manejo central. Esta estación no se pudo relocalizar cuando se hicieron las mejoras al parque del tercer milenio por el costo y por la magnitud de la construcción. Los desarrolladores de Normandy OZ han dicho que van a relocalizar esto. Sin embargo, en los documentos que se presentan no hay ninguna evidencia que ellos hayan hecho las gestiones y tengan el visto bueno de la Autoridad de Acueductos y Alcantarillado. Y todos estos terrenos son bienes de uso público y algunos son bienes de dominio público. Y en los bienes de dominio público no puede haber un aprovechamiento privado.
0: La extensión del hotel no solamente será eso, sino que van a usar la pista del Sixto Escobar para convertirla en un estacionamiento de 547 unidades. Este espacio es un espacio que no resiste un volumen de carros de esta magnitud.
2: Aquí donde nosotros estamos parados, se va a convertir en una calle vehicular. Entre estos dos espacios, nosotros vamos a tener un flujo vehicular de los valets, de la gente que está yendo al estacionamiento, como está en el Hotel Sheraton en el Distrito de Convenciones. Así que esto, que constituye el principal acceso peatonal al Parque del Tercer Milenio, se va a perder y se va a convertir en una calle dedicada al uso vehicular.
0: Otra de las razones por las cuales Escambrón Unido tiene la defensa de este espacio, que es el Parque Sixto Escobar, el Estadio Sixto Escobar, es que esto es un lugar histórico, de un gran valor histórico.
3: Originalmente, en 1932, la estructura principal y las instalaciones deportivas se conocían por el nombre de Parque del Escambrón, inaugurado el 12 de noviembre de ese año.
0: Aquí se han hecho grandes temporadas invernales de béisbol, donde no solamente vinieron los de afuera, las grandes ligas extranjeras a jugar aquí, y se llevaban temporadas invernales donde por 6 meses, de octubre a marzo, se jugaba por la mañana y por la tarde. O sea que había una efervescencia del deporte. Aquí se hicieron en el 1966 los Juegos Centroamericanos. En el 1979 se hicieron los Juegos Panamericanos. Aquí se jugó baloncesto también, donde se le pusieron unas canchas de madera que fueron muy importantes para el deporte del baloncesto.
3: Desde 1949 hasta 1962, el Escobar fue la cancha más importante del baloncesto. En poco tiempo, Puerto Rico se convirtió en una importante plaza de baloncesto. El boxeo fue uno de los deportes más populares durante la década del 50.
0: No hablemos del deporte olímpico de el pugilato o lo que es el boxeo, ¿verdad? Donde hoy día lleva el nombre de Sixto Escobar porque fue nuestro campeón mundial. Todavía podemos decir que resuena esa memoria en nosotros. Aquí se hicieron grandes eventos políticos. Aquí se fundó el Partido Popular en los años 40. Aquí también se hicieron en esos años la organización del Partido Independentista Puertorriqueño. Cuando salió Albizu de la cárcel, vino aquí a un gran recibimiento. Aquí también se organizó el Partido Republicano Estadista. Así que esto no es solamente un parque, esto es una vivencia histórica que está presente en nuestra memoria y debería estarlo.
4: La legislatura de Puerto Rico, a través de la ley 130 del 5 de agosto del 2014, declara el pórtico y las gradas de nuestro edificio, incluyendo también el pabellón del deporte puertorriqueño, como patrimonio histórico nacional.
2: Los bienes de uso público, que incluyen los parques, etcétera, no pueden estar sujetos a transacciones sin que medie una discusión con el público. Las subastas tienen que ser públicas y tienen que haber vistas para cualquier tipo de cambio en esto. Y eso no ha sucedido.
0: Quiere decir, en primer lugar, que aquí hay una privatización del espacio público. Una privatización de un parque.
2: El alcalde Miguel Romero se reunió a puerta cerrada y otorgó un contrato que supone un aprovechamiento de los bienes de uso público a espaldas de la ciudadanía.
5: Tienen la desfachatez de decir en el contrato que una vez llenen esto de arena y de tumbonas y sombrillas, que el público que viene al Escambrón lo podrá usar sujeto a disponibilidad y el pago de una tarifa. Y lo que están aquí es verdaderamente lacerando el bienestar del pueblo. O sea, no nos pueden seguir asfixiando. El espacio en sí lo que fomenta es la fraternidad, o sea, el sentido de comunidad. Aparte se practican muchas disciplinas, desde recreativa, competitiva a contemplativa.
6: Obviamente es un espacio lúdico para muchas personas. Como surfer, pues, además de surfear acá, doy clases de surfing acá y veo y soy parte de una comunidad que aprovecha de este espacio.
7: Soy un corredor y un nadador súper frecuente. Todos los fines de semana vengo aquí a correr, a nadar, incluso en la semana. Y llevo pues tiempo involucrado con el grupo, ¿verdad?, donde estamos tratando de preservar este espacio. Por ejemplo, aquí la pista era una pista que yo utilizaba para correr, ¿verdad? 3 veces en semana yo venía a correr aquí. De hace un año para acá está clausurada, no hay acceso, no sabemos qué está pasando con ese espacio. Así que ya hemos perdido el acceso a la pista.
6: De pequeño yo jugaba soccer, fútbol acá. y entrenaba, y es muy triste ver cómo han abandonado el espacio.
8: Esto es un área para nosotros, un área de cuidado, de salud. Esta rutina yo la creé hace 40 años y aquí hemos estado trabajando con las personas de edad mayor. Es una rutina gentil de mejorar la condición física, la salud. ¿Qué mejor que hacer una rutina en un ambiente como este?
6: Yo vengo aquí a nadar, a correr aquí en esta pista. Hacer snorkeling también algunas veces por las áreas, ¿verdad? Aquí de esta playa 10 y también de la playa 8. Hacer yoga, hay una gramita aquí al frente de jugadores en donde se pueden hacer estiramientos de yoga, relajarse. Entonces vengo a despejar la mente y a disfrutar de la naturaleza.
8: Me mudé aquí al área hace 21 años. Desde que llegué aquí quedé fascinada con este sitio porque es bello, todo el mundo comparte el sitio.
7: Este espacio tiene un alto valor terapéutico porque es un lugar donde las personas vienen a entrar en contacto con la naturaleza. Yo como profesional de la salud, que soy psicólogo, les puedo asegurar, ¿verdad?, que el valor terapéutico de este sitio no tiene precio. El poder estar en un espacio en contacto con el mar, con la naturaleza, respirar ese aire fresco del mar, eso es algo que es súper valioso y para la comunidad es muy importante tener espacios así.
9: Todo esto lo que ha traído es un tejido comunitario que se ha fortalecido muchísimo. Y quiero mencionar, pues está la comunidad de yoga. Entonces, aparte de eso, también están los nadadores de la Playa 9. No puedo dejar de mencionar también los corredores, los atletas, sin dejar de mencionar la comunidad del Viejo San Juan, que también ha estado muy presente en esta lucha, la gente de Condado, Santurce. Es decir, que todo esto que está pasando a puerta cerrada, lo que ha hecho, afortunadamente, es unir, fortalecer el tejido comunitario en esta necesidad de defender lo nuestro.
6: Playas son del pueblo, así que cuando la gente dice las playas son del pueblo, es que literal lo son. Nosotros tenemos derecho a este bien público, a estas playas que nos pertenecen.

0: queremos que se hagan conscientes para que todos juntos tengamos la fuerza de impedir que esta locura para las próximas generaciones se lleve a cabo. No podemos cambiar un parque por un estacionamiento. Eso no es progreso. No es progreso seguir construyendo en la costa para que sean las ruinas del futuro.
1: Lo que queremos es sostener la fortaleza, el espíritu humanitario, el espíritu de la comunidad que siempre ha hecho de esto un lugar especial, un lugar sagrado, un lugar de conexión, un lugar de salud, de alegría, de gozo, de compartir. Y eso es lo que vamos a preservar.
2: Este es nuestro parque, nuestra playa pública, y no podemos permitir que sea privatizado, no podemos permitir que nos lo roben. Así que nuestra intención es esa, es crear conciencia y que todos puedan venir por acá, apreciar la belleza y el alto valor de este espacio para que lo podamos valorar y nos llenemos entonces de ese entusiasmo para defender el escambrón y que no lo podemos perder.
0: Honren el espacio y si lo honren, defiéndanlo.

0: terminamos con esa hermosa canción, esa bomba de Las playas son del pueblo, ¿verdad? Y yo creo que eso es lo que esta tarde se pretende. Se pretende que la gente reflexione qué sería de la vida de cada uno de nosotros si no tuviéramos acceso a una playa, ¿verdad? A una playa fácil. Y lo que estamos viendo es que Puerto Rico en los últimos 20 años se ha ido moviendo a que cada vez más son menos las playas a las que podemos entrar fácilmente. El proyecto de Esencia, lo que se está viendo es que se valora y que alguna gente de Puerto Rico también ha empezado a valorar las playas privadas, la privacidad de las playas. Y eso, ¿verdad? Es muy fuerte para uno como puertorriqueño.
1: Las playas y la naturaleza en general.
0: Las playas y la naturaleza, pero que no puedas entrar, ¿verdad? Que no tengas un caminito. Fíjense que toda esa playa de Isla Verde que tiene todos esos edificios, hay un camino para entrar a esa playa. Si no, tienes que llegar hasta el balneario. Pero entre medio hay un
1: largo trecho. A mí me gustaría dejarles un mensaje. Nosotros nos hemos acostumbrado a hablar de los recursos naturales. No hay recursos naturales, hay naturaleza. Y la naturaleza nos han enseñado que es algo que queda fuera. Nosotros vamos, y nosotros somos naturaleza.
0: Claro, somos parte de, ahí, ¿verdad? Somos parte, está la flora, está la fauna y estamos los humanos.
1: Y somos una parte integral e integrada en esa naturaleza. Y sin naturaleza no hay humanidad.
0: No hay vida sin naturaleza. Entonces tenemos que pensar en eso, y estas luchas que ustedes ven, es un tema que yo toco mucho en Voz Alternativa porque me importa mucho, me importa convivir con la naturaleza y que la naturaleza sea parte de mi vida, ¿verdad? Cotidianamente, que yo no tenga que pensarme que soy distinto, que soy superior, que podemos usar
1: por eso eres los recursos. Por eso soy agricultora, siembro.
0: Sigo siembro, ahora estoy sembrando en casa de unos amigos porque estoy en un apartamento. Pero bueno, ya estamos aquí. Esto ha sido Voz Alternativa hoy, con un programa sobre lo que está pasando en el Escambrón, un área que es la entrada a San Juan, ¿verdad? La entrada a la ciudad fundacional de Puerto Rico. Y eso es muy importante. Así que espero verlos, y como les dije, espero abrazarlos a todos. Vayan esta tarde, que va a ser un lindo encuentro. Un abrazo grande y hasta el próximo domingo. Esto ha sido Voz Alternativa con Nelson Álvarez, que siempre está dispuesto a estar acá cuando estamos hablando
1: cuando es necesario.
0: De los temas de la naturaleza.
1: Nos vemos en la tarde.
0: Nos vemos.

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0: Fabiola, yo quiero que me hables de tu pasión por la música y el cuatro. ¿Cuándo comenzó? ¿Cuándo te diste cuenta de que la música, entre otras pasiones que tendrás, es sin duda una de tus grandes pasiones y en particular el cuatro puertorriqueño?
1: Pues comencé a tocar el cuatro a la edad de 6 años. Mi papá tocaba cuatro y mi mamá tocaba muchos instrumentos de percusión. Y en mi familia siempre me han inculcado amor por nuestra música típica. Así que recuerdo desde que era bien pequeña ir a casa de mi bisabuela en Comerío, donde se celebraban promesas de reyes. Y tener músicos de todas partes de Puerto Rico tocando música jíbara, tocando aguinaldos de promesa, pues obviamente va inculcando en mí esta curiosidad por lo que es la música típica. Y como había un cuatro en casa, porque papi lo tocaba, pues yo un día lo encontré en el closet y empecé a tratar de sacarle música. Y mi papá dice, bueno, vamos a ponerte en clases a ver qué tal. Y ahora pues he seguido tocando todos estos años
0: Sí, pero
1: y...
0: saltarte un montón. Espérate un segundo, Fabiola. Pregunta, ¿alguien más en tu casa, además de tu papá, tocaba cuatro?
1: No, solamente a mi papá.
0: Okay.
1: Y él
0: Okay.
1: tocaba antes de yo haber nacido. Ya después que yo nací, él no cogía más clases ni nada, pero
0: No
1: el cuatro
0: siguió.
1: estaba en casa.
0: Okay. Eso es importante, ¿verdad?
1: Exacto.
0: Si no hay cuatro, pues es difícil.
1: Así es,
0: Muy
1: así
0: bien.
1: es.
0: Y entonces te dio curiosidad, bueno, vivías la música a nivel familiar, eso es magnífico, ¿verdad? Esa había una tradición, digamos, lo mamaste ahí desde muy pequeñita y te llamó la atención. ¿No te aburrían esos encuentros, esas promesas de reyes? ¿Te
1: No, me
0: gustaban?
1: encantaba porque era una forma de conectar con la familia a otro nivel. Todo el mundo en mi familia, nadie es músico profesional, pero todo el mundo toca un instrumento. Y siempre eran esos encuentros con la familia extendida de mis primas segundas, primos terceros, que solamente nos veíamos en la época navideña y conectábamos a través de los aguinaldos y la música de promesa. Así que para mí era súper importante siempre llevar mi cuatro porque... podía llevar esa alegría a la familia en estos encuentros.
0: ¿Y se te dio fácil la ejecución del instrumento?
1: Yo pienso que sí, porque creo que al empezar tan joven ayuda mucho, porque el cerebro de uno está absorbiendo todo como una esponja. Y practicaba mucho. Mi papá se sentaba conmigo todos los días a practicar.
0: ¿Cómo se
1: Y
0: llama tu
1: ahora
0: papá?
1: mi papá se llama José Méndez.
0: ¿Y
1: Y
0: tu
1: se lo
0: mamá?
1: agradezco, Migdalia Quiñones, mi mamá. Y se lo agradezco mucho porque cuando uno es niño, pues a veces uno no necesariamente entiende la importancia de la disciplina. Y a veces yo lo que quería era jugar con mis amiguitos, e irme a correr bicicleta y hacer lo otro. Pero mi papá siempre me enseñó que todos los días había que sacar por lo menos 45 minutos para practicar. Y él se sentaba conmigo y practicábamos. Y cuando terminaba, ok, ahora te puedes ir a jugar. Y fue bien importante porque pude mantener esa disciplina, aprenderlo desde bien joven y ahora a la edad que tengo, pues mantengo esa disciplina de la práctica, la rutina,
0: ¿Y ahora cuántas
1: el
0: horas
1: instrumento.
0: practicas normalmente, Fabiola?
1: Pues
0: Yo sé que depende, ¿verdad? Si tienes
1: sí,
0: eventos, qué sé yo.
1: depende, pero yo diría por lo menos 1 hora al día, pero
0: Bien.
1: siempre estoy con el cuatro encima, o sea, la práctica pues 1 hora, pero siempre estoy tocando, o sea, si estoy... haciendo un concierto o compartiendo con mi familia música, o sea, siempre estoy tocando porque vivo de esto.
0: Muy bien, entonces hablamos, volvamos al tema de tu formación. Ah, y todo esto se daba en Caguas, de donde eres. Eres una orgullosa cagüeña.
1: Sí, nací en Caguas, pero cuando empecé a tocar el cuatro, yo vivía en Vega Alta, así que mi primera escuela de cuatro fue el Hogar del Cuatro Puertorriqueño en Manatí, con mi maestro Héctor Rivera, fue mi primer
0: Ah,
1: lugar.
0: Héctor, claro, yo
1: Que es
0: conozco a Héctor.
1: artesano también.
0: Claro.
1: Así que ese fue mi primer maestro. Luego
0: Ah,
1: de
0: muy bien.
1: eso, nos regresamos al área de Caguas y vivimos en Gurabo. Y ahí mis papás me apuntan a coger clases en la rondalla de Humacao con Jorge
0: Muy bien.
1: Camacho. Y
0: Que
1: estuve en
0: son
1: la
0: los que
1: rondalla
0: van
1: de
0: a Vieques
1: Humacao.
0: de vez en cuando.
1: Sí,
0: La rondalla.
1: y a toda la
0: Y a
1: isla,
0: toda
1: la
0: la isla.
1: rondalla de
0: Sí,
1: niños de
0: pero yo conozco
1: Humacao.
0: lo de Vieques porque iban allá a Radio Vieques, al
1: Sí,
0: Fortín, al Fuerte
1: sí.
0: Conde de Mirasol. ¿Tú llegaste a ir a alguno de esos
1: No,
0: conciertos?
1: A Vieques no recuerdo que haya ido con la rondalla, pero tuvimos muchísimas presentaciones por la isla y ahí con la rondalla fueron mis primeras experiencias como ejecutante frente a un público.
0: Muy bien.
1: Se sentía bien cómodo porque obviamente no era yo sola, estaba con el grupo, la rondalla, todos los demás niños y niñas que tocaban el cuatro. Pero fue bien importante porque Camacho siempre nos decía que teníamos que mirar al frente, que teníamos que sonreír, y como que empecé a desarrollar ese dominio escénico, por así decirlo, mientras estuve en la rondalla. Luego de la rondalla, ya cuando llegó a eso de mis 10 años, me apuntan entonces en la Escuela Libre de Música de Caguas.
0: Ah, muy
1: Y
0: bien.
1: ahí estuve
0: Es que es
1: desde
0: una escuela de lujo, el
1: años,
0: edificio es bello, es
1: así es.
0: todo, ¿verdad?
1: Desde mis 10 años estuve hasta que me gradué de la escuela superior, y ahí estudié con muchísimos maestros, entre ellos Eric Millán, Raúl Rodríguez, Xavier Cartagena, Luis Aponte, muchos maestros de diferentes clases. Entonces ahí fue que empecé también a leer música más formalmente, porque en la rondalla te enseñan a leer, pero utilizan más el sistema de colores, con los puntitos en el cuatro, para uno empezarse a familiarizar el pentagrama con el instrumento. Pero ya en la libre, entonces empecé a coger clases de solfeo, de teoría musical, composición, arreglo, así que empiezo a desarrollarme un poco más en la parte más teórica de la
0: Muy bien.
1: música.
0: Y una pregunta, pero a ti que siga. ¿Y
1: Claro.
0: en las otras clases, eras buena también? Yo
1: En
0: imagino
1: las
0: que sí,
1: clases
0: o
1: académicas.
0: sí.
1: Sí, pues siempre fui una estudiante, como por ahí dicen, bien nerd.
0: Una estofona, decíamos
1: Una
0: nosotros.
1: estofona, exactamente. Tenía muy buenas notas y incluso yo desde que estaba en escuela intermedia ya yo sabía que yo quería dedicarme a la música y que quería vivir del arte. Y recuerdo que tenía muchos maestros en la escuela regular, que no les gustaba la idea de que yo fuera a estudiar música, porque decían, pero tú eres tan inteligente. Y
0: Claro,
1: entonces yo me
0: podría ser
1: sentía como tan
0: abogada,
1: insultada,
0: doctora,
1: yo me sentía tan insultada
0: claro.
1: porque yo decía, wow, o sea, quiere decir que estudiar música es para personas que no son inteligentes, o sea, o que ¿verdad? Sacar buenas notas significa que tú tienes que estudiar ciertas profesiones. Y recuerdo que siempre entraba en argumentos con algunos de mis maestros sobre estos temas, pero mis papás siempre, siempre me apoyaron. Y desde que yo dije yo quiero estudiar música y quiero ser músico, ellos estuvieron apoyando esa decisión y todavía me apoyan todos los conciertos, todas las cosas que hago, siempre están ahí, mi familia apoyándome.
0: Excelente. Bueno, y vamos a hablar de eso, de tus trabajos discográficos, porque empezaste muy jovencita, tienes tres discos, ¿verdad?
1: Así es. Mi primer disco se titula Herencia Criolla y fue lanzado en el año 2009. Ese
0: ¿Qué tú tenías
1: disco.
0: cuántos años,
1: Yo
0: Fabiola?
1: tenía 12 años,
0: Muy
1: 12
0: bien.
1: añitos. Entonces, ese disco plasma mucho más lo que es obviamente mi crecimiento hasta ese momento y música compuesta por puertorriqueños, música de cuatro puertorriqueños. En ese disco hay danzas, hay guarachas, hay pasillos, hay seis. Y hay composiciones originales de mis maestros de la libre de música en ese momento. Así que ese disco, ¿verdad? Fue como ese disco de niña que amaba la música, que ama la música, que estaba apasionadísima por el cuatro y que quise plasmar en ese momento, pues mi trayectoria. Luego de ese disco, 10 años después, en el 2019, lanzo Al otro lado del charco, que ya es un disco, lo considero más profesional, ¿no? Porque ya en ese año ya me había graduado de la universidad donde estudié música en
0: ¿Qué
1: Berklee College of
0: universidad fue?
1: Music,
0: Exacto.
1: en
0: Que es
1: Boston.
0: una muy prestigiosa universidad. Además,
1: Así es.
0: eres la primera en graduarse como, ¿verdad? Con el cuatro como instrumento solista.
1: Así es.
0: Eso es muy importante. Y obviamente todos estamos
1: Honradísima.
0: súper orgullosos de eso, no solamente por ti, tu talento, sino porque amamos el instrumento de cuerdas. Bueno, tenemos varios, ¿verdad? Porque está el tiple también,
1: Y
0: pero
1: la
0: el cuatro
1: bordonúa.
0: sobre todo, y la bordonúa sobresale el cuatro. También están los otros instrumentos nuestros, ¿verdad? Que son los panderos de plena, los barriles de bomba, pero siempre se piensa y se habla del cuatro como el instrumento nacional, porque además tiene un potencial, y me gustaría que me dijeras algo sobre eso. Yo creo que el cuatro, me lo han dicho músicos de otros países, tiene un potencial extraordinario de convertirse en un instrumento a nivel mundial. ¿Qué piensas de eso?
1: Definitivamente, incluso una de mis misiones es demostrar la versatilidad del cuatro. Yo creo que cualquier instrumento folclórico tiene el potencial de tocar cualquier estilo de música. En el caso del cuatro, pues es un instrumento que al tener el registro que tiene, ¿verdad? El cuatro tiene cinco cuerdas dobles y tiene una tesitura bastante amplia, desde notas graves hasta notas bastante agudas. Pues lo hace un instrumento bien, bien versátil, que por ejemplo yo puedo tocar música brasileña como si fuera un cavaquinho y tocar en el registro agudo del cuatro, como puedo tocar acordes como si fuera una guitarra en el registro grave del cuatro y cantar y acompañarme con acordes, como puedo hacerlo sonar como si fuera una mandolina, como puedo adaptarlo a música del Medio Oriente, por ejemplo. Así que yo creo que es un instrumento
0: Y puedes
1: súper versátil.
0: añadir, por ejemplo, el laúd, puede muy bien, por ejemplo, en
1: Exactamente.
0: Cuba, que hay una la enorme tradición de intérpretes del laúd y
1: Así
0: el
1: es.
0: incluso y el tres cubano.
1: Y el tres cubano, exacto. El
0: He
1: cuatro
0: hablado con
1: puede
0: músicos,
1: bien
0: puede.
1: similar a ambos instrumentos, porque tiene el registro
0: Sí.
1: del laúd agudo, que se usa mucho, el laúd se usa mucho en el repentismo, por ejemplo. Y
0: Exactamente.
1: entonces el tres cubano, que se usa más en el son, y el cuatro. Pues en el registro más grave puedo entonces montunear como si fuera un tres cubano. Así que es súper, súper, súper
0: Es
1: versátil.
0: un gran instrumento. Yo tenía una amiga que hablaba del piano, ¿verdad? Como porque ella era pianista, el instrumento más completo, ¿verdad? Sabemos que tiene un registro increíble el piano.
1: Exacto.
0: Pero más sin embargo, el cuatro puertorriqueño, y no es porque, o sea, se puede demostrar, es lo que tú dices, es cuestión de sacar la cantidad de notas que puede tocar, ponerlo en un pentagrama y compararlo con otros instrumentos y ver cómo, ¿verdad? Se pueden transitar por el repertorio de otros instrumentos dentro del cuatro.
1: Exactamente.
0: ¿Y qué tú crees que ha faltado para que se conozca más? Obviamente han pasado fenómenos, hay grandes, no podemos mencionarlos a todos, ni mucho menos, grandes amigos además que son, pero voy a mencionar algunos, por ejemplo, Edwin Colón, que ha llevado el cuatro a Japón y a Canarias y a España, a otros países, Cristian Nieves, que ha hecho un trabajo extraordinario, ¿verdad? Tocando en canciones como Despacito o Tu Recuerdo, ¿verdad? Junto a Ricky Martin, La Mari, Tommy Torres, ese solo que él hace ahí, espectacular. Así que ya hay, y bueno, y tocó en alguna pelea, el himno de Puerto Rico en cuatro, o sea que han circulado un poco más. Sin embargo, yo pienso que todavía hay mucho que hacer. Está el concierto de cuatro y Orquesta Sinfónica de Ernesto Cordero, que es magnífico. Mas, sin embargo, hay mucho trabajo que hacer, ¿verdad? ¿Qué piensas? ¿Cómo tú dices que esa es una de tus misiones? ¿Cómo tú piensas trabajar eso?
1: Pues mira, yo pienso, Benjamín, que todos los cuatristas a través de la historia han hecho evolución, han hecho historia, por así decirlo, ¿no? Con el cuatro y han evolucionado el instrumento al próximo nivel. Y creo que esta generación estamos continuando ese legado de los maestros de cuatro desde Lahdi, desde Mazo, mucho antes, todos los cuatristas que han pasado en la historia de Puerto Rico. Y hemos continuado ese legado. Yo creo que una de las diferencias más fundamentales de la generación más joven de cuatristas es que tenemos el acceso a la educación musical formal, que tal vez en los años de antes los cuatristas no la recibían. Los cuatristas de antes eran mucho más en la calle, aprendiendo a tocar de oído y desempeñándote en esos ambientes. Ya ahora que en Puerto Rico pues tenemos las escuelas libres de música, tenemos el cuatro como un instrumento que se estudia en el conservatorio de música, que se puede hacer un bachillerato completo en el cuatro puertorriqueño. Todo esto pues
0: Ahí
1: nos ha
0: tenemos que
1: dado
0: mencionar a
1: herramientas.
0: Orlando.

0: esto, qué chévere, me gusta. Lo mismo con la radio, ¿sabes? Se puede escuchar la música de cualquier país, no importa dónde tú estés, gracias a la tecnología. Y con esas herramientas, entonces nosotros vamos llevando el cuatro a otros estilos, en mi caso fusionándolo con el jazz y con estilos de música
1: Eso te quería
0: afrocaribeña.
1: preguntar. Háblame un poco, Fabiola, de cuáles son las. Yo sé que son muchas y tengo la impresión de que eres insaciable en tus pasiones por la música y en tu capacidad para tu sensibilidad y tu interés en estudiar música del mundo, ¿verdad? Pero ¿cuáles dirías que son? Si te pongo así una pregunta difícil, un poco tonta a veces, pero como de cinco músicas que te interesan particularmente, como para trabajarlas en tu repertorio y en tus discos.
0: Pues siempre empiezo por la raíz de la música puertorriqueña y en sus elementos. La música jíbara, la bomba puertorriqueña, la plena puertorriqueña, que yo diría que son como los tres géneros, ¿verdad?, de esa raíz de nuestra historia en Puerto Rico. Y de ahí parto entonces la música del jazz en Estados Unidos, específicamente pensando no tanto en el ritmo del jazz, porque es muy amplio, sino más en la armonía y en los aspectos de improvisación que están envueltos en el jazz. Así que esos elementos de utilizar acordes que no son tan tradicionales, mezclándolo con improvisaciones, o sea, hacer canciones que tengan secciones de solos para no solo el cuatro, sino otros instrumentos, el bajo, la batería, el saxofón, y la música brasileña,
1: Ok,
0: definitivamente.
1: pero espérate,
0: Gran influencia.
1: te dije cinco,
0: Ah, bueno, la música
1: mencionaste la
0: puertorriqueña es
1: música
0: uno.
1: puertorriqueña,
0: Ese es uno.
1: ajá.
0: Ok. Es que ahí dije tres, pero no sabía si
1: No,
0: contaba.
1: no, no, ese es uno, ese cuenta
0: Uno.
1: por uno.
0: Bueno, pues el jazz, la música
1: Brasil.
0: Brasil, Cuba.
1: Ajá.
0: Y bueno, yo diría un poquito de influencia de la música de España. Pero las otras cuatro tienen mucho, mucho más como la música del
1: ¿Y
0: Caribe.
1: de la música de España, cuál es?
0: Pues ahora
1: Te llaman la
0: mismo
1: atención, digamos, ¿verdad? Porque eres una mujer muy joven,
0: hay un
1: con una gran experiencia, pero, ajá,
0: hay un
1: cuéntame, un cantautor,
0: cantautor
1: eso me interesa.
0: español que se llama El Canca,
1: El Canca, me encanta.
0: que me gusta mucho y me influencia mucho a la hora de escribir letras, porque sus letras son como historias. Me gusta mucho El Canca, que es un cantautor español, específicamente por cómo escribe letras, porque son historias. Así que influencia mucho mi forma de escribir letras.
1: ¿Conoces a Marwan?
0: No.
1: Ah, pues tienes que conocerlo.
0: Sí, tengo que.
1: Marwan, mira, el Kanka y Marwan para mí son dos de los grandes descubrimientos en medio de esta pandemia, de esta época. ¿Okay? El Kanka, gracias a Giselle Solís, que grabó una de sus canciones, exquisita. Tenemos que subirla a YouTube porque la hizo en Facebook Live, pero ya tú sabes que a veces se pierde eso. Una versión magnífica. Y luego, entonces, y Marwan es genial.
0: Marwan,
1: Genial. Marwan con W.
0: con W,
1: M-A,
0: Marwan.
1: Marwan como suena, con W. Búscalo porque es
0: Perfecto.
1: un poeta tipo Benedetti. ¿Ok? Que son canciones, son poemas, él es poeta. Entonces son poemas que parece sencillo, pero sabemos que lo simple, como el disco de Brenda Hopkins Miranda, que es titulado Simple, es su disco más complejo. Porque lo que parece simple, ¿verdad? Capullito a Lili parece simple. ¿Cuántas canciones como Capullito a Lili hay? Las grandes canciones son, entre comillas, simples, ¿verdad?
0: Exactamente.
1: Los grandes atletas hacen parecer simple, o los grandes músicos. Lo que ellos hacen, Yo-Yo Ma, parece bien simple lo que él toca, dale, tócalo como Yo-Yo Ma.
0: Exactamente.
1: O lo que haces tú, o lo que haces tú que parece bien simple hasta que uno coge el instrumento y trata de hacerlo y dice, espérate, no me sale igual.
0: Así es.
1: Entonces, Marwan tiene esa virtud también de comunicar. Y si tú estudias sus poemas, que han musicalizado mucho, te das cuenta de que cada verso tiene una intención y un sentido, ¿verdad? Es la mejor tradición de un Mario Benedetti. Así que te lo recomiendo mucho. Yo
0: Gracias.
1: recién lo

0: descubrí, como me gusta, que es metiéndome con toda su obra y lo quiero dar a conocer aquí en Puerto Rico, pero bueno, ese es otro proyecto, te lo recomiendo. Pero qué bueno que te gusta el canca. Hay una producción bien interesante en España, como el que menciona el canca o Marwan, que ya lo vas a conocer y ya pronto me hablarás tú del canca y sabrás más que yo del canca. Perdón, del canca no, ya sabes más que yo, de Marwan. De
1: Gracias, gracias
0: Marwan.
1: por la sugerencia.
0: Entonces, sí, entonces, mira, hablando de eso, colaboraciones. Yo sé que has hecho muchas colaboraciones. Háblame un poquito de algunas colaboraciones que has hecho y de otras que te gustaría hacer o tener, ¿verdad? Esa oportunidad.
1: Claro que
0: ¿Con
1: sí.
0: quiénes te gusta? ¿Con quiénes has tocado y con quiénes te gustaría tocar?
1: He tenido el privilegio de tocar con la Orquesta Sinfónica de Puerto Rico en varias ocasiones, una de las experiencias
0: ¿Qué has
1: más
0: tocado?
1: increíbles de mi vida. La primera vez que toqué con la Orquesta Sinfónica fue con la Rondalla de Humacao, en su concierto tradicional, Concierto de Reyes. Pero la primera vez que toqué como solista frente a la orquesta, toqué un concierto para cuatro y cuarteto de cuerdas del maestro Raúl Rodríguez, que era mi maestro en la Libre de Música de Caguas en ese momento. Así que esa fue la primera vez que me paré solita al ladito del maestro Roselyn Pavón, frente a ese grupo de más de 80 músicos increíbles de este país. Y creo que tenía 12 años también esa primera vez que toqué como solista en el Concierto de Reyes, que ellos siempre invitan a niños y jóvenes. Pero luego de eso he tenido la oportunidad de participar en varios eventos de Navidad. Uno de los más recientes estuve tocando el 6x2, que es un arreglo de un 6 chorreado para cuatro y orquesta, y también acompañando a trovadores. Así que ha sido siempre un privilegio ser acompañada por nuestra orquesta sinfónica. También he tenido la oportunidad de tocar con Dani Rivera, con Victoria Sanabria, abrir el concierto a Eddie Palmieri en un evento que hicimos en Boston hace unos años. ¿Con quién más? Con Pedro Capó. He tenido la oportunidad de tocar alguna de su música junto a él, acompañándolo con mi cuatro. Y así muchísimos, muchísimos más artistas. Pero en cuestión a con quién me gustaría tocar, me encantaría tocar con Kany García, pensando en su rol como mujer, como cantautora puertorriqueña. Me encantaría tocar con Miguel Senón, saxofonista de jazz de Puerto Rico. Y me encantaría tocar también con algún artista dentro del género urbano. Me gusta mucho Residente por sus letras y su mensaje siempre de lucha social. Así que también me gustaría que me acompañara, poder acompañar a Residente en algún momento de mi vida. Así que siempre mantengo las puertas abiertas para cualquier tipo de colaboración en cualquier género musical.
0: Y bueno, pero hablábamos ahorita, bueno, hablábamos de otros países y de otras músicas. Y por ejemplo, de Brasil. ¿Has pensado en algún artista con quien te gustaría
1: Mira,
0: tocar?
1: te cuento. Durante esta pandemia tuve el honor de recibir una clase del guitarrista de Rosa Pasos, Marcus, no me acuerdo el apellido ahora.
0: Excelente cantante ella, claro.
1: Pero
0: No lo
1: sí,
0: conozco a él, pero ella es
1: Rosa Pasos
0: brillante.
1: es increíble. Y entonces tuve la oportunidad de tener una clase así virtual por Zoom con él, con Marcus.
0: ¿Toca
1: Y
0: guitarra también?
1: él, yo.
0: Tú.
1: Sí, pero hice la clase con el 4,
0: Ah, muy bien.
1: porque obviamente quería aplicar los conceptos rítmicos del acompañamiento de la guitarra en la samba y el bossa nova, aplicarlo al 4. Así que sí, Rosa Pasos sería, wow, un honor. Si Jobim todavía nos acompañara en esta tierra, yo hubiera dado lo que fuera por haber tocado y haber conocido o haber incluso visto a Jobim en vivo,
0: Bueno, pero
1: pero
0: después
1: en
0: también, pero
1: otra
0: hay
1: vida.
0: mucho, pero hay muchos y muchas vivas y vivos exquisitos.
1: Exacto,
0: Por
1: así
0: ejemplo,
1: mismo es.
0: ¿conoces a María Gadú?
1: No, no la
0: Cantautora
1: conozco.
0: María Gadú. Bueno, te doy un la. María Gadú hizo una serie de conciertos acompañada de Caetano Veloso.
1: Ave María.
0: Imagínate, Caetano
1: Wow.
0: le dijo, yo voy a acompañarte por todo Brasil. Imagínate el nivel de María Gadú. Se llama Te va a encantar cuando la conozcas. Y yo creo, fíjate, que hay muchas posibilidades de colaboración. Lo que hay que hacer es hacer el trabajo, acercarse, con propuestas
1: Exactamente.
0: interesantes, ¿verdad? Y además con humildad, pero también con convicción de
1: Exacto.
0: que se puede aportar, ¿verdad?
1: También
0: Eso es.
1: otro que me acabo de acordar, que es uno de mis compositores favoritos brasileros, Javan.
0: Ah, ya van.
1: Javan, y también sería un honor
0: ¿Te gustaría con Yaván
1: con
0: también?
1: Javan, y de Cuba, Silvio. Silvio Rodríguez.
0: Silvio. ¿Y nadie más de Cuba? Ya que estamos soñando.
1: Bueno, ya que estamos soñando, amo, adoro la timba. Alain Pérez, Pedrito
0: Alain.
1: Martínez, Alexander Abreu y Habana de Primera. Son muchos,
0: Sí,
1: muchos.
0: son
1: Ahora
0: muchos.
1: seguimos soñando y yo, ¡ay, Dios mío!
0: No, pero no, pero ¿sabes qué? Porque es que estas son, ¿verdad? Son posibilidades que en muchos casos son probabilidades.
1: Así
0: Porque, por
1: es.
0: ejemplo, la música puertorriqueña es una música muy apreciada en el mundo, como tú bien sabes. Y tú eres una extraordinaria exponente de la música puertorriqueña. Y además de nuestro instrumento nacional, uno de ellos, pero sí podemos decir, ¿verdad? Siempre me he cuidado de no subestimar lo que son los panderos, ¿verdad? O los barriles, pero el cuatro tiene, sí, yo me lo voy a atrever a decirle, tiene una versatilidad que, por ejemplo, que pasa con la guitarra, en términos de portabilidad, de que el cuatro lo mismo acompaña, que es el que canta, o sea, que es solista, que como tú bien decías, sustituye. Puede sustituir un montón de instrumentos, de los conocidos, porque hay otros que igual vas a Corea y descubres la cora, por ejemplo, vamos a en música africana que se podría tocar perfectamente con el cuatro.
1: Así es.
0: Así que yo creo que no te vas a aburrir
1: No,
0: en esas exploraciones.
1: no, uno no se aburre,
0: Espérate, hablamos de
1: definitivamente.
0: Cuba, de Brasil y de jazz. ¿Con quién? Bueno, dijiste Miguel Senón,
1: Miguel
0: claro, qué
1: Senón,
0: excelente. ¿Qué otro jazzista? Y de algún jazzista que no sea puertorriqueño, ¿hay alguno con quien te gustaría tocar?
1: sí, bueno, me encanta. Bueno, ya pasó a otro plano, pero Chick Corea es
0: Ah,
1: una de las
0: sí.
1: influencias más grandes en mi vida, en mi música, y lo vi en muchas ocasiones, tuve el honor de verlo en vivo y hubiera sido brutal haber compartido con él, pero que tocan con él Christian McBride, que es un bajista de jazz, que wow, me encantaría en algún momento compartir con Christian McBride. Esperanza Spalding,
0: Ah, me
1: también
0: encanta Esperanza.
1: una gran inspiración para mí como mujer músico.
0: Muy bien. Oye, hablando de eso, porque nos podríamos estar 2 horas hablando de los músicos y yo tengo muchas recomendaciones, vamos a hablar de eso después, pero evidentemente has hecho un trabajo muy extraordinario y tenemos que hablar de eso con poetas, mujeres, ¿verdad? Obviamente, con mujeres. Compositoras, tienes una conciencia muy aguda y no solamente del trabajo que han hecho mujeres artistas, sino de tu misión en la difusión de esos trabajos y has explorado, has estudiado mucho la literatura puertorriqueña, Mayra Santos. Háblame un poco de ese trabajo y por qué.
1: Definitivamente, ahorita estábamos hablando de las producciones discográficas, mencioné Herencia Criolla, mencioné Al Otro Lado del Charco y Afroriqueña, que fue lanzada en el 2021, y esta producción recoge lo que es el sentir de orgullo por nuestra afrodescendencia en Puerto Rico. Y utilicé como musa para esta producción discográfica poesía de mujeres boricuas, que de alguna forma u otra exploran su identidad como afrodescendientes. Así que para mí utilizar la poesía es como un vehículo para llegar a letras con mucha profundidad. Estoy en el proceso de salirme de mi zona de confort y escribir mis propias letras, lo cual practico todos los días, pero al utilizar la poesía, pues me da esa herramienta de profundidad que busco en mi música. Así que hice como una investigación así, más o menos, sobre mujeres poetas puertorriqueñas, y encontré muchísimas, muchísimas poetas puertorriqueñas que no todas son tan conocidas. Y esa era la idea de este proyecto, darle visibilidad al trabajo de muchas mujeres que a través de la historia han resaltado la belleza de la negritud en nuestra tierra. Así que escogí poemas de Ángela María Dávila, poemas de Mayra Santos Febres, poemas de Ana Teresa Toro, de Yara Lisiaga Rojas y de Carmen Colón Peyot. Para este disco solamente utilicé esas cinco poetas. Algunos poemas los musicalicé con la letra del poema siendo la letra de la canción, y otras piezas son instrumentales, pero inspiradas en alguno de estos poemas en particular.
0: Excelente, excelente. Y bueno, vamos a hablar un poquito de lo que puedas contar y quieras contar, de cuál sería tu próximo proyecto discográfico. Porque conociéndote, lo poquito que te conozco, ya me imagino que tienes planificado qué vas a hacer en el próximo.
1: Todavía no tengo un plan concreto. Ahora mismo estoy trabajando en otro proyecto, un proyecto audiovisual que trabaja con la comunidad afrolatina en Boston. Así que ahora mismo mis energías están concentradas en ese proyecto, para el cual también estoy componiendo música de estas historias que estoy recibiendo de todos estos individuos que han
0: Háblame un poquito de
1: vivido
0: eso,
1: en
0: habla un poco,
1: Boston.
0: cuenta.
1: Pues sí, claro, este proyecto se llama Negrura. Es un proyecto que estamos en producción ahora mismo y recoge las historias de personas afrolatinas en Boston. Sus historias con momentos felices, con momentos duros, con momentos que han vivido discrimen, y todo con el propósito de visibilizar estas historias y de que tengamos un espacio para hablar sobre estos temas, porque muchos de nosotros hemos vivido situaciones de discriminación en espacios, hemos vivido situaciones de racismo, pero son cosas que a veces uno se guarda y no se discuten. Así que a través de este proyecto busco promover espacio para tener estas conversaciones, porque si no se habla, no podemos mejorar las cosas. Así que hablarlo para que podamos mejorar, en este caso, ese ambiente en la ciudad de Boston, y estoy componiendo música basada en estas historias.
0: Y hablando de eso, un
1: Pronto por
0: tema,
1: ahí les comparto eso.
0: sí, un tema que obviamente es vital para ti y me gustaría saber desde cuándo es el tema de la diáspora, ¿verdad? ¿Lo trabajas en tu discografía? Obviamente tu segundo disco es una referencia muy concreta, tu formación en Boston. Antes de ir a Boston, ¿habías vivido en Estados Unidos o no? ¿Cómo
1: No.
0: fue? ¿Y cómo fue? Ok, llegaste, tú dijiste, voy para Berkeley, que nada más y nada menos que Berkeley, ¿verdad? Hace tu bachillerato. O sea, un colega tuyo, Humberto Ramírez, hizo
1: Sí.
0: también así, ¿verdad? Su bachillerato, ¿no? Porque mucha gente va a hacer la maestría, pero ustedes, yo no, son unos atrevidos los dos. Bueno, él un atrevido y tú una atrevida. Y él me contaba en una conversación que fue, buscó ayuda y consiguió que la Asociación de Industriales lo apoyara económicamente, y con sus 18 años recién cumplidos, con mucha disciplina, como tú, me decía, yo fui allí a estudiar. Además llegué allí, no sé si te pasó esto, háblame un poquito de esa experiencia, y después volvemos al tema de Boston y la diáspora. Pero él me contaba que cuando él llegó, ¿verdad?, siendo un músico joven, pero muy reconocido ya, con tradición a nivel familiar, de tocar desde los 14 o 15 años orquestas importantes, y llegar allí a Boston y encontrarse con esos monstruos que había como compañeros de clase. ¿Cómo fue para ti la experiencia?
1: Para mí la experiencia en Berkeley fue bien especial, no solo porque era una niña cuando llegué a Boston, porque tenía 18 años recién cumplidos, sino que también lo que menciona Benjamín, que uno llega y de repente todo el mundo es un monstruo, todo el mundo está tocando increíble y tú dices, wow, tengo que sentarme a estudiar. No puedo estar aquí, yo no vine aquí a pasear, yo vine a estudiar. Así que llegar a Boston por primera vez, nunca había visitado el área de Nueva Inglaterra, llegar a Boston a estudiar, a recibir toda esta mentoría de genios musicales, o sea, los profesores allí todos y todas tienen una trayectoria musical exquisita. Y recibir mentoría y apoyo y consejo de todos estos profesores y profesoras, pues fue una experiencia súper linda. No solo eso, sino también lo que mencionaba, la diversidad de estudiantes que hay, de talento y de estilos musicales. Para mí eso fue de lo más rico, porque no era todo el mundo estudiando jazz, ni todo el mundo estudiando latino, ni todo el mundo estudiando clásico. Era de todo, gente estudiando jazz, clásico, latino, música india, música de Arabia, música de alguna música folclórica europea, o sea, es como que de todo, sudamericana, y tú te encuentras con tanta música, tantos instrumentos, tantos estilos, que es como empieza a absorber como una esponja, otra vez como una esponja, y eso, todo eso empieza a influenciar la música que hago.
0: Excelente. Y entonces ahora vamos a la cuestión, al tema de la diáspora, porque hay mucha gente que viaja, pero no viaja realmente. O sea, no va a Disney y se saca fotos con, que a mí me gusta Disney, dicho sea de paso. Puede ser divertido ir a Epcot Center o qué sé yo, con mi hijo quiero ir. Pero claro, por 2 o 3 días, no necesito tampoco ir todos los años. Pero está chévere, uno puede vivir una buena experiencia en Disney o casi en cualquier sitio, ¿verdad? Porque cambias de país, cambias de idioma, cambias de panorama, conoces mucha gente distinta, todo eso es rico, pero alguna gente, ¿verdad? Viaja, pero como que no, pienso que no aprovechan la experiencia. Sin embargo, me da la impresión, o tengo la certeza, debo decir, que en tu caso sí la aprovechaste, no solamente en términos de formación musical, sino de vivencia, ver ese proyecto de que estás haciendo en Boston, hombre, Negruras,
1: Negrura.
0: ¿verdad? Negrura, Negrura, has hecho un trabajo con la diáspora, ¿por qué?
1: Pues desde que llegué, como yo creo que le pasa a todas las personas que se mudan de un lugar a otro, buscas sentirte en casa. Y tuve el privilegio de que a través de personas en Puerto Rico me conectaran con organizaciones puertorriqueñas en Boston. Y ahí fue que encontré Inquilinos Boricuas en Acción. Que es una organización de boricuas en Boston, y el barrio boricua que se llama Villa Victoria. Y desde ese primer otoño que yo llegué en el 2014, me metí allí a Villa Victoria y rápido me recibieron con los brazos abiertos, no solo por ser cuatrista, que obviamente imagínate, llegó una cuatrista a Boston a tocar, tú sabes, música jíbara y todo el mundo con la nostalgia de la isla. Me invitaban entonces, mira que te quiero hacer un arrocito, mira Fabiola que te hice esto, mira lo otro, ya de repente familia. Y empiezo a conectar con la diáspora y empiezo a darme cuenta de las luchas de la diáspora, que al igual que en Puerto Rico tenemos muchas luchas, pues ellos han tenido sus luchas, pero ellos tienen algo que es bien especial porque tienen como una lucha doble, porque ellos siguen estando como en Puerto Rico, su corazón está aquí con las luchas de aquí. Pero entonces también tienen que luchar en el espacio, en este caso, pues en Estados Unidos, con todas las situaciones sociales que viven a diario, especialmente en el área de Boston, que sucede lo que le llaman en inglés el gentrification, que es que los costos suben demasiado y para las personas comunes y corrientes se les dificulta, ¿verdad?, poder vivir.
0: O
1: Así
0: sea,
1: que todas,
0: hay como un
1: como un
0: desplazamiento, ¿verdad?
1: desplazamiento, exacto. Entonces
0: Hay
1: la gente de clase media se tiene que empezar a mudar, a irse a las afueras, y las ciudades empiezan a llenarse de edificios, de apartamentos carísimos. Entonces, nada, es como desplazar, como bien dices, desplazar a las personas que han vivido ahí por muchos años. Y conocer sobre todas estas luchas, pues me ha dado una perspectiva bien diferente. Incluso te comparto abiertamente que a todo mi crecimiento en Puerto Rico siempre veía a la diáspora como los que se fueron, como los que pues nos abandonaron, se fueron, se quitaron, qué sé yo. Y no fue hasta que viví allá y conocí y vivimos todos estos fenómenos naturales que pasaron en Puerto Rico en los últimos años, que ahí uno se da cuenta que la diáspora está tan presente y que Puerto Rico se ha convertido, en vez de un archipiélago, se ha convertido como en sí, seguimos siendo el archipiélago, pero que tiene como elementos de ciudadanos puertorriqueños por todas partes del mundo que representan y que desde sus espacios siempre buscan apoyar a Puerto Rico.
0: Tú sabes que hay un ensayo muy importante, es como un cuento de Luis Rafael Sánchez, que se titula La guagua aérea. No sé si
1: Ay,
0: lo conoces,
1: sí.
0: ¿verdad? ¿Te acuerdas que él usa esa imagen? A mí me encanta, aunque hoy día ya casi no se usan las guaguas, ¿verdad? Va cambiando todo, pero ese transitar de un lado para el otro, como algo muy habitual. Por ejemplo, en mi caso, yo estudiaba en la universidad, vivía en Bayamón, tenía que co coger dos guaguas para llegar a la Yupi durante 5 años. Y eran 3 o 4 horas ir y venir de Bayamón a Río Piedra. Así que yo entiendo muy bien lo que es una guagua. Entonces el cuento, si recuerdas, al final, el narrador está hablando con la persona que está sentada a su lado, una señora, y él le pregunta de qué barrio es usted, y ella le dice de Nueva York. Así que Puerto Rico tiene, como tú bien decías, barrios en todas partes, ¿verdad? En Nueva York, en Pensilvania, bueno, en dónde no, en dónde no,
1: Y es bien importante porque es como tenemos aliados en diferentes partes del mundo que cuando aquí estamos en el archipiélago y necesitamos ayuda, tenemos todos estos aliados que están levantando la voz por Puerto Rico desde sus espacios.
0: Y vamos a terminar una conversación que me gustaría que durara 5 horas, 3 veces por semana, todos los meses, por varios años. Y ojalá se me dé ese deseo. No tantas horas porque tenemos que trabajar, pero tanto tú como yo, pero espero que este sea, como dice la película Casablanca, ¿verdad? El comienzo de una larga y linda amistad.
1: Gracias.
0: Tengo muchas ganas de seguir aprendiendo contigo. Pero eso que mencionas me parece muy importante porque en estos tiempos, ¿verdad? La pandemia, todos los retos, todas las dificultades, además que previas, como tú bien señalabas, ¿verdad? María, los terremotos, la crisis económica, hay como una gran desesperanza. No sé si tú lo percibes así, ¿verdad? Mucha gente, y es comprensible. Como tú bien decías también, ¿verdad? Hay mucho prejuicio con los que se han ido, hay de todo. Hay gente que se ha ido por todas las razones. Yo creo que no somos quien para cuestionar las razones de nadie que se
1: Exactamente.
0: vaya, así como tampoco podemos cuestionar las razones de quienes se quedan. No hay que entrar en ese tipo de juicio, ¿verdad? De prejuicio.
1: Exacto.
0: Pero, más sin embargo, me encanta tu trabajo, porque, por ejemplo, tu disco Afroriqueña es producto del llamado encierro este. Y sin embargo, tú has lanzado al mundo una producción exquisita, exquisita. Además que eres cantante también.
1: Así es.
0: Entonces, háblame un poco, por un lado, primero, de cómo has aprovechado las circunstancias adversas para enriquecerte y enriquecer al país, a nuestro país, que como bien has dicho, tiene fronteras, no, que no tiene fronteras, nuestro país no tiene frontera. Pero había que decir que las fronteras son el planeta, ¿verdad? Porque si vas a España y te encuentras unos boricuas allá, también te van a apoyar 100%.
1: Así
0: Ya, tendríamos que tener esa red bien, bien, bien aceitada, ¿verdad? Para boricuas por todo el mundo y encontrarnos y gozar juntos. Y invitar a nuestros hermanos latinoamericanos, españoles y del resto del
1: del
0: planeta,
1: resto del mundo, claro que sí,
0: ¿verdad? Que
1: somos una
0: se lo
1: gran
0: van a gozar.
1: familia.
0: Una gran familia, nosotros ser agentes de convergencia. Pero háblame un poco de cómo nace, por ejemplo, tu disco de verdad, Afroboricua, nace en medio de la pandemia, como una respuesta bien positiva a una situación que tiene mucha gente absolutamente deprimida y a veces inmovilizada.
1: Sí, la pandemia a mí me dio mucho tiempo que no tenía y quise aprovecharlo, especialmente al principio, ¿no? Que estábamos mucho más encerrados que estamos ahora. Y cuando pasó el verano del 2020, que en Estados Unidos, donde vivo, en Boston, pero en Estados Unidos en general se empezaron a ver situaciones de violencia policíaca contra personas negras y de asesinatos totalmente solamente porque era una persona negra. Vimos lo que le sucedió a George Floyd y otras personas que sucedió como en un mes o 2 meses. Y entonces esta conversación empezó a regresar a la mesa. Las protestas de Black Lives Matter que se dieron en todas las ciudades de Estados Unidos, en Boston, por ejemplo, también estuvimos protestando. En Puerto Rico también se empezó a hablar sobre el racismo en Puerto Rico y las situaciones que se están viviendo. Entonces, yo viendo todo esto, empecé a reflexionar sobre mi identidad, sobre cómo mi color de piel afecta las experiencias que vivo. Y entonces empiezo a indagar en, ok, ¿qué es para mí ser una mujer negra? ¿Qué es para mí ser negra puertorriqueña? Y ahí es que entonces empiezo a conectar con las poetas, que empiezo a hacer la investigación sobre poetas puertorriqueñas que hablan sobre estos temas en sus trabajos, y empiezo a escribir la música como una reflexión personal y como una forma de redescubrir quién soy y de amar quién soy y de sentirme orgullosa por lo que soy. Así que estoy bien contenta con el resultado de este disco que está disponible en todas las plataformas digitales. Tengo copias físicas también a través de mi website fabiolaméndezmusic.com. Y nada, espero que con este proyecto la gente sienta el orgullo y la belleza de nuestra afrodescendencia.
0: Muy bien. Y la cantautora.
1: La cantautora. Bueno, yo canto
0: Porque se habla
1: desde que soy
0: mucho de
1: pequeña.
0: la cuatrista de Berkeley. Y entonces
1: Sí.
0: está la cantautora.
1: Canto mucho desde que soy pequeña. En la iglesia siempre tocaba el cuatro en el coro y cantaba. Pero no fue hasta que llegué a Boston que empecé a cantar más en mis shows porque me daba cuenta que conectaba mucho más con la gente de esa forma. Pero ya llegó el momento que, ok, ya estoy cantando canciones de otros autores, ya quiero empezar a cantar las mías propias. Y ahí entonces fue que empecé a practicar todo esto de escribir las letras, como te digo, utilizando la poesía como inspiración para desarrollar esa habilidad de escribir letras. Así que ahora me desempeño como cuatrista y como cantautora.
0: Excelente. Bueno, y si te da un día con pintar, pues terminarás siendo una exquisita pintora también. Bueno, y ahora me va a decir, ah, bueno, a propósito, llevo 2 años tomando clases.
1: No, no, no, no, todavía no,
0: Todavía no,
1: tal
0: todavía
1: vez
0: no.
1: más adelante.
0: Eres una mujer renacentista, ¿verdad? Una
1: Sí.
0: artista plena. Por supuesto que yo veo a la gente cuando habla de ti con tanto orgullo. Eres ganadora de medallas de oro para nosotros, pero además te has ganado varias ya te has ganado varias y las que te faltan, porque en tu disciplina vas a seguir ganando medallas de oro y de platino y de todo, y con diamantes y todo lo demás. Así que bueno, es un verdadero privilegio conversar contigo, escuchar tu
1: Igualmente,
0: música.
1: gracias.
0: Vamos a estar absolutamente atentos a todo lo que haces. Lo vamos a compartir por todas las vías posibles. Cuenta con todo nuestro apoyo, con nuestro respeto, con nuestro cariño y sobre todo con el compromiso de colaborar contigo. ¿Okay?
1: Gracias,
0: Vamos a
1: gracias.
0: seguir hablando, vamos a seguir compartiendo buena música y para mí es un verdadero privilegio que has sido tan generosa de compartir y te puse a pasar un poquito de trabajo para conseguir ese primer disco, ¿verdad? Que
1: Así
0: compartiste
1: es,
0: conmigo.
1: así es.
0: Pero es
1: Así que gracias,
0: importante.
1: gracias por
0: No,
1: eso.
0: no, gracias a ti. Y te deseo todo el éxito del mundo. Te lo mereces y te lo vas a seguir ganando. Y estamos verdaderamente orgullosos de ti. Y yo creo que está bien. A mí no me gusta mucho decir, ¿verdad? Ha visto de que somos orgullosos porque eres puertorriqueña. Pero también está bien decirlo. Porque los cubanos están orgullosos de sus artistas cubanos, los brasileños, y eso no significa que somos mejores que ellos, pero estamos en las grandes ligas y tú eres tu cuarto bate del equipo de Puerto Rico, que está al nivel de los mejores del mundo, estás
1: Gracias.
0: tú. Así que muchas felicidades, mucho
1: Muchas
0: éxito, muchas
1: gracias.
0: bendiciones.
1: Igual.
0: Seguimos con contacto contigo de aquí para toda la vida.
1: Muchas gracias.
0: Fabiola, gracias a ti.
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5: Buenas tardes, amigos y amigas. Bienvenidos y bienvenidas a este su programa En la Tarde. Les habla, como todos los domingos, Gera López. Hoy estamos en vivo, aunque virtual. Y tenemos un programa muy especial. El pasado 23 de septiembre se conmemoró el 21 aniversario del asesinato de Filiberto Ojeda Ríos. Y hoy tengo un invitado que me honra con su presencia, alguien a quien quiero y admiro mucho, que es mi amigo y además mi compañero de luchas, que es el licenciado Rafi Anglada, a quien conocemos ya aquí en Radio Isla por muchos años. ¿Cómo estás, Rafi?
6: Buenos días, Eda. Honrado y agradecido por tu invitación.
5: Bueno, Yo quería, antes de comenzar nuestra conversación, contextualizar desde dónde se da este programa. Todo el mundo sabe que Rafi y yo somos independentistas y que combatimos la colonialidad. Sin embargo, yo quería invitar a las personas que nos escuchan, que no son independentistas, a que vayamos acompañándonos en el tracto de cómo se dio el asesinato de Filiberto Ojeda Ríos desde sus inicios en la lucha por la independencia, el contexto de algunos datos de su vida. Pero además, Rafi siendo un experto en derecho, pero acompañando a Filiberto durante dos de los dos casos, ¿verdad? Que el gobierno federal impuso, pues yo quería que Rafi nos ayudara, ¿verdad?, a contextualizar no solo lo que pasó en esos procesos judiciales, sino lo del asesinato. Rafi.
6: Bueno, Eda, buenos días y gracias nuevamente. Mira, yo no fui abogado de Filiberto la primera vez que lo arrestaron allá en Quebradilla para 1970.
5: Ah, ok.
6: Y tampoco fui abogado en el último caso, en el del viejo San Juan, aunque voy a entrar en el encarcelamiento en Nueva York previo al juicio en San Juan. Para crear un contexto, ¿verdad?, cronológico, uh-huh. Yo regresé a Nueva York en una segunda tanda, como yo le llamo, para 1900, finales del 82, comienzos del 83. Me habían hecho una oferta que yo no merecía para sustituir a José Antonio Ávila Lugo, uh-huh. compañero fallecido hace ya mucho tiempo. Ávila había sido el primer abogado puertorriqueño y latino en el Center for Constitutional Rights en Nueva York, uh-huh. que tiene una historia muy noble que viene de la época de Martin Luther King, etcétera, y que celebra su 60 aniversario ahora a mediados de octubre. Voy a tratar de estar en Nueva York en esa actividad el 15 de octubre. Y entonces, volviendo a mi regreso a Nueva York en el 82-83, estaba lo de Naciones Unidas a palo limpio. Sí. Fue la segunda vez que intentamos inscribir el tema del caso colonial de Puerto Rico en la agenda de la Asamblea General, que está, por supuesto, por encima de uh-huh. los procedimientos anuales en el Comité de 24. Pero además, en mi condición de independentista, uh-huh. Se rumoraba en algunos círculos de que por ahí venía una tanda represiva. Eso fue 82-83. Ocurren unos eventos en Hartford el 12 de septiembre de 1983. Digamos la llamada expropiación del dinero del depósito de Wells Fargo. Ajá. Que al principio pues nadie sabía de dónde había salido eso. Se desarrollaron teorías de que Víctor Gerena era el Robin Hood de los puertorriqueños, etcétera, etcétera. Víctor Gerena siendo un joven de Hartford que fue guardia de Wells Fargo mientras eso ocurrió. Bueno, Filiberto es una leyenda desde el principio.
5: Sí.
6: Desde antes de Wells Fargo, de Hartford, yo recuerdo que en ciertos sectores, cuando se hablaba, incluso fuera de Puerto Rico, cuando se hablaba de o se preguntaba sobre Filiberto, la gente muchas veces hacían con los dedos de la mano, uh-huh. hacían el signo de trompetista.
5: Ajá.
6: Y esto casi es una primicia. Esa era la forma de tú preguntar por alguien y con tus dedos, movías tus dedos de la mano derecha, digamos, como lo hace típicamente un trompetista. Sabemos que, bueno, Filiberto llega muy joven a Nueva York, se cría entre, por supuesto, Puerto Rico y Nueva York, tiene su temprana adultez, es trabajador en Nueva York, y conoce a un personaje que no se ha historiado en nuestra historia, conoce a Pelegrín García. Nosotros le llamábamos en Nueva York el comandante Pelegrín García. Era un personaje que había, venía de la huelga universitaria del 48, etcétera. Y Filiberto, ahora estoy hablando de los tempranos 60, él está politizado, pero se estructura con la organización que dirigía Pelegrín García. Uh-huh. Y Pelegrín García había sido muy solidario con la temprana revolución cubana. Se dice que Pelegrín García había combatido en la Sierra Maestra. O sea, muchas historias que todavía no han salido, muchas historias de nuestro independentismo y de nuestros héroes y nuestros combatientes. Entonces, Filiberto llega jovencito a Cuba, él tenía ya, había hecho familia, él y su señora, su primera señora esposa, tienen 4 hijos, uno de ellos es catedrático en nuestro sistema universitario. Sé que hay uno que era médico en Cuba, no estoy seguro si ese falleció, no sé. Había otro que era ingeniero, como cuestión de hecho, de comunicaciones, de televisión. Uh-huh. Él era, tengo entendido, ingeniero de la televisión en Holguín, en Cuba. Y el cuarto hijo, una muchacha, a quien yo tuve el honor de irla a buscar a Miami una vez. Ajá. Y teníamos que comunicarnos. Yo no la conocía, ella no me conocía, pero cuando ella regresa de Cuba, yo soy el que la voy a recoger, a identificarla y a recogerla a Miami. O sea que, en otras palabras, por ahí hay, a lo mejor nos están escuchando, por lo menos 3 de los hijos de Filiberto Ojeda,
5: sí,
6: que no nacieron en Puerto Rico. Tengo entendido que ninguno de los 4 deben haber nacido probablemente en Cuba, o alguno de ellos quizás en Nueva York. Y Filiberto pues ya era una leyenda, ¿verdad? Como te reitero, pues cuando uno en ciertos círculos preguntaba dentro y fuera de Puerto Rico y sacaba los deditos del trompetista, pues nos entendíamos. Filiberto ejerció la música, no solamente en Puerto Rico, tengo entendido que en Ponce también, sino sí, en Nueva York y, por supuesto, en La Habana. Y entre sus discípulos de trompeta está Paquito Rivera. Oh. Y aunque se fue de Cuba hace como 30 años, más de 30 más años, de 30 años. Es uno de los mejores, ¿verdad?, exponentes de la música interpretada por la trompeta. Así las cosas. El 12 de septiembre de 1983, una cosa que quiero aprovechar y decirla, es que aquí todo el mundo habla del 30 de agosto del 85, que fueron los arrestos en Puerto Rico, sí, Ciudad de México y el aeropuerto de Dallas en Texas. Pero hay una comunidad puertorriqueña independentista que, como decimos en la calle, se chupó la arepa por espacio de 2 años solito, entre el 12 de septiembre del 83 y el 30 de agosto del 85, hay una comunidad, y había una comunidad ya politizada. El Partido Socialista Puertorriqueño tenía núcleos en Hartford, y hacíamos actividades, o sea, esa colectividad vendía claridad, etcétera. Se puede interpretar que el viejo Partido Socialista Puertorriqueño era muy fuerte en Hartford. Uh-huh. Al igual que otras ciudades del noreste de los Estados Unidos, Chicago, etcétera.
5: Nueva York.
6: Sí, claro, Nueva York, en todos los condados. Pero lo que quiero reiterar es que esos casi 2 años, entre el 12 de septiembre del 83 y el 30 de agosto del 85, los puertorriqueños independentistas en Hartford tenían al FBI encima.
5: Sí.
6: Y hay una primera camada de abogados norteamericanos que nos dieron la mano y que no están, digamos, formalmente en nuestra historia. Había un abogado, John Britain con 2 T, que era el presidente de la Asociación de Abogados Negros de los Estados Unidos y catedrático de Derecho de la Universidad de Connecticut. Habían otros abogados de la comunidad de Hartford que apoyaron a esa temprana comunidad puertorriqueña. Bien, el 30 de agosto me toma a mí regresando de visitar a Dilcia Pagán en la cárcel federal femenina de Alderson en West Virginia, donde uh-huh. anteriormente había estado Lolita Lebrón, por supuesto.
5: Exactamente, sí.
6: Hicimos una escala técnica. Digo hicimos porque habían otros abogados que voy a mencionar. Michael Deutsch, de Chicago, de People's Law Office, a quien le debemos una inmensidad. Okay. Y a ese bufete. Y las abogadas Elizabeth Fink y Margaret Ratner, ambas asociadas al Center for Constitutional Rights, y dos tremendas abogadas. Habíamos pasado por Washington uh-huh. para hacer un habeas corpus que lo litigamos y lo ganamos en distrito. Después se perdió en circuito. Un habeas corpus por la libertad de dos puertorriqueños y cinco o cuatro puertorriqueños. En total eran siete. El caso está reportado. Se llama Rosado Five. Que incluía a Carlos Nota Murati, que en paz descanse, incluía a Federico Cintrón Fiallo, que a lo mejor nos está escuchando, y ese habeas corpus se litigó en Hartford ante un juez bien venerable, un juez republicano, que fue el primer juez republicano negro en la historia, el primer juez federal republicano negro en la historia de los Estados Unidos, Barrington Parker II, creo. Después el hijo también fue juez federal, que creo que todavía ejerce en la judicatura federal. Y entonces, en esa escala técnica de Washington, es que explota el 30 de agosto en Puerto Rico el arresto de Juan Segarra Palmer en el aeropuerto de Dallas, haciendo una escala técnica entre Ciudad de México y Boston, Massachusetts. Y el secuestro de una de las muchachas independentistas macheteras que fue secuestrada en Ciudad de México y sus dos nenes, por supuesto. Por entonces la policía mexicana en presencia de un agente del FBI, de un agente, como decimos en Estados Unidos, americano o blanco, que contradictoriamente el que hizo el trabajo de policía bueno fue el agente del FBI, y entonces los policías malos que la torturaron psicológicamente eran mexicanos. ¿Ves?
5: La historia, ¿cuál es el nombre de ella, Rafi?
6: Bueno, quizás nos está escuchando Lucy, nombre correcto, Luz María Berríos Berríos, Lucy Berríos Berríos, que reside en Naranjito, y que quizás nos está escuchando, que había honrado su profesión como terapista vocacional, como terapista física vocacional. Incluso el compañero Manuel, se me escapa el apellido, que fue después juez, era uno de los policías que sufrió un acto terrorista desactivando una bomba de la mafia, entonces mafia cubana, de los moteles de Bayamón. Y ese policía, destrozado su cuerpo, ciego, sin brazos, estudió derecho, aprobó la reválida, ambas reválidas, incluyendo la de notaría, y fue juez de vista preliminar.
5: Ay, yo recuerdo,
6: hasta
5: sí,
6: hace recientemente.
5: Sí, sí.
6: Y Manuel, cuando lo abordamos, él dijo, no, yo quiero testificar que esa muchacha fue la que me sacó a mí de mi tragedia. Y él testificó en Hartford para la fianza de Lucy. Bueno, regresando a Filiberto, cuando sale de aquí aquel helicóptero, ¿verdad?, emblemático, que sale de aquí de la Chaldón los transfieren a un avión en la base Muñiz, ellos aterrizan en la pista del aeropuerto aledaña a la Academia Militar de West Point en el norte de Nueva York, que pegada a la pista hay una cárcel federal que se llama Otisville. Está exactamente a 110 millas de la ciudad de Nueva York. Y allí estuvieron desde, vamos a decir, el primero de agosto,

Center, MCC de Manhattan, que está cerrada ahora, que es donde debería estar ahora Nicolás Maduro encarcelado. Por eso que se lo llevaron a Brooklyn, porque el MCC de Manhattan está clausurado. Un edificio relativamente moderno. Ese edificio queda detrás de la alcaldía de Nueva York, de City Hall, entre la alcaldía y de Nueva York y la Corte Federal. Los presos los comunican por túneles, que es como se supone que las cárceles estas de detención. Es como si Guaynabo, como si la cárcel de Guaynabo estuviera pegada, puerta con puerta, digamos, exagerando, con el Tribunal Federal de aquí de Atorrey o el de San Juan. O sea, varias cárceles que la comunicación es por túneles. Bien. Yo estaba trabajando en Nueva York, en el Center for Constitutional Rights, estaban habiendo cambios programáticos. Yo era un ayudante de abogado, yo tenía la reval, yo tenía el diploma, todavía no tenía la reválida de Puerto Rico. O sea que yo me considero, aunque yo tenía un título de staff attorney, yo realmente era un aprendiz de abogado. Y así las cosas, ocurre el arresto, el traslado a Estados Unidos y el compañero abogado, excelente abogado que no ha estado bien de salud en los últimos par de años, Juan Ramón Acevedo, que ya estaba en Nueva York, porque un poco los dos sabíamos que había lanzamiento, iba a haber movimiento en el bullpen. Y Juan Ramón me llama y me dice: "Mira, Rafi, yo le conté que habían problemas en el center". Me dice: "Rafi, vente para acá, olvídate del center, olvídate de eso, vente para acá". Y la realidad es que en Otisville, dos facciones, hay que decir que la organización, los macheteros, estaba rajada por la mitad cuando se dan los arrestos. Y hay, paréntesis, dos agentes del FBI que si escribieran son los que más sabían de los macheteros, que es un agente mexicano-americano de nombre José Rodríguez, porque lo inscribieron equivocado con una Q en vez de con una G, y la norteamericana blanca que posteriormente vivió en Puerto Rico como dirigiendo el FBI, Marlene Hunter. Pero esas dos personas estaban al tanto de esa investigación que requiere pues otro programa, una investigación que tomó casi 2 años, y que tuvo varios escenarios: Levittown, el cortijo en Bayamón, la calle Taft en Santurce, etcétera, ¿verdad? Ese es otro, te sugiero que es otro programa. Te digo eso porque para entender que la pieza de evidencia más dañina en un juicio que duró 5 meses, 4 o 5 meses, puede ser una llamada telefónica desde un teléfono público, entonces público, que se dio en la calle Taft, esquina Avenida Valdoriotti de Castro. No porque se estuviera grabando la llamada, sino porque retrospectivamente el FBI le dio para atrás hasta que encontró una llamada de un teléfono público a la ciudad de Hartford. Esa pieza de evidencia, y no podían decir quién eran los participantes, pero se podía hacer lo que llaman ellos el attribution, la atribución. Hay una llamada desde San Juan, desde esta esquina, hasta Hartford en tal otra esquina. Bien, vamos a regresar a Filiberto. Yo tengo la teoría de que en Otisville las dos fuerzas que estaban ya divididas, rajadas por el medio, cuando se dan los arrestos, se pusieron de acuerdo por alguna razón, y lograron incorporarme al equipo de la defensa. En ese momento no había equipo de defensa, no había nada. El magistrado de Hartford, el magistrado Egan, un caballero, un hombre mayor de origen irlandés, que muy recto, le concedió fianza a la mitad de los macheteros.

0: y de primera instancia, o sea, que eso hay que consignarlo. Pero en aquella época, o sea, cuando tú tienes un abogado gratis, o sea, nombrado por la corte, el que decide es el juez, no eres tú. Si tú decides, si tú lo pagas, pero si tú no lo pagas, tú no decides. Pero no obstante esa directriz, esa ley federal, nosotros logramos, esa fue una de las primeras victorias, quizás la primera y la segunda victoria, que nosotros persuadiéramos al tribunal de que, mire, tribunal, déjenos conformar un equipo de defensa. Y efectivamente conformamos un equipo de defensa muy ecléctico. No todos eran de izquierda. Había un joven abogado que había sido ayudante jurídico de ese juez, del juez Clary, el juez que presidió la sala. Y él nos decía, miren, hay cosas que ustedes van a firmar que yo no puedo firmar porque eso es como si fuera mi pai, ¿entiendes? Porque se crean ¿verdad? Unas relaciones de padre-hijo,
1: Pero en ese tiempo,
0: madre-hija.
1: ¿dónde estaba Filiberto?
0: No, no, no, ya preso, ya
1: Ya él
0: en
1: estaba preso.
0: Otisville. Pero lo que yo sé que queremos llegar los dos es que ellos estuvieron un año por reloj, en Manhattan, en MCC. Y ese año yo vivía en el Bronx, en la 170, en el área de Fordham. Ese año, básicamente, yo lo viví con ellos dentro de la cárcel. Desde las 10 de la mañana hasta las 6 y media, 7. O sea, yo bajaba de Bronx en Subway. Tener carro en Nueva York es un lujo, es un lujo para quizás los billonarios. Bajaba en Subway, estaba una hora en Subway, entraba a la cárcel, salía como a las 6 y media, 7, le metía otra hora más al Subway. Y así yo estuve 1986 completo, para si yo iba o si iba algún otro abogado que sería desde Nueva York, desde Connecticut, cosa, ¿verdad? No factible, pues entonces se lograba una reunión abogado-cliente y yo pedía a todos los muchachos, que eran como 7 u 8 en ese momento, porque se habían concedido alguna fianza. Y dos grupos que se habían peleado, pues se reunían en una misma sala. La idea era trabajar para la defensa del caso. Hay una palabra que en la litigación federal de defensa se conoce, que es que los abogados recibimos el descubrimiento de la prueba. A ti te tienen que entregar todo lo que sea inculpatorio. Te tienen que entregar si hay evidencia exculpatoria y te tienen que entregar si hay evidencia que conduzca a un veredicto distinto, que podría ser un delito menor incluido, etcétera. Y en aquella época, ahora te entregan, ahora te ni te entregan, ahora es todo electrónico. Pero hace 40 años eran cajas y cajas y cajas que te dejaban sin espalda. O sea, cajas grandes, pesadas, el movimiento de esas cajas muchas veces era con un dolly de mudar neveras y cocinas y estufas. Y eso generó a su vez que el tribunal ordenara la entrada de máquinas para escuchar cassettes. Recuerda que este caso, o mejor dicho, le informo a los radioescuchas, este caso tuvo centenares de horas de grabaciones por grabaciones llamadas entonces electrónicas. Yo no sé
1: Pero
0: si ahora se
1: Gladys,
0: llama.
1: déjame preguntarte una cosa. ¿Por qué Filiberto está preso dos veces?
0: Bueno, ok, podemos darle fast forward, ¿verdad? El 86 fue el juicio de Hartford, pero se suprimió mucha evidencia, se logró suprimir evidencia tanto en Hartford como en el Tribunal de Circuito de Nueva York y lo sostuvo el Tribunal Supremo de los Estados Unidos en Washington. Y cuando el FBI, perdón, cuando la Fiscalía Federal ve todo lo que se ha suprimido, dice, bueno, pues vamos a llevar un primer juicio contra los que, contra aquellos que no fueron tan beneficiados. Y ahí se crea tan beneficiados con la supresión de evidencia. ¿Ve? Ahí queda fuera Filiberto. Ahí queda fuera Filiberto. Y se lleva un caso contra específicamente cinco de ellos: Juan Segarra Palmer, Carlos Ayer Suárez, que en paz descanse, Norman Ramírez Talavera, Roberto José Maldonado, que en paz descanse, y Antonio Camacho Negrón. La fiscalía crea, o sea, vuelve a rajar el grupo en dos, y lleva a esos cinco a juicio primero en Hartford, y Filiberto se queda para más después, como decimos en el campo. Y es lo que la fiscalía dice, espérate, espérate, espérate. Primero me ganó la supresión de evidencia y segundo se queda para después, para cuando Dios quiera, porque nunca es un juicio detrás del otro al otro día. Y ahí sale el tiroteo que había habido en Luquillo cuando el arresto el 30 de agosto de 1985, y le dicen, espérate, espérate, espérate, espérate. Mientras a aquellos cinco vayan a juicio en Hartford, yo te voy a como se dice en mal español, yo te voy a reindictar, de indictment, yo te voy a reacusar en el Tribunal Federal de entonces de San Juan.
1: Sí,
0: ¿Eh?
1: Rafi, perdóname, me están tocando la musiquita del rey.
0: Sí, yo sé, no, yo
1: Así
0: sé,
1: que
0: yo sé.
1: sí, ya tenemos que irnos a una pausa, amigos y amigas. Goya, Rafael Anglada, abogado independentista de calibre no solo nacional, sino internacional. Y estamos hablando sobre el asesinato de Filiberto Ojeda. Regresamos enseguida.
0: Más o menos, vamos, vamos, vamos bien.
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1: Bueno, y regresamos aquí en la tarde. Vamos a darle como que rápido al
0: Sí.
1: dato de Rafi, porque quiero llegar al 23 de septiembre del 2006.
0: Oca.
1: Filiberto Ojeda cumple cárcel en Estados Unidos. Logra
0: Sumariado.
1: Sumariado, sí. Ustedes logran que lo excarcelen, viene a Puerto Rico y cuando llega a Puerto Rico lo procesan acá, ¿cierto?
0: Sí, déjame decirte que previo al caso de Halford, él estuvo 32 meses sumariado. En ese momento, un récord a nivel de la historia jurídica de los Estados Unidos. Tiene una operación de corazón abierto,
1: Sí.
0: encarcelado en la
1: Sí.
0: escuela de medicina de Yale, que lo trataron muy bien, etcétera, le confieren la fianza, y entonces está un tiempo en fianza hasta que lo rearrestan porque le hacen el caso acá de los sucesos de Luquillo del 30 de agosto del 85, donde quedó un agente del FBI herido, aparentemente por el ricochet de una bala que le impacta un ojo, y esa el FBI nunca lo iba a perdonar. Esto era, tú sabes, personal. Esto es, me heriste, es uno de los míos. Ajá. Bien, los rearrestan, ahora voy a dar un salto hasta finales del 88.
1: Ajá.
0: Los rearrestan y lo vuelven a enviar a la cárcel de Nueva York, a la cárcel MCC de Manhattan, detrás de la alcaldía, entre la alcaldía y la Corte Federal. Ahí estuvo Filiberto confinado. Yo todavía no había regresado a Puerto Rico y ahí tuve otra tanda de visitas a Filiberto, pero eran visitas largas. O sea, yo siempre he criticado, y como me enseñó una vez un preso político, le dije, mira, que tengo prisa. Y me dijo, bueno, mira, si tienes prisa, no venga. Me dijo una vez una persona que quizás me esté escuchando. Y yo ese aprendizaje nunca se me ha ido. Si usted no va a visitar a un preso con prisa.
1: Claro.
0: Pero yo pertenezco a la generación de abogados, o a la cultura de los abogados que visitan a los clientes en las cárceles, que esa es otra historia, particularmente en Puerto Rico. Bien, Filiberto, yo lo estoy visitando en ese otoño del 88, primavera del 89, pero mi mudanza estaba planificada para el verano del 89 y tuvo ciertas, ¿verdad?, características. A él lo trasladan a Puerto Rico. Le toca el caso a la sala de la juez Carmen Cerezo. La juez Carmen Cerezo emite una orden que fue bien importante para Filiberto, que fue como tú como persona tienes derecho a tú defenderte, no el abogado, sino tú, una doctrina que se llama Faretta versus California.
1: Uh-huh.
0: La juez concedió un Faretta bien, bien amplio, que podía hablarle a los acusados Filiberto o cualquiera de sus abogados. Tengo que mencionar el nombre de Willy Abreu, que acaba de fallecer.
1: Sí,
0: honor a Willy Abreu.
1: Seguro.
0: Estuvo Julio Eduardo Torres, estuvo Gregorio Lima, estuvo Luis F. Camacho, que en paz descanse,
1: uh-huh.
0: Estuvo Nilsa Colón, se me escapa un apellido, la eventualmente casó con Rafael Hernández Colón en segundas nupcias. Nilsa era una abogada buenísima, quizás nos está escuchando. Fue una abogada buenísima de la Sociedad de Asistencia Legal. Ella sabía el muñeco este de defender un caso criminal, aunque fuera en una corte federal.
1: Uh-huh.
0: Ese caso yo me lo perdí completito. Pero voy a hacer una anécdota. Cuando yo finalmente, la familia, llegamos finalmente a Puerto Rico, el jurado todavía estaba en la adjudicación de su culpabilidad o su no culpabilidad, lo que se llama inocencia, que son dos cosas distintas. Y yo llego a Puerto Rico y voy rápido para la corte y meto la cabeza en un receso y veo al jurado sentado y veo una persona a quien yo conocí por vecindades, por el vecindario, que a mí me consta que ella era republicana, bien republicana. Y yo cuando la vi así de lejos, yo metí la cabeza un momentito, como 10 segundos, y yo dije, pobre Filiberto. Tú sabes, Eda, que yo dije otra cosa, que
1: sí,
0: te la comenté fuera
1: de
0: cámara, pero voy a reeditarlo. Yo dije, bueno, Filiberto, pobre Filiberto, si esa señora está en el jurado. Todos sabemos que el jurado lo absolvió.
1: Sí.
0: Quiero mencionar una tesis reciente que se acaba de aprobar hace 6-8 meses en el Centro de Estudios Avanzados,
1: uh-huh,
0: del ingeniero Juan Carlos Román. Es la tesis de cómo fue ese juicio el de San Juan. Quiero mencionar al investigador Benny Soto, antes de que se me olvide. De los abogados, quiero mencionar a la abogada Linda Baquiel, que estuvo con nosotros en Hartford como abogada de Antonio Camacho Negrón y después básicamente se mudó a Puerto Rico y está ante nosotros y juega un rol protagónico de ser como una profesora a la camada de abogados jóvenes y no jóvenes de defensa en la Corte Federal en Puerto Rico. Ya sabemos que Filiberto pues salió no culpable. Willy Abreu se nos acaba de ir hace un par de semanas. Honor a Luis F. Abreu Elías. Pero permíteme mencionar rápido qué se ha escrito sobre Filiberto. Los autores, lo que se llama el estado de la cuestión. Está la tesis de Juan Carlos Román, que seguramente será publicada. Hay un libro de Daniel Rivera Vargas. Hay dos libros, creo, de Luis Nieves Falcón, que en paz descanse. Hay por lo menos dos libros del compañero historiador Che Paralitici, historiador del independentismo, que tiene, bueno, yo quizás le llevo un añito o dos, él es más joven que yo. Hay un libro escrito por Álvaro Rivera Ruiz. Estoy mencionando los autores. Está el difunto periodista José Elías Torres, Daisy Sánchez, que la compañera actualmente es legisladora municipal por Victoria Ciudadana en el municipio de San Juan. Está el libro recién publicado de Julio Fontanet, expresidente del Colegio Abogado, que le hizo una larga entrevista a Juan Segarra Palmer, que era, digamos, el segundo acusado contra quien había más acusación, por lo menos en el caso de Hartford. Hay un documental preparado por el cineasta Freddy Marrero Alfonso, Filiberto, una historia clandestina, documental en video. Hay un libro que dejó publicado poquito antes de morir o él falleció y salió el libro de Félix Ojeda Reyes, La protesta armada. Hay obra de mi profesora de historia, Evelyn Vélez Rodríguez. Hay unos escritos macheteros que editó Filiberto, publicados en Caracas. Hay un artículo de revista profesional escrito por el profesor Michael González y traducido por Alberto Márquez Solá. Titulado Puerto Rico Revolutionary Nationalism, que se publicó en Los Angeles Perspectives en el 2008. O sea, hay cosas escritas. Cuando tú me invitabas este martes y me hablabas de los informes del FBI, del Departamento de Justicia, del Derechos Civiles, del ELA, me pusiste a estudiar, Eda. No estoy aquí, me pusiste a estudiar y te lo agradezco.
1: El colegio de abogados también.
0: Exacto. Hay toda una literatura que hay que revisar y reexaminarla de cómo fueron los hechos del... Ahora voy a tu pregunta un poco tardíamente. ¿Cómo fueron los hechos del 23 de septiembre de 1900? Perdón, de 2005, en Plan Bonito, en Hormiguero. Paréntesis, mi compañera y yo nos encontrábamos enseñándole a Puerto Rico a nuestra nuera. Ya llevan 25 años de casados, mi hijo menor con la nuera. Estábamos en el telescopio de Arecibo cuando yo me entero de lo que está pasando en Hormiguero. Y lo de Hormiguero fue una ejecución. No hay manera de que las autoridades americanas puedan justificar la ejecución y dejar a una persona grave, herida, sangrando por 8 horas o 10
1: 18,
0: horas.
1: 18.
0: 18 horas. Cuando había médicos, incluso médicos, no solamente del FBI, sino había médicos independentistas en el público. y pidieron intervenir para cumplir con su mandato hipocrático. O sea, lo de Hormiguero no tiene comparanza, como se dice en el campo, no tiene paralelo. El FBI acababa de pasar por aquel evento de Waco, Texas.
1: Sí.
0: Que sería interesante examinarlo, el stand-off que hubo en Waco, Texas.
1: Sí, sí, sí.
0: Poquito antes.
1: Unos años antes.
0: Pero no hay manera de... Tú te das cuenta de la redacción del informe del FBI. Tuve acceso al primer capítulo. No tuve acceso a los capítulos adicionales. El informe de la Office of the Inspector General, que aparentemente ellos hacen eso siempre que hay, digamos, muertos, ¿verdad? No hay manera de justificarlo.
1: Sí,
0: y está el informe de Derechos Civiles, que me pareció muy bueno, y el del Colegio de Abogados. Pero te dije algo cuando me invitaste al programa que te lo quiero repetir. Yo lo he llorado a Filiberto, porque Filiberto era un soldado de la patria y él murió como quiso vivir, como un verdadero revolucionario, respetuoso de las diversas tendencias, pero él murió con las botas puestas y sin abusar de nadie.
1: Sí,
0: al revés, defendiendo, él logró sacar a su compañera, que a lo mejor nos está escuchando, Beatriz. Rosado, que en el interín se doctoró en historia y trabaja en la Fundación Francisco Manrique Cabrera, etcétera. Yo la veo con alguna regularidad. Y te digo que Filiberto, es interesante cómo ellos esconden la información y cómo la tapan.
1: Diversan.
0: Quiero decirte, yo tampoco he ido a Plan Bonito, pero déjame decirte algo, autocrítico del independentismo. Un poquito exagerando, yo soy exagerado, la mitad del independentismo sabía que él se escondía en el oeste de Puerto Rico. Y eso trae otro problema, que es que esconderse es una disciplina que se estudia, que hay que ser autocrítico. Y tú no te puedes quedar mucho tiempo en el mismo sitio. No puede. It's a no-no. O sea, está prohibido. Y estar en un lugar solitario, pues tendrá sus virtudes, pero también tiene sus defectos.
1: Fíjate,
0: ese argumento es dual, porque el FBI lo pudo haber arrestado él comprando pan en el colmadito del barrio. Hay un montón de cosas que se pudieron haber evitado, pero haberse asentado en un lugar muy agradable, muy, muy bonito, tenía sus problemas. Dime, perdóname,
1: sí,
0: te interrumpí.
1: Sí, lo que pasa es que para prepararme para esta conversación, yo revisé todos esos informes, ¿verdad? Pero también está disponible en YouTube la entrevista que le hizo Daisy Sánchez a
0: Filiberto. Sí, la examiné. La volví a ver.
1: Sí, sí. Entonces, escuchándolo desde mi mirada de hoy, ¿verdad? Porque claro, poniéndome en el lugar de él, lo primero es que ¿por qué nacen sus hijos en Cuba? Él vive en Cuba como 10, 12 años al principio de la Revolución Cubana. Él era una estrella, él se preparó para ser una estrella en la música y él dejó todo eso. Lo que quiero decir es que no necesariamente los códigos que nosotros usamos para valorar cuáles son nuestras acciones, muy probablemente no son las mismas de él. Los 23 de septiembre, en la zona este, convocan una conmemoración. Van al cementerio de Nahuabo, de donde él era
0: oribundo.
1: Entonces, en este 23 de septiembre, su hermano Ignacio leyó una carta que se compartió también en las redes, donde en el 1996, Filiberto le pedía a su hermano, es una carta muy hermosa, muy linda,
0: Sí, la pude
1: ¿La
0: ver.
1: viste?
0: Digo, no la pude leer con cuidado porque estaba bien chiquita, pero la
1: Sí,
0: pude examinar.
1: pues en esa carta él le dice que si él tiene un poder de persuasión, que él sabe que el cementerio está cerrado, que ya no están aceptando nuevos cadáveres, pero que si el hermano puede hacer la gestión para que lo entierren en Nahuabo, porque su fundamento, ¿verdad? Lo más que él añoraba era
0: Claro.
1: ese crecimiento en Nahuabo. Lo otro que me llamó mucho la atención es que después de asesinado a Filiberto, muchas personas me han dicho que él convivía. De hecho, quiero destacar de ese informe del inspector general del Departamento de Justicia de Estados Unidos varios datos que yo creo que demuestran que la intención realmente no era arrestar a Filiberto. Filiberto ya tenía 73 años, ¿verdad? Y llevaba casi 2 décadas en el clandestinaje.
0: Y una operación de corazón abierto.
1: Claro, sobreviviente de corazón abierto, pero en términos políticos, Filiberto nunca claudicó, aunque yo siento que la lucha se transformó. La figura de Filiberto no, pero sí los métodos de lucha se transformaron, claro, por lo que tú estabas comentando en el primer segmento. Entonces, a mí, cosas que me llamaron la atención. No le habían dicho muy. Fraticelli tenía muy poca información aquí en Puerto Rico. Ellos trajeron comandos súper preparados, elite de Virginia, de allí de Washington, de la cuestión militar de Washington. Trajeron a alguien de Florida. Eran comandos de asalto, ¿verdad? Y todos tenían armas de asalto. Contra la propiedad de Filiberto, se registraron más de 235
0: Las
1: impactos
0: balas, sí,
1: de bala de
0: impactos de bala.
1: asalto. Pero fíjate esto. Inicialmente, según lo que dice este informe, ellos iban a incursionar en la madrugada del 22 al 23 de septiembre. Fraticelli dice que debían estar pendientes por si él se aparecía en Lares, entonces arrestarlo allí. Ellos deciden, en lugar de arrestarlo, la noche antes, la noche, esa madrugada, los perros de Filiberto ladraron mucho. Filiberto salió a ver qué era lo que estaba pasando. Y de acuerdo a ese mismo informe, había un francotirador que estuvo a pasos de Filiberto. No lo arrestaron. Entonces, ellos doblaron la cantidad de agentes. Cuando ellos atacan la casa de Filiberto, escuchan unos disparos y había un francotirador que tenía a Filiberto en su mira. Alguien abre la nevera y él puede ver a Filiberto y lo hiere en el pulmón. Eso ocurrió a las 6 y pico de la tarde. No, a las 6 y pico de la mañana. Ellos entran al otro día, al mediodía, al 24. Ellos disparan contra Filiberto el 23 y lo dejan ahí hasta el día 24, 18 horas.
0: Sí, pero disparan por la tarde, ¿no?
1: Por la tarde, a las 6 y pico.
0: Sí,
1: Por
0: seis
1: la
0: pico
1: tarde.
0: de la tarde.
1: De la tarde, sí, cometí ese. Sí, gracias por la aclaración. ¿Por qué si saben que hay una persona herida, que no se escuchan disparos? Ellos alegan que querían asegurarse de que no había ninguna otra persona en la casa, ya Elma Beatriz estaba bajo la custodia de las autoridades federales. Llegaron personas para tratar de asistir a Filiberto,
0: Claro.
1: no lo permitieron. No hay ningún tipo de movimiento en esa casa. Si ellos eran tan elite, ¿por qué no pueden montar un operativo para verificar la casa y rescatar a Filiberto o no dejarlo allí tendido desde las 6 y pico de la tarde hasta el otro día, ¿verdad?
0: Eva, también te sugerí cuando me invitaste que te quería dar otra primicia.
1: Dale.
0: Como tú correctamente has dicho, todo esto fue un operativo de los dispositivos del FBI de combate y de manejo de secuestros y todas esas historias. Yo me reuní, ya él ya falleció, se había jubilado el jefe de arrestos de fugitivos federales de la oficina de los alguaciles federales en el distrito de Puerto Rico. O sea, el que más mandaba en los Marshall Service, especializado en arrestos callejeros, en arrestos de gente que está escondida, etcétera. Y falleció entre su jubilación y recientemente, pues él estuvo en la defensa y nos encontrábamos a cada rato, no, pero a menudo. Y estábamos juntos en un seminario en Houston y viendo un juego de pelota donde batió Carlos Correa. Me dijo, Rafi, Filiberto nos pertenecía, nos correspondía a mi agencia y nos dejaron a un lado. Sacaron a los puertorriqueños de esto. Esto fue una operación compartimentada, no solamente del FBI, sino del FBI traídos de Estados Unidos, como normalmente ocurre para este tipo de eventos. O sea, y el que me lo dijo era el jefe del que arrestaba fugitivos federales en Puerto Rico,
1: Sí, es comparable con lo
0: pero
1: que
0: del lado
1: pasó
0: de la
1: con
0: Corte
1: Maduro,
0: Federal.
1: digamos.
0: ¿Ah?
1: Es comparable con lo que
0: Bueno,
1: pasó con Maduro. Llegaron de
0: sí,
1: afuera.
0: comparable, exacto, es
1: Sí.
0: buena comparación. Y me lo dijo, y había tenido a su cargo a Filiberto, y me dijo otra cosa. Él había tenido a su cargo a Filiberto durante el juicio de San Juan, que Filiberto estaba encarcelado en una celda en el techo, casi en la azotea de la Corte Federal de San Juan. Me dijo, Rafi, si yo le hablaba, él me iba a permitir salvarse su vida. Él hubiera reconocido mi voz.
1: Sí, porque se
0: Y
1: respetaban.
0: él dijo, ¿verdad? Él me dijo, a mí él se entregaba. Y ya, y las autoridades saben de quién yo estoy hablando. Y lo digo solamente porque ya falleció.
1: Claro.
0: Falleció a una edad muy joven. Pero la gente sabe de quién yo me estoy hablando. Y me
1: Rafi.
0: lo dijo con esa molestia, no solamente, bueno, puertorriqueño, sino cuestión profesional. Me dijo,
1: Claro.
0: ese fugitivo era de nosotros. Porque si
1: Para
0: se te escapa.
1: arrestarlo y manejarlo ellos.
0: Se te escapa un preso federal, pues en primera instancia son los alguaciles federales.
1: Claro.
0: No, no, no es la DEA de drogas y narcóticos, ni es ATF de armas y explosivos. Es los alguaciles federales, que ocurre a menudo.
1: Sí, exacto. Mira,
0: Y
1: Rafi.
0: el FBI excluyó, hizo una conducta de ¿cómo se llama? De exclusión, étnica. Y
1: De
0: sacó a todos los
1: subordinación
0: puertorriqueños del
1: colonial.
0: medio.
1: Subordinación
0: Claro.
1: colonial. Rafi, mira, me queda bien poquito tiempo y yo no quiero cerrar este programa sin que repasemos el momento, ese momento que yo creo que Puerto Rico completo se paralizó. Quiero que me acompañes para ir mirando unas fotos que rescaté de la búsqueda, ¿verdad? De la preparación. Días después del asesinato de Filiberto, las autoridades fueron, ya mismo vamos a ver algunas personas que estuvieron, pero aquí está una mancha de sangre que sale desde la puerta de entrada de la casa de Filiberto y Elma Beatriz. Se ve ahí, o sea, ahí está la sangre de Filiberto que lo dejaron desangrar. Acá tenemos en la parte inferior izquierda, tenemos la mancha de sangre y tenemos encima del periódico, perdón, de la mesa del comedor tenemos el periódico, una versión del periódico. Y aquí yo quería llegar a los impactos de bala. Aquí no había intención de arrestar a nadie. Miren, miren todos los impactos de bala. Vamos viendo, esta es la ventana frontal de la cocina por donde entraron todas esas ráfagas de fusiles. Esta es la nevera. Y la ventana, la nevera, fue la que usaron como fuente de luz para que el francotirador pudiera asesinarlo de la fachada. Ahí vemos un poco fuera de foco.
0: Willy Abreu.
1: Sí, Willy fue junto con Elma Beatriz. Ahí tenemos a Elma Beatriz.
0: Ah, y Julio Eduardo Torres es el que está detrás.
1: Exacto.
0: El y otro entonces, gran abogado de Filiberto.
1: Pues ahí están visitando nuevamente. Yo me imagino, esto fue el 28 de septiembre, pero yo me imagino que ellos esperaron al funeral de Filiberto, que fue unos días antes. Aquí está el féretro saliendo hacia el Ateneo, pero yo quiero, aquí está el cuerpo de Filiberto. Aquí Elma Beatriz está despidiéndose de su compañero de vida. Lolita frente a Filiberto. Al fondo vemos a Graciani Miranda Marchand, a Carlos Mondrigas, que era el presidente del Colegio de Abogados y Abogadas de Puerto Rico.
0: Y al lado de Lolita, el doctor Sergio Irizarri.
1: Sergio Irizarri, su esposo.
0: El esposo de Lolita, que fue una tradición en la medicina en Puerto Rico. Sergio Irizarri.
1: Y luego de Sergio está una de las madrecitas, una de las acompañantes de siempre de Lolita. Aquí Filiberto, el cadáver de Filiberto con dos pendientes de machetes, uno en oro y otro en plata. Aquí cuando estaba llegando, y quiero destacar que a mano derecha superior de la bandera de Lares está Benito, que es otro de los imprescindibles que ya se nos escapó. Aquí las personas esperando a Filiberto, la caravana, aquí esto es en Cupey. Julio Muriente abrazando a Elma Beatriz, miren la multitud. Y yo quería, estos son los murales que se han hecho en Manuela Pérez, este es el primero que se hizo en el 2005 y este es el nuevo mural que se actualizó en el 2025.
0: Creo que en la Perla se pintó algo también.
1: Oh, Filiberto está donde quiera, hay muchos murales, quería destacar este porque lo hicieron nuevo con otra narrativa. Nada, quería agradecerte, Rafi, siempre es un honor hablar contigo, coincidir contigo, recibir tu abrazo. Nos falta la segunda parte de este programa, pero te agradezco a ti, a Michael, nuestro control técnico, y a todos ustedes por haberse conectado, por verlo cuando tengan la oportunidad. Les esperamos el próximo domingo con otro programa de En la Tarde. Que estén bien. Buen domingo.
0: Te lo agradezco. Gracias. Un gran programa.

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4: Muy buenas tardes, queridos amigos. Bienvenidos una vez más a este su programa a través de Radio Isla 1320 AM. Y tengo al galán en los controles, a Rosario, ahí con nosotros. Y tenemos un programa sumamente interesante que le voy a decir, porque usted no se puede mover de esa silla. Usted se va a quedar ahí en la silla y usted va a tener lápiz y papel. Siempre le digo que este programa, usted por favor, lo escuche con lápiz y papel, porque usted pueda anotar los teléfonos de mis invitados, los temas que estamos hablando, los temas que le interesen, lo que usted quiera hablar. Puede llamar a los invitados a hablar con ellos. Hay una dinámica que usted puede manejar escuchando el programa con su lápiz y su papel, ahí anotar todo lo que le interese, además para su propio beneficio, puede anotar detalles, notas, conocimientos, ¿verdad?, que nos llegan. Hoy tenemos un programa bien chulito, pero chulísimo. Mira, tenemos, en primer lugar, tenemos a Linda Lozada Borrero, de Galería Artesanal en Riondo, que nos va a hablar de unos temas tan bonitos. Esa tienda a mí me fascina, pero vamos a hablar de ella. Tendremos a Jorge Martín en Fenómeno OVNI, que tiene unas historias interesantísimas que no se las puede perder. Y tendremos también a Edgar Tirado, que va a estar trayendo estudiantes que están en su tesis doctoral. Y la tesis doctoral que hoy estará hablando será de Joana Vega, y Joana nos va a hablar de la inclusión de los guardias penales en el proceso de la justicia restaurativa. Un tema interesantísimo, no se lo pierdan. Así que vamos a comenzar rápidamente este programa. Gracias a Hanky también, que es el que me trae aquí al estudio. Estamos en su computadora. Puede localizar Radio Isla 1320 AM y ahí nos puede ver en pantalla. Y también los amigos nos pueden volver a escuchar. Este programa lo vuelven a escuchar mañana de 3 a 5 de la mañana. Así que mi audiencia de por la mañana tempranito, un beso y un abrazo para todos. Bueno, tengo aquí a Linda conmigo, Linda Lozada. ¿Cómo estás, Linda?
5: Estamos muy bien, gracias a Dios. Muchas gracias por la oportunidad. Buenas tardes.
4: Un placer recibirte y no inaugurarte en la radio. Bien, sí, eso es maravilloso. Sí.
5: Esperemos, todo va a salir súper bien.
4: Claro que sí. Yo a Linda no la conocía, pero a su tienda sí. Porque yo me paso en la tienda de Linda, yo me paso por allí, estaba invitando a su mamá en muchas ocasiones. Su mamá se llama, a ver si la tengo aquí, Nilda Borrero. Y yo me he pasado invitando a Nilda que venga, pero ella no le gusta la radio, no hay forma. Y por fin me dijo, he hablado con mi hija. No, dame el teléfono de tu hija, que yo soy la que voy a hablar con tu hija. Y mírala, hoy tenemos a Linda aquí con nosotros.
5: Aquí estamos.
4: Qué bueno, Linda, que viniste, qué bueno que...
5: Y yo súper agradecida de la oportunidad, dentro de todo, súper agradecida de lo que está... ¿Verdad? De la oportunidad que nos están dando y de que conozcas la tienda, que te guste. Y
4: me fascina esa tienda. Pero más que fascinarme la tienda, Linda, me encanta lo que tienes allí, la labor que están haciendo con los artesanos. Ese trabajo, ustedes las paredes están forradas de unos cuadros bellísimos. Prendas.
5: Cada rincón tiene una pieza. Cada rincón tiene una pieza para mirar.
4: Vestuarios de Bombi Plena, muebles tradicionales, los sillones, que lo he visto ahí, el sillón, instrumentos. Bueno, ¿qué no tiene esa tienda? Usted va a esa tienda, mire, tiene que ir con tiempo. Ellos están frente a T-Mobile en Plaza Río Hondo.
5: En Bayamón.
4: En sí. Bayamón, en Plaza de Río, donde usted entra y donde está T-Mobile al frente, van a ver artesanía, galería artesanía artesanal. Y Linda, en el día de hoy nos va a hablar un poquito más para que ustedes conozcan más de la tienda y de las cosas que tienen, porque yo me puedo llenar la boca aquí, pero ella es la que va a hablar, ¿ok? Porque yo no, la que voy a hablar es ella, no soy yo. Cuéntame de tu tienda, Linda.
5: Pues mira, Galería Artesanal es una tienda que yo básicamente la veo más como un proyecto dividido en diferentes fases. Y pues tenemos la tienda física que está en Plaza Río Hondo, en Bayamón. Nosotros comenzamos desde el 2012 este proyecto. Comenzamos con 9 artesanos básicamente. Se fueron moviendo 50 artesanos, luego 150. Hoy en día tenemos más de 300 artesanos.
4: Mira
5: en esa
4: para
5: tienda.
4: Allá. Eso sí, es precioso.
5: Trabajamos
4: sí.
5: todos los renglones artesanales, ¿verdad? Uh-huh. Y somos bastante selectivos en tener producto
4: calidad.
5: Artesanal de calidad.
4: Calidad.
5: Eso
4: y
5: es lo
4: bellos.
5: Que nos distingue. Eso es lo que nos distingue.
4: Y bellos.
5: Eso es lo que nos distingue.
4: Quiero que sepan algo, y lo voy a decir delante de Linda, que está aquí conmigo. Yo no me estoy ganando un vellón. No. Con la presencia de Linda en este programa. No se crean que yo la tengo aquí a ella por publicidad. No. Yo no me estoy ganando un vellón con ella.
5: De verdad.
4: Pero
5: de
4: yo, verdad yo no. sentí ese compromiso porque a mí me fascina esa tienda y he estado mucho tiempo detrás de ella y por fin logré que Linda viniera aquí al programa.
5: Y nuevamente te digo, de verdad, para que sea verdad, todo bien, bien claro. Ayer me tomó por sorpresa, de sí. verdad, me tomó por sorpresa
4: la llamada
5: y todo lo demás. Y yo dije, bueno, pues por supuesto, claro que sí, porque verdad me pareció una gran oportunidad,
4: me pareció
5: algo muy bonito.
4: Tienen mucho que dar
5: poder
4: ustedes.
5: Tener esta exposición dentro de todo, así que nosotros estamos más que agradecidos con que puedan darnos la oportunidad de que tantas personas puedan conocer lo que nosotros estamos haciendo desde el 2012.
4: Claro que sí.
5: Como te mencionaba, nosotros empezamos en diferentes centros comerciales solamente por una temporada bien corta, por temporada, Día de Madre, Día de Padre, Navidad, en diferentes centros comerciales. Pero en el 2014 llegamos a tener una tienda en el viejo San Juan por espacio de más o menos unos 2 años, hasta el 2016. A su vez, nosotros estuvimos en Plaza Río Hondo, en uno de los espacios. La administración nos dio un lugar, estuvimos por un tiempo corto, pero en el 2016 nos dijeron, ustedes tienen que quedarse.
4: Ay, sí.
5: Así que llegamos a unos acuerdos, hicimos, ¿verdad?, unos acuerdos y demás. Y del 2016 estamos permanente en Plaza Río Hondo, porque a muchas personas les encantó el proyecto y de ahí ha sido ininterrumpido, ¿verdad? Gracias a Dios hemos estado ahí. Como te digo, contamos con la bendición, ¿verdad?, y el apoyo de tantos artesanos que colaboran con nosotros, porque eso es la peculiaridad de la tienda, que somos nosotros mismos los artesanos los que trabajamos esas piezas, administramos esa tienda, promocionamos todo, vendemos todo lo que hay ahí y estamos siempre nosotros mismos colaborando, apoyándonos.
4: Y que les hace falta echando a los artesanos también tener un centro,
5: por eso,
4: un lugar.
5: Por eso, ¿verdad? Dentro de todo, agradecemos, ¿verdad?, el espacio y que muchas personas pues nos sigan conociendo.
4: Claro que
5: para
4: sí.
5: para que vayan allí y nos visiten.
4: Y ustedes tienen mucho que dar, Linda, porque de lo poquito que hemos estado hablando, Linda está sumamente preparada en la historia, en los cafés, en las artesanías puertorriqueñas, en muchos detalles que va a compartir con nosotros, que nosotros no sabemos. Que no sabemos de verdad. Y nosotros, Puerto Rico es nuestro. Nosotros tenemos que saber todo lo relacionado con nuestra isla, nuestra gente y nuestra historia.
5: Es así. Parte de educarnos. Es parte de nuestra misión. Por eso nosotros los artesanos estamos ahí presentes en la tienda para que el público, cuando vaya a visitarnos, cuando entren, vean todas las cosas que nosotros tenemos para ofrecerles al público. Nosotros mismos somos los que también podemos hablarle acerca de cómo se hace esa pieza, acerca del procedimiento, de los materiales, de lo que nos lleva, de la inspiración que nosotros sacamos, de dónde, qué pensamos, los materiales, inclusive, todo tiene una historia.
4: Todo
5: tiene una peculiaridad.
4: Que desconocemos.
5: Sí. Y ahí pues estamos los artesanos para esa parte de educar al público que nos visita.
4: Y no solamente la artesanía. tienen las galletitas Cuca.
5: Tenemos muchos dulces típicos.
4: Dios mío, sí. Los dulces típicos. Tienen también los Limbel. Tienen los Limbel que tú puedes comprarlo y llevártelo para tu casa tranquilamente.
5: Mira, nosotros tenemos hasta pasteles todo el año ahí. O sea, hasta pasteles. Hay una muchacha que nos da pasteles también. Llevamos ya más de 6-8 años con.
4: Déjame terminar con los Limbel. Los Limbel. Ellos vienen en unos tubos plásticos.
5: Como si fuesen esquimalitos.
4: Como si fueran esquimalitos, sellados. O sea, que tú lo puedes comprar, te lo llevas para tu casa y los congelas en tu casa.
5: Es correcto.
4: Qué cosa más deliciosa, señores, el Limbel de coco.
5: Esos vienen directamente de Corozal. ¡Qué cosa! El de pistacho con sus cantitos de pistacho, el de coco con su cantito de coco, el de queso guayaba con su guayaba y demás. Todos son súper, súper mega ricos. Lo malo que tiene son adictivos y no son sugar free.
4: Son chéveres. Y entonces tienes también otros dulces típicos también.
5: Marrayos, mampostiales, cremitas de coco, pilones en todos los sabores. El bomboto, también trabajamos lo que es el bomboto, trabajamos las almejas.
4: ¿Qué es el bomboto?
5: El bomboto es un pancito, vendría siendo como un pancito suave, canela, jengibre, zanahoria, harina. Muchas personas lo conocen también como matahambre. En lo que es el área oeste lo conocen como el matahambre.
4: Yo no lo he visto.
5: Sí, lo conocen como el bomboto.
4: ¿Y cómo yo no lo he visto cuando he ido allá?
5: Son como cuadraditos, como suavecitos. Cuando vayas la próxima vez te los voy a dar. Son excelentes para acompañar con el café.
4: Mira
5: que también tenemos café en la tienda. ¿Tienen café? Tenemos mucho café.
4: ¿Pero café para la venta o café para tomar?
5: Café para la venta. Nosotros aquí en Puerto Rico tenemos excelentes, excelentes productores de café.
4: Vamos a tratar de traer algunos de esos productores.
5: Hay muchas marcas de excelentes cafés de aquí de Puerto Rico. Cafés orgánicos de aquí de Puerto Rico.
4: Es verdad. Está el coquí, creo uno que se llama el coquí.
5: Nosotros ahí trabajamos Café del Alba, trabajamos, Latitud 18, estamos ahí también con Café Rojas, o sea, tenemos muchos, de verdad, hay muchos, Café Gran Batey, hay muchos.
4: Sí, yo sé que
5: Café
4: sí.
5: Gran, sí. De verdad que las personas cuando van dicen, ustedes también tienen café, ustedes también tienen pique, también tenemos miel, pero por supuesto, porque el proyecto no se trata solamente de la artesanía, se trata de los productores locales.
4: Esta isla es bendecida. Totalmente. La verdad que por eso se llama Puerto Rico, porque en Puerto Rico se da todo.
5: Se da mucho. Nosotros somos, de verdad que somos personas que a través de nuestro arte, a través de nuestra inspiración, a través de lo que nosotros queremos llevar, la cultura, somos muy creativos también.
4: Sí.
5: O sea, tú no tienes idea la cantidad de piezas únicas que yo las veo y yo, wow, esto yo no lo puedo creer. Que tú lo hiciste tal vez con un destornillador, que lo hacen con diferentes tipos de herramientas que ellos mismos hacen. Los artesanos son personas creativas.
4: Sí.
5: Y tenemos nuestras profesiones. O sea, las personas podrían pensar que hay personas que sí se dedican a artesanía toda la vida, pero hay otras personas que tienen su profesión de carrera, ingenieros, arquitectos, enfermeras. Yo estudié asistente de terapia física y hoy en día me estoy ganando la vida como artesana porque es algo que me gusta, es algo que de verdad me llena, que yo puedo crear, que puedo ver las caras de las personas cuando dicen, esto te quedó excelente, esto te quedó bien, me gusta lo que estás haciendo, aparte de que es una forma también de liberar mis emociones, mis sentimientos y el amor a la patria.
4: Y déjame decirte, las personas, yo lo decía cuando yo trabajaba en el programa Industrias Nativas, que yo lo dejé cumpliendo 75 años en el aire, claro, yo no empecé con el programa, pero estuve 20 y pico de años en ese programa. Y cuando tú regalas un regalo de un artesano, estás regalando una pieza única.
5: Totalmente.
4: Una pieza única a las personas, por sencilla que sea, ese regalo es extraordinario.
5: Totalmente. Hay personas que sí van a valorar ese arte, es bien importante que las personas cuando tengan una pieza que está totalmente hecha a mano, no es solamente decir... verla, es sentirla, es un poco pensar qué llevó a ese artesano a crear esa idea que en un momento fue idea, pero ahora mismo está materializada, la tienes en tu mano. Eso es bien importante dentro de todo, que también eso es algo que queremos llevar.
4: Yo tengo algo aquí, Rosario. si eres tan amable, para que pongas el Zoom, que yo quiero que las personas puedan ver este regalito que ella me trajo. Por favor, tienen que ver esto. Esto es una belleza. Cerca bien esa cámara para que se vea súper bien. Ahí, miren eso, señores. Los que puedan ver, tengan su computadora en su casa, pueden ver el regalo que ella me trajo. Esto es una pluma pintada a mano. Miren qué cosa más hermosa. ¿Puedes acercarlo más, Rosario? Lo más cerca posible. A ver si es posible que puedan ver los detalles que tiene. No, pues sí. Hasta ahí llegó. Pero miren qué belleza. Esto está pintado en una pluma. ¿Cómo se llama el pintor?
5: Rómulo.
4: Mire qué belleza.
5: Rómulo y Lili.
4: Entonces, aquí arriba, sí. en esa plumita de arriba, está la bandera de Puerto Rico.
5: Una pieza bella.
4: Tú le regalas esto a una persona, esto es una pieza única. La voy a quitar ya. Esto es una pieza única, señores. Y así por el estilo, cuando ustedes vayan a la tienda, van a ver un montón de cosas de belleza. Porque yo lo que tiene es
5: totalmente
4: belleza.
5: Pero no solamente pueden ir a la tienda física, Tinita. Ah. Como te hablaba, el proyecto también tiene la fase 2, que bueno, vendría siendo lo que fue la tienda online, porque también tenemos nuestra parte
4: de
5: la tienda online.
4: Oh,
5: claro,
4: noticia,
5: que sí.
4: Noticia. Qué bueno.
5: Llevamos desarrollando más o menos este proyecto, ¿verdad? Dentro de lo que podemos, poco a poco.
4: ¿Cuál es la dirección online?
5: galeriaartesanalpr.com. Ese es el website, nos pueden visitar ahí con mucho gusto. galeriaartesanalpr.com. Nos pueden visitar ahí.
4: Bueno.
5: Tenemos mucha oferta, ¿verdad? Hay muchos productos que no van a estar todavía ahí, como te digo, son demasiados productos los que tenemos. Esto se está trabajando, ¿verdad? Poco a poco, esto tiene todo un proceso. Yo te diría que esto nació de dentro.

0: ¿Tú tienes talleres en...?
1: Ay,
0: pero yo no lo sabía.
1: De Soles, ella es nuestra
0: qué
1: maestra.
0: ¡Qué chévere!
1: Sí, esto, Sandra, de verdad que un saludo allá donde quiera que esté por ahí por Moca o en área cercana.
0: Yo no es fácil.
1: Sí, no lo es. Pero muchas personas que están interesadas en nuestros talleres. Pero
0: es que es bello.
1: Ahora mismo tenemos el taller de Soles, que lo estamos dando los domingos, y se pueden comunicar con nosotros para los talleres de Soles.
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1: Es correcto. Okay. Pues esas son parte del ofrecimiento que nosotros hacemos. Hemos dado talleres demostrativos de carteras, de muñecas de trapo. Hemos dado talleres demostrativos de barro al torno con el maestro artesano Rafi Vázquez, que de verdad es siempre.
0: ¿Son los domingos los talleres?
1: Pues básicamente casi siempre son los domingos.
0: ¿A qué hora más o menos?
1: Casi siempre como al mediodía, una de la tarde, que son es un horario un poco más flexible. A veces las personas pues por la mañana tienden a ir a la iglesia, hacer algunas cositas los domingos en la mañana, pues casi siempre los dejamos para la 1 o 2 de la tarde, que puedan acompañarnos allí también con nosotros. Se pueden comunicar con nosotros al número de teléfono y con mucho gusto les seguimos dando cuáles van a ser los próximos talleres que vamos a estar trabajando.
0: Claro que sí. No, a la verdad que cada vez que yo entro a Galería Artesanal, yo tengo que sacar el tiempo. Porque yo soy de la que lo miro todo, lo investigo todo, chequeo todo. Tú me ves que yo veo los cuadros, veo la ropa. Tienen ropa de bomba y plena, bien linda.
1: Y ahora también tenemos ropa de India, de saco. En saco. Ahora en noviembre, como sabemos, tradicionalmente se celebra lo que es la Semana de la Puertorriqueñidad, y nosotros pues siempre tenemos, ¿verdad?, un espacio para lo que son las ropas de las indias que están hechas en saco, y ahí pues las pueden conseguir para niñas mayormente.
0: Sí, los niños en las escuelas celebran mucho las piden y el demás. Día de la Puertorriqueñidad.
1: Exactamente, también trabajamos con lo que es esto.
0: Y las mamás se matan buscando trajecitos y no los encuentran, pero ya saben dónde están.
1: Aquí están. Ya están allí. Están allí, ya yo pasé por allí y ¿verdad? Esto puedo confirmar que ya están allí, y si no, pues con mucho gusto se les puede trabajar. También tenemos de bomba, de plena.
0: Recuerden, Galería Los Paseos. 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
1: Es correcto.
0: Está Galería Artesanal. ¿Y qué otras cosas más? Tienen prendas.
1: Trabajamos.
0: Yo las he visto bellas.
1: De todo. Hay joyería en coco. Hay filigranas en metal con piedras semipreciosas que están agarraditas con un montaje bien hermoso de la artesana Débora. También trabajamos lo que son en bambú, de todo, tejido, metal, cuero, cristal, cristal de mar.
0: Son bellas, bellas, bellas.
1: Hay de todo, de verdad. Y para los que son amantes, escuchen bien, para los que son amantes y coleccionistas de reyes y nacimientos, en miniatura.
0: ¡Ay! Tienen belleza, belleza.
1: También trabajamos muchas piezas que nos van a estar llegando, ¿verdad? Cerca de esta fecha, ya los artesanos nos están entregando.
0: En cerámica tienes un montón de cosas bellísimas.
1: Cerámica, porcelana y cromo, bambú, pluma, instrumentos musicales, todo tipo de instrumentos musicales, lo que son esto, las pleneras, lo que son las maracas, los maracones, las maraquetas, los palitos, los cajones de sonido, de todo, de verdad, trabajamos de todo, los güiros. Trabajamos ropa, lo que son nuestras ropas con telas africanas, que son las famosas dashikis y las quillas. Las trabajamos también, las tenemos ahí, los pilones de madera, que mucha gente siempre está buscando pilones de madera, maderas como caoba, guayacán, tamarindo, maga, de todo, de verdad, el repertorio dentro de las magas es bastante amplio, dentro de los pilones, perdón, es bastante amplio, tenemos de todo, de verdad, ahí hay de todo. Y dentro de los cuadros, que es esa área que más te gusta,
0: es
1: una área
0: bello. Es que tienes unos cuadros tan y tan
1: ahí hermosos. Desde pinturas originales, que son las que te encuentras
0: de todos
1: en la parte
0: los tamaños,
1: de arriba.
0: Oigan bien, no estamos hablando de cuadritos chiquititos como el que yo le enseño ahora, tienen cuadros grandes.

0: lindísimo, tienen belleza, sí. Señores, los que estén decorando o algo, vayan, sí, por, vayan por la galería.
1: Hay de todo, de verdad, ahí hay de todo, a mí me encanta. También tenemos nuestro rincón de lectura. Hay un rincón de lectura para niños, lectura libros, o sea, libros, ¿sí? todavía hay muchas personas buscando libros, les encanta tener el libro, la física y demás. Nosotros tenemos nuestro rincón de lectura.
0: Qué bueno.
1: Muy codiciada, by the way, porque...
0: Sí, porque han cerrado un montón de bibliotecas.
1: Sí, y también para nuestras personas en la diáspora, que son tan importantes tener temas tan culturales, tan tradicionales, tan locales, porque ellos quieren seguir enseñando, aunque sea en la diáspora, ellos quieren seguir enseñando lo que son nuestras tradiciones, nuestra cultura, y nosotros, ¿verdad?, mantenemos mucho de eso aquí. Libros de todo, ahí te puedes encontrar de todo. Libros culturales, libros psicológicos, libros que hablan un poco más de historia, de política, de personajes como Roberto Clemente, Cecilio, de verdad que hay mucho, de verdad que hay mucho, el ofrecimiento es bastante... Verle bastante, la gama es bastante alta.
0: Y tienen
1: alta.
0: También muebles.
1: Sí, muebles, los muebles tradicionales.
0: Porque yo vi el sillón de la abuela. ¿Se acuerdan las sillones donde se sentaba ante la abuela a mecerse? Ese sillón
1: la
0: clásico.
1: Las mecedoras.
0: Lo tenían allí. Una belleza.
1: Y allí tenemos una pieza única que ahora mismo está allí, que es uno de un comedor. Es un comedor, es el único, de verdad. Esa pieza es bien única, es lo único. Yo nunca había visto en los años que llevo allí. Nunca había visto un juego de comedor completo en lo que es en la Genea, en lo que es la Genea, que es lo que se utiliza para poder trabajar ese tipo de muebles.
0: ¿Qué Genea?
1: La Genea es la fibra, esa fibra, ese
0: la
1: tejido.
0: La paja esa, sí,
1: se hacen,
0: sí,
1: con Eneas, eso. Ajá. Van a los cuerpos de agua. Ajá. A buscar esas fibras enormes, eso se deja secando, eso, ¿verdad?, tiene sus procesos, tiene sus tratamientos y demás, para luego entonces hacer esos tejidos tan tradicionales que nos gustan a todos nosotros. Eso, de verdad que eso es un espectáculo. Y allí nosotros tenemos una pieza única, un juego de comedor completo.
0: Hecho. ¿De cuántas sillas?
1: De seis. Con un tope de cristal y todo lo demás es en Enea, y las sillas están hechas con de verdad que eso es un espectáculo.
0: Fíjense ustedes, yo les dije que hay que ir con tiempo, porque es que esta gente tiene tantas bellezas, y eso ella está raspando el iceberg por encima, porque no le daría tiempo a hablar de todo, absolutamente todo lo que hay allí, porque es que es demasiado. Y la cosa es que hay como que para todos los gustos, muchas cosas diferentes, cosas bonitas. Otra cosa que me gusta es la preparación que tiene Linda y la preparación que tiene su mamá Nilda también. Usted pregúntele que si tal planta, tal cosa, tal... Bueno, una señora estaba buscando una semilla de, ay, Dios mío, de grosella. Me acuerdo, el día que yo estaba. Mira esto, una semilla de grosella. Y yo digo, yo no sé, le digo a tu papá, mira, las semillas de grosella se consiguen. Y yo, yo se la puedo dar. Yo tengo grosellas en casa. Yo más rayete sea. Mire, él tiene grosellas en su casa. Él le puede dar. No me diga, la señora se volvió loca de contenta.
1: Tenemos que, mira, la grosella, ¿verdad? Dentro de las semillas, porque como saben, las semillas nativas, nosotros también las utilizamos mucho, ya sea para decorar, para la joyería. Y tenemos muchas de ellas disponibles también en la tienda. Pues muchas personas a veces pues quieren hacer sus cositas, o quieren decorar, o quieren buscar alguna semillas de camándula, semillas de matos, peronía, granate, de todo, o sea, de todo. Ahí las puedes conseguir también. Por supuesto, son por temporada, por supuesto. Uh-huh. Pero sí, tenemos la facilidad. Igual que las chuletitas de madera, muchas veces van la gente. Las chuletitas de madera son los tronquitos de madera picaditos así como más o menos de una media pulgada de grosor, que a veces las utilizan como base para bizcochos o para piezas que vayan a trabajar. Y nosotros también tenemos ¿verdad? Tenemos eso disponible. Hay demasiadas de muchas cosas que podemos trabajar.
0: Ustedes tienen que ir y tienen que ver, o tienen que entrar a la tienda online, whatever. Lo que sí es que vamos a tener unas semillitas culturales aquí en el programa de mi querida tierra Puerto Rico, que me está diciendo Linda que ella puede venir a hacer ese trabajito.
1: Por supuesto,
0: de hacerme esas semillitas culturales. Y vamos a hablar de muchísimas cosas más adelante. Lamentablemente se nos terminó el tiempo, Linda. ¿Viste?
1: Ya será para la próxima, ¿ves? Ya será para la próxima, sí. Pero no pierdan, ¿verdad? Visitar Galería Artesanal en Plaza Río Hondo, en Bayamón. Y nuevamente, bien agradecida por la oportunidad que nos brindan. Así que
0: a tu orden,
1: allí siempre. Estamos siempre a la orden, Tinita. Muchas gracias.
0: Sí, de verdad que sí. Bueno, mis amigos, pausamos y regresamos enseguida. No se mueva nadie.

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7: Bueno, mis amigos, continuamos disfrutando de la tarde. Y ahora vamos a uno de los segmentos que más a mí me gusta. Este es uno de los segmentos que más a mí me gusta y Jorge Martín lo sabe, él lo sabe, porque ya son casi 40 y pico de años que llevamos juntos trabajando. Y es el tema del fenómeno OVNI. Y yo lo traigo porque en Puerto Rico están pasando muchísimas cosas que están pasando a nivel del mundo entero, no solamente Puerto Rico, en el mundo entero. Y yo quiero traerlo porque antes la gente no hablaba de este tema porque decían que era que estaban locos, tú sabes. Ahora no es así. Los testigos, ustedes lo han escuchado aquí en el programa, que han venido aquí a hablar, a decirnos de sus experiencias, de las cosas que han vivido, de las cosas que le han pasado. Así que ustedes, este segmento que hace Jorge Martín, yo lo valoro grandemente. Y se lo agradezco que esté aquí en este programa, que sabe que este programa es de él también. Jorge, bienvenido al programa. Como de
8: buenas tardes, Tinita. Gracias de nuevo por la invitación.
7: Siempre. Esta es tu casa. Gracias. Siempre, siempre. Cuéntame, ¿qué está pasando?
8: Bueno, en Puerto Rico sigue la actividad con todo este tipo de cosas, aunque los medios no lo discuten.
7: No, aquí todavía.
8: No todos los medios, aquí lo discutimos.
7: Aquí lo discutimos, pero no todos los medios en Puerto Rico. Por eso es que yo me honro.
8: Me refiero a los medios comerciales comunes.
7: Ninguno.
8: Porque las plataformas de medios alternativos.
7: Ah, sí.
8: Ahí sí se está discutiendo.
7: Ahí se está discutiendo. Pero en los medios de la radio y la prensa y eso no todavía está.
8: Tú sabes que hasta el 2000-2001 pues se discutía bastante, pero después.
7: Ya tú sabes. Ahora que hay
8: con las revelaciones que salieron sobre lo de Vieques y el Yunque, que aparentemente se dieron instrucciones de no tocar mucho el tema. Porque era mucho lo que se estaba viendo y conociendo.
7: Pues ahora, con todos los testigos que están hablando de sus experiencias, de lo que han tenido que vivir, de lo que les ha pasado, ahora que están cogiendo respeto a esta situación. Y van a tener que hablar de esto, porque no se puede tapar el sol con un dedo. ¿Me entiendes?
8: Sí, sí.
7: Pues cuéntame, ¿qué ha pasado?
8: Te iba a preguntar, ¿tenemos cámara para mostrar algo?
7: Sí.
8: Del de celular, quiero decir.
7: Sí, podemos, podemos.
8: Ok, pues bien. Mira, en las islas están dando una serie de situaciones relacionadas con esto de algo que habíamos discutido ya en programas previos, de la presencia y aparición de un sinnúmero de criaturas muy extrañas, ¿no? Lo que llaman críptido. Críptido, que quiere decir algo que no se sabe qué es, que está oculto, que es secreto, supuestamente no existe, pero el asunto es que las personas las están viendo.
7: Claro que lo están viendo, sí.
8: E incluso están surgiendo unas evidencias aparentes de esas manifestaciones. Recientemente he estado recibiendo informaciones de distintas personas de la isla de apariciones de criaturas muy extrañas en la zona de Boquerón, del balneario de Boquerón. de la zona de Cubuy arriba, detrás del Yunque, okay, en el sector Loma, y otras áreas de Puerto Rico, de Cabo Rojo.
7: ¿Y cómo te las describen?
8: Ok, por eso te pregunté si tenía, porque tengo unas imágenes aquí.
7: Ok.
8: Ok. Ajá. Mira, por ejemplo, tenemos este caso de la señora Madeline Rivera, residente en el sector Lomas de Cubuy, arriba. Ella hace más o menos una semana, semana y pico, ella y su esposo han estado viendo una figura que se está manifestando en su terreno, allá arriba en la montaña. Uh-huh. Lo que ellos describen es algo totalmente anómalo, raro. Parece como algo animalesco, pero con unas características bien raras, bien extrañas.
7: ¿Y la están viendo?
8: Sí, la están viendo. Ya ha ido varias ocasiones. Okay. Uh-huh. Va a sus terrenos, en la parte trasera de la casa. Ella dice que es algo que se suspende en el aire. No es que esté volando, está suspendido en el aire. Ellos tienen su casa en dos niveles altos. Y en la parte de atrás, pues escucharon este sonido raro. Y unos alaridos bien extraños. Uh-huh. Y les dio por mirar por las ventanas traseras de los cuartos traseros. Y se encontraron con esta cosa allí. Dicen que es más o menos el tamaño de un hombre normal, tamaño promedio. Pero con una característica, como te dije, bien extraña. En el año 1995, ella pudo ser testigo de la presencia de una de estas criaturas llamadas chupacabra. Uh-huh. Un ente biológico anómalo. Uh-huh. Porque ella fue una de los muchos testigos que hubo en esa época de ese tipo de manifestaciones de esas criaturas en la zona de Canómana, del sector Campo Rico.
7: Sí, por esa semana
8: y áreas aledañas. Mucho
7: por ahí, okay. Sí, sí.
8: Entonces me dice, mira, Jorge, me comuniqué contigo porque esto es una cosa de locura. Se parece en algo a lo que yo vi en aquella ocasión caminando frente a mi casa allá en Campo Rico, a la criatura esta, tipo chupacabra, como lo quieran llamar. Pero tiene ciertas diferencias. Se ve como más humanizado, más raro, en la forma del cuerpo. Lo vimos buscando el sonido, ese ruido que hacía, porque nos alarmó. Y fuimos a mirar por la ventana y estaba aquello allí.
7: Uy, Dios.
8: Detrás de la casa hay unos árboles altos de yagrumo. Uh-huh. Son árboles grandes. Uh-huh. Y como la casa está en un nivel alto en relación al terreno, pues vieron esa cosa suspendida frente a la ventana. Frente al árbol de
7: ¿y lograron tomarle foto?
8: No foto, no. Ella me lo describió en detalle.
7: Sí.
8: Y nosotros con inteligencia artificial, pues pusimos todos los detalles y más o menos nos tiró una imagen de qué era lo que se veía.
7: Okay.
8: Que te lo voy a mostrar ya mismo. Uh-huh. Ella dijo que era bastante similar, pero con una diferencia en cuanto al pecho, que el pecho se lo veía más oscuro y con unas cosas que no sabía explicar si eran plumas o qué era, algo. Uh-huh. Y detrás tenía algo como un rectángulo grande de luz blanca. Era algo que emanaba luz blanca.
7: O él había salido de ahí de esa luz.
8: Eso, precisamente
7: portal,
8: eso iba. Ya sabes mucho, estás aprendiendo mucho del asunto.
7: Sí,
8: okay,
7: mira. Hay que aprender.
8: Dice también que aparte de los alaridos y los ruidos raros que hacía, se oía un ruido fuerte de aleteo de alas. Pero sin embargo ellos no le veían alas. ¿Ok? Estaba suspendido en el aire. No se movía y saltaba como cuando están aleteando. Estaba quieto, fijo. Y ese rectángulo luminoso detrás, en su espalda. De ahí salía una luz blanca brillante. Nosotros, pues como te dije, ella nos ha dicho que ha regresado en dos o tres ocasiones. Siempre en la misma situación. Ella
7: verificó lo que tú hiciste con inteligencia artificial.
8: Ellos intentaron comunicarse conmigo la misma noche. Y la noche siguiente cuando regresó. Pero ellos tienen un problema con sus celulares, porque la recepción allá arriba no es muy buena, la señal no es muy buena. Es un punto bien apartado entre las montañas altas del Yunque tirando para Cubuy. Y pues los teléfonos no funcionan muy bien en muchas ocasiones. Intentaron tomarle foto y tampoco pudieron. Pero nos describieron y nosotros hicimos más o menos un
7: dibujo. Okay.
8: Míralo aquí. Con unos brazos, con unos dedos largos.
7: Vamos a ver si pueden acercar la cámara.
8: A los lados de su cuerpo.
7: Si puede acercar la cámara. Para que puedan verlo. ¿Pueden verlo? Ahí. ¿Lo están viendo? La verdad que sí, que parece un, como si fuese un animal.
8: Tiene un cuerpo más o menos humanoide, pero como sí. animalizado.
7: Sí, sí.
8: Este
7: sí.
8: oscuro, sí. este, vas a tener pelo.
7: Wow.
8: Unos ojos brillantes, rojizos, brazos uh-huh. largos, unos dedos largos, uh-huh. las patas abajo, los pies, uh-huh. igual. Este, pero lo que está raro es esto, que ellos dicen que no se explican por qué. Ellos escuchan el sonido de un aleteo bien fuerte, de alas grandes, uh-huh. pero no ven alas. Okay, uh-huh. solamente ven esta cosa blanca, brillante detrás de ellos, este rectángulo, que a base de lo que ellos describen, nosotros pensamos que como eso está en primer plano ante los árboles de yagrumo que están detrás, este, y eso está suspendido ahí, como tú pensaste muy bien inicialmente, eso podría ser algún tipo de portal.
7: Yo pienso que sí.
8: Y que eso está saliendo de esa abertura luminosa, uh-huh, okay. Uh-huh. Eso le ha ocurrido ya en varias ocasiones. Este,
7: wow, y, ay, qué horrible.
8: Y están preocupados porque no saben qué pensar de lo que pasa, ¿no?
7: Es que es feo. Uh-huh. Es feo. Eso, yo una cosa así, yo me muero.
8: Pero.
7: Sí.
8: Lo interesante es que no les han hecho daño. ¿Okay? Eso se manifiesta por las noches tarde allí. Y está como pendiente a ellos. Y hace esos ruidos y esas cosas. Ellos piensan que también puede ser que quiere que lo vean.
7: Y es la primera manifestación que ellos tienen en esa área.
8: Allí, ha pasado algo allí, anteriormente. Sí, allá arriba. Cuando ya residía allá para el 95, en la zona de Campo Rico, en Carona, donde hubo muchos incidentes de esto, de mutilaciones de animales y chupacabras y todo ese tipo de cosas que la gente menciona, ¿no? Uh-huh. Que nosotros investigamos muchísimos testimonios con gente muy seria.
7: Y fue verdad.
8: Gente muy seria, policía, de todo. Este, religiosos, pastores religiosos que las vieron también, estas criaturas, todo ese tipo de cosas. Este, ella vio una de ellas a corta distancia frente a su casa en la acera junto uh-huh. con otras personas uh-huh. o sea, ella no estaba sola, hay testigos de eso uh-huh. Pero dice que aunque se parece bastante no es totalmente lo mismo que ella vio en aquella ocasión uh-huh. Este, ella en otras ocasiones, ella, su esposa y otras personas que residen por allí, ellos han visto otras cosas. Ellos han visto lo que ellos describen como grandes platillos voladores que parecen salir de la zona del yunque y sobrevuelan esa zona.
7: Ah, pero el yunque,
8: en su ruta.
7: El yunque ya tú
8: eso
7: sabes.
8: Eso queda muy cerca de allí.
7: El yunque tiene de todo. En uh-huh. el yunque están pasando miles de cosas.
8: Y desde siempre.
7: Toda la vida.
8: El desde yunque. Siempre, Tenita. Yo tengo informaciones. Policías que residen allá arriba, en el sector Los Marines. Y allá arriba en Cubuy, arriba, en Lomas, etcétera.
7: Que
8: han visto muchísimas naves, incluso de gran tamaño, salir sí. del área del yunque.
7: Sí.
8: Cuando eran niños, algunos de ellos, un policía, me dijo, mira, nosotros estábamos jugando un día en un parquecito que había de la comunidad, uh-huh. estábamos jugando pelota, y de momento vimos aquello, eso salió como del yunque, pero aquello era una cosa gigantesca, descomunal, tipo platillo volador, y tenía por debajo un sinnúmero de letras. Unas letras, dice, yo no sé, no podría explicarlo porque yo no tengo el conocimiento exacto de eso, me dijo él. Carlos García, policía, que trabajaba en la comandancia de Carolina, las comunicaciones, me dijo, pero aquello tenía alrededor, por debajo, por el centro, un sinnúmero de símbolos que a mí, para mí, yo las vi como si fuesen símbolos de lenguaje griego o algo así como jeroglífico, ¿ok? Uh-huh. Eso estuvo suspendido sobre nosotros un rato y después se fue. Pero notamos al rato que para nosotros habían pasado como 5 minutos. Y en realidad, cuando chequeamos, habían pasado como 20 o 25 minutos. No sabemos qué pasó en ese lapso de tiempo. Okay. Otro caso más de memoria perdida.
7: Oye, ¿no? Eso ocurre mucho, ¿verdad? Uh-huh. En la cuestión del timing, sí. de lo que la gente ve y el tiempo que pasa mucho en las investigaciones.
8: Sí.
7: Y la gente que habla
8: en ese lapso de tiempo, pues lo regular pueden ser 10, 15, 20, media hora, pero tiende a ser entre 2 horas y 4 horas, 4 horas y media, ese periodo de tiempo perdido, wow, de recuerdo sí. perdido. Wow. Cuando se hacen hipnosis y otros tipos de ejercicio de esa índole, pues entonces suele recurrir la memoria de qué fue lo que pasó. Uh-huh, y en la mayor uh-huh. parte de los casos que fueron contactados por los seres que tripulan esos artefactos o en sus residencias, etcétera, o fueron llevados y devueltos. Y por lo regular pues les hace perder la conciencia y el recuerdo hasta un futuro sobre lo que pasó uh-huh. realmente, ¿okay? Uh-huh, uh-huh. Uh-huh. Como eso, ha habido muchas situaciones allá arriba. Mucha gente no conoce lo que pasa allá en Cubuy, en la altura de Cubuy. ¿No?
7: A mí me contaron cosas.
8: Palmasola, toda esa zona.
7: Las cosas que a mí me contaron, que yo te conté, son terribles. Son terribles. Uh-huh. Y
8: es lo mismo que en todas las áreas. Tengo muchos casos de personas que, especialmente damas,
7: todavía
8: que fueron miedo, llevadas y examinadas.
7: Y todavía tienen miedo de hablar.
8: Uh-huh. Algunas de ellas no, fíjate, están hablando.
7: Están hablando.
8: Precisamente, fíjate, yo acabo de publicar en mi página, en mi canal de YouTube, un testimonio impresionante de una forestal que trabajaba con el servicio forestal en el Yunque y estaba adscrita al Instituto Internacional de Bosques Tropicales, IITF, uh-huh, en Río Piedra, uh-huh, en la estación experimental. Uh-huh. Ella y un sinnúmero de compañeros han visto cosas increíbles, ¿ok? Hace unos años atrás yo pude entrevistar a esta joven, se llamaba Elizabeth Ford, y nos reveló un sinnúmero de cosas que ella había vivido allí, en el bosque. Uh-huh. Ella y compañero. Acabo de publicar un video con la entrevista que le hice, ¿okay? Uh-huh. Y ella explica un sinnúmero de cosas bien impresionantes de lo que realmente ha estado ocurriendo allí, de lo que ella fue testigo y compañero, ¿okay?
7: ¿Cuentaron algo de eso?
8: Bueno, ella se llama Elisa, se llamaba, ella falleció hace un par de años. Ay, Elizabeth Ford, ¿ok? Mm. Se desempeñó por muchos años allí, trabajando como bióloga y empleada de servicio forestal. En una ocasión, si entran al canal, te voy a enviar copia, mm-hmm, del video para que, mm-hmm, lo veas.
7: Muy bien.
8: Sí. El impacto que ha creado el video es impresionante. La cantidad, uh-huh, de información que estoy recibiendo y los comentarios de las personas son muy enormes. Uh-huh. Ella se comunicó en una ocasión conmigo, confidencialmente, uh-huh, por una serie de cosas de las cuales ella ha sido testigo en el bosque. En aquel momento ya no quería publicidad, pero sí estaba dispuesta a darme todos los datos para que eventualmente yo hiciera público todo el asunto.
7: Okay.
8: Entonces me habló, por ejemplo, entre las cosas que nos dijo, lo grabé todo en video. En una ocasión, ella estaba en la zona bien apartada, cerca de Bisley, que es una zona boscosa, selvática, alejada en el bosque del Yunque, que tira un poco hacia Luquillo. Allá han pasado muchas cosas. Y ella sentía, igual que lo han sentido otros también, un ruido fuertísimo que se apodera de la zona. Lo que describen es como una mezcla entre una turbina y un zumbido, pero bien fuerte, extremadamente fuerte, y se apodera de toda la zona, y no se ve de dónde sale. Lo único que dice, parece salir de las montañas alrededor, eso es como, uh-huh, una cuenca profunda, uh-huh, selvática. Uh-huh. Y ella estuvo viendo eso, escuchándolo, ¿no? Hasta que cesó. Dice que eso tendía a ocurrir en varias ocasiones, por varios minutos, o buen rato, y después cesaba. Tengo muchos testigos que me han dicho lo mismo, incluso otro compañero del servicio forestal de ella. Estando allí un día, está recogiendo unas canastas. Aparte de su trabajo era hacer un trabajo de examen de plantas, de cortezas de árboles, de plantas, etcétera. Tenía que llevar unas canastas, recoger ese material, esa biomasa también, etcétera, para luego hacer un análisis y ver qué cambios ha habido, uh-huh, en el desarrollo de esas plantas. El pH, la acidez, 20.000 cosas.
7: Sí, sí.
8: El terreno. Un día está trabajando con eso, está metida allá adentro. Esto fue cerca de donde estaban los radares del Pico del Este de la Marina de Estados Unidos, del US, uh-huh, Navy. Uh-huh. Un poco antes, saliéndose de la carreterita que sube allá, abajo, en una zona del bosque, hacia el lugar que te decía. Y de momento, siente como una iluminación fuerte detrás de ella, por el lado izquierdo. Ok, una luz blanca, claro, en el bosque. ¿Qué es esto? Ella le extrañó porque no había nada allí. Ella está trabajando con las canastas y eso. Y hace así, cuando mira, ve esa iluminación que crece. Ok, esa iluminación blanca. Y lo que aparece es la figura de un hombre. Pero es un hombre altísimo, de unos 7 pies o más de alto.
7: Wow.
8: Delgado,
7: sí,
8: blanco, de piel sonrosada, de unos ojos azules, decía ella, bellísimo, rubio, pero un rubio platinado, brillante, alto, vestido con una túnica blanca.
7: Sí, me lo han dicho.
8: Y emanaba esa luz. Uh-huh. Entonces le dijo, Polly, no temas, ya nos conocemos. El apodo de ella era Polly, ella Elizabeth Polly Ford, y le decían Polly muchas veces. Entonces ella ve aquella figura, se queda parada frente a él, asustada, asombrada, lo encontró bellísimo, decía ella, pero a la misma vez estaba asustada, ¿qué es esto? Uh-huh. Y él dijo, no te asustes, todo está bien, siempre he estado contigo. Uh-huh. ¿Okay? Y empezó a explicarle unas cosas, etcétera, etcétera. Al rato, ella reacciona y ella tenía que haber terminado su trabajo de recogido de las muestras, de las canastas y todo eso, a eso de las 12 del mediodía. Cuando ocurrió eso, eran como las 11 y media más o menos de la mañana, hacía sol. Pero cuando viene a darse cuenta, son las 4 de la tarde. Todas las canastas estaban recogidas, estaban frente a su vehículo oficial del servicio forestal, etcétera. Pero ella no sabe qué pasó. No recuerda haber recogido las canastas, nada. Han pasado cuatro horas y media, se puede decir, desde las 11:30. Uh-huh. Pero en otras ocasiones volvió a verlo. ¿Ok? Hubo un incidente en el que ella, junto a un grupo de compañeros, fueron a una zona más allá, tirando hacia Bisley per se. Estaba su compañera de investigaciones y trabajadora del servicio forestal, Miriam Salgado. Ya hablé con ella y corroboró unas cosas. Estaba el profesor y doctor Peter Weaver, que era uno de los directores supervisores en el servicio forestal en esa época. Estaba otra profesora, Irma Sastre, creo que se llama, y unos 5 estudiantes de la profesora Sastre. Ellos iban a ir a esta zona alejada, cerca de Bisley, y partieron temprano. Pero algunos de ellos no iban muy preparados, especialmente los estudiantes y la profesora. Ellos sí, ellos llevaron un poco más de comida, por si pasaba cualquier cosa, capas, plásticos para el calor, etcétera, etcétera. El asunto es que llegan a donde el río Mameye cae de pronto a una altura de más de 100 pies de profundidad o más, como una cascada. Uh-huh. Y luego, más adelante, se bifurca en dos ríos. ¿Okay? Uh-huh. El asunto es que cuando están ahí, dice ella, notaron que estaban perdidos. Entonces, les había tomado mucho más tiempo llegar a esa zona de lo que ellos pensaban. Ellos iban a un área más lejos todavía, pero se había anochecido, estaba haciendo un frío increíble, y las condiciones comenzaron a deteriorarse.
7: Sí.
8: Okay. El asunto es que se hizo de noche, lograron comunicarse con el cuartel forestal en Catalina, abajo. Uh-huh. En la zona del Yunque. Notificaron lo que estaba pasando, que estaban en una situación difícil, que no iban a poder llegar, y tuvieron que quedarse allá arriba.
7: Ay, ay, ay.
8: Pero tuvieron que quedarse allá arriba.
7: Oh, pero, Dios.
8: Y acamparse allí. Uh-huh. El asunto es que empezó a hacer un frío increíble y la mayoría de ellos comenzó a afectarse con hipotermia.
7: Es que, a congelarse.
8: ¿Tanto frío? Con el frío. En el Yunque hay ocasiones que hace un frío, como dicen acá, pelú. Uh-huh. ¿Ok? Yo lo he vivido. Uh-huh. Pues tuvieron que quedarse allí. Como te dije, algunos de ellos no estaban muy preparados, pero sacaron, uh-huh, todo lo que podían, lo que más tenían, plástico, mantas de estas de calor. Uh-huh. Para tratar de mantener el mayor calor
7: posible.
8: Si
7: la temperatura caliente.
8: Pero aún así se afectaron. Entonces, Elizabeth me dijo, no, el peor que estaba era el doctor Weaver, Peter Weaver, dijo ella. Él estaba bien afectado, ya tenía hipotermia y estábamos todos muy preocupados por él. Entonces él cayó como un sueño, y cuando tú tienes hipotermia
7: no puedes dormirte
8: en lo posible, no. Pero él cayó como un sueño, pero entonces todos empezaron a caer en lo mismo. Entonces se abrigaron con los plásticos, con las mantas de calor y todo lo demás, pero estaban mal, dice ella, y el peor que estaba era el doctor Weaver, según lo que ella explica, ¿no? Uh-huh. Entonces, de pronto, todos caen como en un sueño, como que se duermen. Ella todavía estaba consciente. Y de pronto, ya era bien tarde de noche, con un frío increíble. Ella no podía dormirse y estaba pendiente a los demás. Cuando de momento nota que abajo, en el río abajo, se ilumina el área. Cuando ella mira, ve a la misma figura. Uh-huh. El individuo este alto, vestido con la túnica, iluminado, emanando luz, que la mira y le dice, no te preocupes, Polly, les vamos a ayudar, van a estar bien.
7: Dios ¿okay? mío.
8: Y entonces ve cuando del individuo salen una serie de esferas de luz, salen de él, esferas de luz, una luz blanca, azulosa como plateada, uh-huh. y esas luces comienzan a, suben y comienzan a pasar por cada uno de ellos, por todos ellos, ¿ok? Iban donde las personas, por todo su cuerpo, les pasaban, uh-huh. por todas partes, incluso con ella. Uh-huh. Ella piensa que era como si estuvieran examinándolo, a ver cómo estaban. Uh-huh. O para ayudarle. Y de pronto, las luces se mueven y comienzan a salir hombrecitos del bosque. Humanoides de estos pequeños tipos grises que tanto la gente describe, de cabecitas uh-huh. grandes, ojitos oscuros. Negro, sí. Y ahí se ve, aquellos eran pequeños, eran como de tres pies y pico de estatura. Eran como 5 o 6. Salieron de entre los árboles del bosque uh-huh. alrededor. Uh-huh. Entonces vinieron de nosotros y tanto las esferas de luz seguían como tocando a las personas por todas partes, examinándolas. Ella pensaba que era dándoles calor o algo. Y entonces los hombrecitos comenzaron a hacer lo mismo. Los hombrecitos, dice ella, tenían 4 dedos largos por mano. De la parte de la palma de cada uno de ellos emanaba una luz blanca azulosa. Entonces comenzaron a ir donde cada uno de ellos y les pasaban las manos alrededor con la luz. Mm-hmm. Y estuvieron haciendo eso por un buen rato. Enfatizaron con el doctor Weaver, según ella. Mm-hmm. ¿Ok? Mm-hmm. Parece que vieron que él estaba más afectado sí. que los demás.
7: Sí.
8: Y ella intuye que querían ayudarlo, ¿no? Mm-hmm. Y piensa que era que le estaban dando calor, le estaban subiendo el calor. Uh-huh. en el cuerpo uh-huh. y pasaban sus manos con esas luces por encima de él todo el tiempo. Cuando finalizaron fueron donde ella, hicieron lo mismo y entonces uno de ellos puso sus manos a cada lado de uno de sus cachetes, de sus pómulos uh-huh. Con la luz. Ella dice que no sentía exactamente calor, pero sentía una presión, aunque no la estaban tocando, sentía una presión en sus pómulos, en sus cachetes. Entonces el ser que le estaba haciendo eso vino después y le tocó el área del corazón a ella. Y ella dice que ahí ella sintió una sensación increíble de paz, de bienestar. Y entonces se retiraron poco a poco. Las luces se fueron hacia el individuo este alto de nuevo. Uh-huh. Ellos, los seres se retiraron hacia los árboles y caminando. Ella sentía el ruido de cuando pisaban las hojarascas, las ramitas, las cosas, uh-huh. y desaparecieron. Y entonces, como unos 5 minutos más tarde, dice ella que le entró como un sopor, que no podía controlarse y se fue. Okay. Le dio como un sueño bien profundo. Uh-huh. Había empezado a llover ya en la madrugada, casi amaneciendo, y eso la despertó, la lluvia que había caído. Y así mismo, pues, ella... recogieron todo y ahí dice que no sabe, ella dice que no sabe cómo la figura, el hombre desapareció, se fumó en el alto.
7: Ellos todos, se sintieron
8: todos parecían
7: bien.
8: Estar bien.
7: Ajá.
8: Después de que habían estado tan afectados.
7: Wow.
8: Y ella no sabe cómo, ella pues lo guió por una zona subiendo por el bosque, por las montañas, hasta que hallaron un punto arriba donde personal del servicio forestal que había salido en la madrugada a buscarlo los encontraron. Okay. Y lo sacaron, ¿ok?
7: Qué barbaridad, Dios.
8: Pero dice que ella jamás habló de lo que había ocurrido en ese sentido.
7: ¿Okay? Vamos a hacer una breve pausa aquí con Jorge Martín y regresamos inmediatamente. Por favor, no se mueva nadie, que regresamos. Oye, qué interesante está eso.
8: Y muchas otras cosas.
7: Uh-huh, uh-huh. Bueno, Rosario, te lo lleva y me lo devuelve. Uh-huh.

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3: Bueno, mis amigos, continuamos aquí con Jorge Martín. La verdad que son historias para pelo, son historias reales, investigadas por Jorge Martín, que se dedica, ese es el trabajo de él, a eso es que él se dedica a esas investigaciones. Y nosotros tenemos que ir despertando y abriendo los ojos a todo esto.
4: Pero fíjate, aunque fue una experiencia impresionante, contrario a lo que muchos quieren presentar muchas veces, fue algo positivo.
3: Sí, positivo, totalmente. Sí, sí. Totalmente.
4: Les ayudaron.
3: Los ayudaron, los salvaron.
4: Y tengo otros casos parecidos.
3: Sí, yo no sé, es que yo los casos que yo he escuchado y las cosas que me han contado del yunque, no ha habido nada malo en ninguna de ellas. Lo que ha habido es la presencia de ellos, la intervención de ellos de manera positiva.
4: Lo preocupante y lo negativo que ha ocurrido es de parte de nosotros los humanos.
3: Nosotros, que le disparamos.
4: Ella,
3: que
4: en otro segmento, otro segmento de la entrevista que le hacemos, todo eso está documentado y todo está dramatizado. Todas las escenas las dramatizamos. Uh-huh. En una ocasión está en esa misma zona donde se encontró inicialmente con este ser alto, donde estaba trabajando con las plantas. Uh-huh. En otro sector, un poquito más allá. Y estaba trabajando con las canastas de plantas. Está su vehículo un poquito más allá. Y de momento escucha un ruido. Y cuando mira, salieron como 15 individuos vestidos de negro, trajes de fatiga negros, con las caras ocultas. ¿Ok? Totalmente armados con rifles automáticos de alta potencia. Parecían militares vestidos de negro. ¿Ok? Como 15 que la emboscaron. La rodearon, todos apuntándole con sus fusiles. ¿Ok? Hubo uno de ellos que tenía el rostro descubierto, los demás lo tenían oculto. Que le preguntaba con fuerza quién era ella, qué hacía allí. ¿Qué estaba buscando allí? Esta declaración es importante porque esto está ocurriendo, pero muy pocos de ellos se atreven a decirlo abiertamente. Uh-huh. Ella lo hizo. Uh-huh. Ok, yo tengo muchos testimonios de ese índole, de policía, de personal que trabaja allí, de visitantes que se han encontrado con ese tipo de personal que les hacen lo mismo sin explicación alguna. Ok, entonces pues ella le preguntan con fuerza a este individuo que hablaba español perfecto, puertorriqueño, que quién era ella, que hacía allí, que se identificase. Y ahora dice, no, ¿quiénes son ustedes? ¿Quién es usted? ¿Y qué hace usted aquí? Pues yo trabajo aquí, yo estoy autorizada, ¿ok? Pero este es un sitio restringido. ¿Quiénes son ustedes y por qué me hacen esto? Uh-huh, ¿ok? Uh-huh. En mi vida nadie me había hecho una cosa como esta.
3: Le dice, ¿Rosario? No. ¿Rosario?
4: Pero le dijo, No importa, nosotros tenemos que investigar quién es usted, denos sus datos. Cogieron, le quitaron a la fuerza las mochilas que llevaba, chequearon todas sus identificaciones, examinaron todas las canastas de planta, examinaron todos los papeles que tenía, todo lo demás, ¿ok? Llamaron, el individuo tenía como un radiocomunicador, uh-huh, por aquí, uh-huh, lo puso. se comunicó a algún lugar, le dio los datos de ella. Este individuo así dice que llama, dice llamarse Elizabeth Ford, qué sé yo qué, que trabaja acá. Entonces digo, correcto. Sí, usted se llama Elizabeth Ford y trabaja con el Instituto Internacional de Bosques Tropicales, el uh-huh, IITF, uh-huh, en Río Piedra. Uh-huh. Está muy bien. Le entregaron todo. Uh-huh. Y le dijeron, teníamos que hacer esto porque teníamos que investigar, porque nos habían dicho que por aquí había una serie de personas desconocidas, que no están autorizadas a estar en esta área, y tenemos que investigar.
3: Es cierto, los humanos son la raza agresiva.
4: Sí, pero el asunto es de dónde venía ese personal. Obviamente era algo aparentemente militar.
3: Definitivamente.
4: O un personal bajo contrato por seguridad de alto nivel.
3: Es que el yunque está custodiado por personal militar.
4: Allí hay algo que está ocurriendo.
3: Claro que sí.
4: Con las otras cosas también.
3: Claro que sí.
4: Y este personal está allí para evitar que se vean unas cosas o se lleguen a unos lugares, etcétera, etcétera.
3: Que la gente hable.
4: Porque el asunto es bien real lo que pasa allí.
3: No, es real. Es real. Realmente el yunque y los que quieran, tírense para allá, para que tú veas cómo los detienen.
4: Entonces
3: y no
4: me
3: los
4: dijo,
3: dejan pasar.
4: Entonces me dijo también de que eso no le ha ocurrido solamente a ella. Le había ocurrido a varios de los compañeros. Estaban uh-huh. en distintas zonas del bosque trabajando y súbitamente salía ese personal que nadie lo sentía. Son unos expertos en la materia porque no se siente nada, ningún sonido ni nada. Cuando tú vienes a ver, están alrededor tuyo.
3: Okay. Especialista. Okay. Ellos son especialistas, papá. Esos guardias están preparados.
4: Okay. El asunto es que le ocurrió eso. Me dijo que le ha ocurrido a los demás compañeros. Yo he hablado con muchos de ellos.
3: En otros bosques, como el del Estado y otros bosques en Puerto Rico, ¿se está dando esta situación?
4: Yo no he visto que se dé esa situación con este personal. Sí se dan encuentros con seres raros y naves, objetos, platillos voladores, cosas por el estilo, luces. El bosque de Susúa, en Carite.
3: Okay. En Carite también.
4: En Carite. Esa zona que está detrás del santuario de Montaña Santa, uh-huh, okay, uh-huh. De Guabate.
3: Sí.
4: Hacia Carite.
3: De Montaña Santa hay otras
4: cosas. Sí, todas las zonas. Es lo mismo. Puerto Rico es un lugar bien especial en cuanto a este tipo de cosas, ¿no? Lo que se piensa es, por lo que nos dedicamos a estudiar esto, que tenemos tantas informaciones ya, por alguna razón, Puerto Rico parece ser un lugar donde se manifiestan muchos portales.
3: Sí.
4: Portales dimensionales o como les quieran llamar.
3: Mira, en Puerto Rico se están manifestando muchas cosas. Además uh-huh. de los portales, las presencias, las diferentes razas que se están viendo en Puerto Rico, las experiencias que se están teniendo en Puerto Rico en distintos lugares, las zonas donde aparecen los portales.
4: Sí.
3: O sea, Puerto Rico es una área, señores, muy, muy activa uh-huh. en relación del fenómeno OVNI.
4: Por eso que se diga.
3: Yo quería que Jorge, y me gusta que Jorge hable de eso, porque la gente no sabe lo que está, hasta dónde está llegando toda la importancia que tiene Puerto Rico dentro de esa situación.
4: Puerto Rico en este momento, si tú investigas en internet, en páginas de investigadores serios, que están analizando la situación OVNI a nivel internacional.
3: Hablan de Puerto Rico.
4: Están hablando de Puerto Rico. Claro. Dicen que el lugar principal de Puerto de en cuanto a estas manifestaciones, especialmente de naves entrando y saliendo de portales y de naves entrando y saliendo del mar y los cuerpos de agua, es Puerto Rico. A nivel mundial es Puerto Rico. Ya lo dicen abiertamente.
3: ¿Okay? Sí, lo sé. Puerto Rico tiene un movimiento grande en la relación del fenómeno OVNI. Uh-huh. Y por eso que bueno que tú nos hablas y nos dejas saber toda esa situación.
4: Mira, hace unos meses atrás, yo no sé si tú recuerdas que nosotros hablamos con el señor William Cancel, residente en Cabo Rojo. Uh-huh. William ha vivido una serie de experiencias, él y su familia, en Cabo Rojo, uh-huh. Con encuentros con seres, aparentemente ha sido...
3: Cabo Rojo está bien activo.
4: Sí, siempre ha sido activo. Todo.
3: Sí.
4: Aparentemente ha sido abducido en un par de ocasiones, uh-huh. llevado a un lugar donde lo han examinado, etcétera. Pero aparte de eso, ha pasado otro tipo de cosas. En los terrenos donde él reside ahora, en Cabo Rojo, uh-huh. Han captado las cámaras de seguridad de él, okay, que tiene en su casa, en el frente. Han captado cosas, aparentemente perciben movimiento, los sensores perciben movimiento activan la cámara, tiran una foto, hacen un sonido y ellos saben que algo ha ocurrido, alguien ha estado ahí. Cuando examinan, aparecen cosas muy raras. ¿Ok? Ellos han visto figuras semi-invisibles, extrañas, uh-huh. que las cámaras están captando. ¿Ok? Eso uh-huh. tiene que ver con todo lo que ellos han visto allí. Han visto seres, han visto de todo en uh-huh. el terreno. Uh-huh. En una ocasión, nosotros investigamos uno de los casos y pudimos examinar con filtros digitales lo que se veía ahí. Lo que tú veías, la cámara captó algo y fue de un momento a otro. O sea, que lo que fue bien rápido. Uh-huh. Y se veía esta figura como amorfa, uh-huh. Semi-invisible, como pixelada, uh-huh. ¿ok? Uh-huh. De algo que estuvo ahí, que no sabía qué era. Cuando la examinamos con filtro, pareció que era una figura, pero una figura muy extraña. Una figura de conformación de cabeza, torso, brazos, piernas deformes, etcétera, pero muy rara, algo anormal. Y eso quedó como una evidencia. O sea, la cámara de seguridad había captado ese instante en que eso apareció ahí. Ahora ocurrió lo mismo hace una semana.
3: ¿Lo tienes en video?
4: Sí, no en video, lo tengo en una foto. Mira, te voy a presentar algo aquí.
3: Sí.
4: Mira. Aquí, que lo puedes mostrar a la cámara, pero te quiero explicar primero lo que es. Tú ves en el extremo izquierdo eso que parece una columna.
3: Blanca.
4: Sí. Con unas masas luminosas. Ajá. O sea, eso era como... Él dice, estaban cenando, eran como las 7 y 5 de la noche. Eso fue el lunes pasado. De pronto sienten el ruido de la camarita cuando capta algo, ¡pip! Tú sabes, capta un movimiento y tiró una foto. Él miró por la ventana, no vio nada, lo dejó ahí. Al otro día, cuando chequea el material que está en el disco de la cámara, se encontró con esa imagen. Esta imagen que tú vas a ver aquí, en esa imagen se ve eso, ¿verdad? Parece una columna. Uh-huh. Dice, mira Martín, era una cosa bien rara. Aquello parecía como si fuese un rayo de luz, un tubo de luz que estaba bajando de lo alto. Uh-huh. Y se ven como dos masas luminosa a intervalos como de que algo está bajando uh-huh. y abajo se ve algo como él dice, yo veía algo como una figura uh-huh. como una figura que parece una figura por con brazos, piernas, etcétera. Me lo envió uh-huh. yo lo examiné y al examinarlo lo puedes ver aquí, noté lo que él dijo, o sea, aquí está en negativo y se ven las dos masas de luz bajando y parece ver una figura ahí, era ya cierto lo que él decía. Y entonces, cuando lo examinamos con otro filtro, se nota más claro. Sí hay una figura ahí de algo raro.
3: Claro ¿Okay? que sí, deja verlo.
4: Déjame ponértela en el lugar original. Ok.
3: Ok.
4: Entonces, se ven las dos masas luminosas.
3: Sí.
4: Y esto pareció una figura. Cuando utilizamos otro filtro, se afianzó más la silueta de lo que había ahí, y sí parece ser una silueta de algún humanoide con cabeza, brazos, torso, piernas, delgado, muy flaco, que va como a caminar, se ven además de mover las piernas para caminar hacia la derecha, y la cámara lo captó en ese instante específico. Wow. Cuando lo puse con el filtro de medio tono de publicación, ahí se definió más la uh-huh. figura. Definitivamente había algo ahí de aspecto humanoide.
3: Es verdad.
4: O sea que por alguna razón el terreno donde ellos residen en esa zona de Cabo Rojo parece ser un área donde se están manifestando portales por los que entran y salen estas seres, estas criaturas. Son muchos casos ya. Uh-huh. ¿Okay? Uh-huh. Y a lo mejor es lo mismo que está ocurriendo allá en Cubuy con la señora esta, con Madeline.
3: Y me han hablado también de la laguna esta de que está entre del aeropuerto, del puente...
4: ¿La laguna San José?
3: San José. Sí. Me han dicho que ahí también están pasando cosas. Uh-huh. Y llegó alguien que yo estuve a punto de ver esa foto, chico, y no pude ver esa foto de un muchacho que tiró una foto así al aire y le salió una nave.
4: Sí.
3: Goteando el agua que uh-huh. salió de esa laguna uh-huh. y tenía la foto de la nave saliendo y goteando el agua de la de una cosa impresionante. Sí,
4: la Laguna Cartagena, iba a
3: decir. No, Cartagena no es.
4: La Laguna San José.
3: Sí, donde está el puente que va al aeropuerto.
4: Eso mucha gente no lo sabe, pero es un área donde se da mucho ese tipo de cosas. Y ven objetos entrar y salir del agua. Y los ven suspendidos sobre la laguna, como si estuviesen observando el aeropuerto al frente.
3: Exactamente. Es
4: que vigilando el aeropuerto.
3: El aeropuerto lo están vigilando continuamente,
4: Jorge. Y se están viendo. De hecho, tengo muchos videos y fotos de personas que han captado muchos cilindros, objetos cilíndricos, suspendidos sobre el área del aeropuerto, vigilando lo que ocurre allí. ¿Por qué estarán haciendo eso? No sabemos, pero esa actividad se está produciendo. Te voy a mostrar algo que tenía por aquí, creo. Déjame ver si lo encuentro. Mira esta foto. Esta foto es de algo parecido. Esto es en Fajardo, en Palomino. Un objeto que acaba de salir del agua y está chorreando el agua por los lados.
3: Miren eso.
4: Es la foto que está a la izquierda. Y está chorreando agua por el lado. Esto eran unos médicos y un individuo que trabaja en seguridad. A eso de las 5:30, 6 de la mañana.
3: Miren, las naves están aquí.
4: Sí, wow. Pero es la otra. Ahí se ve el objeto ahí, que ahí salió del agua y está chorreando agua por los lados. Ellos estaban ahí estaban está. En una lancha. Ahí están los iban objetos a pescar. Y de momento ven que el agua en un punto cercano a la lancha comienza a burbujear y a saltar. Y se fijan y de momento ven eso que sale y él estaba tirando la foto. Y lo cogió.
3: Wow, okay. Dios
4: y eso ocurre mío mucho ahí. Eso es toda la isla, Tinita.
3: Lo sé.
4: Bueno, tú lo sabes.
3: Yo lo sé.
4: Tú has conversado con personas que han tenido
3: una experiencia. Yo he hablado con gente que me han contado cosas extraordinarias.
4: Y además,
3: cosas que parecen ciencia ficción.
4: Desde todo el tiempo que hemos estado trabajando juntos, ya tú estás curada de espanto con no, todo esto.
3: Yo realmente te digo que son tantas y tantas cosas que a veces uno quisiera compartir con el público, que se enteraran, que lo sepan, que lo crean. Lo más importante es que lo crean.
4: Sobre lo del yunque, yo jamás pensé recabar tanta información de tantos eventos que han estado ocurriendo allí, ¿ok? Comencé en el 84 cuando se estrelló un objeto allí.
3: Oh, sí.
4: ¿Ok? Que yo, pues, sí, colaboré con Rivera Nieves, hicimos un especial sobre lo que había ocurrido, etcétera, etcétera. Y era...
3: ¿Que sacaron el especial
4: de, sí, sí, de la televisión? Sí, sí, llegó a las 5 por la tarde en el
3: canal. ¿Pero lo quitaron?
4: No, porque era un especial que duraba una semana solamente. O sea, cada día poníamos un pedacito en el noticiero, en Vivo a las 5.
3: Exacto.
4: Pero alguien no quería...
3: No,
4: alguien no quería que saliera la situación, el tema, porque demostramos, yo tenía los datos y llevé a Jorge, demostramos que había un encubrimiento del asunto, que había una operación secreta de rescatar lo que cayó allí, que era un objeto.
3: Se hizo. Lo hicieron.
4: Pero incluso...
3: Lo llevaron.
4: Incluso, el pietaje que se tomó en crudo, original, de toda la investigación que hicimos, de todos los datos, estaba en la bóveda del Canal 2 de Noticias.
3: Sí, desapareció.
4: Y en una, pues yo fui a hablar con Antonio González Caballero para ver si me daba copia del pietaje, como habíamos quedado. Yo tenía parte, pero no todo. Y me dijo, no, sí, muchachos, no sabemos qué pasó. Y dije, ¿qué pasó? Eso desapareció de aquí. Desapareció. Alguien se metió a la bóveda del canal y se llevaron todo lo que tenía que ver con eso.
3: No sé.
4: Alguien
3: no
4: quiere que se vea lo que pasa. Y yo, pero ¿cómo es posible que
3: no quieren que haya
4: hayan podido entrar a la bóveda de ustedes? Yo no sé cómo fue, pero lo hicieron.
3: Exactamente. O sea, ese para que, es que déjame decirte, tú dices que no saben cómo sucedió, pero señores,

0: para pelo, son para pelo. A mí, a mí me da pena, ¿verdad? Incluso las personas que hemos entrevistado aquí, que han tenido sus experiencias, que han sido cosas muy serias y muy, muy desagradables también, porque...
1: Yo he vivido situaciones difíciles.
0: Sí.
1: Por estar investigando estas situaciones.
0: ¿Qué te ha pasado?
1: Y haciéndolo con objetividad.
0: ¿Qué te ha pasado?
1: Sí, yo he sufrido amenazas, yo he sufrido presiones.
0: Ah, bueno, yo me lo imagino.
1: Tú sabes, pero si uno se pone a pensar en eso, no hace nada.
0: No.
1: ¿Ok?
0: No, es que... Ay, Dios mío, es que todo el que se mete en esto está en peligro, como digo yo. Todo el que se mete en este asunto está en peligro, Jorge.
1: Mira, ahí puedes ver el video que produjimos con la entrevista. Esa es ella, uh-huh. Elizabeth Ford.
0: Wow, Dios mío. ¿Y el video se puede ver en YouTube?
1: Sí, está en YouTube, en mi canal en YouTube.
0: La Forestal se llama. Una vida en dos mundos.
1: Sí.
0: Tienen que tratar de conseguirlo. ¿Dónde está? En YouTube.
1: Está en YouTube, bajo Jorge Martín.
0: Bajo Jorge Martín, canal de Jorge Martín Miranda. La Forestal. El video, para que vean lo que... La vivencia que tuvo esta mujer, que fueron... Terrible, ¿no?
1: Lo hicimos entre este servidor y Luis Oro, Betancourt. Uh-huh, uh-huh. Él me ayudó mucho y pudimos entonces editarlo bien y hicimos muchas imágenes con inteligencia artificial y nosotros mismos, tú sabes, haciendo paste-up electrónico para dramatizar las cosas.
0: ¿A ti te han tratado de bregar con las computadoras o hackearte algo?
1: Hasta ahora no he notado que lo hayan hecho. Sí, en algunas ocasiones sospecho algo, tú sabes, pero cuando chequeo no veo evidencia de eso, ¿okay? Uh-huh. Pero sí tengo, en una ocasión hace muchos años atrás, tengo una persona, un técnico de computadora en quien yo confiaba, que era el que me chequeaba la computadora, que en un día cuando se va a ir, pues, mi esposa estaba Marlene, estaba en casa, estaba yo, y de momento cuando él se va a ir por la tarde, después de trabajarme la computadora, yo no vi las llaves de la casa, las llaves mías que estaban allí. No aparecían por ningún lado. Y dice, Dios, ¿dónde están mis llaves? Yo no sé, ¿tú no has visto esas llaves? Le pregunté, no, yo no he visto nada. Entonces Marlene dijo, de aquí no sale nadie. Nadie hasta que esas llaves no aparezcan. Y él quería irse, yo no lo dejaba irse. Dice, no, de aquí no sale nadie hasta que las llaves no aparezcan. En un momento lo hace así, baja la cabeza, se mete las manos en el bolsillo y saca las llaves.
0: ¡Dios mío!
1: O sea, la llave, él se las iba a dar a alguien para que se entrase a la casa a hacer algo.
0: ¡Ay, Dios mío!
1: Me pidió disculpas y se fue. Okay. Yo jamás sospeché eso de esa persona, pero así me ha pasado con otras también. Esto es como la serie aquella, X-Files. ¿Te acuerdas las cosas que le ocurrían a Mulder y a la gente, la compañera? Y él decía, trust no one.
0: No
1: confía en nadie.
0: Ya tú sabes el amiguito que teníamos.
1: Por eso
0: que teníamos. También.
1: De hecho, era bien amigo de él.
0: ¡Ah, caramba!
1: Este técnico era bien amigo de él.
0: Ya estamos atando caos.
1: Claro.
0: Ya estamos atando caos.
1: Claro.
0: Sí. ¿Te fijas?
1: Sí. No, y hay muchas cosas. Las personas no tienen idea de lo que uno vive en este campo.
0: Del peligro que se vive.
1: No tanto el peligro, pero las situaciones, tú sabes, que están de más. Está de más que uno tenga que vivir esto. Uh-huh. ¿Entiendes?
0: Pero es un peligro, Martín. Uh-huh. Sí, es un peligro. Es desagradable, totalmente desagradable.
1: Pero el periodo en que yo más experimenté estas presiones y estas situaciones anómalas fue entre el 95 y el 99.
0: ¿Qué pasó?
1: Para mí, que estaban bien preocupados de que yo estaba investigando. Y era por lo que estaban haciendo en Vieques, que tenían un programa secreto, la Marina, de contacto con naves y seres allí. Y por lo que estaba ocurriendo en el Yunque, que parece estar relacionado también. Parece que pensaban que yo sabía algo mucho más allá, más grave, que ellos temían que se conociese. Y había presiones, tú sabes. Después de allá no ha habido tantas situaciones, pero ese periodo del 95 al 2000, 2001 por ahí, sí, fue fuerte.
0: Sí, ellos tienen miedo, porque vamos a decir la verdad. Tenemos

0: tenemos el conocimiento de que algo está pasando entre las autoridades, el fenómeno OVNI y la información. Pero la profundidad de eso no lo conocemos. No lo conocemos.
1: Las verdades finales de que está envuelto no lo conocemos.
0: ¿Y por qué lo están haciendo? ¿Y
1: qué, ¿Y es
0: lo
1: qué que envolvimiento ellos... tienen con eso las autoridades? ¿Y
0: qué es lo que quieren? ¿Qué es lo que están buscando? ¿A dónde es que quieren llegar con esa relación? Martín, ¿tú sabes dónde ellos podrían?
1: ¿Qué tienen? ¿Dónde lo tienen? Todo eso.
0: ¿Qué es lo que ellos están buscando con esa relación? ¿Te viene algo a la mente?
1: Bueno, lo que están buscando es poder y recursos económicos, control económico, financiero, armas.
0: Tecnología.
1: Toda esa tecnología súper avanzada que tienen estas inteligencias de los distintos tipos. Pues todas las potencias quieren esa tecnología, ¿ok? Para sus propios fines, sus propios objetivos. Armas nuevas, control económico de tecnología, todo ese tipo de cosas.
0: ¿Okay? Y como decimos, que Puerto Rico, por algún motivo, ¿tú sabrías por qué Puerto Rico además, es tan céntrico en la relación del fenómeno OVNI? ¿Por qué la isla de Puerto Rico? ¿Qué tiene esta isla? ¿Qué
1: es lo que hay aquí? Parece ser que estos seres siempre han estado aquí. Y las autoridades lo saben.
0: Pero se está destacando aquí, Martín.
1: Porque están aquí. ¿Por qué tú te crees que los indios nuestros...
0: Porque están aquí, no están en ningún sitio.
1: Los taínos arahuacos, ¿ok? Decían que los dioses, bueno, vivían en el yunque arriba. En las tierras blancas. O sea, las tierras que estaban cubiertas de nubes blancas todo el tiempo. ¿Por qué los indios decían eso? No era porque sí, por una superstición, un mito. Sí, puede haber algo de eso, pero... Cuando tú analizas todo este tipo de cosas que han estado ocurriendo vis a vis a lo que decían nuestros indios, pues mira, estaban conscientes de una realidad que hay allí, ¿okay? Que nosotros nos estamos dando cuenta ahora, ¿okay? Y los muchos testimonios, cientos de testimonios, nos dejan ver lo que hay. Esos seres están allí. Estos seres altos, rubios, el luminoso, que los han visto muchas personas
0: mucha
1: allí.
0: Gente la ha visto, sí,
1: no
0: lo
1: fue
0: visto.
1: Solamente esta joven forestal.
0: Sí,
1: tengo
0: sí.
1: Muchos testimonios de gente muy seria.
0: Sí, a mí me contaron, sí.
1: Altos, blancos, rubios, con estas túnicas. O sea, ellos parecen estar allí a otro nivel, dimensional, aparentemente. Ellos entran y salen de alguna manera a nuestro medio y vuelven y se desaparecen, pero están allí. Y tengo otros testimonios de personas que me dicen que los ven cuando pasa esto. Es como si se abriesen montañas o áreas en el aire, aparecen estas aberturas y salen estos seres.
0: Y bien contado también de bases.
1: Pues si los indios veían eso desde aquella época de ellos, ajá, hace miles de años, cientos de años, pues obvio, los dioses vivían allí. Y por lo que he visto, las actitudes de este tipo de seres específicos tienden a ser bondadosas, positivas.
0: ¿Okay? Y me han dicho ser humano también de bases en el mar.
1: Sí.
0: A profundidades incalculables, que hay bases allá abajo.
1: Tú te vas a Vieques, a la parte sur de Vieques, y varias millas al sur de Vieques, está lo que llaman la Fosa del Sur. Es bien profunda, pero parece haber una abertura allí, y de allí los pescadores, si vas a Vieques, háblate con los pescadores mayormente, y te van a decir del montón de ocasiones en que han visto naves enormes entrar y salir del agua allí. Okay, cuando ellos están pescando. Y yo sospecho que lo que está allá abajo, de alguna manera está unido bajo tierra con lo que hay en el yunque. Y las autoridades saben lo que hay. Eso es todo.
0: Exacto.
1: Y yo hablo con esta seguridad, claro, porque es tanta la información ya que es obvio.
0: Mira, sabes. Es que ya ellos tienen un contacto.
1: Sí, lo tienen.
0: Con esas inteligencias.
1: No sé hasta qué nivel o a base de qué. Ni a qué nos expone ese contacto, pero de que existe, existe, definitivamente.
0: Lo sabemos.
1: Sí.
0: Lo sabemos. Pues bueno, Jorge, lamentablemente se nos termina el tiempo. La verdad que hablar contigo es tan interesante. Por eso que yo digo que este es el segmento que más yo disfruto y que más me gusta del programa, porque guarda el misterio y la realidad de lo que está sucediendo en nuestra isla, ¿verdad? y le trae al público pues todo esto que no lo está trayendo en ningún otro programa de radio tan claramente, así como lo estamos haciendo nosotros. Así que te agradezco tu participación en el programa.
1: Gracias a ti, como siempre, por la oportunidad de estar en contacto con el público.
0: Y gracias a ti por siempre estar conmigo. Mil gracias.
1: Y por los temas interesantes que tocas también, los temas alternos que tocas.
0: Claro que sí, este programa tiene muchas cosas chulas.
1: Ese tema anterior que tocaste con la joven sobre la tienda de artesanía y todo eso.
0: Y lo que viene con esa joven. Me interesa todo eso. Tenemos un montón de cosas, no te lo pierdas, que tenemos unos planes bien
1: bonitos. La sesión de Monique con la hipnosis y las distintas técnicas,
0: etc. Ella la oyó y le gustó mucho la sección.
1: La otra dama que habla de cuestiones metafísicas.
0: Marisol Luna, todo esa mujer tiene una excelente preparación impresionante.
1: Y los otros temas también,
0: las plantas,
1: la tecnología
0: y los animalitos. Tenemos unos segmentos chulísimos realmente.
1: Tu programa es el único de esa índole aquí,
0: ¿okay? Sí, es el único.
1: Que toca todos estos temas.
0: Es el único. Okay. Es el único que está con gente tan y tan preparada. Es así. Pues gracias por estar con nosotros, Marcos.
1: Gracias a ti, Tinita, como siempre. Y gracias a Rosario.
0: Claro que sí. Bueno, mis amigos, pausamos y regresamos enseguida. Así que no se mueva nadie. Que vamos con Edgar Tirado, que tiene un tema fascinante también. Así que no se lo pueden perder.
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0: Bueno, mis amigos, continuamos disfrutando del programa que ha estado tan y tan interesante en la tarde de hoy. Ha estado buenísimo, de verdad, interesantísimo. Más lo que viene ahora también. Y tenemos a Edgar Tirado, nuestro futuro doctor en justicia criminal. Y él viene acompañado de la joven Joan Vega. Y Joan Vega tiene su tesis doctoral muy, muy interesante en relación a la inclusión de los guardias penales en el proceso de la justicia restaurativa. Muy interesante el tema que vas a trabajar. Bienvenido, Edgar.
1: Bienvenido, gracias. Te agradezco. Buenas tardes al público y aquí a mi compañera también, Joan, y a la gracias señora madre que está sentada allí en la esquinita.
0: La mamá está aquí dentro del estudio también. Le damos la bienvenida, claro que sí.
1: Pues mira, Tinita, sí, como hemos estado hablando previamente, mi intención es ir trayendo a mis compañeros de clase porque están, sí, todos estamos trabajando temas muy interesantes.
0: Qué bueno.
1: Y ya...
0: Esta es su casa.
1: Gracias. Sí, claro que sí. Y ya estamos entrando, este año ya entramos, pues, en enero, se supone que ya entramos formalmente en las disertaciones, así que estamos en ese proceso ya, ciertamente este semestre también, ya estamos ahí como que, ya nos están empujando, ya que se tienen que decidir y hay que trabajar esto de esta manera y no pueden
0: dar para atrás. Doctoral no es fácil, señores, una tesis doctoral no es fácil, requiere de mucha preparación, mucho estudio, mucha investigación y mucha cabeza del que la está haciendo para poder crear una presentación.
1: Y hay muchos retos, porque en muchas ocasiones estos temas terrible que estamos trabajando no han sido trabajados previamente y vienen por inquietudes. Imagínate. Y aquí en Puerto Rico pues confrontamos ciertas limitaciones en cuestión de estudios previos que se hayan trabajado, porque mayormente este ámbito doctoral en Puerto Rico está limitado realmente a ciertas profesiones, no en el campo de la justicia criminal. Y eso pues nos ha traído unos retos grandísimos en todo este proceso.
0: Yo me alegro que tú le hayas abierto la puerta a todos estos, sí, estudiantes.
1: Ese es mi plan, que todos participen y tengan la exposición. Y
2: nosotros agradecido.
0: Claro que sí. Sí.
1: Pues
0: claro,
1: mira, hoy tenemos a Joan, en nuestra invitada de hoy. El tema es muy interesante porque ciertamente el sistema correccional en Puerto Rico, en muchas ocasiones hablamos de años y años y años, de una pena de 100 años, pero realmente conviene tener esa persona tanto tiempo sin una rehabilitación efectiva.
0: Es que no se rehabilitan.
1: Ese es el problema.
0: Ese es el problema. Las cortes aquí, los presos, tú no los ves rehabilitados.
1: Hay mucho, y eso hemos estado comentando con ella, y ciertamente yo le comenté a ella que, y yo en una ocasión fui guardia correccional en institución privada, y el ambiente es algo sumamente fuerte. Yo salí allí corriendo antes que pasara algo peor.
0: No, si te digo, el sistema necesita un cambio de alguna manera. Sí. No sé cómo.
2: Bueno, esa pero es necesita parte, ¿verdad?, de lo que nos proponemos estudiar. Uh-huh. Hay que tomar en consideración que la rehabilitación en Puerto Rico tiene rango constitucional, ¿verdad? Porque en nuestra constitución expresamente, ¿verdad?, hay un deber del Estado en rehabilitar, ¿verdad?, a las personas confinadas. Así que yo creyendo fielmente en la justicia restaurativa, que lo que propone la justicia restaurativa, que a través de estos procedimientos formales, ¿verdad?, uno poder allegarle las ayudas necesarias, ¿verdad?, emocionales, de apoyo, sin obviamente minimizar de verdad que la persona cometió una falta, ¿verdad?, y que hay que pagar por ello, porque es lo que se espera, ¿verdad?, dentro de nuestro marco de ley. Pero la realidad es que otros sistemas correccionales se están moviendo a darle una seguridad más dinámica utilizando el rol del oficial correccional, ¿verdad?, como parte de ese proceso integral de modelaje, rehabilitación y lograr una reinserción efectiva del confinado.
0: Defíneme un poquito más restaurativa.
2: La justicia restaurativa la propuso David Wessler. Él entendía que los procesos judiciales de por sí, se sale de un abogado, ya imponían una carga bien onerosa, ¿verdad?, emocional a la persona que está litigando su caso. Y él entendió que se podía ayudar a las personas usando otras vertientes, ¿verdad? Incorpora mediación, por ejemplo, en los casos de divorcio, él incorporó lo que se llama el derecho colaborativo, que yo puedo incorporar un contable, un psicólogo, hacer como equipos multidisciplinarios para atender las necesidades de todos los componentes. En Puerto Rico, la justicia restaurativa se aplica en los casos de drug court, que es lo que conocemos, ¿verdad?, de las cortes de drogas, y en los casos de justicia juvenil.
1: Drug court es cortes especializadas que tienen unos trabajos específicamente que tienen que ver con delitos relacionados a droga y tienen ofrecen unos planes de rehabilitación y tienen unos acuerdos colaborativos con muchas agencias que en vez de mandarlos rápido, no, esta persona tiene que cumplir cárcel, vamos a ver si cualifica para un programa de rehabilitación.
0: Pero en la juventud hay más oportunidad, porque tenemos también las personas mayores que están presas.
1: Sí.
0: ¿Verdad?
1: Sí.
2: Eso es parte de nuestra investigación, de ver, ¿verdad?, cómo podemos cambiar ese paradigma entre el sistema correccional de la que las personas que ya tienen más tiempo en confinamiento, pues en efecto pudiéramos utilizar la figura del oficial correccional, pero también ¿verdad?, atendiendo la situación de que no podemos perder de perspectiva que los oficiales correccionales, al ser funcionarios del Estado, pues también tienen una fatiga laboral, tienen sus propias situaciones. Si no atendemos eso, pues obviamente el oficial correccional no va a estar, ¿verdad?, totalmente capacitado para poder brindar una ayuda de rehabilitación a otra persona.
0: ¿Qué tú propones, Joana? ¿Cuál es tu propuesta?
2: Nosotros proponemos crear un adiestramiento de alrededor de unas 12 semanas que pueda ayudar al oficial correccional a atender su situación de fatiga laboral, estrés laboral, y que lo pueda adaptar y adiestrar a manejar situaciones de crisis, de salud mental y situaciones de emergencia.
0: Como por ejemplo...
2: Un ejemplo es que esa capacitación le permita al oficial correccional, poder prevenir situaciones de riesgo dentro de las instituciones, ¿verdad? Tenemos que tomar en consideración que las personas que más interactúan con los confinados es el oficial correccional. Pues poder capacitar a ese oficial para que sirva, ¿verdad?, como un agente de cambio dentro del proceso de rehabilitación, pero... ¿verdad? No podemos perder esa perspectiva humana que tiene el propio, ¿verdad?, la carga, porque el oficial correccional también dentro de sus funciones se dan en confinamiento. No tiene como, ¿verdad?, ese espacio que a lo mejor nosotros tenemos de voy a ir a salir a almorzar para soltar.
1: Hay unas limitaciones y unas restricciones.
2: Hay unas restricciones, pues, atendiendo ambos asuntos.
0: Okay.
1: Yo tengo una preguntita en ese aspecto. De lo que has podido encontrar hasta el momento, ¿hay ciertos niveles de custodia que son más propensos a ser efectivo ese plan?
2: Mediana.
1: Mediana.
2: Que okay. Son los que más propensos están a cumplir y salir.
0: 12 semanas. ¿Tú crees que 12 semanas es suficiente tiempo para poder lograr ese cambio en ese oficial?
2: Bueno, lo que pasa es que obviamente, ¿verdad?, estamos limitados en la academia y, ¿verdad?, hay unas fechas expectativas que yo también quiero graduarme, ¿verdad?, en las fechas estipuladas. Ajá. Pero sí, ¿verdad?, nosotros quizás yo lo que pretendo con mi estudio es aportar algo.
1: Abrir la puerta
2: a que quizás corrección pueda remirar otras cosas o aportar conocimiento. Quizás mi intento sea fallido.
0: ¿Qué es lo que va a aprender ese guardia en esas 12 semanas? ¿Qué es lo que le van a enseñar?
2: El adiestramiento que nosotros proponemos es que pueda manejar situaciones de crisis.
0: ¿Como por ejemplo?
2: Enseñarle herramientas de comunicación y conductuales para que pueda... ya tener, ¿verdad?, en esa interacción que tenga con el confinado, pueda quizás identificar unos elementos de si este confinado podría estar propenso a un acto de suicidio, un acto violento.
1: Sí, típicamente, y eso ya lo mencioné, me estoy acordando el tiempo que estuve trabajando, aunque fue corto. A veces los guardias correccionales tienen están ahí viendo esos primeros indicios de una posible, lo que llaman un breakdown, ¿sabes? Uh-huh. Que esa vaya a explotar esa situación de la conducta de ese confinado y ese oficial de custodia, a veces interviniendo de manera pausada,
0: a tiempo,
1: porque a veces la primera persona con quien puede tener un confinado contacto es ese guardia de custodia, o sea, uh-huh. Y si realmente tenemos que recordar que la parte del adiestramiento, estos guardias de custodia a veces están más tiempo con confinados que con su familia.
0: Es verdad.
1: O sea, eso es un problema,
2: es un hecho.
1: Ciertamente.
2: Eso es un hecho.
1: Y para el estudio de ella tiene cierta ventaja, porque la actual directora de la habitación es compañera de nosotros de la primera clase.
2: Okay.
1: De
2: o sea,
1: que,
0: okay. ¿Qué posibilidades que tenemos?
2: O sea, que grandes ahí. Posibilidades de bueno. Que podamos ¿verdad? Trabajarla y que el proyecto se pueda dar. Realmente aportar conocimiento, quizás tener una ¿verdad? Un estudio más profundo de nuestro ¿verdad? De nuestro perfil del oficial correccional puertorriqueño, porque ciertamente, tal como le mencionó Edgar, hay estudios, ¿verdad? Pero no son, como yo le digo, criollos nuestros, uh-huh. ¿verdad? Uh-huh. Y pretendemos trabajar en eso y aportar conocimiento de a ver si hacemos algo distinto que podamos lograr cosas distintas.
0: ¿Qué va a pasar en esas 12 semanas? ¿Cómo las van a manejar?
2: Bueno, proponemos hacer adiestramientos que sean asincromáticos y otros que sean de forma
0: asincromático.
2: Que podamos hacerlos mediante grabación. Acuérdese, ¿verdad? Que tenemos el reto de que los oficiales correccionales rotan, pueden rotar de facilidad en facilidad, de institución en institución. Así que estamos trabajando en la estrategia de cómo lo haríamos y presencial y estableciendo pruebas de conocimiento para ver si...
1: Es una ventaja, la tecnología te permite... prácticamente eso mismo, o sea, que se grabe el curso, la preparación, que se pueda hacer algo tipo híbrido, pero es un reto la cuestión de que todos puedan tomar. Uh-huh. A veces pensamos que, no, tenemos que coordinar que todos estén juntos, ¿no, señores? O sea, hoy en día, con la tecnología, podemos hacerlo lo que llaman un self-paced, cada uno uh-huh. a su paso,
0: sí,
1: grabándose a su tiempo y, uh-huh. y un método de evaluación que eso permita. Joan, en ese aspecto, ¿qué tan efectivo ha sido, si has encontrado ya programas similares?
2: Hay de ambas lados. Por ejemplo, hay un estudio de Noruega, hecho en Noruega en comparación con los sistemas correccionales de Estados Unidos, y en Noruega pues, ha sido efectivo. Incluso ya ellos, dentro de su academia, de su preparación formal en la academia, ya ellos, ¿verdad?, establecen técnicas de seguridad dinámica, técnicas cognitivo-conductuales, y ya van preparando ese oficial correccional a que, aparte de mantener el control, ¿verdad?, y el orden, que es la función principal del oficial correccional, se vaya integrando al proceso de rehabilitación del confinado. Más sin embargo, en Italia ha sido, como fue en virtud de una sentencia judicial de tienes que mejorar el sistema correccional, ha habido renuencia. Y el estudio de la perfila de que no le gustan los oficiales correccionales porque sienten que su rol se ha puesto más blandito, no ejercen la autoridad con la que la ejercían y ha habido renuencia. Eso es lo que más reciente he visto sobre ese cambio de una seguridad tradicional a una seguridad dinámica.
1: Y en el aspecto de lo longitudinal del estudio, porque en ciertas clases que hemos tomado he visto que muchos de los problemas que hay en este estudio de confinado es el seguimiento. ¿Por qué? Porque típicamente pierdes contacto con el confinado, no, a veces no estás claro si reincidió o no reincidió, si se reinsertó a la sociedad. Y eso es uno de los retos grandes que hay este tipo de estudio con confinado.
2: Obviamente, ¿verdad? El enfoque lo hago principalmente en el oficial correccional. Sí, ¿verdad? El Departamento de Corrección nos daría esa entrada a ver si lo que nosotros hemos implementado en esa capacitación ha sido efectivo o no. Pues ahí vamos a depender, ¿verdad? Que el departamento diga, ok, pues haz un acercamiento con la policía en correccional. Pero ahí estamos. Mi primer permiso es para bregar con los oficiales, pero si, ¿verdad? Si el departamento de futuro nos permite seguir haciendo esa corroboración.
0: ¿Qué es lo que va a hacer ese oficial correccional una vez coge este training? ¿Cómo va a manejar al preso?
2: Se supone que su interacción mejore e incluso que pueda manejar su propio estrés laboral, porque parte del adiestramiento es para que ellos también puedan manejar sus propias cargas.
0: Sus propios problemas personales.
1: En, hasta el momento, en cuestión de la presión, ¿hay estadísticas o has visto estadísticas sobre los aspectos personales, cómo les están afectando y en esa oficina de corrección, en su interacción?
2: Puerto Rico, no. La data es como 2019, y incluso el estudio lo que dice es que en comparación con la población general, la fatiga laboral en el oficial de corrección es un 19% mayor, comparado con enfermeros y policías, que son como que los más que se acercan.
0: ¿Cuántos policías correccionales aproximadamente hay en Puerto Rico?
2: Yo creo que son como unos 700 algo.
0: 700. Cuando tú implantes este plan, los 700 no van a ser.
2: No, es lo que me permita el departamento.
0: El departamento es el que decide quiénes están capacitados. O sea, eso, esa es mi pregunta. Hay, tiene mi, que tener alguna capacitación.
2: Mi muestra sería totalmente intencional. La muestra que yo escoja va a ser totalmente intencional, porque yo voy a depender hasta dónde me deje llegar el departamento. Okay. No va a ser como
1: cuando que... hablamos de muestra intencional, en un estudio doctoral se refiere que ella decide a quién escoge. Específicamente se selecciona a los candidatos, no es una forma tipo sorteo.
0: Pero los candidatos seleccionados tienen que tener unas características.
2: Mi perfil sería aquel oficial correccional que por lo menos lleve más de 6 o 1 año. Exacto. en el ¿verdad? Ajá. Que no haya estado en licencias prolongadas fuera del trabajo, o que se encuentre fuera del trabajo, ¿verdad? Por alguna
0: que no
2: licencia,
0: haya tenido problemas tampoco,
2: que no haya tenido incidentes de uso de fuerza o exceso de fuerza con los confinados en forma reciente. Pero básicamente sería cualquier oficial correccional activo que tenga, ¿verdad?, por lo menos más de 6 meses de experiencia en el sistema.
0: ¿Cuántos tú podrías manejar en este programa?
2: Mi plan sería unos 20 a 30.
0: Esto es un plan experimental.
2: Porque es un programa piloto.
0: Ok.
2: Pero, volvemos, dependo de...
0: No, piloto, pero si sale bien, fantástico, ¿verdad? Eso es lo más importante.
1: La intención de estas investigaciones es que se abran puertas para futuros procesos, realmente.
0: Claro.
1: No es resolver el problema a la primera, ¿sabes? Uh-huh. Porque prácticamente siempre hay unas limitaciones, como bien ella indicó, nosotros tenemos un tiempo límite de nuestra investigación. Eso no le cohíbe a ella después de, una vez que se gradúe, seguir un segundo estudio, o sea, eso no...
0: Tú tienes que hacer eso antes de graduarte.
2: Sí, porque esa sería mi disertación. En eso basaría mi disertación.
0: ¿Y cuánto tiempo tienes para eso, mi vida?
2: Eso, bueno, pues, nuestro plan es graduarnos en mayo de 2028.
1: 2028. Nosotros, por eso es ciertamente...
0: Tiene que ser pronto.
1: Sí, okay. Ciertamente. Sí. Nosotros...
2: No, ya nosotros hemos, ¿verdad?, dentro del programa académico, ya pues hemos trabajado la metodología, cómo vamos a establecer, ya hemos establecido si vamos a utilizar cuestionarios. La ventaja de cuando hacemos investigaciones en ciencias sociales, pues que ya hay mecanismos, instrumentos que ya han sido validados. Yo propongo en mi investigación criollizarlos.
0: Okay. ¿De qué manera se van a beneficiar los presos? O sea, ¿cuál va a ser el cambio que ustedes esperan que el programa haga en los presos?
2: Mejor trato.
0: Okay.
2: Que realmente el proceso de rehabilitación también se baje en el promodelaje, ¿verdad? Que ellos, ese oficial examinador que interactúa, pues pueda quizás servir de guía de ese, ¿verdad? No convertirlo en un consejero, porque sabemos que eso es otra profesión, ¿verdad? Que tiene sus licencias, pero que sí, que sirva de guía y que pueda, ¿verdad?, mejorar la calidad de vida tanto del propio oficial correccional como del...
1: Por lo que veo, confinado. Es la cuestión de que ese oficial, que sea, como es la primera persona que va a ser confinado, tiene contacto, ese oficial pueda, si ese confinado necesita una ayuda, el oficial custodio pueda inmediatamente procesar, si no, no de dejarlo ahí, esto es un show más, para irse a la enfermería o para ir, o quedarse encerrado.
2: O quizás que pueda manejar la situación a lo que el profesional llega, porque otra situación que se da dentro del sistema correccional es que si bien es cierto que hay profesionales que ellos contratan, no están 24/7. Uh-huh. Y quizás en una situación de emergencia, de manejo de crisis, de salud mental, pues quizás ese oficial correccional pueda trabajar con el asunto, a lo que el profesional que se supone que bregue, pues llegue. Uh-huh. Y no se exacerbe más allá de lo que...
0: Ese oficial, eso, me imagino que más de un oficial trabaja con ese grupo de 20. O sea, si hay una cantidad de 20
1: confinados. Oh, pero porque cuando yo hablo de 20 ahorita, son 20 oficiales de custodia, que es su plan piloto.
0: Okay. ¿Con cuánto trabaja?
1: Pero a tu pregunta, sí. Ahí yo no sé ahora mismo el número, pero es altísimo. Sí.
0: Por eso te digo, ¿cuántos trabaja cada oficial? ¿Con cuántos va a interrelacionar cada oficial?
2: Ahí te lo debo.
1: Bueno, yo esa te puedo decir que mi experiencia es que a veces tienen 30 y 40. Por eso es que hay un asunto que ella habló, que el oficial de custodia, o sea, también está confinado, porque por seguridad a veces está encerrado en un sitio más pequeño que esto, que esta cabina, viendo a través del cristal, viendo cámaras, lo que los confinados están haciendo. O sea, que cierta forma hay una cuestión, una presión de ese oficial de custodia, que su vida puede correr peligro en todo momento. Por eso es que hay, yo pregunté que ¿qué nivel de custodia? Porque los niveles de custodia en Puerto Rico es bien marcado la conducta. Uh-huh. Y lo digo por experiencia, es bien marcada. Y ciertamente hay ciertos niveles de custodia que son más fáciles de trabajar, porque una custodia bajita a veces llegaron por un error. Y esas personas quieren de verdad rehabilitarse y están buscando rehabilitarse. Hay otros que están como que me junté con, hice mala juntilla y caí aquí. Pero mi naturaleza realmente no es ser delincuente. Y están los que
2: los que importan, están institucionalizados, porque ahí no podemos perder de perspectiva que dentro de la población confinada ya hay personas que están institucionalizadas, salen y cuando se topan con la realidad y no tienen ni tan siquiera las herramientas para entablar una conversación, reinciden para otra vez entrar.
0: Y también
2: de forma intencional.
0: El problema en las cárceles es que cuando hay unos cuantos, vamos a llamarle de esta manera, favoritos, es el grupo que se ha seleccionado para hacer el programa, a veces los demás se van en contra de ellos también, se corre un poquito de riesgo también en ese tipo de asuntos.
2: Bueno, obviamente nosotros vamos a garantizar que el plan piloto pues sea de manera confidencial, obviamente no pondríamos en riesgo jamás al oficial.
1: Todos nuestros participantes en todas las disertaciones que vas a ver, que vas a escuchar, tiene que ser confidencial.
2: Sí, okay. No muy importante eso. Jamás al oficial correccional muy la bien. Seguridad.
1: Ni siquiera hay nombre, se usa codificaciones.
0: Eso es muy bueno que lo aclares.
2: Obviamente, cuando yo le dije que la muestra es intencional, también va a estar sujeta a la voluntariedad, porque, ¿verdad?, el departamento me puede decir, pues utiliza esta facilidad, pero también voy a depender de la voluntariedad del oficial correccional, porque necesito, ¿verdad?, que participen del adiestramiento. Y acuérdense que al ser un estudio totalmente voluntario, asimismo el participante tiene la potestad de entrar, pero también decirme a mitad de estudio, yo no voy más.
1: Esas son parte de las limitaciones que tenemos en todos los estudios.
0: Qué fuerte.
1: Voluntariedad, todo tiene que ser completamente voluntario. O sea, no puede ser forzado por la agencia. O en el caso que sean personas públicas, por cualquier institución estudiantil, nada, en absoluto. Tiene que ser completamente voluntario. Como bien me dice también, que si dicen, mira, ya me cansé de esto, me voy. No regresan. Y lo otro es que no puede haber ningún tipo de... Tienen que estar seguros que no hay sanciones por la agencia, que no se sienten obligados por la agencia. O sea, que hay unas limitaciones. Y en cuestión del año, sí tenemos una limitación, que ya a finales de abril de 2028 tenemos que haber acabado presentado nuestro proceso y todo. O sea, que por eso es que ya ahora mismo, en estos momentos, estamos tomando un curso que ya estamos haciendo borradores del proceso.
0: Imagínate si ya están
1: ya en enero 2027 tenemos que estar comenzando.
0: Tienes que estar conectado todo
1: ya. Todo el mundo. Y vamos simultáneo. Clases y disertación.
2: De hecho, ¿verdad? El programa, una de las cosas que a mí me gustó muchísimo del programa es eso, que ellos, ¿verdad?, te van llevando de la mano, cuestión de que la fecha que te gradúes es la fecha que ya tú terminas tu, ¿verdad?, todo tu trabajo investigativo. Y, ¿verdad?, y se supone que uno se gradúe, pero
0: Y la evaluación de los resultados también, definitivo, es importante.
2: Nosotros, por lo menos en mi caso, pues sé que es un poquito trabajoso porque sí, el diseño que utilicé es uno mixto, ¿verdad? Donde la primera fase quiero obtener data cuantitativa, ver el macro y poder determinar ese perfil del oficial correccional, y obviamente una fase cualitativa porque quiero adiestrar, pero quiero saber si ha sido efectiva, cómo se ha sentido ese oficial correccional con eso.
0: Y son también presos y presas,
2: tomando en consideración que sus funciones se dan dentro del confinamiento.
0: Okay, es fuerte.
1: Sí, son ciertamente situaciones que...
2: Sí, pero queremos... por ejemplo, yo le mencionaba a Edgar, yo no quiero hacer un doctorado y hacer una disertación como para cumplir, porque realmente si ya estoy metida aquí, es que yo pueda decir, aporté algo.
0: Sí, no, y también para que se destaque lo que tú eres capaz de hacer también, que también es muy importante hasta dónde tú puedas llegar.
2: Definitivamente.
0: Eso lo tienes que demostrar a todos ellos también, ¿no?
2: Sí, definitivo.
0: Eso es lo más importante para mí. Eso es lo más importante de todo ese proceso y todo ese trabajo que esta niña va a pasar.
2: Me gusta lo de niña, pero esta niña ya tiene 45, o sea que es un reto mayor. Perdóname,
0: esta niña tiene 73 y mírame dónde estoy, así que no te preocupes. Vamos a cambiar el tema.
2: Así que ha sido un reto. Yo le digo a Edgar que para mí ha sido un reto bien brutal. Toda vez que yo siempre he sido civilista, yo soy abogada, pero siempre me he dedicado a lo civil. Y esto es adentrándome un mundo totalmente distinto a lo que siempre me dedico.
0: ¿Eres abogada de todo?
2: Civil.
0: Okay. Bueno, pues lamentablemente se nos termina el tiempo. Te deseo mucho éxito.
2: Gracias. Espero que tengas por la invitación. Éxito.
0: Claro que sí, esta es tu casa. Siempre va a ser tu casa.
2: Venimos en 2028 para ver los resultados.
0: No, cuando tú quieras.
1: Un saludo a los compañeros que están escribiendo.
2: Ya pasé la prueba.
0: Gracias, Edgar, por haberme
1: seguro
0: traído
1: siempre.
0: A Joana. Señora, bienvenida también, gracias. Bueno, mis amigos, hasta aquí este es su programa en la tarde de hoy. Este es su amiga de siempre, Tinita Reyes. Y recuerden que este programa lo vuelven a escuchar completamente, que te puedes volver a escuchar de 3 a 5 de la mañana, mañana lunes. Así que lo pueden volver a escuchar. Y gracias a Rosario en los controles, Hanky por haberme traído. Y será hasta el próximo domingo, que estaremos juntos nuevamente en horario de 3 a 5 de la tarde. Chao.

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4: El Papa León XIV se reúne con migrantes en Francia. 600.000 asistieron a la misa en París. 700.000 es realmente la última cifra. Abundan bautismos adultos entre católicos de Francia. Los jóvenes van en descenso en cuanto a los jóvenes y niños, en cuanto a los bautismos. Sin embargo, la actividad de León XIV con los jóvenes fue vibrante, fue realmente emocionante. León XIV le dijo a los jóvenes incluso que no hay nada malo en tener buenas relaciones con gente de otras religiones. Le dijo que reconoció que el momento histórico en que viven los jóvenes de Francia y los jóvenes del mundo es difícil en medio de la transición del mundo digital y de la inteligencia artificial. Y los llamó a seguir con su vocación y con su llamado, aquellos que tienen llamado y vocación religiosa. Los llamó a cuidar el planeta y a hablar a favor de los pobres. La gobernadora y el comisionado residente se unieron en las últimas horas, unieron fuerzas en la batalla por el Medicare. Mañana habrá una elección especial en Cataño, mientras la violencia criminal continúa en el país. Una sexagenaria resultó herida en la cabeza luego de una presunta agresión con un machete en Guaynabo. Encontraron lamentablemente el cuerpo calcinado de una persona tras un incendio en una residencia en Adjuntas. No nos salvamos de todo del cambio climático. La Plata, el embalse de La Plata continúa en descenso y Carraízo vuelve a bajar entre los embalses de la isla. Sigue el problema este de los hit and run. La semana pasada fue una anciana en Humacao y un motorista resultó herido de gravedad luego de un hit and run en Coamo. Dos hombres resultaron heridos de bala en Patillas y Bayamón. Abordaremos la cumbre de la Organización de Naciones Unidas que debemos sacar en claro y dónde está la situación, en qué momento está la situación con respecto a Irán. Continúa la controversia sobre la entrada en la Bahía de San Juan de un buque de gas natural. Técnicos decían antes que tiene dificultades técnicas y nos han dejado mucho tiempo esperando por un embarque importante de gas natural, lo que no es que nos va a dejar sin energía eléctrica, sin esa estamos, por todos los problemas que tienen Luma y Genera. Es que nos puede dejar sin una fuente de generación eléctrica que es más económica y menos peligrosa desde el punto de vista ambiental. Mi nombre es Luis Penchi, soy reportero de la fe.
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4: Estoy en nuestro estudio en Ponce, pero espero en el estudio de Radio Isla, en el estudio ATH Mobile by Evertech. Espero a Alfredo Vallallanes, que es un destacado pastor, líder de una de las organizaciones que distribuyen la Biblia, pastor pentecostal. Estará con nosotros para hablándonos de la actualidad de la Biblia y su difusión en estos momentos. Quiero hablar un poco también en el programa, aunque no lo di en titulares, de los trabajadores del compañero Trabajadores del Nuevo Día, tanto en el área de impresión como en el área de distribución, como en el área de periodistas que han perdido su empleo con la eliminación de la edición impresa del periódico El Nuevo Día. Creo que es una noticia muy triste que hay que destacar y que nos pone también a tono con los tiempos, estamos en otra era, pero que a veces nos trae unas consecuencias a esa era realmente peligrosa y dolorosa. Y debo tener en línea ya a la doctora Helen Santiago. Buenas tardes, doctora.
5: Buenas tardes, Penchi, a ti y a todos los que nos escuchan.
4: Y Monseñor Gerardo Vargas, Fray Gerardo, buenas tardes.
6: Buenas tardes, Penchi, aquí estamos. Saludos a Helen también.
4: Déjeme empezar a hablar con los dos, porque ustedes los dos están muy vinculados a los medios en muchos sentidos. ¿Qué le parece esta noticia? Es una noticia un poco complicada para analizar y tiene una sensación como agridulce, ¿verdad? Nos estamos modernizando y estamos convirtiendo nuestros medios en medios digitales. Eso incluye Radio Isla, que ahora mismo me están viendo por Facebook, por YouTube, por Roku TV. Me están viendo en la página de Radio Isla, pero me están escuchando en radio por el 1320, por el 1490 en Ponce, por el 1080 en Calley, por el 710 en Mayagüez. O sea, tenemos una combinación de los dos medios. Ahora, lo que ha hecho el Nuevo Día, tanto el medio digital, las plataformas digitales, como el medio tradicional de la radio, lo que ha hecho el Nuevo Día es eliminar totalmente el papel impreso y publicar todas sus historias en lo digital. Mucha gente dice que, algunos observadores han dicho que esto se trata de un problema económico, que no se trata de un avance tecnológico. Se trata de un problema económico porque es muy caro el papel, porque era muy cara la coordinación de la distribución, porque tienen muchos periodistas, aparentemente ellos piensan que tienen periodistas de más, y entonces redujeron su plantilla de trabajo, despidieron a todos los trabajadores de la impresión, pero además dejaron en el limbo 10 periódicos regionales que se publican en Puerto Rico y que se publicaban, se imprimían ahí, en el Nuevo Día, y ¿verdad? Con una impresión de calidad y una impresión segura, porque esa gente tiene los medios y tiene la capacidad y las destrezas para imprimir no solo el Nuevo Día, sino otro montón de periódicos y de publicaciones. Entonces, pues uno dice, estamos en una nueva era donde todo se va convirtiendo digital, por un lado, pero por otro lado duele que haya trabajadores que se queden en la calle. Y por otro lado, y estaba pensando en Helen Santiago, ¿verdad? El Nuevo Día es el periódico de récord en el país. Cuando uno piensa en la historia de Puerto Rico, a veces piensa en las portadas impresas del Nuevo Día. Esas portadas ya no van a estar digitales, pero ya no van a estar. No es lo mismo una portada impresa que usted vio a un porteador en la calle distribuyéndolo, como cuando en Miss Universo, cuando Ferré ganó la gobernación, ¿verdad? Estoy hablando de eventos cuando mataron a Filiberto Ojeda Río. Estoy hablando de portadas históricas cuando existía el mundo, cuando murió Albizu Campos, cuando Albizu Campos fue arrestado. Todas esas cosas fueron recogidas por periódicos
6: impresos. Mameyes.
4: Mameyes también, fíjate. Yo no sabía que Padre Geraldo, bueno, Padre Geraldo es más viejo de lo que uno se imagina. A veces le saca a uno unas cosas que uno sabía que hasta olvida. Yo personalmente cubrí Mameyes. Déjame empezar con Helen, que es la historiadora aquí. ¿Cómo se siente Helen con este cambio?
5: Bueno, personalmente yo me convertí en digital hace muchos años.
4: Ah, no, bueno, perdóname, porque es que la moderna.
5: Mira, a mí me causaba mucha pena el muchacho que venía, porque la gente no le pagaba. O le pagaba cuando le daba la gana. Y eso era mucho trabajo para ellos, porque acuérdate que se tenían que levantar súper temprano. Uh-huh. Y entonces, y de noche salir a cobrar. Así que, tú sabes, yo dije, no, en el caso nuestro, pues nos convertimos en digitales. Y pues, no sé, ¿verdad? El caso particular de la empresa, pero sí sé que, ¿sabes? Eso es una tendencia en el mundo entero, de hacerlo digital, porque probablemente la mayor parte de la gente sí puede pasar a digital, si ya no está. quizás alguna persona mayor, pues sí, le va a hacer una falta tremenda, porque cuando estaba el papel, lo primero que yo hacía por la mañana era sentarme con la taza de café. Sí, ahora me siento con el celular. Claro. Así que sí, para alguna gente va a ser difícil, pero ya la mayor parte
4: de la
5: gente...
4: Yo estoy pensando en la historia, ¿verdad? Esas primeras planas históricas en papel, pues se acabó.
5: Sí, es una etapa, ¿verdad? Las sociedades cambian. Eso se veía venir, raro que no pasaran desde antes. Pero, o sea, el papel, las revistas en papel, pues se acabaron hace tiempo.
4: Son 150 trabajadores, por lo menos, los que se quedan. Yo pienso que llegan a 200.
5: Y por los años que algunos de ellos llevaban allí, pues mira, aparentemente era un buen patrono. Así que...
4: Sí, bueno, era el principal patrono que imprimía publicaciones de ese tipo en Puerto Rico, hasta el punto de que otros medios, ¿verdad?, más o menos que parecerían como competencia, medios regionales imprimían allí, pero hasta Claridad, cuando imprimía allí también. O sea que...
5: Sí, va a dejar un hueco, pero para cierto sector, ¿verdad? Pero para la mayor parte de la gente ya tienen el celular, y el celular pues viene con internet, no viene solito.
4: Claro. Ahora hay que pagar la suscripción. Al nuevo
5: es mucho más barata, es mucho más barata que lo que era el papel.
4: Correcto, pero hay que pagarla, no es gratis. Ahí está el vocero, que es gratis, ¿verdad? Y yo no sé, pienso que el vocero le puede sacar partido a esto, pienso.
5: Sí, no, definitivamente, alguien que le guste, ¿verdad?, sentarse con calma por la mañana con el papel, pues de alguna forma visitará algún sitio donde se consiga, el colmado, el supermercado, hasta el consultorio médico.
4: Claro, claro. ¿Qué le parece a Padre Gerardo este momento histórico? Que pues, como nosotros tenemos tantos problemas, como que no le hemos metido mucha cabeza, pero yo pienso que es un momento histórico importante, no solamente en términos de los despidos de los compañeros que han perdido su trabajo, sino la situación histórica en la que estamos y la situación económica en la que estamos, Padre Gerardo.
6: A mí, si yo lo miro, ¿verdad?, también desde esa perspectiva histórica, porque me gusta el acontecimiento histórico, pero es una pérdida, ¿verdad? No estamos hablando de alguna manera del cierre de un periódico, ¿verdad?, sino estamos hablando de la manera en la que se hace un periodismo también. Yo recuerdo cuando cerró el periódico El Mundo, ¿verdad?, que luego más adelante se volvió a abrir nuevamente, pero no duró tanto, ¿verdad? Recuerdo cuando Primera Hora salió por primera vez, para allá para el 90 y algo. Y esto también pues nos va a llevar a nosotros, los que nos gusta estos acontecimientos de historia, pues a estar atentos también cómo guardar y cómo recuperar esa historia para que no se pierda en el mundo cibernético. Así que esto va a traer también otro tipo de cambios, los cambios, ¿verdad?, a la hora de buscar de archivar la historia, ¿verdad? No solamente en la pérdida de un grupo de empleados del Nuevo Día, también los periódicos regionales pues tendrán pérdida de empleados. No solamente en la manera de ver noticias, ¿verdad?, sino también en la manera de hacer compras, porque mucha gente hacía compras mirando los shoppers que salían en los periódicos, ¿verdad? Ajá. Así que esto es como una cadena.
4: Y esperaban los shoppers del Nuevo Día específicamente.
6: Sí, tú veías aquel. Pero eventualmente yo creo que era algo que se veía venir, ¿verdad? Se veía venir. Cada vez tú veías pues un periódico con menos páginas. Imagínate un Nuevo Día que un domingo tenía 200 y pico páginas, ¿verdad? Y tú esperabas ese domingo. A mí me encantaba el periódico del domingo para leer columnas, todo ese tipo de cosas. Y aunque fíjate, yo soy de un mundo cibernético, porque pues me muevo en ese mundo, no soy el tipo de persona que me gusta leer la noticia en la pantalla. Y tampoco, pues claro, a veces yo he querido leer alguna algún artículo y sales con que no, tienes que inscribirte, tienes que inscribirte. Pero mira, poco a poco voy a tener que inscribir, ¿verdad? Para poder entonces también ver las noticias. Pero es como el fin de una era de forma de hacer noticias. Esto pues también conllevará un ajuste. Yo creo que las generaciones más jóvenes pues se les hará más fácil. A las personas mayores pues todavía queda alguno que otro metro, ¿verdad? En Puerto Rico hay que reconocer que no hay imprentas que hagan periódicos. Posiblemente hay una imprenta nada más que pueda hacer este tipo de cosas. Yo no sé dónde, si el vocero tiene su propia imprenta. Yo no sé si Metro tiene su propia imprenta, ¿verdad? Pero también los periódicos pues que quieren mantenerse en circulación, pues ¿dónde van a hacer sus impresiones, verdad? Y poco a poco
7: yo también los periódicos que, se creo convertirán. Que no, me puedo equivocar, pero creo que Metro se imprimía en el Nuevo Día también. O sea que
6: okay, ¿verdad?
7: Eso también entonces, le creó un problema a Metro porque que tenía una impresión semanal los jueves también, así que le creó un problema a Metro.
6: Le crea problemas, ¿verdad? Pero ellos van viendo, yo leía, no sé, no estoy muy, bueno, pero más o menos así lo leí, ¿verdad? La posibilidad de que quiera imprimir noticias, pues ellos están dispuestos a imprimirle noticias, claro, van a tener un costo, pero eso pues la gente no va a ir allí a Grupo Ferrer, Ángel, claro. a decirle, mire, imprímeme la página 10 que la quiero leer, ¿verdad? No. Lo que dice Helen es una realidad, tenemos un celular, así que ahora lo que es que aprender, ¿verdad?, a utilizar lo que llamamos la APP, ¿verdad?, la donde tal vez nada más tú allí ves el periódico, porque yo la puedo ver en otras redes sociales como es Facebook, Instagram, pero pues ellos tienen sus propias aplicaciones donde tú puedes leer el periódico desde allí, las partes que te interesan, ¿verdad? Pero sería ahora mismo que yo estoy recopilando con mi nombramiento noticias, pues mira, ¿de dónde las estoy recopilando? Del internet, porque en los medios ya no las vas a encontrar. Entonces eso conlleva también a otro tipo de a nivel de la historia, ¿verdad? Otro tipo de manejo, porque no todo el papel pues soporta la cantidad de años, ¿verdad? Por los químicos que tiene. Entonces esto trae otras cosas que, ¿verdad? Hay puertas que se cierran, pero abren otras posibilidades que se van a dar.
7: Eso que dice Gerardo es cierto, padre Gerardo. Aquí el periódico El Nuevo Día publicaba casi un libro los domingos.
6: Casi un libro.
7: No hace tanto, por allá por los 2000, por los 2000 y pico, yo fui para Cuba y entonces soy amigo de una destacada periodista allá que después se ha convertido en una muy talentosa escritora, Rosa María Fernández, y entonces ella me decía, tráeme El Nuevo Día para ver las noticias de Puerto Rico. Y yo, pues, un domingo, viajé un domingo y le fui a su casa y le entregué El Nuevo Día. Y me dijo, ¿pero qué es esto, Benji? Pero tú sabes que gran malo que son como tres hojas.
6: Tres o cuatro hojas, exacto.
7: Gran mal, el periódico.
6: Y lo mismo que lees en Granma lo vas a leer en Juventud Rebelde y todo lo demás.
7: Está bien, pero entonces ella me dice, pero esto yo tendré que estarlo leyendo por la semana, en la semana completa.
6: Sí, por sí, Dios. Sí.
7: Vio ese tronco de libro. Bueno, siempre decimos cosas negativas de nuestros políticos. Déjame decir algo positivo. La gobernadora Jennifer González y el comisionado residente

0: ninguna aportación de la tarjeta de salud porque tienen unas condiciones que llaman catastróficas y sus medicamentos son muy caros. Y como sus medicamentos son muy caros, pues la tarjeta de salud aporta esos medicamentos, aunque ellos tengan un plan privado o un plan de Triple S Advantage o de MCS Advantage o de cualquiera de los otros Advantage. Y además hay una serie de laboratorios, casi hay un laboratorio en cada esquina en Puerto Rico, una serie de farmacias de la comunidad, una serie de cadenas de farmacias, unos radiólogos, ¿no?, oficinas de radiología y unos médicos que realmente están dependiendo de que estén esos fondos. Y pues a mí me parece muy bien que la gobernadora Jennifer González y el comisionado residente, que se pasan peleando por razones políticas y que los dos tienen aspiraciones a la gobernación, se unan para evitar que caigamos en este precipicio. Lo que yo no sé es si lo van a lograr, porque Puerto Rico ha disfrutado de un nivel de aportaciones desde el huracán María, que después se reforzó con el asunto de la pandemia, que realmente no corresponde al estatus de Puerto Rico. Puerto Rico no es un estado, es una jurisdicción territorial y recibe una proporción grandísima de fondos federales, y nos hemos acostumbrado a eso, y eso se ha renovado por ya en dos ocasiones. Hay que ver si se va a renovar ahora, y si no, ¿qué va a hacer de la salud de nuestro país? ¿Y qué va a hacer de los negocios que están en la llamada industria de la salud? ¿Qué tú crees, Helen, doctora?
1: Bueno, no tienen más remedio, ¿verdad?, que trabajar juntos, obviamente. Sería inconcebible que cada uno trabajara aparte para lograr algo así, tú sabes, tan importante para Puerto Rico. Mira, habrá quien diga, tú sabes, esto es DAO, nosotros no pagamos por esto. Nosotros pagamos con creces a Estados Unidos por lo que envía. Nada más que el año pasado, con los aranceles de Trump, Puerto Rico pagó 1,000 millones adicionales a lo que ya pagaba por ese sistema del cual nosotros somos parte, que nosotros pagamos todos los aranceles de Estados Unidos. O sea, a nosotros no nos eximen. Claro. Así que, y ni hablar del comercio, tú sabes, todo el comercio aquí es americano. Así que eso son ganancias que obtienen empresas americanas y que de eso, pues obviamente, también pagan contribuciones en Estados Unidos.
0: Sin lugar a dudas. Padre Gerardo, ¿qué le parece este momento también histórico en el que estamos viviendo? Estamos al borde de un precipicio. O sea, literalmente, si no nos aprueban esos 3,000 y pico de millones de dólares, nos vamos a caer por un precipicio económico, la salud se va a caer por un precipicio económico y la operación de muchos llamados proveedores de salud va a estar en precaria, la misma existencia de esos proveedores. Y entonces pues tenemos la unidad de los dos líderes principales del país, una del PNP y otra del Partido Popular, para hacer un frente común para que eso no ocurra. Monseñor Gerardo.
2: Bueno, Gerardo, como dice Jerez, se van a tener que unir, ¿verdad?, por el bienestar del pueblo. Ya luego cada uno logre lo que logre, lo utilizará para su medio de campaña, ¿verdad? Pero imagínate tú, Penchi, la cantidad de personas que yo conozco que tienen lo que conocemos nosotros como el plan de salud catastrófico, ¿verdad?, por condiciones como un cáncer. Los otros días yo hablaba con una persona, ¿verdad?, y me decía lo que gasta en medicamentos, que si no fuera por ese plan, pues no podría subsistir. Y no te estoy hablando de una persona que tal vez pues su trabajo fue un trabajo donde pudo acumular poco seguro social o lo que fuera, ¿verdad? Fue una persona que trabajó, que le fue bien en los negocios, pero como tú entiendes más de esto de los planes que yo, porque también te mueves en esos mundos, ¿verdad? Sus planes no le cubrían y lo que le cubría era pues utilizar el plan catastrófico. Entonces, esto es esta persona.

0: imagínate los niños, los adolescentes, ¿verdad? Estos padres y madres que salen a trabajar día a día, porque el problema que nosotros tenemos, que se nos vende, es que nosotros no trabajamos, ¿verdad? Que es que nosotros queremos todo gratis, que es que nosotros no queremos echar hacia adelante. Y eso no es real. Yo creo que el puertorriqueño también quiere salir adelante, ¿verdad? Quiere echar adelante. Pero imagínate tú, si ahora tú me quitas un elemento de un plan de salud, ¿verdad? Que se vea reducido por lo menos, y a la misma vez me estás aumentando la electricidad, y a la misma vez el sistema de agua es deficiente, y a la misma vez, ¿verdad?, mientras sube la electricidad, me suben el precio de los alimentos. Eso hay que mirarlo en una totalidad. A veces yo creo que la gente expira hasta donde puede, ¿verdad?, para sobrevivir. Claro. Ya yo no digo ni para vivir bien, sino para sobrevivir.
1: Sobrevivir, es verdad. León 14 ha causado sensación en Francia, he visto las imágenes por televisión y además las he visto en las redes sociales. 700,000 personas en la ruta de León llegando a la misa que encabezó una concurrencia espectacular y un montaje también reluciente en el caso de la misa en Notre Dame, que el Papa León 14 destacó la importancia de fe, pero también la importancia histórica y social de la restauración de la Catedral de Notre Dame.
2: Instituciones públicas, eclesiales y privadas implicadas en la restauración de Notre Dame han contribuido así, cada una con su aportación específica, a reactivar los caminos culturales, existenciales y espirituales que la Catedral ofrece.
1: León XIV, como ha hecho en otros lados, le dedicó gran parte del tiempo a los migrantes y fue a un santuario dedicado a Santa Vaquita, una mujer esclavizada que vivió en Francia, negra, que dicho sea de paso, ha sido venerada también en San Juan de Puerto Rico por nuestros afrodescendientes, y destacó la importancia de los migrantes. Y citó una epístola de San Pablo diciendo: a veces las partes del cuerpo que pensamos que no se le debe rendir honor, el Señor también les rinde honor a través de la forma en que lo ha hecho.
2: Organizó el cuerpo dando mayor honor a lo que carece de él, para que así no haya división en el cuerpo, sino que más bien todos los miembros se preocupen por igual unos de otros.
1: Y se refiere a que todos los miembros del cuerpo, que es la humanidad y la iglesia, se deben preocupar. Me tengo que ir, pero déjame que Helen me comente. 700,000 personas en un país como Francia para ver al Papa y decirle adiós, y después meterse en un área apabullada en la misa. Eso es mucho, Helen. Es un momento.
3: Sí, Francia histórico. Francia es un país católico que cuando surgió el protestantismo fue perseguido a muerte, pero muerte bien crueles. Y lo que llama la atención de las noticias hoy es que no solamente se habla de la visita del Papa y de la acogida, sino del avivamiento que hay dentro de la Iglesia Católica. ¿Y por qué lo saben? No solamente por la asistencia, sino que gente adulta pidiendo ser bautizado.
1: Eso es bien dramático. Han bajado los bautismos de niños y han subido los bautismos de adultos. Eso es intenso e interesante. Padre Gerardo Vargas, antes de irnos a la pausa. Monseñor.
0: Pues mira, es maravilloso ver lo que está ocurriendo, ¿verdad? Pero también dentro de esto que va ocurriendo, tenemos que recordar que es una Francia que va mostrando una fe cristiana, ¿verdad? En este caso, desde el catolicismo, dentro de una Francia que también poco a poco se va convirtiendo en una Francia del Islam, ¿verdad? Entonces, ver resurgir en los jóvenes esta experiencia de fe, y una experiencia de fe vinculante realmente, no media pasajera, es bueno verla, percibirla y también aplaudirla.
1: Más adelante tendremos análisis sobre el particular, pero le vamos a pedir a nuestro próximo invitado, Alfredo Vallallanes, que nos va a hablar de la iglesia y de la vigencia de la Biblia hoy, le vamos a también a pedir una reacción de esto. Regresamos en breve con Alfredo, que está ya en el estudio con nosotros. Y volvemos. Mi nombre es Luis Penchi, soy reportero de la fe.
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1: Cientos de miles en la recepción y en las actividades al Papa León XIV. Avivamiento dramático de la Iglesia Católica. Se empiezan a bautizar miles de adultos. Tras las rejas, pareja que habría intentado arrollar a un policía municipal tras persecución en Bayamón. Tras la erradicación de cargos, no pudieron prestar una fianza que suma $500,000. Esta semana también vimos el drama de un ejecutivo del baloncesto puertorriqueño, el líder de los Capitanes de Arecibo, que fue preso porque no pudo pagar la fianza inicialmente, luego de ser acusado de maltrato conyugal. ¿Cuán vigente está la palabra de Dios, la Biblia, en estos momentos en el mundo? ¿Cuánto se ha transformado su distribución por el asunto digital? Y hablábamos de lo que pasó con el Nuevo Día. Vamos a hablar de eso ya mismito. Dos hombres fueron asesinados en medio de una balacera en Santurce. Contratistas de la policía que atienden víctimas de violencia doméstica y sexual llevan 3 meses sin cobrar. Es decir, aquí todo está privatizado. Cuando una mujer es afectada por violencia doméstica o agresión sexual, no es el gobierno el que la atiende. Son unos contratistas privados. ¿Y qué pasa con el cobro de esos contratistas privados? Que no cobran. No cobran hace 3 meses. Bendito sea Dios. Pero ¿por qué pasa todo aquí así? Mi nombre es Luis Penchi, soy reportero de la fe.
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1: Mira, llegué al estudio de Radio Isla. No solamente tengo a mi invitado, ¿verdad? El doctor Alfredo Vallarayanes, sino que tengo a David Colón, que es que está riéndose de los titulares que yo estoy dando. O sea, yo dando una cosa seria aquí y el hombre ahí riéndose de uno y él se cree que yo lo estoy riéndose de mí. Él se cree que yo lo estoy viendo, pero lo estoy viendo desde acá. Lo estoy viendo por un fotito en la pared, lo estoy viendo. Así que gracias, David, por traernos a Vallejanes, que es un destacadísimo pastor, que además es uno de los principales líderes en la distribución de la Biblia en Puerto Rico e internacionalmente. Doctor, bienvenido a Radio Isla 1320. Ahí, y, mira, se está sentando, ahí mismo me siento yo. Fíjate.
8: Me sentaron en la silla caliente, Luis. Y mira, yo me estoy
1: riendo. No, la silla caliente es la silla en que yo me siento. Esa es la silla de los protagonistas.
8: Mira, y yo me estoy riendo, pero no por las mismas razones de David. Yo me estoy riendo por la alegría y el gozo de verte, de estar aquí contigo. Bueno, nos unen muchos años de una amistad y la alegría de poder verte y también de ver ese trabajo profesional que siempre estás realizando. Un placer estar contigo.
1: Yo estoy muy contento de que su señoría esté aquí porque pues este es un programa que ya va a cumplir, empezó en el 2017, así que el año que viene vamos a cumplir 10 años y empezó como un experimento que mucha gente pensó que no iba a durar, sentando católicos y evangélicos a hacer un programa juntos, ¿verdad? Era una experiencia personal que yo había tenido después de mi conversión. Dicho sea de paso, uno de los que me animó mucho en mi vocación franciscana y en mi conversión al catolicismo fue Vallejanes, ¿verdad? Y yo le decía, es que hay mucha gente criticándome y qué sé yo, y un día Vallejanes me dijo, mira, es que si tú hubieses hecho como Ricky Martin, siempre me acuerdo de eso, si tú hubieses convertido en homosexual y lo hubieses declarado públicamente, estarías millonario, pero como te convertiste en cristiano, pues estás pobre. Estás pobre, criticado y fastidiado. Me acuerdo de eso que me dijo Vallejanes, fue duro cuando me lo dijo, pero lo entendí. O sea, aceptar el cristianismo no es para ser famoso, no es para que le entren a palos a uno, y así fue. Y entonces gente como Vallejanes, gente como Samuel Pagán, gente como Helen Santiago, gente como David Colón, gente como Ángel Marcial, pues me rodearon, o sea, tenía el apoyo de los católicos porque me había convertido al catolicismo y era ateo. Pero gente como ellos me rodearon. Y entonces cuando llegó el momento de volver a Radio Isla, después del huracán María, yo le propuse a la emisora ya hace casi 10 años que hiciéramos este tipo de programa. Hubo su duda, pero se hizo. Se hizo el programa y el fruto que tenemos es que los cristianos, católicos y evangélicos, podemos compartir juntos. Y entonces uno de los panelistas de este programa, que también es ecuménico, el padre Geraldo Vargas, pues se convierte en obispo ahora. O sea, que el Señor nos está escuchando. El Señor nos está escuchando y yo sé que el Señor quiere lo que estamos haciendo. O sea, esto no es un disparate ni es un invento loco de David Colón y de Luis Penchi. El Señor, para meter a David también, que se pasa riéndose de mí, pues déjame meterlo ahí también.
8: Él se ríe por esto, el invento loco también. Mira, tienes una Bayern promesa, que, pero Luis. Fíjese, tienes la promesa de la bienaventuranza, bienaventurados los pobres, porque de los tales es el reino de los cielos. Y bueno, hemos visto ese crecimiento y yo recuerdo, gracias por eso, recordar esos días, porque sí, tal cual dice, fuimos testigos de ese encuentro maravilloso, lindo, esas experiencias que transformaron tu ser, tu vida completa. Y bueno, ahora dedicar tus talentos de esa manera amplia, profesional, aguda que tienes como periodista, para mí en lo personal, no tienen que las personas opinar igual que yo, pero eres una de los mejores periodistas que ha dado Puerto Rico por tu carácter y ahora sobre todas las cosas que dedica para informar sobre la fe. Así que es un honor estar aquí.
1: Hoy y ayer han sido días históricos en Europa. Francia, y yo esto lo discutí con David Colón, Francia es un país que celebró las Olimpiadas y lo celebró ofendiendo, en algunos momentos ofendiendo a los cristianos. Y entonces además hay una invasión islámica en Francia. Pero entonces llega el Papa, que es la figura más visible del cristianismo en el mundo, y se meten 700 mil personas, no solamente para verlo. y 80 mil jóvenes. Ahorita vamos a escuchar dentro de un ratito unas expresiones que hizo el Papa a los jóvenes. Se meten 80 mil jóvenes para alabar a Dios, para hablar de la Biblia, porque el Papa les habló mucho a los jóvenes de la Biblia, de lo que usted va a hablar hoy, ¿verdad? Es decir, sigan la palabra de Dios, eso la tienen que seguir, léanla. O sea, 80 mil jóvenes en un país que es la vanguardia de la moda, de la revolución sexual, y entonces adultos yendo a bautizarse, no niños ni jóvenes, adultos. ¿Qué está pasando? ¿Cuál es su interpretación de este momento?
8: Pues mira, qué interesante, porque ayer justamente estaba sentado al lado de un ciudadano español que vino a una reunión global en República Dominicana antes de venir para Puerto Rico, y él estaba hablando de ese mismo tema y me estaba diciendo que tan reciente como hace un par de meses en Madrid, en uno de los estadios más grandes de España, se reunieron 45 mil evangélicos, algo nunca antes visto. Tan reciente como los pasados meses también en distintas provincias, concentraciones inusuales de 10, 12 mil personas que se reúnen para orar, para pedir al Señor por una visitación, por arrepentirse de sus pecados en Europa, donde estamos hablando que es una zona, ¿verdad?, muy que le llaman post-cristiana, que le llaman una sociedad secularizada, humanista. Es allí donde estamos viendo, Luis, esos movimientos de personas que están buscando a Dios, pero que lamentablemente los medios tradicionales no quieren destacar eso. Qué bueno que tú estás tomando nota de eso y que lo estás informando al país.
1: Y entonces la pregunta es, ¿qué lo está provocando? Porque alguna gente dice que fue el Papa Francisco que se puso de moda. Pero me dice una distribuidora de cine internacional, que la voy a tener dentro de un ratito, Soraya Sexto. Ella lleva meses comentándome, Penchi, porque ya se pasa en Europa, ¿verdad?, distribuyendo películas y buscando películas. Penchi, yo estoy viendo a la gente entrando a la iglesia, mucha gente, porque las iglesias en Europa se estaban convirtiendo casi en museos, y estoy viendo mucha gente joven. Yo no sé qué está pasando. Yo no creo que es la iglesia católica lo está haciendo, ni es la iglesia evangélica la que lo está haciendo. Es otra cosa.
8: Sí.
1: Es el Espíritu Santo.
8: Hay varios factores realmente, y dependiendo de qué parte de Europa estemos hablando, porque no podemos hablar de Europa, se habla de las Europas. Una cosa son los países que están en el norte, que tradicionalmente tenían una fe sólida, mandaban misioneros, los nórdicos. Otra cosa son la Europa del sur, España, Italia, Portugal, y otra cosa es la Europa que está en el centro, que tira más hacia la Europa oriental. Y en cada uno de esos lugares están ocurriendo fenómenos distintos. Pero sí, el común denominador es lo que tú acabas de decir. Hay una necesidad de buscar a Dios, y los que buscan a Dios con mucha sinceridad, ese elemento de cuán franca es el corazón del hombre, y cuando le fallan todos las cosas que le brindan seguridad, no le queda otra que ir a donde su creador. Y me parece que hay mucha gente buscando a Dios con sinceridad, sobre todo, Luis, que lo que está ocurriendo en el mundo, pues a cualquier persona con sentido común, sensata, que sepa analizar y sentarse un momento para ver, ¿verdad?, lo que está sucediendo, es motivo de una preocupación y de un sentarse a hacerse preguntas, las preguntas que hay que hacerse en estos momentos, hacia dónde vamos, si realmente la sociedad, los gobiernos, lo que nos están diciendo los medios es la verdad, o si están ofreciendo o están respondiendo las verdaderas preguntas que las personas tienen.
1: Doctor, ¿la Biblia ha llegado ya a todas partes del mundo, o todavía hay lugares en donde no ha llegado? Le pregunto a usted, que es un distribuidor, sé que internacional, de la Biblia. ¿Cómo es que se llama la organización suya? La Liga de la Biblia.
8: Sí, yo estoy representando la Liga Bíblica de Puerto Rico, y el ala internacional de la Liga Bíblica de Puerto Rico se llama la Fundación Mies, que permite llevar escrituras en este momento a más de 30 países. Y la respuesta categórica es que no. Lamentablemente, la Biblia...
1: O sea, la Biblia no ha llegado a todo el planeta.
8: No ha llegado a todo el planeta. Los números, lamentablemente, son para los cristianos, católicos o evangélicos, son vergonzosos. Hay un número enorme. Por darte un ejemplo nada más, hace 3 semanas, Luis, estuve dando una gira por Asia y visitamos varios países. Ahorita te puedo quizás dar detalles de los países, unos comunistas, budistas, unos católicos como Filipinas, etcétera. Y nos encontramos, por usar un ejemplo, nada más el país de Camboya. Un país budista, 96% de las personas practican esa religión, 17 millones de personas, en Asia Sur, uno de los pequeños países de Asia Sur, y allí hay muchísimas personas, y muchísimas son millones, que nunca han visto una Biblia, mucho menos tener una Biblia, wow, en sus manos. Y eso es un reflejo de lo que está pasando en otros lugares como Indonesia, donde también estuve en ese mismo viaje, que hay personas que no saben ni siquiera que existe la Biblia. Puede ser que hayan oído algo, pero tenerla en sus manos, no. Y eso, bueno, pues, en lo que tiene que ver con traducción de escrituras, todavía hay mucho, mucho terreno que recorrer en esa área, Luis.
1: Ni siquiera ha mejorado esto con la distribución digital, porque, bueno, hoy día con la internet uno puede recibir la Biblia en cualquier parte del planeta, ¿verdad? Pero ni siquiera eso ha hecho que mejore la distribución.
8: Sí, definitivamente cada medio como la Biblia en formato digital ayuda y colabora. Lo que sucede es que en estos lugares que son, digamos, unos bolsillos donde la tecnología no necesariamente llega, no llega la internet, no llega el agua, no llega la luz, Luis, no es fácil que llegue la tecnología y que la gente pueda tener todo a su alcance. Es decir, que si usted piensa en un hogar que tenga agua, que le llegue a su casa, que tenga luz eléctrica, que tenga internet, probablemente usted está hablando de un 30% de la población del mundo. Es decir, el otro 70%, wow, es probable que no tenga una de esas tres cosas, dos de esas tres cosas.
1: Entonces, si hablamos de cifras globales, entonces la Biblia está en qué porción del planeta, un 20, un 30%, un 40% nada más.
8: En términos de Biblia impresa, ajá, impresa, estamos hablando de que si es probable, bueno, estamos hablando de que pueden haber fácilmente 2,000 a 3,000 millones de personas que no tengan una Biblia en sus manos.
1: Y que nunca han visto una Biblia.
8: Muchos de ellos nunca han visto una Biblia. Te voy a dar un ejemplo para concreto. A ese mismo lugar en Camboya, no en este viaje que fuimos, sino en un viaje anterior, mi esposa y yo dijimos, vamos a ver cómo es que funciona esto. Así que a duras penas nos encontramos con una persona que tenía un pequeño conocimiento del inglés. Así que empezamos a hablarle del Evangelio. Y el primer problema con el que nos enfrentamos es que esa persona no conocía de Dios nada, no sabía que existía una Biblia, no sabía que Dios podía estar en el cielo. Todos esos eran, en su cultura, elementos totalmente desconocidos. Le pregunté, ¿usted ha escuchado de la historia de Jesús, que es el Hijo de Dios que descendió del cielo? No sabía nada de cielo, no sabía nada de Hijo de Dios, no sabía nada de Jesús, absolutamente nada, ni de Biblia. Entonces, esa experiencia la viví yo con mi esposa y sirvió para dejarnos saber lo serio que está en muchos lugares del mundo la ignorancia del conocimiento del Evangelio. Sí, hay mucho trabajo, Luis.
1: Y hay lugares en el planeta donde todavía la Biblia está prohibida.
8: Sí. Te puedo hablar por lo menos de unos 17 países aproximadamente donde la Biblia está prohibida. Una de las Biblias que nosotros estamos distribuyendo, tengo que reservarme el nombre de esos lugares porque las personas nos los han pedido así. Es una Biblia que cabe en la palma de la mano, realmente es un Nuevo Testamento. En las letras se podrá imaginar si es un Nuevo Testamento, lo pequeña que son. Es decir, la gente cuando la recibe tiene que irse a su casa con una lupa y con una luz lupa, bien escondido aún de sus familiares, por la sencilla razón de que primero, desde que recibe la Biblia, está en la palma de la mano porque se trafica con la Biblia. Es decir, la persona cristiana que quiere repartir la Biblia le da el saludo a la persona y la persona tiene que quedarse con esa Biblia.
1: O sea que es como distribuir drogas.
8: Es contrabando, así mismito. Y el lugar, el país, realmente tiene un sistema de vigilancias que mete miedo. Y
1: ¿eso es China o no?
8: No, no es China. Y las personas tienen que ir. ¿Por qué? Porque si cualquiera, si te atrapa algún representante del gobierno, vas a la cárcel. Si la persona que recibe la Biblia se siente ofendido o lo que sea y lo delata, también va a tener problemas. Entonces sí, hay otros lugares cerca de Asia donde cristianos todavía van a la cárcel por tener una Biblia. Yo he conocido algunos hace como 2 años, Luis, tuve la oportunidad de tener un cristiano que había estado en la cárcel por tener la Biblia, por hablar del Evangelio. Y bueno, no siempre uno tiene ese privilegio de sentarse frente a un hermano en la fe que ha estado en la cárcel. Yo sí sé de personas que han sufrido persecución, que han pasado momentos difíciles, pero que haya estado en la cárcel, pocos. Entonces me siento con él en una cena, muy interesado y yo entusiasmado para saber qué le había pasado a él cuando estuvo en la cárcel. Su nombre es Moisés. Así que le pregunto a Moisés: Moisés, dime, ¿cómo fue que la pasaste en la cárcel? ¿Cómo te fortaleciste? ¿Cómo te refugiaste para estar esos días? Y él me miró y me dijo, ¿en qué ocasión? Me preguntó, ¿en qué ocasión te refieres? No, cuando fuiste a la cárcel. Es que fui a la cárcel, he ido a la cárcel como 45 veces. ¿En cuál de ellas te refieres?
1: ¡Wow! Exactamente. 45 veces en prisión por
8: ser evangélico, por tener la Biblia. Y ya, y le pregunté, por supuesto, la pregunta de oficio es, pero entonces, ¿por qué estás afuera? ¿Por qué ahora no vas a la cárcel? Me dice él sonriendo, se cansaron de meterme en la cárcel porque en la cárcel predicaba, en la cárcel me ganaba a otros presos, no me podían matar porque crearía una situación así, que me dejaron libre, que siga predicando por ahí, pero que lo haga en voz baja, que no les moleste.
1: Quiero la intervención ahora, ¿verdad? Sin que se retire nuestro invitado, de Helen Santiago y de Padre Gerardo. Helen, ¿qué te parece esta información que nos ha dado el doctor Bayayanes y qué pregunta o comentario le tienes? Helen Santiago, doctora.
3: Sí, bueno, la verdad es que admiro estas personas que tienen un ministerio de distribuir la palabra de Dios. Tú sabes, es muy sacrificado y implica muchos gastos económicos, ¿no? Cómo conseguir el financiamiento. Pero la palabra de Dios sigue corriendo. Mira, hay algo sobrenatural en ella. Y pensar que el Papa, ¿verdad?, está exhortando ahora a sus feligreses a leer la Biblia. Y lo hizo ahora en Francia, diciendo, pues, Dios habla. Dentro del catolicismo, después de siglos donde se decía, tú sabes que no puedes leerla porque no la entiendes y tiene que ser pues con los comentarios de oficiales de la iglesia. No, pues ahora se la está diciendo a la gente, tú sabes, Dios habla. Y dice, y habla en tu idioma, porque él dijo, mira, para que dos personas se entiendan tiene que hablar el mismo idioma. Y él dice, pues, sí, pues la Biblia habla el idioma humano. Así que, o sea, ¿qué te puedo decir? Yo tuve mi primera Biblia y todavía la tengo. Tengo 74 años, pero la que tuve, ¿verdad? Todos nosotros tendemos a tener colecciones grandes de Biblia.
1: Helen ha planteado algo importante que para que no se me vaya el invitado sin que lo conteste. Helen dice, esto es costoso. ¿Quién costea esto, doctor? ¿Quién costea esta distribución?
8: Sí, gracias por la pregunta. Todo este esfuerzo inició en Puerto Rico, en la isla de Puerto Rico. Fue hace unos 25 años que visité un lugar y en ese lugar, me reservo nuevamente el nombre, fui testigo de la quema de dos contenedores de Biblia. Y me entregaron esas Biblias quemadas. Yo recibí una en mis manos y aquello me pareció a mí tan, tan difícil de digerir. Cómo personas, ¿verdad? Sistemas de gobierno que no respetan la fe de los ciudadanos hayan cometido semejante acto. Y bueno, yo le dije a las personas, tráiganme de esas Biblias. Me trajeron un montón de Biblias quemadas y allí hice una oración. Usted sabe cómo somos los puertorriqueños, que nos indignamos y cuando hacemos, canalizamos las cosas bien, le dije en una oración al Señor, Señor, tú sabes dónde están estas Biblias, yo no tengo los recursos financieros, pero yo me ofrezco y te digo, estoy aquí, Alfredo está aquí, así que tú sabes dónde está el dinero. Bueno, historia larga, corta, tocamos las puertas aquí en Puerto Rico de amigos, familiares, personas, pastores, y pudimos nosotros regresar lo que pensábamos que era un contenedor de Biblias a ese país. Después vino un segundo, un tercero, y hoy son decenas de contenedores alrededor del mundo y de la isla de Puerto Rico. En el año pasado, entre Biblias, Nuevos Testamentos, yo tengo aquí en mis manos algunas, Luis, que traje para mostrártelas, de distintos idiomas. Ajá. Por ejemplo, esta es una nueva versión de la Biblia en creol para nuestros amigos haitianos en República Dominicana, en Estados Unidos. Esta Biblia que está aquí la acabo de entregar en Cambodia, cuando fui ahora con mi esposa. 20,000 copias de esta Biblia impresas en Japón en el idioma Khmer, pero se pronuncia Kamai. Versiones como esta, ¿verdad? Esta que está aquí, que es una versión en español, y como esta, te puedo mencionar 40 versiones. Gente que está está colaborando y celebramos un Bibliatón todos los años. Y bueno, si me permite, yo puedo decir la información del Bibliatón para que las personas que quieran participar, que lo puedan hacer, hermano Luis.
1: Déjame que el padre Gerardo intervenga, monseñor Gerardo Vargas. Padre, ¿qué te parece?
0: Antes de que se... Te vas a dar poquito tiempo. Bueno, es importante, ¿verdad?, también redescubrir y entender que esta palabra de Dios nace también en la iglesia, ¿verdad?, y que a través de la iglesia también esa palabra se va desarrollando, se va experimentando. Ahora mismo aquí yo estoy tratando de terminar una homilía, ¿verdad? Porque hoy en nuestras celebraciones católicas, por lo menos dominicales, cuatro lecturas bíblicas son las que se utilizan para la predicación. Ahora, ojalá esa palabra de Dios no se quede solamente en una mera lectura, ¿verdad? Que se pueda convertir en una palabra viva y eficaz para todo aquel que la pueda encontrar. Y que interpretarla a la luz del Espíritu Santo, en el caso del catolicismo también, de los padres de la iglesia, que fueron los primeros en comenzar a interpretar esa palabra, ¿verdad?, a través de las distintas comunidades, pues que también nosotros podamos llevar ese reino de Dios y su justicia donde quiera que estemos. Bueno. Y que los cristianos seamos también solidarios con aquellos que no la experimentan bien en países de dificultad, porque nosotros todavía, gracias a Dios, podemos levantar la Biblia y leerla en libertad, y hay muchos que no la pueden hacer.
1: ¿El Bibliatón cuándo es?
8: El Bibliatón es hoy, justamente, lo estamos celebrando por las redes sociales. Usted puede entrar a Fundación Mies en Facebook y allí usted puede escuchar la gente que está hablándole a los latinoamericanos, y ya llevamos unas 9,000 Biblias levantadas en el día de hoy en promesas. Así que también puede llamar al 787-269-3155. Repito, 787-269-3155 o Facebook Fundación Mies, y allí va a estar en la transmisión en vivo del Bibliatón 2026, Biblias para la Misión Global.
1: Gracias, doctor. Gracias por estar con nosotros. Cuando regresemos, voy a hablar con Samuel Pagán. ¿Qué ha pasado en Naciones Unidas esta semana? Se reunió el presidente chino con el presidente de Estados Unidos, Peaches and Cream. Se reunió con la presidenta de Venezuela, Peaches and Cream. Una fuente de una de las cadenas principales dice que el gobierno de Estados Unidos en 4 meses va a invadir a Cuba. De todo eso hablamos con el doctor Samuel Pagán y su interpretación desde la perspectiva, desde la óptica de la fe. Mi nombre es Luis Penchi, soy reportero de la fe.
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1: Estas son las historias que la redacción de Radio Isla 1320 trabaja en estos momentos. Todavía hay miles de millones de seres humanos en el planeta que nunca han visto una Biblia. Los cristianos estamos pensando que todo el mundo conoce de quién es Jesús y que todo el mundo conoce los personajes de la Biblia. Eso no es cierto. Nos acaba de decir el doctor Alfredo Vallallanes, que es líder de la Liga de la Biblia. Están distribuyendo Biblias en distintas partes del planeta y todavía hay lugares en el planeta donde es ilegal portar una Biblia. Hay un Nuevo Testamento de bolsillo que se distribuye clandestinamente, dijo el doctor Vallallanes. Adolescente de 16 años presuntamente mata a su madre y hiere a su hermano en Guaynabo. Sigue la violencia y la tragedia intrafamiliar en el país, mientras encontraron un cuerpo calcinado tras el incendio de una casa en Adjuntas y una sexagenaria resultó herida en la cabeza tras presunta agresión con machete en Guaynabo. Publica CBS que el gobierno de Donald Trump tiene la intención de invadir a Cuba en 4 meses, 4 o 5 meses. Es compatible con prácticas militares que se han reanudado en la base Rupert Road en Ceiba. Alegan que New Fort Energy mantiene sin uso en República Dominicana un buque que opera regularmente en San Juan. Y a pesar de que lo mantiene así sin uso, no lo acaba de traer para acá, que nosotros lo necesitamos. Adolescente de 16 años mató a su madre y hirió a su hermano en Guaynabo. Miles participan de las actividades del Papa León XIV en Francia. Cientos de adultos franceses se están bautizando. Hay un avivamiento católico en esa parte de Europa. Buenas las relaciones de Donald Trump con la presidenta de Venezuela, de izquierda, y con el líder comunista que preside China. ¿Cómo interpretamos esto que está pasando esta semana en Naciones Unidas? Mi nombre es Luis Penchi, soy reportero de la fe.
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1: El experto en política internacional y también teólogo, doctor Samuel Pagán, está con nosotros en Reportero de la Fe para hablarnos de estas cosas que están pasando en Naciones Unidas y que están pasando en nuestro escenario internacional. Buenas tardes, doctor.
9: Saludos Luis, saludos toda la comunidad puertorriqueña. Qué placer estar nuevamente con ustedes. Y esta vez no muy lejos, porque estoy acá en Canóvanas.
1: ¡Ave María! Bueno, Canóvanas tiene agua ya, fíjese que usted es afortunado porque sí. Vino cuando hay agua.
9: Sí, no, ¿ah? Estoy con agua y con luz sin problema, por lo menos hasta ahora.
1: Con
9: gracias
1: agua
9: al Señor.
1: Con luz, usted, muchacho, vive mejor que un adinerado, como decía que la canción...
9: No, estoy bendecido, gracias al Señor.
1: ¿Y qué está haciendo en Canóvanas?
9: Estoy celebrando los 115 años de la iglesia, de la primera iglesia bautista acá. Una iglesia que pastorea Itzia Reyes, que anteriormente pastoreaba a su mamá, y estoy acá predicando, celebrando 115 años. La iglesia que por muchos años estuvo Marilú Dones, y aquí estoy celebrando y predicando y disfrutando estos días acá, pero ya mañana por la tarde me regreso y voy para Quito y para Miami, para Nueva York, y sigo mi peregrinar diario.
1: Muy bien. Doctor, en Naciones Unidas pasaron esta semana cosas interesantes. El presidente de Estados Unidos se reunió en Estados Unidos con el presidente chino, que vino para Naciones Unidas, y el presidente de Estados Unidos también se reunió con la presidenta en funciones de Venezuela. Los venezolanos de oposición están furiosos, aunque la presidenta prometió elecciones, pues ellas no le creen y creen que Donald Trump está demasiado, ¿sabes? Tiene una juntilla muy, muy, muy peligrosa con Delcy Rodríguez. ¿Cómo usted interpreta estos acontecimientos?
9: Mira, varias cosas hay que indicar de esta semana en las reuniones de las Naciones Unidas. Número uno, recuerda que estas son reuniones anuales donde vienen los presidentes y los primeros ministros del mundo a tener declaraciones políticas y sociales de importancia en las Naciones Unidas para otras naciones. Pero hay que tomar en consideración que muchos de estos discursos que se dan ahí no solamente son para la audiencia inmediata de otras naciones, sino que tiene implicaciones políticas para las naciones que ellos representan. Por ejemplo, el comentario de Netanyahu de que cuando la gente se paró, ¿verdad? Y se fue y lo dejaron, se fueron y no le escucharon el discurso. Netanyahu responde, sí, son cobardes, si alguien más quiere unirse a ellos, váyanse. Esa frase... Esa es la que se le va a dar, porque acuérdate que hay elecciones en Israel el mes que viene. Esa frase le va a ser políticamente importante para Netanyahu allá en Israel. Igualmente Trump, que hace comentarios en público que va a tener sentido de inmediatez en las próximas elecciones en noviembre. Igualmente lo que hizo la presidenta de Venezuela. Es decir, que el discurso público... no solamente para el diálogo en las Naciones Unidas, sino que lo usan desde perspectiva política en sus naciones. Ese es lo primero que hay que decir.
1: Lo segundo. En las últimas horas CNN destacaba que Donald Trump se reúne con el principal líder comunista del mundo y lo elogia, y entonces lo elogia, etcétera, y entonces le cierra la puerta a periodistas en Casa Blanca. O sea, parecería más... la imagen de un dictador que la imagen de un líder democrático.
9: Sí, no, y nota que el discurso con el presidente de China es un discurso de amistad y de respeto versus el discurso con aliados de años y años y años de los Estados Unidos, que es un discurso de hostilidad, que es un discurso en Canadá, en Finlandia, de Francia, de Italia, ciertamente de España, no hay que hablar de México. O sea, naciones que por muchos años han sido aliados de los Estados Unidos, el discurso del presidente de los Estados Unidos ha tomado un giro de hostilidad y de falta de respeto versus el diálogo que tiene con el primer ministro y con el presidente de China y la presidenta en funciones de Venezuela, que representan ideológicamente una distancia de los Estados Unidos y que a través de los años no han sido aliados, los últimos 20, 25, no sé cuántos años, en China, de los Estados Unidos. Entonces, esa discontinuidad en el respeto, en el discurso internacional, va a ser algo que va a afectar a los Estados Unidos y la política exterior de los Estados Unidos por los próximos años, que los Estados Unidos, sea Trump o las personas que le sucedan, que sigan después de él, van a tener que manejar de manera responsable en los próximos años.
1: Y en términos de la reacción en el mundo cristiano, ¿cómo los cristianos conservadores que han apoyado a Trump ven estas formas de relacionarse con gente de izquierda, por un lado, y con los aliados, menospreciarlo, ¿verdad? ¿Cómo ven los cristianos conservadores esto?
9: Acuérdate que el discurso público es que la derecha estadounidense evangélica está a favor de Trump 100%.
3: Estoy pendiente de esto, que está en vivo.
1: Ajá.
9: ¿Perdón?
1: Sí, dígame.
9: Disculpa.
1: Él salió por allá, la poncharon y salió para allá.
9: No te preocupes. Sí, a veces las personas piensan que toda la derecha evangélica está a favor de Trump. Ya uno nota grupos que se distancian de Trump en Miami, por ejemplo, en Texas, en California ni hablar, en los países del norte, donde la crisis con los inmigrantes ha causado dificultades económicas a las ciudades y ha causado dificultades económicas y políticas en los estados. Ya la distancia se hace pública. Entonces uno nota que la derecha evangélica, que tradicionalmente estaba casi, ¿verdad?, irracional con Trump, uno nota un distanciamiento. Eso es un elemento importante. Otro elemento importante es que el discurso actual, estamos en finales de septiembre, principios de octubre, está matizado por las elecciones que van a venir en noviembre. O sea, solamente tiene 4 semanas Trump para articular un discurso que pueda volver a unir su fuerza. Y se le está haciendo difícil. En las Naciones Unidas fue muy difícil porque estaba frente China, estaba frente Israel con las dificultades y los desafíos que hay en el Oriente Medio. Trump no se reunió con Netanyahu, que eso es algo inimaginable. Hace un año o hace 2 años que el primer ministro de Israel viniera a Estados Unidos y no se reuniera con el presidente de los Estados Unidos. Uno nota que el elemento de la política partidista y elecciones, tanto en Israel como en Estados Unidos, está jugando un papel protagónico en el discurso público que se está articulando. Por eso es que yo sospecho que en las próximas 2 o 3 semanas el tema de los inmigrantes va a bajar, el tema de la no se va a tocar tanto, el tema de la economía, el discurso va a ser: estamos en el mejor momento económico ha habido en la historia de los Estados Unidos, que el costo de vida no ha aumentado nada. Eso es lo que dicen los fake news. Este tipo de discurso es el que va a permear en las próximas semanas en los Estados Unidos.
1: ¿Cuál es la lectura que usted le da a la apoteósica recepción de cientos de miles, de decenas de miles en algunos casos, en algunas actividades, de jóvenes, de adultos, etcétera, este reavivamiento católico que ha habido en Francia, que es un país que se había secularizado bastante y que además se ha llenado de islámicos?
9: Mira,
1: ¿cómo usted interpreta esto?
9: Mira, yo creo que es importante indicar, Luis, que el mundo, uno nota en la sociedad contemporánea, que es una sociedad posmoderna, que es una sociedad tecnologizada, que es una sociedad más introvertida por la tecnología, la inteligencia artificial. En medio de todas esas realidades, se está manifestando un apetito por la espiritualidad de manera continua y creciente. Por ejemplo, recientemente unos colegas nos decían que en Ucrania, que está en este momento, en un momento, una crisis y una guerra intensa, hay un apetito y un crecimiento espiritual, y las iglesias, tanto evangélicas como católicas, están llenas. Eso mismo sucede en el resto de Europa. Y Europa recuerda que el siglo XX, XIX, después de la Ilustración, después de todo el desarrollo tecnológico en Europa, después de la reforma en Europa en el siglo XIX y siglo XX, era una Europa poscristiana, posreligiosa, una Europa moderna, posmoderna. De pronto uno ve las juventudes con apetito espiritual. Entonces, las iglesias están tratando de responder a esos apetitos. Uno nota, por ejemplo, en España, yo quiero que tú sepas y las comunidades en Puerto Rico sepan que de pronto en España hay un despertar de las iglesias, pero ese despertar de las iglesias en España está íntimamente ligado a la presencia de latinoamericanos y latinoamericanas que vienen de la América, que llegan a Europa, pero traen sus experiencias religiosas. Entonces uno ve iglesias por todas las ciudades de España y ciudades grandes, porque siempre había iglesias evangélicas. Bueno, en España siempre la influencia católica es altísima, pero a veces uno veía iglesias evangélicas pues en Barcelona, en Madrid, en Sevilla. Ahora uno nota un apetito por todo España, y esto se está viendo ciertamente en Francia, en Holanda, lo está viendo, inclusive en Alemania. Recientemente yo estuve en un crucero y me encontré con un pastor finlandés que pastorea una mega iglesia allá en Finlandia, que tiene una comunidad hispanoparlante de más de 2,000 personas. O sea que el mundo, en este mundo de la posmodernidad, en un mundo de la inteligencia artificial, en un mundo de desafíos sociales, políticos y económicos previamente no conocidos, vuelve a manifestarse las necesidades espirituales, y la iglesia, bueno, vuelve a tener relevancia, pertinencia, respondiendo a las necesidades de la sociedad.
1: Gracias por estar con nosotros, doctor.
9: Siempre un placer estar con ustedes.
1: ¿Qué ha dicho el Papa León XIV a los jóvenes? Han dicho que los que tengan vocación sean valientes y digan que sí, vocación religiosa. Han dicho que puedan manejar, que está con ellos y solidario con ellos, en que ellos puedan manejar esta transición de un mundo que se convierte cada vez en un mundo más digital y más de la inteligencia artificial. Han dicho que no tengan miedo de relacionarse con gente de otras religiones o de otras formas de pensar. Escuchemos un poco de lo que dijo León XIV.
10: Nos invita a navegar con discernimiento en medio de las transformaciones tecnológicas y digitales actuales, sin disminuir nuestra humanidad. En particular, cuando nos dedicamos a proteger a los más pequeños y débiles, reconocemos nuestra propia debilidad en la que todos nos encontramos. Esta fragilidad propia de la vida humana no nos asusta, sino que nos une como criaturas que se descubren hermanos y hermanas en Cristo. Él es el primero que se entrega a nosotros. Y el signo vivo de esta gracia es la Eucaristía, fuente y cumbre de toda la vida cristiana. de este sacramento que sostiene nuestra fe. Obtenemos la fuerza para entregarnos a nuestra vez, a nuestro prójimo, imitando la gratuidad del Señor Jesús. La búsqueda de la justicia y la paz nos obliga a constatar los conflictos que nosotros mismos experimentamos y a purificar nuestros corazones. Al

0: a los jóvenes y lo ha hecho por décadas, el expresidente de la Pontificia Universidad Católica, por Iván Vélez Arocho. Buenas tardes, doctor.
1: Muy buenas tardes, Luis. Realmente es un placer estar contigo en tu programa y escuchar a los distinguidos panelistas esta tarde.
0: Doctor, ¿qué le parece este encuentro del Papa con los jóvenes, que ha sido realmente histórico y muy profundo, muy intenso?
1: Mira, realmente histórico y es interesante porque sigue la experiencia de España. Lo que el Papa vivió en España y nosotros vivimos acompañándolo a distancia en España, se está reflejando en Francia a un nivel mucho más alto. Recientemente un famoso sociólogo, Olivier Roy, estuvo examinando este fenómeno de los jóvenes en Francia y de el fervor religioso espiritual que se está viendo en esta generación. Y lo que estamos viendo en esta visita del Papa con los jóvenes y con los adultos es reflejo de esto que este sociólogo encontró, ¿verdad? Y él mencionó que esta generación que llama la generación Z, la generación entre el 1997 y 2012, los que nacieron en ese periodo, él le llamó la generación de la espiritualidad. Para estos jóvenes no es el dinero ni es el éxito, eso realmente les da igual. Prefieren trabajar lo justo y disfrutar la vida. Y los mensajes del Papa León XIV les resuena en esto mismo, que de la misma manera que ellos piensan, ¿no? Y entonces estos jóvenes, por ejemplo, son más sensibles a, como muy bien mencionaba el Papa León XIV, a un mundo que es multilateral, un mundo en el cual el diálogo es fundamental porque hay distintas personas con distintos planteamientos. Un ejemplo de los jóvenes es que ellos se han opuesto a la prohibición que se ha establecido en Francia de que en los salones de clases no se puede utilizar el velo islámico. Pero los jóvenes se han opuesto a eso y piensan que las personas debían tener derecho a poder expresar su manera de pensar.
0: Sí, porque después de todo eso es libertad religiosa también.
1: Es libertad religiosa y es un mundo donde a través del diálogo, a través de la tolerancia, se pueda establecer los puentes para que haya paz, que es un valor tan tan escaso en esta época, ¿no?
0: Bueno, lo que pasa es que, lo he comentado con otros panelistas, ¿verdad? Lo sorprende a uno porque uno se ha creado la imagen de una Francia secularizada y además últimamente influenciada por el islamismo, donde el cristianismo está perdiendo fuerza, pero esa no es la Francia que hemos visto en las últimas horas, doctor.
1: Bueno, la realidad es que los números es exactamente en la dirección que tú apuntas, ¿no? En el año 2025, el 26% de los franceses acudían a misa algunas veces. En el año 61 era 68%. Sin embargo, esto no nos puede llevar a concluir que los franceses no sean religiosos, sino que son menos propensos a congregarse en las distintas religiones, en el caso particular nuestro, en la Iglesia Católica. Y lo que hemos visto con los jóvenes y con los adultos de los encuentros del Papa León XIV en estos momentos nos reafirma esto. Los mensajes del Papa León XIV resuenan grandemente en esta población que se pensaba que era una población laicista, que no era una población laicista en el término ideológico. Pero, claro, por otro lado, uno se da cuenta por estos testimonios que realmente los mensajes del Papa resuenan grandemente y por lo tanto las personas han respondido grandemente. De hecho,

0: entrevistas que se hacían en estos días, decían las personas, yo me siento orgulloso de ser católico y francés. Y por eso esa presentación musical, artística que se hizo, en la cual se trajeron a los santos franceses que han servido tanto al pueblo de Francia y a otros lugares del mundo, cómo se resaltaron esos valores entre las personas que vieron el espectáculo.
1: Gracias, doctor. Gracias por estar con nosotros.
0: Un placer, Luis. Un placer. Gracias por invitarme.
1: Jorge Iván Vélez Arocho, expresidente de la Pontificia Universidad Católica. Déjame saltar al tema de las Naciones Unidas. ¿Con qué impresión se queda él en Santiago de lo que ha pasado esta semana en Naciones Unidas, estas reuniones del presidente de los Estados Unidos con líderes de izquierda y, como decía Samuel Pagán, y despreciando por otro lado a los tradicionales aliados? ¿Hacia dónde lo lleva esto? ¿Y qué reacción tendrá el cristianismo conservador sobre esto que está pasando? Helen Santiago, ¿está por ahí?
2: Sí.
1: ¿Qué te parece, Helen, lo que ha pasado en Naciones Unidas?
2: Bueno, primero me tengo que disculpar porque yo creía que me tenían en mute.
1: No, está bien, pero dijiste nada grosero, está bien.
2: Menos mal. Fue que alguien me estaba llamando del otro... la casa del vecino, y entonces pues pensaba que estaba en mudo, ¿no? Y no lo estaba. Lo más que se habla, ¿verdad?, en los medios americanos, obviamente, es de la rudeza y la vulgaridad de Trump, de ser tan incendiario cuando se espera, ¿verdad?, de un presidente que sea reconciliador y en un foro internacional que hable de, o sea, volvió a mencionar, eliminar una civilización que, o sea, que tiene 3 siglos. Con Samuel, fíjate ese detalle de que no hubo una reunión con el presidente, ¿verdad?, el primer ministro israelí. Pues yo personalmente, pues, o sea, no me hubiera fijado en ese detalle, pero ya él está en esa línea. Y sí, lo que se dice en los medios americanos es que Netanyahu trató en muchas formas de que los presidentes, ¿verdad?, los presidentes americanos se involucraran en una guerra contra Irán, y nunca lo logró, y lo logró con este, claro, que todo el mundo sabe que es impulsivo y que le ha costado tanto, ¿verdad?, y que ahora, pues entonces, los candidatos que están haciendo campaña para las elecciones de medio término, ahora en noviembre, se han tenido que distanciar de él, de tan malas que están los prospectos de que ellos ganen las elecciones. Así que no solamente se va a perder la Cámara, también se puede perder fácilmente el Senado.
1: Cuando regresemos, quiero la reacción del padre Gerardo, y voy a tener una breve intervención para adelantarnos algo que va a ocurrir en octubre, pero que tiene mucho que ver con lo que está pasando en Puerto Rico. Hay una serie de marchas pro vida en Puerto Rico, y viene en octubre una película sobre las víctimas del aborto, pero bien interesante porque el ángulo es totalmente distinto al que antes hemos escuchado. Voy a tener a Soraya Sesto desde algún lugar del planeta, no sé dónde está, pero me va a hablar de eso. Pero antes voy a tener la reacción del padre Gerardo Vargas, y si logra bajarse de un avión, que también viene de Europa, tendré al padre Samuel Velázquez para que nos dé sus impresiones de lo que está pasando en Francia. Padre Samuel Velázquez, como ustedes saben, ha hecho parte de su carrera y sus estudios en el Vaticano, así que conoce muy bien esta organización en torno al Papa, y quiero sus comentarios. Regresamos en breve con más. Mi nombre es Luis Penchi, soy reportero de la fe.
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1: Heridos, es la próxima película de Cinefe, se va a presentar el 22 de octubre en cines puertorriqueños. Pero nos hace reflexionar sobre el tema de quién resulta herido, además del bebé que es ejecutado en un aborto y además de la madre. Heridos es la próxima película, vamos a hablar de eso, porque en estos momentos se están dando en distintos lugares de Puerto Rico. Ayer se dio una marcha enorme en Ponce, Provida, en la Avenida Las Américas, y en Mayagüez se va a dar una la semana que viene. Voy a hablar con Soraya Sesto sobre el tema. Muy fluido el panorama internacional, algunos dirían que muy complicado y confuso. El presidente de los Estados Unidos, Donald Trump, elogia al principal líder comunista del mundo, mientras rechaza su alianza, a la alianza tradicional de Estados Unidos con aliados que no son comunistas. Y mientras tanto, el presidente sigue vetando, a pesar incluso de una decisión judicial, sigue vetando a periodistas de medios importantes de la Casa Blanca. Los ha sacado de la Casa Blanca. Vibrante la presencia del Papa León XIV en Francia y contundente su mensaje a los jóvenes, y más contundente la reacción de los jóvenes ante la presencia del Santo Padre. Son las 3:35. Esta es la hora exacta. 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
1: Bueno, déjame ir con el padre Gerardo, que no quise apresurarlo a que me diera un análisis de Naciones Unidas, porque yo sé que eso es un poco complicado. Y él no puede entonces desarrollar sus destrezas internacionales si yo le daba un minuto nada más. ¿Verdad, monseñor? Y entonces,
5: bueno, me río. Yo no soy analista político. Esa no es mi área.
1: No. Pero mira, pero esto que está pasando en el mundo es muy fluido y muy confuso, padre.
5: Es muy confuso. Cuando vemos las situaciones que se van dando, incluso tú escuchas el mismo lenguaje que utiliza el presidente Trump y su fórmula de defensa de los Estados Unidos. Pues mira, yo creo que viéndolo desde una mirada, ¿verdad?, hay una preocupación legítima. Yo creo que un gobierno, un gobernante, tiene el deber de proteger a su pueblo, ¿verdad? pero también tiene el deber de buscar unas soluciones a los conflictos. Las soluciones a los conflictos no puede ser lanzar una bomba, ¿verdad? Yo creo que él presentó unas acciones como un camino hacia la seguridad, hacia la paz, pero también comienza con un lenguaje muy fuerte, ¿verdad?, donde comienza a utilizar términos como aniquilar, imagínate tú, específicamente Irán, ¿verdad? Y en ese contexto de presionar un acuerdo, pues me parece moralmente grave, porque yo creo que uno tiene como que sentarse, pero no presionar, vamos a sentarnos y ver qué podemos nosotros trabajar. Ahora, la enseñanza cristiana, porque de ahí es que yo tengo que partir, ¿qué dice la doctrina social de la Iglesia? Pues la enseñanza cristiana, si lo miramos, Penchi, lo que exige es considerar primero la vida de los civiles, que tenemos que agotar los caminos para nosotros evitar una guerra mayor. Eso lo vemos también, ¿verdad?, cuando Fratelli Tutti, un documento que pues el Papa Francisco escribió, advierte, y eso lo dice el documento, el enorme daño humano de la guerra. ¿Y qué es lo que pide entonces el Papa Francisco en aquella época? Y lo sigue pidiendo hoy el Papa León, perdón, pues que podamos sostener la paz mediante el diálogo y mediante el derecho. Por eso es que a mí, pues, yo comenzaba a mirarlo, ¿verdad? Y aquí era como que, yo decía, bueno, aquí nadie viene a hablar, aquí todo el mundo lo que viene es a lanzar fuego, ¿verdad? Entonces, ¿qué fin le queda a las Naciones Unidas, ¿verdad? Por eso, mirándolo sin ser partidista y de una área crítica, pues claro, cada país tiene derecho a su autodefensa, es un principio que también la doctrina social de la Iglesia lo tiene, pero no puede ser a costa de los civiles, no puede ser a costa de bombas, no puede ser a costa de... Hoy me levanté con ganas de, ¿verdad? Hay gente que se levanta un día con ganas de pelear, pues no, ese día que me levanto con ganas de pelear, pues sentarme y esperar a que todo se apacigüe, porque si no vamos a terminar todos mal.
1: Claro. Bueno, déjame ir con Soraya Sexto, que es una colaboradora regular de este espacio y además una de las portavoces principales de Cinefe. Nos adelantó para octubre, que todavía no estamos ahí, ¿verdad? Bueno, falta como un mes y tres días. La película Heridos nos habló de ella, pero me resultó curioso que se está promoviendo ya la película en momentos en que hay como un avivamiento de marchas pro vida en Puerto Rico. En Ponce, donde yo circulo ahora con mucha frecuencia, ayer en la Avenida Las Américas hubo una marcha de estas que paralizó parte de la Avenida Las Américas y se pronostica una bien grande también en Mayagüez. Y esta película, me ha explicado Soraya, que tiene una mira un poco más amplia porque incluye en los heridos historias de la sanación luego de un aborto, porque hay mucha gente que queda herida, no solamente la mujer que aborta o no solamente el bebé que es expulsado. Soraya, buenas tardes. Gracias por estar con nosotros.
6: Buenas tardes. Un placer, Luis, y un placer escuchar al padre Gerardo. Gracias nuevamente por invitarme. Por favor, excúsame que ando un poco ronca, pero no podía faltar y estar con ustedes hoy y poder comentar un poco sobre esta película y películas que trae Cinefe ahora en octubre, noviembre, y como siempre invitar a todos los radioescuchas de Radio Isla y de Reporteros de la Fe, Reporteros de la Fe, para poder que se den cita a ver esta película, esta oferta diferente en nuestros cines comerciales, que como siempre ustedes saben es el fin, la misión de Cinefe. Esta nueva película, que se llama Heridos, creo que viene en un momento que tú obviamente estás apuntando a estas marchas que se están llevando a cabo en Puerto Rico. Evidentemente, para los que miramos los eventos desde la fe, entendemos que, ¿verdad?, que todo ocurre por alguna razón, porque el Señor así lo ha querido. Y sabemos que no solamente en el ambiente político, como estamos mencionando recientemente a nivel internacional, pero también en el ambiente político local en Puerto Rico, este tema es un tema que ha estado en primera plana, ¿no? Ha estado caliente. Por ende, coincide con la llegada de esta película que abre en los cines el 22 de octubre. Es un, okay, es un docudrama, y cuenta, como bien dices, la historia de personas, hombres, mujeres, niños sobrevivientes, etcétera, familias que se han visto involucradas con el aborto, mujeres que han dado un paso atrás, mujeres y no se lo han llevado a cabo, mujeres que han llevado a cabo y el sufrimiento que les ha causado haber tenido un aborto, y obviamente los padres de esos niños y las familias en general. O sea que, como dice,
1: este es un tema del que no se, incluso la misma gente pro vida no habla mucho de esto, no habla mucho de estos daños, vamos a llamarle colaterales o coincidentales. Exacto. no se habla mucho de eso.
6: Sí, no son tan colaterales, ¿verdad? Porque obviamente para un niño hacen falta dos, padre y madre, y obviamente el padre tiene la misma herida en el caso de un aborto que lo puede tener una madre, aunque podemos pensar que el hecho de que la madre lleva, ¿verdad?, al niño en su vientre, pues por eso puede sentirlo más. Pero hay un punto importante, como tú dices, no se habla de los números, pero sí me di a la tarea de buscar algunos datos, y me pareció curioso que, por ejemplo, en el estado de Texas, que es un estado tan visitado y que tantos puertorriqueños se han mudado al estado de Texas, los datos más recientes que tengo es que hace 2 o 3 años se llevaron a cabo 46,000 abortos solamente en, wow, el estado de Texas. O sea que no estamos hablando de pecata minuta, y obviamente para nosotros que vemos este tema desde la fe, pues cada niño es un alma, es una pérdida, ¿verdad?, enorme para nosotros como sociedad. Así que eso es lo primero. Lo primero es invitarlos a que se den la oportunidad de ver esta película, entender estos casos. Quién sabe a quién usted puede invitar que pueda sentirse, ¿verdad?, tocado por este tema, y que usted tenga la oportunidad, a usted, ¿verdad?, Radio Escucha, que pueda estar interesado en esta película, en poder traer este tema tan difícil a una discusión familiar o a una discusión en su ambiente, ¿verdad?, en su ambiente social. Así que eso es lo primero, invitarlos a todos que vayan a ver la película. Empieza en los cines en todo Puerto Rico el 22 de octubre, pero no quiero cerrar sin invitarlos también a la película que esperamos tener en noviembre, que se llama El Último Llamado de María, una película sobre Medjugorje. Lo mencionamos la última vez que estuve contigo en Radio Paz, pero obviamente lo queremos traer aquí a Reportero de la Fe porque Medjugorje es un lugar mariano muy querido por los puertorriqueños. Se hacen muchas peregrinaciones de Puerto Rico a Medjugorje. Así que los invitamos también a que estén pendientes de la fecha. Van a estar en la película, se entrevistan a varios de los videntes de las apariciones. Y obviamente se está este tema, ya saben que ha salido varias películas de Medjugorje recientemente, y los invitamos a que también estén pendientes de esta película que trae Cinefe. Y pues agradecerles siempre que nos inviten y que no se olviden, oiga, de comentar todo lo del Papa, que por favor, me imagino que en Reportero de la Fe hoy ya han comentado.
1: Hemos estado llenos de información del Papa, pero este asunto de Medjugorje, eso de que la película se llama El Último Mensaje de María, ¿verdad? ¿Cómo se llama?
6: El último llamado de María.
1: Eso es bien subjetivo, porque obviamente María recibió un llamado y dijo que sí, pero el último llamado de María es bien subjetivo, bien subjetivo.
6: Bueno, para los que, y tal vez muchos no saben, pero la Iglesia aprobó, me refiero a los radioescuchas, no ustedes, no saben que la Iglesia aprobó las apariciones en Medjugorje, pero aprobó los primeros 6 o 7 días de esas apariciones, ¿verdad? ¿Por qué? Bueno, yo uno, porque creo que hay tantos millones de personas y peregrinos que van a Medjugorje anualmente. Uno, por esa razón, me gustaría escuchar la opinión de ustedes. Y segundo, porque las apariciones continúan. La Virgen da un mensaje a uno de los videntes todos los 25. Ayer salió el mensaje de la Virgen a una de las
1: videntes. Pero eso no está, pero que sigan ocurriendo mensajes de apariciones, eso no está aprobado.
6: Eso no está aprobado. Solamente se aprobaron los primeros 6 o 7 días de las apariciones, porque obviamente es una... y eso en sí mismo me parece que es extraordinario, porque no es lo usual. Lo usual en la iglesia es esperar a que las apariciones terminen, a que se haga un estudio, a que se vean los frutos, pero si han estado en Medjugorje y ustedes han visto los 200 sacerdotes en 50 idiomas diferentes confesando, pues yo creo que eso es un gran fruto, ¿no? El confesionario del mundo, como dicen. Así que esta película, como dicen, es muy sugestiva en el sentido de que nos dice el último llamado de María. No es una aparición de 3 días o de 3 mensajes o sea, breve, sino una aparición que lleva más de 40 años activa.
1: Muy bien. Bueno, vamos a verla. Hay que verla y hay que observarla para después analizarla. Pero esa va a ser en noviembre. De pronto,
6: en noviembre.
1: De pronto, víctimas, heridos, me interesa.
6: Heridos, 22 de octubre, heridos 22 de octubre en todos los cines de Puerto Rico. Los esperamos a todos.
1: Gracias, Soraya Sexto.
6: Gracias, bueno, a ustedes.
1: A mí me llama mucho la atención este título porque yo como periodista he tratado a veces de entrevistar a mujeres que se han practicado aborto y estas mujeres siempre están muy heridas. Traumatizadas, algunas no pueden ni hablar cuando uno les pregunta por esto. Así que el drama de lo que ocurre cuando una persona aborta, y independientemente de si es legal, si no es legal, de si se ha trabajado bien el caso jurídicamente o socialmente o políticamente, independientemente de eso, ahí hay un drama humano cuando hay un aborto. Y ciertamente la gente resulta herida. Las mujeres, obviamente, el bebé pues resulta herido hasta muerte. Y los padres y otras personas en el entorno, hermanos, tíos, otra gente en la familia, hay mucha gente herida. Y eso es lo que aparentemente, por el adelanto que vi, eso es lo que trata esta película. Pero coincide con que en Puerto Rico se están dando unas manifestaciones pro vida muy numerosas. Mencioné la de Ponce, pero parece que viene una para Mayagüez. Helen Santiago, tu reacción.
2: Fíjate que siempre que hemos, ¿verdad?, tenido a alguien en el panel que ha venido a hablar del aborto, siempre hacemos, ¿verdad?, la salvedad. Hay perdón para la mujer que se ha sometido a un aborto. Y lo más triste de todo esto es que esas mujeres no pueden hablar del asunto, porque eso tiene un estigma tan grande. O sea, son pocas las que dicen, no, pues yo tengo el derecho y es mi cuerpo, y ta, ta, ta, y abiertamente. Esa no es la mayoría. La mayoría es que en un momento de crisis, pues tomaron una decisión, porque tú no puedes esperar mucho. Es una cosa bien rápida. Y entonces lo han hecho aún, ¿verdad? Aún sufriendo. Aún dentro de esa decisión, pues, tú sabes, pues, como quien dice, casi en contra de su propia voluntad. Pero no pueden hablar de eso, porque es que eso tiene un estigma tremendo. Así que lo que le decimos es, ¿verdad? Y yo personalmente siempre hago esa salvedad. Hay perdón y borrón y cuenta nueva. Así que bienvenida a esta película, ¿verdad? Para que muchas mujeres se sientan de que hay otras en su lugar que han pasado por la misma experiencia y que que hay otro, ¿verdad? Hay otra esperanza de redención.
1: Padre Gerardo, ¿qué te parece el título y el hecho de que se haya dedicado esta película a las heridas ocasionadas por el aborto?
5: Yo siempre lo he dicho, ¿verdad?, de que el aborto, ya sea un aborto provocado, ¿verdad?, o lo que conoceríamos como espontáneo, dejan heridas, ¿verdad?, dejan heridas. Y conozco personas que han tenido abortos espontáneos, ¿verdad?, y todavía sufren, ¿verdad?, esa situación en su vida. Imagínate, pues, un aborto provocado por lo que sea. Aquí la importancia siempre está en que podamos escuchar, acoger, reconciliar, ¿verdad?, porque todos nosotros tenemos derecho a ese perdón de Dios, yo diría, ¿verdad?, ese derecho de ser escuchado, pero también de entrar en esa misericordia, en esa gracia que solamente Dios nos puede dar, y que a veces nos convertimos en meramente jueces, ¿verdad?, que ya condenamos totalmente, y todavía hay una esperanza de vida. Ojalá que esto, pues, ayude a que muchas mujeres puedan hablar, puedan sanar las heridas, sobre todo sanar las heridas, y también, como yo digo, acompañar, porque a veces, pues, después, ¿qué es lo que ocurre? Por lo menos en mis años de sacerdocio, cuando he tenido que hablar con mujeres que han abortado, ¿verdad?, que te dicen, pues, en el proceso para yo tomar la decisión, me acompañaron, pero una vez tomé la decisión, pues ya me dejaron sola. Y con el tiempo, pues, todo esto revienta, ¿verdad? Entonces, allí la iglesia también tiene esa misión, y ojalá este tipo de películas, me imagino que es como una especie de película documental, ¿verdad?, ayude en este proceso también de sanación y de buscar experiencias transformadoras en la fe, donde Jesús sea el que sane nuestras heridas.
1: Es bueno ir a Medjugorje, ahora que va a venir también la película sobre Medjugorje, y qué nivel de aprobación ha dado la
5: actividad. Sí. Gracias por la pregunta, ¿verdad? Lo que la iglesia, cuando declara el que no tiene objeción, ¿verdad?, el nil obstat que le da el Vaticano, no implica que los supuestos sucesos sobrenaturales se declaren auténticos, ¿verdad? La iglesia no está diciendo que esa aparición es verdadera. Eso es un punto que hay que aclararlo. Más bien subraya que el Espíritu Santo está obrando, ¿verdad?, de manera fructífera para el bien de los fieles, que allí se están dando unas cosas que tienen que ver, pues, con conversiones, ¿verdad? Yo creo que en la medida en que un lugar se convierte en un lugar de oración, uno se transforma. No sé si a ti te ha pasado, de momento entras en una capillita chiquitita en medio de un campo y tú sientes una presencia de Dios allí, ¿verdad? Porque es la gente también la que crea ese espacio de armonía. Aquí lo que es importante, ¿verdad?, es que la iglesia en este principio, en este caminar, porque ya no ha declarado, no ha dado una palabra final y firme, ¿verdad?, ha dicho que esos primeros mensajes sí se podrían considerar mensajes auténticos, pero que los últimos que están ocurriendo, pues eso no los consideraría auténticos, ¿verdad?, porque cada mes
1: queda un mensaje. Hay que evaluarlo porque si siguen ocurriendo, ¿verdad?, o sea, sigue ocurriendo, no se puede decir que algo auténtico si no se ha escuchado, ¿verdad?
5: Y claro, en este proceso, pues también nosotros no podemos perder de perspectiva, Penchi, que dentro de Medjugorje, pues también en un momento dado, pues se dieron unas situaciones, ¿verdad?, donde un fraile hasta fue excomulgado, luego ellos fundaron otro grupo, ahora creen hasta en extraterrestres, ¿verdad? Todo se ha dado en la viña del Señor. Todo se ha dado en la viña del Señor. Sí. Y por eso, pues la iglesia tiene que entrar también para poner un orden en el lugar. Actualmente, claro, yo no he ido a Medjugorje. Tengo un sueño de lograr ir algún día a Medjugorje. Pero lo que me dicen a mí algunas personas, mira, allí lo único que hay es la iglesia, ¿verdad? Se celebra la misa del día, que se hace en la noche, y ahí todo el mundo va, se reza, se ora, la gente se confiesa. Claro, yo creo que también en un ambiente como este, uno mira y uno... Esto es como el camino de Santiago, ¿verdad? Vamos caminando y nos vamos dando cuenta de esas piedrecitas que tenemos en el zapato y que hay que sacarla, y al final, pues, nos reconciliamos con el Señor. Que para bien sea la reconciliación.
1: Gracias al Fray Gerardo y gracias, Monseñor Gerardo Vargas. Y a la doctora Helen Santiago, Les reportamos que el Papa León XIV llegó hace como media hora como peregrino, siguiendo los pasos de sus predecesores. Hacía 18 años que un Papa no iba allí a Lourdes. En la gruta de Massabiel realizó gestos de fe que han acompañado a generaciones de peregrinos. Oró en silencio ante la Virgen, tocó la roca, bebió del manantial, recibió una vela y encomendó a la Iglesia y al mundo a la Virgen María. Estos son los últimos acontecimientos que hay sobre el Papa en Francia. Son las 3:56. Gracias a nuestro panel, que como siempre ha estado espectacular. La semana que viene les acompañamos de vuelta aquí en Reportero de la Fe a las 2. Pero ahora llega Damaris Suárez con lo que cuenta. Mi nombre es Luis Penchi, soy Reportero de la Fe. Buen fin de semana.

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5: Saludos. Saludos a todos y todas. Soy Michelle Estrada Torres, en sustitución de Damaris Suárez, a quien le deseamos que esté disfrutando sus merecidas vacaciones. Les doy la bienvenida a esta nueva edición de Lo que Cuenta, el resumen de las noticias más importantes de la semana con análisis y entrevistas. Prepárense para estar informadas, actualizadas y listas para lo que viene. 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
5: Bueno, en esta semana que concluye hoy sábado 26 de septiembre del año 2026 han pasado muchas cosas a nivel noticioso y también se conmemoraron dos efemérides. El domingo 20 se cumplieron 9 años del paso del huracán María sobre Puerto Rico y el miércoles 23 se conmemoraron 158 años del Grito de Lares y 21 años del asesinato del líder de los macheteros, Filiberto Ojeda Ríos, a manos del FBI en Hormigueros. Pero vamos con las noticias y comenzamos con lo más reciente del caso de Power Expectations. El pasado martes 22 ocurrió la comparecencia de la exdirectora ejecutiva de la Autoridad de Energía Eléctrica, Mari Carmen Zapata, ante la Comisión

0: Zapata aseguró que no fue hasta el 7 de agosto, cuando la periodista Bárbara Figueroa Rosa le hizo una petición de entrevista, que se enteró de las alegaciones de fraude de Enchanted Rock contra Power Expectations por la falsificación de la firma de Joby Wicks. La ingeniera dijo que ni Josué Colón, jefe de las APP, ni Osvaldo Carlo, quien a través de su empresa maneja la Oficina Independiente de Adquisiciones y que estuvo a cargo de gestionar este contrato, le dijeron nada del presunto fraude, a pesar de que ambos lo sabían desde antes de firmarse el contrato en junio. Supuestamente, tampoco le dijo nada el licenciado Juan González Galarza, quien es abogado tanto de las APP como de la AEE. En ese sentido, Mari Zapata dijo que si hubiera sabido sobre estas controversias, no hubiera firmado el contrato. Zapata también reveló que Josué Colón sí participó activamente de esta contratación. Y esa información es importante porque Colón aseguró bajo juramento en una vista ante esta misma comisión que no había tenido nada que ver con la contratación porque eso era un trabajo de Osvaldo Carlos. Sobre el particular, el presidente de la comisión, Víctor Párez Otero, no quiso responder si entendía que Josué Colón cometió perjurio y no descartó citarlo otra vez o a otras personas para que comparezcan a testificar ante la Cámara. Otra noticia relevante y preocupante a la vez es que el índice de vejez en Puerto Rico aumentó 41% en apenas 5 años, de acuerdo con un estudio del Instituto de Estadísticas. El índice de vejez subió de 168 en el 2020 a 237 en el 2025. Esto significa que hay 237 personas mayores de 65 años por cada 100 menores de 15 años. Y Hormiguero registró el índice de vejez más alto con 380.2. De otro lado, esta semana se dio a conocer que la pesquisa que conduce el panel sobre el fiscal especial independiente contra el exsecretario de la Gobernación, Francisco Domenech, se amplió para incluir al subsecretario del Departamento de Desarrollo Económico y Comercio, Roberto Lefranc Fortuño. En una nota relacionada, el Senado refirió los hallazgos de su investigación contra Francisco Domenech a la Oficina de Ética Gubernamental, el Departamento de Hacienda, el Departamento de Justicia, el FEI y agencias federales que no especificó. Entre tanto, los problemas relacionados a la energía continúan. Todavía no se sabe si entrará en efecto el aumento en la tarifa de la luz solicitado por Luma Energy. Esto porque el negociado de energía de Puerto Rico les ordenó a Luma, a Genera PR y a la Autoridad de Energía Eléctrica contestar un cuarto requerimiento de información antes de tomar una decisión. Luma solicitó un aumento de 6.7 centavos el kilovatio hora y eso aumentaría en un 21.2% la tarifa que pagamos los consumidores. Y lo más reciente que ha pasado esta tarde, lo publicó Noticentro hace un rato, es que la barcaza de gas Amur River se marchará a la República Dominicana para reabastecerse de suministros para la tripulación luego de estar 10 días en alta mar sin poder entrar al puerto de San Juan. Y esto ocurre porque las personas que son los trabajadores encargados de hacer la maniobra de atraque señalaron que no era segura porque la embarcación excedía en casi 2 pies el espacio disponible para ello. Cabe señalar que ayer la jueza federal Silvia Carreño Coll le impuso una sanción de $10.000 a la empresa NF Energía por no proveer la información que confirmara que esta práctica se podía hacer de manera segura. Y mientras tanto, pues se sigue quemando diésel para suplir las plantas, lo que encarece el costo del kilovatio hora. No sería hasta el martes, según la información que recibió Noticentro, que esta barcaza regresaría a aguas estadounidenses, cercanas a la bahía de San Juan. También esta semana se concretó el cierre de la imprenta de GFR Media, por lo que dejarán de circular los periódicos impresos del Nuevo Día y Primera Hora. Esta determinación ha dejado en la calle a más de 150 trabajadores, según la unión que los cobija, pero también ha causado un disloque en la impresión de una decena de periódicos regionales. De eso vamos a estar hablando en el segundo segmento de este programa. Pero el primer tema que vamos a desarrollar a fondo es la indisponibilidad de agua para el proyecto Esencia en Cabo Rojo, sobre la que ya se ha venido hablando por parte de expertos, pero que el periodista Luis Joel Méndez González, del Centro de Periodismo Investigativo, ha presentado en detalle en la más reciente entrega de la serie Lo que hay detrás de Esencia. Ya tenemos a Luis Joel en línea telefónica, así que bienvenido a este espacio.
1: Muchas gracias por la invitación.
0: Quiero hacer una breve introducción, Luis Joel, para recordarle a la audiencia que ya debe estar bien familiarizada con este tema, pero Esencia es un proyecto hotelero y residencial de lujo propuesto para desarrollarse sobre suelos rústicos especialmente protegidos ecológicos en Cabo Rojo, que lleva más de un año en el ojo público por ser una propuesta que ha avanzado aceleradamente en el proceso de obtención de permisos, a pesar de tener serios problemas de viabilidad en cuanto al acceso al agua, a la electricidad y otros elementos que son importantes para este tipo de desarrollo.

0: La misma autoridad de acueductos y alcantarillados ha dicho que Esencia no se puede conectar a la infraestructura existente sin afectar el acceso al agua de los residentes del oeste del país. Entonces, los desarrolladores han cambiado su discurso, ¿verdad?, en los últimos meses y están hablando sobre otras alternativas que sería construir su propio sistema independiente a la autoridad. Y ahí hablan de extracción de agua mediante pozos del acuífero, desalinizar agua de mar, entre otras alternativas. Lo que ocurre, y eso es lo que vamos a discutir con Luis Joel, es que aunque se traten de sistemas alternos, que ellos digan que van a montar un sistema alterno, si no hay agua, pues no hay agua. Entonces, un poco para abundar sobre eso, queremos que Luis Joel nos hable porque él ha tenido acceso a hablar con diferentes especialistas en distintos campos que tienen que ver con relación a este tema. Y pues me gustaría que empezara Luis Joel por el asunto del acuífero.
1: Sí, como bien mencionas, y me parece que es una línea perfecta para resumir esta investigación, si no hay agua, no hay agua. Y esa es la síntesis de esta investigación. Uno de los métodos que han propuesto los desarrolladores, que son Tri-Roots Capital, es extraer agua mediante acuíferos. Una parte importante de la población del municipio de Cabo Rojo, específicamente más en el sur, en el área de Bajuras, se suple de este recurso hídrico. Y los proponentes, durante la vista en el Senado y durante también múltiples apariciones públicas, han reiterado que ellos no van a tocar esos acuíferos de los que ya se suplen otros residentes en la zona. Sin embargo, el que identificaron, según los propios datos que ellos sometieron ante la Oficina de Gerencia de Permisos y todas las agencias correspondientes, ya muestra, por ejemplo, un cierto grado de intrusión salina. Ellos tuvieron que encomendar una serie de pruebas y perforaciones para poder identificar la composición del agua que van a extraer de ahí. Y lo que encontraron fue unos niveles altos de cloruro. Y esto es interesante porque lo que encontraron realmente valida lo que hace muchas décadas atrás el Servicio Geológico de Estados Unidos ya había advertido, que en esta zona el agua era extremadamente salada para extraerse. Y también otro dato importante sobre estos acuíferos es que ellos apenas lograron obtener una octava parte de lo que necesitan en agua subterránea, que son 1.25 millones de galones de agua diarios. Por lo tanto, los expertos nos indican que para poder obtener la cantidad de agua que necesitan, deberían tener como mínimo o deberán instalar al menos 10 pozos. Y si esos 10 pozos se instalan y funcionan simultáneamente, lo que podrían provocar es que se agrave la intrusión salina, que ya se identificó en esas pruebas, que se forme un cono de depresión, que es un fenómeno que consiste en que baje el nivel del agua, y si ese nivel de agua baja, lo que puede provocar es que se reduzca la cantidad de agua dulce y que ese espacio que queda en ese acuífero vacío lo pase a ocupar el agua salada, lo que provocaría que termine eventualmente a largo plazo inutilizable.
0: Claro, eso es lo que se le conoce como intrusión salina y que yo, por ejemplo, que resido en el municipio de Ponce y para todas las personas que están escuchándonos desde el área sur, esto es bastante común. Llevamos años escuchando, por ejemplo, en el municipio de Salinas, que se sirve exclusivamente del acuífero del sur, sobre la peligrosidad de que se siga extrayendo precisamente porque va a causar intrusión salina. Y ahí te quería traer este detalle, no sé si lo podemos tocar ahora o más adelante, pero haciendo un paralelismo con la circunstancia de Salinas, por ejemplo, allí hay una veda para nuevas construcciones hace mucho tiempo y las personas que han ocupado la alcaldía pues ya han protestado en varias ocasiones porque entienden que eso afecta a su desarrollo económico, pero la realidad es que hay un detente a las nuevas construcciones precisamente para no seguir abusando del acuífero. Pero eso no es lo que hemos visto en Cabo Rojo, este proyecto ha avanzado.
1: Exacto, y qué bueno que trae ese tema porque entre otros de los señalamientos que hacen los expertos y que se ha estudiado por muchos años es que también, además de que una parte importante del municipio se supla de acuífero, que esos acuíferos tienen agua muy salada, es que también tienen una baja capacidad de recarga. O sea que es bien poca la cantidad de agua de lluvia que finalmente percola y recarga esos acuíferos. Estamos hablando que aproximadamente un 85% de la lluvia que cae se pierde. Y apenas percola un 15%, y en Cabo Rojo apenas caen 45 pulgadas de lluvia al año, mientras que en el resto de la isla caen unas 66. Hablamos de 45 pulgadas de lluvia que sabemos que se van a reducir eventualmente por el cambio climático, que no es estática, que varía según la época del año. Por ejemplo, cuando está ocurriendo el fenómeno del Niño, naturalmente baja más lo que es la lluvia, desciende más esas pulgadas. Y también estamos hablando de estimados científicos a base de datos de la NOAA, del Servicio Oceánico de Estados Unidos, pero hay expertos e hidrólogos que son mucho más conservadores, incluso mencionan que en esa zona caen hasta 28 o 20 pulgadas de lluvia. Así que, en síntesis, es una zona muy seca donde hay poca lluvia en comparación con el resto de la isla.
0: De hecho, estamos en este año particularmente, ya se nos había advertido por parte de los especialistas en ciencia de que el fenómeno del Niño nos iba a afectar, que nos iba a dar muy duro, y entonces lo hemos visto en la zona sur a nivel del país, y el racionamiento ahora mismo está afectando estuvo afectando a personas del área metropolitana y este de Puerto Rico, pero por otras circunstancias, ¿verdad? Porque también tiene sus propios problemas de disponibilidad de agua. No hemos visto racionamiento en el suroeste, pero sí un periodo de sequía muy agravada, y semana tras semana hemos visto, ¿verdad?, cómo ha sido así la falta de lluvia. Me gustaría que pudiéramos entonces pasar a hablar de otras alternativas que han propuesto estos desarrolladores de esencia. Ellos hablan de charcas de retención. ¿Y a qué se refieren con eso?
1: Las charcas de retención son como unas especies de piscinas que se construyen en los terrenos para que puedan retener agua de lluvia o agua de escorrentías. Escorrentías son esos chorros de agua, hablando como hablamos los del campo, que a veces caen desde las montañas. Pues ellos piensan retener esa agua para entonces poder reutilizarla en el proyecto, ya sea para regar los parques de golf, para poder subirle a los residentes, a los comercios que van a operar ahí una vez tratada, etcétera. Sin embargo, los expertos nos mencionan que para poder obtener la cantidad de agua que ellos supuestamente necesitan para abastecer el proyecto, ellos tendrían que dedicarle prácticamente todo el proyecto a captación de agua de lluvia. Y en los documentos que ellos sometieron ante la Oficina de Gerencia de Permisos, apenas van a destinar aproximadamente unas 30 acres a lo que son charcas de retención, que es una porción bastante pequeña del proyecto. Y además, cuando hablamos de charcas de retención, estamos hablando de una estructura que aún estaría expuesta a las condiciones climatológicas de Cabo Rojo, donde hay un alto nivel de evaporación por el clima en la zona. O sea que el agua que caiga ahí, ya sea de escorrente o de lluvia, también una parte importante se va a estar evaporando o va a liquear, ¿no? Va a percolar la tierra, que no todo el producto va a estar disponible para su uso, para su tratamiento. Y sobre todo, lo más importante también de este concepto de las charcas de retención es que también se ha demostrado cómo están expuestas incluso a la intrusión salina, porque recordemos que el proyecto Esencia va a estar ubicado esencialmente en la costa. O sea que en tiempos de huracán, por ejemplo, un huracán categoría 5 como el huracán María, donde sabemos que la isla se expone a marejadas ciclónicas, a olas mucho más altas, si esas charcas de retención se construyen muy cerca de la costa, podrían también experimentar intrusión salina en la medida en la que esa agua salada entre. Así que no es una estructura mágica, es una estructura también compleja, y que los números que presentan los proponentes, según los expertos, no realmente le dan certeza de que vayan a poder captar el agua que necesitan.
0: Bien, para las personas que se acaban de conectar, estamos conversando con el periodista Luis Joel Méndez González del Centro de Periodismo Investigativo, hablando sobre la indisponibilidad del agua para el proyecto Esencia en Cabo Rojo, que está propuesto para construirse en Cabo Rojo, y sobre todo esa nota última que ha publicado esta semana titulada "El agua en el área donde se propone Esencia no da para lo que requiere el proyecto de lujo". Los invitamos a que visiten periodismoinvestigativo.com y ahí pueden leerla en detalle. Aparte de los pozos, aparte de las charcas de retención, también están un desagüe en desuso que ellos alegan que pueden utilizar, pero que les han rebatido la información.
1: Realmente que el desagüe no está en desuso. El desagüe forma parte del Valle de Lajas, del distrito de riego, que está a cargo de la Autoridad de Energía Eléctrica y del cual se supe, en todo caso, la Autoridad de Acueductos Alcantarillados. Estos desagües fungen con una función ecológica para lo que es el refugio de vida silvestre Ilis Alameda en Cabo Rojo, que es una de esas zonas sensitivas ecológicamente que los grupos ambientales y los grupos comunitarios han defendido desde que se anunció este proyecto. Y también podría tener un impacto en otros cuerpos de agua y en otras áreas de alto valor ecológico, como la Laguna Cartagena, como el refugio de aves que administra entonces el gobierno federal de Estados Unidos, que también está cerca de Ilis Alameda. O sea que ya esto forma parte de todos esos ecosistemas de la zona. El agua que por ahí discurre nutre esos cuerpos de agua. Y este desagüe recoge no tan solo escorrentías agrícolas, sino también aguas residuales de inundaciones en carreteras cercanas, ubicadas en el municipio, que tampoco es que está tan limpia, es agua que había que tratar bastante y que también conversamos con expertos, los cuales entrevistamos y citamos en la historia, tampoco es tan fácil tratarla para reutilizarla, al menos para consumo humano. La agencia de gobierno, como acueductos alcantarillados, energía eléctrica, reiteraron los documentos que presentaron ante la OSPE en ese intercambio con los desarrolladores, Tribus Capital, que ese desagüe no se puede tocar. No se puede tocar porque está en uso. Y particularmente energía eléctrica tiene un deber por ley de protegerlo para evitar que se pueda afectar no tan solo los residentes que se suben a ese sistema, sino también los recursos naturales que funcionan a base de él.
0: Y por cuarto, sería la desalinización de agua, que es una propuesta que se ha traído, me parece a mí, que de manera muy liviana, como si eso pudiera ocurrir tan fácilmente o de manera rápida, expedita, y eso requiere su propio proceso de permiso. En la historia menciona que ellos indican, ellos en sus últimas comparecencias dijeron que estaba incluido en la DIA, pero que los grupos de oposición que están cobijados bajo la coalición Defiende a Cabo Rojo dicen que no es cierto. ¿Tú has podido confirmar que eso en efecto se haya presentado de manera formal?
1: Sí, lo que los desarrolladores presentaron e incorporaron en lo que es la declaración de impacto ambiental fue la planta de osmosis inversa que piensan utilizar para tratar precisamente el agua de los acuíferos por lo salada que podría ser. Y ellos mencionan que esa planta de osmosis inversa tendría la capacidad a su vez de desalinizar agua. Lo que los grupos ambientales y expertos mencionan, denuncian, es que no se incorporó la desalinización como un concepto que requiere un análisis separado, más riguroso, para entonces poder entender su viabilidad y cuáles podrían ser sus impactos ambientales. En términos de este método de recopilar agua, de recogerla para abastecer el proyecto, lo que hemos encontrado es que en primer lugar consumiría en promedio de 13 a 26 veces más lo que es energía eléctrica. Los proponentes mencionan que se van a suplir o van a nutrir el proyecto de energía solar, así que no dependerían tanto de energía eléctrica o de Luma en este caso. Sin embargo, también eso podría provocar que el

0: Y si no es más bien tal vez un subterfugio o algún tipo de argumento para entonces poder complacer a las agencias gubernamentales, pero eventualmente recurran a conectarse al sistema público en la medida en la que ninguna de las alternativas que he presentado realmente sea viable, que es la preocupación general de los residentes del municipio de Cabo Rojo.
1: Con relación a ese tema de la desalinización, tienen que entrar ahí también agencias federales en ese, porque al añadirse como un proceso adicional a la petición de al proyecto que ya ellos tienen presentado como para la construcción, que ya está corriendo el proceso de permiso ante OFE, al ser esto de gran envergadura también tiene que tener su propio proceso o tendrá otros requisitos. Ahí el gobierno federal tiene injerencia.
0: Sí, definitivamente los grupos ambientales lo han mencionado. Por ejemplo, el Servicio de Pesca de Estados Unidos tiene jurisprudencia en el área, sobre todo porque estamos hablando de que este proyecto de desalinización de agua genera lo que es salmuera. La salmuera es un agua de desecho que contiene todo ese sal que se separa del agua que recoge y que se desecha usualmente en los cuerpos de agua. ¿Qué ocurre? Que en esta zona donde se van a construir el proyecto se han identificado y se han avistado manatíes antillanos en el pasado. Y esta especie está en peligro de extinción en Puerto Rico y se alimenta de hierbas marinas. Y estudios de universidades en alrededor del mundo, por ejemplo en Israel, en México, han encontrado que la salmuera mata eventualmente la ecología y la biología marina, especialmente los insectos, los crustáceos pequeños, la hierba marina, e incluso los arrecifes de coral, que también hay colonias cerca del área donde se planea proponer esencia. Así que para el impacto ambiental, sí, tendría que también intervenir lo que es el Servicio de Pesca de Estados Unidos en particular.
1: Y que también de la misma manera que hay preocupaciones con el acuífero, que es agua dulce, en este caso agua salada, estamos hablando del mar, o sea, que el mar que nos rodea también, que cualquier cosa que lo impacte, pues debería llamarnos la atención, ¿verdad? Y generarnos preocupación. Quiero que puedas aclarar, Luis Joel, porque se menciona por parte de ellos que necesitan 1.25 millones de galones de agua potable diarios, pero al mismo tiempo están hablando de 3.77. ¿Y cuál es la disparidad en estas dos cifras?
0: Sí, en un principio ellos mencionaron en sus documentos ambientales que iban a necesitar 1.25 millones de galones de agua potable. Eso fue incluso lo que ellos ventilaron públicamente en los medios de comunicación, en sus documentos, etcétera. Sin embargo, en un suplemento publicitario que publicaron en los periódicos Primera Hora, Nuevo Día, hace unos meses atrás, ellos mencionaron que lo que van a necesitar son 3.77 millones de galones de agua potable diarios. O sea que es mucho más de lo que realmente habían establecido en un principio. Y entonces ahora esos 1.25 millones realmente corresponden a agua subterránea, agua que van a extraer de los acuíferos. Y de ahí es que surge la discrepancia, de ahí es que surge la disparidad, porque ahora se le atribuyó a ese número un abasto de agua diferente y obviamente ellos aumentaron al parecer esa cantidad. Decían una cosa hace un tiempo y ahora dicen otra.
1: Y también el asunto de los predios del terreno, también me llama la atención, esto es un proyecto de gran envergadura, de mucha extensión territorial, y ellos entre Three Rivers Capital ha dicho públicamente que impactarán solamente el 25% de los terrenos del predio como parte del proyecto, que tú presentas en la historia que serían 376 acres. Pero el DRNA, por su parte, ha asegurado que su huella ambiental sería de un 68% o 1.023 acres. Y ese discurso lo hemos escuchado hablar reiteradamente de que, aunque la extensión es amplia, realmente el área de infraestructura y de impacto y de cemento y de lo que nosotros conocemos como, como edificios, estructuras y demás sería menor. ¿Qué comentario, verdad, podrías hacer al respecto?
0: Sí, nosotros trabajamos un chequeo de datos hace unos meses, a principios de año, sobre esa premisa, especialmente de que el turismo de lujo es más sostenible, ya que eso es en lo que se ampara lo que es el proyecto Esencia. Y lo que encontramos fue este señalamiento importante que hace el Departamento de Recursos Naturales Ambientales, que más del 60% es realmente lo que impactarían. Y realmente lo que alegan los desarrolladores es que ese 25% corresponde a superficies que se alterarían de manera irreversible. Como tú bien mencionas, que se construirían estructuras duras, que se impermeabilizaría, que se embrearían, que se le echaría cemento, etcétera. Sin embargo, el DRNA añade ese cálculo, añade ese porciento, por ejemplo, los parques de golf, que aunque tal vez no van a requerir cemento o brea, sí van a requerir una alteración a la vegetación nativa de la zona y van a también

0: requerir unos cambios a los terrenos. También ellos añaden otros cálculos como los jardines que van a construir, las zonas que ellos van a diseñar de manera ornamental con el uso de los recursos en la zona, de manera más verde, que si bien es cierto, ellos han mencionado que es una manera más de su ritmo sostenible. El DRNA ha reiterado una otra vez que realmente no, que conlleva un impacto ambiental porque se va a cambiar el estado original de la zona, que como dijiste en un principio, está considerada en una porción importante, aproximadamente un 40% de alto valor ecológico según la Junta de Planificación de Puerto Rico.
1: Ya vamos cerrando esta entrevista, Luis Joel, pero el comentario final, para recapitular, estamos hablando de que cuatro alternativas que han presentado los desarrolladores de Esencia: la extracción de agua mediante pozos, las charcas de retención, el desagüe en desuso, que no está en desuso según la Autoridad de Energía Eléctrica, y la desalinización del agua, todas tienen algún tipo de cuestionamiento.
0: Exacto, estamos hablando de que todas tienen sus cuestionamientos a nivel científico. Esta investigación no se basa en opiniones, se basa de realmente el análisis de expertos, de ex empleados del gobierno federal, de consultores en tecnología hídrica. Cada una de las oraciones que plasmamos aquí, como acostumbramos en el Centro de Periodismo Investigativo, se basa en documentos, en estudios del Servicio Geológico de Estados Unidos. Así que no estamos hablando de nada que no exista, sino de que está documentado en los datos. Y como bien mencionas, lo más importante de aquí es que más allá de infraestructura, estamos hablando de que las condiciones de municipio de Cabo Rojo en términos ecológicos y climáticos hacen muy, muy, muy complicado, prácticamente inviable, obtener la cantidad de agua que se necesita para el proyecto que es tan grande.
1: Bueno, pues te agradecemos muchísimo, Luis Joel Méndez González, del Centro de Periodismo Investigativo, por estar con nosotros hoy.
0: Gracias a ti por la invitación.
1: Sí, pues, y pueden seguir sus reportajes, esta serie y otros temas, ¿verdad?, en periodismoinvestigativo.com. 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Vamos a una pausa. 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
1: Así es, continuamos en Lo que Cuenta, el resumen de las noticias más relevantes de la semana. Soy Michelle Estrada Torres, en sustitución de Damaris Suárez, quien se encuentra de vacaciones. Continuamos de inmediato con más información y entrevistas.
2: Entretanto,
1: ahora vamos a hablar sobre el cierre de los periódicos impresos del Nuevo Día y Primera Hora, una determinación de la gerencia de GFR Media que ha dejado sin empleo a más de 150 trabajadores, según ha establecido la unión que cobija a estos empleados y empleadas, y que también ha tenido un impacto en la producción de los periódicos regionales del país. Y para eso queremos darle la bienvenida a la compañera periodista Sandra Caquías, directora del periódico Es Noticia, que se produce en Ponce y cubre la zona sur. Saludos, Sandra.
8: Saludos, buenas tardes a los que nos están escuchando.
1: Sandra, gracias por unirte a este programa. A mí me gustaría hacer una notita de transparencia antes de comenzar. Y que tengo que mencionar, ¿verdad?, que tanto yo como Sandra hemos sido periodistas, hemos laborado en esa empresa, en GFR Media, en distintos momentos. Ya estamos fuera hace varios años ambas. En mi caso, yo salí de la empresa en el año 2017 en una de esas rondas de cesantía que en ese momento afectó a 59 trabajadores. Así que quería, ¿verdad?, compartirlo porque esas notas de transparencia son importantes. Y me gustaría, pues, entonces también hablar de que en este contexto que se da, El Nuevo Día es un periódico con 56 años de existencia. Comenzó a publicar en el año 1970. Era el único impreso diario que nos quedaba, ¿verdad?, que publicaba los 7 días a la semana, y ha sido considerado por años el periódico de récord de Puerto Rico. Su última edición será mañana domingo 27 de septiembre. Y en el caso de Primera Hora, es un periódico que comenzó a publicar en el año 1997, con una línea editorial bastante diferente a la de su periódico hermano, irreverente y dirigido a un público más joven, que ya en ese momento se hablaba de un público que quería leer menos, que tenía más prisa, que necesitaba historias más cortas, y ese era el estilo que desarrolló Primera Hora. Llevaba años distribuyéndose de manera gratuita de lunes a sábado, y su última edición salió a la calle el pasado jueves. Entonces, aunque GFR Media ha marcado este cierre en una estrategia de negocios con el discurso de que continuarán publicando en las plataformas digitales, porque allí es que está la audiencia, la realidad es que esta decisión tiene repercusiones más amplias. Entonces, antes de comenzar, Sandra, me gustaría un comentario tuyo, ¿verdad?, de cómo tú tomaste esta noticia del cierre impreso del Nuevo Día y Primera Hora.
8: Pues, ahorita escribí un comentario en las redes sociales relacionado a un tanto que fui, primero fui empleada de ellos directa y luego fui su cliente, porque durante los pasados años ellos son la imprenta del Nuevo Día en la que ha impreso o tenía impreso casi todos los clientes que son periódicos regionales, y que somos 9 periódicos regionales, y los tengo que mencionar porque ahora sobre ellos recae una responsabilidad bien grande ante el aumento que hemos visto en las redes sociales de muchas páginas fanpage, las llamadas fanpage, muchas de estas páginas que van surgiendo, pero eso vamos a hablar un poquito más adelante. No lo esperaba, pero en junio, el 23 de junio, con fecha del 23 de junio, yo recibí, y todos los dueños de periódicos regionales que se imprimían en el Nuevo Día, recibimos una carta en la que nos informan de un aumento en el costo por la producción. Nosotros solicitamos, se solicitaron en 2 ocasiones reuniones con la gerencia y no se dio. Luego, más adelante, ellos nos llamaron para una reunión independiente, cada medio independiente. Fue una reunión, no fue presencial, fue una reunión por computadora, la vimos en la computadora. Tuvimos una reunión, la mía fue, yo cogí el tiempo y fueron justo 4 minutos. En la reunión lo que se nos dijo es que porque el periódico no iba a imprimir más los periódicos regionales. No estamos hablando de que ellos iban a salir, nada de eso se mencionó. Se dijo que ellos habían hecho gestiones, que estaban indagando a ver qué podían hacer por los periódicos regionales. Y nos dieron fecha el 27 a esta semana, el pasado viernes, pasado jueves, era la fecha límite para imprimir los periódicos regionales. Y pues todos los dueños de periódicos comenzamos a hacer gestiones para conseguir quién nos imprimía el periódico. Ahí encontramos que en Puerto Rico pues habían en ese momento 4, ahora 3 imprentas de estas que rotativas, que se llaman rotativas, ¿verdad? Que son las que imprimen mayormente el periódico. Y hay 3 imprentas en Puerto Rico con eso, porque pues avisaba la del Nuevo Día, que era la cuarta. Estamos hablando del Vocero, de Prime One, y estamos hablando de CG Printing. Son 3, las únicas 3. También esto nos puso a mirar a República Dominicana. Hubo quien llegó a República Dominicana e indagó, y continúan indagando. Esto todavía hay empresas de allá que nos están enviando cotizaciones. Estamos indagando a ver cuánto saldría, porque hay que pagar unos aranceles de un 12.5 y hay que pagar transporte. El ferry como tal, pues sería una opción de traerlo en ferry, pero pues el precio no está como tal, y la información que le han dado a algunas personas que hicieron un acercamiento es que traerle el periódico desde la República Dominicana pues conlleva enviar a una persona a buscarlo. Son costos que tiene que pagar el medio. Estamos hablando de que todas las empresas, las tres prensas, son mucho más caros de lo que nos cobraba el Nuevo Día. Muchísimo más caro. Estamos hablando de mucho, mucho más caro.
1: Esto quiere decir, Sandra, que es un aumento de un día para otro en tus costos operacionales y de los demás periódicos regionales que no lo esperaban, obviamente, y que se dan un contexto de estrechez económica a nivel del país, donde también la pauta publicitaria está aguantada. Y quería, en tu caso, Sandra, tú publicas 2 ediciones al mes y ya tu periódico tiene 10 años.
8: Sí, un viernes sí, un viernes no publicamos. Hay 2 meses en el año que publicamos 3. Quería hacer la salvedad de que CG Printing puede imprimir, pero CG Printing es blanco y negro. No, no es a color como estamos acostumbrados y como le hemos vendido hasta ahora a los clientes.
1: Claro. Sí, que también es una manera de variar el producto, sin que ustedes quisieran haberlo hecho.
8: Y para absorber el impacto que va a tener el otra imprenta y el que conlleva un gran aumento, hay que hacer como estabas mencionando, hay que hacer unos ajustes en términos de gasto. Habrá unos que harán unos ajustes en un área, otros en otra área. No te puedo decir que sé de alguien que va a hacer despidos, no. Eso dependerá de otras cosas, pero pudiera ser que los que distribuyen los periódicos también, si hay alguno que sale, los distribuidores se quedan, porque se quedan ellos sin distribuir el periódico en las luces o en los negocios o en las comunidades. En el caso del Nuevo Día también hay una red de distribuidores.
1: Claro.
8: Que ahora
1: La unión que es la USW local 6135 ha dicho que son 150 trabajadores. De esos, entiendo que hay una decena de periodistas, muchos de ellos veteranos. Voy a mencionar algunos nombres porque ellos mismos han hecho las publicaciones en sus redes. Sara del Valle, Osman Pérez, tengo aquí Noel Piñeiro Planas, otros más jóvenes, muy buenos periodistas también, como Sara Marrero Cabán, Joseph Rey Boras, que están, ¿verdad?, quedaron desempleados por esta causa. Me informan que ya tenemos en línea a Wilma Maldonado Rigoitia, que también quería que compartiera impresiones aquí con Sandra. Wilma, ¿nos escuchas?
7: Sí, hola, buenas tardes.
1: Saludos, Wilma. Wilma es la presidenta del Overseas Press Club, también trabaja en el Centro de Periodismo Investigativo. Y pues quería tomarte, ya Sandra nos ha hablado, ¿verdad?, de esta dificultad que les tomó por sorpresa a los periódicos regionales y que ahora están buscando alternativas de manera expedita para imprimir y continuar llevando la información a sus comunidades. En tu caso, desde este gremio periodístico, Wilma, ¿ustedes han hecho pronunciamientos de que esto tiene un impacto en el acceso a la información?
7: Sí, nosotros hemos, ¿verdad?, señalado que en la medida en que hay menos periodistas en la calle, hay menos oportunidades de la gente de tener diversidad de información. También se debilita la fiscalización, porque obviamente no va a haber los periodistas necesarios para poder hacer trabajos de investigación. Igualmente, algunas áreas ya hemos visto cómo poco a poco en distintos medios, no solamente, ¿verdad?, con estos dos que dejan de imprimir ahora, sino que hemos visto cómo antes había periodistas en las distintas fuentes de información, en tribunales, en policía, había periodistas en la Cámara, en el Senado, en la Fortaleza, y eso ha dejado de existir con los problemas que crea que ya no tenemos unos periodistas que se iban especializando y creando una pericia en ciertas áreas, ¿no?, del trabajo periodístico, y ciertamente eso debilita, ¿no?, el trabajo periodístico, no porque los periodistas que se queden no quieran hacerlo, es porque es imposible que tú puedas tener el tiempo para hacer lo que hacían, lo que tú haces y lo que hacían todos los demás. Así que es malo, ¿no?, lo digamos, es perjudicial para el lector que ve una información mucho más pobre, va a verla, mucho más débil, vuelvo, no porque el periodista que esté allí va a hacer el trabajo y va a escribir correctamente y va a hacer su trabajo siempre, ¿verdad?, con toda la capacidad de lo que son posibles, pero es imposible. Ya nosotros hemos estado, tanto Sandra como yo, hemos estado en momentos en que las plantillas de los medios han cerrado y y la consecuencia para los que se quedan es triplicar el trabajo que se realiza, y obviamente pues eso afecta la información que recibe el público, además que siempre es necesaria diversidad de plumas, diversidad de miradas, porque eso fortalece, ¿no? lo que las audiencias consumen, y por supuesto pues fortalece con periodismo vigoroso. Es importante también para una democracia vigorosa.
1: Uh-huh. Así es, sobre todo en un contexto donde tenemos un problema grave, gravísimo, de acceso a la información, de censura de parte del gobierno, de desinformación amplia que se da en distintos foros no periodísticos. Así que el hecho de que se pueda producir periodismo de calidad y que se hace con mucho esfuerzo, pero que se cierren estos talleres de trabajo, pues realmente va en detrimento de la información, sí, que recibe la gente y la calidad. Me gustaría un comentario también sobre el asunto del acceso de las personas adultas mayores que no tienen acceso a teléfonos inteligentes ni a internet, y que el papel es el mecanismo que utilizan para informarse.
7: Sí, sí. Definitivamente es una población que de repente se va a ver privada de una información. Buscarán, ¿verdad?, las alternativas. Aquellos que tengan mayores habilidades con lo digital, pues aprenderán a manejarlo. Otros se moverán a otras marcas. El Vocero sigue imprimiendo de lunes a sábado, así que pues algunos cambiarán, ¿verdad? Aquellos que el papel es lo que pueden manejar, pues cambiarán. Y creo, hablaba con una compañera, ¿verdad?, que es experta en asuntos de medios digitales, pues que probablemente también muchos de ellos van a depender aún más de las noticias de televisión. Así que creo que también es una oportunidad para que los noticiarios se fortalezcan y también aprovechen, y para captar a ese público, pues ofrezcan todavía un mejor trabajo periodístico, y tomando en consideración, ¿verdad?, lo que quiere leer esa población en particular.
1: Sandra, en tu caso, estás haciendo todas las gestiones para continuar con tu proyecto Es Noticia, un periódico regional que ya tiene una década sirviendo a la región sur de Puerto Rico. ¿Qué sería ese mensaje que tú le lleves a la audiencia que nos está escuchando del apoyo que necesitan periodistas como tú, que están con muchas cosas en contra, pero continuando contra viento y marea para seguir haciendo periodismo riguroso en el país?
8: Necesitamos también que el público, el lector, aprenda o sepa diferenciar entre lo que te digo, el que es el que consume información que no necesariamente uno sabe ni quién está detrás de esa cuenta de Facebook. Conoce la cuenta y comparte notas. Por ejemplo, yo he enfrentado eso, y Michelle, creo que en el pasado lo habías enfrentado, el hecho de que uno escribe, otro me copia, y entonces a ese que me copia es el que le comparten. No necesariamente van y comparten la información que sacó, que escribió, que hizo un periodista, sino la que comparte una página web que nadie sabe quién está detrás, que sabrá si lo hicieron con inteligencia artificial. Vemos que cada día hay más de eso. ¿Qué ocurre? Que esas personas pueden tener millones de seguidores, y ese numerito es el que miran los que pautan anuncios, que son los que a su vez sustentan un medio, porque hay que ver esa cadena. ¿Sustentan un medio o es el medio el que le paga al periodista? No va a haber periodista si lo que tenemos son personas en las redes sociales compartiendo información y llenando números, y porque yo tengo más y porque yo comparto más. Sí, pero compartes este, compartes el otro medio, compartes el hay personas que se dedican más que a compartir medios y a vender anuncios.
1: Así es.
8: ¿Quién hace eso? Los periodistas de este país. Por ejemplo, el Nuevo Día saca una nota, ellos comparten la nota que sacó el Nuevo Día, se ganan los likes, se ganan todo eso, y le dicen a un cliente, yo tengo tantos seguidores.
1: Pautame a mí. Pero es monetizar sobre el trabajo que han hecho, ¿verdad?, que hacen y que sostienen otros periodistas. Se nos acaba el tiempo, lamento mucho porque la conversación podría continuar por un rato más, pero le agradezco muchísimo a Wilma Maldonado Arrigoitia, presidenta del Overseas Press Club, y a Sandra Caquillas. A Wilma, que invitamos a que visiten también su trabajo, vean su trabajo y el de sus compañeros en el Centro de Periodismo Investigativo, y a Sandra Caquillas, directora y fundadora del periódico Es Noticia de Ponce, que la visita en noticiapr.com. Gracias por sus impresiones y compartir sus impresiones con nosotros.
9: Gracias y saludos a Sandra.
1: Bueno, y ahora vamos a pasar a nuestra última invitada, también periodista. Ella es Camille Padilla Dalmau, fundadora de 9 Millones, que nos va a estar hablando sobre la gira de cine Una Misma Tierra, Cine, Diálogo y Acción, que llevarán a varios puntos de la isla. Saludos, Camille.
10: Hola, Michelle, muchas gracias por invitarnos al programa.
1: Cuéntame sobre esta gira que va a estar llegando a Arroyo, a Cabo Rojo y a Río Piedras.
10: Claro que sí. Pues Una Misma Tierra, una serie de 3 documentales cuyo propósito es generar empatía ante la política antimigrante. La gira tiene como propósito el poder llevar esos documentales al diálogo y a la acción. Vamos a tener conversaciones con los protagonistas de las historias y también vamos a invitar organizaciones que están haciendo defensa migratoria para que las personas, aquellas personas que tienen deseo de apoyar a sus vecinos migrantes, pues tengan más herramientas y acciones de cómo pueden apoyarles en estos momentos, ¿verdad?, tan difíciles que están pasando.
1: Estos son 3 documentales, cortos documentales, que ha producido 9 Millones. Háblame sobre esa producción, porque no hay otros medios periodísticos en Puerto Rico que estén haciendo necesariamente este trabajo.
10: Sí, bueno, ¿verdad? Estos documentales vienen de esa necesidad de cubrir más a las comunidades migrantes y pues 9 Millones también como medio, se llama así porque somos 9 millones de boricuas en el mundo, ¿verdad? O en Puerto Rico y Estados Unidos. Y somos una nación migrante realmente, y dentro de esos 9 millones boricuas están las personas, ¿verdad?, que han decidido hacer Puerto Rico su hogar. Y nosotros comenzamos nuestra cobertura hace ya 2 años, cuando empezó la segunda administración del presidente Trump y empezamos a ver una alza enredada, pues decidimos, pues vamos a cubrir cómo es que están respondiendo las comunidades, ¿verdad? 9 Millones trabaja lo que es el periodismo de soluciones, y estos documentales cubren precisamente 3 comunidades, son la comunidad dominicana, comunidad china y la comunidad palestina en Puerto Rico.
1: ¿Y quiénes son las figuras que ustedes están presentando en estas películas?
10: Sí, pues cada documental tiene diferentes historias personales y está también combinado con ¿verdad?, personas que conocen más la historia. Así que, por ejemplo, en la comunidad dominicana cubrimos la historia de Joel, que es un padre de familia que desafortunadamente fue deportado, pero también escuchamos sobre la historia de los dominicanos cuando primero llegaron a Puerto Rico, y de su abogada y de su familia. En la comunidad china, que es el primero que vamos a presentar, que va a ser en Arroyo el 4 de octubre, pues entre las personas que van a estar participando del diálogo, que son 2 personas que estuvieron en el documental, está Violeta Loke, que es la propietaria de Rex Screen, y también está José Lee Borges, que es un historiador y escritor de libros sobre la comunidad china en Puerto Rico. Y el tercero, de la comunidad palestina, pues también tenemos a los propietarios de Baker's Bakery, que hablan sobre su historia de cómo llegaron, y también tenemos a una profesora, ¿verdad?, que habla más sobre esa historia. Así que cada documental tiene historias personales y más como datos históricos también.
1: Vamos entonces a hablar de las fechas y los horarios. Como mencionaste, el domingo 4 de octubre va a ser la primera proyección. Está pautada para las 2:30 de la tarde en el Teatro Renacimiento de Arroyo.
10: Así mismo es. La primera es el 4 de octubre en el Teatro Renacimiento en Arroyo. La segunda va a ser en Cabo Rojo, en la Plaza Pública de Cabo Rojo, el 16 de octubre a las 6 de la tarde. Y el cierre va a ser en Río Piedras, el 7 de noviembre a las 6 de la tarde, en el Teatro Paradise.
1: Son libres de costo, pero ¿se requiere registro o es voluntario?
10: Sí, la entrada es completamente gratuita. Esta gira fue, ¿verdad? Nos patrocinó el María Fond. Tenemos cupos limitados, así que recomendamos a las personas que se registren con anticipación. Pueden encontrar la información en 9millones.com y también a través de nuestras redes sociales, en Instagram, Facebook o TikTok, que es 9millones.pr.
1: Camil, ¿cuánto tiempo lleva ya 9 millones publicándose?
10: ¿Cuánto tiempo ha estado publicando 9 millones?
1: Sí.
10: Pues 9 millones comenzó en el 2020, como yo le digo que es el bebé pandémico. Comenzó realmente como un boletín sobre la pandemia en ese momento, como informamos desde con calma, pero después se fue expandiendo a hablar de ese año de elecciones, a justicia climática, salud, desplazamiento, y siempre con un ángulo de agencia comunitaria y escuchando y amplificando las voces de las comunidades y las personas que todos los días trabajan para solucionar los problemas de Puerto Rico.
1: Y me parece a mí, yo añado a eso, que una aportación importante es verse y funcionar como un puente, precisamente desde el nombre, desde ese 9 millones, de servir como puente entre los puertorriqueños que estamos en el archipiélago, pero los que viven en Estados Unidos y en otros lugares del mundo.
10: Absolutamente, y nuestra cobertura también incluye como, ¿verdad?, cubrir las historias de las comunidades puertorriqueñas en Estados Unidos, porque realmente hay tanto de aprender de todas las comunidades puertorriqueñas. Donde quiera que estamos, nos organizamos, y lo que queremos exaltar esa agencia, esa inteligencia, esa sabiduría que tenemos las comunidades boricuas donde quiera que estemos.
1: Qué bueno, Camil. Pues entonces, ¿dónde pueden seguir a 9 millones para que tengan más información?
10: Pues pueden ir a nuestro sitio web, que es el número 9 y la palabra millones, 9millones.com, y también pueden seguirnos a través de las redes sociales, el número 9, la palabra millones, PR, 9 millones PR. Ahí va a estar toda la información de la gira. Si vas a nuestro website ahora mismo, en 9millones.com, vas a ver que hay una parte en el menú que dice Una misma tierra, y ahí se pueden registrar. Y en el de Arroyo, las primeras 30 personas que se registren van a recibir un helado de Rex Cream.
1: Ah, pues importante hacer ese registro. Muchísimas gracias, Camil. Camil Padilla Dalmau, fundadora de 9 Millones, por acompañarnos hoy.
10: Muchas gracias a ti, que tenga una linda tarde.
1: Bueno, y también le damos las gracias a todos ustedes que nos han estado escuchando durante la pasada hora, y a Manuel Vélez, quien me ha estado dando apoyo en la dirección técnica del programa de hoy. Nos vamos a escuchar el próximo sábado, nuevamente a las 4 de la tarde, por Radio Isla, en Lo que Cuenta. Buen fin de semana.
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